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1: Qué bonito, mire, ahí está, y no solo yo estoy diciendo, dicen por aquí, qué bonito cantan esas mujeres del señor Liz Álvarez. Sí, hombre, definitivamente cantan lindo, y también los varones, no me los deje por fuera, que también esos varones cantan precioso.
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0: 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Dios le bendiga, hermana Lisette. Aquí le escuchamos en el Pacayalito, Colina Santa Bárbara.
1: ¡Qué lindo el Pacayalito, Colina Santa Bárbara! Nos hemos deleitado en esta preciosa tarde con esos hermosos talentos que han salido a flote, hermosos talentos que los escuchamos solo aquí, en la cabina de HCH Radio, mi querido hermano, que Dios me lo bendiga. 6:07 de este jueves, 20 de agosto del 2026, me dijo este tema de Alex Campos.

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1: Hermanos, no murmuréis los unos de los otros. El que murmura del hermano y juzga a su hermano, murmura de la ley y juzga a la ley. Pero si tú juzgas a la ley, no eres hacedor de la ley, sino juez. Santiago, capítulo 4, versículo 11.
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0: marquen las 6:19 PM. Gracias a usted que continúa en sintonía de HCH Radio. Recuerde que aquí también somos Palabra de Dios. Ya nos hemos reído, nos hemos divertido. Gracias a todos por formar parte siempre de nuestros espacios. Usted que siempre está mandando sus audios, usted que siempre se está comunicando con nosotros, muchísimas gracias. Recuerde que las líneas 9420-0766 están habilitadas siempre para usted, porque aquí nos encanta escucharle. Yo me encontraba con este versículo que se encuentra en Eclesiastés 6:9. Oiga lo que dice: disfruta lo que tienes en lugar de desear lo que no tienes. Soñar con tener muchas cosas es absurdo y es como perseguir el viento. Eso es lo que dice Eclesiastés 6:9, eso es lo que nos dice. Vamos a ver, por aquí tenemos a nuestro coordinador en línea, nuestro coordinador Max Serna. Hola, hola.
1: Hola, querida Liz.
0: ¿Cómo está usted?
1: Qué gusto saludarla, muy bien.
0: Qué bueno, ¿y dónde?
1: Contento. Fíjese que vengo, bueno, le diré que vengo de hospitales, pues de hacer el trabajo que Dios nos ha encomendado, aparte del tema de la radio.
0: Sí.
1: Ya desde hace, ya, bueno, la radio 11 años y esto de tema de hospitales, de ostomizados, de medicamentos, hace 8 o 9 años.
0: Sí.
1: Y, ¿cómo se llama? Yo quiero esta tarde agradecerle a la gente nueva que ha estado llamándola.
0: Sí, correcto.
1: Pero fíjese que analicé que no es que sea gente nueva, es que no se le había dado la motivación de llamar a la radio. Y les queremos decir muchas gracias.
0: Sí.
1: Muchas gracias, porque ¿cuántos ha recibido nuevos esta tarde, cree usted, más o menos?
0: Uy, yo creo que unos 8, más los que están escribiendo, o unos más.
1: Yo conté 12.
0: Ajá, sí, porque han estado
1: escribiendo. Yo conté 12, sí, pero yo conté 12 toda la tarde.
0: Uh-huh.
1: Les quiero contar que HCH Radio es innovación total. Hoy tuvimos, me la canta. ¿Cómo es que se llama?
0: Me la canta, se la complazco.
1: ¿Cómo se sintió hoy?
0: Súper, súper. La audiencia, pues, ha respondido muy bien con este segmento. Veo que les gusta mucho y además que demuestran el talento que tienen también.
1: Fíjese que hoy la miré muy emocionada a usted.
0: Ajá.
1: Cuando le dije que, hoy o ayer fue que le dije que la miraba muy emocionada porque comenzaban 3 segmentos nuevos.
0: Ayer. Ajá, ayer fue.
1: Entonces,
0: que me platicó de eso.
1: Tomamos la decisión con Nelson que ayer y hoy me la canta y se la complazco, así es, ¿verdad?
0: Sí.
1: Y mañana se incorpora ni sí ni no, ni blanco ni negro.
0: Sí.
1: Mañana es otro segmento que Liz sabrá en qué momento lo incluye en la programación. ¿De qué se trata? Que aprendamos juntos de la Biblia. Liz se encargará de hacer las preguntas hacia el azar. La gente no podrá contestar ni sí, ni no, ni blanco, ni negro, porque va a perder. ¿Verdad? Entonces, no hay premios en metálico, no hay comida, no hay electrodomésticos. Tenemos que volver a aquella senda bonita. Se recuerda cuando la gente participaba simplemente por aprender, por sonreír, por compartir.
0: Sí.
1: Eso queremos hacer. Y vienen nuevas cortinas también para los segmentos de noticias de la programación de HCH Radio por las tardes.
0: Correcto.
1: Entonces, estamos trabajando en ello. Queremos agradecerle a la audiencia. El cariño es enorme. El agradecimiento a cada uno de nuestros oyentes es muy grande. Los queremos mucho. Y todos los días estamos procurando implementar nuevas ideas para poderlas plasmar a la realidad.
0: Sí.
1: Sí. Y muy contentos de ser el único medio de comunicación que se atreve a acercarse a un hospital a dejar una pastilla, que permite que personas lleguen a HCH por bolsas de colostomía, por un andador, Ese es el ADN de la empresa. HCH nace para servirles. Ese es el propósito, no para crear envidia, no para crear confrontación con nadie. Al contrario, HCH nace con la idea de invitar y motivar a otras personas, empresas, medios de comunicación, a servir, a dar la milla extra. Todos tenemos la oportunidad de hacerlo, ¿verdad? Entonces, en HCH no hay resentimiento para nadie. En HCH nos han enseñado a ir siempre al frente. Por eso usted escucha promos que le dicen no se detenga, siga adelante. Porque de eso se trata la vida, de empujar juntos la carreta. Sí. De eso se trata la vida. De enseñarle a la gente, Elisa, a través de una prédica, que más que empoderarnos, más que arrebatar, declarar y decretar, es reconocer nuestras faltas. Sí. Es reconocer en qué estamos mal y qué podemos mejorar. Es un perdón a tiempo. Es un lo siento a tiempo. Es un aquí está mi mano. Estoy para servirte. ¿En qué te puedo ayudar? Sí. Esa es la realidad de la vida en Cristo. Estar siempre atentos a servir. Fíjese que yo le doy gracias a Dios por la vida de don Eduardo Napoleón Maldonado Macías. Algunos me dicen, pero ¿por qué le decís Eduardo Napoleón, Eduardo Maldonado? ¿No sentís que lo irrespetas? Es que así se llama. Sí, el profesor, el licenciado en periodismo, el máster, el crack, como le decimos nosotros, en comunicaciones, sí. Eduardo Maldonado. A él le hemos aprendido el tema de servir, el tema de perdonar, el tema de dar nuevas oportunidades. ¿Por qué, Liz? Porque de la misma manera actúa Jesús con nosotros.
0: Sí, correcto.
1: ¿Cuántas veces plancha usted en la semana, Liz? ¿Cuántas veces cree que plancho yo? Entonces hoy le decía al oyente, porque por las mañanas estoy haciendo el programa a las 10 y me decían algunos oyentes, qué bonito mensaje el suyo, muchas gracias, a las 10 lo estoy esperando, en la madrugada también. Entonces yo le decía al oyente lo que Jesús manifestó. Sí. No me digan bueno, porque bueno es Dios. Sí. Yo hoy puedo gastarme una bonita prédica, Liz, pero al salir de la radio voy a hacerle daño a alguien.
0: Es
1: consciente o inconscientemente. Entonces no me diga bueno. Bueno es Jesús, que permanentemente nos está amando, que fue a la cruz por nuestros pecados sin merecerlo.
0: Sí.
1: ¿Me entendió? Entonces no me diga bueno, no le diga bueno a Liz, porque Liz hoy le hace 10 favores, mañana no le va a hacer el 11º y va a ser mala para usted.
0: Sí, correcto.
1: ¿Verdad? Sí. Entonces, quitémonos esa idolatría. Quitémonos esa idolatría al hombre. Jeremías 17:5, Kelin dice, maldito el hombre que confía en el hombre y hace de la carne su fortaleza y su corazón se aparta de Dios. Cuando usted idolatra a su apóstol, usted se aparta de Dios. Cuando usted idolatra a su cardenal, se aparta de Dios. Cuando usted idolatra a su esposa, se aparta de Dios. ¿Ha visto algunos estados de unos hermanos, Liz, que aparecen en la foto con la esposa y dice aquí con mi todo?
0: Sí.
1: Su todo es Dios. ¿Cómo se pone a creer que al esposo usted le va a decir te adoro mi vida? La adoración solo le pertenece a Dios.
0: Correcto.
1: Y Dios es un Dios celoso.
0: Sí.
1: Cada uno de los que servimos la palabra en el templo, en la radio, en la tele, somos sirvientes del restaurante de Dios.
0: Amén.
1: No somos ni Déboras, ni hijos de un rey, no, porque ni el propio hijo reclamó tanto como reclamamos nosotros los adoptados. Porque a los suyos fue y los suyos no le recibieron.
0: Sí.
1: Entonces nosotros somos por adopción. Pero fíjese que reclama más el hijastro que el propio hijo. Mire qué tremendo esto. Fíjese que a un cristiano en un aeropuerto no se le puede poner un alto. A un cristiano en la entrada de un banco, de una empresa, no se le puede poner un alto porque ya ofendemos al muchacho de seguridad y ya le decimos, ya vos, ¿qué te pasa? ¿Vos sabés quién soy yo? Soy hijo de un rey, me vas a respetar. Jesús nunca hizo eso, hija.
0: No.
1: Nunca hizo eso. Hemos equivocado, Liz, el camino. Nos hemos llenado de soberbia. Nos hemos llenado de altivez todos. Liz, todos.
0: Sí.
1: Todos. Hoy hay una campaña evangelística. En el afiche aparece más la imagen del predicador que viene que el versículo.
0: Sí.
1: Hemos equivocado los caminos, Liz. Volvamos a la sencillez. No sé si Liz se va a sumar, pero al menos a mí no me vuelva a decir, hermano Max, ¿qué sería de usted sin usted en la radio?
0: No,
1: hermano Max, lo espero a las 3 de la mañana porque su mensaje, hermano Max, su mensaje de las 10, no.
0: No, no, no.
1: Díganos gracias por el mensaje porque Jesús me habló.
0: Sí, amén.
1: Díganos gracias por la comida que me ha traído. Gracias por la comida que me ha traído. Mire, Liz, una vez yo sentí una pena enorme, se lo cuento.
0: Cuéntelo. Cuéntele, escuchamos.
1: Permítame, no se me fue la señal, es que tomé agüita.
0: Ajá.
1: Voy a ser bien sincero, Liz, usted se va a quedar pensando y quizás se le eriza la piel a mi hermana. Una vez una hermana me pidió y me dijo, Max, hágame un favor. ¿Me escucha?
0: Sí.
1: Puede orar por mi hijo porque lo van a operar mañana. Ajá. Liz, yo le dije a la hermana, sí. Con mucho gusto voy a orar por su muchacho. Mire, Liz, yo no oré por el muchacho. A mí se me olvidó, Liz.
0: Uh-huh.
1: A mí se me pasó por alto. ¿Qué cree que sucedió 3 días después?
0: ¿Qué pasó, Max?
1: Que la muchacha me llama al aire y me dice, hermano Max, solo le llamo para agradecerle por su oración.
0: Uh-huh.
1: Porque gracias a su oración, hermano Max, mi muchacho se sanó. La operación fue todo un éxito, hermano Max. Gracias por la oración. Debo confesar, Liz, que yo no oré por el muchacho.
0: Uh-huh. Sí.
1: No, Liz. No es nuestra oración, Liz.
0: No.
1: No es nuestra oración, Liz. Muchas veces nos olvidamos de orar por los hermanos. Les prometemos a los hermanos que los vamos a llevar en oración y no lo hacemos, Liz.
0: Es cierto.
1: No lo hacemos, Liz. Entonces caemos en la idolatría, Liz. Cuando suplantamos a Dios, hija, cuando venimos y llamamos a Liz y le decimos, o llamamos a Liz, a Kenia o a Stephanie o a mujeres bendecidas, gracias hermanas, porque por sus oraciones Dios escuchó y mi hijo fue sanado y ni oramos por ellos. Es mentira, Liz. ¿Cuántos pastores van escuchando la radio que tienen la mala costumbre de decirle a la gente, estamos orando por ustedes y no oran ni por su familia, Liz? Solo oramos, Liz, en el momento que estamos en el templo, Liz. No todo, ¿verdad? Porque hay gente de mucha oración, Liz.
0: Sí.
1: Sí hay gente de mucha oración, Liz. Pero al final lo que yo quiero decir para terminar a las 6:32 minutos de la tarde es que deje de idolatrar al hombre. No suplante a Dios. No suplante a Dios, por favor. Esta noche ore por el preso, aunque usted no tenga un preso. Esta noche ore por el enfermo del hospital, aunque usted no tenga un enfermo.
0: Sí.
1: Esta noche llévele una comidita caliente al guardia que le cuida el carro. Esta noche perdone. Esta noche tolere. Esta noche parezcámonos, Liz,
0: uh-huh,
1: a los discípulos de Jesús.
0: Sí.
1: Que aunque lo dejaron abandonado, finalmente, cuando Jesucristo es resucitado y estuvo con ellos 40 días, subió Jesucristo y descendió a los 50 días el Espíritu Santo y todo cambió en ellos.
0: Sí.
1: Todo cambió en ellos. Liz, respetemos la religión que profesamos todos.
0: Sí,
1: Liz, la única vez que la Biblia habla de religión es cuando dice la palabra, que la única religión pura y sin mácula es ayudar a la viuda y al necesitado, Liz. Uh-huh.
0: Sí.
1: La Biblia no habla de católicos, la Biblia no habla de adventistas, de mormones, de testigos de Jehová. Entonces respetémonos. Si en el templo donde usted se congrega se lee la Biblia desde el Génesis hasta el Apocalipsis, si en el templo donde usted se congrega se leen los cuatro evangelios, se respeta al Espíritu Santo, se respeta a Dios Padre, Hijo, Espíritu Santo, tripartito. Si en el templo donde usted se congrega tienen compasión por el prójimo, no se mueva, quédese ahí. Deje de andar rebotando de religión en religión. Quédese ahí, madure allí. Dice, en aquel tiempo, compañera, en aquel tiempo van a haber grandes sorpresas. En aquel tiempo van a pasar católicos, van a pasar adventistas, van a pasar incluso, Liz, personas que nunca se han congregado. ¿Sabe qué, Liz? ¿Por qué Dios perdonó a David y lo enriqueció? Porque él midió su corazón.
0: Sí.
1: ¿Sabe por qué perdonó a Salomón, que ha sido el ser más mujeriego sobre la faz de la tierra? Porque Salomón, cuando mandaba ayuda, mandaba hasta que sobreabundara. Cuando Salomón servía, servía hasta que desparramara todo. Hablaba de su corazón, Liz.
0: Sí.
1: Dios escudriña corazones. Dios escudriña corazones. ¿Cómo anda el suyo, Liz? ¿Cómo anda el mío?
0: Es lo que más descuidamos.
1: ¿Cómo anda el suyo? Uh-huh. ¿Cómo anda el suyo, querido hermano oyente, que a lo mejor hasta está a punto de apagarme porque soy yo el que vengo hablando? Y yo le caigo gordo. ¿Cómo anda su corazón, hermano? Usted que va en ese vehículo, ¿cómo va su corazón? ¿Usted cree que es correcto tener enojo contra este que está hablando? ¿Usted cree que es correcto que yo tenga enojo contra usted? ¿Usted cree que Dios aprueba esa actitud? ¿Usted cree que Dios, Liz, toma en cuenta mi ayuno, mi vigilia, si mi corazón está juco, negro? ¿Usted cree, Liz, que Dios tome en cuenta mi ofrenda, mi diezmo? Si yo estoy haciéndole daño a la gente, si yo estoy hablando mal de Eduardo Maldonado, que es mi jefe.
0: No.
1: Si yo estoy robándole a la empresa, Liz.
0: No, jamás.
1: ¿Usted cree que Dios tome en cuenta mi oración si estoy tratando de vieja puta para arriba? Perdóneme la mala palabra, Liz, por favor, tenía que decirla para que alguien al menos se impactara y dijese, caramba, escucha la mala palabra que dijo ese hombre. Es que eso es lo que quiero lograr, que pongas atención, que te enojes y pongas atención, vos que venís escuchando la radio. Que ofrendas, diezmas, haces vigilias, haces ayunas, pero tu mamá la tratas como desperdicio. ¿Vos crees que Dios tome en cuenta lo que haces? Se va a saco roto, Liz.
0: Exacto.
1: Liz, se va a saco roto, Liz.
0: Es en vano todo lo que se hace. Cuando no hay un corazón humillado al Señor.
1: La dejo terminando la reflexión, Liz. Sí. La dejo terminando esa reflexión, Liz. 6:37 minutos de la tarde, en Hable Como Habla Radio. La dejo, Liz. Dele seguimiento a esa reflexión, Liz. Hay una canción tan hermosa que se llama Despiértame, Señor.
0: Sí.
1: Despiértame, Señor, dale vida a mi corazón. ¿En qué momento, Señor, me volví engrandecido, engrandecida? ¿En qué momento perdí el piso? Volvámonos a poner los zapatos, Liz. Estamos levitando, estamos volando. Cuidado, Dios ve de lejos al altivo. Liz, continúe. Buenas noches.
0: Así es. Buenas noches, Max. Buenas noches. Ahí estábamos escuchando nuestro coordinador Max Serna. Y es que es bien importante ese tema que estaba tocando nuestro coordinador. Mire que en Deuteronomio 8:14, no te vuelvas orgulloso en esos tiempos, ni olvides al Señor tu Dios. Y hay algo que a mí me hace pensar mucho durante, estaba hablando nuestro coordinador, me hace pensar mucho, y es que nadie se propone perder el piso, nadie se levanta en una mañana diciendo, hoy yo me voy a volver una persona orgullosa. Eso no sucede de golpe, sucede poco a poco, porque el orgullo casi nunca llega diciéndonos, ajá, dame permiso que voy a entrar. No, no, no, hermano. Llega ahí calladito. Comienza cuando nosotros dejamos de agradecer y empezamos a creer que todo nosotros lo hemos logrado solitos. Todo lo hemos logrado solos, pensamos nosotros. Comienza cuando nosotros dejamos de aprender, hermano, porque creemos que ya lo sabemos absolutamente todo. Cuando ya no escuchamos consejos, cuando ya corregirnos, cuando viene alguien y nos corrige, entonces a nosotros ya nos molesta. Y no, no es así. Las cosas no funcionan así, mi hermano. Las cosas no funcionan así. Tenemos que volver a esos tiempos donde escuchábamos consejos, donde quedábamos atentos escuchando esos consejos, donde nos corregían y a nosotros no nos molestaba. Es bien complicado cuando nosotros sentimos que nadie está a nuestra altura. Es bien complicado cuando usted siente, mi amado hermano, que nadie está a su altura y que a mí no me digan nada porque, ¿y este qué me va a venir a decir? ¿Y este quién es? Cuando empezamos a hablar más de nosotros que de Dios, qué complicado es eso cuando usted y yo comenzamos a hablar más de nosotros que de Dios. Y lo más peligroso es que muchas veces ese orgullo, hermano, no aparece cuando usted y yo estamos en la crisis, sino que aparece cuando nos está yendo disque bien, cuando las puertas se están abriendo. ¡Hey, mi hermano! Cuando las puertas se abren, cuando ya la gente nos empieza a reconocer, cuando ya comienzan los aplausos, cuando llegan esos logros, cuando aquello por lo que tanto oramos finalmente sucede. ¡Hey!
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0: 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Hay personas que supieron manejar la escasez, pero no supieron manejar la abundancia. Supieron depender de Dios cuando no había nada, pero cuando ya llegaron las cosas, entonces ahí comenzaron a depender de sí mismas. Y entonces ahí es donde llega esa pregunta que nosotros debemos hacernos en esta tarde. ¿En qué momento dejé de ser aquella persona que reconocía que necesitaba a Dios para todo? ¿En qué momento? ¿En qué momento, mi hermano, dejamos de reconocer que necesitamos a Dios?
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0: Porque cuando hablamos de perder el piso, no significa que nos vamos a volver. No significa, como le quiero explicar esto. Perder el piso no siempre significa que nos vamos a volver arrogantes. A veces significa olvidar de dónde Dios nos ha sacado. Perder el piso a veces significa olvidar las noches de oración, olvidar las lágrimas con las que nosotros le pedimos al Señor, ayúdame, Señor, sácame de aquí. Olvidar esas veces que nosotros dijimos, Señor, es que si usted me ayuda, yo nunca me voy a olvidar de usted. Nunca me voy a olvidar de usted. Y sin darnos cuenta, comenzamos a vivir como si todo dependiera de nuestra capacidad, de nuestra inteligencia, de nuestro esfuerzo. Pero ¿sabe qué? La Biblia nos recuerda algo poderoso. Todo lo que tenemos puede convertirse en motivo de gratitud o en motivo de orgullo. Y la diferencia está, mi hermano, en quién recibe la gloria. ¿Quién recibe la gloria? Y por eso en esta tarde no le queremos preguntar cuánto hemos crecido. No, no, no. No, hermano, la pregunta no es cuánto hemos crecido. La pregunta es, ¿nuestro crecimiento nos acercó más a Dios o nos hizo sentir menos dependientes de Él? Porque el verdadero peligro, hermano, el verdadero peligro no es que Dios a usted le bendiga, no es que Dios me bendiga. El verdadero peligro es que un día esas bendiciones lleguen y nos hagan perdernos. Nos hagan perdernos la bendición del trabajo. Mientras usted no tenía trabajo, mientras yo no tenía trabajo, ahí andaba bien humilladito buscando con el currículo en la mano. Y diciéndole a él, a los jefes, no, es que no se preocupe, hasta las botas le limpio si usted quiere. Hasta la bota yo limpio si usted gusta. Yo puedo hacer esto, yo puedo hacer lo otro. Ajá, pero cuando nos llega la bendición, cuando nos llega la bendición del trabajo, nos olvidamos y hasta después nos queremos creer más que el jefe. Hey, mi hermano, el verdadero peligro no es que Dios nos bendiga. El verdadero peligro es que un día las bendiciones ocupen el lugar que solo Dios debería tener. Y tal vez la oración de esta noche no sea: Señor, engrandéceme. Hay que decirle: Señor, si alguna vez comienzo a perder el piso, recuérdeme quién era cuando solo lo tenía usted. Señor, si alguna vez el piso se me comienza a mover, recuérdeme. Recuérdeme quién era yo cuando solo lo tenía usted. Porque hay alturas, hermano. Hay alturas que impresionan a la gente. Pero la humildad es lo que sigue impresionando a Dios. Yo no sé si usted me comprendió esta última parte. Ya para ir cerrando este espacio, no sé si usted me comprende, mi hermano. Hay alturas que impresionan a la gente. Hay alturas que impresionan a la gente. Pero la humildad. La humildad.
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0: Eso es lo que impresiona a Dios. La humildad es lo que sigue impresionando a Dios.
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0: Y cuando una persona pierde el piso, casi nunca se da cuenta de inmediato. De hecho, los demás suelen notarlo primero. Porque fíjese que el orgullo tiene una característica muy particular. Es que es fácil verlo en otros, pero difícil reconocerlo en uno mismo. El orgullo. Hermano, todas esas cosas que sabemos que están mal, es fácil verlas en otros, pero difícil reconocerlas en nosotros mismos. Por eso es que nosotros podemos identificar rápidamente a una persona arrogante, pero nos cuesta muchísimo admitir cuando nosotros mismos estamos cambiando.
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0: Y tal vez el orgullo no comienza cuando alguien se siente superior. Quizás comienza cuando dejamos de ser agradecidos. Porque una persona agradecida entiende que no todo se lo debe a sí misma. Entiende que hubo manos que la ayudaron. Hubo personas que la apoyaron. Hubo puertas que alguien abrió. Hubo consejos que alguien dio. Hubo oraciones que alguien hizo. Sacrificios que alguien realizó en silencio. Pero cuando el orgullo entra al corazón, ¡ey! Empezamos a reescribir esa historia. Y a veces hasta decimos: no, es que yo llegué aquí por mis propios medios. No, es que yo llegué aquí por mi inteligencia. Yo llegué aquí por mi astucia. Yo llegué aquí por esto, por lo otro y por lo otro. Qué facilito es olvidar. Olvidar a quienes estuvieron cuando nadie más creía. Olvidar a quienes ayudaron cuando no había nada que ofrecer a cambio. Olvidar esas temporadas donde nosotros necesitábamos ese apoyo. Olvidar los días en que nosotros dependíamos completamente de Dios. Es que fíjese que, qué curiosa es la memoria. Recordamos nuestros méritos con lujo de detalles, hermano. Pero muchas veces olvidamos la gracia que recibimos en el camino. Y quizá por eso Dios constantemente le recordaba a Israel: no olviden, no olviden quién los sacó, no olviden quién los sostuvo, no olviden quién los levantó. Hermano, el Señor nos sigue hablando. ¡Ey! Max, Liz, no olviden quién los sacó, no olviden quién los sostuvo, no olviden quién los levantó. porque Dios sabía que ese olvido puede ser más peligroso que cualquier escasez. Hay personas que jamás, jamás, hermano, abandonaron a Dios en la prueba, pero sí lo fueron dejando poco a poco ya en la comodidad. Simplemente dejaron de buscarlo. O simplemente dejamos de buscarlo, ya no hay esa urgencia, ya no hay esa dependencia, ya no hay esa hambre de querer saber más y más de quién era Jesús, de conocer quién es Jesús realmente. Ya no queremos seguir el ejemplo de Jesús. Y entonces ahí es cuando nosotros, sin darnos cuenta, comenzamos a confiar más en nuestros recursos que en Dios.
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0: La verdadera humildad no se demuestra cuando usted no tiene nada.
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0: La verdadera humildad se demuestra cuando usted tiene razones para sentirse importante y aún así decide recordar de dónde usted viene. Aún así, yo decido recordar de dónde vengo. Cuando usted puede sentarse con cualquiera, cuando usted sigue tratando bien a las personas, cuando usted sigue escuchando, cuando usted sigue aprendiendo, cuando usted sigue reconociendo que todavía necesita a Dios. Ahí es, hermano. Ahí es cuando se ve. Cuando usted necesita a Dios. Porque es bien difícil cuando creemos que las cosas son por nosotros mismos. Cuando creemos que las cosas son por nuestros propios méritos. Porque yo así lo quise, porque yo así lo decidí. Porque es que, mira, las bendiciones a mí me persiguen. Y de hecho, mi hermano, pero a veces nos alejamos de Dios porque creemos. Nos alejamos de Dios porque creemos que no necesitamos nada de Él. Así que hay que volver, hermano. Volvamos. Volvamos a recordar de dónde Dios nos ha sacado, de dónde Dios nos ha levantado. ¿Acaso usted cree, mi hermano, que si está hasta este momento escuchando, es porque hay, son mis propias fuerzas, es porque hay, me lo merezco? Déjeme decirle que no. Es porque al Señor así le place. Al Señor así le place, mi querido hermano. Entonces digámosle, Señor, despiértame. Despiértame. Si aún puedo respirar.
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0: a la luz. Vamos a ver qué nos dicen por aquí. Bendiciones.
3: Buenas noches.
0: Buenas noches, buenas noches, buenas noches.
3: Ese es mi coro preferido. ¿Cómo está usted?
0: Muy bien, hermano. ¿Y usted qué tal?
3: Pues saludándola, siempre escuchándola y esa hermosa reflexión que está haciendo ahí.
0: Gloria al Señor. ¿De dónde nos llama, mi hermano?
3: El Progreso, el amigo que usted le dice, hermano.
0: Ah, saluditos, hombre. Qué gusto escucharle de nuevo.
3: Ya no se acuerda de mí, está bueno.
0: No, hombre, es que qué barbaridad. Ya días no le escuchamos.
3: No, yo sé, no les he hablado, pero... Siempre la escucho.
0: Gracias, mi hermano.
3: Más que tiene ese coro que es el que me encanta, el que pido siempre ahí desde el fondo.
0: A usted le gusta muchísimo, qué bueno saberlo.
3: Pues sí, no, un abrazo a la distancia, bendiciones, estamos siempre conectados.
0: Amén, gracias, gracias, gracias.
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0: Más mensajes. Más mensajes a esta hora y nos dicen, hola Liz, bendiciones. Es primera vez que le escribo desde Villanueva. Atentamente, Dani, Dios la bendiga. Dice, princesa de Dios, amén. A usted también, que Dios me lo bendiga, hermano Dani. Dios me lo bendiga. A todos los oyentes de HCH Radio, que Dios me los bendiga siempre. Que Dios me los bendiga siempre, siempre, siempre. Recuerde que les amamos muchísimo. Recuerde que Cristo vive y Él es el que más le ama. Él fue a la cruz a morir por usted y por mí. ¿Cómo no vamos a estar agradecidos con Él? ¿Cómo no le vamos a cantar a Él? ¿Cómo no le vamos a exaltar? Si Él es tan maravilloso, Él es tan bueno, Él es perfecto.
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0: Él nos ama.
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0: aún con nuestros planchones. Ahí el Señor nos está amando. Aún con esos planchones, el Señor nos está amando. Pero lo lindo de todo es que podemos arrepentirnos, podemos volver a Él, podemos decirle: Señor, inscríbeme en ese libro de la vida, perdóname porque he olvidado de dónde vengo, he olvidado de dónde usted me ha sacado. Así que inscríbame en ese libro de la vida, Señor. Inscríbeme, perdóneme. Perdóname, Señor. Despiértame. Despiértame, Señor. Así como dice este bonito tema musical de Jesús Adrián Romero. Vamos a escucharlo, 6:55. Ya estamos llegando a la recta final de este espacio. Amén, dicen por aquí. Amén, amén, bendiciones. Amén, bendiciones, bendiciones. Ay, ¿qué pasó ahí, hermana? ¿Qué pasó ahí? Despiértame. Vamos a escuchar este tema de Jesús Adrián Romero. Estamos llegando ya a la recta final, pero usted no se desconecte. Continúa informándose con HCH Nocturno. Y al finalizar HCH Nocturno, nuestra compañera Kenia Sánchez queda con usted. Y recuerde que hoy también tiene cita con Mujeres Bendecidas a las 9:00 p.m. 9:00 p.m. en punto. Mujeres Bendecidas le acompañan. Me despido de este espacio con este bonito tema. Despiértame, de Jesús Adrián Romero.

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prepárese porque a partir de este momento comenzamos con HCH Nocturno. Estos son nuestros titulares. Exministra de Salud Alba Consuelo Flores se reporta enferma y no comparece a la audiencia de declaración de imputados programada por el caso de hospitales móviles. En medio de presiones para que se investigue caso de Angie Peña, agendan del 7 al 14 de septiembre el juicio por trata para miembros de los Delta Team. Dictan detención judicial contra el TikToker Urías Lobo, acusado de trato degradante agravado en perjuicio de un menor de edad. Ante la falta de aprobación de reformas energéticas, toma fuerza la posibilidad de que el gobierno recurra a un PSM para enfrentar la situación de la Empresa Nacional de Energía Eléctrica. Alarmante, dos casos de violación sexual de menores se registran cada semana en el Hospital Psiquiátrico Mario Mendoza, sin contar con lo que no se reporta diario. Profesionales en enfermería mantendrán asamblea informativa de forma indefinida a nivel nacional, pese a convocatoria de la Secretaría de Salud. Advierten que de no haber un acuerdo, intensificarán las acciones de presión. Y en el campo internacional, un terremoto de magnitud 7,2 sacude la región andina de Ayacucho, en sur del Perú, y AIS arresta a un niño de 5 años junto a su padre cuando iban a jugar fútbol en Texas, Estados Unidos. Estas y otras informaciones a continuación en HCH Nocturno con los periodistas Cecia Mejía y Fernando Berríos.

0: Hola a todos, bienvenidos a Hable Como Habla. Este jueves 20 de agosto estamos con un enorme placer saludándolos una noche más. Agradecidos con Dios que nos permite estar en este espacio informativo y con cada una de las personas que nos ve o nos escucha también en HCH Radio. Saludos a nuestros compañeros en la radio más escuchada a nivel nacional. Fernando Berríos, un placer igual saludarlo.
1: ¿Qué tal, Cecilia Raquel? La radio del Pinol.
0: La radio del
1: Pinol caliente. Calentito.
0: Mil maneras de pedir.
1: ¿Calentito o calientito?
0: Calientito.
1: Calientito, ¿verdad? Qué rico ese Pinol realmente. Lo extrañamos. Decía mi abuelo, hay 33 formas de 33 pedirme. Formas de pedirme, sí. Decía mi abuelo.
0: Es de
1: muy buenas noches a todos. Muchas gracias por vernos, gracias por escucharnos. Gracias por seguirnos en las redes sociales. Gracias a todas las personas que nos saludan durante el día, durante la tarde, con mucho aprecio. Gracias por sus consejos que nos ayudan a mejorar. Hoy le mandaron un consejo a Cecia, yo se lo voy a dar dentro de un rato, ¿verdad? Porque toda crítica constructiva, Cecia,
0: uno la recibe.
1: Bienvenida. Y el que no la recibe, a pesar de ser una crítica constructiva, es porque es un inmaduro. No ha madurado lo suficiente.
0: Y si le
1: todavía sirve
0: para mejorar, pues bienvenida.
1: Claro, pero uno reconoce cuando la crítica es con el ánimo de construir.
0: O con el ánimo de ofender.
1: Y uno reconoce cuando es con el ánimo de ofender.
0: O hasta con envidia.
1: Con envidia o de destruir.
0: O de maldad.
1: O de destruir. ¿Verdad? Imagine que usted le diga a alguien, ay, qué fea andas hoy. O sea, es una crítica, pero no es una crítica constructiva.
0: Aparte, la belleza es subjetiva, usted no puede andar opinando.
1: Por eso. Por eso. Entonces, hoy una persona, una señora de la tercera edad, muy, muy linda persona con su esposo, me dijo, no diga nuestros nombres, me dice, pero los vemos ahí atrás de Plaza Luar que vivimos, me dice, y les tenemos mucho aprecio, miramos siempre el noticiero. Y ahí nos dieron me dio unos consejitos, ¿verdad? Consejitos para mí, consejitos para usted.
0: Muchas gracias.
1: Los recibimos con mucho agradecimiento.
0: Sin duda. Gracias y bendiciones para ella y toda su familia.
1: Sí.
0: 7:04, iniciamos con informes especiales.

0: de vigilancia. Adelante, Orlin, con los detalles.
1: Así es, buenas noches, compañeros, en estudio, Auditorio Nacional de HSH Televisión Digital. Estamos en este momento, Residencial Montebello, esto en el sector de Chamelecón, una operación de seguimiento, vigilancia, elementos del tercer batallón de la Policía Militar del Orden Público capturan a un joven miembro de estructura criminal o pandilla 18, se les decomisa armas de fuego, teléfonos celulares, droga y otras cosas, mayor. Buenas noches, estamos en vivo a través de HSH Televisión Digital.
2: Bien, buenas noches. Estimada audiencia, las Fuerzas Armadas el día de hoy, a través de la Policía Militar de Orden Público, con el tercer batallón de Policía Militar de Orden Público, se encontraba desarrollando una operación de allanamiento en el sector de Chamelecón, en la residencial Montebello, en el cual pues teníamos dos objetivos de la operación, en el cual pues en uno de los objetivos fue positivo el allanamiento, los hallazgos, encontrándose armas, drogas. Y pues posteriormente esta operación se dio a largo en cuanto se produjo lo que es un enfrentamiento con miembros de la pandilla 18, pudiéndoseles encontrar prácticamente armas de alto calibre. Toda esta operación también va a la mano de lo que es el Ministerio Público, ¿verdad?, que también está en esta operación, pues pudiéndose encontrar lo que es indumentaria de esta estructura, armas de alto calibre, en el cual pues pueden visualizar que son 7 fusiles de asalto, un fusil granadero, arma, una pistola 9 milímetros, indumentarias, teléfonos, prácticamente también se encontró drogas, marihuana, cocaína, y también tenían sus sistemas de vigilancia en cuanto a cámaras. Esto, pues, valga la redundancia de que es debido a la operación que estaba desarrollándose el día de hoy.
1: ¿Alguna persona que resultó herida? ¿Otras personas que también estaban con este joven o solo estaba ahí?
2: La operación está en curso. Para poder ultimar detalles, necesitamos la finalización de la misma, en el cual pues hasta los momentos, para poder dar datos exactos, tenemos que dar por finalizada lo que es la operación.
1: Ahora, mayor, es un golpe duro, ¿verdad?, a esta estructura criminal.
2: Bueno, es correcto. La Policía Militar, la Fuerza Armada y la Policía Militar, pues, a través de todas las unidades de la Policía Militar de Orden Público, son unidades altamente operativas, en el cual, pues, nuestro trabajo es darle paz y tranquilidad a lo que es la población hondureña.
1: Bueno, muchísimas gracias, mayor, de los elementos del tercer batallón de la Policía Militar del Orden Público. Estamos observando, entre ellos, entre las armas decomisadas, está esta arma lanzagranadas que se ha decomisado con dos explosivos, un arma corta, un arma más estas 6 R15, más estas C7 y 8 con el arma corta, cargadores, indumentaria, teléfonos celulares, cámaras de vigilancia y también droga lista para la distribución. Esta operación se ha desarrollado exactamente desde horas de la tarde y ha culminado en estos momentos, horas de la noche, en la calle principal de la colonia Montebello. Con este contacto a esta hora, con las imágenes del compañero Oscar Perdomo, retornamos a estudios principales. Buenas noches.
3: Bueno, muchas gracias a nuestro compañero Orlin Castro. Importante operativo. Estos son los operativos que se tienen que realizar más a menudo, en buena hora por las autoridades que finalmente han despertado del letargo en el que se encontraban. Así es que en buena hora por eso. Mire, increíble, mire, Cecia. Armas de grueso calibres, lanzagranadas, droga, dinero, revólveres, pistolas, pasamontañas, indumentaria policial, indumentaria militar, no eran angelitos.
0: Sin duda, son líderes, según han dado a conocer las autoridades, pero hay resultados en otros operativos.
3: También ha habido operativos, sendos operativos en la zona sur del país. Vamos a ir de inmediato con nuestro compañero Bride Leuceda para que nos haga un resumen de qué es lo que se ha encontrado en la zona sur producto de estos operativos que se han realizado también. Buenas noches.
4: Una gran cantidad de dinero en efectivo que podría sobrepasar el millón de dólares. Preliminarmente, según lo que se ha dicho, Fernando, de los resultados de las operaciones de la UDEP número 6 en Choluteca. Qué gusto saludarle, buenas noches. Estamos esperando el reporte oficial que se dará en la Secretaría de Seguridad antes de la medianoche. Con nosotros el comisionado de policía Mayes, quien es el encargado, quien es la voz oficial de la Secretaría de Seguridad de la Policía en Honduras, que nos da a conocer que esta noche a alguien, no se sabe a quién, o tal vez la policía sí sepa, le incautaron una cantidad millonaria de dólares allá en Choluteca. Buenas noches.
5: Muy buenas noches, licenciado Bridel. Sí,

0: saludo a todos en cabina. En efecto, ¿verdad? Como resultado de las macrooperaciones que la Policía Nacional está desarrollando a nivel nacional, en combinación con diferentes unidades que integran la policía, este día en el sector de sur de nuestro país se han llevado a cabo dos operaciones que aún todavía están en desarrollo. Estamos hablando de que en el sector de la aldea La Corteza se incautó una camioneta. Contenido en su interior una caleta, ¿verdad? Un compartimento falso con una gran cantidad de dinero, dólares, que hasta el momento estamos pendientes de su contabilización. Y también en el sector de Marcovia, en una operación combinada también por parte de la Policía de Frontera y otras unidades afines, también se incautaron gran cantidad de paquetes de droga, supuesta clorhidrato de cocaína, también pendiente de contabilización. Estos resultados son en vista de las operaciones que día con día la policía está desarrollando, ¿verdad? En pro y en beneficio de la población en general, en donde la policía está concentrada prácticamente para sacar de circulación a estas estructuras criminales que en cierto momento le están causando muchos decesos y muchas muertes en nuestro país. Y en este momento, pues la Policía Nacional está llevando a cabo estas operaciones, ¿verdad? Que más adelante vamos a dar a conocer en sí cuáles son la contabilización total, tanto del dinero como de la droga.
1: Hemos observado movimiento incluso de helicóptero y de personal de fuerzas especiales partiendo de esta base policial. ¿Van a traer a Tegucigalpa todo lo que se ha incautado esta noche, comisionado?
0: En efecto, ¿verdad? Como instrucción precisa del alto mando de la Policía Nacional y de la Secretaría de Estado en el despacho de seguridad, mi general Gerson Onán Velázquez ha ordenado que toda esa cantidad de droga, hablando en el sector de Marcovia que está siendo contabilizada, se traslade directamente para el sector de la capital, para que aquí sea contabilizada y aparte sea embalada en nuestros laboratorios, ¿verdad? Para que se haga la pericia pertinente y posteriormente sea presentado ante la Fiscalía del Ministerio Público.
1: Bueno, le agradezco su tiempo y aquí nos vamos a mantener esperando que llegue esta supuesta droga y este dinero que ha sido incautado en la zona sur y que posteriormente aquí en Tegucigalpa será el conteo oficial, porque se habla que podría ser más de $1,000,000 los que hay en esta paquetería en el sector de La Corteza. Y es que se ha informado por parte de la Policía Nacional que en la frontera entre Honduras y Nicaragua, en la zona del Triunfo, en el sector de La Corteza, se está haciendo operación e investigando supuestos delitos de tráfico de drogas, de lavado de activos, con operaciones en puestos de venta, en autolotes, en bodegas y en otros lugares donde posiblemente se estaría pues fijando una operación de inteligencia que ha determinado alguna acción ilícita entre Honduras y Nicaragua en la zona del Triunfo y en La Corteza específicamente. Qué gusto saludarle junto a Yoso Flores y Ever Artica. Estamos de turno esta noche, Fernando y Cecia. Más adelante, más detalles, porque hay fuertes operaciones, tanto de la Policía Militar, del Orden Público y Fuerzas Armadas, como de la Policía Nacional, Dirección Nacional de Policía Antidrogas de la Secretaría de Seguridad.
2: Gracias, nuestro compañero Bridel Euceda, por esta información. Esperamos que sigan estos operativos. Creo que ha sido un buen día hoy para la Policía Nacional y para todos los cuerpos de seguridad del Estado. Pero seguimos informando en lo relacionado al campo de justicia y campo de la salud, porque el caso de los hospitales móviles se ha reactivado para los primeros acusados y se espera que en los próximos días se resuelvan los primeros recursos de amparo. Mientras que la exministra de Salud, la señora Alba Consuelo Flores, que no se presentó a los juzgados desde que se interpusieron las primeras acusaciones y que lo iba a hacer en esta nueva etapa, no lo ha hecho, no se presentó a los tribunales de justicia alegando diversos motivos. ¿Cuáles son esos motivos? Luis Anariba nos informa.
3: Por un supuesto impedimento de fuerza mayor expresado a través de un escrito que presentó su defensa, no se presentó a la audiencia de declaración de imputado la ex ministra de Salud Alba Consuelo Flores, quien forma parte de la extensión de la acusación por la compra de los famosos hospitales móviles que se adquirieron en medio de la pandemia de COVID-19.
4: Dada esta audiencia de declaración de imputado para la ex ministra de Salud Alba Consuelo Flores, acusada por fraude y falsificación de documentos. En esto ocasión se va a reprogramar, ¿verdad? En virtud de que su defensa llamó que la señora estaba pues indispuesta de salud y por esa razón pues no se va a llevar a cabo, no se va a hacer presente este día a esta judicatura. La defensa tiene que acreditar ver el estado de salud de la ciudadana y el juez estará señalando nueva fecha para la audiencia de declaración de imputado.
3: Su defensa expresó en el escrito que bajo ninguna circunstancia esta inasistencia debe interpretarse como una manifestación de evadir la justicia o una falta de voluntad para someterse al proceso penal. Por lo contrario, mi representada mantiene firme su disposición de someterse y colaborar con la administración de justicia tan pronto como se subsane el impedimento físico actual, pero los cuestionamientos no se han hecho esperar porque se ha mantenido prófuga desde hace casi 3 años.
5: Primero, ella decide comparecer de manera voluntaria. En segundo lugar, el día que le tocaba comparecer, no comparece. Y ahora manifiesta de que tiene una situación de salud. Cuando uno de abogado va a defender un cliente y el cliente tiene una situación que le impide llegar y es en el tema de salud, uno ya lleva precisamente la excusa ante el juez.
6: Esta es una justicia selectiva. Mientras el que roba una cartera, una gallina y una mata de plátano, va preso. Entonces aquí debe de la ley imperar. Debe ser sin selectividad, porque el que ha robado al pueblo debe ser castigado.
3: El caso Hospitales Móviles 2 se presentó en septiembre del año 2023 contra la exsecretaria de Finanzas Rocío Isabel Tábora, el exadministrador de contratos de Invesache Héctor Antonio Herrera Flores, el exrepresentante legal de la empresa AG Industria Daniel Antonio Ardón, el exasesor legal y administrador de contratos de Invesache Héctor Antonio Herrera Flores, el excontador general de Inversiones Estratégicas de Honduras Carlos Luis Guevara y también el exempleado de Invesache en el área de contrataciones y adquisiciones Bessy Roxana Rodríguez, pero para ellos el avance del proceso está detenido porque hay 2 recursos de amparo que no permiten avanzar al juicio oral y público.
7: Casi todos los casos están en el aire, como es la justicia hondureña. El problema no son las leyes, el problema somos todos los que integramos este sistema. Por eso es que estamos en los últimos lugares en Estado Democrático de Derecho.
8: Se hizo un juicio previo a esto donde el exdirector de Invest fue condenado. Y el Ministerio Público pretende que esa misma prueba sirva para este otro juicio. Sin embargo, en aquel momento mi cliente no era imputado. Por lo tanto, no tuvo espacio para poder defenderse. No tuvo espacio para poder estar presente en los actos de prueba.
3: Los hospitales móviles tuvieron un costo superior a los 47 millones de dólares, más de 1.200 millones de lempiras, y se adquirieron durante la pandemia de COVID-19 en medio de críticas y cuestionamientos de diferentes sectores de la población hondureña. Con el apoyo en cámaras de Axel Flores y la edición de Aldo Acosta para HSH Noticias, les informó Luis Anarima.
9: Muchas gracias a nuestro compañero Luis Anarima y seguimos con más noticias. Otro de los temas que hoy acaparó la atención a nivel nacional, bueno, desde ayer, y ya le vamos a dar a conocer todo lo que ocurrió en el caso de el TikToker que fue detenido y que hoy se presentó a la audiencia. Salió su familia a defenderlo, lógicamente. Hay una campaña incluso por parte de quienes se dedican a crear contenido pidiendo que lo liberen y hoy se le dictó detención judicial. Ya vamos a tener todos los detalles con Julio Ruiz. Se desconoce el paradero.
2: El problema es que ambos reconocen haber cometido
9: el error.
2: Sí. Y uno inclusive culpa al otro.
9: Los dos se culpan entre ellos. Entre ellos se culpan.
2: De manera que, como ellos se culpan de la comisión de un delito, ¿qué le queda a la autoridad? Es que no es tanto si la familia pide o no pide. El problema es que ellos reconocen que cometieron una falta constitutiva de delito. Entonces aquí la justicia, aunque quiera, no puede porque ellos mismos reconocen que han cometido el delito.
9: Pero en el caso de Urías, quien ya empezó a enfrentar la justicia hondureña, hoy hay otro delito que el Ministerio Público dijo que se le está señalando el hacer llamadas falsas al sistema de emergencias 911. Ya vamos a tener los detalles, tenemos a Julio Ruiz, ya vamos a tener toda la información completa porque él nos tendrá el reporte al respecto. Mientras tanto, vamos en estos informes especiales con Asael Rodríguez. Porque llega el comunicador social de Canal 11, Yesquín Mairena, a interponer una denuncia a la Dirección Policial de Investigaciones por haber sido agredido por un agente policial en Sonaguera, Colón. Adelante con los detalles, Asael Rodríguez.
10: Muchas gracias, compañeros, en estudios de HCH Televisión Digital. Efectivamente, en este momento, el comunicador social Yeskin Mairena, corresponsal también de Canal 11 acá en el departamento de Colón, a interponer una denuncia por agresión por parte de elementos policiales. Yeskin.
11: Compañeros, primeramente, gracias a ustedes, ¿verdad?, por el respaldo, igual a los camarógrafos del municipio de Sonaguera, los compañeros y también autoridades del municipio, como el alcalde, ¿verdad? Gracias por el respaldo. Y hoy vengo por acá porque vengo a hacer la denuncia.
12: Informe especial.
11: De parte de un agente de policía que me preocupa, la verdad, la situación es bastante preocupante por la razón de que nunca se supo quién es la persona que me requirió, nunca se identificó ni en el lugar del hecho, ni tampoco se identificó en la posta. O sea, esto es bastante preocupante porque no sabemos quiénes son las personas que cuidan supuestamente al pueblo hondureño. Yo en ningún momento, ¿verdad?, me aparté de las diligencias que él pues me pidió pararme, me paré, después me dijo que me orillara para un requerimiento del vehículo, también accedí, ahí pueden ver las imágenes, y al momento de grabar, ¿verdad?, lo que era el requerimiento del vehículo, pues se molestó y me agredió golpeándome en la parte de mi pecho, y posteriormente, ¿verdad?, me agredió también contra mi vehículo en la parte trasera del vehículo, valga la redundancia, ahí en Sonaguera. Y también agredió al camarógrafo, como ustedes pueden ver en las imágenes, los dos videos que tenemos ya también subidos en las diferentes plataformas. Y esto es decepcionante porque no, en ningún momento insulté yo a la gente, no sé qué le pasó. Actuaba de una manera pues imprudente, con algunas segundas intenciones, porque en ningún momento él me pidió identificarme, igual lo hubiera hecho, no hay ningún problema. Lo que me llama la atención es que hay todavía agentes de policía que no dejan al civil, a la ciudadanía, de repente pues grabar por X o Y razón de cuidar la imagen o su persona a la vez.
10: Ahora vas a poner la denuncia en todas las instancias correspondientes, DPI, Ministerio Público, y también presentarte a los derechos humanos.
11: No, claro, claro, por eso estoy aquí en Tocoa, porque ya me dijeron que lo que tenía que hacer, primero la denuncia a la DPI, posteriormente me voy a trasladar a Ministerio Público y le hago un llamado también a los derechos humanos. Nunca había de repente yo hecho esto, ¿verdad?, llamar a los derechos humanos, pero es lamentable porque estamos viendo de que el pueblo hondureño, ¿verdad?, está sufriendo.
10: ¿Temes por tu vida?
11: No temo por mi vida, la verdad que no temo por mi vida. Creo que él está haciendo un trabajo, solamente quiero saber quién es el policía, porque no sé, solamente sé que es un agente de frontera, pero, o sea, hasta el momento no sé si es un policía. Puede ser una persona, una tercera persona, con uniforme de la institución, de esta noble institución de la Policía Nacional, que de repente se esté aprovechando de los ciudadanos. O sea, no sé todavía, porque nunca se identificó. Ellos piden identificación del ciudadano, pero no pueden identificarse ellos. Y es algo como derecho que nos corresponde saber quiénes nos requieren.
10: Lo que manifiesta Yeskin Mairena, comunicador social aquí en el departamento de Colón, y también corresponsal de Medio Nacional en el departamento. Vuelvo a usted para la información, Rodríguez.
9: Bueno, nuestra solidaridad con el colega de los medios de comunicación, eso es lo que hace grande, fíjese, a HCH, porque acá no hay egoísmo.
2: Sí.
9: Y tenemos que defender los derechos de todos. Respeto quiere respeto.
2: Sí.
9: Y él dice, yo nunca había acudido a los derechos humanos a interponer la denuncia, necesitamos saber si se trata de un policía o un efectivo que andaba uniformado, una persona que andaba uniformado, porque sabemos que también hay muchos uniformes falsos, fue interponer la denuncia por él y por el camarógrafo que resultaron afectados. Así que lo mínimo que podemos hacer es que se investigue, ¿verdad?
2: Claro, que se investigue y se deduzca responsabilidades.
9: Así es. Nuestra solidaridad con los colegas de Canal 11. Con
2: ha aguantado compañeros duro la prensa en los últimos días.
9: Sí, ha
2: varios
9: tocado.
2: Varios casos.
9: Ha tocado. Bueno, 7:25, seguimos siempre con noticia en el campo judicial. Le damos a conocer que en medio de presiones para que se investigue a profundidad el caso de Angie Peña, han agendado del 7 al 14 de septiembre el juicio para los Delta Team. La sala primera del Tribunal de Sentencia en materia de criminalidad organizada, medio ambiente y corrupción tiene previsto desarrollar el juicio oral y público contra 4 ciudadanos acusados por delitos relacionados con trata de personas en una causa que también vincula el caso con la desaparición de Angie Peña. El juicio oral y público está programado para estas fechas que les he mencionado y los acusados son Harold Joseph Green Jr., William James Murdoch, Gary Lee Johnson y Ramón Gustavo Trejo. El caso ha generado gran expectativa por su vínculo con la desaparición en Roatán de Angie Peña en enero del 2022. Y en el caso del asesinato del abogado McNeil, que fue Derek McNeil, que fue asesinado esta semana, también hoy ha trascendido y se ha hecho viral una fotografía en la que él aparecía compartiendo con Gary Lee Johnson, lo que ha generado más expectativa sobre su asesinato y los audios que él aseguraba a través de estos audios antes de que lo asesinaran, que él vio a Angie Peña con vida y que perfectamente sabía quiénes pertenecían a los Delta Team, que funcionarios o personas muy cercanas, actuales funcionarios, eran los encargados de abusar de niñas de 4, 8, 10 y 12 años. ¿Cómo no lo iban a matar, Fernando? Conociendo toda esa información.
2: En el país en el que estamos.
9: En la nación.
2: En el país en el que estamos. Y desde luego causó mucha extrañeza que haya sido el propio presidente de la República, que ahora es el hombre más informado de este país, el señor Narri Afura. Pero él mismo salió al paso de esto a confirmar que en efecto el señor McNeil era un testigo protegido y que era él quien había perdido la vida allá en la zona insular del país. Esto lo que deja en entredicho es la debilidad que tiene el mecanismo de protección de testigos protegidos. Esto es algo que se tiene que fortalecer. Vea usted lo que pasó esta semana. Y como nuestra clase política está en todo menos en misa, no hemos visto algo contundente para decir qué se va a hacer entonces para fortalecer este mecanismo. Porque así como van las cosas, creo que nadie quería ser un testigo protegido y mucho menos ahora.
9: Sí,
2: mucho
9: nadie.
2: Menos ahora. ¿Quién va a querer arriesgar su vida siendo testigo protegido?
9: Él acababa de dejar en la escuela a su hija.
2: Sí.
9: Para después asesinarlo. Se agradece que al menos a la criatura no la tocaron.
2: Claro.
9: ¿Verdad? Pero lamentable que tuvo que pagar con su vida la información que manejaba, que pudo haber resuelto un caso y haber detenido muchos abusos más en el país. Que pagaran personas involucradas de igual manera porque tenía la información él. Y lamentablemente por esto mismo lo silenciaron. Bueno, me llegaba un mensaje de una persona. Veremos a quién juzgan primero, si a los Delta Team o a los TikTokers. Eso es lo que ha generado indignación en el pueblo. No es que no están de acuerdo con que se sienten precedentes en el tema, que no paguen por haber vulnerado los derechos de un menor, sino que así como actúan con los TikTokers, que así actúen también con todos los que cometen irregularidades como lo que está ocurriendo en Roatán, que no es nuevo, que es un paraíso para realizar muchos delitos y que las mismas autoridades lo saben y que poco o nada se hace. Y eso es lo que ha generado indignación en la población hondureña. Y en este caso de Angie Peña hay muchas dudas. Lo cierto es que en el caso de los TikTokers, lo mencionábamos, hoy uno recibió prisión preventiva.
2: Sí, se le dictó detención judicial.
9: Detención judicial en la audiencia inicial. Será el 25 de agosto la audiencia. Hoy fue la audiencia de declaración de imputado. El 25 de agosto será la audiencia inicial. Y en el caso de Roosevelt, se desconoce su paradero. Ayer se le escuchaba cuando le decía a otro de sus compañeros TikToker
2: que se entregara a la justicia.
9: Así es. Pero mientras tanto, hoy ya uno de ellos, ya Julio Ruiz nos dará a conocer que ya uno de ellos está enfrentando la justicia por trato degradante a un menor. Mientras tanto, alarmante. Porque imagínese usted, 2 casos de violación sexual de menores se registran cada semana en un hospital.
2: En el hospital Mario Mendoza. Ese hospital.
9: Sí, 2 casos, a mí me parece.
2: ¿Cuántas denuncias semanal. No han salido de ese hospital, verdad?
9: Y que trascienden, hay otras que.
2: Ah, es que de eso se trata. Los casos que no se reportan a diario. De eso precisamente es que nos habla Ángel Galo, ¿verdad? De la alarmante cifra que se ha descubierto de ultrajes sexuales, pero estos son los conocidos y los no conocidos. Sobre esto nos informa nuestro compañero Ángel Galo.
3: Alarmante lo que está pasando con los menores de edad. Dos casos de violación sexual son reportados a la semana en el Hospital Psiquiátrico Mario Mendoza. Así lo da a conocer su directora. Todos estos casos son remitidos desde Medicina Forense, pero lo más preocupante es que los agresores de las víctimas son personas cercanas del núcleo familiar.
12: Nosotros, lamentablemente, mi estimado amigo, estamos recibiendo dos casos semanales de abuso sexual, de violación sexual o intento de violación sexual en niños y en adolescentes, que generalmente es por parte de una persona muy cercana a ellos, a veces el papá, el abuelo, el padrastro, algún familiar cercano o tío o vecino o amigo de la familia. Esos son los casos que nosotros nos damos cuenta, y los que no denuncian. Hay una proyección, más o menos, un aproximado, de abusos que va de dos casos semanales, que pueden constituir de 8 a 10 al mes, que pueden llegar a una cifra de 100 a 120 al año.
3: Mientras tanto, desde la red COIPRODEN, los datos son más preocupantes, ya que refleja que cada hora un niño o una niña está siendo víctima de acoso o violación.
13: Cada hora está siendo abusado un niño y una niña en nuestro país. Andamos en un promedio entre 24 y 26 abusos sexuales diariamente. 21 niñas entre los 10 y los 14 años están pariendo diariamente en Honduras. Estamos hablando más de 700 al mes. Estos son datos escalofriantes.
3: Por su parte, desde el gobierno dan a conocer que se está trabajando con varias instituciones en diferentes estrategias, con el objetivo de prevenir que continúe el incremento de abuso sexual contra los menores de edad, asegura la ministra de Derechos Humanos.
14: Lo que este gobierno está haciendo es trabajando todos los días por revertir esa realidad.
15: ¿Dónde? ¿Con qué?
14: En cada una de las áreas, desde la Secretaría de Derechos Humanos, cada institución, como la Secretaría de la Niñez, Adolescencia, Familia, está también articulando esfuerzos con las organizaciones de sociedad civil.
3: Lo más preocupante es que estos casos que se registran en el Hospital Psiquiátrico Mario Mendoza son graves, ya que los menores víctimas de abuso sexual llegan con diferentes trastornos mentales, asegura la doctora Montserrat Arita.
12: El niño, la niña, los jóvenes que son abusados sexualmente, y el comportamiento, usted lo puede ver en adultos también, generan un trastorno de estrés postraumático, y sumado a esto también un trastorno de depresión y de ansiedad. Sienten ellos una minusvalía y sienten ellos que no valen, y hay muchos que incluso en esa depresión han intentado quitarse la vida, han venido con ideación suicida.
3: Por su parte, este psicólogo recomienda que lo más importante es respetar siempre la dignidad de los menores víctimas de abuso sexual, también buscar el apoyo médico y psicológico y recordarles que no están solos.
16: Es importante no entrar en un proceso de revictimización, es decir, ser muy cuidadosos en el proceso de recabar la información. Para esto hay métodos, hay personas indicadas, hay momentos propicios para llevar cada uno de los pasos de los procesos, ya sea médicos, psicológicos. Es respetar siempre la dignidad de ellas, saber que este es un proceso que ha afectado y ha tocado directamente su autoestima. Habrán sentimientos de culpa y por lo tanto hay que saberles escuchar, no juzgarles y estar ahí presentes para acompañarles.
3: Mientras tanto, las autoridades policiales reportan casi a diario la captura de una persona acusada por abuso sexual, mismos que son remitidos a los juzgados correspondientes, junto con las evidencias para que sean juzgados. Las autoridades recomiendan a los padres de familia a estar pendientes de sus hijos para prevenir que estos casos vayan en incremento. Con imágenes de Evan Ruedas, la edición de Alexander Fonseca para Hable Como Habla Televisión Digital. Soy Ángel Galo.
9: Gracias, Ángel. Bueno, cada semana llegan dos casos al Hospital Psiquiátrico Mario Mendoza. Y repetimos, estos que trascienden, pero la cifra que daban desde la Organización de Derechos Humanos señala que una cada hora un menor está siendo abusado sexualmente en el país. Esto es alarmante. Mire, yo por eso, díganme anticuada, díganme amargada,
2: Tóxica.
9: Tóxica, sí, tóxica. Dígame como quiera. A mí no me importa si se trata de cuidar a mis hijas. Soy, porque es que ahora usted no sabe qué pervertido. Hasta dentro de las familias se han registrado casos de personas que abusan de sus sobrinos, de sus hijos, de su primito, de su primita, de su tía, porque hay edades que coinciden.
2: Usted sabe que de acuerdo a las estadísticas que se manejan tanto a nivel nacional como internacional, la mayoría de abusos sexuales cometidos contra menores de edad son en el mismo círculo familiar.
9: Sí, la mayoría.
2: Dentro del círculo familiar. Por eso cuando hay un abuso sexual, a los primeros que se investigan
9: Es a los cercanos.
2: Es a los cercanos. Primos, tíos, sobrinos, hasta hermanos. Sí. Y luego padres y padrastros, y madrastras y madres también.
9: Por eso le menciono. Es mejor ser un poco anticuada y estar vigilante y pedirle a Dios que cuide, porque a veces también hay casos de personas
2: clave,
9: que están...
2: ¿Cuál es la clave, Cecia? En su experiencia, ¿cuál es la clave?
9: Para
2: no
9: mí,
2: dejar a sus hijos solos.
9: No dejarlos solos, no, no, mire, yo estoy en contra de las pijamadas.
2: No mandarlos a dormir, mandarlos a pijamadas.
9: No, nunca. No, ¿das cuenta de qué? O sea, ¿no tenés cama? Si el otro día María Fernanda me dijo, mira mamá, que un compañero ya tiene carro, me dice, y dijo que nos iba a llevar a dar una vuelta, iba a llevar al grupo. Ah, ¿sabes qué? Le digo, andábamos en un centro comercial. Ahorita que salga te voy a ir a dar 10 vueltas acá hasta que te marees. Oíste, te voy a andar dando vueltas hasta que te marees, me decís, le digo. ¿Y qué?
2: Yo pensé que iba a decir, te voy a dar 10 vueltas con la faja.
9: No, primero la mareo.
2: No, ya faja ya no, ¿verdad?
9: También, si toca. Bueno. No, si toca, es que los hijos hay que corregirlos a tiempo para después no lamentarnos. Yo trato de hacer mi papel, no soy perfecta, lógicamente, cometo muchos errores, pero yo trato de hacer lo que corresponde para educarla, ya mientras esté en mis manos, cuidarla. Ya cuando ella tome sus decisiones, cuando ella decide experimentar en el momento que lo haga, también va a tener que hacerse responsable. Mamá la va a estar acompañando, pero es importante que mamá no la acompañe solo cuando comete un error. O no solo la juzgue cuando ya cometió un error, pero usted la deja sola en el proceso. O no le enseñó. O sea, papá y mamá deben de estar permanente. Y yo repito, porque entiendo de que ahora se tiene que trabajar los dos para poder sostener un hogar, porque como todo está tan carísimo, aquí un salario no ajusta.
2: No,
9: no ajusta. No. Pero el tiempo que usted tenga libre, aprovéchelo con su hija o con su hijo.
2: Pero ¿cuáles serían entonces las banderitas rojas que usted identificaría para...
9: Si el niño era extrovertido y comenzó a ser introvertido.
2: Cuando llega una persona.
9: También cuando llega una persona y su comportamiento cambia.
2: O cuando una persona es mucho chinear, mucho...
9: Y que lo toca.
2: Mucho piquear, mucho tocar.
9: Mira, hay gente que... Es que no saluda a la niña. No te quiere saludar. Salude, buenas tardes, hola. Pero si no te quiere abrazar, ¿por qué lo va a obligar usted? Usted le puede decir, dele un abrazo, pero si no quiere, no lo puede obligar.
2: Yo, por lo menos, en lo personal, una norma en mi vida, ¿verdad? No andar tocando niños. O sea, ni siquiera niños de la familia. O sea, eso de que lo quieren abrazar.
9: Porque usted no le gusta, porque usted le hace como...
2: No, no es por gris. Andar tocando no es ser gris. No, es porque se puede prestar a malas interpretaciones y es mejor evitar.
9: Sí, es mejor
2: Pero evitar. Eso de que, mira, aquí está mi hijo, chinelo. No, no, no. No, gracias. O sea, andar chineando niños de otros, no.
9: Solo suyo.
2: Los míos, sí.
9: Sí, es porque es bien complicado y sobre todo ahora.
2: O esos excesos de cariño, de adultos con niños que no son precisamente sus hijos, porque a sus hijos usted sí apapáchelos a como quiera, ¿verdad? Pero los que no son sus hijos pueden ser muy sobrinos, mi sobrino querido, mi ahijado querido, mi ahijada querida. Pero el límite entre los adultos y los niños, usted como padre tiene
9: marcarlo.
2: Que marcarlo muy bien. No una línea que sea casi invisible, sino que marcar muy bien esa distancia.
9: Sin duda.
2: Tiene usted que andar haciendo tocando a niños de otro.
9: Sí,
2: aunque
9: tenemos
2: sea
9: que
2: con
9: cuidar.
2: Muy buenas intenciones.
9: Bueno, hoy fue capturado en Siguatepeque un menor de 15 años porque violó a una niña de 11.
2: Imagínese.
9: En Siguatepeque.
2: Sí.
9: O sea, estamos hablando de los mismos menores.
2: Los menores de 15 años ya tienen emociones fuertes, ¿verdad?
9: También
2: ya
9: por lo que ven en los celulares.
2: Tienen mucho vigor también ya, ¿verdad? A veces, el celular, ¿qué es
9: les abre la mente?
2: ¿A qué no tienen acceso en el celular? Ya los jóvenes desde los 11, 12, 13, 14 años.
9: Si estoy leyendo el caso, mire, 15 años de Siguatepeque, fue una orden del juzgado penal de la ciudad contra, una menor de 6 años. Mantiene un vínculo familiar, es familiar.
2: Imagínese, ahí está. Más que probado.
9: Es primo de la víctima.
2: Ahí está.
9: 15 años.
2: Los mencionamos en la lista.
9: Sí.
2: Primos, sobrinos, tíos, hermanos, padrastros, madrastras, padres,
9: pero
2: madres.
9: En este caso, mire, también acá viene el tema de sancionar como un adulto a los menores que cometen actos o crímenes de adulto, como adulto.
2: Sí. Sí, ya muchos países están dando ese paso, sí, de la reducción de la edad punible. Ya jóvenes de 14, inclusive 15, 16 años están en el pleno uso, wow, de sus conocimientos,
9: sí,
2: y de sus,
9: Fernando,
2: facultades para hacer lo que
9: imagínese
2: hacen.
9: Imagínese usted abusar o que abusen de una niña de 6 años.
2: El problema, Cecia,
9: no,
2: es que...
9: No, que Dios no libre, porque es que uno terminaría preso.
2: Yo creo que debe ser muy, sí, segmentado para qué tipo de delitos, porque si usted lo va a hacer, por ejemplo, la reducción de edad punible para tráfico de drogas, la mayoría de jovencitos que están en 13, 14, 15 años repartiendo notas extorsivas es porque alguien los está obligando.
9: Sí.
2: Entonces, ir a condenar o a revictimizar a este, sí, joven que en realidad está siendo víctima de una banda criminal que distribuya droga, que distribuya notas extorsivas, que vaya a recoger el dinero, que vaya a hacer tantas cosas que hacen, o a repartir celulares, porque ahora los jóvenes los mandan a repartir celulares. Uh-huh. Y la persona que es extorsionada, este celular tiene que mantenerlo encendido las 24 horas del día, no lo tiene que apagar. Pero quien reparte el celular, quien reparte las notas extorsivas, no es el que extorsiona, sino que mandan a un jovencito, ¿verdad? Y al final esos jovencitos son los que caen en las redadas policiales y son los que podrían terminar en una cárcel por muchos años.
9: Así es.
2: Siendo víctimas ellos en realidad de una banda criminal.
9: Bueno, y que primero decirle a Dios que cuide a nuestros hijos ante tantas cosas que están ocurriendo en el país, no solo por el tema de abuso sexual, sino que los proteja porque hay mucha violencia, inseguridad, delincuencia, hay crímenes atroces que se están cometiendo, crímenes atroces contra los menores. Entonces, eso es lo primero, que sus ángeles los cubran, que los cuiden a donde sea que vayan nuestros hijos, los niños de Honduras, que Dios los proteja. Dos, como papá y mamá, tratar de acompañarlos siempre, de no dejarlos solo y dejarlos siempre de cuando le toca a usted ausentarse con una persona que le responda, mire, haga una inversión de una cámara ahora sí, que vale una cámara que usted solo la conecta para que esté vigilando lo que hacen sus hijos en la casa. La, sí, pone ahí en la sala, en el cuarto, usted la maneja desde su teléfono. 600, 700 lempiras, 1000 lempiras, o sea, barato. O ahorre, porque si le cuestan los 1000 lempiras, es una inversión por la seguridad de sus hijos. Ahórrelo, en lugar de irse a tomar esos 1000 lempiras allá en las cervezas del fin de semana, mejor inviértalo para que cuida a sus hijos a través de una cámara y los vigile, qué le hace la persona con quien está, qué están haciendo los niños en su ausencia. Para empezar, tiene que ser responsable. En lugar de irse a beber, tiene que estar con su criatura, ¿verdad? Pero bueno, cada quien en su vida. No me voy a meter ahí porque van a salir muchos resentidos.
2: No, pues ya, ya se metió, pues.
9: Sí, ya se me fue la opinión, pero si les molesta, olvídenla. Pero sí, pero es que hay muchos, Fernando, ocurre.
2: Tiene razón, tiene
9: que
2: razón.
9: Muchos hombres y mujeres dejan a sus hijos al cuidado de cualquiera para irse a beber. Y hay otros que hasta lo llevan. Y eso no es correcto. No es correcto porque usted no sabe cuántas personas bajo los efectos del alcohol pueden cometer también un abuso contra sus hijos. Usted no sabe a quién, cuando por el andar en el vicio, usted no sabe a quién le deja, ah, cuídamelo, ya vengo. Ajá, ¿y usted qué sabe qué le hacen a la pobre criatura? Y por andar perdidos ahí en el alcohol, está sufriendo ese niño o niña. Entonces hay que ser muy responsables, muy responsables. Yo creo que de eso depende mucho y que, por supuesto, las autoridades investiguen.
2: Claro.
9: Que todos los que son capturados, que fortalezca la investigación y que se enjuicie a los responsables. Pero mientras haya impunidad, mientras no haya denuncia, Fernando, que ese es otro elemento, no denuncian.
2: No, la mayoría de casos no se denuncian.
9: Sobre todo si es de un familiar.
2: Por amenazas, por coacción, por el que dirán también, uh-huh, es una de las causas que están establecidas dentro del por qué no se denuncian los abusos sexuales. Muchos abusos sexuales se vienen a denunciar 10, grandes, 15, sí, 20 años después, cuando ya el adulto dice, esa persona a mí, abusaba de mí.
9: Sí.
2: ¿Verdad?
9: Y ha vivido con un trauma toda su vida.
2: Hay madres que se quedan calladas porque le tienen miedo al esposo.
9: O por no perder al esposo.
2: Incluyendo eso, sí, también, por no perderlo, por
9: que
2: no terminar,
9: mira,
2: de
9: mujeres,
2: la relación.
9: Esas mujeres, mire, es que Dios me perdone, pero es que dan ganas de agarrarla del pelo una mujer que permita que un desgraciado esté abusando de su hija o hijas, porque es que aquí hemos visto casos que de todas que abusan de sus hijas para no dejarlo ir, para que se quede ahí. O sea, realmente Bueno, la verdad es que también hay un papel de mucha ignorancia, hay un papel fundamental que tenemos que hacer como sociedad con estas personas.
2: ¿Verdad? Sí, o hay extrema dependencia financiera, sobre
9: todo. Y emocional.
2: Todo. Entonces dicen, yo peleo con este hombre.
9: Pero es el que me mantiene.
2: Aquí, y hasta aquí llegó, ¿verdad? Sí. La manutención de este hogar. No sé si se da al revés también, Cecia, porque a veces uno dice este hombre, ¿verdad? Y uno ya prejuicia de que es el hombre el que comete los abusos sexuales. Pero yo no sé si...
9: No sé qué porcentaje
2: ahora
9: sea
2: que
9: a
2: los
9: mujeres.
2: Tiempos han cambiado, no sé si las mujeres también.
9: No sé qué porcentaje se da a las mujeres en el caso de abusos sexuales. Creo que es mínimo, aunque han de existir, pero es mínimo en comparación.
2: Mire, antes los hijos eran los que golpeaban a las mamás. Ahora son las hijas las que golpean a las mamás, por lo menos a partir de los casos que hemos visto últimamente.
9: Sí.
2: O sea, el mundo está cambiando.
9: Sí. Es decir, no, y ahora, así como también mencionaba que muchos hombres que se van a beber y dejan a sus hijos con cualquiera, así hay muchas mujeres.
2: Sí.
9: Que ocurre lo mismito.
2: Sí.
9: Que ahora los dejan a que se los cuide cualquier persona, de repente un vecino que ni tienen una muy buena relación, pero porque quieren irse con el amigo, con el grupito, a disfrutar y dejan a la merced a sus hijos. Entonces,
2: sí.
9: Sí, bueno, hay que tenerle mucho cuidado porque ya escucharon ustedes. Cada hora es un niño abusado sexualmente en nuestro país. 7:46.
2: 24 al día, entonces.
9: 24 al día. Es una cifra alarmante, Fernando.
2: Sí.
9: ¿Usted no le da escalofrío? 24 niños.
2: Sí, claro.
9: No, hay que prestarle atención como sociedad. Y yo, fíjense que escuchaba Ariela hoy a la tarde que decía, y sí coincido totalmente con eso, si usted, y siempre lo he mencionado, la educación sexual aquí es urgente en este país y hay organizaciones que se oponen viendo cuánto niño viene a sufrir acá, porque solo los paren y los padres no los crían, sino que van para las calles. No existen las condiciones.
2: ¿Hace
9: ni...
2: cuánto estuvo usted en el colegio? Ya hace como 20 años, ¿no?
9: Sí, me gradué en el 2005 del colegio. Sí, 21
2: bueno,
9: años.
2: Usted recordará que hace muchos años habían clases en los que
9: le
2: enseñaban sobre reproducción.
9: Yo recuerdo cuando Zaida, porque era vecina de Barrio El Parnaso, en Siguatepeque, sí. Ella estaba en último año de su carrera y le tocó ir a dar charlas. Sí. Yo estaba en tercer curso.
2: Sí.
9: Y yo recuerdo cuando ella, mire, con una banana, ella estaba explicando el proceso del preservativo. Lo que pasa es que son temas tabú. Y, o sea, y yo lo recuerdo perfecto, la charla que ella dio, y todos estábamos atentos, era parte de su, de su trabajo para graduarse. Y nosotros estábamos, sí, en segundo o tercer curso. Pero eso ya no pasa. Porque hay muchos papás que, pegan el grito al cielo, porque quieren que lo aprendan en el celular o con los amigos.
2: Sí, lo que pasa es que enseñarle a los hijos sobre la reproducción, que es algo que viene de Dios, pues, todos lo vivimos cuando estábamos en el colegio hace muchos años. Lo que pasa es que ahora le trataron de meter a este tema algunos asuntos ya hasta ideológicos.
9: De la Agenda 2030 incluso.
2: Sí, entonces normalizar lo que no se puede normalizar, por ejemplo. Entonces ahí la cosa ya cambia. Y ahí es donde los padres dicen, no, un momentito, sobre eso no me le enseñas a mis hijos.
9: Sí.
2: Sobre eso, ¿verdad?
9: Pero ahí es donde debe de existir un consenso, donde lo importante es que sí se debe de comunicar.
2: Claro.
9: ¿Verdad? Bueno, seguimos con más noticias, 7:48, y les hablamos de Bijao.
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9: 7:50, vamos a una breve pausa comercial. Ya regresamos con más noticias.
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1: Puesto los ojos en Jesús, el autor y consumador de la fe, el cual, por el gozo puesto delante de él, sufrió la cruz, menospreciando el oprobio, y se sentó a la diestra del trono de Dios. Hebreos 12:2. Así que cuando seamos acosados por nuestros propios pecados que nos envuelven, atormentan y nos hacen sentir culpables, miremos a Jesús, porque Él también pasó por una lucha así. Pero a diferencia de nosotros, dice la Biblia que Él no pecó. Aunque le costó mucho padecer todo, fue fiel a su Padre Celestial. Así que mantengámonos firmes en el amor de nuestro Padre, porque en Él tendremos recompensa.
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Y seguimos informando porque las asambleas informativas podrían reiniciarse en el país. Esta vez por parte de las enfermeras profesionales, quienes aseguran que los acuerdos que habían logrado con el gobierno no se han cumplido. Daniela Mejía con el reporte.

0: Los despidos y el incumplimiento de acuerdos por parte del gobierno continúan generando protestas y movilizaciones en distintos sectores del país. Esta vez, el Colegio de Profesionales de Enfermería retomó las asambleas informativas a nivel nacional como medida de presión para exigir a las autoridades de la Secretaría de Salud el cumplimiento de una serie de compromisos pendientes.
1: 17 de agosto yo terminé mi jornada laboral normal. A las 7:32 p.m. de la noche me llamaron de Recursos Humanos que entregarían en mi casa, en mi domicilio, la cancelación de mi acuerdo. Y bueno, yo tengo un año y medio de tener mi acuerdo, el cual fue notificado ese día que se me cancelaba.
0: ¿Cuántos son los despidos hasta el momento, licenciado?
2: Ocho llevamos hasta este momento, ¿verdad? Entonces, falta de pago tenemos 16 desde enero hasta la fecha que no les han cancelado. De contrato tenemos 484 entre contrato e interinato, ¿verdad? Y estas personas que no les han cancelado, prácticamente son de interinato.
0: Las asambleas se desarrollaron con la participación de las asociaciones de Francisco Morazán, mientras los diferentes capítulos del país se concentraron en sus respectivas sedes de trabajo. El gremio reclama respuestas concretas y avances en los acuerdos alcanzados previamente con las autoridades sanitarias.
3: Lo que nosotros estamos exigiendo, ¿verdad?, es parte de esto, la recontratación de algunos profesionales de enfermería que fueron despedidos en marzo, lo cual se iba a establecer una mesa técnica a partir del 1 de julio por parte de la Secretaría de Salud, y esta no se ha respetado. Las autoridades del Colegio de Profesionales no han sido llamadas a esta mesa técnica. Vamos a cumplir aproximadamente ya 2 meses que estamos a la espera, y estos colegas no han sido reintegrados y tampoco hemos sido llamados a conciliación a la mesa. Siempre se está atendiendo con normalidad, tenemos a los compañeros auxiliares, siempre reiteramos el compromiso con la población, ¿verdad? Las emergencias no quedan descubiertas en su totalidad.
0: Aunque los profesionales en enfermería lograron establecer comunicación telefónica con parte de las autoridades de salud, el gremio determinó mantener las asambleas de manera indefinida hasta alcanzar un acuerdo. Entre sus principales demandas está la instalación de una mesa técnica, comprometida desde el 1 de julio de este año, para discutir sus peticiones y revisar los procesos administrativos previos a la asignación de plazas para el personal por contrato interinato y descentralizado.
2: Nosotros continuamos, ¿verdad? El día de mañana hacemos el llamado a los capítulos de las asociaciones en las que continuamos con el movimiento, y se suspenderá hasta que salgamos con un arreglo satisfactorio. Mañana a las 11 de la mañana nos van a recibir, pero nosotros queremos salir con el acuerdo ya firmado y sellado por las autoridades de la Secretaría, y también estamos solicitándole a la Casa de Gobierno que nos envíe, así como trabajaron con los médicos, nos envíe un representante del señor presidente, que son los tomadores de decisiones en el país. Mientras no tengamos esas respuestas, el movimiento no se va a suspender.
0: Mientras el gremio de enfermería mantiene sus medidas de presión, las autoridades de la Secretaría de Salud han guardado silencio y no han emitido un pronunciamiento público sobre la situación. El conflicto se mantiene abierto y el gremio advierte que continuará movilizándose, intensificando las acciones hasta obtener respuestas y que los compromisos asumidos sean cumplidos. Con las imágenes de Alan Godoy, la edición de Alejandro Enríquez, para HCH Noticias, Daniela Mejía.
4: Muchas gracias a Daniela Mejía. 8:00 p.m. y antes de seguir con más noticias, también les hablo de Carrión, porque la moda se vive todos los días y en Carrión siempre encuentra el estilo que va con usted. 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
4: Vamos con Julio Ruiz hasta el sector oriental del país.
5: Bueno, y Julio Ruiz nos da todos los detalles en relación a estos creadores de contenido y el enfrentamiento que tienen con la justicia por haber hecho un trato degradante hacia un menor de edad. Julio Ruiz, con la información.
6: Doña, si yo no hice un delito, Russell tiene la culpa.
7: ¿Estás arrepentido?
6: Sí, estoy arrepentido, no hice ni un delito. Igual yo fui a apoyar a la señora, pues.
8: ¿Van a seguir jugando con los niños?
6: ¿La señora? No, nunca, nunca. Yo no hice nada malo.
7: Los titoqueros Russell Archaga y Urías Lobo enfrentan la justicia luego de la publicación de un video en que se habría mostrado un trato degradante hacia un menor de edad. Este jueves en los tribunales de justicia de Daní se conoció la resolución para ambos imputados. Urías Lobo recibió la medida de prisión preventiva y fue trasladado a la granja penal, donde permanecerá a la espera de la audiencia inicial.
9: El Ministerio Público ha obtenido la detención judicial en contra del creador de contenido por el delito de trato degradante agravado y por el otro requerimiento fiscal que se presentó por el delito de las llamadas, el abuso de las llamadas al 911 en perjuicio del orden público. El próximo martes a las 9 de la mañana será la audiencia inicial en donde continuará el proceso este creador de contenido.
7: Por su parte, Russell Archaga se presentó voluntariamente ante los tribunales acompañado de su equipo legal. El juez le dictó medidas distintas a la prisión preventiva, por lo que podrá defenderse en libertad. La audiencia inicial quedó programada para el martes 25 de agosto. Y hasta los tribunales también llegaron familiares de Urías Lobo y del menor de edad, quienes expresaron sus posiciones y exigieron la libertad de los imputados.
10: ¿Qué dijeron?
11: No, que eso es lo mismo que yo por la denuncia. Yo dije que no, que no pedía nada por ellos, va, porque una ayuda que le hicieron al niño, cortarle el pelo, y ya el niño ya está en manos de la abuela, ya no tienen problemas ellos.
12: Bueno, ah, que es bueno, nada eso. Dice, eso es nada, porque él hizo una caridad más bien.
13: Él nunca pensó que iba a pasar esto.
12: No, él no pensaba. Mira, era contenido, decía él, como nosotros hacemos contenido. Nosotros también, así yo hago contenido. Sí, yo trabajo en las redes sociales, como familia, hasta el final, hasta que muera, porque los nietos son los mismos que los hijos.
7: Ambos son señalados por el presunto delito de trato degradante, donde en su condición no debieron de alegar ignorancia de la ley. Ambos delitos son conmutables y se estima que en la próxima audiencia el abogado del titoquero Urías logre este beneficio. Con imágenes y edición de Yelson Solórzano, este es un reporte de Julio Ruiz para Hable Como Habla Televisión Digital.
4: Muchas gracias a nuestro compañero Julio Ruiz. Y avanzamos con más noticias. También en el campo internacional tenemos reportes que nos ha preparado Darwin Díaz en torno a lo más importante que se está registrando en el mundo, entre ellos en Panamá. El canal de este país anunció que restringirá a 32 de un promedio de 36 el tránsito.

0: 7 resultaron heridas por un deslizamiento de tierra en una mina de oro a cielo abierto que era explotada en el departamento colombiano de Nariño, fronterizo con Ecuador. Estas han sido las noticias destacadas del día en el mundo. Gracias a nuestro compañero Darwin Díaz.
1: Y vamos ahora con Sandy Gallardo, porque ante la falta de aprobación de las reformas al subsector eléctrico, ahora toma mayor fuerza un PCM que se estaría aprobando desde el gobierno. Como no hay acuerdo en el Congreso para lograr las reformas, entonces sería un decreto de emergencia, un PCM.
0: Bueno, y hay advertencias, sobre todo de parte del sector privado, que le dicen al gobierno que no lo haga, que no sea por la vía de un PCM, porque ya existe una ley de energía y no podrían estar por encima de la ley. Lo cierto es que alguna solución a la crisis energética hay que buscar.
1: Y fíjense que justo aquí tengo, me voy a conectar a Alejandro en el Apple TV 1, porque justo una persona me mandaba la información y me decía: Cecia, mire, todo el norte del país sin energía. Voy a buscar el mensaje, porque desde las 6 de la tarde están sin el fluido eléctrico en varias zonas. Y en efecto, ingresé a la página oficial del Centro Nacional del Despacho. El comunicado oficial dice eso, que hacen del conocimiento público que debido a severas indisponibilidades operativas en la generación térmica a nivel nacional, restricciones por mantenimiento técnico y requerimientos de alivio de carga para la protección de la infraestructura del sistema interconectado nacional, se ve la necesidad de aplicar un programa de contingencias para la interrupción temporal del servicio este día, en un horario estimado de 6 a 10 de la noche. Y a continuación se detallan los circuitos agrupados por zona geográfica y la zona térmica correspondiente. Miren, en el centro sur, aquí son la subestación de Juticalpa, en Catacamas, también en Comayagua, en Santa Lucía, el equipo en el desvío de Lepaera, en La Unión, Erandique, en Gracias Lempira, en el sector de Las Flores, en la zona noroccidente, en la subestación Villanueva, también en la subestación de Bellavista, en el centro, Bermejo, Estadio, Guaymas, La Victoria. ¿Este será en el norte?
0: Sí.
1: Sí, ¿verdad? Este sí, es en San Pedro Sula. Sí. En el litoral, en Coyoles Centrales, Bonito Oriental, San Isidro, La Ceiba. El personal operativo, en coordinación con las plantas de generación y equipos de transmisión, monitorea permanentemente la condición del sistema para reincorporar los circuitos a la brevedad posible a medida que la capacidad de generación se recupere. Entonces, me estaban reportando, y tiene razón, vea cuántos sectores están sin fluido eléctrico.
0: De acuerdo al primer párrafo, Cecia, si lo vuelve a poner, severas indisponibilidades operativas en la generación térmica. O sea, la generación que es a base de combustibles. Uh-huh. Ese es básicamente lo que están diciendo. O sea, los térmicos no están produciendo la cantidad que se debería de producir. No sé si esto tendrá relación con el alto costo que ha tenido el diésel, por ejemplo, producto de la crisis con Irán, que a propósito, para quienes están pendientes si los combustibles van a aumentar o no van a aumentar, la gasolina super va a bajar, pero va a subir, va a bajar aproximadamente unos 40 centavos, la gasolina regular va a subir 40 centavos, el querosén va a subir casi 2 lempiras y el diésel, que es del que estamos hablando en estos momentos, va a subir otros 3 lempiras.
1: Otros
0: 3 lempiras va a subir. Así es que solo el diésel ha aumentado ya aproximadamente 17 lempiras en los últimos 4 lunes. 3 lunes más este que viene, que será un aumento de más de 3 lempiras.
1: Nuevamente, para que se vaya preparando la población.
0: Sí, el diésel es el más golpeado en estos momentos por la crisis energética mundial.
1: Bueno, la historia de nunca acabar cada lunes. Vamos con Sandy Gallardo, que nos habla justo sobre este PCM que buscan aprobar ante el no acuerdo de las reformas energéticas en el Congreso Nacional.
2: De acuerdos para aprobar las reformas al subsector energético mantiene abierta la discusión sobre qué herramientas puede utilizar el gobierno para atender los problemas de la ENE. Entre las opciones que se analizan está la emisión de un PCM, una medida que según la gerencia del estatal tendría principalmente un alcance operativo y permitiría ampliar las acciones que actualmente puede ejecutar la empresa.
3: Es que el PCM

0: habilita lo que podemos hacer, pero también nos habilita que tengamos más movimiento en acción de lo que teníamos actualmente. Más para tema operativo, pero solo dura el periodo de gobierno también, o dura lo que quieren que dure ese PCM. Entonces, mientras tanto, nosotros, como hemos venido trabajando ya, es tener claridad de qué es lo que hay adentro de la ENE, qué son los problemas que hay por temas legales, por temas de demandas, por los temas de contratos, disputas, que es muchísimo problema lo que hay. Lo que hemos venido es juntando todo eso para tener más claridad de qué es lo que estamos lidiando.
1: La posibilidad de recurrir a un decreto ejecutivo genera cuestionamientos desde el sector privado. El COEP advierte que una disposición del Poder Ejecutivo no puede sustituir una ley aprobada por el Congreso Nacional ni utilizarse para derogarla.
2: Una ley aprobada por el Congreso Nacional de la República no puede ser derogada por un acuerdo ejecutivo. Lo que pueden hacer es tal vez ejecutar algunas acciones, pero no pueden sustituir una ley de la República.
1: Mientras tanto, desde el sector empresarial reconocen que la ENE necesita soluciones ante los problemas que enfrenta. El presidente regional de la ANDI considera que si el gobierno llega a recurrir a un PCM sería precisamente porque identifica una situación de emergencia que requiere medidas inmediatas.
3: Yo creo que no saben el daño que realmente le hacen por mezquindades. Y yo creo que si pasamos a un PCM para compra de género, para volver a una casi compra directa en ese sentido, de alguna manera hay una emergencia para que un presidente tome decisiones. Mientras los políticos lo quieren obstaculizar, él tiene que buscar una salida. Y tal vez la salida que realmente no nos guste. Y es la compra directa bajo el esquema de decreto. Que lo pueden hacer, sí. Pero seguimos viendo que no es el camino aceptable. Porque no va a ser barato.
1: La discusión ocurre mientras las reformas al subsector eléctrico continúan pendientes en el Congreso Nacional. La ENE ha señalado que necesita cambios para enfrentar las dificultades del sistema y avanzar en una transformación que permita mejorar el servicio y atraer inversión. La diferencia ahora está en que puede resolverse mediante un decreto ejecutivo y que necesariamente debe pasar por el Congreso Nacional. Con imágenes de René Martínez, de edición de Alejandro Enríquez, para HCH Noticias, Sandy Gallardo.
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6: Bueno, sigue subiendo el precio del combustible, $85 el barril, así es que siguen siendo malas noticias para Honduras y para el resto de países. Nos vamos con un completo resumen de los hechos ocurridos en la zona norte del país con nuestro compañero Ernesto Alonso Rojas.
7: Buenas noches, compañeros, a continuación un resumen de noticias desde San Pedro Sula. Familiares de taxista acusado de secuestro y dos menores más capturados el pasado viernes en horas de la noche protestaron este día frente a los tribunales de justicia exigiendo que los dejen en libertad.
8: Llevamos 6 días sin ellos, teniendo nosotros pruebas en manos de que el ladrón se robó la moto de dos ruedas. Hoy es la audiencia y le pido a mi amado Dios Todopoderoso que te haga justicia, porque es una persona trabajadora. Ellos, los muchachos que víctimas también venían de trabajar y le robaron su moto de ruedas.
7: Enfermeras profesionales del Hospital Leonardo Martínez realizaron este día asambleas informativas exigiendo aumento salarial.
9: La junta directiva tomará las directrices, ¿verdad?, que se van a seguir. Nosotros, como Asociación de Profesionales de Enfermería del Hospital Leonardo Martínez, nos debemos a las directrices que la junta nos indique. Recalcarle a la población hondureña que nosotros, como enfermeras profesionales, no hemos abandonado las áreas críticas y de emergencia, ¿verdad? Nos estamos rotando para cubrir estas áreas con el acuerdo, ¿verdad?, de no descuidar a nuestra población, que es a la que nos debemos.
7: La Dirección Policial de Investigaciones, DPI, y las Fuerzas Especiales realizaron allanamientos en la colonia La Pradera, dos detenidos por supuesto tráfico de droga y portación ilegal de armas.
10: No.
11: ¿Por qué te trasladan hacia DPI?
10: Investigación.
11: ¿Has hecho algo?
10: No.
11: ¿Es tuya la arma que se encontró?
10: No.
11: ¿El arma es tuya?
7: Don Francisco muere mientras limpiaba una caja de aguas negras en el barrio Barandías. Según medicina forense, al momento del levantamiento, las causas pudo haber sido muerte indeterminada.
12: Porque cuando voy saliendo, mi hermana me empieza a gritar: ese hombre se murió, ahora ya salgo yo y estaba incrustado en la caja.
7: Este día en el Hospital Mario Catarino Rivas, las enfermeras auxiliares iniciaron una serie de plantones reclamando algunos salarios caídos.
13: Y a su vez informar también que otro de los puntos es no se ha logrado establecer el pago del 25% del salario variable, es decir, el pago a todas las enfermeras profesionales que rotamos, ¿verdad? Todas las que rotan, las que pasamos permanentemente, tanto como las que en AM, en PM y nocturna.
7: Con Roberto Emanuel Peña Rodríguez en cámaras y edición, presencia informativa y noticiosa, buenas noches.

0: Gracias, Ernesto Alonso Rojas. 8:20, le recordamos, hoy es jueves.
1: Jueves de Mujeres Bendecidas.
0: A las 9 de la noche en punto. No se lo pierda aquí en Hable Como Habla y además en HCH Radio. Un importante mensaje, reflexión a las 9 de la noche. Mientras tanto, vamos con nuestro compañero Nelson Sorto. Él también nos tiene un resumen completo de noticias policiales reportadas en el país.

0: Muchas gracias, compañero control principal de Hable Como Habla Televisión Digital y HCH Radio a nivel nacional. De inmediato presentamos el resumen de sucesos registrados en el territorio nacional. Madre de privado de libertad llora desconsoladamente la muerte de su hijo de 26 años, de quien se reportó su muerte en el centro penal de la Tolva en Moroselí, El Paraíso. Jonathan David Cerrato guardó prisión por 3 años por el delito de tráfico de droga. Sus familiares piden a las autoridades investigar su muerte. Aseguran que era un hombre sano y que de un momento a otro comenzó a convulsionar y, según ellos, los medicamentos no eran proporcionados a tiempo. Hoy se reportó la muerte del ciudadano. Su cuerpo fue trasladado a la morgue del Ministerio Público en Tegucigalpa para su respectiva autopsia.
1: Y a él hace 3 meses le pegó un dolor de cabeza y ahí en la penitenciaría no hacían nada hacían. Él decía que tenía dolor de cabeza y ni una pastilla le daban. Eso es un bárbaro. Y lo trajeron el yo le digo santo. Lo trajeron el lunes, para no, el sábado lo trajeron al hospital escuela. Oiga bien, sabían lo que tenía el muchacho y solo le hicieron el examen y a la 1 de la mañana se lo volvieron a llevar al hospital, que no tenía por qué llevárselo, tenía que dejarlo ahí para que le hicieran todos los exámenes. Y los bárbaros lo volvieron a llevar. Esa es una injusticia que hacen, porque mi hijo ya estaba pagando y mi hijo no estaba haciendo nada. No era que era asesino, no era que era tampoco un violador, mi hijo, simplemente por una droga. Escuche bien, por una droga.
0: Las autoridades del Ministerio Público, a través de Medicina Forense, confirmaron el ingreso del cuerpo de Jonathan David Cerrato y dieron a conocer el procedimiento de autopsia y el protocolo de Minnesota para determinar las causas de su muerte.
2: Todo privado de libertad, por estar bajo custodia del Estado, debe aplicársele una autopsia médico-legal y lo que es el protocolo de Minnesota.
0: El cuerpo de Ricardo Ortiz Flores, de 57 años, fue entregado este jueves a sus familiares en la morgue del Ministerio Público en Tegucigalpa, luego de ser localizado sin vida en el kilómetro 7 en la carretera hacia Danlí. De acuerdo con el informe preliminar, Ortiz Flores habría sido raptado en la colonia Villanueva, al oriente de Tegucigalpa. Posteriormente, fue encontrado muerto con heridas provocadas por arma de fuego. Las autoridades realizan la investigación para establecer cómo ocurrió el rapto, determinar el móvil del crimen y dar con el paradero de los responsables. Mientras tanto, los familiares de la víctima esperan que el caso sea esclarecido y que se haga justicia por la muerte de Ricardo Ortiz Flores. Su cuerpo fue trasladado a Langueballe, donde será sepultado este viernes. El hecho continúa bajo investigación de las autoridades, quienes deberán determinar las circunstancias en que ocurrió el crimen y establecer quiénes estarían detrás de este violento asesinato. La Policía Militar del Orden Público, a través del 9º Batallón, mediante patrullajes móviles, acciones de prevención y seguridad, realizaron la detención preventiva de un ciudadano en la colonia Rafael Díaz Chávez, en el municipio de Yoro, departamento de Yoro. Durante la operación, los elementos de la Policía Militar del Orden Público localizaron en poder del ciudadano 2 bolsas plásticas transparentes conteniendo un polvo blanco de supuesta cocaína, además de un arma blanca tipo cuchillo. El ciudadano fue remitido y puesto a disposición de las autoridades correspondientes en las instalaciones de la Policía Nacional UDET 18 para continuar con el proceso legal conforme a ley. Las instituciones de emergencia del país fueron puestas a prueba este día ante una alerta de accidente aéreo en un sector de la capital hondureña, específicamente en el Cerro Cimarrón. Pese a lo quebrado del terreno, la respuesta fue en minutos.
3: Gracias a Dios es una falsa alarma, la verdad que al mismo tiempo se ha visto la capacidad de respuesta en forma de equipo de todas las instituciones de las cuales nos desprendemos del 911, tanto la participación de bomberos, Cruz Roja, Policía Nacional, las mismas ambulancias del 911 para estar prestos siempre hasta cualquier eventualidad. nos manifestaba el licenciado, sí, gracias a Dios, no ha habido ninguno, se han hecho inspecciones en las diferentes áreas, inclusive se confirmó ya con la parte de torre de control y bomberos de aeronáutica, y sí, ellos efectivamente nos han confirmado de que sí hubo un sobrevuelo de un helicóptero, pero que ya está en pista, que sin ningún problema, y lo mismo que el tránsito aéreo es completamente normal.
2: Pues esto nos sirve de experiencia, que estamos unificadamente todo, un comando unificado. Todas las instituciones aquí, ante una situación, pues ahí estamos todos presentes.
0: De varias heridas de arma de fuego, murió la tarde de este jueves el operario del transporte tipo mototaxi en Santa Cruz de Yojoa, entre las comunidades de San Bartolo y La Nueva Esperanza. Además de la muerte violenta del mototaxista, los pistoleros le prendieron fuego al cuerpo y a la unidad de transporte de tres ruedas. Las autoridades del Ministerio Público junto a la Policía Nacional llegaron al lugar, realizaron el levantamiento del cuerpo y fue trasladado a la morgue regional en San Pedro Sula. Las autoridades del Ministerio Público junto a la Policía Nacional llegaron al lugar a realizar el levantamiento del cuerpo y fue trasladado a la morgue regional del Ministerio Público en San Pedro Sula bajo el supuesto nombre de Rigoberto Medina. Para HCH Noticias y HCH Radio a nivel nacional, con imágenes de José Oseguera, el acompañamiento de Marlon Barahona y la edición de Roberto Briceño, les informó Nelson Sorto.

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0: Noches, qué bueno saludarle en este nuevo tiempo, en esta nueva noche de jueves, ya 20 de agosto. Bendiciones a todos, que el Señor les bendiga y les guarde. Gracias por el favor de su sintonía. Gracias por estar conectados con esta señal de radio tan bonita, que obviamente pues nos permite llegar hasta su casita, hasta su lugar de trabajo o donde quiera que usted esté escuchando HCH Radio. Muchas bendiciones. Jehová Dios le bendiga en gran manera. Es un placer estar con usted. Y bien, Kenia Sánchez es mi nombre. Qué bonito acompañarle en este jueves. Le estaré acompañando hasta las 3 de la mañana con buena música y la palabra del Señor. En estos 20 minutos que nos separan de las 9 de la noche, bueno, nos vamos a conectar al Facebook y por supuesto me gustaría interactuar con usted. Si usted nos está escuchando en esta noche, le agradecería que nos mande una notita de voz. Donde quiera que usted esté escuchando HCH Radio, háganos saber que nos está sintonizando en breve. ¿Y por qué le digo que estos 20 minutos? Porque a las 9 en punto viene el programa de Mujeres Bendecidas. Claro que sí, el programa de Mujeres Bendecidas de 9 a 10 de la noche. Un hermoso programa donde habrá palabra de Dios, adoración, alabanza a nuestro Dios. Y luego de las 10 de la noche su servidora le acompaña hasta la madrugada, siempre con buena música y la palabra del Señor. Así que muchas bendiciones, quédese con nosotros, quédese disfrutando de la señal de HCH Radio. Le aseguro que habrá un mensaje de parte del Señor para su vida, hermoso, así que usted manténgase siempre expectante. Por acá me dice la hermana Brenda, hola, buenas noches. Muy buenas noches, que el Señor me le bendiga y me le guarde, donde quiera que usted nos esté sintonizando. Ay, mi amado hermano, qué lindo saber que somos libres en Jesús, ¿no? Creo que esto es tan gratificante, saber que somos libres en el Rey de Reyes y Señor de Señores. Somos libres en Él. Y qué hermosa es la libertad en Jesús. ¡Qué bonito! Así que yo le invito a usted a ser libre. Si usted no es libre, dice, hermana, yo viera que lo, con lo que estoy lidiando. Yo quiero decirle, sea libre en Jesús. Basta con confesar delante del Rey de Reyes y Señor de Señores que lo necesitamos a Él. Basta con humillarse para encontrar la libertad. Basta con reconocerlo a Él como nuestro Señor y Salvador personal. El Rey está aquí. Basta con humillarnos. Basta con reconocerlo e involucrarlo en todos nuestros asuntos. Y luego Él trabaja, Él opera como Él quiere. Aleluya, nada más hermoso que ser libres en Él. Voy a habilitar la línea telefónica antes de conectarme al Facebook. Quiero escucharle a usted. Hola, bendiciones.
1: Hola. Aquí la escucho en Namanico, Mayagua. Romanelli Macías Maldonado. Bendiciones.
0: Saludos, bendiciones. Que Dios le bendiga, hermano. ¿Alguien más está escuchando HCH Radio? Que me mande notita de voz. ¿Dónde escucha HCH Radio? Son las 8:43. Las 8:43. Qué bonita noche la que nos ha regalado el Señor. Yo le invito a usted a darle gracias al Señor por esta noche tan preciosa, por esta noche tan maravillosa. Y de repente usted me dirá, ay, hermana Kenia, no ha sido tan bonita para mí. Bueno, con más razón, dele gracias. Con más razón, dele gracias, porque es que ahí esa es la verdadera adoración. Cuando nosotros lo adoramos y agradecemos en los momentos no bonitos, esa es la adoración genuina. Sí, porque cuando adoramos y que todo va lindo, todo va hermoso, ya hay una motivación para adorar. Pero cuando adoramos y damos gracias, cuando no hay motivación y así lo hacemos, eso demuestra que hay convicción por encima de emoción. Y aquí lo que vale es la convicción, no la emoción. Porque los seres humanos, bueno, Nuestras emociones son volátiles. Hoy podemos sentir una cosa, mañana ya no. Hoy quiero hacer algo, mañana ya no quiero. En fin, así somos los seres humanos cambiantes. Pero cuando hay convicción, esa es otra cosa. Es que hoy no siento ganas de ir a la iglesia. Eso va a pasar, a todos nos pasa. A veces no sentimos ganas de ir al templo, no sentimos ganas de orar, no sentimos ganas de leer la palabra. Pero es que esto no es de sentir, esto es de convicción. O sea, yo estoy convencida de que si no oro, me chupa el enemigo. Créame que sí. Va a venir la tentación y cuando venga la tentación, mire, así voy a caer. ¿Por qué? Porque no estaré fortalecida, estaré débil. Cuando el enemigo ataque, no voy a saber cómo responder. Porque no tengo una vida de oración. Pero cuando yo sé que debo orar y que no solo por el tema de, obviamente, para alimentar mi espíritu, pero también porque yo lo quiero a Él, porque yo quiero estar con Él, entonces eso es una convicción de que obviamente yo lo quiero a Él. Y eso es adoración. Esa es verdadera adoración. Entonces por encima debe estar la convicción de la emoción. Los seres humanos, seres emocionales, no. Aquí se necesita convicción. Tenga ganas o no tenga ganas, yo voy a ir al templo a adorar a mi Señor. Tenga ganas o no tenga ganas, yo voy a orar. Tenga ganas o no tenga ganas, yo voy a ayunar, yo voy a leer la palabra, yo la voy a escudriñar. ¿Por qué? Porque no se trata de emoción, se trata de convicción. ¿Cuántos pueden decir amén? ¿Alguien puede decir amén en esta noche? De repente usted ya se va a acostar y no quiere orar. Yo le digo, ore, aunque no tenga ganas. Porque no es porque si quiere o no. Ore, o sin ganas, pero ore. Vaya a la iglesia cuando va, sin ganas, pero va. Aleluya. ¿Amén? ¿Amén o no amén? Hola, buenas noches.
2: Bendiciones, hermana Kenia. Aquí en Choluteca le escuchan a Minda Hernández. Bendiciones grandes.
0: Saludos, hermana, que el Señor la bendiga.
3: Hola, hola. Norma Medina de Danlí, el paraíso, bendiciones.
0: Saludos, muchas bendiciones, Dios le bendiga y le guarde. Hola, buenas noches.
4: Buenas noches, hermana Kenia, Dios la bendiga. Aquí estamos ya preparándonos para ir a descansar su ratito y estar siempre firmes antes de las 3 de la mañana para darle gracias a Dios por toda esa misericordia que tiene con nosotros. Amén. Porque nos ama tanto, tiene tanta paciencia con cada uno de nosotros, pero nos ama y hay que agarrarnos de ese gran amor. Así es que todos pasen una feliz noche, que Dios derrame esas bendiciones sobre cada hogar, cada familia, y ahí nos estaremos sintonizando de madrugada. Dios la bendiga a usted, Dios bendiga a Honduras y que pase una noche excelente en su trabajo. Buenas noches, Ada Marroquín desde la Vía de San Francisco en la 91.9. ¡Feliz noche!
0: Buenas noches, hermana, que Dios le bendiga. ¡Qué linda! Hola, hola, buenas noches.
5: Buenas noches, hermana Kenia, buenas noches, bendiciones. De aquí de Comayagua, siempre la escucho, bendiciones, que Dios la bendiga.
0: Saludos. Muy buenas noches en Comayagua, gracias. Por aquí, hola, bendiciones.
6: Hermana Kenia.
0: Hola, buenas
6: Dios
0: noches.
6: Dios la bendiga, hermana Kenia.
0: Amén.
6: Siempre, siempre con usted. Le doy gracias a Dios y primeramente que usted escuche mi audio, pero día a día yo quería mandarle un audio, pero no había podido. Yo siempre pienso toda la vida en la palabra, la tengo en mi corazón. Y yo le he mandado audio llegado de Monterrey y me llamó su diapa. No sé si por este momento usted pueda escuchar mi audio, pero sí, le doy gracias a Dios y primeramente que usted lo escuche, porque necesito saludarla en el nombre de Jesús, que siempre Dios la guarde y la proteja y que siempre Dios le dé estas oportunidades de regocijarse en la presencia de Dios y con el pueblo que le escucha.
0: Amén.
6: Y en el nombre de Jesús, que Dios la bendiga y por favor ore por mí porque tengo un dolor en una pierna y me duele mucho el hueso de la pierna, pero yo sé que por fe Él me va a sanar, o ya me sanó, porque es la palabra mejor dicha, pero las rodillas me molestan un poco, me duelen. Gracias, hermana, gracias, gracias.
0: Saludos. Que Dios le bendiga. Hola, bendiciones, la bendigo, hermanita linda, y adelante con Cristo Jesús. Hola.
7: Buenas noches, hermana Kenia, Dios le bendiga, Dios le bendiga. ¿Qué tal? Aquí estamos siempre pegados a la emisora HCH Radio. Aquí estamos en familia, hermana Kenia. Buenas noches, ahí me complace con una alabanza de Marco Witt, en los montes y en los valles de Marco Witt, hermana Kenia, Dios le bendiga.
0: Saludos, en los montes, en los valles, ay Dios santo. Ok, vamos a complacerle con ese tema más adelantito de Marco Witt junto a Funky. Mientras tanto, me voy a ir al Facebook. Vámonos todos al Facebook, ¿le parece? Vámonos, porque yo quiero dejar por acá un mensaje de parte del Señor para con todos ustedes, mis amados hermanos que nos están escuchando a esta hora de la noche. Saludos, que Dios les bendiga y les guarde donde quiera que ustedes estén conectados en esta preciosa noche. Yo quiero compartir con todos nuestros seguidores. Quiero que usted váyase rapidito en este momento y me escriba dónde me está sintonizando y que pueda decir amén a la palabra de esta noche. Hoy, en el nombre de Jesús, en el nombre de Jesús, yo vengo a decirle, usted no debe temer, no deje que el miedo le paralice. El miedo lo que hace es paralizarnos. El enemigo siempre está buscando estancarnos, pero el Señor quiere que nos extendamos y dice, extiende tus estacas, avanza, yo hago cosa nueva, pronto saldrá a luz. ¿Acaso no lo he dicho antes? Dice el Señor, yo haré cosa nueva. Así que hoy yo vengo en el nombre de Jesús a decirle, no tenga temor. El temor va a estar siempre, pero el Señor nos ha dado armas para vencerlo. Y usted, dice el Señor, que es más que vencedor en Él. Somos más que vencedores en Cristo Jesús. Así que no deje que el miedo le estanque, que el miedo le intimide, porque usted es valioso. Usted es valiosa en Cristo Jesús. Así que siga esforzándose, siga para adelante, siga poniendo esa confianza en el Rey de Reyes y Señor de Señores. Usted puede decir amén a esto, usted recibe esta palabra, porque no es casualidad, no es casualidad que usted reciba esta palabra. No se sienta intimidado, no tenga temor del enemigo, usted avance para adelante, sea libre de todo miedo, de todo temor, de toda culpa, y avance, deje atrás, deje lo pasado atrás y prosiga a la meta. Prosiga viendo al invisible, a Cristo Jesús, el autor y consumador de la fe. ¿Me puede decir amén? Puede escribir amén aquí abajo en los comentarios. En el nombre de Jesús, reciba esta palabra y atesórela en su mente, en su corazón también, y también póngala en práctica. Que el Señor le bendiga. Gracias, gracias, gracias. Escríbame amén por aquí abajo. No deslice sin decir amén. Así es, a todos nuestros seguidores en redes sociales, en el Facebook, no deslice, escriba amén. Pero usted también que nos está escuchando a través de la frecuencia de HCH Radio, váyase al Facebook y escríbanos un amén, compártalo también con otras personas y háganos llegar su WhatsApp también al 9420-0766. Que Dios le bendiga. Las 8 de la noche con el 53 minutos, ya pues solamente 7 minutos, más bien 6 minutos, nos separan de las 9 de la noche, donde podremos disfrutar del programa de Mujeres Bendecidas. Y luego su servidora desde las 10 de la noche hasta las 3 de la mañana, súper activa, como siempre, con palabra de Dios y buena música. No nos detenemos, seguimos para adelante, tomados del brazo de Dios, predicando las buenas nuevas de salvación, predicando a Cristo, el Rey de Reyes y Señor de Señores. Claro que sí, seguimos en esto, llevando el mensaje del reino. Así que Dios le bendiga, que Dios le guarde, quédese con HCH Radio. Saludos, bendiciones.

Ahí estábamos complaciendo con ese buen tema de Marco Witt junto a Funky en los montes, en los valles. Buenísimo tema. Bueno, mi gente bonita, a continuación, mujeres bendecidas. Así que saludos a todos, que el Señor les bendiga y les guarde. Que tengan una bendecida noche, disfruten el programa. Y luego del programa continuamos. Son las 8:59. Bendecida noche para todos. Les amamos. Les amamos. Bendiciones.

buenas noches. Bienvenidos a un programa más de Mujeres Bendecidas. Estamos totalmente en vivo desde los estudios de HCH Televisión Digital. Qué placer poder llegar una vez más hasta ahí, el calor de sus hogares, o tal vez nos va escuchando en su vehículo a través de HCH Radio, en todas nuestras frecuencias a nivel nacional y también pues en nuestra página de Facebook como Mujeres Bendecidas HN. Para nosotros siempre es un placer, por la gracia y por la misericordia de Dios, que nos permite un jueves más poder llegar hasta sus hogares y poder disfrutar de esta fidelidad que Dios nos está prestando este día. Mire, ya estamos casi culminando este mes de agosto y podemos decir que Dios ha sido bueno en medio de cualquier circunstancia. Siempre lo decimos, seamos agradecidos con Dios en todo, porque usted tiene salud, porque tiene vida, porque tiene fuerzas, pero tal vez usted dirá, no tengo ni fuerzas ni salud, pero tiene esperanza, y mientras hay esperanza, dice que todo puede pasar, porque estamos tomados de la mano de nuestro amado Señor. Así que usted ya escuchaba este hermoso cántico que iniciábamos nuestro programa en esta noche a través de esos ministros de Dios de Centro Cristiano Chequiná, que nos acompañarán durante este programa para exaltar el nombre de nuestro Dios. Y él decía, Él nos ama. Y es que si no hay amor como el amor de nuestro Dios, nada se compara al amor tan grande que Dios tiene por nosotros, que envió a su Hijo unigénito a morir en la cruz del Calvario, dice, para que usted y yo fuéramos salvos y que tuviéramos la vida eterna. Tal vez usted dice, yo me siento solo, me siento sola, me siento vacío, ya no sé qué hacer. Necesitamos el amor de Dios en nuestras vidas, que es el que lo cambia todo. El amor de Dios es inagotable. El amor de Dios dice que el amor todo lo puede, todo lo sufre, todo lo soporta, y que el amor nunca deja de ser. Y ese es lo que Dios ha demostrado a cada uno de nosotros, que nos ama con toda y nuestras debilidades, con nuestras fortalezas. El amor de Dios siempre estará ahí para cada uno de nosotros. Solo usted abra su corazón y sin duda entrará dentro de usted, de su casa y de su familia, reconociendo cada día que es el amor de Dios el que nos fortalece. Este hermoso versículo que lo hemos mencionado

0: en más de una vez, y es que dice: alzaré mis ojos a los montes. ¿De dónde vendrá mi socorro? Mi socorro viene de Jehová, que hizo los cielos y la tierra. De ahí viene la salvación para su familia, de ahí viene la sanidad, de ahí viene la provisión. No vea a los lados, vea a Dios. Él es el autor y consumador de nuestra fe. Así que usted, en esta hermosa noche, quédese ahí, porque hay una palabra también especial para su vida, para su familia. Recuerde que hemos estado hablando todo en este mes de agosto, y todavía que nos hace falta la próxima semana, acerca de la familia. Es necesario que volvamos nuestros corazones a Dios como familia, que en nuestros hogares reine Dios, porque si Él reina, entonces hay paz, hay tranquilidad, hay gozo, y sobre todo si Él está en medio de nosotros, nada nos va a faltar. Pero es necesario que usted y yo le abramos la puerta de nuestro hogar para que Él pueda habitar, no solamente de visita, sino que Él pueda habitar en medio de nosotros. Así que yo quiero en esta noche invitarle a usted que se quede conectado a través de nuestro programa de esta noche, y también invito a cada uno de ustedes que pueda compartir este programa y pueda también ahí mandar mensajitos a su familia. Dile: están hablando de nosotros, de la familia, y habrá un tema especial para nosotros. Así que yo le presento en esta noche a nuestra invitada de esta noche. Ya está conmigo la profeta y pastora Ingrid de Ordóñez, de Centro Cristiano Chequiná, que también estará compartiendo con nosotros en esta noche. Bienvenida, profeta. Un gusto poder tener con nosotros.
1: Buenas noches, pastora Saraí. Gracias por abrirme el espacio de poder compartir con toda Honduras, porque sé que Honduras ve este gran programa, y sé que todos los que me están viendo también van a compartir este programa, porque es realmente importante el tema que hoy vamos a estar hablando, pastora Saraí. Así que estamos aquí con todo nuestro corazón para dar esa conferencia que Dios nos ha entregado a nivel de la familia.
0: Amén. Y el tema es, pastora, los hijos, responsabilidad de los padres. Y es que a veces, pues, vemos hoy en día que muchos le han, como dice, le han tirado, dice, ¿verdad?, la responsabilidad a los tíos, a los abuelos, y muchas veces hasta los pastores y hasta los maestros, sí, en las escuelas, y los maestros de escuela dominical. Pero creo que ya la pastora va a profundizar más en este tema, así que yo me voy a retirar del set para dejarle a usted con esta palabra de vida.

gloria, gloria a Dios, gloria a Dios en este mes de agosto que es estipulado como el mes de la familia. ¿Por qué no hablar por los hijos? Me llama mucho la atención porque como iglesia trabajamos mucho con la niñez y mucho con la juventud y nos hemos dado cuenta de las flaquezas que podemos tener dentro de los hogares y creo que Dios ha venido a nuestras vidas para dar las instrucciones. Hoy vamos a hablar de los hijos, son responsabilidad de los padres. Claro que sí, hay momentos en que hay leyes humanas que han trastocado la dirección profética que Dios los ha dado y me llama la atención porque mientras he estado estudiando la gran responsabilidad que tienen los padres para con los hijos, hay un estatuto que Dios lo establece en el libro de Deuteronomio, capítulo 6, versículo 6 al 7. Y dice la palabra de Dios, honrando al Padre, al Hijo y al Espíritu Santo. Y estas palabras que yo te mando hoy estarán sobre tu corazón y las repetirás a tus hijos. Y sigue la palabra diciendo, y a los hijos de tus hijos. Y le vas a enseñar esta palabra al acostarse, a levantarse y cuando andes en el camino, cuando andes en todos lados, vas a llevar esta palabra. Es parte de la ley del Antiguo Testamento y esto quiero decirles que no ha terminado la vigencia de este decreto y yo quiero llamar al corazón de los padres en esta noche para que puedan saber cuánta responsabilidad hay de traer a los hijos a este mundo y creo que el Señor, amados, está llamando a Honduras ahora mismo para que podamos reflexionar sobre este tema y llevar realmente esta activación que es la palabra del Señor. Hay una línea y hay un estatuto de la ley que pasa sobre todas las cosas y es esta palabra del Señor y los hemos olvidado de las instrucciones que Dios los ha dado y por eso estamos viendo a nivel mundial, ¿verdad?, tantas cosas que están sucediendo en la vida de los hijos con heridas, los abandonos que puedan sufrir los hijos, el rechazo que puedan sufrir los hijos. Pero hoy yo quiero hacer un llamado por medio de esta palabra y el Señor me direccionaba para hablar del amor que nosotros tenemos que tener para con nuestros hijos. Esta ley nos direcciona a una paternidad eficaz y hoy quiero hablarle a los padres. Sabe que en las escuelas privadas, no tanto en las públicas, sino en las privadas, hay un espacio donde dice escuelas para padres. Pero quiero decirles de que no existen las escuelas para padres. Los padres realmente son enseñados en el proceso, pero qué bonito es saber que cuando tenemos un respaldo en la palabra y que tenemos un principio, podemos dedicar y llevar a nuestros hijos a grandes cosas. Yo quiero en esta noche compartir con usted cuatro puntos de una paternidad eficaz. Uno dice, pues es que a mí nadie me enseñó a ser padre. Mucha gente dice, ¿verdad? La verdad que nadie me dio amor. ¿Y cómo voy a dar amor si mis padres no me dieron amor? Pero qué bonito es saber que realmente conocemos a Dios y conocemos su palabra. Y es por eso que el amor de Dios es para todos los que quieran y que abrazan esto. Yo quiero hablar del primera parte de una paternidad eficaz. ¿Cuántos quieren ser padres eficaces? Vamos a ver los que están ahí viéndome, los que están en Facebook, los que están realmente conectados con nosotros. ¿Cuántos dicen yo quiero ser un padre eficaz? Quiero decirte en esta noche y quiero compartir con usted cuatro puntos de un padre eficaz y de una madre eficaz. El número uno dice que debe de haber y tiene que saber el padre que para los niños tienen que haber instrucciones. La palabra de Dios habla en Proverbios 22:6, instruye al niño en su camino y aun cuando fuese viejo no se apartará de ella. Podemos ver la realidad. Los niños deben ser instruidos, nosotros como padres tenemos que darle detalles a los hijos para que ellos tengan un cumplimiento y ellos puedan avanzar en su niñez, en su madurez. En el hogar, la disciplina tiene que ser tan eficaz. Y yo quiero llamar a todos los padres a decirles, padres, quiero decirles que para sus hijos hay instrucciones. Y una de las instrucciones que Dios dejó en su palabra es esta, la de Deuteronomio 6:6-7. Estas palabras que yo, dice, mando hoy, y sabe, me llama mucho la atención porque leyendo la palabra del Señor y leyendo ese verso, dice
en el capítulo 6 de Deuteronomio, el gran mandamiento, así comienza el tópico de esta palabra de Deuteronomio, el gran mandamiento. Pero quiero leerles desde el número 6 y dice así: y estas palabras que yo te mando hoy estarán sobre tu corazón y las repetirás a tus hijos y hablarás de ellas estando en tu casa y andando por el camino y al acostarte y cuando te levantes, y las atarás como una señal en tu mano y estarán como frontales entre los ojos y las escribirás en los postes de tu casa y de tus puertas. Mire qué gran responsabilidad. Es el gran mandamiento que Dios le da a toda la paternidad. Esta paternidad, amados, cuando Dios la habla, esto fue de generación en generación. Y por eso tenemos que activar padres que tengan instrucciones. La verdad que cuando uno se casa, dice: voy a casarme para ser feliz, pero realmente no nos ponemos a pensar que realmente detrás de esa cortina de felicidad hay una gran responsabilidad, porque el traer niños al mundo tiene que ser personas preparadas en la palabra. Por eso vemos muchos niños sufriendo ahora, padres que ya no están en los hogares, madres que abandonan a los hijos. Y podemos ver, amados, que realmente no hay una instrucción, no hay nadie que aconseje a las jóvenes. Vemos a niñas pariendo niños y hay tantas cosas que están sucediendo ahora. Yo estaba escuchando ahora mismo aquí en las noticias donde decían que muchas niñas de Santa Bárbara estaban embarazadas, teniendo niños desde 10 años, 11 años, 13 años. Mire qué tremendo es saber realmente que nosotros tenemos que instruir. ¿Por qué? Porque no hay padres que están instruyendo. Mire el número 2, debe de haber un entrenamiento en la casa. Cuando nosotros tenemos hijos, los padres que tienen un fundamento en la palabra, hay padres que realmente no saben ni cómo entrenar a los hijos. Yo siempre le digo a los jóvenes y les hago la broma y les digo: bueno, yo hice la película Matrix, porque cuando mi mamá me tiraba las cosas, yo solo le hacía para atrás, imagínense, ¿verdad? ¿Por qué? Porque no, las instrucciones que tal vez los daban a nosotros eran con faja, era con lo que agarrara la mamá. Pero qué bonito es saber que cuando nosotros tenemos la palabra los lleva y los direcciona a la verdad. Óigame, uno de los entrenamientos fuertes dentro del hogar para enseñar a sus hijos tiene que ser el amor. En medio de las condiciones que estás viviendo, en medio del abandono, en medio de que no tienes un hogar tan estable, tus hijos tienen que tener amor, y es parte del entrenamiento. Porque hay tanto joven con odio, porque hay tanto joven con resentimiento, con rencor. ¿Por qué estamos viviendo esos momentos tan fuertes dentro de nuestra vida? Sabemos realmente que el Espíritu Santo está llamando a las personas para que sean instruidos en la palabra y podamos compartir amor en nuestra casa. Los hijos tienen que saber que hay disciplina en nuestros hogares. Nuestros hijos tienen que saber que también, así como hay disciplina, también hay premios. Es parte de las instrucciones y de los entrenamientos. También tiene que saber usted que en el hogar hay correcciones. Esto es parte del entrenamiento del niño cuando se educa a los niños. Mire qué tremendo. El mundo les está enseñando amistades que no son reales. Estamos viviendo una falacia, estamos viviendo una temporada donde aún los jóvenes son confundidos porque no hay entrenamiento en casa. Quiero decirle a los padres, tienen que tener mucho cuidado con los celulares, con las tablets que le dan a los hijos, porque si usted no está educando a sus hijos, si usted no está entrenando a sus hijos, la informática se los va a entrenar, porque los niños se están perdiendo, están viviendo una vida que no es. Nosotros estamos confrontando mucho a los hermanos que llegan a la iglesia. Habían hermanos que llegaban y solo llegaban a la iglesia, ya no hay respeto en las iglesias. Llegaban y le daban los celulares a los niños porque yo tengo que escuchar el mensaje. ¡Qué tremendo! ¿Cómo podemos ver realmente que estamos llegando a una temporada donde no hay un entrenamiento, donde a usted se le dice: bueno, usted va a ir a la iglesia, se va a sentar, va a escuchar la palabra, va a adorar? Ese era uno de los entrenamientos que a nosotros nos daban antes. ¿Se acuerda, pastora Saraí, cómo lo llevaban a la iglesia y lo sentaban y teníamos que escuchar al predicador, al anciano, al viejito que daba la palabra? Y hoy,
¿Qué está pasando? Solo llegamos a la iglesia, lo primero que hacemos es que le prendemos el celular a los hijos. Quiere decir que el entrenamiento que los hijos están recibiendo es por medio de los demonios que están trabajando a través de los celulares. Y hoy quiero hacerle un llamado a la nación. Y quiero decirle puntualmente, si usted va a la iglesia, no le dé celular ni tablet a sus hijos, porque el que usted tenga a sus hijos, amado, es una gran bendición. La palabra dice, herencia de Jehová son los hijos. Y usted tiene que saber a dónde va a enviar a los hijos. ¿Sabe algo bien importante? Dice que los hijos son como saeta en las manos de los valientes y que tiene que saber a dónde lo va a lanzar. Eso quiere decir que nuestros hijos son instrumentos en nuestras manos. Nosotros somos los guerreros, sus hijos son las armas y usted tiene que saber a dónde lo va a lanzar. Y podemos ver realmente cómo estamos viendo y viviendo las situaciones en nuestras vidas. Quiero hacer un llamado a toda la nación de Honduras en esta noche, todas las personas que me están escuchando, sepa entrenar a sus hijos, enséñele a adorar, enséñele a leer la palabra. Qué bonito es ver a los padres cuando venga, hijo, vamos a leer la palabra, vamos a orar. Qué lindo es saber que hay un principio, esos niños no se apartarán de ellos. La palabra lo declara bien puntualmente. El mundo, amados, están llevando a los hijos, ¿verdad?, a una gran perdición, pero cuando hay padres en potencia, padres que realmente tienen temor de Dios, van a entrenar a hijos excelentes. ¿Saben? Los hijos que son entrenados dentro de la palabra del Señor. No te estoy hablando de religión, te estoy hablando de la palabra. La palabra te direcciona, la palabra tiene tantos consejos poderosos. Por eso el mundo, amados, si usted mete a los niños al mundo, ay, mire, me recordaba ahora mismo porque nosotros tenemos una sobrina que se llama Rebeca, y muchas saludes a Rebeca, y ella pues ha crecido en el evangelio. Y cuando ella llegó al su kinder, se dio cuenta de las niñas que hablaban mal y le decía a la maestra, está diciendo malas palabras, podemos orar. Y cosas así que pueden ser de la iglesia, pero ella la estaba llevando al kinder. ¿Qué sucede? Ella tiene un principio, ¿verdad? Y ese principio, sus hijos lo van a llevar a los lugares que vayan. Ellos van a saber que si están en medio de personas que están ingiriendo bebidas alcohólicas, se están drogando, ellos van a poner un alto y van a decir no, porque mi papá me enseñó, mi mamá me enseñó, y qué poderoso es saber esto. Número tres, quiero decirte que el padre eficaz tiene que advertirle a su hijo. Y esta palabra de advertir se está confundiendo, ¿sabe? Porque los jóvenes piensan que los padres están atacándolos y están viviendo un tiempo de confusión, y creen ellos que realmente los están rechazando, los están malcriando. Pero los hijos tienen que saber que cuando hay padres dentro de la casa, los padres van a tener que advertirle los peligros. Los hijos ya no admiten que los padres les adviertan sobre las situaciones que estamos viviendo alrededor de nuestra Honduras. Entonces, cuando usted establece, amado, advertencia, quiere decir que está estableciendo límites. Usted tiene que ponerle límites a los hijos. ¿Hasta dónde? ¿A qué hora va a venir? ¿Con quién va a ir? ¿A dónde va? ¿Por qué está usando ese celular? Hay veces que los hijos se duermen 2 de la mañana, 1 de la mañana, los padres bien dormidos y ellos con un celular porque el padre no le pone un límite. Y mientras usted está durmiendo, sus hijos se están perdiendo. Hay límites, decía una persona. Bueno, pastora, yo no mando a mi hija a la iglesia porque mi hija se quedó castigada. Ah, se quedó castigada, pero miren su celular, miren los estados de ella, enseñando la ala, el pecho y la pechuga, ¿verdad? Enseñando todo porque no hay límites. Inmediatamente, ¿verdad? Después de las 9, todos a dormir porque mañana hay clases, hay que ir al colegio, hay que ir a la escuela, hay que ir al kinder, hay que ir a la... Entonces, los padres tienen que poner límites porque necesitamos en nuestra nación y alrededor del mundo padres eficaces que puedan instruir a los niños. Esto no es una amenaza. Poner límites no es una amenaza. Hay padres que se sienten hasta amenazados y dicen, es que yo en esta casa no puedo decir nada. Hay madres que limitan al padre y le dicen, cállate, que aquí la que mando soy yo. Óigame, quiero decirle a esas madres que están limitando a los esposos a callarlos, quiero decirle algo, usted está haciendo un grave daño a la familia, porque el hombre es la cabeza del hogar y el hombre es el que tiene, amado, la autoridad. Por eso muchas veces los hombres hasta se van de las casas y dejan a las mujeres, porque las mujeres agarran la responsabilidad de los hombres. A veces cuando nosotros celebramos el Día de la Madre en la iglesia, pues decimos, o el Día del Padre, bueno, decían unas, madres solo hay una. No, tranquilo.
Claro que madre solo hay una, pero para que haya una madre tuvo que haber un padre. Y eso es lo que está sucediendo. Por eso vemos hogares desintegrados, porque hay una gran confusión, ¿verdad? Venimos y confrontamos a los hijos y los ponemos en contra. Las mujeres ponen en contra de los padres en contra de los hijos. Y hay una revolución en nuestras casas y por eso los hijos se sienten confundidos. Tenemos que ayudar a entender, amados, a nuestros hijos que realmente hay advertencia. Hay un espíritu que se llama el espíritu de la ofensa. Y este espíritu se está confundiendo con la corrección. Este espíritu se está confundiendo con la advertencia. Y los niños creen que están siendo atacados. Y se sienten rechazados. Y se sienten anulados. Y se sienten ofendidos por todo. Tal vez la mamá le dice, hijo, por favor, ¿puede agarrar el trapeador y ponerlo en tal lugar? No, mire lo que usted me está gritando. No, no es que le está gritando. Le está dando una orden. Porque a los niños hay que enseñarles también a ser parte de la ayuda en los hogares. Ya no, ya la niña ya no se le puede enseñar nada porque la niña solo pasa con el celular, la niña solo pasa en TikTok, la niña pero no puede lavar trastes, la niña no puede asear su cuarto. ¿Y qué sucede? Mire qué tremendo lo que estamos viviendo ahora mismo. Estamos malcriando a los niños. Me recuerdo una escena donde yo llego a un lugar y veo que el esposo de esta persona está maltratándola y diciéndola, mira, esta mujer no puede hacer nada, no puede hacer comida, no puede ni lavar su ropa íntima. ¿Por qué? Porque la nana no le enseñó. Óigame, los hijos son avergonzados muchas veces. Por eso nosotros tenemos que saber que para los hijos tienen que haber advertencia y tenemos que decirles, hijo, esto es así, hija, esto es así. Y creo que hay una gran responsabilidad. Y cuando usted advierte, usted tiene que ponerle claro a su hijo que no es una amenaza, es algo que está haciendo para corregirlo. Quiero decirle también el número 4, que es la corrección. Dios enseña la disciplina. Claro que sí. Ya hay padres que no quieren corregir a los hijos, no los quieren disciplinar, porque el hijo lo amenaza porque se va a ir de la casa. La palabra de Dios dice en Proverbios capítulo 23, 13, no rehuses en corregir al muchacho, porque si lo castigas con vara, no morirá. Por eso dice, la vara para la espalda del necio. Aunque usted le pegue con una vara, no se va a morir, lo está corrigiendo, le está salvando de algo trágico que puede venir más adelante. Proverbios 29, 17 dice, corrige a tu hijo y te dará descanso. Escucha bien, tu hijo, dice que corrijamos al hijo porque eso va a traer descanso a nosotros y dará alegría a tu alma. En otra palabra, dice que el hijo necio, el hijo sabio es alegría para la madre, pero el hijo necio es vergüenza para el padre. Tenemos que saber que tenemos que corregir a nuestros hijos. Todo padre es responsable de instruir a su hijo en el camino de la rectitud. Enséñele a su hijo. Sabe que el edicto de los antepasados era, escuche bien, enterrar a las madres. Los hijos tenían que enterrar a las madres y ahora las madres están enterrando a los hijos. ¿Por qué? Porque realmente, amados, muchos hijos están muriendo por la deshonra. Dice que hay que honrar a los padres para que todo los vaya bien. Y eso es lo que está sucediendo ahora mismo. Por eso hoy yo llamo la atención de los padres y decirle a los padres, tenemos que alinear a nuestros hijos para que ellos puedan saber que hay lineamientos fuertes en nuestra vida. Dice la palabra de Dios, todo padre es responsable de instruir a sus hijos en el camino de la rectitud. Proverbios 22, 6, ya lo leíamos. Instruye al niño en su camino y aun cuando fuese viejo, no se apartará de nosotros. Y quiero terminar con esto tan importante. Y son ejemplos bíblicos. Yo quiero decirle a los padres y quiero llamarlos para que bendigan a sus hijos, para que no maldigan a sus hijos, porque habemos padres, y lo digo habemos porque tal vez podemos estar involucrados indirecta o directamente de maldecir a nuestros hijos. Sabe que el salmista David bendijo a su hijo Salomón y le dijo, los reyes de Tarsis y las costas traigan bendición a tu vida, los reyes de Saba y de Sabá ofrezcan dones y todos los reyes se postren delante de él y todas las naciones te servirán. Lo bendijo. Yo quiero decirle a los padres, bendigan a sus hijos.
No le digan este cabezón, no le digan este no sirve para nada, no le digan yo no sé de quién sos hijo. Óigame, estamos maldiciéndolo, pero cuando nosotros sabemos, nosotros somos los padres, los que lanzamos a nuestros hijos. Y hoy quiero hacer un llamado a los padres en esta noche para que puedan bendecir a sus hijos. Qué bonito es saber que tuviste hijos y que no se perdieron en la droga y en el alcohol. Qué bonito saber que tenemos hijos y que están adorando el nombre del Señor. Qué bonito saber que aunque tus hijos se apartaron, pero hay un temor santo dentro de ellos, porque tú les instruiste en el camino del bien. Y yo hoy quiero hacer un llamado a todos los padres, que podamos bendecir a nuestros hijos como lo hizo David. Hay muchos niños y muchos hijos que no se están perdiendo por el mundo, sino que se están perdiendo por la culpa de los padres. Dice, el mundo los está perdiendo, pero no hubo un padre que les enseñara. Mire qué tremendo poder saber si no por los padres. Óigame, quiero decirle en esta noche, en el nombre de Jesús, esto: tu espíritu influye mucho y tus palabras también. Y cuida el ejemplo antes de corregir los errores de tus hijos. Muchos hijos están viendo los errores de sus padres. Hay padres que los mandan a comprar cervezas, a comprar droga, a comprar alcohol, a prostituirse. ¿Cómo los hijos van a tener un respeto? Yo quiero hacer un llamado en esta noche: cuida el ejemplo antes de corregir a tus hijos. Padre, tus hijos necesitan más de tu presencia que más de tus excusas. En esta noche quiero dejarte con esta palabra y quiero sembrarte en tu corazón que nuestros hijos son responsabilidad nuestra. Qué bello es saber que nuestros hijos están viviendo tiempos de plenitud, cuando muchas madres ahora están llorando porque sus hijos los asesinaron, porque fueron llevados como ovejas al matadero. Yo quiero decirte, madre, si has perdido un hijo en esta noche por malas influencias, que hay tiempo de corregir muchas cosas. Y ese es el tiempo de decirle al Señor: Señor, te pido perdón. Quiero llamar a todos los padres de familia ahora mismo en esta nación y que podamos saber que hay un estatuto que está establecido en la palabra. Volvámonos a Dios, volvámonos a la presencia del Señor. Que hay reglas, que hay estatutos, que hay designios sobre la vida de nuestros hijos. Nosotros podemos marcar la vida de nuestros hijos. Nosotros podemos direccionar la vida de nuestros hijos. Y hoy quiero hacerles ese llamado y decirles a nuestros hijos: antes de ver nuestros errores, vamos a realmente a buscar qué es lo que está sucediendo. ¿Sabe que dice un dicho por ahí que los hijos son los espejos de los padres? Y quiero decirte que tus hijos te están viendo. Y tus hijos quieren ser como tú, como dice la alabanza. Hoy el Señor está para decirte: todavía hay tiempo, padres, de corregir a nuestros hijos. Hay esperanza. Dios te va a ayudar. Él está aquí. La palabra de Él es real. Podemos bendecir a nuestros hijos como lo hizo David y decirle: Señor, mis hijos son tuyos. Mis hijos te pertenecen. Yo no le parí hijos al infierno. Mis hijos le pertenecen a Dios. Y en este mes de la familia, decirle al Señor: te entrego a mi familia, te entrego a mis hijos, Señor. ¿Sabes? Porque Dios es un Dios que restituye. Si tus hijos andan en la calle, si tus hijos andan con malas amistades, quiero decirte que Dios puede cambiar todo eso. Él es el que restituye. Abraza a tus hijos. Tus hijos no necesitan tanta palabra. Con un gesto de amor y de cariño que tú les hagas, ellos van a valorar a esa madre, a esos padres que han dado todo por sus hijos. ¿Saben? Tus hijos nunca te van a olvidar. Quiero hablarle a los hombres que están ahora viéndome. Tus hijos son herencia de Jehová. Dios te confió a tus hijos. Por eso hoy en esta noche quiero llamarte para decirte: padre, a veces los padres estamos tan ocupados que estamos trabajando, pero en medio de este trabajo vas a hablar con ellos y los vas a instruir y les vas a decir: hijo, no estoy mucho con ustedes, pero quiero decirles que los momentos que estamos juntos van a ser momentos de calidad. ¿Cuántos pueden decir así? Hay muchos hijos que están confundidos y dicen: bueno, pero es que mi mamá solo trabajando y trabajando. Ah, pero todo lo que usted tiene, su celular, su colegio, su comidita, su ropita, es porque sus padres están trabajando. También hay que instruirlos en esa, para que ellos no crezcan con ese odio, con ese rencor, con ese resentimiento de decir: mis padres nunca estuvieron conmigo, pero te dieron escuela, pero te dieron universidad, pero te dieron todo. Así que en esta noche te animo para que sepas que Dios está contigo y que hay instrucciones que tú tienes que enseñarle a los hijos y que tienes que decir un día:
yo soy un buen padre, yo soy una buena madre. Mis hijos me recordarán como una mujer valiente, como una mujer de oración, como una mujer que se hincaba, se postraba, como una mujer que llevaba la palabra. Y tú, padre, que tú me estás escuchando, cuando tengas tiempo, ve con tus hijos a la iglesia. No mandes a tus hijos solos. Podemos ver en las iglesias niños solos. Y tu mamá está en la casa y tu papá no está en la casa. ¿Sabe? Es una vergüenza saber que los padres deberían de direccionar a los hijos. Y hoy quiero llamarte y hacerte ese llamado y decirte, ve con tus hijos a la iglesia el domingo. Aparta el tiempo para Dios. Porque si tú le entregas el tiempo a Dios, quiero decirte que Dios te va a entregar todo lo que necesitas para ayudar a tus hijos. Así que en esta noche quiero dejarte con esta palabra y quiero decirte que tú con Cristo lo vas a poder hacer todo. Bendiciones.

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0: Y es que realmente eso es lo que anhela el Señor de nosotros, atraer nuestro corazón día a día en ese momento de intimidad, de llevarnos a lo secreto. Porque mire, muchas veces decimos, ay, es que a mí Dios no me escucha, solo escucha a los pastores, a los profetas, y no es así. Él escucha el clamor de cada uno de nosotros. Solo tenemos que acercarnos a Él y Él se acercará a nosotros, dice la palabra, para que poder escuchar esa dulce voz que nos trae paz, tranquilidad y sobre todo a nosotros esperanza de que Dios está haciendo cosas nuevas en nuestra vida y en nuestras casas. Escuchábamos la palabra que la pastora compartía con cada uno de nosotros, y si es necesario, pastora, que realmente nosotros como padres, ¿verdad? Como usted lo decía, no hay una escuela para padres, no lo hay, pero sí está la palabra del Señor, que es la que nos fundamenta y nos da la sabiduría para poder instruirlos por medio de la palabra del Señor, que es la que nos guía. Como dice, nadie es perfecto, no hay padres, como le digo, sí, es perfecto, sino que tenemos que seguir el ejemplo de Cristo, ser igual a Él para que nuestros hijos sean como nosotros.
1: Sí.
0: Perdón. Y muchas veces, como lo dice, 10 veces mejor, ¿verdad? Y para que ellos sean 10 veces mejor, tenemos que ser nosotros buenos padres y ser responsables en la forma de educar. Muchas veces nos da temor de la forma que educamos, porque decimos, porque los jóvenes de hoy en día, los que no están siendo bien instruidos, lo primero que dicen, ¡ay, te voy a mandar a la cárcel! Se ofenden, te voy a echar a la policía. No, usted no le tenga miedo a eso. La palabra del Señor dice que tenemos que instruir, y lo dice aún con vara, ¿verdad? Porque si usted no quiere llorar en el futuro, cambie su presente, instruye en este momento, corrija, obviamente con amor y con sabiduría, ¿verdad? Dice que con rigor también, pero también el amor y también la sabiduría, para que podamos tener hijos ejemplares, pero sobre todo conforme al corazón de Dios, que sean instruidos bajo la palabra de Dios, porque al final, mire, es bonito escuchar. Yo le digo, pastora, que yo llevo unas experiencias con mi hija, la más chiquita, y digo, qué inteligencia, pero veo que no es tanto la inteligencia, sino lo que estamos instruyendo nosotros como padres, y obviamente marcando, que también la iglesia nos ayuda, los pastores, los maestros de escuela dominical, porque ayer sí, mi esposo me daba la Biblia, íbamos para la iglesia, y él no se fijó, entonces la Biblia cayó al piso, en vez de ponerla en la mesa, la Biblia cayó. Entonces yo le hice la broma, ¡ay, ya pecaste!, le dije yo a él, ¿verdad?, pero bromeando. Y mi hija me dice, no, mamá, dice, fue algo accidental, dice, por eso no se va a ir al infierno, dice, no, dice, hay que, fue algo que él no tuvo nada que ver. Entonces vemos que estamos enseñando cosas a nuestros hijos, lo bueno y lo que es correcto delante de Dios. Porque si usted y yo permitimos a nuestros hijos que ellos vean al mundo, el mundo no les va a enseñar lo que usted quiere que ellos aprendan, sino que ellos van a aprender lo que el enemigo quiere enseñarles, pastora.
1: Así mismo, estamos corriendo con esa enseñanza a los hijos. Qué bonito, pastora Saraí, saber que nuestros hijos ya han crecido. Por ejemplo, yo miro a su hija, la mayor, ¿verdad?, cómo ha crecido, qué bonito, un encuentro bello cuando la miré, y ver que está establecida en las cosas de Dios, y saber que nuestros hijos no se han perdido, o sea, todo el trayecto que hemos venido llevándolos, por ejemplo, a congresos de danza, como usted, ¿verdad?, llevándolos a conciertos y todo eso, y ellos tienen un temor de adoración, y esa es la palabra que nosotros hemos sembrado en nuestros hijos, saber que hay un temor.
0: Sin duda alguna, pastora, algo tenemos que hacer bien en la vida de nuestros hijos, y es instruirlos en la palabra. Pues usted también miraba que su hijo está igual tocando aquí la batería. Entonces, hay algo que tenemos que entender, y es que si usted sigue a Dios, nuestros hijos van a seguir a Dios. Y aunque el mundo los quiera apartar, ellos van a seguir ahí directamente en el corazón de Dios. Así que esta palabra, que quede sembrada en su corazón, instruyamos a nuestros hijos, pero primero busquemos nosotros como padres a Dios. No permitamos que aún la iglesia nos instruya o que el mundo los instruya. No, usted busque de Dios para que sea usted quien lo instruya y lo guíe por el camino correcto, para que cuando ellos crezcan, dice, no se aparten de Dios y diga, yo soy lo que un día una madre y un padre me enseñó, y fue amar y temer a Dios. Así que usted está más que claro que Dios nos manda a ser responsables de la vida de nuestros hijos. Pero antes de seguir conversando con la pastora. Quiero invitarla a usted a un evento importantísimo que lo realizamos cada año aquí en la ciudad de Tegucigalpa, y ahí usted está viendo en pantalla, y es el Gran Día de Humillación 2026. Tenemos años de estar en este, más que un evento, es una unidad del cuerpo de Cristo para traer oración y clamor por nuestra nación. Y es importante que usted como iglesia, que usted con su familia pueda unirse a este gran día de humillación. Este año viene renovado con algo totalmente diferente a lo que hemos hecho y realizado en años anteriores, ¿verdad? Y es que el ministerio Estableciendo el Reino de Jesucristo nos está invitando al Gran Día de Humillación por Honduras 2026. Usted puede ver ahí en pantalla, estará el pastor Gerardo Irías, el pastor Claudio Freyson, el pastor Mauricio y el evangelista, ¿verdad? Mauricio y el pastor Israel. Vamos a ir a ver este video y luego usted y yo seguimos conversando acerca de este evento.
2: Dios te bendiga, soy el pastor Gerardo Irías. Quiero invitarte a ser parte de este gran día de humillación en el Estadio Nacional, el cual estamos en este momento, para que tú seas parte del gran día de humillación. Junto a tu familia, iglesias, pastores, están invitados, es completamente gratis, no tiene un costo. Tú tienes que ser parte de este gran día de humillación, este 5 de septiembre, el cual nos vamos a unir como iglesia, como pueblo, no importando la religión, la denominación que tú estés. Tú tienes que ser parte de este gran día de humillación este 5 de septiembre. Te esperamos para que tú también puedas venir y clamar por tu familia y que todos seamos parte de un antes y un después para nuestra bendita nación Honduras. Dios te bendiga.
3: 5 de septiembre, una noche de poder, una noche evangelística, una noche para presumir el amor de Dios en Tegucigalpa, en Honduras, al taller del maestro. 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Un privilegio poder volver a Tegucigalpa. Un abrazo.
0: Bueno, ahí escuchábamos al pastor Gerardo Irías, ¿verdad? Y también a el salmista, el cantante que estará con nosotros ese día 5 de septiembre en el Estadio Nacional, ¿verdad? Con Alex Campo y cada uno de esos hombres de Dios que estarán pues predicando la palabra ese día. Y también pues el 4 de septiembre es la conferencia para pastores y líderes en el Centro Cristiano Internacional CCI, que también pues es totalmente gratis. Para más información pues usted váyase ahí a las redes sociales, de Estableciendo el Reino de Jesucristo para darse cuenta más de este evento. Así también pues, pastora Ingrid, quiero darle a conocer que usted está viendo aquí, tenemos este hermoso libro que se llama Don de Rompimiento, ¿verdad? Donde la autora es la pastora Ingrid López de Ordóñez, ¿verdad? Sí. Que también nos habla acerca de este libro, pastora, que es de su autoría.
1: Amén. Estamos felices de estar compartiendo algo que viví en el pasado con un problema de cáncer. Toda la gente quería ver mi cuerpo realmente, pero Dios estaba trayendo una sanidad a mi vida, trayendo liberación a mi vida, sabiendo que el Espíritu Santo estaba haciendo grandes cosas. Y es en ese proceso tan fuerte, casi de 6 años, pastora Saraí, que estuve bregando con esa situación. Y hoy, pues, el Espíritu Santo, en medio de tantas cosas que la gente me hablaba y me decía, dice el Señor que vas a escribir un libro, pero yo, ¿cómo? ¿De dónde? Pero el Señor me abrió las puertas en España. Estuvimos casi 22 días y allá, pues, Dios me dio el privilegio. Esto duró casi 1 año y medio en escribirlo y en hacerle correcciones. Pero ya tenemos Don de Rompimiento, que es una arma poderosa para poder entender que hay un propósito, hay llamados en las personas que van a tener que ser violentos en el espíritu, tomar la palabra del Señor para saber que tienen que contrarrestar todos los ataques que el infierno está mandando a las vidas de las personas. Y es eso, Don de Rompimiento.
0: Amén, pastora. Y este libro ya está a la venta en diferentes librerías a nivel de Tegucigalpa y también puede comprarlo en línea. Así que sí, para que pueda tener más información, pastora, ¿dónde pueden obtener ese libro?
1: Bueno, pueden llamarme al 94-93-7913 para poderle hacer llegar y bueno, en los diferentes moles ya los tenemos.
0: Así es, usted tiene que ser parte también de este hermoso libro que nos enseña a aumentar nuestra fe y de esas armas que tenemos que tener nosotros para poder contrarrestar muchas veces los pensamientos que el enemigo quiere poner en nuestra mente, quebrantar nuestra fe. Y sin duda, a través de más que una escritura, es un testimonio vivo de lo que Dios hizo a través de la pastora Ingrid, que la sacó de esta enfermedad, la cual fuimos también...
1: Testigos,
0: ¿verdad? Testigos de todo lo que Dios...
1: Y verle la hora.
0: Correcto, sí, yo realmente ver algunas fotografías que están dentro del libro y verla ahora, pastora, sigo creyendo que Dios sigue haciendo milagros. Y lo único que usted necesita es tener la fe en Jesucristo para poder seguir adelante. Entonces, pastora, aquí está el libro Don de Rompimiento para que puedan ser parte de este ejemplar, primer ejemplar, porque vendrán muchos libros más.
1: Claro.
0: Pero que usted también pueda ser partícipe del apoyo para comprar este libro en las diferentes librerías y también en línea. La pastora pues ya dio su número de teléfono para que usted pueda ser parte de esta hermosa palabra. Así que gracias, pastora, por haber estado con nosotros en esta hermosa noche, y también al Ministerio de Centro Cristiano Chequiná por haber adorado también con cada uno de nosotros. Y usted que está en casita, recuerde que Dios sigue haciendo milagro. Él no cambia, Él sigue siendo el mismo de ayer, hoy y por los siglos. Y usted que el día de mañana Dios va a hacer algo poderoso en su vida, solamente te toca creer. Pastora, en un minuto, ¿verdad? Podemos orar por cada uno de nuestros televidentes y oyentes declarando una palabra de bendición.
1: Amén. Oramos en el nombre de Jesús por las familias. Eso, queremos orar por los hijos. Queremos orar en esta noche. Padre, oramos en esta noche enviando la palabra en tu nombre, Señor. Padre, llena de amor los hogares, las casas, Señor, para que pueda ser transmitido a los hijos, Señor. Que tú puedas suplir la necesidad a los padres que están necesitados ahora para poder, Señor, bendecir a sus hijos. Tu palabra, Señor, lo declara, que tú bendecirías, Señor, a las generaciones. Y hoy reclamamos esa palabra. Sean benditos en el nombre de Jesús y que la gloria de Dios sea en los hogares. Restaura los hogares. Lleva paz, lleva alegría, lleva gozo, Señor. Oh Dios, que el abrazo tuyo sea, Señor, relevante en los hogares. Dalo sabiduría a los padres para que nosotros podamos, Señor, direccionar a nuestros hijos, llevarlos a la presencia del Señor sobre todas las cosas, y que la palabra de Dios quede marcada en nuestros hijos, Señor. Hoy oramos, Señor, por tu infinito amor, porque tú eres nuestro Padre Celestial, el que nunca los va a abandonar, el que siempre estará con nosotros, el que siempre va a proveerlos. Y hoy oramos por todos los hogares en Honduras, Señor. Abrázanos, Señor, que el abrazo de papá, que eres tú, Señor, sea notorio en casa. Necesitamos tu abrazo, Señor. Tú eres nuestro ayudador y tú eres nuestro proveedor. Y hoy lo bendecimos en el nombre de Jesús. Amén.
0: Amén y amén. Muchísimas gracias, pastor, y gracias a usted que ha sido parte de este programa y a todo el staff de Mujeres Bendecidas. Me despido con esta frase del libro de la pastora, donde dice: tu mano me sostiene, tu espíritu me alienta y siempre en victoria tú me llevarás. Será hasta mañana, si Dios así lo permite. Buenas noches.

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1: ¿Están listos para regresar a la casa del padre?

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aquí, vengan aquí conmigo, vengan aquí conmigo. 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Todos tenemos una historia que contar.

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1: Buenas noches, Dios le bendiga. Bueno, son las 10 de la noche, 25 minutos. Continuamos con usted a esta hora de la noche. Su servidora Kenia Sánchez le acompaña en este tiempo, luego de un tiempo de alabanza, de júbilo a nuestro Dios Todopoderoso, con ese tema de la pastora Nino Oscar de Ponce.
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1: Las 10 de la noche, 25 minutos. Quiero invitarle a que se quede con nosotros porque tenemos una muy bonita programación hasta las 3 de la mañana. Claro que sí. Damos gloria al Señor, gloria al Todopoderoso. Él es bueno, Él es precioso. No hay nadie como Él. A Él le damos toda alabanza, toda gloria, todo honor. Él es bueno para siempre su misericordia. Santo, santo, santo, santo es nuestro Dios. Es nuestro Rey de Reyes y Señor de Señores. Bendito sea su nombre. Alabado sea el Rey de Reyes, el Todopoderoso. Alabémosle en esta noche. Démosle gloria porque Él lo merece. Él merece recibir todo honor, toda alabanza, toda adoración. Vamos a decirle: Señor, tú me apasionas, Rey de Reyes, tú me apasionas. Tú eres el Rey de Reyes y Señor de Señores, y yo te alabo, Dios. 10 de la noche, 27 minutos. Si usted está escuchando HCH Radio en esta noche, yo le invito para que me mande audio y me diga dónde me está sintonizando en esta noche maravillosa. ¿Dónde está conectado? Con la señal de Hable Como Habla Radio. Vamos. 94-20-07-66. Yo quiero invitarle para que juntos exaltemos a nuestro Dios en medio de cualquier situación. En medio de lo que esté pasando, yo quiero decirle: alabe al Dios vivo. Alabe al Dios Todopoderoso porque Él es bueno, porque para siempre su misericordia. Es que Él es lento para la ira y grande en misericordia, dice la palabra del Señor. Así que ánimo, ánimo, ánimo. Alabe al Dios vivo, al Todopoderoso en esta noche. Y dígale: Señor, tú eres mi Dios. Tú eres todo lo que yo necesito. Tú eres mi amado. Tú eres mi pasión, mi Señor, mi todo. Tú eres mi todo, Cristo, dígale. Cristo Jesús, tú eres lo más hermoso que existe. Qué hermoso que puedo conocerte, Rey de Reyes y Señor de Señores. Aleluya. Son las 10 de la noche, 28 minutos.

0: Ay, Dios santo de la gloria, hermana Kenia. 10:28, vamos a decirle al rey: tú me apasionas, tú eres mi pasión. Tú eres mi pasión, rey de reyes y señor de señores. Vamos juntos a cantarle en esta noche maravillosa. Me apasionas, vamos a decirle al rey de gloria. Mientras usted toma su teléfono celular y me dice: hermana Kenia, ya me voy a dormir, pero antes le mando un audio. O usted me dice: hermana Kenia, aquí estoy trabajando y le escucho toda la noche. O hermana Kenia, aquí estoy al otro lado del mundo, en España, pero le estoy escuchando. Buenos días, por allá. Saludos. Que Dios le bendiga y le guarde. Aleluya. Las 10:29, se me apasionas. Esto es de Generación 12.
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yo me estoy gozando con estos coros, con estas alabanzas.

0: ayudarle para que se alegre en esta noche. Si un objetivo tiene Kenia Sánchez en este momento, es de que se alegre su corazón. Es que mi corazón está alegre. Yo estoy contenta. Y de anhelo deseo que usted también. Que usted pueda estar contento en esta noche. Que usted pueda disfrutar de la presencia del Señor, que es de lo que yo disfruto. Disfruto de su presencia. Hoy yo conversaba más temprano con alguien y le decía que yo, cosa que amo, le voy a contar cosas que a mí me gustan, que yo amo. Y mire, yo amo ver el cielo, por ejemplo. A mí no me aburre ver el cielo. No me aburre, yo amo. De hecho, cuando quiero tener como esa conexión así, oh, tan linda, yo con el Señor, yo veo el cielo. Yo podría pasar horas y horas y horas observando el cielo. Y no me aburro, no me pasa nada. Amo ver las nubes, amo, independientemente estén blancas, grises, como sea, o el cielo esté despejado, los atardeceres yo los amo, los amaneceres yo los amo, es que encuentro tanto deleite, tanta paz en observar el cielo. Yo amo el sol cuando sale por las mañanas, es tan delicado, sus rayos son tan lindos, tan hermosos. Amo la luna en la noche, cuando está llena o en cualquiera de sus fases. Amo observarla y podría pasar horas y horas. Tengo en mi teléfono hasta una aplicación para observar dónde están las estrellas, dónde están las galaxias. A mí me encanta. Sí, en cierta ocasión metí clases de astrología y de astronomía era la cosa. Y luego pues se vino lo de la pandemia y luego ya no puedo llevar mi clase. Pero a mí me encanta todo lo que tiene que ver con la creación de mi papá. Y hoy, bueno, le cuento esas intimidades. Para que sepa usted más o menos qué le gusta a la hermana Kenia. Yo disfruto la naturaleza. Yo amo la naturaleza, yo amo los árboles, yo amo las montañas, yo amo los ríos, yo amo ver el océano, las playas, yo amo la naturaleza, yo amo las flores. Yo voy por ahí manejando y miro unas flores ahí en una casa y hoy me detengo y qué cosa tan linda. Yo amo las flores, y de repente excúseme si de repente usted me escucha así como media cursi, ¿verdad? Ay, hermana Kenia, eso no es para un programa de radio así bien cool, bien profesional. Ay, déjeme hablarle de las cosas que a mí me gustan, hombre. En esta noche yo quiero que usted sonría, que no se vaya preocupado a dormir, no, o que ande todo estresado. Pues mire, le voy a seguir contando lo que a mí me gusta. Me encanta todo lo que tiene que ver con senderismo. Uno de mis lugares favoritos para ir a correr, caminar, me encanta ir a los parques a disfrutar, a ver los pájaros. Y me detengo y rato, si miro un pajarito, me llamó la atención. Yo me quedo ingrida viendo el pajarito, cómo saltó, qué comió, qué hojita fue a traer. Yo lo disfruto como usted no tiene idea. Yo soy así, me encanta. La vez pasada, ¿sabe? Estaba tan afligido mi corazón, pero afligida mi corazón. Y me fui con mi hijo, me dice, mami, llévame al Juan Alaínez, que me encanta ir al parque. A él le encanta ir en su bicicleta, ahí a divertirse. Y le digo yo, no, hijo, porque va a llover. Y me dice, no, vamos. Me dice, vamos, no importa si me mojo. Y dije yo, bueno, sí, vamos. Y si llueve, qué rico. Qué rico, porque a mí otra cosa que me encanta es eso, disfrutar de la lluvia. Yo no me preocupo si llueve. Tal vez lo que guardo es el teléfono porque no quiero que se me moje, ¿verdad? Pero de ahí a mí no me importa si me empapo. No me importa, de hecho lo disfruto. Y entonces me voy al Juan Alaires y estoy allí. Y él mientras iba y venía en su bicicleta, yo voy caminando, el agua se vino pero fuertísima. E inmediatamente me empapé. Y, pero usted no se imagina, a pasito de tortuga, cómo yo disfruté darle la vuelta a ese cerro bajo la lluvia. Y la lluvia caía en mis mejillas y mis lágrimas también, porque mi corazón estaba tan afligido que esa era la terapia que yo necesitaba en ese momento, hablar con mi Señor mientras miraba el paisaje, mientras miraba los árboles, los pajaritos, mientras la lluvia caía en mi cabeza y corría por mi rostro junto con mis lágrimas. E imaginaba que el Señor estaba conmigo y en realidad estaba allí conmigo, está conmigo. Y caminaba con el Señor y platicaba bajo la lluvia. Para no hacerle largo la historia, su presencia inundó tanto mi corazón. Disfruté tanto esa caminata que cuando llegué al otro lado del cerro, yo no estaba triste, yo estaba feliz. Porque es que es su presencia, es lo que Él ha creado, es tan hermoso. Pues yo disfruto la lluvia, yo disfruto caminar, yo disfruto correr, yo disfruto ejercitarme en el gimnasio. Yo disfruto todo eso, disfruto la naturaleza, disfruto lo creado, disfruto de las pequeñas cosas. ¿Sabe que me sucede algo también? Que a mí los animales me aman. Los niños, tengo un pegue con los animales y con los niños. Re lindo. Hace poco visité una familia y tienen un perrito que es bravo, el bandido. Es enojado. Y yo llegué y me dicen, pase que la abuela. Y solo empecé a hablarle al dichoso perrito lindo. Y el perrito me amó. Después el perrito estaba subido en mis piernas, el perrito estaba pero mimingueando, después no dejaba que el dueño lo tocara, solo yo. Y yo sí le podía tocar la pancita, yo, el consentido y yo mimingueándole, qué cosita tan linda, que no sé qué, pero el perro encantado conmigo. Y era bravísimo, pero conmigo, lindísimo. Entonces me sucede eso, ¿por qué? Porque yo amo eso, yo amo los animales, yo amo lo creado por mi Señor. Pues entonces yo le decía a usted que yo hoy miraba las nubes, hoy me detenía a ver las nubes y su expansión. Y es que a mí me encanta observar tanto el cielo porque me recuerda a la grandeza de mi Señor. Me recuerda a la grandeza de mi Rey. Y entonces yo le cuento. Déjeme contarle mi cursilería, hombre. Ay, no se me enoje, no se me enoje, espérese. Entonces yo le decía a alguien hoy que yo amo ver el cielo. Porque es que la palabra del Señor dice que los cielos cuentan. Cuentan la obra de sus manos. ¡Ay, Dios mío! Entonces, ¿cómo no me va a gustar? Los cielos cuentan la gloria de Dios y el firmamento anuncia la obra de sus manos. Entonces, cuando yo veo esa grandeza de la expansión, a mí solo me hace pensar en que yo soy un ser tan chiquito. Mido 1.59. Soy un ser chiquitito aquí en esta tierra. Mido 1.59 centímetros. Y no hay nada más valioso para ese ser que creó esto tan grande que mis ojos no alcanzan a ver y que disfrutan. Y que yo puedo estar en este universo tan inmenso y puedo ser una cosita chiquita, pero que soy lo más importante para el Creador. Soy lo más importante. El Creador es mi Padre. Es mi rey. Y yo puedo no ser muy importante para cualquier ser humano, pero soy importante para Él. Soy amada por Él. No hay un tesoro más grande para Él que yo aquí en esta tierra. Y usted me dirá, ¡uy, cuánto ego! Y usted me dirá, ¡ay, hermana Kenia, usted solo de que vive en una burbuja! No, usted que no sé qué. ¿Sabe qué? Ese papá que yo tengo y que yo lo veo así, que tengo una relación con él así, tan cercana, tan bonita, tan de caídas y de levantadas, tan de que cuando me caigo el Señor corre a levantarme, nunca a regañarme, sino a levantarme, porque soy su pequeña, porque soy su hija, porque soy su tesoro valioso. Ese mismo papá del que yo le hablo es su papá también. Santo Espíritu. Según la Biblia, según la palabra del Señor, no hay algo más valioso para Dios que nosotros, sus hijos, en esta tierra. En esta tierra no hay nada más grande, más hermoso para Él que nosotros. Fue capaz de dar a su único hijo. Fue capaz de dar a Jesús. Fue capaz de darse él mismo. ¿Quién se da a sí mismo por amor a alguien? Yo podría dar mi vida por mi hijo. Por mi hijo. ¿Por qué? Porque para mí no existe nadie más importante en esta tierra que... hablando de los humanos, ¿verdad? Para mí el ser más importante es mi hijo. Es él. Y obviamente mi madre y en fin, personas amadas, pero más allá es mi hijo. Y entonces viene el Padre, el creador de todo, y dio lo más importante para él. Dio a su hijo, se dio a sí mismo. Dígame, ¿podrá Dios tener algo ahorita en esta tierra? ¿Algo o alguien más valioso que nosotros? No, no existe. No hay otra cosa, no hay otro ser más valioso para el Todopoderoso que usted y yo. Entonces, ¿por qué nos preocupamos? ¿Por qué entramos en ansiedad? ¿Por qué pensamos que Él nos va a fallar? ¿Por qué, sabiendo que la preocupación no ayuda, nos preocupamos más? Es tiempo de ser libre. Es tiempo de soltarse. Y de darle el total control al Señor. Es tiempo de cantarle. Es tiempo de alegrarse. Es tiempo de darle alabanza. Es tiempo de darle honor a papá. Es tiempo de reconocerlo como lo que Él es, nuestro Padre, nuestro Dios. No es solo el escape cuando tenemos problemas. No, es papá siempre. Es nuestro Dios siempre.
1: Fuego en la casa de Dios.

0: como lo más importante, Él no te va a soltar, Él no te va a dejar, Él no te va a desamparar, Él siempre va a estar contigo, no te dejará. Él estará contigo todos los días de tu vida, hasta el fin del mundo. O sea, por la eternidad. Así que a gozarnos en el Señor. ¿Cuántos pueden decir amén? ¿Cuántos pueden decir amén en esta noche? Vamos a habilitar la línea telefónica para poder escucharle a usted en esta bendecida noche. 10:55. Hola, bendiciones.
1: Amén, amén, hermana Kenia. Aquí estamos escuchándola. Me levanté, me quedé levantada. Después de orar me he quedado levantada aquí escuchándole. Y gloria a Dios porque la aplicación pues me ha dado para escuchar, ¿verdad? Y pues aquí estamos desde Navarra, España, escuchándoles. San la aventura. Bendiciones. Bendiciones para todos los oyentes que se quieran hablar. Se quedan por trabajo, porque no pueden dormir, porque tienen deseo de escuchar la palabra, se quedan escuchando, la verdad. Gracias al Señor por ellos.
0: Amén.
1: Bendigo sus vidas, los que están enfermos también, pues le damos gracias al Señor para que, y le pedimos al Señor misericordia, salud para todos sus siervos, ahí, ¿verdad? En el nombre de Jesús. Y donde quiera que haya un hondureño, pues. Que la paz y la misericordia del Señor les alcance. Amén. Bendiciones, hermana Kenia.
0: Amén. Saludos, hermana. Que el Señor me la bendiga. Saludos hasta allá en España. Vamos aquí. Hola, bendiciones. Buenas noches.
2: Buenas noches, hermana Kenia. Dios le bendiga. Saludos y bendiciones. El hermano Daniel Argueta de acá de Olancho. Queremos enviar un saludo muy especial a Steven Triviño. A Steven Triviño, hasta Jutiquile, Olancho. Dios le bendiga a cada uno de ustedes, amados hermanos. Sigamos adelante en Cristo Jesús. Bendiciones, bendiciones.
0: Amén, así es, saludos, bendiciones. Que el Señor le bendiga y le guarde. Y ahí está hecho su saludo. Vamos a que bendiciones.
3: Bendiciones, hermana Kenia. No sabe cómo me alegro volverla a escuchar nuevamente en esta hermosa programación, hermana. Habla Marcio Romero, aquí estamos en el trabajo, hermano, aquí en Comayagua, en Residencia de Los Mangos. Bendiciones, hermana. Mire, quiero que me ponga la alabanza.
0: ¿Cuál?
3: Cuando Dios pase lista. Pero el grupo nuevo va en versión duranguense. Bendiciones.
0: Muchas bendiciones. Ya vamos a entrar a la hora de complacencia. Hay fuego. Aleluya. Hello.
1: Hermana Kenia, aquí estamos escuchándola en Sulaco, Lloro. Pues qué bueno, hermana Kenia. Yo me alegro cuando la escucho, hermana Kenia. Usted nos alegra nuestros ánimos, hermana Kenia. Es lo mejor. Usted bien gozosa, bien alegre, hermana Kenia, es que no hay como estar alegres y contentos. Háblale, hermana Santos, canale, hermana Kenia, aquí la estamos escuchando, que usted dice que le gustan los pajarillos. Qué bueno, hermana Kenia, sí, soy yo cuando aquí estoy lavando una pila, viene un pajarito, yo les echo agua a las gallinas, ahí están bebiendo ellos. Y entonces me gusta, me duermo viendo cuando los pajarillos están bañando ahí, hermana Kenia, en una llanta. Yo les echo agua a las gallinas y entonces están ahí los pajaritos, vuelan ahí arriba. Hay unos palos de mango ahí en Cajalo. Cuando había mango maduro ahí estaban comiendo, hermana Kenia. Y yo me gustaba verlos, hermana Kenia, ahí comiendo mango. Pues entonces qué bueno, hermana Kenia, porque usted, pues... Si alguien está ahí triste, pues tiene que reírse, hermana Kenia. Es lo mejor, hermana Kenia. Qué bonito estar con unas personas así, hermana Kenia, alegre. porque uno se divierte. Yo a veces voy a las casas, ni me quiero venir cuando ellos me... Estamos así platicando, pues, hermana Kenny. Me están platicando que es lindo, hermana Kenny. Yo ni me quiero venir para la casa porque estamos gozando ahí, riéndolos, alegres, contentos. Es lo mejor, hermana Kenny. Qué bueno, hermana Kenny. Así es, hermana Kenny. Nosotros tenemos que estar alegres, no tristes, hermana Kenny. Usted cuando está ahí, pues nos hace...
0: Ajá, le sigo escuchando.
1: Hermana Kenia, usted dice, pues estaré yo sola, pero no, hermana Kenia, estamos escuchándole, hermana Kenia. Qué bueno, hermana Kenia. Hermana Kenia, pues le cuento otra historia, hermana Kenia. Mire, yo un día me voy para la labranza, hermana Kenia, con mi esposo. Pues entonces vamos allá, ¿verdad? A ver la labranza. Y allí pego un aguacero, hermana Kenia, y me vengo corriendo, hermana Kenia, y me dice el vecino, hermana Kenia. Él estaba también, me decía, ay, me dice, ya se va a bañar, sí, le digo, pero mire, el esposo mío venía, pero ni me alcanzó, hermana que mía, yo llegué a la casa y al rato estaba aquí, hermana.
0: Ok, saludos, hermanita, Dios le bendiga, dice Dios le bendiga, sierva, amén, amén, amén. Hola, buenas noches.
4: Bendiciones, hermana Kenia, somos familia de Saqueo, ¿eh? Así medimos.
0: ¿Sí? ¿Qué le puedo decir? Somos familia del hermano Saqueo. Chiquitito. Ay, sí, su servidora es chiquita. Ah, pero viera, mire, ve lo bueno de nosotras, las mujeres. Es que nosotras podemos mentir. Hermana Kenia, ¿cómo así que mentir? Sí, mire, ve. Yo hago creer que soy alta. ¡Ja! Me pongo unos tremendos tacones. Y ya me veo, pero grandísima. Con unos tremendos tacones. Yo ya me miro grandotota. Bien como modelo, claro, claro que sí. Lo malo es, ay, lo cansado que son, pero es la ventaja de nosotras las mujeres. Oh, ay, no, Dios santo. Vamos a ver aquí, no me hagan caso, no me hagan caso. Voy a seguir escuchando los audios. Hola, dice, hermana, bendiciones. Dice, él es su padre eterno, suyo y mío. Palabras de reflexión y de aliento. Amén, aleluya, gloria al Señor. Buenas noches.
1: Amén, amén, hermana Kenia. Amanda Hernández la sigue escuchando aquí en Choluteca. Precioso, precioso ha estado todo, hermana Kenia. Dios le bendiga grandemente.
4: Bendiciones a Palequenia. Mientras usted estaba hablando de la estatura, solo me acordé que somos familia de Saqueo. Bendiciones, que el gozo del Señor y que disfrute la naturaleza de Dios, el universo del Señor. Usted es especial. Bendiciones desde Comayagua.
0: Saludos, hermana. Hermano. Saludos, hermano. Que Dios me le bendiga. Ay, sí, habrá algo tan... Bueno, miren, lo único que sí no me gustan son las serpientes. Me van a perdonar, pero yo no puedo ver pero ni una pintura de una serpiente. Me ofende a mis ojos. Eso sí, los reptiles no me gustan. No me gustan los animalitos que se arrastran. No tengo nada en contra del sapo, por ejemplo, el anfibio. No tengo nada en contra del sapo. Sé que es muy útil. Pero no, no, ahí no voy. No, no, no, no. No me gustan los sapos. No me gustan los ratones. Ay, es para que salga, pero como dice mi mamá, despavorida. Corriendo. corriendo, santo Dios, ni quiera Dios, no, no tengo nada en contra de ellos, no, nunca les haría daño, no, pero no me gustan, no me gustan, se los confieso. Ay, Dios santo, no me hagan caso, hermano, es que hoy ando demasiado emocionada. Vamos aquí, hola, bendiciones.
5: Buenas noches, hermana Kenia, que el Señor le bendiga grandemente. Es un placer escucharle en esta noche. Y esperando que el Señor Jesucristo le dé más sabiduría, entendimiento y esa gracia que usted tiene. Y quiero que me salude mi papá, que acá está escuchando también en el Progreso Lloro. Mi papá se llama José Álvaro Ramírez. Saludo muy especial para él, de parte de su hijo Luis Ponce.
0: Saludos, ahí está, ya he hecho el saludito. ¡Bendiciones! ¡Hola!
1: Hermana Kenia, aquí estoy gozando en un cuarto, hermana Kenia, porque usted me hace reír. Es que vi que yo no es que soy tan grandota, hermana Kenia, porque fíjate que a veces, como usted sabe que a veces uno pone cosas en un clavo y no las alcanza, pues mi hijo me dice, mami, como él es alto, entonces me dice, vaya, alcance el clavo, me dice, no, vos, le digo, es que no alcanzo eso, bájamelo vos, le digo, y entonces, como se ríen de los altos y bien, escupen, dice. Man, es que esos sapos, bueno, yo no les tengo miedo, pero a veces me salen de repente y son brincos los míos, hermana Kenia, pero y sabe qué animales tengo miedo, hermana Kenia, son a los gusanos, hermana. Esos animales son mis enemigos, hermana Kenia. Esos animalitos yo puedo ver uno y salgo, pero nadie me vuelve a ver ahí, hermana Kenia, en un camino.
0: Ok, ay, hermana. ¡Santo Dios! Damos gracias a Dios por este tiempo de compartir con usted. Gracias por cada mensaje. Bendiciones, hermana Kenia, dice. Amén.
6: Buen día, hermana Kenia, buenas noches. Te hablo siempre de Corocol Progreso. Hermana Gloria Undina Rodríguez. Y agradecida con Dios porque nos permite esta noche más, ¿verdad?, estar conectados. Y gracias, hermana Kenia, por esas palabras que vienen de parte de Dios a través de su vida para ayudarnos. Son de mucha bendición, de mucha edificación, hermana. No sabe para mí de cuánto ayuda ha sido el haberme conectado con HCH y escucharla a usted cada noche. Gracias, hermana Kenia, que Dios la siga bendiciendo, fortaleciendo y dándole esa sabiduría. Bendiciones, hermana Kenia, estamos conectados.
0: Ok, listo, qué bendición. Saludos, Dios le bendiga y le guarde donde quiera que nos escuche. Hola, un audio más y nos vamos con música, hola.
7: Buenas noches, bendiciones, hermana Kenia. Aquí estamos en Liconas, Comayagua, escuchando.

0: mayoría de aquí de Honduras somos chiquitos, pero nos movemos, somos trabajadores los pequeños. Bendiciones, hermana. Que
1: saludos, saludos, hermanita, que el Señor me le bendiga y le guarde.
2: Estamos gozando los hermanas Kenia de los animalitos. Yo le estoy pidiendo a Dios, hermana Kenia, que llueva, porque mire,
1: ay, sí, hermana.
2: Si no llueva, va a haber un montón de gusanos en la labranza, hermana Kenia, y yo creo que ni voy a ir ahí a la labranza entre el lote, hermana Kenia. Los animales yo los tengo.
1: ¿Le tiene miedo a los gusanitos?
2: Miedo que tal vez.
1: Ay, no le creo. No, hermana, hay que orar para que llueva.
3: Muy buenas noches, hermana Kenia. Muchas
1: Hola.
3: Bendiciones a usted y a todos sus fieles oyentes.
1: Amén.
3: Les saluda Nolvia Sauceda de Colonia Nueva Suyapa. Me puede complacer, por favor, con Dios sabe lo que hace. Y un saludo y deseándoles un feliz descanso a todos los fieles oyentes que están dentro y fuera de nuestro país. Que Dios guarde la vida de cada uno de nosotros. Que Dios guarde la vida de cada inmigrante, de cada persona que está lejos de su país. Mi hijo Frank, que está en España, que Dios me lo guarde, que Dios me lo cuide, que Dios me lo bendiga siempre. Que tengan un feliz descanso. Y a ellos un feliz día, porque allá pues ya es de día ya.
1: Ok. Saludos, hermana. Ahí está, hecho ya. Ok, mi gente bonita, vamos a disfrutar de este coro.
4: ¿Ya tienen un grito de júbilo?
1: Mi Dios es alegre.
4: Esta noche.
1: Creo que hace honor a lo que hemos estado hablando, que tenemos un Dios.
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1: lindo?
4: Ya nos vamos, ya nos vamos.
1: Tenemos un Dios tan precioso.
4: Lléname.
1: Que es alegre.
4: ¿Cuántos quieren?
1: Inunda nuestro corazón de gozo y alegría.
4: ¿Listos para...
1: ahí está la clave para ser feliz.
4: Vamos, un, dos.
1: Tener la presencia de Dios, tener a Dios mismo en nuestro corazón. Feliz y bendecida noche. Vamos a disfrutar de este coro de Wilson Camey y su banda. Mi Dios es alegre. Y luego vamos a venir para programar las canciones lindas. Entonces, cinco personas, mientras suena este tema, cinco personas que me manden audio solicitándome su canción. Y se la voy a complacer corridas. ¿Les parece? Vaya pues, pero mándenme audio solicitándome su canción. Y yo se la programo corrida, corrida, corrida a esta hora de las 11. Mientras tanto, vamos a disfrutar Mi Dios es Alegre.
4: ¿Cuántos todavía tienen un grito de júbilo? Vamos a esta noche a danzar, a cantar y a alabar.

dicen aleluya? ¿Cuántos todavía tienen un grito de júbilo? Vamos a esta noche a danzar, a cantar y a alabar.

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1: 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Y bien, son las 11 de la noche con 20 minutos. Ahí disfrutábamos de Mi Dios es alegre. 3 y 7 me dice que él se regocija en mí. Bueno, vamos pues con las 5 canciones al instante. Ajá. Vamos a ver quién me ha solicitado música en esta noche. ¿Quién me ha solicitado música? Vamos a ver aquí. Hola, bendiciones.
2: La hermana Kenia. Pues, ¿a quién le estoy hablando? Hermana Kenia de nuevo. Este me pone ahí con el que dice: nacimos para conquistar, hermana Kenia.
1: Nacimos para conquistar, claro que yes, claro que sí, por supuesto, aquí ya se viene. Nacimos para conquistar, vamos con otra. Tararán. Hola, bendiciones, buenas noches.
3: Si ya conocen la alabanza, a cantar con nosotros.
1: Hello.
3: Nuestro Dios es Dios alegre.
4: Así es, nuestro Dios es un Dios alegre. Complázcame con la alabanza, Jehová, Jehová, de Luis Castro, poderosísimo.
1: Poderosísimo, poderosísimo. Ok, con mucho gusto, poderosísimo se viene acá. ¡Tarana! Vamos con otra, son cinco canciones. Hola.
5: Bendiciones, hermana Kenia. Dios me le bendiga, Dios la sigue usando poderosamente.
1: Amén, amén, y vale usted.
5: Aquí le estamos escuchando los licornos con Mayagua. Quisiera que me acompañara con alabanza el celular de Aarón Guillén. Le habla Danilo Rodríguez. Bendiciones, hermano.
1: ¿Cuál dijo, hermano? ¿Cuál canción dijo, santo Dios?
5: Aarón Guillén. Le habla el celular.
1: Celebrar.
5: De Aarón Guillén. Le habla Danilo Rodríguez. Bendiciones, hermano.
1: Guillén, dice el hermano, ¿verdad? Bueno, vamos a buscar aquí. No me sale. ¿Será Yo viviré de Aarón Guillén? Hermano, confírmeme, porfa. Porque no me sale esa canción. Hola, bendiciones.
2: Bendiciones, hermanita.
1: Hola.
2: Muy alegre con ese programa. Está muy alegre. Qué lindo, yo le entiendo a usted porque así soy yo, me encantan los pajaritos.
1: Ah, de veras, le encantan.
2: Me encantan los animalitos, así los observo yo. Yo los miro cuando están haciendo nido, cómo jalan cositas, palitos.
1: Y tienen una sabiduría.
2: De toda cosita jalan para hacer nidos.
1: Y yo digo, ¿quién le
2: dice?
1: Y
2: me gusta que andan en pareja.
1: Ajá.
2: Haciendo los nidos, yo me pongo a observar todas las cosas. Sí, qué lindos son los animalitos. Me gustan a mí también mucho. Todos los perritos, los gatitos, todo. Me gozo yo con los animalitos. Aquí la estoy escuchando, Elida Flores de Maraita. Me complace con la alabanza, la Biblia de Oro.
1: La Biblia.
2: La estamos escuchando.
1: Ok. Aquí ya le agregamos, hermana. Claro que sí, con mucho gusto. Bendiciones. Por aquí, hola.
6: El canto que pidió el hermano, así se llama.
1: Ajá, ¿cómo se llama?
6: El celular.
1: Ah,
6: así se llama el canto que pidió el hermano.
1: El celular, yo le escuché celebrar.
6: Hermana, me complace la alabanza que le pedí, hermana.
1: Okay.
6: Solo Dios hace al hombre feliz. El grupo nuevo en versión duranguense. Cuando Dios ve, perdón, cuando Dios pase lista.
1: Cuando Dios pase lista. Caramba, tampoco lo hallo. Santo Dios. Cuando Dios pase lista. No lo encuentro, hermano. No tengo esa canción. Tal vez cuando allá se pase lista, pero cuando Dios pase lista, vamos a ver. Tararán, tararán. Y de duranguense, no lo tengo. Vamos a ver las 11 con 25 minutos. 11 con 25. Hola, bendiciones, buenas noches. ¿Quién me llama?
0: Bendiciones, hermana Kenia.
1: Bendiciones.
0: Quiero escucharla. Igual. Hermana Kenia, complácame con la alabanza atravesando el Valle de las Lágrimas.
1: Valle de Lágrimas, ok. Con mucho gusto.
0: Ok, hermana, la bendigo grande y poderosamente y a su bebé también.
1: Amén, gracias, hermanita, bendiciones.
0: Bueno, así me quedo toda la noche acompañándola.
1: Ok, gracias. Ahí está, saludos a la hermana, que Dios le bendiga a usted que nos está sintonizando a esta hora de la noche. Cuando Dios, a ver, saludos a todos los que están escuchando HCH Radio, saluditos. El Señor les bendiga y les guarda. Vamos a ver, ¿será esta?
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1: ¿Será esta? Bueno, vamos a ver, el hermano que me mandó a ver.
6: Sí, hermana, es el mismo hermano que canta Profetizo Vida.
1: Bienvenido
7: a casa. Apártate.
1: Ah, ya decía yo, no, es que estos temas son producidos por la IA. Ok, bueno, pero vamos a escucharle entonces cuando Dios pase lista. Vamos a ver por acá y luego vamos con el otro tema también de que me han solicitado de el celular de el señor Aaron Guillén. Vámonos pues a disfrutar de buena música a esta hora de la noche. Bendiciones.

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0: Señor.
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3: 11 con 37 minutos.
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3: Estamos con las complacencias al instante.
0: 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Nacimos para conquistar. 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
3: Vámonos pues a complacer. Nacimos para conquistar. Y luego se viene poderosísimo.

0: contentos en esta noche. El Señor ha sido más que bueno.
1: Claro que se puede.
0: Así que vamos a disfrutar de buena música. Seguimos complaciendo
1: el Señor
0: al instante aquí en HCH Radio.
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0: decidió. ¡Sí! ¡Poderosísimo!
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2: Quien llevó Él mismo nuestros pecados en su cuerpo sobre el madero, para que nosotros, estando muertos a los pecados, vivamos a la justicia. Y por cuya herida fuisteis sanados. Primera de Pedro 2:24. Si has recibido a Cristo en tu vida, debes recordar lo que hizo por cada uno de nosotros en la cruz del Calvario. Sufrió y se sacrificó para que en su nombre pudiéramos recibir el perdón de nuestros pecados, morir a nuestros deseos carnales y recibir la bendición. 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
7: Buenos días, hermano. Aquí vamos rumbo a la frontera con Nuevo México, hermano.

0: Sánchez, son las 12 de la medianoche, o más bien del día viernes. Buenos días a todos, que el Señor les bendiga. Bueno, estaban disfrutando de esas alabanzas que ustedes han solicitado. Y bueno, les continúo acompañando a esta hora de la mañana, ya es viernes 21 de agosto. Gloria al Señor. Damos gracias a Él por todas las cosas, sin duda todo lo que Él permite es realmente hermoso, es maravilloso, precioso. Así que gloria al Padre, gloria al Hijo y gloria al Espíritu Santo por todas las cosas que Él nos regala. Bueno es el Señor. Las 12, son las 12 con 12. Buenos días a todos, que el Señor añada bendición a sus vidas. Gracias por estarnos sintonizando en esta mañana. Les sigo acompañando hasta las 3 de la mañana. El Rey de Reyes es bueno, maravilloso, precioso. A Él le decimos gracias, gracias Dios. Gracias Todopoderoso por este nuevo tiempo, por tus misericordias, que son nuevas cada mañana, dice tu palabra. Así que te alabamos, te exaltamos, te damos a ti toda la gloria, toda la alabanza, toda la adoración. Gracias Dios, gracias Altísimo Creador. No hay nadie como tú, te amamos, te adoramos y te decimos, Señor, bueno eres. Bueno eres. Voy a escuchar los audios que me han compartido por acá más temprano. A ver, hola, bendiciones.
1: Buenas noches, días. Buenas noches, hermana Kenia. Es una bendición, hombre, estarle escuchando en esta linda noche, al cual papito Dios lo ha permitido disfrutar de una noche muy agradable, donde les está enviando una fresca bendición a través de una linda lluvia, el cual disfruto esta noche, hermana Kenia. Y agradecido que estoy de pie viendo el poco viento que sopla en este momento a través de la naturaleza, el cual nuestro Padre Celestial los permite disfrutar de esta noche muy bonita. Que Dios le bendiga, hermana Kenia. Complázcalo con la Biblia de oro, por favor, queremos disfrutar esa alabanza, porque sabemos que en esa Biblia hay un poder de lo alto. Dios le bendiga,

0: Bendiciones.
1: Saludos, bendiciones. Que Dios le bendiga y le guarde. Gracias, gracias, gracias por estarnos escuchando a esta hora de la mañana. Ya se marcan las 12 con 14 minutos. Bendito sea su nombre. A él sea toda la alabanza, toda la gloria, todo el imperio y potestad. Bendito sea el nombre del Señor. Las 12 con 15 minutos. Que Dios le bendiga. Vamos a disfrutar de buena música en esta madrugada. Solicíteme su tema musical. Con mucho gusto le complacemos. Gracias por estarnos escuchando. Buenos días.
2: Bendiciones, hermana. Quería ver si podía orar por una hija mía que ha estado bien enferma, que se llama Kenia de Mari Flores, que ha estado atravesando un problema que no la deja tranquila. Como un eructo que no la deja tranquila, le va a eructar y la como 3 días, hermana. Quisiera que oraran por ella. Bendiciones, hermana, y que Dios la siga transformando y usando grandemente.
1: Ok, saludos, hermanita, muchas bendiciones. Dios le bendiga y le guarde. Oro por la vida de esa joven en el nombre de Jesús, Señor. No sé quién es ella, Señor, pero en el nombre de Jesús oro para que seas tú haciendo tu obra, Dios. Señor, tú sí la conoces. Gracias, Señor. Bendigo la vida de la hermana, Señor, que nos ha mandado un audio, Dios. Bendecimos su vida, Dios, en el nombre de Jesús. Que seas tú, Señor, concediendo los deseos de su corazón conforme a tu perfecta, buena y agradable voluntad, Señor. En el nombre de Jesús. Vamos a ver. Seguimos con más audios. Hola, a ver.
3: Genia.
1: Hola, sí.
3: Quiero que si por favor me puede complacer con una alabanza de Yulisa Arce. Yo sé que él vive.
1: Yo sé que él vive. Ok, él vive de Yulisa. Buenísima esa canción. Vamos a buscársela por acá. Yo sé que él vive. Saludos a usted que está escuchando HCH Radio. Saludos, bendiciones.
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1: Bueno, vamos a disfrutar de ese tema. Yo sé que él vive de Yulisa Arce. Que Dios le bendiga y le guarde donde quiera que usted nos esté escuchando a esta hora de la mañana. 12 con 17 minutos. Vamos a ver. Por acá dice, aquí la escucho todas las madrugadas, hermanita, la quiero muchísimo. Gracias, gracias, gracias, que el Señor le bendiga y le guarde ahí donde usted nos está escuchando. Por acá dice, Dios le bendiga, hermana, le pido oración por Edil para que le den rápido la licencia pesada de parte de su mamá. En el nombre de Jesús, que el Señor sea haciendo su obra y que le den rápido esa licencia, Dios. Conforme a tu voluntad, tú lo sabes todo, Señor. Sabes lo que es bueno, lo que no, Señor. Así que pongo la vida de Edil en tus manos, Dios, para que tú tomes el control. En el nombre de Jesús. Las 12 con 18. Yo sé que él vive, de Yulisa Arce.

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estábamos escuchando ese buen tema musical de Erickson Alexander Molano. Soy sano, buenísimo ese tema, precioso, damos gracias a Dios porque somos sanos en Él. Él ha venido a sanarnos, a restaurarnos, qué maravilloso es el Señor. Siga solicitándome su tema musical porque hasta la 1 de la mañana vamos a estarle complaciendo esas canciones que usted nos solicita, por supuesto, al instante. Que Dios le bendiga y le guarde, gracias por estar ahí. Allí, pendiente de la señal de HCH Radio. Las 12:29, saludos a la gente bonita que está con nosotros también a través de el TuneIn. Bendiciones, gracias por estar pendiente, ahí disfrutando de buena música. Las 12:28, más bien con 29 minutos. Que Dios le bendiga. Sigamos pues disfrutando de esa muy buena música que le colocamos por acá en HCH Radio. Solicite su buena música, que con gusto le complacemos, ¿sí? Que Dios le bendiga y le guarde. Es una hermosa noche donde estamos alegres porque Dios es bueno, porque el Rey de Reyes es maravilloso. Así que vamos a disfrutar de buena música, ¿le parece? A esta hora de la noche disfrutamos de la buena música del Rey de Reyes y Señor de Señores. Aquí está Ricardo Montaner con el tema Su Luz. Vamos a disfrutarlo.

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0: No, son clásicos, me encantan. Ay, la hermana Kenia se está poniendo romántica. Sí, un poco.
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0: Las 12 con el 40 minutos, dice por acá. Hola, hermana, me complace con la llaga podrida. Le escucho de la colonia Las Torres. Soy Iris Maradiaga. Saludos, hermana Iris. Que el Señor le bendiga. Gracias por estarnos escuchando. Me dice que en la colonia Las Torres. Ok. Ya le vamos a complacer con su tema por acá. Ya se lo agregué. Una llaga podrida, dice por acá. Me mandan audio. Hola.
2: Hola, buenos días, bendiciones, hermana Kenia.
0: Buenos
2: Me
0: días.
2: complace con una alabanza. Amamos tu presencia, por favor.
0: Amamos tu presencia, oh Dios. Claro que sí. Con mucho gusto ya le agregué. Por acá, hola, bendiciones. Buenos días. Hello.
3: Amén, hermana Kenia, amén, amén, con Doris Martínez de la nueva capital, hermana Kenia, que estamos escuchando, hermana Kenia. Bendición, hermana Kenia, y fuerzas y fortaleza, hermana Kenia.
0: Amén.
3: Amén, amén, hermana Kenia, amén, amén.
0: Amén. Muchas bendiciones. Que Dios le bendiga y le guarde, hermanita linda. ¿Qué tema me pidió? A ver. A ver. ¿Cuál tema me dijo? No me pidió, ¿verdad? Bueno.
3: Amén, hermana Kenia, amén, amén, con Doris Martínez de la nueva capital, hermana Kenia, que estamos escuchando, hermana Kenia. Bendición, hermana Kenia, y fuerzas y fortaleza, hermana Kenia. Amén, amén, hermana Kenia, amén, amén.
0: Que Dios le bendiga. Son las 12
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0: Con el 42 minutos.
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0: Bueno, vámonos con una llaga podrida. Me la han solicitado. Vamos a complacerla.

De modo que si alguno está en Cristo, nueva criatura es. Las cosas viejas pasaron, he aquí, todas son hechas nuevas. Segunda de Corintios, capítulo 5, versículo 17. 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

0: estábamos complaciendo ese bonito tema musical. Amamos tu presencia, oh Dios, qué bonito. ¿Qué tal si en esta madrugada le decimos al Señor cuánto te amamos, Rey? Amamos tu presencia, oh Dios. Yo creo que no hay nada más lindo, no hay nada más valioso que nosotros podamos portar que la presencia del Señor. Es ese tesoro escondido del que habló Jesús en una parábola, cuando dice que aquel hombre encontró un tesoro en un terreno, encontró un tesoro escondido y entonces fue y vendió todo lo que tenía para comprar ese terreno, porque en ese terreno estaba el tesoro. Y ese tesoro, por supuesto, es la presencia de Dios. Y vale la pena dejar todo lo de este mundo, vale la pena consagrarnos, vale la pena buscar al Señor con todo nuestro ser. Vale la pena decirle que no a muchas cosas, renunciar a ellas para poder obtener ese tesoro. Por supuesto, ese tesoro hermoso es la palabra, es la presencia del Señor en nuestra vida. No hay nada más lindo, no hay nada más hermoso que poder disfrutar de su presencia. Son las 12:56, qué bonito a seguirle acompañando. Vamos a ver por acá qué nos dice, ¿no? Las bendiciones. Buenos días. Buenos días.
1: Amén, hermana Kenia. Complázcame con una alabanza, hermana Kenia. Hay una senda que el mundo no conoce, hay una senda que yo pude encontrar. Complázcame con alabanza, hermana Kenia.
0: Con mucho gusto, hermanita linda, por acá, bendiciones.
2: Hermana Kenia, bendiciones, está muy precioso el programa. Sí, pero sí, quiero pedirle que me ponga, me complazca, por favor, con la alabanza Yo no me voy a rendir, del grupo Salmistas de Jehová. Amén. Bendiciones, hermana Kenia. Aquí seguimos escuchando la Ángela Ventura desde Navarra, España, siempre. Aquí estamos, amada.
0: Ok.
2: Ya nosotros pues ya iniciamos el día, ¿verdad? Pero gloria a Dios, porque Dios es bueno. Y ya hemos dado gracias al Señor y bendecir su nombre siempre, alabándole y glorificándole cada día, claro, amén. Bendiciones.
0: Así es, muchas bendiciones, hermana, que el Señor le bendiga y le guarde. Y por acá, hola.
3: Hola, Kenia, aquí estoy hablándole, mandándole un audio nuevamente. Y yo quería que me complaciera con una alabanza de Lily Woodman. No sé qué se llama, Vuelve a Casa o... O dice, eres una oveja del rebaño,
0: eres una oveja
3: del Señor, tu pastor te está llamando, vuelve hoy. Es de Lily Woodman, no sé si se llama Vuelve a Casa o eres una oveja del rebaño del Señor. Así dice la alabanza. Gracias, hermana Kenia, estoy escuchándola.
0: Dios le bendiga.
3: Conectada.
0: Dios le bendiga, hermana linda, sí, así se llama, Vuelve a Casa. Bueno, la vamos a complacer, pero antes, Yo no me voy a rendir, de los Salmistas de Jehová, complaciendo a nuestra hermana Ángela Ventura hasta España. Son las 12:58.
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La 1:00 a.m, 7 minutos. Bueno, ahí estábamos complaciendo ese tema que también me habían solicitado. Y ya para ir finalizando con las complacencias, también tengo por acá otro tema de Lily Goodman que me lo han solicitado. Así para ir finalizando ya las complacencias. 1:00 a.m, 7 minutos. Gracias por ser parte de su madrugada. Por permitirnos ser parte de su madrugada. Saludos a todos los hermanos traileros, a todos los que van en el trailer y que van escuchando HCH Radio, disfrutando de buena música en esta madrugada. Pues qué bonito acompañarles, mis amados hermanos. A los que andan en los taxis, trabajando en Radio Taxi, muchas bendiciones, que Dios les bendiga y les guarde. Gracias por permitirnos acompañarles en esta madrugada maravillosa. Es la 1:08, la 1:08 a.m. Muchas bendiciones, que el Señor le guarde y le bendiga en el nombre de Cristo Jesús. Vámonos con este tema de Lily Goodman. Esto es Vuelve a Casa. Qué buen tema este para disfrutarlo en esta madrugada, para complacerle a usted, mi amado hermano que está escuchando HCH Radio.

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1: Bueno, ahí con ese tema finalizábamos ya las complacencias. La 1:13 a.m, permítame acompañarle en esta madrugada maravillosa con muy buena música y siempre con la interacción con usted. Que el Señor le guarde y le bendiga. Dice aquí, hola, bendiciones y porfa. Complacer, dice, me puede complacer con la alabanza Alas de Paloma, porfa. Soy Amelia Ulloa y soy full oyente de su programa. Y aquí dándole gracias a Dios que ya se nos esta mañana, dice, para ir a casa. Ah, que se está yendo. Será la para ir a casa y estoy de turno 24/7 aquí en San Pedro Sula. Feliz día y bendiciones. Le quiero mucho. Dice, soy guardia de seguridad. Ok. Mi interior. Que el Señor le bendiga y le guarde. Por acá dice, lindas alabanzas, todas me gustan. Las que piden las hermanitas. Yo aquí estoy solita en mi cuarto y con mi radio. HCH dice, y me concentro escuchando la letra. Qué belleza. Todo lo que dicen las alabanzas maravillosas. Palabras a mi sueño. Palabras, dice, maravillosas palabras a mí ni sueño me da. No la llamo por las llamadas, no caen en el cuarto o en el dormitorio. Bendiciones, hermanita. Saludos, que Dios le bendiga y le guarde. ¿Para qué? Hola. Bendiciones.
2: Buenos días, hermana Kenia.
1: Buenos días.
2: Bendiciones, la estoy escuchando. Dios me la bendiga. Mi mamá tiene de la colonia San Cristóbal. Bendiciones, hermana Kenia. Feliz noche.

0: que Dios la bendiga y la guarde de regreso a su casa. Y
1: Amén.
0: complázcame con la alabanza, por favor, de tu mirada, de Marco Puig. Bendiciones, hermana Kelly.
1: Ok, saludos, hermana Dilma. Que el Señor la bendiga. ¿Por aquí hola, bendiciones?
2: Buenos días, hermana Kenia.
1: Hola, muy buenos días, que el Señor la
2: buenos
1: bendiga.
2: Buenos días. Carlos Iraguirre, de Gasolinera 1, del municipio de La Lima. Póngame una alabanza ahí, por favor, hermana. Escogido, fui de Dios. Bendiciones.
1: Muchas bendiciones, que Dios le bendiga y le guarde. 1:15 a.m. Decimos al Señor, llevan tu nombre, oh Dios. Dice, gracias hermana por haberme leído mi mensaje, hermana Kenia. Y bendiciones y venturoso día. Amén. Igual para usted. Que tenga una linda mañana, un nuevo día hermoso. Que la bendición de Dios le persiga donde quiera que vaya. En el nombre de Cristo Jesús. 1:16 a.m. Le acompaño en este, en esta madrugada, en este nuevo día, con palabra llena de bendiciones, con música llena de bendición, que por supuesto nos edifica, nos alimenta, nos restaura. Así que bendito sea su nombre. Bendito sea su nombre. Él es bueno, Él es maravilloso. Precioso es nuestro Rey. A Él le amamos, a Él le alabamos, le exaltamos, porque Él es bueno, porque para siempre es su misericordia. Si usted desea ponerse en contacto con nosotros, hágalo a través de nuestro WhatsApp. Gracias, gracias, dice por aquí. Hola, bendiciones. Dios le bendiga. 1:17 a.m. Comuníquese con nosotros si nos está escuchando. Es un placer acompañarle en esta madrugada maravillosa. Le invito a seguir disfrutando de muy buena música. Tenemos un Dios bueno, un Dios precioso que ama escucharnos adorarle. Él ama escucharnos que le adoramos. Esperanza. Aleluya, bendito sea su nombre, que nos permite una mañana maravillosa, una madrugada maravillosa para poder adorarle. Vamos a cantarle junto aquí, que Pavón, llevan tu nombre.

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1: Atentos a la hora, es la 1:00 a.m. con 24 minutos en HCH Radio. 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
1: Bien, a 1:24 a.m. Gracias por seguir escuchando HCH Radio. Recuerde que nuestro pronto auxilio, nuestro socorro viene de parte de Él. No viene de otro lugar, viene de Él. Porque Él es Dios, porque Él es bueno, porque Él es maravilloso. Porque Él nos ama, porque Él es nuestro Padre. Somos tan importantes para Él. Él es papá, siempre está con nosotros, nunca nos deja, nunca nos dejará. Así que ahí donde usted está escuchando esta señal de radio, yo quiero decirle, usted no está solo. El Señor está con usted. Él es nuestro ayudador, nuestro socorro, nuestro pronto auxilio en las tribulaciones. Aleluya. 1:25 a.m. Gloria al Padre, gloria al Hijo y gloria al Espíritu Santo por esta nueva mañana, por este nuevo tiempo que nos ha regalado el Dios Todopoderoso para seguir compartiendo con usted la palabra del Señor. 1:26 a.m. Gracias a todos por sus mensajes donde me escriben haciéndome saber que están escuchando la radio. A la gente bonita que está en el túnel, bendiciones. Nos acordamos de usted siempre y le decimos gracias. Gracias por escucharnos. La gente que está en España, en Estados Unidos, buenos días, que tengan una linda mañana, que tengan un nuevo día lleno de la gracia y del favor de Dios. ¿Sabe por qué es demasiado hermoso caminar bajo la gracia y el favor del Señor? Si algo debemos anhelar nosotros en nuestra vida es tener la gracia y el favor del Señor. Cuando tenemos el favor del Señor, generalmente las cosas se dan solas. Aleluya, sí, porque las puertas se abren producto de que usted tiene el favor de Dios. Aleluya, gloria al Señor. 1:27 a.m. Nuestro socorro viene del Señor, que hizo los cielos y la tierra. Declarémoslo en esta mañana maravillosa, que de Él viene nuestro socorro. Bendito sea el Rey de Gloria. Vamos a cantar en esta hermosa madrugada, porque Él es bueno y para siempre es su misericordia.

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2: Se marca en la 1:32 a.m, 1:32 a.m. Preste mucha atención. De inmediato le doy a conocer para este viernes, este día viernes 21 de agosto de 2026, le doy a conocer cuál es la compra y la venta de la moneda extranjera en nuestro país. La compra del dólar para este día es de 26 lempiras con 84 centavos y su venta es de 26 lempiras con 97 centavos. Mientras tanto, el euro, su compra es de 29 lempiras con 60 centavos y su venta es de 33 lempiras con 92 centavos. 1:33 a.m, 1:33 en HCH Radio. Buenos días.
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2: A esta hora de la madrugada, usted está descansando en su casa para disfrutar de este clásico lindo. Esto es de los Voceros de Cristo. Por eso feliz yo soy. Vamos a disfrutar este buen tema musical, este clásico que yo sé que a usted le encanta. Recuerde lo feliz que puede ser en Jesús. Recuerde que es Él la fuente de gozo. Así que ánimo. Y alabe al Señor. Disfrute de la bondad del Señor en esta hermosa mañana que nos regala el Hijo de Dios, que nos regala Cristo.

0: al Señor, por eso feliz yo soy. ¿Por qué? Porque el Señor habita en nosotros. Aleluya, gloria al Señor. Él es bueno, Él es maravilloso, Él es precioso. A Él sea toda alabanza, toda adoración. Él es digno de recibir honor. Tuya toda la gloria. Santo es el Señor. Bendiciones a usted que está en esta madrugada, siempre conectado, sigue conectado con la señal de HCH Radio. Bendiciones a todos. El Señor le bendiga y les guarde donde quiera que nos estén escuchando en esta madrugada maravillosa ya de viernes 21, ya llegamos al fin de semana. Gloria al Señor, porque hasta aquí el Señor nos ha ayudado. Hasta aquí el Rey de Reyes y Señor de Señores ha estado con nosotros. Así que gloria a Dios, gloria al Señor, porque Él es bueno, porque para siempre es su misericordia. Él ha estado con cada uno de nosotros. Él nos ha ayudado, nos ha defendido. Él ha sido nuestro Dios. Y bueno, somos gloria a Él, gloria a Él, gloria a Él, gloria al Padre, gloria al Hijo, gloria al Espíritu Santo. Porque todo lo que Él hace es realmente hermoso. Todo lo que Él hace es hermoso. Así que alabado sea su nombre. Alabado sea su nombre. Le cantamos, le adoramos en esta mañana, en este viernes ya. Le damos a Él toda la gloria, toda alabanza y toda adoración. Porque Él es bueno, porque para siempre es su misericordia. Aleluya, gloria al Señor. Él es bueno, Él es bueno, Él es bueno, Él es bueno, Él es bueno. Él sea toda la alabanza, toda la adoración. Gracias, Jesús. Gracias porque eres bueno. Gracias porque eres maravilloso. Gracias, Jesús. Nadie es como tú. Nadie es como tú, oh Rey. Solo tú eres bueno. Así que ahí donde está usted, dígale, Señor, gracias porque hay paz en mi alma, Dios mío. Tú eres mi Dios, mi Rey, mi Señor. Te alabo, te canto, te exalto en esta mañana. Si usted gusta enviarnos una notita de voz, hágalo. Queremos escucharle en esta hora. Queremos saber que usted está con nosotros. Vamos por acá, bendiciones.
1: Amén, hermana Kenia. Amén, amén, amén. Saludos, con Doris Martín, hermana Kenia. Estamos activadas, hermana Kenia, escuchando, hermana Kenia, las alabanzas y el programa tan lindo. Porque ustedes son los que nos dan esas palabras de aliento y fortaleza, hermana Kenia.
0: Gloria a Dios.
1: Que estamos delante de Dios. Dándole gracias a mi Rey de Reyes, Señor de Señores, por este día más que nos da de abrir nuestros ojos, hermana Kenia.
0: Amén,
1: en nombre del Padre, del Hijo, del Espíritu Santo, amén. Padre que estás en el cielo, yo estoy delante de tu presencia, Señor, una vez más, Señor Jesús, dándote gracias, Señor, por este día más que tú me das de vida, Señor.
0: Un nuevo día, Señor.
1: Gracias, Señor Jesús, por todo lo que tú nos das, Señor Jesús. Gracias por el aire fresco que respiramos, Señor. Gracias, Señor Jesús, por los alimentos, por todo, Padre mío. Gracias por cuidar y velar de mis hijos, Señor. Gracias te doy, Señor, y gracias, y gracias, y gracias, Padre mío, que estás en el cielo, Señor. Padre mío, mira, hermano Max, Padre mío, dale fuerza y fortaleza, Señor. Mira, hermana Kenia, Padre, fuerzas y fortaleza para ella, Señor. A la hermana Lisette, Padre mío, dale fuerza, Señor. Donde quiera que ellos pongan sus pies, Señor, tú los vas a bendecir y tú los vas a cubrir y tú los vas a respaldar, Señor Jesús. Gracias, Señor Jesús, y tú lo vas a revestir de tu misericordia en grande. Amén, Señor Jesús. Gracias. Y tú lo vas a fortalecer y fuerzas, papá, porque ellos son los que nos dan esas palabras de aliento, Señor. Ellos son los que nos motivan cada día más, Señor Jesús. Gracias, Padre, gracias, Hijo, gracias, Espíritu Santo, la gloria. Mira, hermano Julio, donde quiera que él esté, Padre mío, trabajando, tú lo cuidarás y tú lo cubrirás, Padre mío. Gracias, Señor. Gracias, Espíritu Santo, la gloria. Señor, Mira a los enfermos del hospital, Padre mío. Sí, dales sí, fuerza sí, y fortaleza, Señor. Tú te vas a ir paseando por cada uno de ellos, Padre, el día de hoy, Señor Jesús. Gracias. Bendiciéndolos, Padre, y dándoles fuerza y fortaleza, Señor Jesús. Mira a los traileros, Padre. Mira a los amén, taxistas, Señor. Padre. Cuídalos, sí, cúralos, Señor. A los guardias, Señor. Cuídalos, protéjalos, Señor Jesús. Mira a los que están presos, Señor. Tú los cures, Señor Jesús, cúralo, Señor Jesús, aleluya, Padre mío. Mira a los niños de Honduras, Padre, amén, cuida a todos los niños, Padre. Mira a los jóvenes, Padre mío. Mira a los trabajadores, Señor, dales fuerza y fortaleza, Señor Jesús. Cúralos, protéjalos, Señor. Mira a los campesinos, Padre. Bendízcalos con agua, Señor. Bendízcalos, papá, con agua de los cultivos, Señor Jesús. Aleluya, Padre. Mira a los agricultores, Padre, con su ganado, Padre mío. Que seas tú, Padre, que vas a enviar esa agüita que ellos necesitan para su ganado, Padre mío. Ayúdalos, fuerza, Padre, y fortaleza. Y que pongan de su parte de ellos, Padre, de darte gracias. Gracias y clamarte a ti, Padre, y dándote gracias todos los días, Señor Jesús, que no se cansen, que no se rindan, Padre, darte gracias, Señor Jesús. Mira a todos mis compañeros, Padre, que se activan en tu programa, Señor Jesús, fuerzas y fortaleza para ellos, Señor Jesús. Esas fuerzas ellos necesitan, Padre, tú se las vas a dar, papá. Amén, tú eres mi Rey de Reyes, Señor de Señores, Padre mío. Gracias, Padre mío, gracias Espíritu Santo, la gloria. Mira a los gracias, abuelos, Padre mío. Miro Honduras, Padre, protejo amén, Honduras, sí, cuido Honduras, Padre, el contorno, Señor. Tú eres el mejor, Padre, que supervisas Honduras, Señor Jesús. Tú estás cuidando a cada entrada, a cada esquina, a cada rincón de Honduras, Padre mío. Tú los cubres y tú los proteges, Señor. Tú bendices amén, la tierra de Honduras, Padre, tú afirmas las tierras de Honduras, Padre mío. Gracias te damos, Señor Jesús. Gracias por todo, Padre mío. Gracias, Señor Jesús. Gracias por mi trabajo, Padre. Mira a mis compañeras, Padre. Mira a mis compañeras del trabajo, Señor. Dales fuerza y fortaleza, Señor Jesús. Mira a los maestros, Padre, que dan clases, Señor. Dales fuerza y fortaleza, Señor, a la directora, Padre mío. Cuídalos, cúralos, Señor Jesús. Mira todas las cocineras que cocinan, Padre mío, para los alimentos de los niños, Padre mío, que tú les des fuerza y fortaleza y cuídalas, protéjalas, Señor. Proteja, Padre mío, a cada uno de todo el personal, Padre mío. Gracias, Señor Jesús. Y mira a la persona, Padre, que ella, Padre mío, que él se motiva, Padre mío, para gracias, las ayudas de todos los niños, Señor Jesús, de los alimentos, Señor Jesús. Dale fuerza y fortaleza, Señor Jesús. Gracias te damos, Señor. Gracias, Espíritu Santo, la gloria. Tú eres el Rey de Reyes, Señor de Señores, Padre mío. Gracias por el nuevo día de que tú me diste, me das, Padre mío. Gracias, Señor Jesús. Gracias y gracias y gracias y gracias, Padre mío. Y amén, amén, amén, amén, hermana Lisec. Con Doris Martínez de la Nueva Capital, hermana Lisec.
0: Saludos, hermana. Gracias por esa bonita oración que ha hecho. Definitivamente decimos amén. Que sea el Señor tomando el control en el nombre de Jesús. Qué hermosa oración. Gracias, hermana. El Señor la bendiga en gran manera. Nosotros continuamos a esta hora de la madrugada dándole gracias al Señor por todas las cosas, dándole gracias al Señor por esta hermosa mañana que Él nos regala. Seguimos, es la 1:50 a.m. Una de la mañana, 50 minutos, y le alabamos al Señor, al Todopoderoso. Vámonos con un clásico, ¿le parece? Esto es Más Allá del Sol. Vamos a seguir disfrutando de buena música a esta hora de la mañana. Que Dios le bendiga y le guarde. Gracias por el favor de su sintonía. 10 minutos nos separan de las 2:00 a.m.
2: ¡Aleluya!

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0: 1:57, ya nos vamos a ir con ese clásico que tengo ahí de fondo de Roberto Orellana, La Historia de Cristo. Pero antes quisiera escucharle a usted por acá, gracias a usted que ha estado escuchando HCH Radio y que por supuesto ha estado compartiéndonos mensajes. Y bueno, vamos a escucharle por acá sus notitas de voz. Bendiciones en España.
1: Buenos
0: Buenos
1: días,
0: días,
1: familión de HCH Radio. Dios les
0: hola.
1: bendiga. Gracias a Dios por un día más. Aquí estamos trabajando contentos de un nuevo día. Agradecidos con el Padre Celestial por permitirnos un día más en esta hermosa tierra. Saludos a todos, bendiciones. Aquiles Alvarado. Son las 9:53 en Barcelona, España. Saludos. Saludos a mi gente en Santa Bárbara también. Bendiciones.
0: Sí, así es. Saludos a la gente bonita de Santa Bárbara. Saludos, hermano, por allá en España. Que el Señor le bendiga. Y bien, cuando solamente 2 minutos nos separan de las 2 de la mañana, yo quisiera compartir con usted un mensaje de parte del Señor en esta mañana, en esta madrugada maravillosa de viernes. Feliz fin de semana. Por cierto, ya estamos en el viernes 21 de agosto. Este mes ya casi le decimos bye bye. Dios santo, ya es 21 de agosto. Ok, yo quiero compartir con usted algo en esta madrugada maravillosa, basado en la carta de Gálatas, en el capítulo 6, versículo 9, que dice: No nos cansemos pues de hacer bien, porque a su tiempo segaremos, si no desmayamos. No nos cansemos de hacer el bien. Bien, yo quiero decirle, Dios no ha terminado con usted. Dios no ha terminado su obra en nuestra vida. Sí, hay personas que de repente en esta mañana, en esta madrugada, están escuchando la radio y se hacen preguntas acerca de su vida personal, porque de repente sienten que su vida está como estancada, que su vida no ha avanzado. Tal vez comenzaron hoy o están comenzando este día con preocupaciones, con una petición que todavía pues no ha sido respondida, que usted tiene tiempo orando y orando y orando y aún no hay respuesta. De repente ustedes se levantan esta mañana con una noticia no muy agradable, con una puerta que parece cerrada, o de repente tiene una situación caótica ahí, una situación que no sabe cómo resolver, que usted dice: Caramba, se me escapa de las manos. Yo no sé cómo está empezando usted esta mañana, este nuevo día. De repente está recién, se despierta y lo primero que ha hecho es pensar, meditar en esa situación que le está robando la paz. Pero yo hoy vengo a recordarle algo en el nombre de Jesús, y es que todavía, aunque usted no vea el resultado, no significa que Dios haya dejado de trabajar. No, no, no. Porque hay una semilla que está debajo de la tierra que parece estar quieta, pero está germinando. ¿Escuchó lo que le dije? De repente, lo que está pasando es como a esa semilla que está debajo de la tierra, que parece que está quieta, que se murió, pero en realidad está germinando. El amanecer comienza mucho antes de que podamos ver salir el sol. ¿Sí? Antes de que salga el sol, ya está amaneciendo. ¿Usted entiende lo que le quiero decir? Comienza a amanecer mucho antes de que podamos ver los rayos hermosos del sol. Y muchas veces Dios también trabaja en silencio, en lugares que nuestros ojos todavía no pueden alcanzar. Silencio no es sinónimo de ausencia. No, no, no, no, no. Así que quizás hoy usted en esta mañana no entienda el proceso, pero yo le invito a confiar en las manos que están dirigiendo su vida. ¿Quién está dirigiendo su vida? Le pregunto yo en esta madrugada. ¿Quién es el que dirige su vida? Si su vida la dirige el Señor, el Rey de Reyes y Señor de Señores. Entonces, aunque no entienda el proceso, confíe en el Señor. Confíe en Él. Si usted le ha entregado su vida en las manos a Él, tranquilo, todo va a ir bien. No se desespere por lo que todavía no ha llegado. No abandone lo que todavía no cambia. No pierda la fe porque la respuesta se ha tardado. No empiece a decir, ¿dónde estaba Dios? ¿O dónde está Dios? ¿Por qué permitió que pasara esto? Mire, cuando pasamos por situaciones difíciles, por procesos donde parece que Dios se quedó en silencio y que Dios actuó tarde, a veces solemos pensar eso. Pero yo quiero decirle, no pierda la fe. No pierda la fe. En esas situaciones duras, duras, duras de la vida, tenemos solo dos opciones. O nos amargamos el corazón, o mandamos todo a la borda por un... Mandamos todo por un... carajo, como dicen por ahí, o decimos, nos llenamos el corazón de amargura diciendo, ¿dónde estaba Dios? ¿Por qué esto y lo otro? O simplemente está la otra opción de aceptar la soberanía de Dios, aceptar que el Señor dio y que Jehová dio y Jehová quitó. Mi alma no acepta. Tenemos dos opciones, así que yo no sé cuál va a elegir usted en esta mañana, o cuál voy a elegir yo. ¿Enojarme con el Señor porque no me ha dado lo que yo quiero? ¿O simplemente aceptar su soberanía, amarlo y servirlo

0: Aleluya, gloria al Señor. Así que si en esta madrugada usted está atravesando un momento difícil, yo le invito a orar en esta mañana y a decirle: Padre, yo no entiendo qué estás haciendo conmigo, por qué tanto proceso, por qué los procesos son tan dolorosos, pero ¿sabes qué, Señor? Yo confío en ti. No veo el camino completo, pero voy a seguir caminando contigo. Yo sé que tú estás conmigo. Yo sé que tú eres mi Dios, el que va a ayudarme en todo momento. Aleluya, gloria al Señor. Porque nuestra fe no depende de lo que vemos. Depende de quién es Dios. Depende de nuestro Cristo, el autor y consumador de la fe. Así que, amado hermano, amigo que está escuchando HCH Radio en esta noche, no se rinda. Siga orando, siga creyendo. Que haciendo el bien sigue caminando. Aleluya. Quizás está pronto a recibir esa bendición de parte del Señor por la que mucho ha orado. No se rinda ahora. Que esta nueva mañana sea una madrugada hermosa, no una madrugada de preocupación, sino de confianza, porque Dios todavía está escribiendo su voluntad. Aleluya, gloria al Señor. ¿Alguien puede decir amén? No voy a rendirme porque el Señor aún no ha terminado conmigo. ¿Alguien puede decir amén? Aleluya, gloria al Señor.
1: Buenos días, hermanita. Dios la bendiga. Aquí la estoy escuchando siempre. Lida Flores de Maraita. ¿Sí? Siempre, siempre.
0: Saludos, hermana, muchas gracias, que el Señor le bendiga y le guarde, gracias. Allá en Maraita, la hermana Elida Flores, bendiciones, Dios le bendiga y le guarde. Ahora sí, ¿le parece si nos vamos con el clásico de Roberto Orellana, Desde el Inicio, la historia de Cristo? Yo sí creo también que él era muy lindo. Mándeme un audio si está escuchando HCH Radio.

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1: La 2 de la mañana con 12 minutos. Preste mucha atención. A continuación, en las noticias en territorio internacional. Ceuta intenta desalojar de nuevo la playa del trampolín. El gobierno de Ceuta advierte de que suspenderá las labores de limpieza de la playa si los inmigrantes regresan después del segundo intento de desalojo en apenas 2 días. Además, Portugal promulga la ley del burka que prohíbe cubrirse el rostro. Rusia ataca con drones un paso fronterizo entre Ucrania y Moldavia. Más información a esta hora de la mañana. Rescatan a dos pescadores más, otras 5 días a la deriva sobre una hielera. Más de 600 migrantes salen en caravana desde la frontera sur de México. Presión sobre Cuba. Trunan sanciona empresas estatales y altos cargos. Más información a esta hora de la mañana. Rusia ataca con drones un paso fronterizo entre Ucrania y Moldavia. Mientras tanto, Australia acusa a un hombre de infiltrarse en el ejército ucraniano. Más información, Finlandia sospecha que un avión ruso violó su espacio aéreo. Fuerte terremoto de 7,2 sacude el sur de Perú. Preste mucha atención a esta hora de la mañana. Más información. Embajada de Estados Unidos aclaró lo que sabe sobre el TPS para los salvadoreños. La protección migratoria vence el 9 de septiembre y su continuidad depende de una resolución del Departamento de Seguridad Nacional que aún no se pronuncia, mientras crece la preocupación en familias con hijos nacidos en territorio estadounidense. La izquierda y organizaciones sociales de Guatemala firman pacto en busca de construir un puente para llegar unidas a las elecciones de 2027. Jefe policial en Costa Rica es condenado a 12 años de prisión por disparar por la espalda a un detenido esposado. En El Salvador, Ministerio de Obras Públicas reprogramará cierres en el tramo Los Chorros. Familia de Angie Peña alerta sobre amenazas a testigos clave del caso en Honduras. Salvadoreño amenazó a 2 empleados públicos e irá a juicio con detención provisional. Hallaron un arsenal con armas robadas, dólares y pasaportes en un terreno baldío en Guatemala. A 30 años de prisión es condenado en Panamá un piloto por el feminicidio de su expareja. Esto es lo que sucede en territorio internacional. Se marcan las 2 de la mañana, 15 minutos. Endeudados para llegar a fin de mes, miles marchan contra política económica de Milei. Preste mucha atención. Sanciones y las presiones no ayudarán. China condena guerra económica de Estados Unidos contra Irán. 3 heridos registrados tras sismo en Perú. Además,

0: Más información, continúa la hegemonía. Duplantis impone récord de salto con pértiga en Liga Diamante. República del Congo recibirá vacuna Herbevo ante emergencia por masivos casos de ébola. Colombia e Israel anuncian excepción mutua de visado desde septiembre. Gaza. Despiden a 50 palestinos cuyos restos fueron hallados entre los escombros. Mientras tanto, Corea del Norte desestima gestos de acción y califica ejercicios con Seúl de provocadores. Esto pasa en el mundo. Más información a esta hora de la mañana. Se marcan las 2 de la mañana, 16 minutos. Rusia detiene a un extranjero implicado en la planificación de un sabotaje y atentado en Moscú. Además, Rusia ha dado un nuevo golpe a la infraestructura portuaria al servicio de las Fuerzas Armadas en Ucrania. Trump, si no fuera por mí, Irán habría arrasado el Oriente Medio. Bien, más información a esta hora de la mañana. Preste mucha atención. Europa nombra a su principal proveedor de gas que ha superado a Estados Unidos. Esto es lo que está pasando en el mundo. Nosotros se lo damos a conocer a esta hora de la mañana. Se marcan las 2 de la mañana, 17 minutos. Buenos días.
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0: Excelente. 2:00 a.m, ya con 22 minutos. Que Dios les bendiga a todos. Gracias por el favor de su sintonía. Les amamos. Bendiciones. Que tengan un lindo viernes. Que puedan disfrutar de este día tan maravilloso. Hoy no es un día cualquiera. Hoy es un día especial. ¿Sabe por qué? Porque lo hizo el Señor. Y Él todo lo hace hermoso, todo lo hace perfecto. Lo hace para que usted y yo, como hijos suyos, lo disfrutemos. Hoy el Señor nos ha dado salud. Hoy el Señor nos ha dado tantas cosas buenas como para renegar. Hoy olvidémonos de renegar, olvidémonos de la murmura, olvidémonos de la queja y digámosle: Señor, hazme libre de toda queja, Dios mío. Hazme libre de todo aquello que me lleva, Dios, a ser una persona malagradecida. Dios, porque realmente todo tú lo haces perfecto. Hoy es un día lindo, es un viernes precioso, así que yo le invito a usted, ahí donde está, a darle gracias al Señor por este tiempo, a darle gracias al Señor por todas las cosas, a darle gracias porque Él ha sido bueno. Él ha sido más que bueno. Este día no es un día cualquiera. Jesús. Es un día hermoso, dedicado para nosotros. Es un detalle de parte del Señor para usted y para mí. Es tan hermoso. El amor de Jesús me transformó. Así que ahí donde está, dígale: Señor, hoy yo bendigo este día, Señor. Y yo declaro, Señor, que hoy será un día de bendición. Decláralo para su vida, para su emprendimiento, su negocio, para todo. Señor, yo declaro, Señor, que hoy será un día de bendición. Gracias por este día, Dios mío. Gracias porque todo lo haces hermoso, todo lo haces perfecto. Aleluya, gloria al Señor. 2:00 a.m. 24 minutos ya. Por acá voy a escuchar algunos audios. Mándeme audio si usted está escuchando HCH Radio. Buenos días.
1: Amén, hermana Kenia. Amén, amén. Aquí lo estamos escuchando, hermana Kenia. Amén, amén.
0: Saludos, hermana. Que Dios le bendiga en esta hermosa mañana. Las 2:24 minutos. Gracias por estarnos escuchando. Alguien más nos está escuchando a esta hora de la mañana. Que me mande un audio ahorita diciéndome: hermana Kenia, hoy será un día maravilloso para mí, porque el Señor lo hizo hermoso, lo hizo perfecto. Aleluya, buenos días.
2: Buenos días, hermana Kenia. Buenos días. Es un placer con alabanza, tonelada de alabanza de Magali. Tonelada de alabanza habla Valentín, como hay agua.
0: Amén. Que Dios le bendiga, hermanito. Por acá dice: gracias, Señor, por este día. Te amamos. Jesús, bendice mi vida, mi familia, mi nación entera. Amén. En el nombre de Jesús, así lo declaramos. Porque hoy no es un día cualquiera. Hoy es un día hermoso de parte del Señor para nosotros. Buenos días.
3: Hoy será un gran día para mí, mi familia y mis hijos y para todos ustedes.
0: Amén. Amén, así es. Que el Señor le bendiga y le guarde, hermana preciosa. Vamos a ver aquí. Hola, bendiciones, buenos días.
4: Bendiciones, hermana, que estamos escuchándole.
0: Gracias.
4: Yo sé que va a ser un día maravilloso para mí, para usted y para todos los que escuchan HCH. Bendiciones y feliz día. La quiero en el nombre de Jesús. Yo la cuide y la guarde siempre, hermana.
0: Gracias, hermanita, qué linda. Que Dios le bendiga y le guarde. Gracias. Por acá, hola, buenos días.
5: Buenos días, hermana Kenia, que la vamos escuchando. Vamos rumbo a Tegucigalpa, aquí vamos por San Antonio, Flores. Complácame con la canción de Tengo Dos Cosas en Mi Mente de Jesús Adrián Romero, hermana.
0: Tengo dos cosas en mi mente. ¿Será princesas? ¿Será princesas mágicas? De repente pueda que sea este tema el que usted nos solicita. Vamos a ver por acá. Hola, buenos días. Hola, hola. Bueno, vamos a ver. Que Dios le bendiga y le guarde, hermanita.
1: Amén, hermana Kenny. Amén, amén. Hoy será un día de bendición, hermana Kenia. Hoy damos gracias a Dios por todo, hermana Kenia, y Dios da fuerzas y fortaleza, hermana Kenia. Declaramos el día de hoy que vamos a estar con fuerzas y fortalecidas por mi Padre Celestial que está en lo alto, hermana Kenia. Y amén, amén, hermana Kenia, amén. Y un día maravilloso para mi vida, para mi ser y para un día maravilloso para mis hijos también, hermana Kenia.
0: Amén.
1: La amamos, hermana Kenia, los amamos a todo el personal, hermana Kenia, del grupo, hermana Kenia.
0: Gracias, hermana, bendiciones. Hola, hola.
4: Complácame, porfa, con alas de paloma, hermana. Bendiciones.
0: Bendiciones, que Dios le bendiga. Otro audio, hola, buenos días.
6: Buenos días, bendiciones, buenos bendiciones, días. Hermana Kenia, soy Cristi Valeriano. Le doy gracias a Dios, ¿verdad?, porque honrar este nuevo día que Él nos ha dado, ¿verdad?, un nuevo amanecer, pues ya camino al trabajo, dándole la honra, la gloria y la alabanza solamente a Él, ¿verdad? Y que todo lo que en este día se haga sea conforme a su voluntad, hermana Kenia. Bonitas alabanzas, muy bonitas alabanzas, ¿verdad? Somos fiel oyente, a veces estamos queditos, no mandamos audio, pero ahí estamos pidiéndole a Dios que cada día se sumen más las personas que escuchan HCH Radio. Amén. Para que edifiquemos nuestra vida, porque día con día no sabemos edificar. Bonita alabanza tiene, hermana Kenia. Me gustaría que pusiera que el enemigo se equivocó conmigo. Muy bonita alabanza, alabanza de liberación, ¿verdad? De que debemos de dejar todo aquello que nos incomoda, ¿verdad? Pues no podemos andar cargando, hermana Kenia, sacos que no nos pertenecen, ¿verdad? Debemos de andar sacos de amor, de poder, de gloria y dar amor. Y que donde lleguemos siempre pedirle a Dios que seamos luz y no tiniebla. Bendiciones, hermana Kenia, Cristi Valeriano de la Linda Miller.
0: Saludos en la Linda Miller. Que Dios le bendiga y le guarde en el nombre de Jesús. 2:29, estamos activos, dice por acá. Buenos días, Dios le bendiga, hermana Kenia. Damos gracias a Dios por regalarnos un día lleno de abundantes bendiciones para mi familia y su familia también. Atentamente, hermana Carmen de Colonia Torocagua. Amén, hermana Carmen, que el Señor le bendiga y le guarde. 2:29, gracias al Padre, al Hijo y al Espíritu Santo por este nuevo tiempo donde podemos adorar al Señor. Él es bueno. Él es bueno y maravilloso.
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0: Ok, vamos a complacer con este tema que nos lo han solicitado a esta hora de la mañana. Son las 2:29. Muchas bendiciones. Que sea Dios añadiendo bendición a su vida. Gracias por el favor de su sintonía. Bueno, me han solicitado este tema, lo vamos a complacer y con este pues vamos a despedir este tiempo maravilloso. Que tengan una linda, espectacular mañana, ¿sí? Recuerde que Dios está con usted y si Dios está con usted, pues todo va a ir bien. Que Dios le bendiga y le guarde bendiciones. Buenos días.

0: En HCH Radio te compartimos un minuto para reflexionar. Vivimos en un mundo donde muchas veces parece más fácil tomar atajos que hacer lo correcto. Pero la verdadera honestidad se demuestra cuando nadie nos observa y aún así elegimos actuar con integridad. La Biblia nos dice en Proverbios 10:9, el que camina en integridad anda confiado, mas el que pervierte sus caminos será quebrantado. La honestidad no siempre nos hará tomar el camino más fácil, pero sí nos permitirá dormir con la conciencia tranquila y caminar con la frente en alto. Ser honestos es cumplir nuestra palabra, actuar con justicia, reconocer nuestros errores y hacer lo correcto, incluso cuando nadie lo aplaude. Hoy quiero dejarte una pregunta. ¿Tus acciones reflejan la misma persona que dices ser? Porque la verdadera riqueza de un ser humano no está en lo que posee, sino en el carácter que construye cada día. Soy Francia Orellana y esto fue Un Minuto para Reflexionar en HCH Radio. Que Dios bendiga tu vida. 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
4: Que tenga usted una bonita madrugada, 2:36 minutos de la madrugada del viernes 21 de agosto. Le repito, 2:36 minutos. Que Dios bendiga su vida. Gracias por acompañarnos, por quedarse con nuestra señal de radio. Desde la capital de la República Hondureña para todo el país, revisemos las noticias de Hable Como Habla. Revisemos HCH Televisión Digital en Noticias. Empleados públicos dan plazo hasta esta semana para reajuste salarial o irán a paro nacional. La periodista Daniela Mejía con el informe.
5: El proceso. Ayer hubo una reunión bastante importante. El sector laboral hizo una propuesta. El sector el gobierno también. Pero se está a la espera de la última propuesta que hizo el sector de los trabajadores. A partir de hoy, mañana, inclusive todo el fin de semana, para ver qué posibilidad hay de llegar a un acuerdo. O sea, la mesa está instalada, no se ha roto, esperaríamos que pasa estos últimos días de la semana y entonces el lunes veríamos en qué situación estamos y entonces tomar las decisiones correspondientes.
4: Los empleados públicos y gobierno mantienen mesa de diálogo permanente mientras los trabajadores dan plazo hasta esta semana, como lo decía la nota, para definir reajuste salarial. En otra nota, siempre en Honduras, Olancho bajo fuerte operativo. Las autoridades mantienen desplegados intensos operativos policiales en el municipio de Juticalpa, con allanamientos y saturaciones en distintos sectores. Aquí la nota esta madrugada.
6: En los estudios principales, buenas noches. En efecto, en este momento se realizan, bueno, fuertes allanamientos, Policía Nacional en este momento, pues, formación para salir ya, pues, a diferentes operativos. Esto para brindar lo que es la respectiva seguridad. Me acompaña el, bueno, comisionado José Ramos, jefe de la OVEP-15. Estos trabajos policiales importantes para dar la seguridad.
7: Correcto, de horas de la tarde tuvimos varios allanamientos en el sector de Chacón, en Barrio La Hoya. Tuvimos una persona detenida por captura por el delito de tráfico de drogas. Esta persona fue remitida a la Fiscalía de Turno. Ahorita, en este momento, tenemos una formación por una saturación, más de 110 policías entre Fuerzas Armadas y Policía Nacional. Vamos a trabajar en tres aspectos. Uno, el cierre del departamento. Tenemos un operativo de cierre del departamento del sector de campamento que los va a ayudar a tener más control a las personas que entren a este departamento desde las horas de la noche. También tenemos un cierre de ciudad desde la salida de Juticalpa hacia Tegucigalpa y un cierre de ciudad hacia la salida de Catacama. Y tenemos una saturación en los barrios. Estas saturaciones van encaminadas a la motocicleta, ya que nuestra estadística lo refleja, que es el vehículo que más utilizan los sicarios para utilizar hechos violentos en esta ciudad de Juticalpa.
4: Las acciones van buscando reducir los hechos violentos registrados durante los últimos días y reforzar la seguridad en la zona. Por otro lado, capturan a hombre que dio muerte a ciudadano Kelvin Giovanni Bueso Villeda en el sector de San Agustín Copán. Las autoridades policiales lo han remitido al juzgado. Esta es la nota y la escuchamos a esta hora de la madrugada, 2:39 minutos. 2:39 minutos de la madrugada.
8: Así es, compañeros, en estudios de Hable Como Habla Televisión Digital, en las últimas horas se le ha dado captura a una persona del sexo masculino que asesinó a machetazos a un joven de nombre Kelvin Giovanni Bueso en el municipio de San Agustín Copán. Me encuentro con la comisaria Johanna Machado en relación a esta importante captura. Muy buenas.
9: Muy buenas noches, sí, así es. Después de las investigaciones y tras el levantamiento de un cuerpo, tras una riña de dos personas después de ingerir bebidas alcohólicas, pues se le ha dado la captura al hechor de dicho hecho. Tras las investigaciones, la vigilancia y el seguimiento, pues se capturó a dicho ciudadano en el sector del centro de San Agustín Copán.
4: Las autoridades policiales lo han remitido el día de ayer al juzgado correspondiente para realizar las investigaciones correspondientes previo al proceso judicial que enfrentará. La móvil de emergencia hace un recorrido por las principales calles y avenidas de la capital, algunas calles abarrotadas de basura. Una noche tranquila, sin reporte de accidentes en la noche del jueves, amanecer viernes. El periodista Bridel Euceda nos informa en la móvil de emergencia nocturna.
10: Vamos a mostrarles a ustedes cómo se encuentran las calles de Tegucigalpa esta noche, específicamente el sector de la salida hacia Olancho. También aquí está la salida al norte, hacia la izquierda, yendo para la zona del Carrizal, la calle Vieja de Lolo, pasando en este momento por el Mall Premier específicamente. Vamos a hacer un recorrido para ver si hay operativos o si no hay, cómo está la vida nocturna de Tegucigalpa y que usted pueda ver la ciudad. Por el Boulevard del Norte específicamente, pasando justo enfrente por el Tabernáculo Bíblico en este momento. El Tabernáculo Bíblico, Boulevard del Norte, vamos pasando en este momento, ahora tomando la intercepción que va hacia salir a la zona del Carrizal por la Policarpo Paz García, intercepción hacia la colonia Torocagua, la 3 de mayo, todos estos sectores le vamos a mostrar. En Tegucigalpa casi la ciudad pues no duerme, siempre hay vida nocturna, más en esta zona, algunos puntos de taxi, las ventas de comida en los establecimientos comerciales sí cierran, pero de ahí las ventas de calle que se ponen a la orilla, esas son prácticamente nocturnas. También la zona del mercado zonal Belén, del mayoreo, aquí son 24/7 porque en la noche, con la seguridad privada que ellos tienen para evitar temas de delincuencia, empiezan a cargar y a descargar lo que es el tema de la verdura, el abastecimiento de carnes para el siguiente día, y así es el movimiento de Tegucigalpa. Usted puede observar la zona viva, el Boulevard del Norte es zona viva específicamente afuera del zonal Belén. Mire cuántas ventas, aquí huele a carne, aquí huele a comida principalmente, porque en cada esquina usted va a encontrar todo lo que son las ventas de alimentos nocturnos en esta noche. Aquí también carece de iluminación es importante decirlo, hace falta la iluminación, principalmente en este bulevar, ya que son pocas las lámparas, las demás están quemadas. El reclamo es permanente a la NE. La NE ha descuidado Tegucigalpa. Hay cientos de barrios y colonias que no tienen luz, que no tienen lámparas, y el alumbrado público no lo perdonan. Así que la NE tiene una deuda con Tegucigalpa, principalmente con el alumbrado público.
4: Así es el reporte del periodista Bridel Euseda, completo reporte que nos ha brindado hace ya aproximadamente 2 horas de cómo se encuentra la capital de la República. Honduras se desangra, tiroteo deja una mujer muerta y un hombre gravemente herido en San Pedro de Copán. Unos 800 migrantes partieron este jueves en una nueva caravana desde la ciudad de Tapachula, frontera sur de México, pero esta vez con la capital del país como destino, ante las crecientes dificultades para continuar hacia Estados Unidos y la falta de empleo y condiciones para subsistir en esta región. Un repudiable acto de violencia cobró la vida de un ciudadano de la tercera edad en las últimas horas, luego de ser atacado por delincuentes para despojarle de sus pertenencias en el departamento de Valle. Ahí está nuevamente el periodista Bridel Euseda desde la morgue judicial.
11: Último momento.
10: Lamentablemente, de forma violenta le quitaron la vida a don Santos Emelino Alvarado en Guascorán Valle, allá en la zona sur. Supuestamente por asaltarlo lo mataron. Mucha atención, don Santos Emelino Alvarado, una persona de la tercera edad, bien reconocida en Guascorán Valle, lamentablemente le quitaron la vida y, según se dice, fue por asaltarlo que lo mataron. Esta noche su cuerpo ha ingresado a la morgue capitalina, donde se le va a practicar el respectivo proceso de la autopsia correspondiente para tratar de determinar si en efecto se puede identificar al responsable, al propietario del arma que le quitó la vida, o encontrar algunos elementos puntuales que puedan llevar con la captura de los responsables. El único ingreso que se reporta en la morgue capitalina en Tegucigalpa y en zonas cercanas, no hay ingresos violentos ni fallecimientos afortunadamente, pero lamentablemente sí, allá en la zona sur, en Guascorán Valle, en el famoso corredor seco, lamentablemente hay una persona muerta por arma de fuego. Le quitaron la vida por asaltarlo, según se ha dicho de forma preliminar. Junto a Yosa Flores y Ever Artica, buenas noches.
4: Las 2 de la madrugada con 46 minutos, 2:46 minutos. Russell responde a los rumores. El creador de contenido salió al paso de las versiones que señalaban que habría abandonado el país luego de un requerimiento fiscal emitido por el Ministerio Público. Salió a, ¿cómo se llama?, a dar declaraciones y dijo: no ando huyendo. Russell, que rompió el silencio ante rumores de que habría salido de Honduras. Por otro lado, el Olimpia se va al descanso derrotando, eso fue ayer, el partido finalizó 3-1, pero en esta nota nos dice que el Olimpia se iba a descanso ganando 1-0 con el gol de Enríquez, el argentino, que está dándole muchos frutos positivos al Olimpia, ya con 2 goles en la Copa Centroamericana y 1 gol en el torneo local. Por cierto, 1 gol muy sobrio, muy bonito, de este argentino que está jugando en el Club Deportivo Olimpia, Emil Enríquez. Ayer el Olimpia con gol en el segundo tiempo de Benguché y también de Chirinos, con el descuento del equipo Alianza en el segundo tiempo, que se creía que con ese 2-1 descontando el Alianza presionaría y tendría oportunidad de poder clasificar a la siguiente ronda. Lo cierto es que el Olimpia lleva paso perfecto en el torneo centroamericano y también en el torneo local. De 3 salidas tiene 9 puntos en ambos torneos. Vamos a continuar con más, siempre hablando del tema de los TikTokers, el TikToker que compareció ante los tribunales de justicia en la ciudad de Danlí, luego de que el Ministerio Público formalizara acciones penales en su contra por presuntos tratos humillantes y degradantes cometidos en perjuicio de un menor de edad. Le recuerdo que le ofrecieron 500 lempiras por quitarle el cabello. Enfermeras profesionales de Honduras confirmaron el inicio de asambleas informativas a nivel nacional por el motivo de despido sin justificación y la cancelación de sueldos atrasados. Este es el reporte, lo escuchamos a esta hora de la madrugada, 2:49 del día viernes.
12: Los despidos y el incumplimiento de acuerdos por parte del gobierno continúan generando protestas y movilizaciones en distintos sectores del país. Esta vez, el Colegio de Profesionales de Enfermería retomó las asambleas informativas a nivel nacional como medida de presión para exigir a las autoridades de la Secretaría de Salud el cumplimiento de una serie de compromisos pendientes.
13: 17 de agosto yo terminé mi jornada laboral normal. A las 7:32 p.m. de la noche me llamaron de Recursos Humanos que entregarían en mi casa, en mi domicilio, la cancelación de mi acuerdo. Y bueno, yo tengo un año y medio de tener mi acuerdo, el cual fue notificado ese día que se me cancelaba.
12: ¿Cuántos son los despidos hasta el momento, licenciado?
14: Ocho llevamos hasta este momento, ¿verdad? Entonces, falta de pago tenemos 16 desde enero hasta la fecha que no les han cancelado. De contrato tenemos 484 entre contrato e interinato, ¿verdad? Y estas personas que no les han cancelado prácticamente son de interinato.
12: Las asambleas se desarrollaron con la participación de las asociaciones de Francisco Morazán, mientras los diferentes capítulos del país se concentraron en sus respectivas sedes de trabajo. El gremio reclama respuestas concretas y avances en los acuerdos alcanzados previamente con las autoridades sanitarias.
15: Lo que nosotros estamos exigiendo, ¿verdad?, es parte de esto, la recontratación de algunos profesionales de enfermería que fueron despedidos en marzo, lo cual se iba a establecer una mesa técnica a partir del 1 de julio por parte de la Secretaría de Salud, y esta no se ha respetado. Las autoridades del Colegio de Profesionales no han sido llamadas a esta mesa técnica. Vamos a cumplir aproximadamente ya 2 meses que estamos a la espera, y estos colegas no han sido reintegrados y tampoco hemos sido llamados a conciliación a la mesa.
4: Las 12 de la madrugada, 51 minutos, vamos a continuar esta mañana. Saludos, gracias a usted por su audiencia. Haití recibe desde Estados Unidos el primer grupo de deportados tras el término del TPS. Por otro lado, un enorme alud de tierra colapsó en una mina de extracción de oro, sepultando a decenas de trabajadores en labores informales y sin medidas de seguridad. Equipos de rescate continúan moviendo escombros ante temor de encontrar más atrapados. Esta tragedia es en Colombia. Por último, los gamers se casi infartan. Una señora se volvió viral luego de limpiar el set gamers de su hijo utilizando abundante agua y jabón, un peculiar método que provocó sorpresa y preocupación entre los usuarios de redes sociales. Es importante que usted continúe informándose con nosotros. Somos Hable Como Habla Radio desde la capital de la República de Honduras. Gracias por su sintonía.
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4: Las 2 de la madrugada, 53 minutos, 2 de la madrugada, con 53 minutos en Hable Como Habla Radio.
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3: No te quites la vida. Dios está a punto de responder tus peticiones. Recuerda lo que dijo en Juan 16:33. Estas cosas os he hablado, para que en mí tengáis paz. 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
4: Manténgase pendiente de nuestra siguiente entrega noticiosa. Será con Nelson Sorto, con el resumen policial. Estamos hablando de las 4:30 de la madrugada, que lo haremos. Y también tendremos lectura de los titulares de los diarios de circulación nacional, bueno, de manera digital. Y por supuesto, el resumen de noticias generales que la compañera Franci Tatiana Orellana Vázquez nos hace llegar. Todo esto a eso de las 4:40 minutos de la madrugada. Que Dios bendiga la vida de cada catracho que hoy se queda en sintonía con la señal de Hable Como Habla Radio. El vuelo de un águila, el tema que le voy a complacer en este momento. Y luego las gloriosas notas del himno nacional. Pero permítame un segundo. Yo estoy arbitrariamente queriendo sonar el vuelo de un águila. ¿Usted está de acuerdo de escucharlo? Pégueme una llamadita, por favor, rápido. Se lo voy a agradecer. Yo estoy arbitrariamente queriendo sonar el vuelo de un águila y no le he consultado. Si usted lo quiere escuchar este tema, hágame una llamada, por favor. 94-20-07-66. Si usted quiere, como el vuelo de un águila del hermano Noel Carmona, yo se lo voy a complacer. Si usted no lo quiere, evidentemente lo voy a anotar ahorita con el no paso de llamadas telefónicas. ¿A qué número? 94-20-07-66. Si quiere escuchar el vuelo de un águila, yo le voy a complacer de inmediato, pero necesito consensuarlo con usted, nuestro oyente. 94-20-07-66. Hágame saber si quiere ese tema musical. Buenos días, buenos días. Buenos días, buenos días.
5: Buenos días, hermano Max.
4: Amén, hermano. ¿Quiere el vuelo de un águila?
5: Claro que sí, Carlos Aguirre le habla del municipio de La Lima.
4: Gracias, Carlitos Izaguirre, se cortó la comunicación. Gracias, Carlitos. Otra llamada aquí, buenos días, buenos días.
6: Buenos días, pero el vuelo de un águila.
4: Como el vuelo de un águila, Carlitos Izaguirre de La Lima, ¿y usted de dónde?
6: Voy en carretera hacia Tegucigalpa, Kevin Matamoros.
4: Carretera hacia Tegucigalpa, ¿de qué parte del país?
6: Vengo de San Pedro Sula.
4: Viene de San Pedro Sula hacia
6: Tegucigalpa.
4: Viene escuchando la radio. Que la disfrute en su viaje hacia Tegucigalpa, hermano. Gracias.
6: Amén, bendiciones.
4: Amén, bendiciones. Otra comunicación más. Buenos días. Buenos días.
7: Buenos días.
4: ¿Quiere escuchar usted también el vuelo de un águila?
7: Sí, el vuelo de un águila.
4: ¿De dónde llama?
7: Jamastrán.
4: ¿De dónde dijo?
7: Jamastrán.
4: Jamastrán, zona oriental del país. ¿Su nombre?
7: Tony.
4: Gracias, Tony. Desde Jamastrán. Buenos días.
8: Buenos días.
4: ¿De dónde me llama?
8: Aquí le hablo de Campamento Olancho.
4: Olancho. ¿Y su nombre?
8: Sí, Cándido Artiza.
4: ¿Usted también quiere el vuelo de un águila?
8: Sí, sí, lo escucho todos los días.
4: Qué bueno saber eso. Buenos días.
9: Buenos días, hermano Max, aquí saludándolo, Doris Cali, del Valle de Amalateca. Quiero el vuelo de un águila.
4: El vuelo de un águila, gracias, querida Doris. Buenos días. Buenos días. Hola, hola, buenos días.
10: Hola.
4: ¿Qué quiere escuchar? Hola, ¿qué quiere escuchar? ¿El vuelo de un águila? ¿El vuelo de un águila?
0: Quiero escuchar una alabanza, por favor.
4: ¿Cuál desea?
0: Yo profetizo vida.
4: Ah, bueno, otro tema. ¿De dónde llama?
0: Lavander Winope, el paraíso.
4: Winope, el paraíso. ¿Su nombre?
0: De Lavanderos, Dilcia Marina Barahona.
4: Dilcia Marina Barahona, de Lavanderos Winope. Que Dios le bendiga. Ajá.
0: Gracias, igualmente.
4: Muchas gracias por sintonizar. Hable como habla radio desde la capital del país. O sea, así a la cosa, no es arbitraria. Usted solicitó el vuelo de un águila. Yo complazco con el vuelo de un águila. Y seguido tenemos el himno nacional de la República de Honduras. Aquí, en HSH Radio, 3 en punto de la madrugada. Buenos días, Honduras.

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2: Llega el momento de la jornada de oración en Hable Como Habla Radio, 3:09. Les acompaño desde las 2 de la madrugada con 32 minutos, desde las 2:32 de la madrugada les acompaña su servidor Max Serna. Qué bonito acompañarle, valga la redundancia, qué bonito es estar con ustedes, los oyentes de Hable Como Habla Radio de Tegucigalpa. Vamos a orar, así que activos al 94-20-0766. Hoy vamos a arrancar así. Hoy vamos a arrancar orando, hoy vamos a arrancar así, platicando con Dios, orando. ¿Quién es el primero que me llama a la radio? 3:09. ¿Quién es el primero que va a llamar a la estación de radio 94-20-0766? El número telefónico para que usted se comunique, puede hacerlo ahorita, el número 94-20-0766. Usted actívese a ese número para que podamos orar, arrancar orando, sobre todo si es por primera vez que está escuchando la radio. Le queremos agradecer por su notable audiencia a este medio de comunicación, el único que está activo las 24 horas

0: con nuestra señal. Actívese con HSH. Vamos a llamar a la radio. Vamos a llamar a la radio. Vamos a orar. Buenos días, buenos días, buenos días. Hola. ¿De dónde me llama? Buenos días. Buenos días, no hay comunicación. Aquí hay otra. Buenos días. Buenos días. 9420-0766. Continuamos. 9420-0766. Llame, oremos, platiquemos con Dios. Entablemos ese diálogo, esa plática con el que todo lo puede. Buenos días. ¿Quién me llama?
1: Buenos días.
0: ¿Cuál es su nombre?
1: Buenos días, me llamo Lucas.
0: ¿De dónde, Lucas?
1: ¿Cómo les va? Buenos días.
0: ¿De dónde
1: Dios
0: llama?
1: Bendiga.
0: Amén. ¿De dónde llama Lucas?
1: Desde acá, desde Colina, Santa Bárbara.
0: ¿Primera vez que llama para orar?
1: Sí, claro.
0: Oremos, Lucas. Buenos días, adelante. Colina, Santa Bárbara.
1: Bien. Sí, está bien.
0: Oremos.
1: Padre Celestial, gracias por esta oportunidad de vida y esta madrugada que estamos aquí delante de su presencia, Señor. Queremos, Padre Celestial, que usted nos ayude y nos proteja de todo mal. Gracias, Señor Jesús, por todas las cosas buenas que usted nos da. Bendice la radio HCH, Señor, que tenga abundante bendición, bastante, y los cooperantes en esa emisora. Gracias, Señor, por el señor don Alberto Maldonado, que siempre lo escuchamos, siempre. Que Dios le bendiga, hermano.
0: Amén, muchas gracias. Desde Colina, Santa Bárbara, la persona que rompió el hielo. Vamos ahora a usted. 9420-0766, una tras otra las llamadas. Vamos a ver, súmese, querido hermano, al 9420-0766 para que usted también pueda orar esta mañana. 3:13 de la madrugada en Hable Como Habla Radio. Buenos días a todos los hondureños que nos están escuchando en algún lugar de Honduras. Buenos días, dice, estoy escuchando en directo desde Brasil, Río Grande de Sul, Paso Fundo. Soy brasileño y mi esposa es hondureña. Siempre estoy escuchando y siguiendo la transmisión. Un fuerte abrazo. Le haremos una comunicación entonces a este brasileño que sintoniza la señal de Hable Como Habla Radio allá en Brasil. En Brasil, ¿cómo está? Hola, buenos días.
2: Buenos días.
0: Buenos días, ¿usted es brasileño? ¿Me escucha? ¿Usted es brasileño?
2: Sí, brasileño.
0: Brasileño, ¿en qué parte de Brasil está?
2: Yo vivo en Río Grande del Sur, bien al sur de Brasil.
0: En el sur de Brasil, ¿a cuánto de la capital?
2: La capital de Brasil es Brasilia, pero de mi distrito, que llamamos de estado, sí, es Porto Alegre.
0: Porto Alegre. ¿Qué hora es allá en Brasil, hermano?
2: ¿Cómo?
0: ¿Qué hora es en Brasil? ¿Cuál es la hora?
2: Acá en Brasil son 6:15 de la mañana.
0: 6:15 de la mañana. Y está escuchando, sí, está escuchando clara la señal de Hable Como Habla Radio.
2: Sí, estoy escuchando muy bien. Estoy acompañando directo de línea. Yo acompaño, mi mujer me mostró la HSH, acompaño desde hoy. Entonces me gusta mucho acompañar a ustedes.
0: Qué bonito. ¿Le gusta la programación de la radio?
2: Sí, muy interesante, muy buena, lo entretenimiento, me gusta mucho. También para mí escuchar mejor lo español, me encanta mucho cómo usted habla. Entonces soy enamorado por el país, me gusta mucho.
0: ¿Cómo conoció a su esposa hondureña?
2: Yo conocí a mi esposa, no es esposa, pero un día así va a ser. Yo estudio con ella en la universidad.
0: ¿En la universidad? ¿Allá en Brasil?
2: Sí, acá en Brasil.
0: ¿Ella llegó a estudiar a Brasil?
2: Sí, ella estudia, todavía estudia acá. Está estudiando, hace medicina.

0: Veterinaria.
1: Ah, veterinaria, medicina veterinaria.
0: Sí.
1: Qué bueno, ¿y usted también?
0: No, yo hacía fisioterapia.
1: ¿Quiere, usted se va a graduar de fisioterapéutica,
0: Que
1: fisioterapéutico?
0: así sea, pero yo me gradué en otras cosas como técnico en refrigeración, yo tengo curso de logísticas, cosas así, entonces,
1: Qué bueno.
0: siempre estudiando.
1: ¿Y ya conoce Honduras? ¿Ya vino o planea venir algún día?
0: Sí, yo me fui en año, 2 años atrás,
1: Sí.
0: yo quedé un mes más o menos.
1: En Honduras. ¿Le gustó Honduras?
0: Sí, me enamoré, me planeo volver y vivir ahí.
1: Y vivir en Honduras. Qué gusto
0: Sí.
1: saludarlo. ¿Cómo está el clima allá? ¿Está lloviendo? ¿Está fresco? ¿Hace calor? ¿Cómo está Brasil?
0: Acá en aquí en sur de Brasil siempre es muy helado, entonces acá está helado, no sé cuántos grados hace, pero está lloviendo, está un poco helado, pero para nosotros es normal.
1: ¿Y qué equipo de fútbol es el suyo allá en Brasil?
0: Fútbol.
1: Sí, que le gusta el fútbol.
0: Sí, me encanta mucho. Yo
1: ¿Qué equipo es allá?
0: como yo hablo, mi hinchada es para Grêmio de Porto Alegre.
1: Gremio de Porto Alegre, Brasil.
0: Sí.
1: ¿Romario, Pelé o Neymar?
0: Difícil la escolla, pero siempre Pelé.
1: Siempre peleé, yo lo sé. Gracias. ¿Cuál es su nombre? Me dijo
0: Andrei Santos.
1: Andrei Santos.
0: Y yo también quiero mandar un fuerte abrazo para la familia de mi esposa, que es la familia Carranza, y para mi futura esposa, que es Angélica Carranza.
1: Qué bueno. Y lo vamos a tener viviendo aquí en Honduras y ojalá algún día nos estrechemos la mano. Gracias por permitirme la llamada.
0: Muchas gracias. Yo planeo me nacionalizar como hondureño y poder jugar rugby, que yo me juego rugby y poder jugar rugby por Honduras.
1: Qué bueno. ¿Juega fútbol?
0: No, rugby.
1: Ok, ya entendí, ya entendí. Ah, sí, lo estoy mirando en la fotografía. ¿Qué edad tiene usted?
0: Yo tengo 24.
1: 24 años. Está muy joven.
0: Sí, muy joven.
1: Muy joven, que Dios me lo bendiga.
0: Igual,
1: Que Dios me
0: que
1: lo
0: Dios bendiga
1: bendiga.
0: Honduras.
1: Dios me lo bendiga, Dios me lo guarde y gracias por tomar mi llamada.
0: Muchas gracias.
1: Muchas gracias, Andrei.
0: Listo.
1: Muchas gracias, Andrei, desde Brasil. Si es que preferí llamarle, porque si solo leía podía caer en la duda de muchos. Saludos a todos allá en Brasil, en Argentina, en Costa Rica, en Guatemala, en El Salvador, en Canadá, en Estados Unidos, en Uruguay, en Chile, en Venezuela, en Colombia, en Panamá, en el Caribe, donde esté usted escuchando HCH Radio, en Cuba, ¿por qué no? En Puerto Rico, ¿por qué no? Si usted está escuchando HCH Radio, les saludo. Allá en Europa, en Oceanía, que Dios les bendiga en Asia, sintonizando la señal de Hable Como Habla Radio. Muchas gracias. Aproveche, aproveche. Yo le pego una llamadita si quiere. Si usted se encuentra en cualquier parte del mundo, en cualquier parte del mundo, con mucho gusto. Nos podemos comunicar con usted para saludarle y saber cómo me le va, cómo está, cómo van las cosas. Que Dios le bendiga. Las 3:20 de la madrugada, 3:20 de la madrugada en Hable Como Habla Radio. Bueno, más llamadas pues, 9420-0766. Ojalá que alguna vez me llame otro hermano de Estados Unidos, se me han perdido. No tengan miedo, no tengan miedo en que Dios han confiado. No tengan miedo a mis hermanos en los Estados Unidos. Comuníquense. Este es el tiempo de orar más bien. los que están en Estados Unidos ya estarían llamando ahorita, ¿ah?, para orar por su hermano que se le venció el TPS y tiene que regresar al país. Son más de 55, 57 mil hondureños. 3:21 de la madrugada. Llame ahorita. 94-20-07-66. Vamos a tomar 15 llamadas en este momento para orar. Para orar. Atención. 94-20-07-66. Para que podamos orar esta madrugada. Comuníquese. 94-20-07-66. Actívese. Esta mañana, buenos días, buenos días.
2: Buenos días, hermano Max.
1: ¿Quién me llama?
2: Marco González de la Vera Mesina.
1: Es cierto, un poco tocadito la garganta se le siente. Oremos, Marcos, adelante.
2: Amén. Padre, gracias te doy, Señor, en esta preciosa mañana, en este precioso día que hizo el Señor, donde me gozaré y me regocijaré delante de tu presencia, dándote toda la gloria, la honra y toda la alabanza, porque tú eres digno de alabar y glorificar tu precioso nombre en el cielo como en la tierra. Hoy, en este día que yo presento mi vida, vengo a reconocer que sin ti no soy nada, que te necesito, Señor. Y en esta mañana, Señor, yo pongo mi vida al cuidado tuyo, como la vida de mis hijos, de mis hermanas, de mi hermano, de mis sobrinos, sobrinas, tíos, tías y personas que a mí me rodean, mis amigos, vecinos y compañeros de trabajo, por los del club de oración, Señor, que cada mañana se levantan y levantan un clamor por su vida y su familia, por los privados de libertad, Señor, los que están en esas cárceles, esos jóvenes, esos hombres y las mujeres, Señor, por los enfermos, Señor, los que están postrados con enfermedades de base, los que están en sus casas, en los hospitales, Señor. Padre, te pedimos salud, Señor. Sánalos, Señor, en el nombre de Jesús y por tu llaga hemos sido sanos, Señor. Te pido por la hermana Kenia, por la hermana Lizeth, te pido por el hermano Maxerna, Señor, que tú los bendigas cada día y los guardes, los cubras con tu sangre preciosa, Señor, y que cada día tú pongas una palabra fresca en su boca, Señor, porque son personas que edifican con su Padre, con cada una de sus prédicas, Señor, Padre, con sus reflexiones, Señor, en el nombre poderoso de Jesús. Yo me he apropiado de una palabra que dice que Jehová es mi pastor y que nada me faltará, y que en el que ande en valle de sombra, de muerte no temeré, porque tú eres tu callado, me infundirá aliento, Señor. Josué dice, esfuérzate, sé valiente, no temas, no desmayes, porque estaré contigo. Y hoy en esta mañana, Señor, yo sé que tú no eres hombre para mentir, ni hijo de hombre para arrepentirte, y tus promesas se cumplen, Señor. Tu clamor de tu pueblo, Padre, que sanes esta tierra, Señor. Dice que si su pueblo se humillara, tú descenderás desde los cielos y sanarás esta tierra. Hoy yo te pido por aquellas personas que están pasando momentos difíciles, que aquellos que no tienen trabajo, que están pasando necesidades, aquellos que han pasado los terremotos y todo, Señor. Padre, yo desato una bendición para todos los 22, 18 departamentos, en todos los 8 municipios, barrios, aldeas y caseríos, Señor. Padre, en el nombre de Jesús, yo bendigo este día y declaro cielos abiertos, Señor, en el nombre poderoso de Jesús, que hoy sea un día de bendición para mí y para mi familia, en el nombre poderoso de Jesús. Amén y amén. Bendiciones, hermano, más que Dios te guarde, hermano.
1: Gracias, amén. Gracias a Marquitos González, que el Señor le bendiga, que el Señor le guarde, que el Señor le acompañe a Marquitos González. Fíjese que, ¿cómo se llama? Yo quiero llamarle la atención a usted que está escuchando la radio, a usted que escucha a hermanos como Marquito González orar, siempre llamando para orar. Y la frase acostumbrada que usted le dice siempre, ay, los mismos de siempre para orar, los mismos son disciplinados. Los mismos cubren el espacio que usted no quiere cubrir. ¿Qué le pasa? ¿Por qué le da pena orar? ¿Por qué la pereza? Tengo abierta la línea telefónica, siendo fiel al estilo de Al Pecho. Le pregunto, ¿por qué el señalamiento a los mismos de siempre? ¿Por qué mejor usted no nos ayuda en esta mañana? Y toma el teléfono, usted tiene capacidad de hacerlo, es muy valiente. Es una mujer, es un hombre valiente, es una mujer y un hombre agradecido con Dios. ¿Por qué no toma usted el teléfono ahorita y ayudamos a los mismos a orar? Ya habló uno de los mismos, puntualito, disciplinado. Entonces, usted que siempre dice en su camita, ahí están los mismos, no pasa lo mismo, es que los mismos son disciplinados, es que los mismos son agradecidos, es que los mismos, aún con sus dolamas, están llamando a la radio para orar. Buenos días. Muévase un poquito, por favor, porque no capto bien su señal. ¿Quién me llama?
2: Luis, desde la frontera del Salvador.
1: Desde El Salvador, pero tengo un número, sí. Tengo códigos de Honduras. ¿Está en la frontera?
2: Sí, estoy en la frontera, pero pegadito.
1: Pegadito, o sea que usted no es ni de aquí ni de allá.
2: Sí, somos de los dos lados.
1: De los dos. ¿Le llevó útiles escolares Bukele?
2: Bueno, es que yo no tengo niños pequeños, hermano.
1: ¿Pero se dio cuenta que llevó útiles escolares a algún vecino o no?
2: Sí, claro, que sí.
1: Así me contaron. ¿Quiere orar, hermano?
2: Sí, hermano, para eso lo llamo, hermano. Más, ¿viste?
1: Una preguntita, hermanito. ¿Usted tiene identidad catracha o salvadoreña o de las dos?
2: No, hermano, es hondureña.
1: Hondureña. Ok.
2: Pero casi permanecemos allá, al otro lado también.
1: ¿También trabaja allá?
2: Sí.
1: Qué bueno. ¿Dónde hay más fuente de trabajo ahorita? ¿Al otro lado o aquí?
2: Aquí hay fuentes de trabajo en Honduras.
1: También. Y también allá. Qué bueno. Oremos por los dos países, pues. Adelante, hermano. ¿Cuál es su nombre?
2: Me llamo Luis Alonso.
1: ¿Luis Alonso?
2: Sí, Luis Alonso.
1: Y de cariño le dicen Loncho.
2: Ajá, cómo no.
1: Oremos, Loncho.
2: Señor Jesucristo, en este momento, Padre, me reconcilio con usted. Te pido, Señor, te doy gracias por este cabo de día de vida que me da, Señor. Te pido, Señor, por el país de Honduras, Señor, por las autoridades. Que tú la guíes, Señor. Sabiduría, Padre de aquí, que hagan las cosas bien. Te pido, Señor, por la lluvia que llueva, Padre, para cultivarnos. Señor Jesucristo, tú has sido y es bueno y siempre será bueno para nosotros, porque nos ha dado la vida eterna. Dios mío, te pido, Padre, por todas aquellas personas que faltan trabajo, para que ellos puedan, Señor, llevar el pan de cada día a sus hogares, Padre. Pido, Señor, que podamos siempre poner en práctica todo lo que tú te agrada. Gracias, Padre, por cada uno de los que participa de tu Señor. Guarda, abrazo, espiritual. Gracias, Padre. Por el repito, Padre. Padre.
1: Sí. Que Dios me lo guarde, Lonchito.
2: Amén.
1: Usted
2: lo motiva bastante, hermano, para este
1: programa. Gracias, Lonchito. Y aquí estamos para servirle, oye.
2: Amén.
1: Gracias, querido Loncho. Hola, buenos días.
3: Buenos días, hermano Maxo.
1: Dios me bonito, lo bendiga.
3: Bien, bonito el mensaje, ¿cierto, hermanito? Le doy la razón a lo que usted dice, hermanito, que no le damos el ancho al Señor, no le damos el tiempo a él, sino que le damos gusto al sueño, hermano, y entonces no, y entonces pues el compromiso no lo ha hecho uno con nadie, sino que lo ha hecho con el Señor, es el pacto lo hemos hecho con él, pues, porque el Señor muy clarito nos habla a nosotros, que dice que no dejemos de orar, que oremos sin cesar, para que el enemigo huya de nosotros, hermano. Es cierto lo que usted dice, hermanito, al pecho, hermano, aquí estamos siempre, siempre, siempre 24/7, siempre atentos y escuchando lo que usted dice, hermano.
1: Oremos.
3: Y que Dios lo usa a usted, hermano, para que usted me entienda, a uno también, mire, lo ponga también en su lugar. No es usted, hermano, no es usted el que le dice a uno, y no es usted el que lo pone en su lugar a uno, sino que es Dios, ¿me entiende?, que le pone palabras a usted para que usted, ¿me entiende?, le diga a uno también, hermano, y si se enoja a alguien, que no se enojen con usted, sino que se enojen con Dios, porque él es el que lo disciplina a uno, además. Sí, eso es positivo, hermano, es correcto, eso es la verdad, hermano, sí.
1: Oremos, Luquitas, adelante, Luquitas, gracias por la llamada.
4: Amén, amén, amado Dios que estás en gloria, Señor. Ay, Señor, gracias, Padre, por un día más de vida que tú nos das, Padre. Gracias, Padre, te lo agradezco mucho, hermano, Padre. Gracias, Señor, porque si no fuera por ti, Señor, no hubiese amanecido hoy, Señor, pero te rindo la gracia, Padre, porque tú eres bueno, oh Dios de la gloria, Padre. Hoy en esta mañana, Señor Jesús, Padre, vengo delante de ti, Señor, con corazón contristo y humillado ante ti, Señor, Padre, pidiéndote perdón, Señor, porque nosotros, Señor, no somos perfectos, Padre, que fallamos, oh Dios de la gloria, pero tú no fallas, Padre, tú eres el mismo el de hoy, el de ayer y el de hoy, por los siglos de los siglos, Señor. Gracias, Padre, bendito sea el Señor, nuestro Dios, nuestro glorioso Padre, la honra y la gloria sea para ti, Señor. Te exaltamos tu santo nombre, Señor, te glorificamos, Padre, en el nombre poderoso de Jesús, Señor. Hoy en esta mañana, Señor, te pido por la vida de mi hermana Bernarda, ahí donde se encuentra, Señor. Te pido por la vida de mi hermano Will también, que ahí está cerca de ella, Padre. Gracias, Padre, te doy, Señor, que seas tú glorificándote en la vida de ellos, Padre. Bendiga también la vida de mi hermano Sergio, Padre, que está también pasando un proceso tremendo, pero solo tú lo sabes, Señor, solo tú conoces, Padre, lo que ellos están atravesando, pero tú eres el médico, Padre, tú eres el médico, Señor, por excelencia, Señor. Tú sabes, Señor, todo tiene su tiempo, Padre. Bendito sea el Señor, nuestro Padre celestial, Señor. Padre, hoy en esta mañana también, Señor, te pido por la vida también de mi hermano Omar, que sea usted, Padre, en el nombre poderoso de Jesús, Señor, bendiciéndolo de una manera especial, Padre, utilizándolo, Padre. Tú, Padre, lo tienes en tus manos, Señor. Sabemos, Padre, de que si tú lo tienes en tu mano, Señor, nadie lo puede agarrar, nadie lo puede arrebatar, Señor. Gracias, Padre, te doy, Señor, porque tú lo tienes y tú lo mantienes hasta este momento y lo seguirás manteniendo hasta cuando usted diga, Padre. No cuando nosotros digamos, no, hasta cuando usted diga, Señor. Padre, bendito en el nombre poderoso de Jesús y bendiga también su familia, sus hijos, Padre. Ahí donde se encuentra, Señor. Gracias, te doy y bendiga también ese precioso canal, Padre, ese canal que tú le has dado, Señor, para que seamos todos oidores de tu palabra, Señor, bendito Dios. Padre, te pongo en tus manos la vida de mi hermana Kenia Sánchez también, Señor, te pongo en tus manos también la vida de Liz Álvarez también, Padre, en el nombre poderoso de Jesús, y también oro por la vida de mi hermano Julio también, ahí donde se encuentra, Señor, bendito sea en el nombre poderoso de Jesús, Señor. Gracias te doy, Señor, y bendiga también este pueblito, esta aldea de Manzaragua, aquí, Padre, donde tú me tienes, Señor. Gracias, Padre, trabajando en la obra suya, Señor, también extendiendo esta mensaje, esta palabra, Señor. Padre, tú sabes, Señor, que tú me has enviado para acá, para que yo, Señor, Padre, también, Señor, le hable al necesitado, que le hable de la palabra también, Señor. Porque tu venida está cerca, Padre. Bendiga también mi familia, mis hermanas, ahí donde se encuentra, Puerta Marindo, Yucarán, Señor, Tegucigalpa. Bendiga a la Padre en el nombre poderoso de Jesús, Señor. Bendiga a la vida de mi hermana Toña, bendiga a mi hermana Isabel, Suyapa, Adenia, Miriam. Bendiga, Padre, y todos mis sobrinos que se encuentran ahí, Padre. Gracias te doy, Señor Jesús. Padre, gracias por un nuevo amanecer, una mañana fresca que tú me das, Señor. Gracias, Padre. Bendito sea en el nombre poderoso de Jesús. Padre, te pongo la vida también de los periodistas que hoy van a estar en esta preciosa mañana, Señor, que tú le guardes la entrada y la salida de su hogar, al hermano, pues, al hermano Alex Cáceres, César Mejía y Ana Carolina Lanza. Padre, bendígalos en el nombre poderoso de Jesús. Padre, todo se lo pongo en sus manos de amor, honrando al Padre, al Hijo y al Espíritu Santo. Amén y amén. Bendiciones, hermano Max, que Dios me lo guarde y me lo bendiga. Amén.
1: Gracias por la comunicación. Más llamadas telefónicas, 9420-0766. Buenos días. Buenos días.
5: Buenos días, hermano Max.
1: ¿Quién me llama?
5: Manuel Antonio Echeverría, es que va a estar Guayma.
1: Vamos a orar, hermano Echeverría.
5: Vamos a orar un poquito.
1: Adelante.
5: Sí. Señor Jesús, gracias por esta mañana que me has hecho abrir los ojitos, Señor, para glorificar tu nombre, Padre, que estás en el cielo, orando por todos los de Radio CH, orando por todos mis hijos, Señor, que están en España, bueno, que están en Estados Unidos, Señor, que me los bendizca este día, Señor. Y pedimos, Señor, que el hermano Mac esté glorificando su nombre para nosotros de parte de Dios. Y gracias, Padre, porque de mi familia también orarlos esta mañana, Señor, para que ellos tengan un lindo día, Señor. Bendícelos en el nombre poderoso de Jesús, Señor, a todo aquel vecino, a todas aquellas personas que no han llegado al Señor, pues, bendícelos, Padre, que no tengan ningún percance y que lleguen a Cristo Jesús. Gracias, hermano Max, por esta mañana que me diste, Señor, esta palabra, para yo, pues, estar siempre alerto con Dios. Y bendiciones, hermano Max. Saludos a todos los de la Radio CH. Amén y amén.
1: Muchas gracias por su comunicación. 9420-0766 para que usted se pueda activar con nosotros la madrugada de hoy viernes, 3:38. 3:38 de la madrugada, 3:38, viernes 21 de agosto, viernes 21 de agosto. Saludos, buenos días a todos a nivel nacional. Hola, hola, buenos días.
6: Buenos días, hermano Max.
1: ¿Quién me llama?
6: La llamo de San José, Sorocaba.
1: ¿Cuál es su nombre?
6: Luz Aida Costa Mesa.
1: ¿Primera vez que me llama para orar?
6: Exactamente, primera vez.
1: Oremos, hermana.
6: Le doy gracias al Señor por haber permitido abrir nuestros ojos, Señor. Bendice mi familia, Padre. Bendice mi hijo, Señor, que está detenido en Estados Unidos, Padre. De que eso, todos los procesos que está pasando va a ser positivo, Señor. Bendice mi hija también, Señor, que está en España, en Madrid, Señor. Bendícela, Padre, porque ella también ha estado mal de salud, Señor Jesús. Te doy gracias, Padre, por permitir al día de hoy hacer esta oración, Señor. Bendice grandemente mi lugar de San José de Saraguara, Padre. Bañalo la lluvia, Señor, que necesitamos, Padre, para nuestro siembro, Señor Jesús. Te doy gracias, Padre, por permitirme el día de hoy, Señor, hablar, Señor Jesús, y pensar en ti, Señor. Bendice mi vida y mi hogar, Padre amado. Te doy gracias, Señor, por todo. Bendice mi madre y mi padre, Señor, también. Amén, Señor. Te doy gracias, Padre. Amén, hermano Max. Bendice todo de la cabina, Señor. Amén, hermano Max.
1: Muchas gracias, hermana, por su comunicación. Primera vez que llamó para orar. Muchas gracias por hacerlo. 9420-0766 para que se active. 9420-0766 para que se active con la señal de Hable Como Habla Radio. Hable Como Habla Radio. 341, 341, 3:41 de la madrugada en Hable Como Habla Radio. Nos encanta saludarles, compartir con ustedes. Tome el teléfono, llame a la radio. 3:41 de la madrugada. Aún tenemos tiempo de escuchar su oración. Llame 94-20-07-66. Número telefónico para que se me active con la señal de este medio de comunicación. Hable Como Habla Radio desde Tegucigalpa. Desde aquí estamos activos para toda la República de Honduras. Acabo de publicar algo que le puede llamar la atención. Está publicado ya en el Facebook de HCH Radio. En el Facebook de HCH Radio, ¿sabe qué dice? Lo que es para mí, no me lo quita nadie. Es una realidad esa. Si usted cree que esa frase es para usted, vaya corriendo a escribir amén. Lo que es para mí, no me lo quita nadie. Vámonos hasta El Salvador. Buenos días.
7: Buenos días, bendiciones, hermano.
1: Amén. ¿En qué parte del Salvador está?
7: La Unión.
1: ¿Salvadoreña o es hondureña?
7: Salvadoreña, hermano.
1: ¿Le gusta esta radio Catracha?
7: Sí, la estamos escuchando, hermano.
1: Qué bueno. Que Dios me le bendiga. Sí. Vamos a orar, hermana. Amén. ¿Cuál es su nombre?
7: Leticia Benítez.
1: Adelante, hermana Benítez. Oremos.
7: Sí, amén, hermano. Aleluya. Bendito es tu nombre, Jesús, en esta preciosa mañana. Venimos delante de tu presencia, Dios, clamando a ti, oh buen Dios, por todas las bendiciones, Señor, que necesitamos, Maestro amado, por todas esas necesidades, Señor amado, que como pueblo, Padre, presentamos delante de ti. En esta mañana damos gracias, Padre bendito, por la vida de cada una de nuestras familias, Señor, de nuestros hermanos en la fe, oh Dios. Santo eres, Señor, en esta preciosa mañana. Clamamos a ti, Señor, con corazones necesitados, Padre, con corazones, Señor amado, sedientos de ti, pidiéndote, Maestro, la fortaleza espiritual, Señor, pidiendo que seas tú, Señor, quien abra, Dios mío, los cielos, Padre amado, y puedas regar la tierra, Señor, para que ésta pueda germinar, oh Dios amado. Estamos clamando a ti, oh buen Dios, porque sabemos que tú eres el hacedor de todas las cosas, oh Dios amado. Santo eres, Señor amado. Bendice la vida de cada uno, Señor, de nuestros hermanos hondureños, de nuestros hermanos salvadoreños, Señor. Estamos unidos, Señor amado, en un mismo pensar y en un mismo parecer, Dios, creyendo, Dios mío, que no hay frontera, Señor, para ti, oh Dios amado, creyendo en que tú tienes, Señor, en tus manos el poder, Señor amado, para poder abrir los grifos de los cielos, Señor, poder curar la tierra, Señor. Bendito eres para siempre, Señor. Cura la tierra de Honduras, Señor, bendito. Sana esa tierra, Dios, aleluya. Sana, Dios mío. Bendice a los gobernantes de esa nación, Señor. Que ellos puedan, Dios mío, recibir de lo alto el poder y la sabiduría, Dios eterno, para poder, Maestro Santo, gobernar bien esa tierra Catracha, Señor. En el nombre bendito y precioso de Cristo Jesús, aleluya. Te alabamos, Dios, y te bendecimos. Gracias, Cristo bendito. Bendice a cada uno, Señor, de los que nos escuchamos a través de esta radio, Señor, en esta preciosa y bendecida hora, en el nombre precioso y santo de Cristo Jesús. Amén y amén.
1: Dios bendiga El Salvador. Gracias, salvadoreña. Que Dios la guarde. Lo que es para mí no me lo quita nadie, dice la frase. Así de contundente. Arrancamos el día viernes. Lo que es para mí no me lo quita nadie. Lo que es suyo, querido campeón, campeona. Hola, hola, hola. Buenos días.
8: Buenos días, hermano Max.
1: ¿Quién me llama?
8: Le llama Pablo Amador del Tablón de Celaya, hermano.
1: ¿Dónde queda esto, Pablo?
8: Zambrano, hermano.
1: Muy cierto. Oremos, Pablito. ¿Primera vez que llama?
8: Primera vez, hermano.
1: Oremos, Pablito.
8: Pero casi no puedo orar, hermano. Ayúdeme.
1: Señor Jesús.
8: Señor Jesús.
1: Esta mañana. Yo te agradezco. Porque abrí mis ojos. Muchos no lo hicieron. Espero.
8: Que se hayan reconciliado contigo.
1: Antes de partir. Y te pido. Que algún día. Que me toque partir. Me vaya en paz contigo. Mientras esté con vida.
8: Permíteme.
1: Hacer el bien. Actuar correctamente. Tener empatía. Para con los demás. Como tú la tienes conmigo. Señor Jesús. Sigue intercediendo. Por mí. Ante tu Padre amado Dios. Señor. Que cuando amanezca. Todo esté de maravilla. Como hasta ahora.
8: Amén.
1: Saludos, manito.
8: Gracias, hermano Max. Lo escuchamos desde un principio, desde cuando empieza el programa. Estamos todos los... Ese es Full HCH.
1: Qué bueno. ¿Y qué canción le gusta, hermano?
8: Dígame, hermano.
1: ¿Qué cancioncita le gusta?
8: Ah, nosotros nos gusta cualquier alabanza que lo ponga, hermano.
1: Bueno, vamos a estar pendientes. Dios me le bendiga.
8: Aquí sí puede hablar con mi esposa, para orar con ella también. Aquí está el par ella.
1: Tómela de la mano. Tómela de la mano.
8: Sí.
1: Y repitan los dos, Señor Jesús.
8: Señor Jesús.
1: Gracias por tu amor. Por tu confianza. En nosotros. Ayúdanos.
8: Ayúdalos.
1: A comprender. Como hasta ahora. Que somos dos personas. Diferentes. Pero en un solo camino. Ambos. Gracias, Señor. Porque hasta aquí. Nos has ayudado. Amén. Dios los guarde.
8: Amén, hermanito. Amén.
1: Gracias, Dios los guarde. Saludos. 3:49 de la madrugada. 3:49 de la madrugada. Salga corriendo. No puede ser. Nadie ha escrito ni un amén. Lo que es para mí no me lo quita nadie. Voy a ir a escribirlo hoy, hombre, porque esto es para mí. Usted puede quitarse de la lista. Como dice aquella historia de la muerte que le llegó a una persona. Y la muerte le dijo: vengo por vos. Y la persona le dijo: no, hombre, no seas así, no me lleves ahorita. Y la muerte le dijo: lo siento, te toca. Y la persona le dijo: vení pues, te invito a un café por mientras. Vaya. Y la muerte le dijo: vaya pues, regálame un café, está bien. Y le dijo: vení, sentate aquí. Le sirvieron un café caliente a la muerte. La muerte creyó que estaba tibio o frío, le pegó un sorbo de una vez y se quemó la boca y dijo: me quemé la boca, ya vengo, ¿dónde hay agua? Allá en el baño, le dijo el hombre. La muerte salió corriendo al baño a echarse agua a la boca porque no aguantaba la quemada que se pegó. En ese momento aprovechó el hombre para borrarse de la lista y se puso de último. La muerte regresó del baño ya más relajada. Porque se lavó la boca, se quemó la boca. Y le dijo: mirales, qué rico café, me quemé, le dice. Qué barbaridad, qué pena. Pero qué rico café, le dijo. Me has caído bien. Entonces le dice, como me has caído bien, voy a comenzar desde el último de la lista para darte tiempo que vivas más, le dijo. Pero como él aprovechó para borrarse de primero y se puso de último, le tocaba a él. Moraleja, cuando te toca, te toca. Cuando no te toca, no te toca. Moraleja, lo que es para mí no me lo quita nadie. Lo que no es para mí, aunque me ponga. Si me entendió, no me entendió. ¿Ah? Entonces deje la envidia, deje el egoísmo, deje de querer hacerle clavo a su hermano, a su familiar. La bendición de su familiar es de su familiar, no es suya. La bendición del dueño de la empresa donde usted trabaja es de él. Más bien dele gracias a Dios que le han dado trabajo. Gracias, don Eduardo, que me dio chamba hace 11 años. Y también me enchambó un hijo. Y como hablábamos con el hijo ayer, bendito sea Jehová. Te ha vuelto aguerrido, fuerte. ¿Y te volviste fuerte dónde? En HCH. Por primera vez agarraste un micrófono y sabes que es una cámara de televisión. ¿Dónde? En HCH, me dijo. Te has profesionalizado. Te has convertido en todo un profesional de las comunicaciones. Porque llegó de 18 años, hoy tiene 23, 24. Aquí se le abrió la puerta. Gracias, don Eduardo. Gracias por darnos la oportunidad a muchos viejos de que nuestra carrera reviviera. Como don Roy Arthur, como don Carlos Arturo Matute, como don Max Serna. Muchas gracias, porque aquí se nos ha brindado la oportunidad. Muchas gracias por formar tantos talentos, por abrir las puertas de este medio. Este medio no es para discutir, este medio no es para pelear. Este medio no nació con la idea de dañar a nadie. Nació con la idea de servir al hondureño, no importa su estatus social. Rico, pobre, gordo, flaco, negro, bonito, bembón, no bembón. Nalgón, desnalgado, alta, chaparra, gordita, delgada, no importa. Bendito sea el nombre de Jehová que existe este medio de comunicación. Alabado el nombre de Cristo. No tenga envidia de este medio de comunicación. Aquí estamos para servirle. Radio, televisión, redes sociales. ¡Barremos donde nos metamos! No pueden las encuestadoras. ¿Por qué? Porque es demasiado. Es abrumador la bendición que ha recibido. Hable como habla de parte de Dios. ¿Pero por qué? Porque es un medio que se abre para servir. ¿Pero por qué? Porque es un medio que está aquí listo para darle la mano a usted. Somos un medio de oportunidades. Eso es hable como habla. Aquí muchas familias han crecido. Que se hagan los de a peso muchos porque son desagradecidos, son otros 100 pesos. Pero aquí han crecido todos los que han venido. Han hecho carrera todos los que han venido. Hasta visa han conseguido. No porque HCH tenga trance con la embajada, porque son capaces de hablar. Es que HCH ha creado un nombre de respeto, de credibilidad. Por eso hasta el gringo cree en HCH. Que el gringo es cerrado. Es de su rollo, nadie lo saca de ahí. ¿Me explico? Son psicólogos esos cónsules, así se le llama el que te recibe ahí, bonita, fea, gordita, palancona, palancón, gordo, barroso, chelote, ojos verdes, ojos, como sea, boricua, porque hasta puertorriqueños hay ahí. No, mira que Puerto Rico es un estado más de la USA. No, no es que la gracia del Rey de Reyes tiene mucho que ver, pero en algo tan pequeño por favor, es que son ellos psicólogos, ellos son astutos, ellos ya te respondieron si te dan el aviso o no desde la primera, es más, desde que llenaste el formulario. Ya te investigaron en Instagram, en Facebook, en TikTok. Ya saben si sos moroso o no sos moroso, si la intentaste hacer una o dos, tres veces, ya saben. Son lamparitas, son largos. Entonces, hable como habla. HCH, esas tres letras, tiene un peso enorme. Se llama credibilidad, se llama hacer bien las cosas, se llama abrir portones de bendición. ¿Por qué? Porque es un medio transparente. Usted no tiene ni la menor idea de todo el protocolo que se pasó, permiso, don Eduardo, para poder hacer llegar el dinero a nuestros hermanos venezolanos. ¿Se recuerda de aquella plata que se recaudó? Transparencia. Aquí no se le cierra la puerta a nadie. Aquí se le disculpa una y otra y otra y otra vez. Luego los que se van inventan el wiri wiri, que es que los marginaron porque entrevistaron no sé a quién, que por casaca. Yo se lo digo de nuevo, casaca. Muchos se van porque quisieron irse. Otros se van porque se les disculpó 75,000 veces las cosas. Y llegó el momento de marcharse. Pero si los que se han ido están escuchando, se han agradecidos. Vinieron con 100 seguidores, se fueron con 100,000. Vinieron con una mano adelante y otra atrás y se fueron hasta en carro y con visa, negocio, marido, en el caso de las mujeres. No porque se los consiguió HCH, sino porque a través de HCH Dios los hizo crecer, salir adelante, salir del hoyo de donde estaban. Muchos ya tienen su casa, otros hasta dos. Y cuando vinieron a HCH, todavía estaban en el cuartito que mamá y papá con mucho amor les construyó desde jovencitos. No olvidemos la mano que nos tendió, que se nos tendió para levantarnos. No seamos Judas. No seamos traicioneros. Y este mensaje va para usted que está en Estados Unidos. Deje de hablar de Estados Unidos, que de ahí se ha hartado, perdón, de ahí ha comido. Deje de hablar de España. Deje de hablar de la panadería donde trabaja. Deje de hablar tanta basura del dueño del taxi. Que mientras usted se dedicaba a mafufiarse, a andar de billar en billar, de parranda en parranda, alguien trabajaba para comprarse un taxi, luego otro, y se volvió empresario del medio de transporte, de los trailers, de los buses, de la empresa de panadería, para darle trabajo a usted mientras pachorreaba en su juventud. Entonces no se queje, al contrario, agradezca. Yo agradezco por estar aquí. Micrófono de primera, el baño a la par, con papel higiénico, va, aire acondicionado cuando afuera hace un gran calor. Un edificio seguro, tengo seguridad allá afuera mientras estoy trabajando. Tengo que ser agradecido. Y cuando amanece, hay una cafetería aquí afuera. Para comerme una tortillita, claro, tengo que pagarla. ¿Con el sueldo de dónde? El sueldo de aquí, que devengo de acá. Sí me doy a entender. Y encima de todo me vuelvo popular y hago lo que me gusta. Hay que ser agradecidos. El medio está acá y el medio no es tonto. El medio sabe que el solo hecho de trabajar acá es una oportunidad para crecer en todos los aspectos. La clave del éxito es ser agradecido. La clave del éxito es ser agradecida. La clave del éxito es no morder la mano que te ha dado de comer. Ni el perro muerde la mano del que le da de comer. Le mueve la cola, no le muerde la mano. Le lame la mano. Porque sabe que esa mano le dio sus croquetas. Para crecer y dejar de ser un cachorrito y convertirse en un perro. o en una perra robusta o robusto. Seamos agradecidos en el nombre de Dios. Bendigamos al dueño del comedor. Bendigamos al dueño de la panadería, al dueño del taxi, al dueño de la grúa, donde te ganas el pan de cada día. Dios ama a la persona agradecida. Y por favor, no olvide servir. No olvide tener empatía para con los demás. No camine creyéndose más que los demás. Porque todos vamos al mismo lugar donde nos volvemos igualitos todos. Se llama cementerio. Allí, lo único que nos pertenece es un pedacito de tierra donde cabe perfectamente el cajón hecho de la madera que ya existe. Ya hay un árbol que se va a utilizar para convertirlo en una caja fúnebre para usted o para mí. Así que no nos creamos más que los demás. Caminemos con sencillez, agradecidos con Dios por la oportunidad de vida que nos da todos los días. Y la oportunidad que nos da para salir adelante. Hoy le invito a usted a decirle: Señor, ayúdeme a ser agradecido. Señor, ayúdeme a caminar por la vida siendo agradecido, siendo agradecida. Y hoy corregiré las faltas que he estado cometiendo en el trabajo y llegaré a dar la milla extra. Y llegaré contenta, contento a hacer bien mi trabajo. Porque alguien confió en mí y no era su obligación confiar en mí. No era obligación de don Maldonado dejarme coordinarle esta radio. No era obligación de él. Yo no soy obligación de él. Soy empleado. Mis hijos no son obligaciones de hable como habla. Sin embargo, se me ha tendido la mano. Seamos agradecidos. Porque la persona agradecida abre puertas en todos lados. Sea agradecido con el dueño del taxi. Sea agradecido con el dueño de la panadería. Agradézcale a ese guardia de seguridad que trabaja en su empresa. Porque él le cuida la empresa. Motívelo. Y si usted es el dueño de la agencia de seguridad, no sea mala persona, páguele bien. Porque usted cobra bien por ese guardia. Mínimo usted cobra 20 mil lempiras por él. No sea tan malo. De hecho, no sea malo. ¿Cómo es posible que hasta el uniforme le vende? Si ese pobre hombre llega derrotado a su casa todas las mañanas después de 24 horas de jornada, y saber que usted solo le paga 8 mil lempiras al mes, luego no se queje, porque dice la profeta Elsa Marina Martínez y Martínez, lo que no se ve en lágrimas se ve en suspiros. Lo que no se ve en lágrimas se ve en suspiros. Y si no lo entendió, le hablo entonces con pelotitas y con palitos. Lo que le está robando a ese guardia de seguridad, usted lo pierde en médico. Usted lo pierde porque se le dañan los carros. ¿Entendió lo que le dije? Lo que no se ve en lágrimas se ve en suspiros. Ok. Entonces repare ese daño. Páguele bien a la persona que le cuida su empresa. Las 4 de la madrugada, 5 minutos, 4 con 5 minutos de la madrugada. En Hable Como Habla Radio, 4 con 5 minutos de la madrugada. En Hable Como Habla Radio, a ver, 30 notas de voz en este momento que me den la hora, nombre y dónde vive. Atención, 30 notas de voz que me dé la hora, su nombre, dónde vive. Atención, ¿quién se suma a estas 30 notas de voz? Deme la hora. ¿Cuál es su nombre? ¿Dónde vive? ¿A qué número? 9420-0766. 30 notas de voz. 30 notas de voz. ¿Quién va a ser el primero en mandarme una nota de voz? 9420-0766. 30 notas de voz. ¿Quiere tomar algún puesto usted? En esas 30 notas de voz, buenos días Honduras, buenos días Catrachísimo, vamos a ver.
9: Bendiciones, hermano Omar, muy buenos días. Aquí lo estoy escuchando en el del Piliwin, hermano. Son las 4 y 7 de la madrugada, hermano. Blanca del Piliwin.
1: Número 2.
10: 4 y 7, buenos días. Marta Rivera de la Torocagua.
1: Número 3.
11: Buenos días, hermano. Hablando aquí, ahí habla Reina Iría. Son las 5.
1: Número 3.
11: Con 6 minutos, que Dios bendiga Honduras y bendiga la vida de las hijas y bendigo a cada persona que esté escuchando la radio.
1: Número 4.
12: 4 o 7 minutos, buenos días, hermano Max. Hermano Santo, aquí lo escuchamos en Colonia La Era.
1: Gracias,
12: escuchamos
1: Santos.
12: 24-7, aquí estamos.
1: Número 4, en la vigilancia.
12: Buenos días, bendiciones.
1: Santitos, Colonia La Era, 5.
13: Dios me lo bendiga, hermano Max. Soy Marco Aguilera.
1: 5,
13: Marco. A las 4 y 7 de la mañana.
1: 5.
13: Aquí.
1: Son 30.
13: En el Instituto San Miguel nos reportamos.
1: Gracias.
13: Activo con HCH. Dios me lo bendiga.
1: Aleluya, 6.
14: 4 y 7 de la mañana. 6. Ángel Humberto Ayala. Bendiciones.
1: Gracias, número 6.
14: A mi madre. En Juticalpa el Ancho.
1: 7.
15: Hola, buenos días, hermano Max Serna.
1: 7.
15: Son las 4 y 7 minutos.
1: Número 7.
15: Me habla Rubén.
1: Rubén.
15: Alberto Ramírez.
1: El gran Beto Ramírez.
15: Gracias, Lempira.
1: Gracias, Lempira. Beto.
16: Buenos días, Max. Aquí estoy en Ajuterique, Comayagua. Son las 4 y 7 minutos. En Ajuterique, Comayagua, Norma Galvez, Max.
1: 8-9.
16: Buenos días, hermano Max. María Martínez, de aquí,
1: María Martínez,
16: de la Fortaleza. Choloma Cortés, somos Pula HCH Radio.
1: Las
16: 4 y 10 minutos.
1: La número 10. Atención.
16: Que el Señor me le bendiga, hermano.
1: Sí. 10.
16: Son las 4 con 7 minutos.
1: Vamos.
16: Que el Señor me le bendiga, hermano.
1: Número 10.
16: Florentina Reyes.
1: Florentina, la mera Tina. 11.
16: Buenos días, hermano Max. 4 de la mañana con 8 minutos. San Aguilar en la ciudad de La Paz.
1: Número 11. 12. Nelson.
17: Nelson Aguilar le saluda desde San Pedro Sula.
1: 11. Nelson.
17: 4 y 7. 4 y 7 de la mañana. 11.
1: Nelson.
17: Bendiciones, hermano Max.
1: Eso, Nelson.
17: Dios me lo bendiga hoy, mañana y siempre.
1: Aleluya, 12. Atención,
16: número 12. Escuchándole siempre, Malte España, Brenda Reyes, aquí Brendita. Son las 12 y 8, ya de mediodía. 12. Bendiciones para
1: la
16: todos.
1: Número 13.
18: Buenos días, mis hermanos. Son las 4 en punto.
1: 13.
18: Luis Ávila en la unidad de taxi 4339, el mero pata diule. Bendiciones,
1: 13.
18: Saludos a usted, Max, el señorón de la radio. Bendiciones.
1: 13, don Luis, 14.
16: Buenos días, hermano Max, 4 14. Y 5 de la mañana, lo que yo te pongo en La Paz. Bendiciones, Medina.
1: Número 14, la 15.
19: Buenos días, hermano Max. Le hablo de Danlí, el paraíso. Y vamos de camino para la capital. 4 y 6 minutos.
1: La número 15, 16.
20: Buenos días, hermano Max. De Cotillate, Mundalú, Uva, Galindo.
1: Gracias.
20: 4 y 7. Bendiciones, hermano Max.
1: Gracias, 17.
21: Buenos días, hermano Max. Que lo bendiga. Dios bendiga a cada oyente de esta radio, HCH Radio. 24/7, Dora de la Colonia José Ángel Ulloa. Tengan lindo día a todos.
0: 17 hermano Max. Aquí con ganas de salir, son las 4:10. 18.

0: Dios, mándeme la suya, 23.
1: Bendición, hermano Maxime Lipine de aquí, Herencia Lomas del Sur. Son las 4:12, que tengo un bendecido día, siempre lo escucho, hermano Max.
0: La nota de voz número 23 ya llegó, la nota de voz número 23 ya llegó, la nota de voz número 23 ya llegó, la número 24, está llegando, la 24.
2: Buenos días, bendiciones, Max Serna, un placer saludarles, son las 12:13 en San Sebastián, España.
0: La 25.
1: Bendición, hermano Max. Nelly Pineda, aquí Lomas del Sur. Siempre lo escucho.
0: Gracias, Nelly
1: que
0: Pineda.
1: Que tenga un bendecido día.
0: La 26.
3: Hola, buenos días, hermano Max.
0: Tremendo madre, esta radio.
3: El municipio de Manto Lancho.
0: Aleluya.
3: Lo estoy escuchando. Son las 4:12.
0: La 26.
3: Saludos para mi esposo, Saúl Sebastián Méndez.
0: La 26.
3: Estoy cumpliendo años. Espero que me lo ponga las mañanitas.
0: Happy birthday.
3: Buen día, hermano. Que Dios me lo bendiga.
0: Happy birthday to you, 27.
3: Aquí en Barcelona les escucho, hermano, trabajando y escuchando. Son las 12:03.
0: 28.
4: Buenos días, Max. Max, bendiciones. 28. Sergio, estoy escuchando aquí en la Trinidad de Comayagua.
0: Santo hermano Dios. Max,
4: estamos sin energía en esta zona de la Trinidad, hermano
0: Trinidad
4: Max.
0: De
4: aquí
0: Comayagua
4: haciendo comida ya
0: energía.
4: Para irme a trabajar. Pase buen día, bendiciones.
0: Número 28, 29.
5: Muy buenos días. Bendiciones. Agradecido con el Padre Todopoderoso, Darío Gracias, González, María, Sur María. Florida. ¡Que no llegue a la 30!
0: ¡La 29! ¡29 audios! ¡Con hora! ¡En vivo! ¡Actualizados! ¡Sin tanto rodeo! ¡Caramba!
6: ¡Camina!
0: ¡30 audios! ¡Ahora!
3: Bendiciones, hermano Max. Bendiciones. Lindo día. Las 4:14 minutos de el Porvenir San Manuel, Susana. Bendiciones.
0: Les regalo esta canción, hermanitos hermosos.
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0: Camina conmigo, Señor amado. Nunca te apartes de mí, perdona mis pecados. Soy plancherísimo. Perdóname. Perdóname. Necesito de ti, dígaselo. Nunca voy a dejar de necesitar de ti. Sin ti soy nada, solo soy pupú y sangre. Contigo soy fuerte. 4:15, 4:15 de la madrugada, es fin de semana. Camina conmigo, Señor amado. Camina conmigo, Jesús. Dígalo, camina conmigo. Te la regalo, hermano, esta canción.

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1: En Honduras, y esta es la hora. 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
2: Gente hermosa, 421 minutos de la madrugada. En Hable Como Habla Radio.
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2: Oiga, es una avalancha de gente la que está escuchando esta radio, no se pierda. ¿Quiere que se lo demuestre? Pégueme una llamadita, hermano taxista. Hey, hermano taxista, trailero, vos que estás sacando el rapidito, papá. Pégame una llamadita, mijo, en el nombre de Dios, que el Señor te guarde hoy tu ruta. Pégame una llamadita, hermano, rapidita. 9420-0766, vos que sos guardia de seguridad, que a las 6 entregás. Ponele, Tito, pegame una llamadita. 94, es una avalancha de gente para orar y para escuchar las noticias en este medio de comunicación. Hola, hello.
3: Buenos días, señorón.
2: ¿De dónde llamo, papito lindo? Dígale a la gente, don Luis, dígale a la gente.
3: De aquí, de la 21 de octubre. Activo. Andamos aquí buscando la bendición porque ya hicimos la primera de carrera de llamadas, pues.
2: Aleluya.
3: Ya fui ahí a ese lado de Neurocentro a dejar a la hermana Estela,
2: sí,
3: y al hermano Freddy. Y aquí estamos aquí esperando la que caiga la siguiente bendición. Ahí Dios me la va a mandar.
2: En el nombre de Dios, que caiga esa tremenda bendición, oye. Sin duda alguna.
3: Sí, hermano Max.
2: Sin duda alguna que ya. Sí. Mire, de momento la bendición que puede caer, si usted así lo quiere, son dos cafezosos y usted su buena semita. ¿Me entendió? Eso es lo que puede caer de momento. ¿Ah? Sí.
3: El problema es que hoy ando sin efectivo. El dinero lo eché en gasolina ahorita. Venga, estaba echando en la gasolinera.
2: ¡Qué maestro este! Pero Dios es Dios bueno, Tito. Dios es Dios bueno.
3: Que cae ahí, que tal que caiga para llevar ese cabecito y la semita, hermano.
2: Que Dios lo guarde.
3: Pues, no me va a dejar orar hoy. No tengo chance para
2: orar. Quiero orar, ya voy a abrir el espacio para que oremos, ¿le parece?
3: Vaya pues. Sí, bendiciones a todos.
2: Mucho cariño, ya me comunico con usted, don Luis Ávila. Saludos, buenos días.
4: Buenos días, hermano Mar.
2: ¿Quién me llama?
4: Le habla Jacobo de Comayagua.
2: Listo, Jacobo, ¿qué anda haciendo? Jacobo, ¿está trabajando de seguridad o en carro?
4: Mire, estoy estudiando unos gallos de pelea, entonces aquí estoy ahorita.
2: ¡Gallos de pelea!
4: Sí, dijo que le llevan a las canchas.
2: ¡Tremendo! ¡Que Dios lo guarde!
4: Vaya.
2: ¡Gracias! Vaya, ¡Jacobito! Vaya. ¡Activo con la señal, Jacobito, de Hable Como Habla Radio!
5: ¡Buen día, hermano más! ¡Ajá! ¡Me habla Santos Herrera, del taxi!
2: ¿Santitos Herrera, de qué taxi?
5: 2694, del Pedregal. Aquí... escuchándolo, hermano Max, son las 4 y 50 y 23 minutos.
2: Las 4 y 23.
5: Bendiciones, hermano Max.
2: Gracias. Seguimos, esta es una audiencia bárbara. Más comunicaciones, vamos rapidito, porque Nelson Sorto está esperando con el resumen de noticias a esta hora. Buenos días.
6: Buenos días, bendiciones, hermano.
2: ¿Cuál es su nombre, Toro? ¿Cuál es su nombre?
6: Alejandro Urrutia.
2: ¿De dónde llama Urrutia?
6: De aquí, del Arenal, Danlí.
2: ¿Activo con HCH, Urrutia?
6: Siempre.
2: Que Dios me lo guarde y que tenga un brillante día viernes, oye.
6: Amén, gracias, igual.
2: Gracias por sintonizar, Hable Como Habla. Buenos días.
7: Buenos días, no, y trailera, pero aquí estoy en mi cocina, trabajando ya.
2: Activa Norma desde muy de temprano, Norma.
7: Sí, activa. Bendiciones, hermano Mato.
2: Aleluya, que Dios me la bendiga. Tomar agüita, amén. Ya lo sabe.
7: A tomar agüita, sí.
2: Así es, que Dios me la guarde en todo. Lo que haga, actívese. 9420-0766. Más llamadas telefónicas. Los que andan en la taxiada, los que andan en la traileada, los que andan en los carros repartidores, las amas de casa atizando el fogón para despachar a su familia. Otras desde las 2 de la mañana lo encendieron. Buenos días, buenos días, buenos días, buenos días.
6: Buenos días, Max.
2: ¿Quién me llama?
6: Que lo estoy escuchando, hermano Max, y en la oscuridad. Estamos sin energía en esta zona de la Trinidad.
2: ¿De dónde llama? ¿De la Trinidad? ¿Dónde es esto? ¿Comayagua?
6: La Trinidad, Comayagua, Max.
2: Que Dios me lo guarde y que me le resuelvan eso rapidito, oye.
6: Vaya, bendiciones y un saludo a mis hijos, a la capital.
2: A sus hijos en la capital, que Dios los bendiga.
6: A
2: sus
6: Selvin,
2: hijos,
6: a Selvin, que siempre me cuenta que lo encuentra usted por ahí, por ahí.
2: El gran Selvin, que Dios bendiga al gran Selvin.
6: Vaya, buen día, Max.
2: Igual, hermano, Dios me lo bendiga. Seguimos activos.
6: La Trinidad,
8: Comayagua, Max. Amén, hermano Max, amén. Que lo estamos escuchando, hermano Max, con Doris Martín, hermano Max.
2: Las 4 de la madrugada con 27 minutos. Vamos a acelerar el paso de llamadas. Dígame dónde está sintonizando la señal de este medio de comunicación. ¿Cuántas amas de casa están activas esta mañana? ¿Cuántos en la taxiada? ¿Cuántos están sacando el rapidito para iniciar su jornada de labores? ¿Cuántos van en los trailers? ¿Cuántos en los carros repartidores? Buenos días, Honduras. Buenos días, catrachos. Que el Señor les bendiga. Qué grato saludar a la familia hondureña que se levanta activa con la señal de Hable Como Habla Radio.
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2: Siempre a nivel nacional. Gracias por esa enorme audiencia, enorme audiencia. Buenos días, buenos días, buenos días, buenos días. ¿Quién me llama? Buenos días, hola, buenos días. ¿Cuál es su nombre? Hola, ¿cuál es su nombre? 9420-0766. Vamos a ver una ráfaga de llamadas. Una ráfaga de llamadas en este momento. Una ráfaga. Una ráfaga de llamadas. Vamos a ver. Vamos a ver una ráfaga de llamadas. O sea, una tras otra. Buenos días, buenos días. Buenos días. Llámeme ahorita. Buenos días. ¿De dónde llama? Buenos días.
9: Buenos días.
2: Hola, hola. Buenos días. ¿De dónde llama?
9: Buenos días.
2: Hola, hola. Hola, hola. Ok, vamos a tomar 20 llamadas en este momento, una tras otra. Escuche lo que va a pasar. 20 llamadas telefónicas, una tras otra. Tome usted la suya. Tome usted la suya. La primera, buenos días.
6: Buenos días.
2: ¿De dónde me llama?
6: De aquí de las Lagunas del Uyaste. Soy Mario Vitali Ulloa.
2: Mario Ulloa, desde... ¿Dónde? ¿Qué lugar, Mario?
6: Laguna del Uyaste. De Catacamas, Olancho.
2: Desde Catacamas, Olancho. Muchas gracias, Olancho. A Mario Ulloa. La primera de las 20, 19 más. Rapidito, antes de irnos con el periodista Nelson Sorto, que ya está listo, Nelson, con el resumen policial. Buenos días, buenos días, buenos días. ¿De dónde
10: llama? Buenos días, buenos días, buenos días.
2: Habla Dominga llama?
10: Flores.
2: ¿De dónde llama, Dominga Flores? ¿De dónde llama?
10: Dominga Zamora, aquí en la Reivita de Lí. Activa, hermano, echando tortillas aquí para vender.
2: Echando tortillas para vender en la Reivita de Lí, la hermana Dominga Flores, marcando la segunda comunicación. Vamos rapidito con la tercera, 9420-0766. Las 4 de la madrugada con 30 minutos. En Hable Como Habla Radio, siempre desde la capital de la República Hondureña. Hondureña, el catracho se levanta con la señal de este medio de comunicación desde muy tempranito, activo con HCH. Buenos días, buenos días, buenos días.
6: Aló, buenos días, hermano.
2: ¿Quién me llama, hermano?
6: Aló.
2: ¿Cuál es su nombre?
6: Le habla Venancio Bonilla Reyes de Juticalpa.
2: De Juticalpa, 93.5 la frecuencia, Venancio. Que Dios así lo guarde.
6: Hermano. Bendiciones para usted y para todo el auditorio, hermano.
2: Muchas gracias al gran Venancio de Diolancho. Siguiente llamada. Buenos días. Buenos días. ¿De dónde me llama? Buenos días. Hola, hola. Hola, buenos días. ¿De dónde me llama? ¿De dónde me llama?
11: los cerritos, uno de la paera Lempira.
2: Lepaera Lempira, ¿cuál es su nombre desde la paera?
11: De Lepaera Lempira.
2: Que el Señor me lo bendiga. Gracias por escuchar HSH de Radio.
11: Barriento.
2: Hermano Barriento, desde Lepaera Lempira también. Activo 4:31 minutos de la madrugada. Las 4:31 minutos de la madrugada. En Hable Como Habla Radio continuamos al 100%. Continuamos al 100% con cada uno de ustedes. Los oyentes que se ponen pilas. ¿Quién le dijo a usted que el hondureño no era laborioso? ¿Quién le dijo a usted que el hondureño dormía hasta tarde? Es una inmensa cantidad de catrachos que se activan con la señal de Hable Como Habla Radio desde muy tempranito, 4:32 minutos de la madrugada. Perdón por hacerle esperar. ¿Quién me llama? ¿Quién me llama?
12: Dios le bendiga, hermano Max. Nelson. Amén. Aguilar.
2: Nelson Aguilar, ¿desde dónde, querido Nelson Aguilar?
12: San Pedro Sula, Honduras. Seguimos, evolucionamos.
2: Seguimos y evolucionamos. Nelson Aguilar, ¿qué está haciendo, querido Nelson Aguilar?
12: Ahorita estamos camino a Olancho.
2: Que Dios me lo bendiga, mucho aprecio, oye.
12: Amén, igual, más tarde le llamo a su teléfono.
2: Gracias, querido Nelson, Dios me lo guarde.
12: Amén, igual.
2: Mucho cariño a nuestro querido Nelson Aguilar, que se activa con la señal de nuestro medio de comunicación Hable Como Habla Radio. Las 4:32 minutos de la madrugada en carretera, en avenidas, en los puestos de baleadas, donde estén haciendo tortillas o desayunos, en el turno C de algún hospital, de alguna maquila, donde usted escuche en Estados Unidos, en Europa, donde esté en Sudamérica, en Centroamérica, aquí mismo en Honduras, no sé si en un hospital o en una prisión, donde usted esté sintonizando Hable Como Habla Radio, le queremos saludar. 4 de la madrugada, 33 minutos. Nelson Sorto, resumen policioso esta mañana.

0: Muchas gracias. Compañero del control principal de Hable Como Habla Televisión Digital y HCH Radio a nivel nacional. De inmediato presentamos el resumen de sucesos registrados en el territorio nacional.
1: Madre de privado de libertad llora desconsoladamente la muerte de su hijo de 26 años, de quien se reportó su muerte en el centro penal de la Tolva en Moroselí, El Paraíso. Jonathan David Cerrato guardó prisión por 3 años por el delito de tráfico de droga. Sus familiares piden a las autoridades investigar su muerte. Aseguran que era un hombre sano y que de un momento a otro comenzó a convulsionar, y según ellos, los medicamentos no eran proporcionados a tiempo. Hoy se reportó la muerte del ciudadano. Su cuerpo fue trasladado a la morgue del Ministerio Público en Tegucigalpa para su respectiva autopsia.
2: Y a él hace 3 meses le pegué un dolor de cabeza y ahí en la penitenciaría no hacían nada hacían. Él decía que tenía dolor de cabeza y ni una pastilla le daban. Eso es unos bárbaros. Y lo trajeron el yo le digo, santo. Lo trajeron el lunes, el sábado lo trajeron al hospital escuela. Oiga bien, sabían lo que tenía el muchacho y solo le hicieron el examen y a la 1 de la mañana se lo volvieron a llevar al hospital, que no tenía por qué llevárselo, tenía que dejarlo ahí para que le hicieran todos los exámenes. Y los bárbaros lo volvieron a llevar. Esa es una injusticia que hace, porque mi hijo ya estaba pagando y mi hijo no estaba haciendo nada. No era que era asesino, no era que era tampoco un violador, mi hijo, simplemente por una droga. Escuche bien, por una droga.
1: Las autoridades del Ministerio Público, a través de Medicina Forense, confirmaron el ingreso del cuerpo de Jonathan David Cerrato. Y dieron a conocer el procedimiento de autopsia y el protocolo de Minnesota para determinar las causas de su muerte.
3: Todo privado de libertad, por estar bajo custodia del Estado, debe aplicársele una autopsia médico-legal y lo que es el protocolo de Minnesota.
1: El cuerpo de Ricardo Ortiz Flores, de 57 años, fue entregado este jueves a sus familiares en la morgue del Ministerio Público en Tegucigalpa, luego de ser localizado sin vida en el kilómetro 7 en la carretera hacia Danlí. De acuerdo con el informe preliminar, Ortiz Flores habría sido raptado en la colonia Villanueva, al oriente de Tegucigalpa. Posteriormente, fue encontrado muerto con heridas provocadas por arma de fuego. Las autoridades realizan la investigación para establecer cómo ocurrió el rapto, determinar el móvil del crimen y dar con el paradero de los responsables. Mientras tanto, los familiares de la víctima esperan que el caso sea esclarecido y que se haga justicia por la muerte de Ricardo Ortiz Flores. Su cuerpo fue trasladado a Langevalle, donde será sepultado este viernes. El hecho continúa bajo investigación de las autoridades, quienes deberán determinar las circunstancias en que ocurrió el crimen y establecer quiénes estarían detrás de este violento asesinato. La Policía Militar del Orden Público, a través del 9º Batallón, mediante patrullajes móviles, acciones de prevención y seguridad, realizaron la detención preventiva de un ciudadano en la colonia Rafael Díaz Chávez, en el municipio de Lloro, departamento de Lloro. Durante la operación, los elementos de la Policía Militar del Orden Público localizaron en poder del ciudadano 2 bolsas plásticas transparentes conteniendo un polvo blanco, supuesta cocaína, además de un arma blanca tipo cuchillo. El ciudadano fue remitido y puesto a disposición de las autoridades correspondientes en las instalaciones de la Policía Nacional UDET 18 para continuar con el proceso legal conforme a ley. Las instituciones de emergencia del país fueron puestas a prueba este día ante una alerta de accidente aéreo en un sector de la capital hondureña, específicamente en el Cerro Cimarrón. Pese a lo quebrado del terreno, la respuesta fue en minutos.
4: Gracias a Dios, es una falsa alarma. La verdad que al mismo tiempo se ha visto la capacidad de respuesta en forma de equipo de todas las instituciones de las cuales nos desprendemos del 911, tanto la participación de bomberos, Cruz Roja, Policía Nacional, las mismas ambulancias del 911, para estar prestos siempre hasta cualquier eventualidad. Como nos manifestaba el licenciado, sí, gracias a Dios, no ha habido ninguno, se han hecho inspecciones en las diferentes áreas, inclusive se confirmó ya con la parte de torre de control y bomberos de aeronáutica, y sí, ellos efectivamente nos han confirmado de que sí hubo un sobrevuelo de un helicóptero, pero que ya está en pista, que sin ningún problema, y lo mismo que el tránsito aéreo es completamente normal.
5: Pues esto nos sirve de experiencia, que estamos unificadamente todo, un comando unificado, todas las instituciones aquí, ante una situación, pues ahí estamos todos presentes.
1: De varias heridas de arma de fuego, murió la tarde este jueves el operario del transporte tipo mototaxi en Santa Cruz de Yojoa, entre las comunidades de San Bartolo y La Nueva Esperanza. Además de la muerte violenta del mototaxista, los pistoleros le prendieron fuego al cuerpo y a la unidad de transporte de tres ruedas. Las autoridades del Ministerio Público junto a la Policía Nacional llegaron al lugar, realizaron el levantamiento del cuerpo y fue trasladado a la morgue regional en San Pedro Sula. Las autoridades del Ministerio Público junto a la Policía Nacional llegaron al lugar a realizar el levantamiento del cuerpo y fue trasladado a la morgue regional del Ministerio Público en San Pedro Sula bajo el supuesto nombre de Rigoberto Medina.
0: Para HCH Noticias y HCH Radio a nivel nacional, con imágenes de José Oseguera, el acompañamiento de Marlon Barahona y la edición de Roberto Briceño, les informó Nelson Sorto.
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7: Así es, luego del resumen de noticias del compañero Nelson Sorto, le tengo a usted la portada del diario Proceso Digital del viernes 21 de agosto. 4:40 minutos de la madrugada, la realidad detrás de las cifras largas filas contrastan con avances en salud. 1-3, Olimpia gana a la Alianza en Panamá y clasifica a cuartos de final junto a Saprissa. Estancadas reformas al subsector eléctrico, plan B sería decreto ejecutivo para licitación de emergencia. Inicia entrega de maquinaria a 81 municipios de emergencia. Decomisan un cargamento de presunta droga en el sur de Honduras. La hambruna ya es una realidad en medio de sequía histórica. Iglesia Inmaculada Concepción recibe donación de $5,000 para restauración. Dice el diario Proceso Digital esta mañana. La prensa. ¿Qué dice diario La Prensa? Surgen nuevos detalles en la investigación del crimen de Yorleni Alas. Olimpia avanza, elimina al rival y peleará cima de la Copa Centroamericana. Además, joven pierde la vida en accidente de motocicleta en San Pedro Sula. Congreso Nacional no aprobó ley Aura Nacional para obligar. Bueno, no aprobó ley de Aura Nacional. Juicio por desaparición de Angie Peña será del 7 al 14 de septiembre. Juez envía a prisión a El Diablo y libera a El Texas con medidas. Asesinan a conductor de mototaxi y queman el vehículo en Santa Cruz de Yojoa. Alianza Olimpia. Así se vivió la clasificación de León. Más de 50 zonas de Honduras no tendrán energía eléctrica el día viernes. Dice el diario La Prensa esta mañana. La Tribuna, por su parte, dice en su portada. Mucha atención. Lo que dice el diario La Tribuna, preste atención, CCIT pide reformar ley de empleo parcial. De la burla a la cárcel, juzgados mandan a prisión a TikToker por raparle cabeza menor y llamadas falsas al 911. De tres brazadas, el Olimpia cruza el canal, incautan $100,000 ocultos en vehículo en el Triunfo Choluteca. Bellos rostros engalanan el cuadro de palillonas del técnico Honduras. Machete y plomo. Hombre ataca a tres mujeres y desata la alarma. Fuerte impulso a los mercados de la capital, dice el diario La Tribuna esta mañana. Por otro lado, diario El Heraldo nos dice en su página principal: el dolor humano tras la sequía en el corredor seco, la situación es crítica, insostenible y urgente. Onda tropical avanza al occidente, lluvias no serán suficientes para aliviar la sequía. Las bellas y carismáticas palillonas del Instituto Dr. Jesús Aguilar Paz este 15 de septiembre. Además, fin del TPS causa preocupación por posible incremento de hondureños retornados. Dice diario El Heraldo. Diario El Heraldo. Hoy viernes, Motagua juega contra Lobos UPN. 7:00 p.m. Hoy día viernes, a nivel internacional, el Arsenal contra el Coventry. Ayer Olimpia ganó de visita en Panamá al Alianza 1-3. Olimpia ganó ayer al Alianza en Panamá. Esto es lo que dicen los diarios en Honduras. Finalmente, el diario digital Paradigma nos dice esta mañana lo siguiente para todos ustedes, los oyentes de la radio. Es una farsa. Periodista salvadoreño Héctor Silva Ábalos cuestiona a Rommel Martínez. Era jefe de la DPI cuando desapareció Angie Peña y la investigación apuntó a un accidente. Dictan detención judicial contra creador de contenido Urías Lobo, acusado de trato de degradante a menor de edad en Danlí y llamada falsa al 911. Trump endurece ofensiva contra el turismo de nacimiento. Los que critican las reformas energéticas ya estuvieron en el gobierno y no hicieron nada. Rubio toma ventaja rumbo a 2028, dice el diario digital Paradigma la mañana del día viernes 21 de agosto. El que está sintonizando HCH Radio, le saludamos. Le agradecemos por esa audiencia esta mañana. Seguimos activos, seguimos al 100% en Hable Como Habla Radio desde la capital del país. Estamos con cada uno de ustedes, los oyentes de nuestra estación de radio. Que el Señor les bendiga, les guarde, les guíe. Muchas gracias. Es enorme la sintonía para nuestro medio de comunicación. Nos gusta poderle saludar.
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7: Es día viernes 21 de agosto, las 4 de la madrugada, 4:47 de la madrugada en HCH Radio. 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
7: A usted que nos está acompañando esta mañana, le decimos muy buenos días. Qué grato poderle saludar y acompañarle. Qué bonito que este fin de semana usted se queda con la señal del medio de comunicación más escuchado en la República de Honduras. ¿Va a llamar para orar, hermano? Vamos a sacar 5 comunicaciones para orar esta mañana. 9420-0766. ¿Usted quiere orar? ¿Se levantó tardecito? ¿Se lo merece descansar un poco más? No se preocupe. ¿Necesita orar? ¿Siente la necesidad de orar? Bueno, vamos a tomar 5 llamadas. Llamada directa para que oremos. 4:49 minutos de la madrugada en Hable Como Habla Radio. Háganos la llamada telefónica para que pueda orar, para que se comunique con nosotros al 9420-0766. Ese es el número para que usted pueda hacernos llegar esa comunicación. Oremos esta mañana. Buenos días.
11: Esa comunicación.
7: Buenos días.
12: Buenos días, hermano. Dios le bendiga.
7: Adelante, vamos a orar. La escucho.
12: Padre nuestro que estás en los cielos, hágase, Señor, tu voluntad en la tierra como en el cielo. Te doy gracias, Señor, por este nuevo día que nos das para poder estar delante de tu presencia, Padre. Te pido, Señor, en esta mañana por toda mi familia, mis hijos, mis nietos, mis bisnietos, tataranietos, todos, Señor, en esta mañana, por el hermano Max, por la hermana Eugenia, por la hermana Eli, Señor, por ese dueño de ese canal, Padre Santo, te lo ponemos en tus manos en esta mañana, Padre. Te doy gracias, Señor, por este nuevo día, Padre. Te pido por Angie, que va a salir a su trabajo, Padre. Te pido que me la cubras con tu sangre bendita, Padre bendito. Dámele fuerza, Señor. Ayúdale, Señor, en esta mañana, Padre. Gracias te doy por este momento que me has dado, Padre bendito. En el nombre del Padre, del Hijo y del Espíritu Santo. Amén.
7: Gracias por orar. La primera comunicación. Hemos solicitado 5. Vamos con la segunda. Las 4:51 minutos de la madrugada. Las 4:51 minutos de la madrugada. En Hable Como Habla Radio, viernes 21 de agosto 2026. Las 4:51 minutos de la madrugada. Vamos a orar. Saludos a todos allá en Chayito. Gracias, Chayito, kilómetro 30. Están trabajando, haciendo rosquillas, haciendo desayunos riquísimos. Dios bendiga. Bendiga a todos los motoristas, a todos los que sintonizan la radio, guardias de seguridad. Dios les bendiga en Estados Unidos, Dios les bendiga en Europa. Dios bendiga a todos también allá en el Palenque, aquí nomás, salida al sur. Están también preparando los riquísimos desayunos, sé que están escuchando la radio y edificándose con nosotros en el Palenque. Buenos días.
13: Buenos días, hermano Mar.
7: Vamos a orar, ¿quién habla?
13: Le habla Jacobo, pero creo que este sea mi estrépete.
7: Que Dios me le bendiga, Señor Jesús.
13: Señor Jesús.
7: Gracias por este día.
13: Gracias por este día.
7: Bendito tu nombre.
13: Bendito tu nombre.
7: Gracias por mi salud.
13: Gracias por mi salud.
7: Y la de los que me rodean.
13: ¿Sabes cómo me rodean?
7: Bendito seas, Rey de Justicia.
13: Bendito seas, Rey de Justicia.
7: Porque hasta aquí. Has estado conmigo y mi familia.
13: Has estado conmigo y mi familia.
7: Te ruego. Nunca te apartes de mí.
13: Intercede.
7: Por mí.
13: Ante tu Padre Dios.
7: Amén. Gracias, Jacobo. Comunicándose esta mañana. 4:52 minutos. Las 4:52 minutos. Es la madrugada de este día viernes. Estamos llenos de alegría, de gozo, de la bendición que solamente Dios nos puede regalar. 4:53 minutos de la madrugada. Vamos con la siguiente comunicación. 9420-0766. El número para que usted se active. El número para que usted pueda orar esta mañana. Con la señal de Hable Como Habla Radio. Buenos días.
14: Muy buenos días.
7: ¿Quién me llama?
14: ¿Quién me llama? Hola, José, de aquí de la 15 de septiembre, trabajando en seguridad.
7: Oremos, José, adelante.
14: Amantísimo Señor, venimos en esta mañana. Dándote gracias, principalmente por el don de la vida, porque permites que abramos nuestros ojos, porque permite, Señor, que podamos ver un día más. Te pedimos, oh Dios, para que seas tú, teniendo misericordia de esta Honduras, teniendo compasión de esta Honduras, Padre. Ten misericordia, Padre, de cada hombre, de cada mujer, de cada niño, de cada niño, de cada anciano, de cada anciano. Aquellos que sufren, Padre, aquellos que están hospitalizados en el hospital, aquellos presos, oh Dios, te pedimos para que tengas misericordia, Dios. Tú eres el dueño de la vida y de la muerte. Tú eres el dueño del oro y de la plata. Tú eres el que hieres y el que sanas. Por eso en esta mañana, Señor, venimos delante de tu presencia, rindiéndonos, Padre, porque necesitamos de ti a cada momento. Sin ti no somos nada, oh Dios. Por eso en esta mañana, ten misericordia de cada uno de nosotros, Padre, por este medio de comunicación que permite tu Dios, para que podamos unirnos, porque dice tu palabra, donde dos o tres están reunidos en mi nombre, allí estaré yo. Y en esta mañana nos ponemos de acuerdo, Dios, por las necesidades de este país, por cada municipio, por cada aldea, por cada barrio, Padre, allá donde no llueve, allá donde hay sequías, donde hay escasez de comida, Padre, ten misericordia de esta Honduras bella, ten compasión de esta Honduras bella. Todo esto te lo pedimos en el nombre del Padre, del Hijo y del Espíritu Santo. Amén y amén.
7: Amén y amén. Muchísimas gracias por comunicarse con nosotros en Hable Como Habla Radio. 4:55 minutos de la madrugada. 4:55 minutos de la madrugada. Vamos de inmediato con más comunicaciones a esta hora. Más comunicaciones a esta hora de la madrugada en Hable Como Habla Radio. 4:56 minutos de la madrugada. 4:56 minutos de la madrugada. Viernes 21 de agosto. 21 de agosto y seguimos activos aquí en Hable Como Habla Radio. Escuchando a cada oyente orar esta mañana. Buenos días, buenos días. Buenos días.
15: Buenos días, hermano Max.
7: Oremos, hermano. ¿Le parece si oramos? ¿Quién habla?
15: José Guillermo Santa Cruz. Yo soy trailero y lo vengo escuchando.
7: Que Dios lo bendiga. ¿Quiere decirle algo al Señor con sus ojos abiertos?
15: Sí, quiero parar que por la salud de mi papá. Adelante. Está muy grave.
7: Adelante, ¿qué le va a decir al Señor? No despegue la vista de la carretera. ¿Pero qué le va a decir al Señor?
15: Señor, gracias por este día. Te damos gracias, Padre, por mi familia, por mi trabajo. Padre Santo, te pido en especial que mejore la salud de mi papá, Señor, porque está muy grave, Señor. Te lo pido, Señor, en tu glorioso nombre, Señor. Amén y amén.
7: Ánimo, que todo va a estar mejor, hermano. Ánimo, venga tranquilo. Conduzca en paz, en el nombre de Dios, que todo marchará bien. 4:57 minutos de la madrugada. Estamos en vivo en Hable Como Habla Radio. 4:57 minutos de la madrugada. Buenos días.
16: Buenos días, hermano. Más dándole gracias a Dios por este nuevo día, Señor. Pidiéndole, Señor, por la salud del papá, del trailero, Señor, que Dios le dé la fuerza y voluntad, que si su mano está de volver la salud, que la devuelva, y si no, pues que Dios, que sea tu santísima voluntad, Señor, dándole gracias a Dios por la vida, Señor, que cuide, Señor, a ese trailero que viene en camino, Señor, que lo cuide en esas calles, Señor, en el nombre de Cristo Jesús, también te pedimos por nuestra familia, Señor, que seas tú guardándolo y protegiéndola de todo, Señor, que hoy todo lo que hagan sea de su santísima bendición, Señor. Y que todo prospere, Señor, en el nombre de Cristo Jesús. Que todo lo que nos haga falta hoy va a sobrar, Señor. Gracias, Padre, gracias, Hijo, gracias, Espíritu Santo. Amén. Norma de Zambrano.
7: Gracias, Norma, desde Zambrano. Seguimos escuchándolo. Buenos días.
17: Buenos días, hermano Max.
7: ¿Quién nos llama?
17: Marta Rivera de la Torocagua.
7: Oremos, hermana.
17: Sí, Padre maravilloso, en esta mañana te doy gracias, Señor, por lo maravilloso y bello que tú eres, Señor, porque me has hecho, Padre maravilloso, el milagro que yo te estaba pidiendo, Padre maravilloso. Gracias, Señor, porque tú eres bueno, porque tú eres grande, porque tú eres maravilloso, porque grande es tu poder, tu gloria y tu fidelidad, Señor. Porque a pesar que te fallemos, Señor, tú sigues siendo fiel, Señor, y te agradezco infinitamente, Señor, por lo que has hecho, por lo que harás y por lo que te continuarás haciendo en nuestras vidas. Bendice, Padre maravilloso, nuestra familia. Bendice cada día con salud, Padre maravilloso, que es el tesoro más importante que tú no puedes dar, Señor. Te agradezco infinitamente hoy en esta mañana, Señor. Bendice cada día, Señor, la vida de mi hermano Max, Señor, la vida de todos los que trabajan ahí en esa emisora, en esa radio, Señor, para que otras personas vengan a tus pies, Señor. Muchísimas gracias te doy en esta mañana, Señor. Bendito Dios. Bendiciones, hermano Max, que Dios lo siga usando grande y abundantemente.
7: Muchas gracias. Y le dé mucha salud. Muchas gracias a usted también. Atención, hay una frase en Facebook, se la dejé a usted. Dice, lo que es para mí, no me lo quita nadie. Qué bonito eso, es una verdad. Lo que es para mí, no me lo quita nadie, porque bendición de parte de Dios. ¿Habrá alguno de ustedes que vaya al Facebook ahorita y lo comparta? ¿Habrá alguno de ustedes que se atreva a compartirlo? ¿Habrá alguno de ustedes que le dé me gusta? ¿Habrá alguno de ustedes que escriba amén a eso? A las 5 en punto de la mañana. Atención. 5 en punto de la mañana en Hable Como Habla Radio. ¿Habrá alguno de ustedes que vaya al Facebook de la radio y escriba amén a ese mensaje que acabamos de dejar? ¿Habrá alguno de ustedes que lo comparta? ¿Habrán 25 que lo compartan en este momento? ¿Habrán 25 de ustedes que lo compartan en este momento ese mensaje? Que Dios te bendiga, querido hermano. Que Dios te acompañe. Que Dios te guarde. Que su misericordia te pueda acompañar donde te encuentres, hermano querido. ¿Habrá alguno que lo comparta? ¿Habrá alguno que se atreva y diga, yo voy a compartir ese mensaje con mis seguidores en el Facebook? Vaya y hágalo, compártalo esta mañana. Buenos días, Honduras. Buenos días, catrachísimos. Que Dios me lo guarde. ¿Habrá alguno que vaya y comparta esa enseñanza? Dice, lo que es para mí, es que es una enseñanza. Lo que es para mí no me lo quita nadie. No te lo quita nadie. No es un acto de soberbia, no es un acto de vanidad. No, es que es una realidad. Lo que Dios tiene para usted, querido hermano, eso no se lo va a quitar absolutamente nadie. Yo le invito a que vaya y lo comparta. Yo le invito a que vaya y escriba amén. Yo le invito a que vaya y diga, me gusta lo que acabo de leer. Lo que es para mí no me lo quita nadie. Una verdad. Hay que ser muy claros en eso. Es una tremenda verdad esa. Vaya y compártala. Vaya y dele me gusta. Vaya y escríbale un sencillo amén este momento. Amén a esa frase que ahí está publicada en el Facebook de la radio. En el Facebook de la radio. Ahí está publicada esa tremenda verdad. Dice, lo que es para mí no me lo quita nadie. Así que vaya y compártalo. Que Dios Todopoderoso me le bendiga. Gracias por quedarse con la señal de Hable Como Habla Radio desde Tegucigalpa. Nos activamos. Gracias por su audiencia. Gracias por quedarse con nosotros. ¡Corra, hermano! ¡Corra y vaya, comparta eso que acabamos de publicar! ¡Vaya y compártalo! Lo que es para usted no se lo va a quitar nadie. Lo que es para usted, hermano. Eso no se lo quita a nadie. Bendito sea el nombre de Jehová. Dios es bueno. La misericordia de Él es para siempre. ¡Qué bueno es el Señor! De eso no cabe la menor de las dudas. 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
7: 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Ya nos vamos a enlazar. El tiempo apremia, el tiempo corre. Gracias por su audiencia. La compañera Francia Orellana tiene resumen de noticias vigente, actualizado. Buenos días, Franci Orellana, hoy viernes, resumen.
18: Estamos listos para darte un resumen de noticias para este viernes. Balas, armas y capturas. Enfrentamiento en Chamelecón destapa arsenal de grueso calibre. Un hombre de 22 años fue detenido luego de un enfrentamiento registrado durante un allanamiento en la residencial Montebello, en el sector de Chamelecón. Tras el intercambio de disparos, las autoridades aseguraron un arsenal de armas de alto calibre que quedó bajo custodia. En el marco de la intensa operatividad desplegada tras el enfrentamiento armado registrado en horas previas, fuerzas de seguridad lograron la captura de un supuesto cabecilla de la estructura criminal Pandilla 18 en la colonia Montebello, sector Chamelecón. Tras la captura se incautaron armas, drogas y cámaras de vigilancia. En un contundente golpe a las estructuras del crimen organizado, la Policía Nacional de Honduras logró el decomiso de un fuerte cargamento de dólares y varios paquetes de presunta droga durante un operativo de control instalado en la comunidad de Pavana, departamento de Choluteca. Pese al llamado del gobierno, las enfermeras profesionales se mantienen en paro nacional. Enfermeras profesionales de Honduras confirmaron el inicio de asambleas informativas a nivel nacional por el motivo de despidos sin justificación y la cancelación de sueldos atrasados. Toma fuerza la posibilidad de crear un PCM para enfrentar la crisis en la Empresa Nacional de Energía Eléctrica ante la falta de acuerdos en la aprobación de las reformas al subsector eléctrico. TikToker comparece ante los tribunales de justicia en la ciudad de Danlí luego que el Ministerio Público formalizara acciones penales en su contra por presuntos tratos humillantes y degradantes cometidos en perjuicio de un menor de edad. El comunicador social Jeskin Mairena acudió a las instalaciones de la Dirección Policial de Investigaciones, DPI, para interponer una denuncia formal en contra de miembros de la Policía Nacional, acusándolos de haber ejercido violencia física y abuso de autoridad en su contra y su camarógrafo mientras realizaban su labor informativa. Alba Consuelo Flores, la exministra de Salud, no se presentó a la audiencia de declaración de imputados por problemas de salud. Sin embargo, algunos cuestionan que las autoridades no exijan su presencia ante los tribunales, donde tiene que comparecer por los delitos de fraude y falsificación de documentos. Defensa de Roosevelt Hernández pide cambio de sede para la audiencia inicial. La defensa del general Roosevelt Hernández solicitó mediante un escrito el cambio de sede para la audiencia inicial que está programada para el 1 de septiembre de 2026 a las 8:30 de la mañana. Los defensores piden que dicha audiencia se realice en una de las salas de la Corte Suprema de Justicia. Autorizan exonerar 500,000 de plásticos para emisión de DNI. En un hecho destacado de la reciente jornada legislativa, el Congreso Nacional de la República aprobó de manera unánime, en su tercer y último debate, la exoneración de impuestos y la aprobación del contrato suscrito por el Registro Nacional de las Personas. Esta medida permitirá la adquisición e importación de 500,000 plásticos de policarbonato con el objetivo de garantizar el material necesario para la emisión y entrega del Documento Nacional de Identificación DNI a la población hondureña mayor de 18 años. En noticias internacionales, fuertes lluvias azotan Nueva York y otras áreas metropolitanas del noreste bajo amenaza de inundaciones repentinas. La ciudad de Nueva York, partes de Nueva Jersey y el este de Pensilvania, incluida Filadelfia, se encuentran bajo un riesgo de lluvias e inundaciones de nivel 3 de 4. En estas zonas es probable que se produzcan numerosos episodios de inundaciones, señaló el Centro de Predicción Meteorológica. En total, más de 29 millones de personas están bajo alerta de inundación a lo largo del corredor de la Interestatal 95 en el noreste. Las alertas se extienden desde el sureste de Connecticut al norte hasta el norte de Delaware al sur. Sismo de magnitud 7,2 en Perú deja 3 lesionados y daños en escuelas y centros de salud. Un sismo de magnitud 7,2 se registró ayer jueves por la tarde a 35 kilómetros al norte del distrito de Coracora, en el sur de Perú, informó el Instituto Geofísico de Perú. El sismo tuvo una profundidad de 108 kilómetros, según el reporte. El Bitcoin se dispara por encima de los $75,000 y marca un nivel no visto en meses. El Bitcoin superó la barrera de los $75,000 por primera vez desde finales de mayo durante las últimas operaciones del jueves por la noche en Estados Unidos. En torno a los $75,400, la criptomoneda registra un avance del 8% en las últimas 24 horas, según los datos del mercado citados en el reporte de CoinDesk. 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
7: Antes de enlazarnos con HCH Televisión Digital, le cuento que el petróleo está a $87.18 el barril. $87.18 el barril de petróleo. Mientras tanto, el precio del café, atención, precio del café, esto es a nivel internacional, $325.27. Atención, $325.27. Yo le estoy hablando del precio internacional del café. Gracias a usted por acompañarnos esta mañana. Muy atentos a las cotizaciones del dólar. En Honduras, el dólar, la compra 26 lempiras 84 centavos, la venta 26 lempiras con 97 centavos. Le estoy hablando de la cotización del dólar en la República de Honduras. El euro, atención, porque el euro, la compra está 29 lempiras 60 centavos, la venta 33 lempiras con 92 centavos. Le hablo de la cotización de monedas extranjeras en la República de Honduras, viernes 21 de agosto.
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4: Seguimos activos ya en el cierre de la participación de nosotros. Dejamos que las noticias sean las que tomen control. Los compañeros están listos para informar a la nación. He dejado una frase en el Facebook de HCH Radio. Vaya y compártala, vaya y escríbale amén, vaya y vuelva suya esa frase. Dice: lo que es para mí no me lo quita nadie. ¡Qué gran verdad! Ahora quedémonos con una sola frase extraída de Filipenses 4:13. Todo lo puedo en Cristo que me fortalece. ¿Ah? Ahí se lo dejamos. Todo lo puedo en Cristo, coma, que me fortalece. ¡Qué tremenda frase extraída de Filipenses 4:13! Lo dijo Pablo a esa iglesia hace muchos años atrás. Y hoy es la frase con la que estamos iniciando el nuevo amanecer. Es una lucha en este momento. Raya el alba, aún oscuro, por cierto. Pero ya comienza a quejarse la noche, porque el día comienza a prevalecer. Se llama rayar el alba, esa lucha entre la noche y el día. 5:15 minutos de la madrugada. Ahí está la frase, segunda frase de la mañana. Todo lo puedo en Cristo que me fortalece. ¿Usted podrá escribir amén a eso? ¿Usted podrá escribir amén a eso? Buenos días, Honduras. Buenos días, Honduras. Mándeme audio. Llegó el momento de decirme: me quedo con las noticias de HCH Radio. Aquí en el fogón, en el taxi, en la caseta de vigilancia, aquí en Estados Unidos, aquí en España, aquí en cualquier parte del mundo donde usted esté. Acá llegar ese audio que diga: aquí me quedo con las noticias de Hable Como Habla Radio, en el fogón, aquí en el taxi, aquí en el hospital, donde esté usted. Mándeme su audio 94-2007-66.
5: 5:19, hermano Mando. Aquí echando tortillitas y aquí me quedo escuchando la radio en Playitas Comayagua.
4: En Playitas Comayagua, buenos días.
5: Hermana Lidia de Comayagua le saluda. Me quedo con las noticias de HCH Radio y Televisión Digital. Bendiciones, hermano Max.
4: Muchas gracias.
6: Amén, hermano Max. Amén, amén. Con Doris Martínez. Aquí me quedo con HCH, hermano Max. Bendiciones, hermano Max.
4: Hay una frase en Facebook: todo lo puedo en Cristo que me fortalece. Vaya a meterse al Facebook. Escriba amén abajo de esa frase. Compártala.
5: Bendiciones, hermano Max. Aquí me quedo escuchando las noticias. Bendiciones en este hermoso día. Y le saluda, quiero saludos para la familia García y la familia Viera.
4: Las 5:17 de la madrugada, es viernes.
5: Buenos días, mi Palomas. Yo me quedo escuchando las noticias por HCH Radio. Bendiciones. Saludos desde Valle, zona sur, la sintoniza.
4: Que tenga usted bonita mañana, hoy quiero viernes.
7: Aquí me quedo con HCH Radio porque todo lo puedo en Cristo que me fortalece. Amén.
4: Iris, así es. Ah, gracias, Iris, desde el Piliwín.

0: Gracias, solamente mándeme el audio, me quedo informándome con HSH Radio, dígame dónde está.
1: Buenos días, ¿dónde está? Le saluda Manuel Enrique Mineo, Taxi VIP, aquí me quedo escuchando HSH, lo mejor en radio, menos mal, bendiciones.
0: Así es, muchísimas gracias, es enorme la audiencia, es mayúscula, es gótica, la audiencia de Hable Como Habla Radio. Le queremos agradecer justamente por quedarse con nosotros allí donde usted esté. Muchísimas gracias, qué bonito saludarle.
2: Mi mamá, aquí me quedo escuchando HCH en la vía de San Antonio, bendiciones.
0: En la vía de San Antonio se queda escuchando HCH Radio.
3: Buenos días, hermano Mac, al pecho, aquí estamos activos, aquí estamos. Daniel Martínez de la Ciudad del Paraíso, unidad de taxi 037, ya andamos trabajando, hermano Max. Daniel Martínez de la Ciudad del Paraíso.
0: En las 5:18 minutos de la mañana le dejé una frase que la hemos extraído de Filipenses 4:13. La frase dice: todo lo puedo en Cristo que me fortalece. ¿Dónde lo escribimos? En el Facebook de HCH Radio.
4: Aquí estamos de Choloma, buenos días, de Choloma, trabajando VIP. Me quedo con HCH y con Dios en mi corazón. Dios le bendiga, hermano Maca. Aquí andamos laborando de Puerto Cortés a Choloma.
0: Muchas gracias. Muchas gracias a todos los oyentes de Hable Como Habla Radio. No hay tiempo para más. Nos tenemos que despedir. Que Dios bendiga a cada hondureño. 5:19. Atención. 5:19 minutos de la madrugada en Hable Como Habla Radio. Nos sentimos muy contentos saludándole a usted, que es nuestro radioescucha. Usted que decide quedarse con el medio de comunicación por excelencia, Hable Como Habla Radio. Buenos días, Honduras. Feliz viernes.
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7: 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Madrugada en Honduras y esta es la hora. Es la hora.
0: Ya son exactamente las 5:22 minutos, perdóneme, 5:21. 5 de la madrugada, 21 minutos en Hable Como Habla Radio. Buenos días.
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7: 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No cometerá injusticia. Cada mañana saca a luz su juicio. Nunca falta. Pero el injusto no conoce la vergüenza. 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
1: Así es, somos Hable Como Habla Radio. Estamos en Tegucigalpa, estamos en la capital, en la parte sur de la ciudad más importante de Honduras en relación a su título de capital. Es Tegucigalpa. Gracias por acompañarnos. Les recordamos, es el día viernes ya, 21 de agosto. Hoy está de cumpleaños Carolina Lanza Navarro y desde HCH Radio le queremos saludar a nuestra Carolina Lanza Navarro, que la pase de maravilla. En breve arranca HCH en matutino. Nosotros ya no tenemos nada que hacer aquí más que invitarle a informarse con HCH matutino a través de HCH Radio.
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0: Muy buenos días, buenos días, buenos días, buenos días, Honduras. Muy buenos días a todos los que están viéndonos y escuchándonos en Hable Como Habla Matutino. 5:30. Hoy estamos en viernes 21 de agosto del 2026 y es un gusto estar con ustedes a esta hora de la mañana. Como siempre, agradecidos con Dios, que es el que nos permite levantarnos, abrir los ojos, estar aquí en HCH en la última emisión de esta semana. A ustedes también nuestro agradecimiento infinito, porque siempre prefiere informarse con Hable Como Habla Televisión Digital, vernos a través de las redes sociales, escucharnos en HCH Radio y todas sus frecuencias. Nuestro agradecimiento, porque sabemos que desde que se levanta hasta que se duerme, e incluso dormido, ahí deja el televisor encendido, porque su preferencia siempre está con HCH. Entonces, de parte de todos los que hacemos posible cada una de las emisiones de noticias, especialmente esta, que es la que inicia la jornada informativa, le agradecemos de verdad por el favor de su sintonía. Bienvenidos, hoy hay un programa diferente, como cada viernes. Habrá muchas sorpresas, así que no se despegue de nuestra señal. Y sorpresas sobre todo porque hoy tenemos cumpleañera y lógicamente hoy va a festejar aquí en el matutino, ¿verdad? Alex Cáceres hoy está celebrando un año más. Nuestra compañera Carolina Lanza, que le deseamos
1: así es.
0: Muchas felicidades. Gracias. Carolina.
1: Muchas felicidades, Carolina. Que Dios bendiga su vida.
2: Mira.
1: Feliz cumpleaños a nuestra compañera Carolina Lanza. Buenos días a todos. Buenos días a los que nos escuchan. Y hoy estamos contentos, contentos. Porque es alegría cuando una persona llega a cumplir un año más, aunque muchos dicen un año más, un año menos, pero hoy está envejeciendo un día más Carolina Lanza. Buenos días, Carolina.
2: Envejeciendo como el vino, Alex, para mejorar. Buenos días a todos. Buenos días a todos los que nos sintonizan en HCH Matutino. Así es, un nuevo año. Yo más que agradecida con Dios y todos los días le agradezco. Imagínense hoy que llego a mis 32 años de vida. Feliz, emocionada, contenta, dándole gracias a Dios desde ayer, porque estoy convencida que siempre Él ha sido el que ha estado a mi lado. Estoy convencida que Él nunca me ha soltado y que me ha permitido poder cumplir muchos de mis sueños a través de mis oraciones, que me ha dado tantas respuestas al final. Yo le agradezco infinitamente primeramente a mi Padre Celestial por tenerme con vida, por permitirme celebrar un cumpleaños más con las personas que más amo, también con mi familia, con mis compañeros de trabajo. El año pasado no me tocó celebrar aquí porque estaba de vacación y extrañé estar aquí, así que de verdad contenta de poder estar compartiendo también con mis compañeros. Gracias a Max Serna a través de HCH Radio, gracias también a todos los televidentes que desde temprano, bueno, desde ayer a eso de las 12, desde las 11 de la noche, estaban llamándome, escribiéndome mensajes. Gracias de verdad por el cariño, porque definitivamente formamos parte de su familia, pero es usted quien nos permite formar parte de su familia, es usted quien nos toma cariño, aprecio, que donde nos ve también nos abraza, nos saluda y también nos acuerpa nuestra gran audiencia. Así que gracias, gracias, gracias infinitamente a mi familia, que desde ayer a eso de las 11 estaba agasajándome en mi casa, sí, 11:50, estaba agasajándome en mi casa mi familia. Gracias de verdad por el cariño, por el amor, por la paciencia también que me tienen y sobre todo por eso le agradezco a Dios yo, por poderlos tener a mi lado y poder celebrar un año más de vida. Así que gracias a todo el pueblo hondureño también que nos está escribiendo y que sé que hoy las felicitaciones van a ser durante todo el día. Si no le contesto, voy a esperar, voy a tratar de contestarles a todos. Pero muchas gracias definitivamente. Gracias a Dios por un año más. Solamente eso puedo decirle a mi mamá hasta España, que siempre llora porque no está conmigo acá, pero que desde ayer como a las 4 de la tarde en hora española me estaba saludando. Gracias, mami. Te mando un besote a mi papá
0: ya
2: también,
0: a ver,
2: toda mi familia. Ya, gracias a Dios. Sabe que mi mamá es la más emocionada en este momento,
0: claro,
2: porque me invitaron a un evento de la comunidad hondureña en Valencia, pero me decía mi mamá, hija, una de mis oraciones era volverte a ver. Pero yo le he dicho, venite para Honduras. Y entonces estamos en eso de que ella si se viene para acá o yo me voy para allá. Pero gracias a Dios, este mes de septiembre, si Dios lo permite, en unos días,
1: poder verla.
2: Vamos a poder estar compartiendo. Ella va a estar conmigo, va a ser partícipe también de los eventos. O sea, va a andar conmigo ahí en los eventos, porque obviamente si voy a ese país donde mi mamá vive, tengo que verla y aprovechar, ¿verdad? Entonces, mi mami está sumamente emocionada y me decía, este año no me duele tanto no estar ahí en Honduras con vos celebrando, porque te voy a ver rápido. Aquí te voy a tener un pastel, me dice. Aquí te voy a celebrar. Así que, mami, te mando un besote, que Dios te bendiga. Y al final las mamás como aman que uno cumpla años, porque las mamás tienen recuerdos desde chiquitito.
1: Y todos los años comienzan a contar la historia de cuando naciste.
2: Exacto.
0: No dejamos de ser sus niños pequeños, esa criatura traviesa. Con quien estuvo mamá todo el tiempo.
2: Entonces, mi mamá a mí me sigue.
0: Muchos recuerdos los que a ella en esta fecha se le vienen.
2: Yo le decía que mi mamá, a mí, desde que tengo uso de razón, todos mis cumpleaños me levantaba con un pastel y me ponía la canción de Cepillín. Aquella que dice, ahora sí, mis amiguitos. Y aún con 32 años,
1: ¿qué es lo que más extraña
2: hoy lo sigue haciendo?
1: ¿Qué es lo que más extraña a su mamá?
2: Eso. Yo creo que eso.
0: En una fecha como esa.
2: Exacto, sí. Eso porque ha sido parte de toda mi vida. Pero aún así le decía, desde España ella lo sigue haciendo. Entonces, mami, te mando un besote.
1: ¿Cómo se levantaba cuando estaba aquí su mamá, cuando usted cumplió?
2: Ah, no, yo a las 12 de la noche andaba porque mi mamá...
1: No, su mamá, le digo que...
2: Cuando abrazándome y dándome besos, claramente, porque mi mamá era como mi princesa de cumpleaños y sigue haciéndolo. Y hoy me seguía enviando mensajes, ayer también, no le digo que desde las 4 de la tarde en hora española me estaba diciendo feliz cumpleaños.
0: Comenzó el día antes y por eso sabemos que está sintonizando. Siempre está en TikTok o en YouTube, en TikTok, y ahí está escribiendo. Cuando Carol no viene, ella pregunta y nos imaginamos que siempre se comunica, por supuesto, con ella, pero está ahí, es una fiel televidente de HCH. Sobre todo por su hija, porque aquí está ella en dos espacios, entonces la distancia se acorta a través de este medio de comunicación, así que saludos a doña Wendy, porque ella debe estar feliz, feliz porque su hija está celebrando un año más de vida. Carolina, que cumpla muchos años más, que Dios la bendiga, que le permita seguir alcanzando sus metas, porque sabemos que tiene muchas, es una mujer bastante trabajadora, alegre, su sonrisa hace falta, siempre se le dice acá porque es algo característico de ella, que aunque tiene problemas, como siempre lo decimos, que a veces tenemos angustias, no hemos dormido, tenemos conflictos, puede andar desvelada por cualquier razón, y uno aquí está tratando de cumplir, y Carolina es el ejemplo de ello. Entonces, que Dios le permita seguir cumpliendo muchos años más, celebrando con su hijo, que también la va a consentir mucho hoy, me imagino, porque es para él, usted es la reina.
2: Sí, totalmente. Gracias, Cecia. Gracias por sus buenos deseos. Gracias por esa felicitación. Gracias también, Alex. Y gracias a todos mis compañeros de trabajo que seguramente también celebran conmigo, porque también ellos emotivan aquí. Entonces, de verdad que gracias, porque la verdad formo parte de esta gran familia que definitivamente a veces pasamos más tiempo con ustedes que en nuestros hogares. Así que gracias de verdad, y a usted nuevamente le doy gracias, a los televidentes, gracias, gracias desde HCH Radio, a los que han estado saludándome, gracias de verdad, y gracias a los que me están escribiendo, porque ya tengo una cantidad de mensajes, muchas gracias, y espero pues que Dios me permita seguir creciendo en sabiduría, seguir creciendo sobre todo buscándole, siempre buscándole, y que nunca me permita cambiar, porque si hay algo que Dios me ha puesto muy claro es quién soy, como soy definitivamente, y que Dios me permita siempre seguir conservando esa niña que desde muy chiquita ha soñado con grandes cosas y que ha trabajado por ellas, y así muy orgullosa de mí misma realmente celebro estos 32
0: años. 32
2: años. Ay, desde los 17.
1: Rápido.
2: Estoy aquí en HCH.
0: Ya casi media vida.
1: Rápido.
2: Eso le decía yo a alguien el otro día, la gente aquí a mí me ha visto crecer en HCH, evolucionar.
0: En todas sus etapas.
2: Exacto,
0: ¿verdad?
2: En todas las etapas de mi vida, desde una adolescente prácticamente, porque...
0: Sí, era adolescente a los 17.
2: Ingresé a los 17 años a trabajar, entonces me vio todo el crecimiento, una etapa, porque muchos me dicen, Carolina, vos ya tenés como no sé cuánto. Pero es por eso mismo, porque quizás ustedes me han visto durante muchos años. Y gracias por todos esos años de cariño. Gracias también porque usted se une también a celebrar conmigo. Y sé que muchos me ponen siempre en sus oraciones. Y yo sé que esas oraciones Dios las escucha, porque siempre me cuida y me aparta de todo mal. Así que gracias a todos por estar con nosotros esta mañana de viernes 21 de agosto.
1: Mire, escuchemos primero al apóstol Roberto Ventura y después que le cante las mañanitas ahí el grupo que tenemos invitado hoy.
0: Hoy es viernes. Y como cada viernes tenemos el mensaje que él nos comparte en HCH Matutino, así que le damos la bienvenida de inmediato al apóstol Roberto Ventura con esa importante reflexión de esta fecha.

0: Buenos días, qué alegría, qué privilegio poder estar o estar aquí este día con ustedes en una mañana tan hermosa, un día tan hermoso, y poder traer una reflexión de la palabra de Dios en esta ocasión con el tema de la relación del pastor con las ovejas. Para nosotros hablar de la relación del pastor con las ovejas, indudablemente que primero tenemos que saber cuál es el propósito del llamado pastoral. Y la Biblia en Efesios, el capítulo 4, versículo 11, dice: el mismo constituyó a unos apóstoles, a otros profetas, a otros evangelistas, a otros pastores y maestros. Es un llamado, lo constituyó Dios, y al mismo tiempo nos dio esa capacidad de vocación para ser pastor. Y dice: al fin de perfeccionar a los santos para la obra del ministerio, para edificación del cuerpo de Cristo, hasta que todos lleguemos a la unidad de la fe y al conocimiento del Hijo de Dios, a un varón perfecto. En el momento que yo como pastor, que estoy convencido, que no me quedo en ninguna duda de mi llamado unido a mi vocación y a todo el enfoque y la dedicación que me ha permitido a mí mismo caminar por un sendero de preparación, entonces yo entiendo cuál es el propósito de mi llamado, y al mismo tiempo me doy cuenta la importancia de una buena relación con las ovejas. Es una relación interesante. Va ligada a mi vocación, al propósito, a mi llamado, al compromiso, a mi amor por Dios y al compromiso por la obra de Dios. Cuando nosotros buscamos la definición de relación entre el pastor y sus ovejas, dice que de dependencia mutua, cuidado íntimo y confiar en las ovejas. Dependencia mutua, cuidado íntimo y confiar en las ovejas. Mi relación como pastor con las ovejas es de confianza, de cuidado. Pero al mismo tiempo, consciente de que debo corregirla, de que debo orientarla, debo instruirla, y me debo preocupar por el bienestar de las ovejas. Y en una congregación tenemos diferentes tipos de personas que son ovejas. Hay cabrito, hay oveja recién nacida, hay personas con tiempo en el evangelio, hay personas que aunque han tenido muchos años en el evangelio, no han logrado desarrollarse, no han logrado entender el propósito de estar en la iglesia. Y entonces ahí viene la relación del pastor con sus ovejas. La Biblia dice que un buen pastor conoce la condición, el estado en que se encuentran sus ovejas. Y es necesario que para que se desarrolle una buena relación y que para que podamos cumplir con nuestra misión, como decía Efesios el capítulo 4, versículo 11, hablando de los ministerios, hablando de ese ministerio tan interesante y tan importante como es el ministerio pastoral, conozcamos y nos preocupemos por saber las condiciones de las ovejas. Porque una vez conocemos la condición de las ovejas, vamos a identificar la necesidad de ella. Por eso, una vez que conocemos la condición de las ovejas, identificamos las necesidades, entonces viene la oportunidad de que el pastor pueda relacionarse de la manera más sana y más fructífera posible con las ovejas. Ser pastor no es fácil. Pero cuando tenemos el llamado, cuando tenemos la vocación, cuando hemos sido marcados por el amor de Dios, y cuando sabemos que el que nos llamó a nosotros para ejercer la función del pastor nos ha dado una promesa Dice la Biblia, en 1 Corintios 15, 58, el apóstol Pablo dice, amado mío, deben vivir constante, persistente, creciendo en la obra del Señor siempre. Y después dice, sabiendo que el trabajo en el Señor no es en vano. Creo que la mayor motivación para nosotros como pastores, relacionando con las ovejas, es saber que lo que estamos haciendo y por lo que estamos haciendo, un día vamos a recibir una recompensa. Quizás somos criticados, perseguidos, tal vez no nos han valorizado nuestro llamado, pero no importa, el que nos llamó un día nos va a recompensar. Hemos sido llamados para cumplir un propósito. Hemos sido marcados por una vocación de servicio. Y sobre todo el amor de Dios a través del poder del Espíritu Santo y la gratitud que hay en nosotros porque hemos sido perdonados. Y sobre todo sabemos como pastor que nuestra misión es reconciliar las ovejas con Dios. Y al saber que nuestra función principal es reconciliar las ovejas con Dios, entonces nos relacionamos de la mejor manera posible con las ovejas. Qué maravilloso es poder estar consciente de este llamado. Que Dios te haga entender, a ti hermano que me escucha, que tal vez estás dudando de tu llamado, pero tú sientes la vocación de ese llamado porque no te has preparado. El que te llamó, te marcó y tú tienes que caminar por un camino de preparación. Dios te bendiga y recuerda, lo más importante, lo más interesante de todo esto es saber que porque soy llamado, tengo un propósito, me tengo que relacionar de la mejor manera posible con las ovejas para reconciliarla con Dios y acelerar un crecimiento para que ellas puedan cumplir el propósito para el cual Dios la tiene en la iglesia. Dios te bendiga y nos vemos en la próxima semana con un tema parecido a este, titulado La relación de las ovejas con su pastor.
1: Gracias al apóstol y pastor Modesto Montero, quien fue el encargado de impartir hoy el mensaje del divino creador del universo. El apóstol Roberto Ventura se encuentra justo en una gira de trabajo en Estados Unidos, en el trabajo que tiene que realizar desde la casa pastoral y revisando las iglesias, obviamente impartiendo conferencias allá en el país norteamericano. Y escuchábamos al pastor Modesto Montero, quien es originario de República Dominicana, también tiene nacionalidad ecuatoriana y justo en este último país es a donde él está radicado y ha desarrollado gran parte de su ministerio. Y después de ello, después de la palabra de Dios, vamos de inmediato también a, bueno, hay que escucharle las mañanitas a Carolina, si está celebrando 32 años y hoy hay visita en HCH, así que aquí están las mañanitas.
2: Desde Choloma, Cecia.
1: Desde Choloma.
2: Desde Choloma, gracias de verdad a esta agrupación por estar con nosotros aquí en HCH Matutino. Les damos la bienvenida y de verdad que agradecemos porque es un grupazo el que tenemos hoy.
1: Escuchémosla.
2: Why is the truth? Ya vamos a escucharlo, ¿les parece?
1: Vamos a escuchar las mañanitas.
2: ¡Bravo!

0: cumpleaños, querida Carolina. Un abrazo enorme de parte de los Guaysatrus.
1: Con ganas.
2: Una gran interpretación.
3: Sí, también. Desde Choloma, desde la ciudad de las Maquilas. Hoy tendremos un grupazo que nos va a hacer disfrutar. Ustedes saben que en HCH siempre le brindamos esa oportunidad al talento hondureño y hoy no se puede despegar de su pantalla porque definitivamente la vamos a pasar espectacular. Así que gracias, compañeros, nuevamente a ustedes. Gracias al grupo, a cada uno de los integrantes por esa canción y por esa felicitación también. Así que gracias también a mis compañeros, Jonathan, a todos en Master, a todos que desde que ingresé, Daniel, a todos los periodistas, los compañeros, me saludaron. Así que muchas gracias a todos. Mi cariño para todos ustedes.
1: Ya vamos a comprar un pastel que sea como esta mesa para que ajuste para todos.
3: Pero para vamos todos. Hoy vamos a todo lo que traigan, lo vamos a comer aquí.
2: Bueno. Hoy no hay dieta, hoy se celebra, así se festeja, es. Se agradece la vida. Felicidades a todos los que también en casa ya están celebrando un año más, ¿verdad? Porque sabemos que muchos hoy, así es, están cumpliendo un año más. Bendiciones, que Dios también les regale mucha felicidad a sus vidas.
1: Me dice alguien aquí, hey, Buddy, si es que no te has visto en la pantalla, quítate esa camisa que la pasaste por el culo de la vaca.
3: Es que, Alex, pero es que es lino, ¿verdad?
1: Sí.
3: Esa camisa es de lino.
1: A lo mejor le costó a la empleada plancharla. No,
3: es que pero es que sabes que con la ropa
1: yo
3: de lino...
1: la agarré y estaba
3: pero
1: de noche.
3: Con la ropa de lino pasa siempre. Que es, tiene que volverla a planchar, aunque ya esté planchada.
1: ¿Y por qué me la voy a quitar solo porque ande ajada?
3: Yo ya le dije, si a usted le gusta, usted es la que en lo que quiere
1: dice,
3: no anda puesta.
1: Esa pues. Camisa que anda toda ajada. Y lo va a andar, pues, hijo, que ando...
2: Lo importante es que usted se sienta cómodo también, Alex.
3: Sí, Alex, si a usted le
1: aunque,
3: gusta...
1: Y aunque no, ya estoy aquí, pues.
3: ¿Qué va a hacer?
2: No,
3: bueno,
2: no, ya vamos a ir a buscar, no se preocupe. Vamos
1: no,
2: a
1: ¿y por qué me la voy a quitar?
3: ¿No quiere que la planchemos?
1: No, así está bien, ahí se
3: porque
1: va a ir...
3: Porque ahí tenemos la
1: ahí se va a ir a desajando
2: es
1: en el
2: que
1: cuerpo.
2: Que la tela
3: o el calor humano.
1: La tela cuesta, la tela cuesta. Y a lo mejor ahí se decía, entre la misma ropa planchada.
2: Sí, estando ahí.
1: Porque sí tiene el quiebrecito, por lo menos véale el de aquí, ve.
3: No, o sea, planchada estaba, pero con el hino yo le digo, siempre
1: sí,
3: hay que volver a planchar.
1: Sí. Oh, pero... Oh, sí, está ajada. Yo iba a decir, no está
2: tan ajada. No, tanto. No, pero bueno, pero eso no lo detiene, Alex, eso es lo de menos, eso solo es un pequeño adorno. Aquí estamos listos con un gran equipo para iniciar con la información y vamos de inmediato, vamos a dar lectura a las portadas de los diarios que circulan en el país. Comenzamos con las noticias, a partir de ese momento vamos con todo lo que ha ocurrido en el país y a nivel internacional. La portada más actualizada, usted ya sabe, es HCH.tv.
1: Y a las 5 de la mañana con 53 minutos, damos de inmediato lectura a la portada de hoy. Joel Ramos a responder ante la justicia por caso transporte electoral. Medidas cautelares distintas a la prisión fueron dictadas al excoordinador de transporte acusado de fraude por caos en las elecciones primarias. Lamentable, la violencia en Copán, sicarios dejan a una mujer muerta y a su hermano grave en el municipio de San Pedro, esto allá en Copán. Matan a golpes a un abuelito tras intentar asaltarlo en Valle. Miren qué noticia
3: tan
1: cruel, lamentable. Violento hecho. Matan a un hombre en Copán. Accidente aéreo deja 8 muertos en Alaska. Esto allá en Alaska destacan nuestros compañeros en la portada de este día.
2: También le damos a conocer el Heraldo. Acciones para atender la emergencia. Salen rastras llenas de comida para los afectados por sequía. A prisión TikToker Urías Lobo por trato degradante a menor. Mototaxistas, mototaxis invaden vías públicas en mercados de Comayagüela. Al menos 28 alcaldías del país aumentaron el valor de la tasa vial. Temen un masivo retorno de catrachos por la cancelación del TPS. Congreso Nacional aprueba emisión de hasta 500 millones de dólares en bonos para la alcaldía.
3: Y también le damos a conocer que destaca Diario El País en su portada este 21 de agosto. Mario Pérez, diputado nacionalista, reformas energéticas, PCM, el plan B para la emergencia. No obstante, los decretos ejecutivos serían de alcance limitado, señala el congresista. Además, sensación en la generación Z, farmear aura, la batalla viral en las calles por ser más cool. Ayer me mandaron un video de una universidad aquí que tenían ya batallas de aura en una universidad
2: privada.
3: Aquí, privada de la capital, y yo dije, ¿qué está sucediendo?
2: Dicen a los alumnos.
3: A los que participaron.
1: Allá en mi pueblo emitió un comunicado el alcalde, prohibido batallas de aura. Iterian.
2: Y dijo que si por él fuera, hubiese servicio obligatorio,
1: sí,
2: el servicio
1: anda
2: militar.
1: Con todo el alcalde ahí, el amigo Samuel Romero en la libertad, prohibido este tipo de cosas.
3: Farmear aura, la nueva tendencia, papá. Le pagó 500 lempiras, detención judicial para TikToker por exhibir a niño con la cabeza rapada. En temas de seguridad, abren nuevas líneas de investigación en caso Angie Peña tras asesinato de testigo. Y también en el ámbito deportivo, Motagua y Lobos abren cuarta jornada. Legionarios, equipo de Palma golea 7-0 y tiene boleto para la Europa League en la bolsa. Legionarios, equipo de Palma golea 7-0. Y también en la Liga de Ascenso, aplastante mayoría, 31 de 35 entrenadores son hondureños.
1: Y también le detallamos diario La Prensa, foco de falsedades virales, el gobierno y Congreso Nacional blancos de la desinformación. Autorizan emisión de bonos a la alcaldía municipal del Distrito Central, 3-1, ganó el Olimpia. El Texas y el Diablo procesados por crímenes en San Pedro Sula y Olanchito.
2: Diario Digital Paradigma es una farsa. Periodista salvadoreño Héctor Silva Ábalos cuestiona a Rommel Martínez. Era jefe de la DPI cuando desapareció Angie Peña y la investigación apuntó a un accidente. Bueno, es que esto suena como que mandan a los conejos a cuidar la zanahoria. Así lo está denunciando y lo recordó el periodista salvadoreño Héctor Silva Ábalos. Dictan detención judicial contra creador de contenido Urías Lobo, acusado de trato degradante a menor en Danlí y llamadas falsas al 911. Rubio toma ventaja rumbo a 2028. Encuesta de Emerson College le coloca con 48% frente al 43% de Kamala Harris. Supera a J.D. Vance, o sea, el vicepresidente, también lo está superando Rubio. Y los que critican las reformas energéticas ya estuvieron en el gobierno y no hicieron nada, cuestiona titular del COEP, don Armando Urtecho. Trump endurece ofensiva contra el turismo de nacimiento y revoca visas a padres. Y el texto bíblico de este viernes 21 de agosto... Colosenses 3:15, y la paz de Dios gobierne en vuestros corazones.
3: También le damos a conocer que destaca Proceso Digital este viernes. La realidad detrás de las cifras, largas filas, contrastan con avances en salud. 1-3, Olimpia gana a la Alianza en Panamá y clasifica a cuartos de final. Techo del recinto, Iglesia Inmaculada Concepción recibe donación de $5,000 para restauración. También, la hambruna ya es una realidad en medio de la sequía histórica. Cocaína, decomisan un cargamento de presunta droga en el sur de Honduras. Gobierno, inicia entrega de maquinaria a 81 municipios en emergencia. También, estancadas reformas al subsector eléctrico. Plan B sería decreto ejecutivo para licitación de emergencia. Eso es lo que destaca Proceso Digital en su portada de este día.
1: Pero avanzamos siempre con Diario La Tribuna, que destaca también de la burla a la cárcel, refiriéndose al tema de los TikTokers. Uno de ellos se defenderá en libertad mientras que el otro está en la cárcel. Fuerte impulso a los mercados de la capital, el alcalde Juan Diego Zelaya. Machete y plomo. Hombre ataca a tres mujeres y desata un gran alarma. Bellos rostros, elegantes. Las palillonas del técnico Honduras también se preparan para las fiestas patrias. De tres brazadas, el Olimpia cruza el canal. Ganó anoche 3-1 el Club Deportivo Olimpia.
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5: Buenos días al pueblo hondureño. Comenzamos con lo más destacado. 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Lamentablemente comenzamos con un hecho violento y ya fue identificado el señor que fue asaltado en este lugar. Kelvin Yolani Bueso Villeda perdió la vida tras ser atacado a machetazos. El presunto responsable fue capturado en flagrancia y quedó bajo custodia de las autoridades para responder por este hecho violento, este crimen. En lo más destacado, continuamos. Y a paro nacional advierten que irán los empleados públicos la próxima semana si no reciben una respuesta favorable a sus demandas. Este reajuste salarial, las organizaciones sindicales esperan alcanzar un acuerdo y advierten que de no haber una respuesta concreta, intensificarán las medidas de presión. Y continuamos con lo más destacado. Un adulto mayor fue asesinado en el departamento de Valle durante un violento asalto. El ciudadano llamado Melino Alvarado fue atacado por delincuentes que pretendían despojarlo de sus pertenencias en su negocio. En un nuevo hecho de violencia que golpea a la población especialmente vulnerable. Se defenderá en libertad el creador de contenido Rosel Archaga, conocido como Soy Rosel, luego de presentarse voluntariamente ante el Palacio Judicial de Dalí, El Paraíso, para responder por una acusación relacionada con el presunto trato degradante contra un niño. El caso se origina en esta dinámica en la que participa el menor junto a Soy Rosel y el también creador de contenido Urías Lobo, quien enfrenta un proceso judicial por los mismos hechos y permanece detenido mientras continúa el proceso. La audiencia inicial de ambos casos quedó programada para la misma fecha y la hora. Del 7 al 14 de septiembre se va a desarrollar el juicio oral y público contra cuatro acusados por trata de personas y asociados para delinquir en una causa vinculada con la desaparición de Angie Samantha Peña. Harold Joseph Green Jr., William James Murdoch enfrentan cargos por trata de personas en la modalidad de venta, mientras Gary Lee Johnson y Ramón Gustavo Trejo Najera son acusados de asociación para delinquir. En internacionales, bueno, la sequía vuelve a golpear el canal de Panamá y obliga a reducir el tránsito de embarcaciones a 34 diarios el próximo mes y a 32 a partir del 15 de septiembre. La restricción amenaza con generar mayores tiempos de espera en una ruta estratégica que concentra cerca del 5% del transporte marítimo mundial y alrededor del 40% del tráfico de contenedores de Estados Unidos. 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
1: Y a las 6 de la mañana con 3 minutos, mucha atención a este informe de último momento porque allanamientos en San Marcos de Colón, esto allá en el departamento de Choluteca en las últimas horas, han dejado como resultado la captura de una mujer, la cual las autoridades la suponen responsable de varios delitos, entre ellos tráfico de droga, tenencia ilegal de armas de fuego de uso prohibido y uso permitido. Mucha atención a esta información de último momento que se ha dado en las últimas horas, una captura de alto impacto porque según el informe de las autoridades, esta persona es la que se dedica a la distribución de droga en San Marcos de Colón, en Choluteca. Se trata de la ciudadana hondureña Karen Yesenia Flores Espinal, de 40 años de edad, originaria de San Marcos de Colón, esto allá en el departamento de Choluteca. Al momento de su captura, las autoridades han encontrado armas de fuego. Han encontrado armas de fuego, han encontrado también supuesta droga. Según lo que da a conocer el informe de las autoridades, 15 bolsas plásticas transparentes conteniendo en su interior polvo blanco, también supuesta cocaína. A esta hondureña la han detenido con fusiles de uso prohibido AK-47, también un arma de fuego tipo fusil Uzi. y han encontrado un arma de fuego tipo escopeta, otra arma de fuego marca SF-40, teléfonos celulares y varios paquetes de droga, entre cocaína y marihuana. Está siendo detenida por varios delitos, tráfico de droga agravado, tenencia ilegal de arma de fuego de uso prohibido, tenencia ilegal de arma de fuego de uso permitido, pero sin documentos, tenencia ilegal de municiones de uso permitidos. Esto es lo que da a conocer las autoridades de la Secretaría de Seguridad. No es común una mujer con todo este tipo de cosas, con un arsenal prácticamente de armas, varias drogas, supuestamente según el reporte de las autoridades. El que hemos dado lectura es un reporte de las autoridades policiales que la han detenido con varios paquetes. Ponga la otra foto, compañero, donde se ve que tienen ahí todos los paquetes, porque esta es una detención en San Marcos de Colón, Choluteca, que es un pueblo, pues San Marcos de Colón, Choluteca es un pueblo, y han detenido a esta persona con, mire qué cantidad de droga, qué cantidad de droga y qué montón de armas. No se creería que en un pueblo pequeño, en comparación a otros municipios, no es pequeño San Marcos, pero en comparación a la ciudad de Choluteca, en San Marcos de Colón, es una gran cantidad de droga. Significa que ahí la gente se mete droga en paleta. Porque ¿cómo le detienen a ella con esa cantidad? Pues puede ser tránsito, ¿verdad? Puede ser tránsito de droga. Mire, una señora de 40 años.
3: Donde también, Alex, ya estaremos ampliando en la móvil de emergencia en el norte del país, porque también en las últimas horas han descomisado otro arsenal de armas prácticamente ahí en el norte de Honduras y han capturado a un presunto integrante de la pandilla 18 con un armamento de alto poder. Ya vamos a tener todos los detalles en la móvil de emergencia. En una operación de inteligencia de la Policía Militar de Honduras ha dejado como resultado, vea la cantidad de armas, la detención de un presunto integrante de la pandilla 18 en la residencial Montebello, sector Chamelecón de San Pedro Sula. Durante la operación fueron decomisados un fusil AR-15, además granadas y otras armas, como ustedes pueden observarlo. El detenido y lo decomisado ya fueron puestos a las autoridades para que continúen el debido proceso, precisamente de investigación correspondiente ante las autoridades. Han decomisado un fusil AR-15, granadas y otras armas de alto poder a un supuesto integrante de la pandilla 18 en este hecho que se ha registrado allá en el norte del país y que vamos a mostrar la fotografía de la persona detenida también.
1: Y todo ese montón de cosas también.
3: También, esto fue en el norte de Honduras, Alex. Las autoridades, vea la cantidad incluso de cargadores de armas de fuego que le decomisaron a este hombre, supuesto integrante de la pandilla 18. Un armamento de alto poder en esta operación de inteligencia que ha realizado la Policía Militar de Orden Público y que ha dejado como resultado la detención de este presunto integrante de la pandilla de 18 en la residencial. Mire, mire, Alex, la cantidad de armas y sobre todo...
1: Se dio un enfrentamiento ahí en horas de la tarde, allá en la zona norte, y también creo que aquí en la capital de la República.
3: Sí, ya vamos a estar ampliando.
1: Chamelecón, Mariel. Sector Chamelecón. Ayer escuchaba yo a los compañeros en horas de la tarde que estaban dando a conocer esta información de último momento. Ya también hacemos una revisión porque murió otra persona, pero aquí se dio, Carolina, un fuerte enfrentamiento.
3: En la residencial Montebello, sector Chamelecón de San Pedro Sula, es específicamente donde se dio este enfrentamiento y luego, resultado por parte de las autoridades que de inmediato intervinieron en el lugar, la captura de este presunto pandillero en el norte del país. Ya vamos a tener todos los detalles también en la móvil de emergencia. Pero además, terrible, se confirmó el asesinato de un hombre en Huascarán Valle y una persona de la tercera edad. Lo decíamos en la móvil de emergencia también con nuestra compañera en lo más destacado. Terrible, la delincuencia, supuestamente por asaltarlo hasta su negocio. A esta persona de la tercera edad llegaron a quitarle la vida. Sujetos armados llegaron en una motocicleta al negocio a quitarle la vida y sin mediar palabras le asesinaron a este señor identificado como Melino Alvarado. Vamos a mostrar la fotografía en vida de esta persona ya de la tercera edad que lamentablemente ha sido asesinado y que terrible. Ojalá este tema no quede en impunidad, hay una investigación, porque llegaron hasta su negocio, le comenzaron a disparar desde una motocicleta y tristemente le quitaron la vida a este compatriota. Y otro hecho que se dio también es que de varios impactos de bala le quitaron la vida a un conductor de mototaxi en el sector de Santa Cruz de Yojoa. En las últimas horas han acribillado a un joven y además le quemaron su mototaxi en Santa Cruz de Yojoa. Este violento hecho se registró en las últimas horas. Aquí la persona que falleció, se trata de Rigoberto Medina, en la carretera que conduce entre Nueva Esperanza y San Bartolo, en Santa Cruz de Yojoa. Según el informe, sujetos armados interceptaron al joven, disparándole en repetidas ocasiones hasta quitarle la vida. Posteriormente a ello, le prendieron fuego a la unidad del transporte. Y tras el lamentable suceso, la familia de la víctima llegó al lugar a levantar el cuerpo calcinado también, llevándolo a una vivienda antes de que llegaran las autoridades de medicina forense. Tristemente, ellos mismos, la familia lo identificó como Roberto Medina, este joven que fue asesinado y luego también quemado junto a su mototaxi en el sector de Santa Cruz de Yojoa.
1: Ya seguiremos dándole seguimiento a muchos hechos violentos que se han registrado en las últimas horas, pero a las 6:11 nos tomamos una rica taza de café Maya. 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
2: Gracias, Alex. Gracias.
3: Y la que más necesita.
2: La energía, sí. 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
1: Pero a las 6:12 saludamos de inmediato a los compañeros que están en algunos puntos con información importante a esta hora de la mañana. Ya estamos en algunos departamentos del país y en los que no estamos, a despertarse, compañeros, a despertarse, dormilones. En Tegucigalpa, Daniela Mejía. En Santa Bárbara, Ángel David Muñoz. En San Pedro Sula, activos. Y que me he dado cuenta, con el perdón y las disculpas de mis compañeros, ¿verdad? Los más viejitos son los más madrugadores.
2: La costumbre.
1: ¿Usted ha visto a Ángel? A mí me llega que Ángel ha entrado a una nueva etapa últimamente. Sí, no, casi todos los días conecta.
2: Se ha reinventado.
1: Casi todos los días conecta. El perder peso le ha ayudado a estar más activo. Casi todos los días conecta.
2: Neto, tema de salud.
1: Neto Rojas.
2: Si usted está saludable, tiene más energía.
1: Claro, Neto Rojas, casi todos los días conecta.
2: Neto no cambia,
1: casi
2: es dinámico.
1: Casi todos los días conecta Neto Rojas. Nelson Sorto, ni decirlo, ¿verdad? Porque todos los días aparece. Y cuando no aparece en pantalla, más bien se enoja. Le dice a Mariel, no me sacó Mariel ahí, porque aquí estoy en el punto. Pero hay compañeros que ni con nitro, papá, ni con nitro se levantan. Y la gente reclama. La gente dice, ¿por qué nunca veo conectado

0: Directo
1: Ángel Galo,
0: HCH
1: ahí
0: con Ángel
1: se ha reportado
0: Galo.
1: Una supuesta persona muerta. Vamos en busca de confirmar la información al estilo de HCH. Ahí está en el Fuerzas Especiales Nelson Sorto, ¿verdad?
0: Sí, y vamos a comenzar en Puerto Cortés, porque ha sido plenamente identificado un joven que murió tras un tiroteo en la aldea, en una aldea de Baracoa. Adelante con los detalles, Gustavo López.
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3: Así es, compañeros, en el estudio, saludos a la población hondureña. Bueno, nos encontramos nosotros en las afueras del hospital de Puerto Cortés y es que en las últimas horas ha ingresado una ciudadana a esto tras recibir varios impactos de bala, tras registrarse un fuerte tiroteo en el sector del Puentón de Baracoa, sector bajo de Baracoa, que además ha dejado a un ciudadano sin vida que respondía con el nombre de Carlos Daniel Castro, de aproximadamente unos 27 años de edad. Seguidamente después del suceso, donde desconocido le habrían quitado la vida a este ciudadano, llegaron los parientes y familiares que, bueno, levantaron el cuerpo de su pariente, no permitieron que llegaran las autoridades para hacer lo que corresponde de acuerdo a ley. Esto, claro, pues por el dolor que sufren los parientes tras ver a su pariente muerto, y han levantado el cuerpo para su inmediato velatorio, según lo que hemos logrado nosotros informarnos para poder compartir a la población hondureña. De momento, en este centro hospitalario se encuentra la joven que resultó también herida tras este fuerte tiroteo registrado en el sector de el Puentón de Baracoa, donde, repito, ha perdido la vida Carlos Daniel Castro, de aproximadamente 27 años de edad. Suceso, pues, que enluta a una familia más en este sector del norte del país y que, pues, sinceramente, la ola de violencias no da tregua. Se han estado registrando varios sucesos a nivel nacional y Puerto Cortés no es la excepción. Suceso que se ha registrado en las últimas horas ha dejado a este ciudadano que era originario del sector de los Bajos de Baracoa sin vida. Repito, la joven pues se mantiene estable, sin embargo sí ha sido ingresada de forma urgente a este centro hospitalario, donde ha sido atendida, gracias a Dios, esto para salvarle la vida. Esto es parte de los últimos sucesos que se han registrado en este sector del país. Puntuales, compartimos la fotografía en vida de Carlos Daniel Castro, suceso que, repito, enluta a una familia más aquí en la zona norte del país. Compañeros, esto es parte de las noticias que se registran a esta hora de la mañana. Alexis Samaya en cámara. Si no hay pregunta, nosotros volvemos con ustedes hasta los estudios en Tegucigalpa. Buenos días.
0: Gracias a nuestro compañero Gustavo López desde ese sector del país. Y le doy a conocer también, mucha atención a estas noticias, porque la DAE ha capturado a un individuo que cobraba extorsión de la MS-13 en el municipio de Talanga. El sospechoso ha sido sorprendido durante una ronda de cobros de extorsión dirigida contra transportistas y pequeños comerciantes en la zona. Como parte de las estrategias y permanente a combatir la extorsión y desarticular estructuras criminales, la Policía Nacional, a través de la División Antiextorsión y Asociaciones Terroristas, continúa con sus acciones. Ya han detenido a este hombre identificado como Jonis Alexander Martínez Álvarez, de 33 años, conocido con el alias de El Chele, quien fue sorprendido durante una ronda de cobros dirigidos presuntamente contra personas dedicadas al transporte y pequeños negocios en el sector de Talanga, Francisco Morazán. Ya las autoridades le han detenido y ya han realizado la presentación de esta persona. Pero también le doy a conocer, mucha atención a esta noticia de último momento, porque en horas de la madrugada de este día han asesinado a una mujer en Copán, y en el hecho también han quedado gravemente herido un hombre, y también en el caso de esta mujer que fue asesinada, su hermano, que hoy se debate entre la vida y la muerte. Vamos de inmediato con nuestra compañera Yalile Dubón, quien nos tiene todos los detalles de este lamentable hecho, porque esta mujer ya ha sido identificada como Eldi Esperanza Ramírez, de 30 años de edad. Yalile, con usted todos los detalles de esta terrible noticia, donde han asesinado a esta mujer y han herido también a su hermano, que se debate entre la vida y la muerte.
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4: Así es, compañeros, en estudio de Hable Como Habla Televisión Digital, en un tiroteo, esto en el barrio El Carmen del municipio de San Pedro Copán, ha fallecido una mujer luego de ser atacada por sujetos desconocidos a disparos en esta

0: Barahona. Me encuentro con Denis López como su primo. Denis, más o menos, ¿cómo se dieron estos hechos? Muy buenas.
1: Buenas noches. Pues no tenemos, ¿verdad?, datos exactos, solo sabemos que llegaron dos sujetos fuertemente armados a disparar contra la vida de nuestros familiares.
0: Lamentablemente, pues queda una persona fallecida, que es una mujer, y un hombre. ¿Cuáles son los nombres de ellos?
1: Brian Josué y Eldi López. Lamentablemente, pues mi tía está totalmente una señora humilde, una señora luchadora. En nuestros pueblos, el cual la zona la que vivimos, nadie ha conocido a ellos por matones, por pícaros, no. Estas cosas no sé por qué se dieron. Medio mundo los conoce, a nuestra familia, ¿verdad?
0: ¿Tenían enemigos ellos?
1: No, ellas eran personas trabajadoras, personas luchadoras. Lastimosamente deja tres niños, la que murió, mi prima, tres niños totalmente, dos desamparados. Es difícil la situación en nuestro país, es difícil.
0: Bueno, el nombre de la otra persona y qué parentesco tenían estas dos personas, la persona ahora occisa y la que está grave.
1: Hermanos, hermanitos, son hermanos ellos, pues una madre destrozada. Lastimosamente mi tía, presión, azúcar y todo ese tema. Mi abuela también en cama, algo que ha venido a golpear fuertemente a nuestra familia. En nuestra comunidad, los que viven acá saben que estas cosas no se dan así, pero esperamos que sea la mano de Dios. Nosotros no tenemos nada ni vamos a hacer nada contra nadie porque somos personas totalmente humildes, creadores de Dios, cristianos. Amamos totalmente al prójimo y esperamos que sea la mano de Dios obrando y que las autoridades... pues que la justicia se haga cumplir.
0: ¿El nombre de su primo y en qué condiciones iba hacia este centro asistencial?
1: Pues el primo Brian López está grave, un disparo en la cabeza.
0: Gracias a Denis López como familiar de la hora occisa y también como familiar de la persona que se encuentra en estado grave de salud, esto pues ya siendo trasladado a un centro asistencial supuestamente hacia San Pedro Sula. Desde Corquín-Copán y la clínica materno-infantil, retorno a estudios principales de Hable Como Habla, Televisión Digital.
2: Bien, muchas gracias. Gracias, Yalila. Seguimos con más información. 6:22 y vamos ahora con nuestro compañero Ángel David Muñoz porque se han registrado protestas en las últimas horas por los apagones de energía eléctrica, por los constantes apagones. Ayer en varios sectores se fue el fluido desde las 6:00 hasta las 10:00.
3: Y una de las zonas sufriendo afectadas, este departamento.
2: Sí, fue en varios sectores que se anunció la suspensión del fluido y en el comunicado que daban a conocer manifestaban que era por severas indisponibilidades operativas en la generación térmica a nivel nacional. Y fueron en la zona centro-sur, se registraron en la zona noroccidente, en el litoral atlántico del país. O sea que ayer en Juticalpa, Catacamas, Comayagua, Santa Lucía, en Nepaera, en La Unión, en Herandique, en Gracias, Lempira, también en el sector de La Bellavista, Centro Bermejo, Estadio Guaymas, La Victoria, en el sector de La Ceiba, San Isidro, Bonito Oriental, Coyoles Centrales, todos estos sectores, allí hubo suspensión del fluido. Vamos con usted, Ángel Galo, con el malestar del pueblo.
4: Buenos días, compañeros y compañeras de Hable Como Habla Televisión Digital. Los trinitecos, sí, la población de Trinidad dice ya cero tolerancia para el tema de los apagones. Y es que quiero contarles, ayer en la noche hubo una serie de apagones raros. Se iba, venía y luego quedaba como intermitente la energía eléctrica. O sea, apagones repentinos y como intermitente, como que si era una vía. Varios televisores se quemaron. Me llamaron de Islama, me llamaron de Trinidad, de Petoa, del sector de Chinda, porque los apagones eran rarísimos. Parece que alguien apagaba y encendía algo, y eso provocó, por supuesto, pérdidas. La población de Trinidad Santa Bárbara no hizo esperar una protesta que duró más de 3 horas. Y dicen que si esto sigue, hoy no solo se van a tomar la carretera a la altura de Trinidad, sino que se van a tomar la CA4. Están ya organizándose porque ya no se aguanta tanto apagón. Ayer, entre el fuego, también llovió. Gracias a Dios llegó el agua. Llovió por varias horas, eso es bueno, pero en Trinidad ya no aguanta. La gente está preocupada y está, como dicen en mi pueblo, maleada. Enojadísimos los trinitecos, y tienen razón. Ya basta con estar jugando con la población en general. Están jugando con todo el pueblo. Y eso le toca la bolsa, por supuesto, a la población. Y esto, políticamente, señores, les va a pasar factura. Con este contacto en vivo, compañeros y compañeras, vuelvo a los estudios y Hable Como Habla Televisión Digital, junto a Daniel Pineda y a Daniel Guerrero. Soy Ángel David Muñoz. Dios les bendiga.
3: Gracias, Ángel David Muñoz. Ahora vamos con Nelson Sorto. Nelson Sorto, a esta hora de la mañana, también información importante en la capital de la República, dándole seguimiento, porque tendrán que presentar la persona detenida y la droga trasladado hasta la capital de la República.
2: Y no solamente, mire, Alex, la cantidad de dinero, vamos a mostrarle las imágenes, también, porque encontraron una fuerte cantidad de dólares, es que porque se han estado realizando varios operativos, ¿verdad? Los que se realizaron justamente, en uno encontraron fardos de dinero y en otro la droga. O sea, esto simultáneo en el sur, también hubo otro en el norte.
5: Fue en Guasaule. Mire, aquí detuvieron
2: el dinero.
5: A un hondureño con millones, en este caso, según el reporte, se habla de $1 millón en efectivo. Así como escuchan, un hondureño fue requerido en Guasaule, en Choluteca, cuando los policías inspeccionaron un vehículo con un compartimiento oculto. Y como pueden ver, este hombre fue arrestado en el puesto de control ubicado en la aldea La Corteza, en la frontera entre Honduras y Nicaragua, por suponerlo responsable del delito de lavado de activos. El requerido fue identificado como Josué Alfonso Lazo Caldazo, un hondureño originario del Triunfo Choluteca, que durante el operativo se le decomisó el vehículo. Y además, en el interior, los agentes localizaron compartimientos ocultos que levantó sospecha por parte de las autoridades. Y de inmediato comenzaron a hacer la inspección. Las autoridades indicaron que el vehículo quedó precisamente realizando la inspección para determinar todo lo que contenía en el interior. Y han encontrado, según el reporte que han dado a conocer las autoridades, una fuerte cantidad de dinero y también supuesta droga. Que las autoridades estarán investigando cuál es su procedencia. Mediante este operativo de impacto en el sector de la aldea La Corteza, en la zona fronteriza de Guasaule, en Choluteca, la Dirección Nacional de Servicios Policiales Fronterizos detuvo a un hombre identificado como Josué Alfonso Lazo Caldazo por el supuesto delito de lavado de activos. Pero mire la cantidad de dólares ahí. Y también se habla de droga que habría sido decomisada precisamente en el sector sur del país. Esto es parte de uno de los operativos que se han estado desarrollando y que las autoridades también han estado informando. Pero Nelson Sorto, hay también más decomisos en otros sectores y traslado también de mucha droga a la capital de la República. Vea estas imágenes. Vamos con usted, compañero Nelson Sorto. Adelante.
6: Último momento.
7: Mariel, Alex, Ceci, Raquel. Bueno, en la zona sur, ayer fueron 3 operaciones simultáneas. Esta en la aldea de La Corteza, donde ustedes estaban, ya explicaron, $260,000 son los que se ha decomisado, y más de 600 kilos de supuesta cocaína que ya está acá. Hay aquí una persona detenida, ya va a ser trasladada acá al lugar de la Dirección General de Fuerzas Especiales. En el sector de Los Manglares decomisaron también una lancha donde llevaban también varios paquetes conteniendo supuesta marihuana. Y en San Marcos de Colón, otra operación donde decomisaron droga, armas, una mujer detenida. Son 3 operaciones simultáneas. Un día antes habían decomisado más de 100 paquetes de marihuana en el corredor agrícola, sector de la aldea Monterredondo, 24 horas antes, otros 88 paquetes de marihuana que comenzaron en Colón y lo del norte. Pero nos vamos a concentrar en esta operación que se realizó en las últimas horas. Ya en breves minutos, comisionado, en breves minutos ya va a estar la presentación o los detalles de esta operación allá en el sector de La Corteza.
8: En efecto, Nelson, muy buenos días. Sí. Claro que sí, ya en un breve minuto ya el señor ministro, ¿verdad?, mi general Gerson Velázquez, va a llevar a cabo ya la conferencia de prensa en donde va a dar los pormenores, ¿verdad?, y en sí cuáles fueron los datos específicos en base a la detención de las personas, ¿verdad?, por la veda activa, en este caso por el hecho de los 262 mil dólares que fueron incautados y también por el decomiso de los 648 kilogramos de cocaína en el sector de Marcovia.
7: Aquí hay una persona detenida en el sector de Marcovia. ¿Verdad? ¿O el triunfo de la Cruz? ¿El triunfo de Choluteca?
8: No, hasta el momento se siguen con las investigaciones, ¿verdad? Más adelante vamos a dar algunos datos específicos cuando existiesen personas capturadas por el delito del decomiso de la droga. Pero lo que sí tenemos hasta ahorita, va a ser presentado, ¿verdad? Es una persona por lavado de activos por el decomiso de los 262 mil dólares que fueron incautados y que lo llevaba transportado en una caleta, escondido en el vehículo que transportaba.
7: Ahora, esto de esta cocaína que estamos viendo en este momento es otra operación diferente al decomiso de la persona con dólares.
8: Sí, en efecto, son dos operaciones diferentes. La operación de la persona con dólares fue en la aldea La Corteza, frontera con nuestro hermano país de Nicaragua, y los dólares fueron en una playa de Inquite de Marcovia, Choluteca.
7: Uh-huh. Y también hay otra operación que se realizó en San Marcos de Colón.
8: Sí, una operación de San Marcos de Colón en donde fueron incautados aproximadamente 70 libras de marihuana y 15 bolsitas de supuesto clorhidrato de cocaína de un gramo aproximadamente cada una.
7: Comisionado Mayer, ¿y de esta droga en el mercado nacional cuánto es el valor?
8: Bueno, no quiero dar más detalles, Nelson, porque al final la preponderancia la va a tener el señor ministro, ¿verdad?, mi general Gerson Velázquez, al momento en que esté llevando a cabo la presentación, ¿verdad?, por medio de la conferencia de prensa que se va a brindar en breves minutos.
7: Muchas gracias, muy, muy gentil, comisionado Wilber Mayer. Ya escucharon ustedes, vamos a esperar la conferencia de prensa, ya está por acá el señor ministro, estará llegando en breves minutos, y también el viceministro de la Seguridad, don Rommel Martín, que también le vamos a consultar sobre la visita que realizó el día de ayer también al municipio de Roatán, Isla de la Bahía, por el caso de Angie Peña. Así que pendiente, porque en breves minutos ya detalles pormenorizados de estos decomisos, de estos 675 kilos de supuesta cocaína en una operación realizada el día de ayer, otra operación que comisaron supuesta marihuana también en el marco de Colón, otra operación desde 260 mil dólares comisaron a otra persona y es acusado por el delito de lavado de activos, y hay otras operaciones en curso que estarán dando a conocer aquí también desde la Dirección Nacional de Fuerzas Especiales, que todos conocemos como los Cobras. Pendientes, porque en breve estará ya el señor ministro don Gerson Velázquez dando detalles de estas operaciones de las últimas horas en nuestro país. Junto a José Seguera y Marlon Maradona, retorno con ustedes.
2: Muchas gracias, Nelson Sorto. 6:32 PM. Vamos ahora con Luisa Nariva, porque se registra un accidente en la capital de la República. Adelante, Luis.

0: En unos minutos nos vamos a enlazar con nuestro compañero Luis Andariva para que nos dé todos los detalles sobre este accidente. Recuerde que los viernes, sábados y domingos generalmente es cuando hay mayor incidencia sobre estos hechos. Por favor, maneje con precaución y responsablemente. 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Y ya vamos a hacer un contacto con nuestro compañero Ángel Galo con el hecho violento que se nos ha reportado aquí en la capital de la República, porque nos han reportado, recuerde que usted nos envía un mensaje a cualquiera de los que trabajamos en HCH y la cobertura llega con el equipo que está desplazado a nivel nacional. Pero el Colegio de Enfermería ya está llegando a las asambleas, tal como lo manifestaron, van a continuar las asambleas informativas, las autoridades les hicieron un llamado al diálogo. Pero como no hay concreto, absolutamente nada, y además muchas dudas sobre el cumplimiento de los acuerdos, por eso hoy van a seguir con las asambleas informativas. Daniela, usted nos tiene los detalles. Adelante.
1: Gracias, Cecia. Muy buenos días y buenos días al pueblo hondureño. Como se lo menciona, nos ubicamos en este momento en el Colegio de Profesionales en Enfermería porque están convocados para hoy a las 11 de la mañana. Pero se encontraron con la sorpresa de que al llegar al colegio había presencia, vigilancia de la Policía Nacional. Vamos a dialogar rápidamente con ellas porque temen represalias luego de que anunciaron que iban a movilizarse a la Secretaría de Salud para sostener esta importante reunión.
2: Sí, muy buenos días. Gracias siempre, ¿verdad?, por el espacio. La verdad es que sí, nosotros hemos siempre expresado que somos mujeres de pacíficas, mujeres y hombres de diálogo. Entonces no entendemos por qué, si hay bastante vigilancia de motorizados alrededor de las instalaciones del colegio, allá por la esquina del McDonald's también, o sea, alrededor del colegio, eso ya es una manera de una represalia, de querernos reprimir. Y la verdad que nosotros lo que hemos pedido, que agradecemos al subsecretario de Salud de que nos cite para el día de hoy, pero que queremos la representación de una persona por parte del presidente de la República como ministro de Salud para que nos acompañen esta reunión. Eso es lo que estamos esperando nosotros aquí hasta el momento, es por eso que el movimiento no se suspendió, ¿verdad? Y claro, de repente pues podemos hacer una marcha pacífica, pero no entendemos nosotros por qué hacernos como, es como coartar el derecho a la libre expresión.
1: Ahora, hoy están convocados a nivel nacional.
2: Así es, ya estamos esperando la presencia de 5 capítulos, ¿verdad?, que son los que están más cercanos a lo que es el Distrito Central. Está Danlí, Choluteca, Comayagua, La Paz y Valle.
1: Bueno, así actualmente la situación, vamos a quedar aquí expectantes porque ya continúan llegando, ¿verdad?, más enfermeras, enfermeros profesionales aquí a este punto de la capital de la República. Como ustedes escucharon, hoy aparte de las asociaciones de Francisco Morazán, también otras asociaciones están convocados, otros capítulos, a que lleguen aquí al colegio para movilizarse antes de las 11 de la mañana, porque en punto de las 11 tienen que estar en la Secretaría de Salud, donde van a plantear este pliego de exigencias que han estado estado solicitando se cumpla al gobierno de la República. Más adelante estaremos ampliándoles toda la información correspondiente acerca de si llegan a acuerdo o no con las autoridades del gobierno. Con las imágenes de Alan Godoy, con ustedes nuevamente.
0: Gracias, compañera Daniela Mejía. Son las 6:38. Seguimos con la información. Ya tendremos contactos con más de nuestros compañeros, pero le hablo a esta hora de Electra. 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
3: Y vamos de inmediato a la zona norte del país. Han estado denunciando en las últimas horas, Neto, y en los últimos días que hay una escasez de maíz. Hemos llegado hasta este sector de la máxima distribución en la zona de abasto para verificar si es cierto, porque los sanpedranos están preocupados y a veces son noticias que son mentiras, pero hay que llegar a confirmarla. Buenos días, Ernesto Alonso Rojas.
4: Buenos días, Alex Fabricio Cáceres Maldonado, compañeros en estudio, Dora Carolina Lanza Navarro, César Raquel Mejía Méndez. Compañeros, como dirían en mi pueblo, Minas de Oro, Comayagua, muy pegado a la libertad, Comayagua, Alex Fabricio. Empieza Cristo a padecer, empieza Cristo a padecer. Se empieza a sentir los embates de la sequía. No hay maíz, Ale Fabricio. Estoy aquí en el epicentro donde se comercializan los granos, maíz y frijoles, que son tan importantes en la dieta de nosotros los hondureños. Mire, maíz, frijoles hay, la cantidad que usted quiera le puedo mandar de San Pedro Sula. Un quintal, dos quintales, una carga, lo que quiera le puedo mandar frijoles. Frijol rojo, maíz no hay. Fíjese que maíz, a mí, Alero, deme chance ahí, Alero. Alero, deme chance que estamos en vivo y en directo. Tranquilo, relaje, que estamos en vivo en HCH. Y en HCH ahí somos activos y dinámicos. Mírale, Fabricio, estos son los únicos quintales que hay, los únicos quintales de maíz que hay acá. Está escaso el maíz, esto es preocupante. Como le digo, se empiezan a sentir los embates de la sequía de estos 75 municipios, que hay una urgencia por la sequía. Hablo con algunos de ellos, que me ha subido a 400. No les voy a poner la cámara porque a ustedes no les gusta, a estos muchachos no les gusta salir en vivo en cámara. No les voy a poner la cámara porque a ustedes no les gusta, pero hablemos en vivo, quien hable con el canal que más mide en Honduras y en el mundo. En el mundo, ¿va que sí? ¿Ah? Adiós. Está escaso el maíz, ¿verdad?
5: Está escaso ahorita el maíz por la sequía que está poniendo ahorita.
4: ¿Cómo está ahorita el maíz? Dame precios, Alejo, estamos en vivo en HCH.
5: Pues mire, nosotros estamos comprando a 1.600 la carga.
4: 1.600 la carga.
5: Y ahorita están pidiendo a 1.700 ya.
4: ¿Cómo?
5: A 1.700 están pidiendo ya. Ya no hay, es que ya no hay maíz.
4: ¿La carga? ¿Esto tiene que ver producto de la sequía, de lo que está pasando en los 75 municipios?
5: Se secó el maíz, el maíz lo están utilizando ahorita es para el ganado, pues para el guate que hay ahorita.
4: Ah, ¿y el maíz que está entrando de Yoro, estos municipios cercanos al departamento de Cordero, también?
5: También, ya está, se está terminando, pues la gente que tiene un poquito no lo está dando barato,
4: sí,
5: no entra.
4: ¿Se va a escasear más el maíz, más de lo que estamos en este momento?
5: Pues supuestamente es que va a llegar como a 2.000 la carga.
4: ¿2.000 la carga?
5: La carga, ahí cómo va.
4: Estamos hablando que el quintal sale a 1.000 lempiras.
5: ¿A 1.000
4: lempiras cómo saldría? Como a 100 lempiras la libra, no sé cuándo. Ahora, todo esto tiene que ver, de repente, vienen los efectos colaterales. Y aquí no es que estemos incitando a que todo el mundo le suba las cosas, pero es la realidad de la vida. Viene, aumenta el precio de las baleadas, aumenta el precio de todo, ¿ah?
5: Ahí sale todo, del maíz sale todo. Y ahorita te ve ahí, las bodegas no tienen nada ahorita de maíz, no hay maíz ahorita. La gente aquí, mira ahí, la gente ahí maneja el camión lleno de... ¿Sí? Y no hay nada.
4: Por ejemplo, estoy viendo que los únicos quintalitos...
5: Quintalitos hay, no, solo eso, y se van a ir, porque mire, ahí van llevándolo.
4: ¿Esto lo llevan ya?
5: ¿No? Ya él lo lleva, ya está vendido, por eso es que no lo han llevado, si no ya no hubiera nada.
4: Sí. Está tremendo lo que está pasando en el país.
5: Tremendo.
4: Ahora, estoy viendo que frijoles hay la cantidad que usted quiera, ¿no?
5: Sí, ahorita está saliendo la cosecha de frijol, ahorita está entrando frijol ya nuevo.
4: Frijoles hay bastante, ¿verdad?
5: Frijol, sí, vale bastante, supuestamente.
4: Vale bastante.
5: Sí, frijol sí están...
4: Bueno, frijol, con... sí. Bueno, compañeros, televidentes, mire cómo hay frijoles, mire. Mire cómo hay frijoles. Por ejemplo, aquí viene el hombre a cargar. Vamos a ver, ¿de dónde? ¿El hombre viene a cargar? ¿Va? ¿Ah? Mire, vamos a hablar con el hombre porque son personas que dedican a este rubro, a la compra y venta. Amigo, ¿qué tal? ¿Cómo está? Estamos en vivo. Véngase, bájese del carro, hombre. ¿Ah? Bájese del carro, alero, aquí. Óigame, está perra la situación, ¿va?
6: Está complicado, está complicado. Pero bueno, ni modo, si nos paramos es peor la cosa. Hay que seguir luchando para salir adelante porque no se puede de otra.
4: Sí. Por ejemplo, ¿usted qué viene a comprar aquí?
6: Especial. Frijoles, maíz, verdura y todo está por las nubes.
4: ¿Dónde llevan los frijoles?
6: A San Antonio de Majada.
4: San Antonio de Majada.
6: Pertenecemos a Petoa.
4: Sí. Y en este momento hay un incremento del precio del frijol, del maíz, ¿verdad?
6: Claro que sí, obviamente, por la sequía, por lo que usted quiera, pero está bien incrementado. Lo que sí le digo que está bien, está dura la situación, pero...
4: ¿Están sintiendo el impacto porque usted, bueno, se dedica a la venta, tiene su negocio, ¿verdad?
6: Claro.
4: San Antonio de Majada.
6: Sí, claro, claro que sí, pero también, si nos ha incrementado, pero también... Uno no quisiera subir el producto, pero usted sabe que uno vende según compra, entonces claro. La gente a veces reniega y yo la entiendo, ¿verdad? Pero también lo que no entiende es que también aquí en el comercio ha subido todo.
4: Se ve usted la obligación, obviamente, de subir el precio a todos los productos al llegar allá a su lugar, ¿verdad? Porque aquí va a comprar el maíz más caro y todos los granos que hay aquí, los diferentes productos.
6: Claro, aparte de eso que hoy en día se invierte más y se gana menos. Claro. Al incrementar el producto, pues obviamente uno trata de mantener los precios en algunos productos, pero hay unos productos que definitivamente no se puede mantener el precio.
4: ¿Siente que esta sequía que está ya, pues que está tremendo ya en el país, va a tener un impacto más fuerte en Honduras con todos estos productos, los granos y todo esto que tiene que ver con los productos comestibles?
6: Claro que sí, claro que sí. Usted sabe de cuando se aumenta, es que todo esto está en base al combustible, usted sabe.
4: Sí.
6: Y cuando sube el combustible, pues obviamente sube todo. Pero a veces la sociedad no entiende, somos pocos los que entendemos eso, ¿me entiende? A veces el pueblo no entiende eso, de que este rubro es en base, gira toda la economía, gira en torno a lo que es el combustible. Entonces, obviamente, al estar incrementando el combustible semana a semana, automáticamente van a subir todos los precios de todos los productos.
4: Con el aumento del combustible, que esto se está dando constantemente todos los fines de semana, si viene una... Si los efectos colaterales, pues prácticamente es evidente por la ley de la lógica.
6: Claro, por lógica usted lo sabe muy bien, ¿verdad? Que por el incremento de combustible, pues obviamente va subiendo todo para arriba y ya hay productos que ya definitivamente uno no les puede mantener el precio.
4: Por ejemplo, usted en su comunidad, ¿qué vende ahí en San Antonio de Majada?
6: Todo lo que es producto abarrotería.
4: Sí.
6: Abarrotería incluye, usted sabe, todos los comestibles, productos básicos, todo lo que es.
2: Cosméticos,
6: medicamentos y todo.
4: Y a todo le hay un aumento, lógicamente.
6: Si usted semana a semana, a veces usted se viene a topar. Aquí a San Pedro, que ya subió todo, entonces uno se ve obligado a subirle un poco.
4: Sí, tremendo, ¿no?
2: Ahí lo espera la pulpería de San Antonio. Ahí lo espera la pulpería de San Antonio. Sí, propio
4: nombre.
2: Mario Borja.
6: Benjamín Borja.
4: Mario Manuel Borja.
6: No. Benjamín Borja.
4: Don Benjamín Borja, Mario Borja y don Benjamín Borja. Mire, hermano, ¿verdad?
6: Hermano Borja.
4: Los hermanos Borja vienen aquí desde San Antonio de Majada, ¿eh? San Antonio de Majada. Bueno, así está la situación, compañeros. Televidentes de ahora, ¿cómo habla Televisión Digital? No hay maíz. No hay maíz y repito, se sienten ya, empezamos a sentir los embates de la sequía en Honduras y el maíz es el primer grano que se empieza a escasear. Ya escucharon ustedes, precio, podría llegar casi hasta 2.000 lempiras el precio de la carga. 2.000 lempiras la carga, 1.000 el quintal y esto obviamente tiene un precio, tiene un efecto colateral bastante negativo en la economía hondureña, compañeros. Han quedado bien informados y como les digo, si ya no encuentra maíz y frijoles acá, ya no encontró. Este es el epicentro de la venta de la comercialización de los granos acá en San Pedro Sula, sector del barrio Concepción, donde hemos llegado en vivo y en directo con el estilo único. Con Roberto Emanuel Peña Rodríguez del Castillo, compañeros, en la presencia informativa y noticiosa, con el dinamismo y el entusiasmo, en los estudios a esta hora de la mañana. Unimos.
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0: Seis de la mañana con 48 minutos. El precio del dólar para este 21 de agosto, 26.97 la venta. 26.97, ya casi 98, y la compra 26.84. Por su parte, el euro 29.60 la compra, 33.92 la venta. 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
3: 6 de la mañana con 49 minutos. Vamos, Nelson Sorto, ya las autoridades presentan resultados de estas últimas operaciones de decomiso de armas y droga y dinero falso. Adelante, Nelson Sorto.
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10: Escuchamos al ministro de Seguridad, don Gerson Vela.
11: Evita que una gran cantidad de drogas salga de las calles de nuestros países.
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11: En esta operación, por ahora, no tenemos personas detenidas. Sin embargo, las investigaciones continúan con el objetivo de identificar y arrestar a los responsables de este tráfico de drogas que estaba realizándose en la zona sur del país. En lo que va del año 2026, la Policía Nacional ha asestado duros golpes al narcotráfico, incautando más de 1.500 kilogramos de cocaína, con una afectación económica a las estructuras criminales cercana a los 500 millones de lempiras. Estos resultados tienen una gran relevancia porque va mucho más allá de los decomisos y arrestos. Cada cargamento que se asegura deja o evita que una gran cantidad de jóvenes, especialmente en nuestras sociedades que son tan vulnerables, sean presas de el consumo de drogas en nuestros países. La lucha contra el crimen organizado requiere precisamente este tipo de acciones estratégicas que estamos desarrollando en el marco de la nueva administración del presidente Juan Atfura Sabla y de todas las autoridades de este gobierno. Estamos, como dijimos antes, ante un gobierno que hace. Muchas gracias.
10: Bueno, el señor ministro de la Seguridad, Gerson Velázquez, dando por menores en esta operación que se ha capturado una persona con 262.570 dólares, más de 7 millones de lempiras y 648 kilos de cocaína, que son dos operaciones diferentes.
11: Fabricada en Sudamérica, que es donde tenemos, donde tienen lamentablemente grandes laboratorios para el procesamiento del clorhidrato de cocaína. Y el destino probable es el mercado de consumo más importante, o sea, Estados Unidos y probablemente algunos otros países de la región norte de Centroamérica.
10: Vamos a consultar directamente para el señor ministro de la Seguridad en esta operación que en este momento se ha estado dando a conocer desde la zona sur del país.
12: La zona y también este decomiso de dólares que ha investigado la policía, ¿quiénes estarían detrás? ¿Qué estructura criminal?
11: Bien. Como hemos venido diciendo, el crimen organizado se reconfigura en la medida que las autoridades asestamos golpes contra diferentes estructuras. Como ustedes saben, nuestras Fuerzas Armadas, en conjunto con la misma operación que las Fuerzas Armadas estadounidenses están manteniendo en el Caribe y la negación del territorio nacional que las Fuerzas Armadas de Honduras ha realizado en el litoral atlántico, ha hecho que muchas de estas estructuras estén cambiando sus rutas de tráfico. Y es por eso que vemos estos envíos.
3: Bueno, ahí están dando las declaraciones sobre este decomiso de droga en la zona sur del país. No hay personas capturadas.
13: Casi se equivoca ahí con el nombre del ministro, ¿verdad? Pero es que el presidente también se llama Juan.
0: Juan Nasri.
3: Pura sabla.
0: Sabla.
3: 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En la zona norte del país, Carolina, hay un accidente de tránsito en Cholón.
0: Queremos mostrarles estas imágenes, mucha atención, porque se ha reportado este fuerte accidente de tránsito exactamente en la zona de Bijao, Cholom, así se le conoce. Le mostramos las imágenes del mismo, de este accidente que se registró en ese sector del país. Ya vamos a tener la ampliación, más detalles, ya las autoridades han llegado hasta el lugar y como ustedes pueden observar, se ha registrado este accidente de tránsito que definitivamente son muchos durante el fin de semana que se están registrando y durante, a usted le hacemos la invitación que sea responsable y sobre todo, ¿verdad? Porque durante los fines de semana incrementa la ingesta de bebidas alcohólicas y por esa razón también en su mayoría incrementan el tema de los accidentes de tránsito. Seguimos con la noticia, vamos a esta hora cuando son las 6:55 con el resumen judicial con nuestro compañero Luis Anarima.
13: Este es el resumen judicial. La defensa del ex jefe de las Fuerzas Armadas, Rubel Hernández, presentó un nuevo recurso de apelación contra la resolución de un juez que conoció el proceso de audiencia de imputado que declaró sin lugar un recurso de nulidad absoluta que busca detener el proceso acusatorio.
14: ¿Por qué lo decimos que es defectuoso? Sencillo, porque no reúne esos requisitos que ya la norma procesal establece en el 293, específicamente los numerales 3 y 4. También es defectuosa porque la tipificación que está hecho de la misma descripción de los hechos fácticos está aplicando tipos penales por analogía. Y el Código Penal dice que no se pueden aplicar esto, la analogía en estos casos. Es por tal razón que creemos que se ha violentado, se ha vulnerado con la resolución que ha emitido la juez el principio de legalidad que exige que debe tener una revisión. Debe ser bien minuciosa en relación cuando se admite un requerimiento fiscal.
13: La ex ministra de Salud, Alba Consuelo Flores, no se presentó a los juzgados capitalinos, aduciendo una incapacidad de fuerza mayor.
15: Se va a reprogramar, ¿verdad? En virtud de que su defensa llamó que la señora estaba pues indispuesta de salud y por esa razón pues no se va a llevar a cabo, no se va a hacer presente este día a esta judicatura.
13: Dicta la medida de detención judicial al TikToker Urías Lobo por haber cometido los supuestos delitos de trato degradante agravado en contra de un menor de edad y llamadas ficticias al sistema de emergencias 911.
16: El Ministerio Público ha obtenido la detención judicial en contra del creador de contenido por el delito de trato degradante agravado y por el otro requerimiento fiscal que se presentó por el delito de las llamadas, el abuso de las llamadas al 911 en perjuicio del orden público. El próximo martes a las 9 de la mañana será la audiencia inicial en donde continuará el proceso este creador de contenido.
13: Se presentó de forma voluntaria a los tribunales en materia de criminalidad organizada, medio ambiente y corrupción el exdirector de proyectos de transporte del Consejo Nacional Electoral, Joel Ramos, quien es implicado en el desastre electoral del 9 de marzo en las elecciones primarias. El juez dictó la medida distinta a la detención judicial y convocó para el próximo 2 de septiembre a la audiencia inicial.
17: Pues que en el caso de mi representado se siga desarrollando de la misma manera. Él está sometiéndose al procedimiento tal y como se sometieron los otros a través de una presentación voluntaria y pues el juez ha dictaminado medidas cautelares distintas a la detención. En el desarrollo del proceso nos estamos preparando como equipo de defensa y pues ya será el juez en su momento que va a dictar la resolución correspondiente.
13: En el aire, el caso de los hospitales móviles para el grupo de personas que enfrentan el proceso penal en la misma etapa de la ex ministra de Finanzas, Rocío Tábora.
18: Y una de, las partes, porque recusa a una de las jueces que integran también. El problema radica en que el amparo que yo presenté lo admitieron sin suspensión del acto reclamado y el amparo que presentó la otra parte procesal la admitieron con suspensión del acto reclamado sobre la misma resolución, independientemente que son causas distintas, pero resulta que es la misma situación jurídica, por lo cual yo miro un tipo de desigualdad ahí por parte de la sala de lo constitucional. Esto genera que el tribunal tenga dudas en continuar el proceso por el hecho de que existe esta suspensión del acto reclamado.
13: Un juez en materia de criminalidad organizada, medio ambiente y corrupción de San Pedro Sula dictó la medida de prisión preventiva a los jóvenes identificados con los supuestos de El Diablo y El Texas, acusados de cometer diferentes crímenes y que son investigados por el asesinato de un estudiante de derecho en San Pedro Sula.
19: A Jesús Daniel Troches y Carlos Eduardo Saldívar Cervantes, a ellos se les supone responsable de los delitos de tráfico ilícito de drogas en su modalidad de posesión, pero en el caso de Jesús Daniel Troches está vinculado a la muerte de una persona el 28 de abril, a la muerte de otra que fue el 10 de agosto, el de que ahí quedó herido otra persona y el robo que provocaron en el supermercado. De tal forma que las víctimas son Luis Antonio Martínez Soto, era un vigilante, Roberto Gerardo Chavarría Funes y Mario Ramiro Reyes Peñas, uno de ellos murió, el otro quedó herido en ese centro de conveniencia ahí en Olanchito.
13: La parte acusadora privada en el caso que se sigue contra el general Rubén Hernández pidió a los juzgados de letras penal de Francisco Morazán un cambio en la sede en la que se desarrollará la audiencia inicial, solicitando que se realice en la Corte Suprema de Justicia por cuestiones de espacio. Con el apoyo en cámara de Axel Flores y la edición de Aldo Acosta, para HCH Noticias les informó Luis Anariba. Este es el resumen judicial.
0: Y vamos de inmediato con Wilmer Montoya ahora hasta el sector atlántico de nuestro país, porque en los centros educativos, en un 29% de los centros educativos de Atlántida se reportan embarazos de menores y es preocupante, están asegurando por supuesto las autoridades educativas de la zona. Vamos de inmediato con este reporte porque la incidencia sigue aumentando. Más niñas, más adolescentes están quedando embarazadas y trayendo niños, siendo criados obviamente por niños. Vemos el reporte, William.
20: Las autoridades de salud, en el caso la directora de la región sanitaria departamental en Atlántida, doctora Claudia Cartagena, dice que un 29% se está viendo en los centros educativos de niñas embarazadas. Y esto preocupa, porque también tienen derechos y hay que atenderlas. Es por eso que se realizó una capacitación a todos los entes de justicia, de socorro y entre otros.
21: Estamos recibiendo una capacitación de sensibilización para hacer prevención en embarazos en adolescentes, ¿verdad? Y saber cuáles son los derechos que tienen estos adolescentes, principalmente en el departamento de Atlántida. Estamos interinstitucionalmente reunidos, como usted lo mencionaba, el CONADE, Derechos Humanos, Educación, y nosotros obviamente como la Secretaría de Salud recibiendo esta capacitación para poder fortalecer las capacidades de respuestas que cada una de las instituciones deberíamos de tener en todo esto que conlleva los adolescentes.
20: Como la reguladora de la salud en el departamento de Atlántida, ¿qué es lo que se debe hacer? Se habla de anticonceptivos, se hablan de los permitidos y no permitidos.
21: Bueno, principalmente nosotros como Secretaría de Salud vamos a fomentar siempre la educación en nuestros hogares, que debemos de comenzar diciéndole a los padres de familia que continuemos fortaleciendo educativamente a nuestros adolescentes y saberles decir que cada uno de nosotros nosotros tenemos el tiempo para todo y que para salir hasta embarazadas y tener, por supuesto, relaciones sexuales, hay un tiempo permitido, que obviamente muchos adolescentes hoy por hoy están truncando su derecho a educación, a poder triunfar en el futuro, porque están teniendo embarazos en adolescentes sin previo tener ese deseo ellas. Entonces nosotros como Secretaría de Salud informar principalmente eso. Por supuesto estamos en toda la disposición de hacer una prevención. ¿Qué quiere decir esto? Que también en los establecimientos de salud estamos en toda la disposición para poder ofrecer a aquel adolescente que nos llega buscando un anticonceptivo, poderle tener esto a disposición de estas adolescentes que también tiene el derecho a buscarlo.
20: ¿Dónde más se está registrando esto? Se habla de muchos centros educativos donde mucha adolescente está, es una niña, sale embarazada y parir una niña de otra niña.
21: Sí, lastimosamente en el departamento de Atlántida, de enero a junio de este año, estamos teniendo un reportaje del 29% de los embarazos en general que tenemos pertenecen a las adolescentes. Entonces, estos se están dando bastante en los centros educativos, pero también tenemos aquella zona, ¿verdad?, donde tenemos esta población misquita, indígena, ¿verdad? Entonces, es donde nosotros tenemos que focalizar más nuestras atenciones en apoyo educativo y hacer esta prevención de los embarazos para que las adolescentes sepan que tenemos también los métodos anticonceptivos para poder prevenir y no truncar el futuro de cada una de ellas.
20: ¿Cuáles son objetos a veces hasta de violación?
21: Por supuesto, también tenemos esos casos, ¿verdad? Pero esto también es llevar esta educación a la población y hacerles saber que cuando tenemos esta situación, que nadie lo busca, ¿verdad? Pero que también tenemos muchas maneras de poder prevenir y evitar, si lo buscamos a tiempo, una solución o un establecimiento de salud que podamos acudir a buscar un apoyo para las adolescentes.
20: Este ha sido un informe de Wilmer Montoya para HCH Televisión Digital desde Ciudad Puerto. Toda la Ceiba.
0: Gracias a nuestro compañero Wilmer Montoya. Y a esta hora de la mañana, cuando son ya las 7:04, le presentamos las noticias financieras. 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Precisamente FANASA nos presenta la noticia financiera con Daniela Mejía y es que en Honduras el acceso al tema de los servicios de energía, o sea, de electricidad, alcanza el 94.38% según este informe en las zonas urbanas, pero apenas llega al 76.82% en las áreas rurales, marcando una importante brecha que ojalá en algún momento las autoridades puedan solucionar y que en todo el país haya energía eléctrica. Vemos a continuación la noticia financiera. 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

0: Miles de hogares hondureños continúan sin acceso a la energía eléctrica en Honduras, evidenciando una marcada brecha entre las zonas urbanas y rurales. De acuerdo con datos que registra la Secretaría de Energía, el acceso a la electricidad alcanza el 94.38% en las ciudades, mientras que en las áreas rurales llega apenas al 76.82%, dejando a miles de familias sin este servicio esencial. A nivel nacional, Honduras registra un índice de cobertura eléctrica de 84.64% y un acceso a la electricidad de 86.44%, lo que significa que 378.920 viviendas aún carecen del servicio eléctrico.
1: Hay muchas regiones de Honduras que están aisladas de estos sistemas. Una sería, por ejemplo, Roatán. Pero Roatán, una empresa eléctrica, hace el trabajo y tiene su red en toda la isla. Pero hay zonas más aisladas todavía, como la dispersión de la población en Olancho, o gracias a Dios, donde el acceso es complejo. Por eso la reforma en el Congreso para poder cambiar la ruta de la empresa eléctrica es vital, no solo para resolver las 378.000 familias que están aisladas, sino también para resolver el problema que tenemos en las zonas interconectadas.
0: Esta desigualdad evidencia los mayores desafíos que enfrentan las comunidades rurales para acceder a un servicio básico que tiene un impacto directo en la educación, la salud, la productividad y la calidad de vida de las familias. La falta de electricidad limita además las posibilidades de desarrollo de numerosas comunidades que permanecen alejadas de la red eléctrica nacional.
2: Para que usted pueda llegar a las viviendas que no tienen cobertura eléctrica, usted tiene que ampliar la red a través del cual se lleva la energía. La dueña de la red de Honduras es la Empresa Nacional de Energía Eléctrica. La Empresa Nacional de Energía Eléctrica no tiene el dinero para hacer estas inversiones. La única manera es abriendo a que estas inversiones se puedan hacer, tanto del sector público también como del sector privado. Entonces, lo que hace es permitir abrir el sector a esta inversión y también dar certeza jurídica a los inversionistas de que esas inversiones se van a respetar.
0: Sectores económicos advierten que esta situación requiere de una respuesta inmediata y sostenida por parte del Estado, debido a que la falta de acceso a la electricidad limita el desarrollo productivo, reduce la competitividad y profundiza las desigualdades, especialmente en las zonas rurales, donde las oportunidades de crecimiento económico y social son más reducidas.
3: Que haya un plan para garantizar la energía, el suministro a corto, mediano, largo plazo, licitaciones públicas internacionales transparentes. Además, nosotros queremos una política de subsidios de la Secretaría de Energía para que llegue a quien más lo necesita verdaderamente de forma transparente. También exigimos una política de electrificación para llegar a ese más de 1 millón de hondureños que no tiene acceso a la energía eléctrica. Y también exigimos un plan para reestructurar la deuda de la ENE y bajar el costo de esa deuda.
0: Aunque el gobierno mantiene entre sus prioridades ampliar la cobertura eléctrica y llevar el servicio a más comunidades, las cifras reflejan que cientos de miles de viviendas continúan sin acceso a este servicio básico. Por lo tanto, el reto es reducir la brecha existente entre las zonas urbanas y rurales y garantizar que más familias hondureñas puedan contar con electricidad de forma permanente. Con las imágenes de Alan Godoy, la edición de Alejandro Enríquez, para HCH Noticias, Daniela Mejía.

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0: Bueno, activos en Hable Como Habla Radio, estamos con grupo invitado, desde luego, como suele pasar los días viernes en Hable Como Habla Radio, siempre desde la capital de la República Hondureña, las 7:22 de la mañana en Honduras y Centroamérica. Gracias a usted por quedarse siempre
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0: con la señal de Hable Como Habla Radio. Desde Tegucigalpa, recuerde, 94-20-07-66, el número telefónico para que se active en esta que es la mañana del día de hoy, viernes. Saludos y mil gracias por su audiencia. Le cuento las cotizaciones del dólar para la República de Honduras. La compra, 26 lempiras 84 centavos, y la venta, 26 lempiras con 97 centavos. El euro, la compra, 29 lempiras con 60 centavos, y la venta, 33 lempiras con 92 centavos. Esto en cuanto a la cotización de la moneda extranjera en la República de Honduras. Usted que nos sintoniza en algún lugar de Honduras, gracias. Hágame llegar su audio y dígame dónde nos está escuchando esta mañana. Fácil, 94-20-07-66, para que usted nos diga dónde se informa esta mañana. Recuerde, 94-20-07-66, el número telefónico. 7:23 de la mañana del día de hoy, viernes, ya 21 de agosto. En breve regresamos con las noticias. Alex Cáceres, Cecia, Raquel Mejía y Dora Carolina Lanza Navarro. Usted mande audio, 94-20-07-66. ¿Dónde se informa con nosotros la mañana de hoy, viernes?
2: Bendiciones, hermano, lo escucho aquí desde Casa Campo. Soy Omar Barahona, bendiciones.
0: Omar Barahona en Casa Campo, gracias, Omar. Como Omar, una gran cantidad de hondureños, haga llegar su audio. Repórtenos dónde está escuchando la radio. Buenos días.
3: En Tamal y Queso, Maxerna Selvi.
0: En Tamal y Queso, gracias por quedarse con la señal de Hable Como Habla Radio. Tamal y Queso, 7:24. Hay más oyentes esta mañana.
4: Sí, bajando la chamata para llegar a los antiguos cines Arias y Tauro. Disfrutando de la radio con mi hermana Blanca, que va para el seguro del barrio abajo a chambear. Hoy el último día, ya mañana es fin de semana. Bendición para ella, sábado y domingo.
0: Seguimos
5: buenos
0: activos.
5: Días, buenos días, hermano Mac, bendiciones. Aquí lo escuchamos en Cofradía Cortés, Licio, siempre pendiente de la radio, hermano Mac.
0: Gracias, en Cofradía Cortés.
6: Saltos arriba, Jesús, de todo, lo escuchamos.
0: Seguimos esta mañana, 94.20.
6: Lo estamos escuchando, Max.
0: 0766.
7: Sí, hermano Mac, buenos días. Joaquín Valladares, 5473, aquí en Tegucigalpa.
0: Gracias, Joaquín. Labores,
7: al pecho.
0: Gracias, Joaquín, siempre Valladares.
8: Siempre activo escuchándolo desde Comayagua. En el taxi 647, activo siempre.
0: Siempre activo con buenos HCH días, Radio. Días. Se corta porque llegan llamadas aquí telefónicas.
9: Estamos escuchando desde el estadio.
0: En el estadio, gracias.
9: Mario Lagos.
0: A Mario Lagos, seguimos activos.
9: Y lo estamos escuchando en la Lima. Omar Mendoza le saluda.
0: Omar Mendoza, gracias,
10: buenos días,
0: Omar.
10: Buenos días, aquí lo escuchamos en la Manico Mayagua. Felicitaciones para Carolina Lanza.
0: Gracias, saludando a nuestros oyentes a Carolina Lanza. 7:26. Es más que claro, la audiencia de Hable Como Habla Radio es una audiencia total. Buenos días,
11: hermano Max. Dios lo bendiga. Ronnie en Comayagua, taxi 015. Bendiciones.
0: Gracias a Ronnie desde Comayagua.
12: Oscar Torres. Activo, full activo.
0: Oscar Torres.
12: Ya me los bendiga ahí a todos ustedes.
0: Gracias, Oscar Torres. Activo. Buenos
13: días, Max. Aquí lo estamos escuchando en el Delma Casano, La Paz, Carolina.
0: Carolina.
13: Haciendo las tortillitas ya para el desayuno.
0: Aldea Matasano en La Paz. Gracias, Carolina.
14: Saludos, Carolina Lanza, desde Ajutarica y Comayagua, Norma Galvez.
0: Es total la audiencia. Ya le he dado a conocer la cotización del dólar y el euro antes de volver al estudio, porque hay grupo invitado. El precio del café esta mañana es de $324.17. $324.17 es el precio del café esta madrugada o esta mañana. Recuerde que este precio está variando, 323 ahora con 83 centavos. Y hace unos segundos le contábamos la cotización del dólar y el euro. Cecia Raquel Mejía, continuamos con más noticias esta mañana.
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16: Participación del grupo, más adelante vamos a conversar con ellos y por supuesto más música. Antes, tenemos más noticias. En este momento, noticias que impactan.

esta hora de la mañana, las noticias que impactan. Así es lo que le hemos informado hasta esta hora. Y es que las autoridades han detallado el decomiso de droga. Así es, más de 648 kilos de cocaína incautada en la aldea de Los Manglares, Marcovia y otros sectores de Choluteca. El decomiso se realizó durante una operación en la zona de La Corteza, municipio de El Triunfo, y hasta el momento no se reportan personas detenidas por este cargamento. Con presencia de agentes policiales, amaneció el Colegio de Profesionales de Enfermería de Honduras, luego de la convocatoria a nuevas asambleas informativas. Las enfermeras mantienen sus acciones ante este incumplimiento de acuerdos alcanzados con las autoridades y las dilatorias en esta atención de sus demandas. Y en las noticias que impactan, un importante arsenal de armas de alto poder, droga y equipo utilizado para actividades ilícitas fue decomisado durante una intervención en la residencial de Montebello en San Pedro Sula Cortés. En el operativo fueron asegurados varios fusiles AR-15, un fusil tipo granero, una pistola, múltiples cargadores, supuesta cocaína y marihuana, además de teléfonos celulares, cámaras digitales y una balanza utilizada para el pesaje de droga. Y así es, un 29% de las menores atendidas en centros educativos de La Ceiba estarían embarazadas, según datos expuestos por entes de justicia. La cifra genera preocupación por la magnitud del embarazo adolescente y las condiciones de vulnerabilidad que enfrentan las menores. En internacionales, China y Rusia avanzan en el uso llamado de la ruta de la seda del Ártico como una nueva vía marítima hacia Europa, con la posibilidad de evitar rutas tradicionales como el Canal Suez, el Mar Rojo y el Estrecho de Hormuz. Las noticias que impactan a esta hora de la mañana en HCH Matutino.

0: 7:31 y las noticias no paran. De inmediato conocemos la información policial reportada en las últimas horas en la capital de la República y en sus alrededores. Bride Leuceda y un gran equipo son los encargados de darnos todos los detalles.
1: Buen día. Durante usted descansa, en la noche y en la madrugada, nosotros trabajamos para mostrarle a partir de este momento todo lo que ocurrió en Tegucigalpa, Comayagüela y zonas cercanas al Distrito Central. Junto a Joshua Flores, junto a Ever Artica y a Stanley Paz, esta es la móvil de emergencia.
2: En Tegucigalpa no se reportaron hechos violentos durante la noche y la madrugada, pero sí se reportó el ingreso a la morgue capitalina del cuerpo sin vida de don Santos Melino Alvarado, una persona de la tercera edad que lamentablemente fue asesinada en la zona sur, específicamente en Huascorán Valle. Según la versión preliminar de su muerte, por asaltarlo, por robarle su dinerito, le quitaron la vida. La violencia continúa enlutando varias familias en la zona sur del país. Anoche se ejecutaron varias operaciones fuertes, tanto militares como policiales. La Dirección Nacional de Policía Antidrogas en la zona sur, específicamente en la aldea La Corteza El Triunfo Choluteca, llevó a cabo una operación de inteligencia. El resultado fue el decomiso de supuesta droga y también una cantidad millonaria, al menos $1,000,000 en efectivo.
3: En efecto, ¿verdad? Como resultado de las macrooperaciones que la Policía Nacional está desarrollando a nivel nacional, en combinación con diferentes unidades que integran la policía, este día en el sector de sur de nuestro país se han llevado a cabo dos operaciones que aún todavía están en desarrollo. Estamos hablando de que en el sector de la aldea La Corteza, se incautó una camioneta conteniendo en su interior una caleta, ¿verdad? Un compartimento falso con una gran cantidad de dinero, dólares, que hasta el momento estamos pendientes de su contabilización. Y también en el sector de Marcovia, en una operación combinada también por parte de la Policía de Frontera y otras unidades afines, también se incautaron gran cantidad de paquetes de droga, supuesta clorhidrato y cocaína, también pendiente de contabilización. Estos resultados son en vista de las operaciones que día con día la policía está desarrollando, ¿verdad? En pro y en beneficio de la población en general, en donde la policía está concentrada prácticamente para sacar de circulación a estas estructuras criminales que en cierto momento le están causando muchos decesos y muchas muertes en nuestro país. Y en este momento, pues la Policía Nacional está llevando a cabo estas operaciones, ¿verdad? Que más adelante vamos a dar a conocer en sí cuáles son la contabilización total, tanto del dinero como de la droga.
2: Mientras tanto, la nueva División de Policía Antiextorsión y Asociación Terrorista ejecutó varias capturas por la supuesta comisión delictiva de tráfico de drogas, tráfico de armas y extorsión. Los detenidos esta mañana serán puestos a la orden de un juez ante el juzgado competente con la evidencia que los investigadores les decomisaron. Los arrestados supuestamente pertenecen a distintas estructuras criminales y según el informe se les dio seguimiento y vigilancia durante varios días hasta que la DAET logró la captura. La parte oscura de Tegucigalpa es un recorrido nocturno que le mostramos donde no hay iluminación pública, donde la Empresa Nacional de Energía Eléctrica debe mandar a instalar lámparas porque según los vecinos no perdonan el segmento de cobro llamado alumbrado público. Hicimos el recorrido por el Boulevard del Norte desde el sector de la Policarpo Paz García pasando por la colonia Torocagua 3 de mayo hasta las afueras del mercado Zonal Belén. Es necesario que la NE realice la instalación de lámparas. Aquí se ve en tinieblas durante la noche. No hay alumbrado público. Una o dos. Son escasas las lámparas que quedan del viejo pasado. Por ende, la población, principalmente los que se dedican al comercio en la zona, piden que por favor se realice la instalación de lámparas y se ilumine el Boulevard del Norte, zona cocina viva del comercio durante la noche. Hicimos un recorrido también por las distintas postas policiales, recogiendo la información para que usted al nomás levantarse pueda saber qué pasó en el ámbito policial, si hubo detenciones o no, pero afortunadamente Tegucigalpa estuvo tranquila. En la posta del Manchén no se realizaron detenciones. En la cuarta estación, un par de personas nomás por escándalo público. En la posta de La Rosa no se reportaron detenciones. En la posta de la salida Olancho tampoco. Esto significa que la actividad delictiva estuvo controlada en la noche y en la madrugada. En la morgue capitalina no se registraron ingresos de personas fallecidas de forma violenta en Tegucigalpa y Comayagüela. Únicamente ingresos regionales. Por supuesto que estuvimos tomando nota también de la llegada de ambulancias e ingresos de emergencias al hospital escuela. Se reportaron 5 únicamente. Accidentes de tránsito fuera de la capital de la República. También echamos un vistazo a las emergencias atendidas por el Cuerpo de Bomberos. La mayor actividad se registró en la estación que está en la zona del Carrizal. Asimismo, las atenciones de emergencias del Sistema Nacional 911, que no duermen durante la noche, y la actividad de operativos, tanto militares como policiales en Tegucigalpa. Tratamos de mostrarle todo lo que ocurre en la ciudad de noche y en la madrugada. Y no solo los hechos violentos, las muertes o los accidentes son noticia. Junto a Stanley Paz, Ever Artica y Joshua Flores, esta fue la móvil de emergencia. Feliz viernes para todos. Que Dios les bendiga. Les habla su amigo y servidor, Bridel Euceda.
0: Gracias, Bridel. 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
4: 7:39. Seguimos con las noticias en HCH Matutino. Vamos de inmediato con la móvil de emergencia en el norte del país. Estas importantes detenciones que se han registrado en las últimas horas, donde han decomisado arsenal también de armas en el norte de Honduras. De inmediato con Orlin Castro, el equipo, todos los detalles en la móvil de emergencia de San Pedro Sula.
5: Buenos días, a continuación les presentamos un amplio resumen de los hechos más relevantes que se han registrado la noche de ayer y la madrugada de hoy. En la móvil de emergencia, en la ciudad de San Pedro Sula, en una operación de alto impacto, agentes del 3er Batallón de la Policía Militar del Orden Público dieron captura a un miembro de la pandilla 18 en una vivienda ubicada en la colonia Montebello, el sector de Chamelecón. Al momento de la detención se le decomisó varias armas de grueso calibre, cámaras de vigilancia y droga lista para la distribución.
6: Las Fuerzas Armadas el día de hoy, a través de la Policía Militar de Orden Público, con el 3er Batallón de Policía Militar de Orden Público, se encontraba desarrollando una operación de allanamiento en el sector de Chamelecón, en la residencial Montebello, en el cual pues teníamos dos objetivos de la operación, en el cual pues en uno de los objetivos fue positivo el allanamiento, los hallazgos, encontrándose armas, drogas, y pues posteriormente esta operación se dio a largo en cuanto se produjo lo que es un enfrentamiento con miembros de la pandilla 18, pudiéndoseles encontrar prácticamente armas de alto calibre. Toda esta operación también va a la mano de lo que es el Ministerio Público, ¿verdad?, que también está en esta operación, pues pudiéndose encontrar lo que es indumentaria de esta estructura, armas de alto calibre, en el cual pues pueden visualizar que son 7 fusiles de asalto, un fusil granadero, arma, una pistola 9 milímetros, indumentarias, teléfonos, prácticamente también se encontró drogas, marihuana, cocaína, y también tenían sus sistemas de vigilancia en cuanto a cámaras. Esto, pues, valga la redundancia de que es debido a la operación que estaba desarrollándose el día de hoy.
7: Ahora, mayor, es un golpe duro, ¿verdad?, a esta estructura criminal.
6: Bueno, es correcto. La Policía Militar, la Fuerza Armada y la Policía Militar, pues, a través de todas sus unidades de la Policía Militar de Orden Público, son unidades altamente operativas, en el cual, pues, nuestro trabajo es darle paz y tranquilidad a lo que es la población hondureña.
5: Un joven que se conducía a bordo de un vehículo impactó contra dos vehículos más anoche en el Boulevard Las Torres, a la altura de la colonia Satélite. Según manifestaron personas y propietarios de los vehículos perjudicados, ellos estaban estacionados cuando fue a impactar por el exceso de velocidad que este se conducía. Autoridades de la Policía y Unidad de Transporte impondrán sanciones en su contra y aplicarán la prueba de alcoholemia. Autoridades de Medicina Forense realizaron el levantamiento de ley de una persona del sexo masculino en la pequeña morgue del Hospital Mario Catarino Rivas hoy en horas de la madrugada. Según información por parte de sus familiares, este sufrió un accidente automovilístico en Estados Unidos el mes de mayo de este año. Debido a que no tenía un seguro social, fue trasladado al país para recibir asistencia médica. Después de permanecer varios días internados, esta madrugada falleció. La víctima correspondía en vida al nombre de Walter Rolando Castillo, de 36 años de edad, originario de Gracia Lempira, quien fue trasladado a la morgue del Ministerio Público. Dos personas resultaron con golpes en el cuerpo tras impactar dos vehículos de manera frontal cuando se conducían en las dos calles Cuarta y Quinta Avenida del barrio Barandías. Paramédicos del 911 llegaron rápidamente para poderlos atender. La imprudencia, según manifestaron autoridades de tránsito, sería una de las principales causas de por cual se registran de manera diario accidentes viales. Aquí finalizamos el resumen de noticias a bordo de la móvil de emergencia en la ciudad de San Pedro Sula, con las imágenes y edición de Oscar Perdomo, del propio lugar de los hechos, para HCH Televisión Digital, les informó Orlin Castro.
4: Con 43 minutos, seguimos con la información en HCH Matutino, y antes de continuar con más noticias de último momento, también el resumen del Congreso Nacional y otros hechos, le hablo del Migo. 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
8: Hola, Abigail Medrano. Abigail Medrano de Dunes está ya con nosotros.
9: ¿Cómo está, Abby?
4: ¿Cómo está, Abby? Buenos días.
10: Muy buenos días. Yo me encuentro muy bien. ¿Ustedes qué tal?
4: Feliz viernes,
9: muy
4: Abby.
9: Bien, contentos.
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9: Y lo que todo ese montón de premios.
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9: 4 ganadores.
10: Un solo ganador.
9: Un
10: Alex.
9: Solo ganador.
10: Un solo ganador. Que esté despierto, que esté chiva, que esté atento. Que no esté dormido.
4: Le va a hacer una pregunta.
9: ¿Le va a preguntar algo?
10: Le vamos a preguntar algo.
9: O sea, tuvieron que haber puesto atención a la promoción.
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4: Este fin de semana, ¿verdad? Para ir a disfrutar.
10: Este fin de semana.
9: Pero vamos a ver qué número, Abby, ¿qué número?
10: Vamos con el 5.
9: El 5, para que le agregue el 0. Vamos a ver quién está en la línea número 5. Para que se gane este regalo por parte de Diunza. Buenos días. Hola. Buenos días, hola, buenos días.
11: Buenos días.
9: ¿De dónde nos llama usted, madre?
11: Aquí en la Centroamericana.
9: La Centroamericana, aquí en la capital.
11: Sí.
9: ¿Puso atención a la promoción?
11: Sí.
9: ¿Cuál es la promoción que tenemos hoy de Diunza?
11: El Rebajón.
4: Tal.
9: Ajá, ¿el Rebajón qué?
11: El Rebajón de Diunza.
4: Total, bueno, amiga.
9: El Rebajón Total de Diunza.
11: Sí.
4: ¿Cómo se llama la promoción? Amiga.
11: El Rebajón.
4: ¿El Rebajón qué? Total. ¿Cuál, cómo se llama?
11: El Rebajón.
4: Ajá.
10: Es que le rebajó, pero al tele.
4: Le acabamos de decir, amiga, cuando uno dice, ¿cuánto le tengo que pagar?
9: ¿Cuánto en total, dice uno?
4: Ajá. ¿Cuánto es el total? El rebajón total.
11: El rebajón total.
9: ¡Eso! Me llega que está poniendo atención.
10: ¿Quién le dio ese regalo?
11: Diunza.
10: Ella le puso atención a la promoción.
9: Sí, así. ¿Por cuánto aniversario?
11: 50.
9: Eso, eso.
4: No. ¿A cuál concierto
9: no,
4: se puede ganar?
9: Pídale los datos antes que se termine el saldo.
4: ¿A qué concierto puede ganarse un boleto si compra más de 12,000 lempiras?
11: A la promoción.
10: De... Ya mucho.
9: ¿Cuál
4: es su nombre?
11: Laura Alejandra Castillo.
9: Laura Alejandra Castillo. Laura Alejandra Castillo. ¿Número de teléfono, doña Laura?
11: 98-36-14-26.
9: ¿Puede venir hoy a traer esto?
11: Está bien.
9: Véngase ya, aquí están ya los artículos.
11: Gracias.
9: Vaya,
4: bueno.
9: Pues.
11: Gracias, gracias.
9: ¿Qué estaba haciendo ahorita usted?
11: Dígame.
9: ¿Qué estaba haciendo?
11: ahorita estaba viendo HCH.
4: Ajá. Estaba conectada con nosotros.
11: Conectada con Dionza también.
5: Eso.
4: Eso, amiga.
10: Vaya, pues. Ya se escucha más feliz.
9: ¿Verdad?
4: Eran los nervios.
9: Gracias,
4: eran los
9: nervios.
10: Muchas gracias.
9: ¿Usted no se pone nervioso?
10: Nunca.
9: Bye.
4: No, gracias, Abigail Medrano. Seguimos con más noticias a las 7:51 a.m.
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4: Vamos de inmediato con nuestro compañero Rogelio Trejo hasta el sector de Choloma, porque también se reporta un accidente de tránsito en esa zona del país. Rogelio, los detalles con usted.
12: Este es un informe.
13: Muy buenos días, gracias compañeros. En estudios ubicados en Boulevard del Norte, a la altura aldea Río Bijao, Choloma Cortés. Lamentablemente un accidente vial tipo despiste o colisión. Hasta el momento no nos explicamos con qué ha impactado este vehículo, pero personas que presenciaron esto nos dicen que pudo ser desplazado por una rastra, impactó en este lugar. Ha quedado el vehículo en la mediana del bulevar. Una persona de bastante golpe de gravedad ha sido trasladada por bomberos. Tuvo que llegar hasta el lugar equipo de extricación, esto pues precisamente para liberar a esta persona que quedó atrapada en el macizo de hierro. Una persona es únicamente la que ha sido trasladada a un centro hospitalario de San Pedro Sula, por lo tanto estos accidentes viales son de rutina, cotidianamente se dan aquí en este municipio de Choloma Cortés. Hasta el momento pues la persona bastante fuerte los golpes. Y en este momento también estarán aquí presentes las autoridades de la Dirección Nacional de Vialidad y Transporte. Lo tanto, también esta persona se espera que se recupere en un centro hospitalario. Esto es lo que ha ocurrido en este accidente vial tipo despiste o tipo colisión en el Boulevard del Norte, donde ha dejado como resultado una persona gravemente lesionada y también un vehículo con daños materiales. Compañeros, con este informe, junto a Paola Saldívar, a Estudios, buen día.
4: Bien, gracias, gracias Rogelio Trejo. Vamos de inmediato con Cris Estrada, siempre en el norte del país. Ella nos da a conocer que están preocupados los pobladores en esta zona por el incremento en los casos de dengue en Cortés. Más de 15 nuevos casos se están registrando cada semana y se viene la temporada de lluvias y esto por supuesto que aumenta también.
9: Hay preocupación.
4: Sí,
9: es
4: aumenta
9: un tema que también preocupa.
4: La enfermedad como tal, ¿verdad? Los criaderos de zancudo. Vamos con usted, Cris Estrada.
14: Buenos días, así es, Cecia, tal como usted lo manifiesta, con preocupación se encuentran las autoridades sanitarias de Cortés, ya que el dengue continúa ganando terreno, en alza están estos casos, y es por ello que nos encontramos al habla con el subdirector departamental de las regiones de salud en Cortés, el doctor Diógenes Chávez. Doctor, ¿cuál es la tendencia que se está marcando semana a semana tras este análisis minucioso que ustedes realizan para observar de cerca los casos de dengue y los pacientes que están padeciendo esta enfermedad?
15: Gracias, Crisia. Un saludo a sus colegas en el estudio. Efectivamente, nosotros acá en la región departamental de Cortés, pues recibimos información semana con semana de cómo van los casos. Y justamente ahorita, en la semana epidemiológica número 32, vemos que la tendencia es a la alta. Estamos viendo de que teníamos 500 casos la semana pasada, ahorita tenemos 515 casos. Son 15 casos que están apareciendo en este momento. Y lo peor de todo es que esta tendencia se ha dado en las últimas 5 semanas. Yo quiero decirle a la población que el dengue no solo está afectando a nuestra región departamental de Cortés, sino a nivel nacional. Aprovechar para decirles de que el dengue, si bien es cierto, es un problema de salud, pero no solo es problema de salud, es un problema sociocultural, depende mucho de las costumbres que las personas tengan en casa.
14: Más ahora, doctor, que estamos teniendo un clima bastante variable aquí en San Pedro Sula. Hay días que amanecemos con lluvia, hay días con sol, y esto viene a afectar y a incidir terriblemente.
15: Justamente es el clima propicio para que se reproduzca el zancudo productor del dengue. Es por eso que yo hago un llamado a la población para que trabajemos en materia de prevención. El hecho de eliminar todo aquel criadero que contenga agua, por muy pequeño que sea, porque desgraciadamente el zancudo transmisor del dengue se reproduce hasta en una simple rosca de chapa de refresco, en bolsitas plásticas que dejen caídas, en cáscaras de huevo, conchas de coco, en todo aquel recipiente que pueda contener agua, ahí se reproduce. Otro dato especial es el hecho de que sabemos que hay lugares en donde el agua no le llega de manera permanente. Obviamente tienen que almacenarla, pero si la van a almacenar, que por favor tapen bien los baldes, los barriles, los toneles, que los tapen, porque si los dejan destapados, viene el zancudo, pone el huevecillo, se reproduce la larva y tenemos zancudo que próximamente da dengue. Esas son medidas que debemos de tomar en cuenta. Otro dato importante, por favor, no se automediquen. Si sospechan dengue, busquen su unidad de salud más cercana para que le hagan el diagnóstico, le den su tratamiento y obviamente haya una evolución oportuna.
14: Ahora, doctor, ¿estos nuevos 15 casos, estos nuevos pacientes presentan signos de alarma o no son de alarma?
15: Afortunadamente, la mayoría son 433 casos con dengue sin signos de alarma. Tenemos 72 casos de dengue con signos de alarma y afortunadamente 10 casos de dengue grave que han salido, han evolucionado bien estos casos. Sin embargo, pude haber visto a través de este medio el ingreso de muchos pacientes en hospital escuela. Ese es el problema, que el problema del dengue es a nivel nacional en este momento. Es por eso que se hace el llamado a la población para que tome en cuenta las medidas de prevención y otra cosa, que busque ayuda temprano y que no se automedique.
14: ¿Las edades de los principales afectados?
15: La mayoría de los afectados son personas menores de 15 años, la mayoría, pero este afecta a todas las edades.
14: También me hablaba tras cámaras de otra enfermedad que está ganando terreno aquí en la zona norte. Se trata de la conjuntivitis. Doctor, brevemente explíquenos.
15: Efectivamente, la conjuntivitis, el año pasado para esa fecha habían 3.070 casos y ahorita vemos 3.196 casos. Es una enfermedad que se puede prevenir. Son medidas que tenemos preventivas que tenemos de tomar de higiene, el hecho de lavarse bien las manos, posteriormente haber tocado objetos, quitarse la mala costumbre de estarse restregando el ojo cada rato, y no digamos si usted tiene en su casa o en su espacio de trabajo alguna persona que tiene conjuntivitis, por favor evitar el contacto cercano porque es extremadamente contagioso.
14: Bien, muchísimas gracias, doctor Diógenes Chávez, subdirector de la región departamental de salud aquí en Cortés, quien nos ha brindado este importante mensaje. Ya hay preocupación en este departamento, puesto que los casos de dengue indican que continúan al alza. Por los momentos, la tendencia se maneja en 15 nuevos casos de manera semanal. Sin embargo, es algo que podemos revertir, ya lo ha escuchado usted, cambiando estos hábitos, o más bien esta cultura a la que estamos arraigados los hondureños. Hay que ser higiénicos en nuestros hogares. Con este contacto, compañeros, en cámaras de Víctor Carranza, Crisia Estrada les informa. Tengan buen día.
4: Buenos días, gracias compañera Crisia Estrada. Son ya las 7:59 minutos. Vamos con lo ocurrido en el Congreso Nacional de la República. Nos lo da a conocer a continuación Alex Cáceres.

0: Diputados aprobaron ayer en tercer y último debate reconocer los derechos laborales de las guías de familia que fueron despedidos por el gobierno anterior y también otros grupos que sirvieron en el área social en los 12 años de gobierno del Partido Nacional de Honduras y fueron despedidos por el gobierno del Partido Libertad y Refundación.
1: Son señoras que los vimos en la pandemia salir, ir con los militares a darnos las raciones de comida para la gente. Son gente humilde que trabajó y que los despidieron como que fueran perros, que los despidieron sin dignidad alguna, que los dejaron sin ningún tipo de protección. Hoy estamos haciéndole justicia a esos programas sociales que llegaron casa a casa de todos los hondureños sin distingo de color político a dejar en aquel momento los beneficios sociales de las ayudas sociales que daba el gobierno. Hoy es un paso de dignidad al que obvio únicamente se opone los que fueron los verdugos que fueron Libertad y Refundación.
0: En tercer y último debate, diputados aprobaron ayer decreto para condecorar a Michael Douglas por ser un extranjero que promociona a nuestro país, específicamente en las Islas de la Bahía.
2: Ya confirmó por correo al Congreso, que esperamos no que se cambie la fecha, estaría confirmando la visita el lunes 31 de agosto. Eso nos llevaría a que estas próximas dos semanas la sesión va a ser día lunes, esta que viene lunes, y la siguiente del 31 sería lunes para hacer ese evento de condecoración.
0: La doctora Johanna Bermúdez ha sido juramentada como la presidenta de la Comisión de Salud en FOPREL.
3: Hoy se está llevando a cabo la instalación de la Comisión Especial de Salud, que es una comisión con sede y ahora la presidencia la tiene acá el Congreso Nacional. Es importante señalar que recientemente, el día de ayer, en mi calidad de secretario ejecutivo y en representación de los presidentes de los poderes legislativos, se nos hizo entrega de un bien inmueble donde va a ser ahora la sede de la Secretaría Ejecutiva del FOPREL. Esta secretaría va a ser la casa de los parlamentos de la región, un espacio que va a permitir fortalecer el intercambio, espacios de diálogo y cooperación para los legisladores de Honduras.
0: Dos contratos de energía se aprobaron ayer en tercer y último debate, contratos que rondan cerca de 11 millones de dólares.
4: Se está aprobando dos contratos que trae la Empresa Nacional de Energía Eléctrica a este poder del Estado, que son proyectos que se están ejecutando, lo que es la construcción de líneas de transmisión en la parte sur del país y en el Valle de Sula de la costa norte. Estos proyectos vienen a ayudar a generar un alivio en lo que es la transmisión energética en el país.
5: Y he mencionado la importancia de este proyecto y la importancia de que podamos respaldarlo porque es la continuidad a mejorar las líneas de transmisión que se estuvo haciendo durante el periodo pasado y que es parte para reducir las pérdidas de la Empresa Nacional de Energía Eléctrica. Nosotros le estamos demostrando al pueblo hondureño que nosotros no es que nos oponemos a todo. Cuando hay algo que va a beneficiar al pueblo y que va a mantenerse en manos del Estado, nosotros lo vamos a respaldar.
6: Ese aumento de 36% en un proyecto de tan grande envergadura que fue elaborado, se supone, por técnicos, expertos y todo. Y le pregunto por qué aumenta tanto, pues son 11 millones de lempiras en un proyecto de esa envergadura que es bastante técnico, pero de dólares, perdón. Que es bastante técnico, pero digamos no fue hecho por personas desconocedoras. Pues entonces ahí dice que me mandó un cuadro, voy a revisarlo, pero ya va a quedar aprobado.
0: Se dio lectura al primer debate, a la ley para que los padres decidan sobre la educación de sus hijos.
7: Objeto y orden público. La presente ley es de orden público y tiene por objeto regular las garantías para el ejercicio del derecho preferente de los padres y demás titulares conforme al artículo 2 a escoger el tipo de educación de sus hijos y acompañar su formación conforme a sus convicciones morales y religiosas en los centros educativos comprendidos en esta ley. A discusión el artículo 1 en su primer debate. Pasa su primer debate.
0: Diputado Mario Portillo del Partido Libre propuso regular las imágenes en las redes sociales para proteger los derechos humanos de las personas. Con la edición de Roberto Briceño y las imágenes de Gerson Ávila, Alex Cáceres, Hable Como Habla Televisión Digital.
8: Y vamos de inmediato con la noticia del día. 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Y la noticia del día está relacionada con los productores de Chile en La Esperanza Intibucá, que están enfrentando también problemas, alzas en los insumos sobre todo, pero mantienen su esfuerzo y deciden seguir para sacar adelante su producción y para fortalecer la economía local. Nuestro compañero Charlie Pineda es quien nos tiene las imágenes y el reporte completo.

0: En la Esperanza Intibucá, la producción de hortalizas representa una importante fuente de ingreso para las familias del sector agrícola y contribuye al abastecimiento de los mercados locales y nacionales. Entre los cultivos que destacan en esta zona es la producción del chile, una hortaliza que gracias al esfuerzo de los productores ha logrado posicionarse como parte importante de la economía local. Pero, ¿qué variedad de chile se produce en Intibucá y cuáles son las características de este cultivo? Sobre el tema, el ingeniero Delmer Lemus nos brinda mayores detalles.
1: Nosotros aquí en Vegetables pues contamos con varias estructuras de las cuales estamos trabajando con chile de color. Son tres variedades principales, una que se llama Prosperity, que es el chile naranja. Tenemos la variedad Ragarok, que es una variedad de color amarillo, y también la variedad Avante, un color rojo. Estas son variedades de una línea, pues, de una casa holandesa. Y pues el manejo también que se da es un manejo holandés con poda para prolongar su vida.
0: Para los productores, mantener una cosecha de calidad no es tarea sencilla. Las condiciones climáticas, las enfermedades y plagas representan algunos de los principales desafíos que deben enfrentar durante cada ciclo de producción.
1: Pero el tema de los fertilizantes sí es un tema bastante crítico, porque prácticamente estamos pagando un 50% arriba del precio que estábamos pagando antes, y el producto pues el productor se enfrenta a ese problema, ¿verdad? De que a veces sin tener un mercado formal, pues los precios de los insumos suben, y mientras que el producto en campo siempre se maneja el mismo precio.
0: En esta zona del occidente de Honduras, todavía son muchos los productores que le apuestan a la siembra de frutas y verduras, a pesar de los riesgos que esto implica. Su trabajo no solo representa una fuente de sustento para varias familias, sino que también desempeña un papel importante en la economía local y en la alimentación de cientos de hogares.
1: Sí, Charlie, como lo habíamos comentado, pues creo que solo el hecho de ser productor y mantenerse a este año 2026 es un gran reto. Nosotros lo hacemos pues por el amor que le tenemos principalmente a mi carrera, a la agricultura, y también por lo bonito que es. También porque, aparte de generar un beneficio económico, uno genera también un producto de calidad, ¿verdad? Que al final, de calidad no solamente en cuanto a estándares, sino también a la parte nutricional. Pues este chile, Charlie, estamos comercializando en las cadenas de Walmart, que es nuestro aliado comercial. Nosotros de aquí pues semanalmente estamos mandando alrededor entre 100 a 120 cajas a la cadena, a la zona de San Pedro, y a ellos pues se encargan de distribuirlo a los diferentes centros. La verdad es que el espacio, cada vez la frontera agrícola se va reduciendo. Ustedes se fijan en ciudades como el Valle de Sula, Comayagua, cada vez vemos más lotificaciones donde antes pues se producía alimentos, y hoy por hoy pues estamos importando más producto del que estamos consumiendo. Sí, en esta pequeña producción pues nosotros contamos con alrededor de 3.000 metros cuadrados de estructura protegida, en la cual pues le damos trabajo permanente a 4 personas, y también de manera temporal, por decirlo así, a otras 4. Entonces esto es una pequeña unidad de trabajo donde nosotros pues le damos ese trabajo fijo, ¿verdad? Que tanto cuesta encontrar hoy por hoy.
0: Un ejemplo de perseverancia es el ingeniero Delmer Lemus, quien cuenta con 7 años de trayectoria como productor. Durante este tiempo ha demostrado que con dedicación, trabajo y confianza es posible enfrentar las dificultades del campo y obtener frutos de calidad. Con el apoyo en cámara de Abraham Miranda, les informó Charlie Pineda para Noticias Hable Como Habla, Televisión Digital.

0: Y ya vieron ustedes, es un viernes diferente al estilo de HCH, donde siempre le brindamos ese apoyo que necesitan también los grupos musicales para que puedan darse a conocer. Y hoy nos acompaña desde la zona maquilera, desde el sector de Choloma. Aquí donde ve, estos chicos no han dormido absolutamente nada. Se vinieron ayer. ¿A qué hora salieron de Choloma?
1: A las 10 de la noche pasamos cenando ahí por el camino y a las 4 de la mañana llegamos aquí al canal.
0: Llegaron aquí al canal y están aquí prácticamente dando, bueno, dando lo mejor de ellos, pero prácticamente no han dormido, no hicieron todo el trayecto para que usted vea los esfuerzos que hay detrás de cada artista, pero que cuando se quiere se puede.
1: Claro que sí.
0: Gracias por estar con nosotros, Guay Satrush.
1: Guay Satrush, claro que sí. Y bueno, estamos muy felices, muy contentos. Sí valió la pena el sacrificio porque nos han atendido de la mejor manera y bueno, qué bonito estar compartiendo con todos los televidentes de HCH.
0: Cuéntenos, ¿hace cuánto tiempo la agrupación? ¿Quiénes integran la agrupación?
1: Ok. Hace 2 años comenzó la agrupación. Ya ese año ya comenzamos, ya lanzaron música, así que pueden buscarnos en YouTube y en todas las plataformas digitales como Guay Satrush y ahí van a encontrar toda nuestra música.
0: He recibido una cantidad de mensajes de la gente diciendo qué grupazo, qué buena banda, qué energía, qué músicos.
1: Qué guapísimo el cantante, dice Ley.
0: También hemos recibido. No, pero sí, definitivamente, qué buena vibra, chicos. Todos, la mayoría son jóvenes y eso se transmite también a través de la pantalla, aparte que tienen un repertorio de música completo, desde las más viejitas a las más actualizadas.
1: Cabal, como dijo un amigo por ahí, para cantar, para bailar y para gozar. Sí, todos son jóvenes. El único que tiene, que no aparenta, es Javier. No sé si puede enfocarlo.
0: Javier, ¿cuántos años
1: tiene? Ahí donde lo mira, tiene 35 años. Miren, ese hombre es un tragaño.
0: Aquí está Javier.
1: Ahí está Javier. Saluda a la cámara, Javier. 35 años ese hombre.
0: Ajá, presénteme así rapidito la
1: discusión. Ok, por aquí tenemos a Javier en la trompeta, Kevin Figueroa, Fernando, Arnold, el compa Oscar en el piano, Leandro en la batería.
0: Vamos a ver, Leandro en la batería. Leandro, salude ahí a la.
1: Levante la mano ahí, presente, diga, por favor. El compa Dani aquí en el bajo.
0: Ajá, Dani en el bajo.
1: Dani Chan, directamente desde Shanghái, China. Sí, ex miembro de los BTS. Por aquí tenemos al compa Jonathan en la guitarra. Por aquí tenemos a William.
0: Miren, William.
1: Y por aquí en las congas tenemos a Jeffrey. Y en el tololoche tenemos a Alexander.
0: Y usted, amigo, que destaco es la producción.
1: Hombre, qué placer. Mi nombre es Joss Vaso.
0: Y también, ¿verdad? También. Y la producción de sus videos. Yo he visto su música y realmente ni parece que fueran como artistas hondureños. Sí. Y por eso hay que apoyarlos a ustedes.
1: Muchísimas gracias. 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
0: Bueno, con esa voz, con esa melodía, ¿con qué canción vamos? ¿Con qué buenas canciones vamos este viernes?
1: Ahorita para que baile la gente ahí haciendo el desayuno o algo, tumbando caña y la hierba se movía, ¿va? Solo cumbiones para que baile mi gente hermosa.
0: Bueno, con ustedes, Guay Satrush, que nos acompañan desde Choloma en HCH Matutino.

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1: Así es, tenemos toneladas de alabanza para amarle y para exaltar su nombre. A ver, pues mándeme un audio, 9420-0760. No, llámeme mejor. Mejor llámeme antes de irnos a la pausa. El canal está con grupo invitado. Nosotros nos fuimos con las toneladas de alabanza. Toneladas de alabanza. Pégame una llamadita antes de irnos a la pausa. Quiero saber dónde me está escuchando. ¿En qué parte de Honduras usted está con la radio? Buenos días.
2: Buenos días.
1: ¿De dónde llama? Estoy bien. ¿De dónde llama?
2: Le hablo del campamento Jamastrán.
1: Jamastrán, ¿está activo con la radio usted, va?
2: Quiera Dios. Esa tonelada de alabanza me mata.
1: Qué rolota esa más linda, va. ¿Cómo toca el corazón, hombre?
2: Está inspirada para Dios.
1: Sí, hombre, buenísima. Dije, bueno.
2: Se irá a manejar de fondo para todo el tiempo.
1: Sí, hombre, está preciosa la canción y qué bueno que usted se edifica con ella, hombre. Le mando un abrazo, hombre.
2: Míralo, todas las días que Dios en la canción.
1: Aleluya, que Dios me lo... ¿Y por dónde anda?
2: Aquí estoy en la casa, estando en Nueva York.
1: Que Dios me lo bendiga, hombre.
2: Gracias.
1: Excelente, excelente. Hola, hola, buenos días.
3: Buenos días, Dios lo bendiga, hermano.
1: Amén. ¿Qué tal está el fin de semana? Pues
3: gracias a Dios ahí deleitándome con una preciosa alabanza.
1: Qué hermosa canción, ¿verdad?
3: Uy, pa, uy, hermano, más, eso lo hace, ay, Dios mío.
1: Sí, hombre.
3: Qué linda.
1: Que Dios me lo guarde, si hombre. ¿Y dónde
3: tela,
1: vive?
3: Sí, hermano.
1: ¿Dónde vive?
3: En Tela.
1: Que Dios me la bendiga.
3: Amén, amén, hermano.
1: Amén, aleluya. Qué gusto saludarla. Buenos días.
4: Dios le bendiga, hermano.
1: ¿De dónde llama?
4: El paraíso, el paraíso.
1: Activa con la radio.
4: Amén, hermano.
1: Que Dios me le bendiga.
4: Amén, hermano.
1: Qué gusto saludarle, oye. Que Dios me le bendiga siempre.
4: Vaya, amén.
1: En todo lo que haga, vamos con más comunicación. Hola, buenos días.
4: Buenos días, no ser nada. Vilma y Yolanda Martínez de la nueva capital, gozando con esas alabanzas. Vilma. Porque la palabra dice que lo gocemos con los que se gozan. Bendiciones a todos ahí.
1: Así es, amén, Vilma y amén. Yolanda. Gracias, Vilma. Hola, hola, buenos días.
3: Buenos días, hermano Max.
1: ¿De dónde
3: aquí me... desde la Villafranca.
1: Villafranca, informándose con HSH y le sorprendió esa canción, ¿va?
3: Sí, hermano Max. Mire, dejando tortitas echadas antes de irme a trabajar, trabajo de limpieza en el hospital Cuela, hermano.
1: Que Dios me la guarde, oye, me la ilumine y me la guíe siempre, oye.
3: Así es, hermano. Aquí dejando las tortitas echadas para irme a trabajar dentro a las 10 de la mañana y antes de irme lo escucho toda la mañana.
1: Qué bonito, hermana. Que Dios me la guarde y me la bendiga, hombre. Hola, hola, buenos días. Buenos días. Hola, hola, hola. Hola, hola. 9420-0766. Ya me voy a ir a la pausa. Vamos con más comunicaciones. Buenos días, buenos días. 9420-0766. Para que se me pueda activar, querido hermano. Qué bonito saludar a la familia hondureña activa. Buenos días, buenos días. Buenos días, hola, hola.
5: Hola, hola. Buenos días, hermano Max.
1: ¿Dónde vive? ¿De dónde me llama?
5: Aquí en Colonia Suyapa, Reina Cruz.
1: Reinita Cruz, ¿cómo está, Reinita?
5: Pues aquí, recuperándome, que estoy un poco enferma, pero aquí vamos.
1: Vamos, ánimo, ánimo, ánimo, que Dios está con usted en todo.
5: Amén, así es.
1: Que Dios me lo guarde, oye, en todo lo que haga.
5: Gracias, hermano Max.

0: Bendiciones, que Dios nos cuide y nos guarde y nos proteja siempre.
1: Amén, aleluya, Dios me le bendiga. Muchas gracias por la comunicación. Déjeme ir a una pausa publicitaria. Volvemos en breve en Hable Como Habla Radio.
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0: Exactamente. 8:30 minutos. 8:30 minutos en la mañana. En este día. Viernes es fin de semana. Gracias por su sintonía. 326 dólares 88 centavos la cotización del café, 326 dólares con 88 centavos la cotización del café. Gracias por quedarse con la señal de Hable Como Habla Radio. En breve más noticias. Este día viernes continuamos con cada uno de ustedes, los oyentes que siempre están atentos a nuestra señal. Gracias por su audiencia. Enorme audiencia, por cierto, para con HCH desde Tegucigalpa. Es nuestra señal. Vamos con Emase hasta el estudio, pero antes déjeme contarle qué o cuáles han sido las noticias que en las primeras dos horas de noticiero hemos transmitido. Si usted recién está sintonizando la radio, si recién se está enlazando con nosotros en Hable Como Habla, las noticias fueron las siguientes. Se las doy a conocer, por favor, atento y atenta a nuestra señal. Ya vamos a regresar hasta el estudio. Desde que estábamos en la escuela, hemos visto cómo las mujeres atraen los pelotazos. Pero ¿alguien sabe por qué pasa? Mariana Pereira, reportera de ESPN, fue alcanzada por un pelotazo en la cara cuando daba la cobertura al partido entre Corinthians y Rosario Central por la Copa Libertadores. Se ve el video y el tremendo pelotazo. Cuando en Honduras, Apple ya le está pagando entre 20 y 31 dólares la hora a la persona para que mapeen el mundo caminando con mochilas equipadas con cámaras de 360 grados. Ya vamos a volver al estudio. Tienen grupo invitado. CN reconoce en tercer y último debate los derechos laborales de los guías de familia despedidos por Xiomara Castro. Es el Congreso Nacional. Además, el acceso a la electricidad en Honduras mantiene una marcada desigualdad entre las zonas urbanas y rurales. Rurales alcanza el 94.38% en las ciudades, mientras que en las áreas rurales llega apenas al 76.82%, una diferencia de 17.56 puntos porcentuales. Datos recientes señalan que unas 379 mil viviendas todavía carecen del servicio eléctrico. Además, se disparan casos de dengue en San Pedro Sula, se registran 15 en la última semana. El 7 de septiembre arranca juicio para el Delta Teams por la desaparición de Angie Peña. Por otro lado, así se encuentran las calles de Ceuta, llenas de inmigrantes ilegales durmiendo amontonados en los accesos a viviendas. Por otro lado, un aparatoso accidente vial se registra este viernes en el Boulevard del Norte a la altura de la aldea Río Bijao, frente a una gasolinera uno, donde un vehículo tipo turismo terminó en la mediana y su conductor quedó atrapado en el interior. Un intenso ataque ruso con misiles drones contra Kiev, capital de Ucrania, dejó al menos 16 personas muertas y decenas de heridos este jueves 20 de agosto. Entre las víctimas se encuentra un joven cuyo cuerpo fue recuperado por los equipos de rescate entre los escombros de un edificio residencial. Su abuela rompió en llanto al reconocerlo. Además, Neto Rojas informó que se realiza un recorrido o se realizó un recorrido por los mercados con Neto Ernesto Alonso Rojas, San Pedranos, para conocer de primera mano cómo la sequía está impactando la disponibilidad y el precio del maíz, comerciantes y consumidores recientes al comportamiento del grano o resienten el comportamiento del grano mientras las condiciones climáticas mantienen en alerta al sector agrícola. Ahí estuvo nuestro compañero Ernesto Alonso Rojas al habla con los comerciantes del grano, del maíz, del frijol. Ahí estuvo en los mercados sanpedranos el experimentado Ernesto Alonso Rojas.
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0: Gracias por quedarse con la señal de la radio y recuerde que al finalizar esta emisión noticiosa,
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0: Además de la palabra de Dios, vamos a tenerlos juntos, música y palabra de Dios, al terminar Hable Como Habla en matutino, pero para ello nos resta un poco más de hora y media para finalizar con esta emisión noticiosa. Ya vamos a volver al estudio. Hoy hay grupo invitado y están en este momento activos los muchachos del grupo con su música para los que están viendo Hable Como Habla Televisión Digital. Mándeme audio o llámeme, por favor, al 9420-0766. Es grato saber de usted, es grato compartir con usted que es oyente, asiduo oyente de Hable Como Habla Radio. Siempre desde la capital de la República de Honduras nos mantenemos activos esta mañana, la comunicación permanente de nuestra gente. Hola, hola, ¿dónde nos está sintonizando? ¿Dónde nos sintoniza? Hola, hola. Hola, hola, más comunicación. Hola, ¿dónde nos sintoniza? Buenos días.
2: Hola, Macherna, estamos aquí en Tamal y Queso. Soy Selvin. ¿Me Selvin podría regalar el número de Eduardo Maldonado, por favor?
0: Ya se lo proporciono con mucho gusto. Para eso estamos, con todo el gusto del mundo se lo hago llegar. Continuamos esta mañana. Más audios, más llamadas telefónicas. Justo al 94-2007-66. A ese número, 94-2007-66. ¡Actívese! Esta mañana, usted que nos está sintonizando en nuestro país, en cualquier parte de Honduras. Buenos días, gracias.
3: Buenos
0: por
3: días,
0: su audiencia.
3: Aquí,
0: ¿dónde
3: aquí
0: nos escucha?
3: Estoy escuchando en Nueva Esperanza, Villa Trojes.
0: En Trojes.
3: De aquí de Nueva Esperanza, Villa Trojes.
0: Villa Trojes, que Dios le bendiga. Buenos días, seguimos atentos. Buenos días. Hola, hola. Hola, hola, buenos días. Más comunicaciones, rapidito, 9420-0766, para que se active esta mañana, no se quede. Actívese con la señal de Hable Como Habla Radio. Buenos días, buenos días.
4: Buenos días, buenos días.
0: ¿Con quién hablamos esta mañana?
4: Con Lucinda Flores, de San Rafael, San Luis, Comayagua.
0: Comayagua, escuchando HCH Radio, hermana Flores.
4: HCH, todos los días, solo esa emisora escucho.
0: Solo esa emisora escucha, gracias, hermana Lucinda Flores. Buenos días, buenos días.
5: Buenos días, desde aquí en San Pedro Sula.
0: San Pedro Sula, ¿quién habla de San Pedro Sula?
5: Suriel Rodríguez, vamos rumbo a trabajo escuchando HCH Radio.
0: Amén, aleluya, gracias por sintonizar la radio. Buenos días, buenos días.
5: Buenos días, Max.
0: ¿De dónde me llama? Amén, amén, ¿de dónde me llama?
5: De Sabino López.
0: ¿Desde dónde, hermano López? ¿Desde dónde?
5: De aquí, de San Pedro, Max. Catalino.
0: Ah, mi amigo Catalino. Qué gusto saber de usted, hermanito. ¡Cuánto gusto!
5: Le bendiga, Max. Estamos ahí pendientes.
0: Activo, llámeme. Querido Catalino. Claro que sí. Claro que sí. Max. Mi amigo personal, Catalino. Hola, hola. Buenos días. Buenos días.
6: Buenos días, buenos días.
0: Amén. ¿Quién habla?
6: Zaira, de aquí de Comayagua.
0: Zairita, desde Comayagua. Atenta con HCH, Zaira.
6: Exacto. Siempre activa con HCH.
0: Mire, así que es, quería... Zairita. Que Dios le bendiga. Dígame, Zaira.
6: Quería el número de la esposa de Eduardo Maldonado en privado.
0: Ah, bueno, con mucho gusto, ya le voy a responder. Hola, hola, buenos días. ¿Quién me llama?
7: Buenos días.
0: ¿De dónde me llama?
7: De Santa Cruz de Soroguara.
0: Que Dios me le bendiga en Santa Cruz de Soroguara. Buenos días. Activos esta mañana. ¿Quién me llama?
8: Me habla Jessy López de aquí de Jamastrán.
0: Desde Jamastrán, activa con la radio. Activa con HCH. Con HCH, qué bueno. Saludos. Vamos a ver quién me sigue. ¿Quién me sigue en este momento en el Instagram? Como HCH Radio. ¿Cuántos de ustedes tienen Instagram? Síganos como HCH Radio. Buenos días. Buenos días. Hola.
9: Buenos días, quiero que me recuerde el número de Eduardo Maldonado.
0: Ah, excelente, con mucho gusto. Ahorita mismo vamos a comenzar a hacérselo llegar con todo el gusto del mundo. Hola, buenos días.
10: Aquí lo escucho en Lepaterique.
0: En Lepaterique, ¿cómo se llama? Me dice.
10: Carmen.
0: Carmencita, desde Lepaterique. Qué gusto, Carmencita, Lepaterique. Otra llamada más. Hola, buenos días. ¿Cuál es su nombre? ¿Cuál es su nombre?
11: Roberto Martínez de Ojo de Agua, la familia, estoy escuchando aquí en la chamba.
0: Amén, que Dios me lo bendiga. Vámonos al estudio. Más noticias, qué enorme audiencia. La de HCH Radio. Es viernes.
12: Radio. Hay 12 minutos, 8 de la mañana con 42 minutos. Luego de estas bonitas interpretaciones, Ernesto Alonso Rojas. Vamos de inmediato con noticias a la zona norte. Las enfermeras tienen más acciones a esta hora. Buenos días, Neto Rojas.
13: Ojo. Así es, licenciado, L. Fabricio Cáceres Maldonado, televidente de Hable Como Habla Televisión Digital, en vivo y en directo. Mírale, Fabricio, las enfermeras profesionales. ¿Por qué se les dice las enfermeras profesionales? Porque se fueron a quemar las pestañas a la universidad. 5 años para sacar un título, obviamente. Porque en Honduras el que no tiene un título, como que no le paran bolas, no vale nada. Ellas deben de valer y valen. Son licenciadas en enfermería. Ale Fabricio, están ellas, mire, ya no les quieren dar fiado. Ya les están cerrando la pulpería, Ale Fabricio. No es posible que esto pase con ellas. Estas enfermeras, mire, 2 meses de salario les deben. Están cortando personal también. Así es, ¿verdad? Converso con Kelvin, el ¿verdad? Con la presidenta, la vocera de este movimiento de las enfermeras profesionales. ¿Cuál es la situación? Resúmamelo en blanco y negro en HCH Televisión Digital, que estamos en vivo y en directo esta mañana.
14: Buenos días, muchísimas gracias por el espacio y también saludar a la teleaudiencia de HCH. Sí, en efecto, este es el segundo día de las asambleas informativas a nivel nacional convocadas por la Junta Directiva. Seguimos, ¿verdad?, al pie de la lucha, siguiendo el protocolo para poder cumplir nuestras exigencias. Sí, como usted mencionaba, tenemos compañeras a nivel nacional sin pago, ¿verdad?, y aquí en el Hospital Leonardo tenemos personal de contrato que se le debe 2 meses. Asimismo, tenemos las exigencias, ¿verdad?, de las plazas para el personal de contrato, interinato, descentralizadas y reintegro. También gestionamos lo que es el reajuste salarial de todo este año de 2026, que todavía no se nos ha hecho efectivo. El 25% del salario variable que se nos adeuda. También tenemos el pago de los 10% de especialidades, porque las enfermeras profesionales también nos especializamos.
13: Llevan 2 días, 24, 48 horas que han dicho. ¿Nadie se ha comunicado con usted de la Secretaría de Salud?
14: Hasta el momento la información que manejamos de la Junta Directiva Central es que ahora se van a reunir a las 11 de la mañana con autoridades de la CESAL, esperando tener respuestas positivas de ese diálogo que se va a entablar.
13: Dígamelo así en blanco y negro, con la mano en la Biblia, dígame, ¿cuánto gana una enfermera profesional?
14: Ok, aproximadamente la enfermera profesional está ganando 30,000 empiras, lo que podríamos indicar que con todas las deducciones es un pago mucho más inferior.
13: Sí, ahora ustedes están pidiendo retraso de 2 sueldos, 2 meses de salario y el despido personal. Pero estos 2 meses no se los deben a las que tienen nombramiento, ¿verdad?
14: No, este 2 meses de salario atrasado es para las compañeras de contrato, ¿verdad?, del Hospital Leonardo Martínez. Y a nivel nacional hay compañeras que se les adeuda, que son alrededor de 16 compañeras que se les adeuda desde el mes de enero del 2026 su pago de contrato.
13: ¿Lo están atendiendo en este momento aquí en el Leonardo?
14: No, claro que sí. En las áreas de emergencia y crítica se está atendiendo. El profesional de enfermería alcaldía está comprometido con la salud del pueblo y nosotros en ningún momento hemos abandonado las áreas de emergencia y críticas de esta institución y a nivel nacional. Recalcar, perdón, Ernesto, que nosotros estamos ahorita en asambleas informativas de 6 de la mañana a 3 de la tarde, solamente el turno A.
15: Por ejemplo, allá en el materno infantil, que estamos pegados aquí al materno infantil, donde nacen niños todos los días, ¿verdad? Ahí hay enfermeras profesionales también que están haciendo su labor.
14: Correcto, así es. Es un área de emergencia porque es la atención materno infantil y claro que sí, ahí está la profesional de enfermería brindando la atención al pueblo.
15: ¿Y este tipo de movimientos van a continuar, este tipo de acciones?
14: Sí, van a continuar hasta que no tengamos una información específica de la Junta Directiva Central, que esperamos que posterior a la reunión de hoy sean respuestas favorables. Así que estamos esperando directrices.
15: No es que les estoy enganchando yo, pero de repente salen a la calle a protestar, a tomar de la calle la tercera avenida, la 7 calle. Ojo, no es que les estoy enganchando yo, les aclaro, ¿verdad?
14: Sí, claro. Como vuelvo y le repito, estamos esperando las instrucciones de la Junta Directiva. Nos regimos por esas autoridades y estamos esperando a ver qué respuesta nos dan de esa reunión de las 11 de la mañana de hoy.
15: ¿Cuánta, Kevin, ¿verdad? Kemi, ¿cuántas enfermeras profesionales trabajan aquí en el Leonardo?
14: Ok, aquí en el Leonardo Martínez, aproximadamente, hay más de 70 profesionales, ¿verdad?
15: Y todas fueron a quemarse las pestañas en la universidad, ¿verdad?
14: Así es. Fueron más de 5 años aproximadamente para poder ejercer como profesionales de enfermería, ¿verdad? Y es un esfuerzo tanto económico como físico el que se realiza para poder estudiar.
15: Bueno, muchas gracias. Televidentes de Abre Cómo Habla Televisión Digital. Ha escuchado a Ale Fabricio Cáceres Maldonado, Dora Carolina Lanza Navarro, César Raquel Mejía Méndez. Así está la situación, mire, las enfermeras profesionales del Hospital Leonardo Martínez continúan ya con sus asambleas informativas. Llevan 2 días ya y espera que en el transcurso de las próximas horas se revuelva esta situación.
16: ¡Un gremio unido!
17: ¡Exige lo debido!
16: ¡Fuerza y dignidad!
15: En la presencia informativa y noticiosa. En los estudios a esta hora, compañeros, en Tegucigalpa.
18: Gracias a mi querido Ernesto Alonso Rojas desde el norte del país. Son ya las 8:47 y yo quiero agradecer, ¿verdad? Porque como hoy es mi cumpleaños, quiero agradecer de verdad a mi familia que me ha enviado este detalle aquí a los estudios de HCH. Gracias a mi hijo, también a Eder, a toda mi familia, porque esta fecha para ellos es importante. Yo la celebro también, así que muchas gracias a ellos. Y también quiero agradecer, porque siempre, ¿verdad? La verdad que siempre se lucen. Gracias infinitamente.
19: Despejando cualquier chisme está usted ahorita.
18: ¿Sí?
19: Sí, porque ya dijo que cerramos y lo manda a su novio Eder Mejía y su hijo Tiago.
18: Tiago, mi familia.
19: Desmintiendo cualquier chisme.
18: Mi familia, mi mamá, toda mi hermano. Y también quiero agradecer porque me ha llegado este detalle de Teddy
19: Avenue. Sí, está confirmado eso.
18: De Teddy Avenue.
19: Sí, está confirmado.
18: ¿El qué? Es que no escuché. Es que mi jefe ya quiere participar, pero hoy no va a venir por la tarjeta.
19: ¿Qué dice la tarjeta? Pues todos los años don Eduardo sale corriendo con la tarjeta.
18: Y agradecer solo, Alex, a los amigos de Teddy Avenue también, que me enviaron este detalle, también aquella bolsita por allá. De verdad que muchas gracias. Gracias por ser tan especiales en fechas importantes. No, básicamente dice feliz cumpleaños, eres una persona muy especial en nuestras vidas, gracias por enseñarnos a amar de manera incondicional. Te deseamos un feliz nuevo año, que Dios te traiga tanta felicidad como la que tú regalas cada día. De parte de los que te amamos, te amo con todo el corazón, que Dios derrame bendiciones en tu vida. Así que gracias. Y gracias de verdad a todo el pueblo hondureño que me ha estado escribiendo. He querido contestarles uno a uno sus mensajes a través de mi número telefónico. Y nuevamente, pues, ¿qué puedo decirles? Mil gracias por el cariño y gracias por permitirme formar parte de sus familiares.
19: Bueno, gracias. Vamos ahora con Luis Anariba. Luis Anariba, el Ministerio Público reactiva una denuncia que se interpuso por parte del expresidente José Manuel Zelaya Rosales. ¿Por qué tipo de situación, Luis Anariba?
20: Gracias, compañeros. En estudio principal, en las últimas horas, el Ministerio Público, a través de la Agencia Técnica de Investigación Criminal, ha realizado diligencias en un proceso investigativo donde la supuesta víctima es el expresidente José Manuel Zelaya Rosales. Lo que se fundamenta en la reactivación de este proceso investigativo es que se ha solicitado información a las autoridades del Partido Libertad y Refundación y se le ha dado un plazo por parte de la Agencia Técnica de Investigación Criminal de 48 horas para que refieran un informe en relación a las personas que fueron denunciadas. Y escuchen bien ustedes, Me voy a reservar el derecho a mencionar los nombres porque hasta este momento las personas están siendo investigadas y sabemos de que pues hay una percepción cuando se proporcionan nombres quizás errónea de la población hondureña, porque cuando se mencionan a personas que son investigadas pudieran confundir o mencionar de que son personas ya acusadas. Son dos exmiembros de las Fuerzas Armadas de Honduras que hicieron alusión en su momento a los famosos comandos insurreccionales del Partido Libertad y Refundación como organizaciones terroristas. A partir de esa denuncia que se presenta por el expresidente Manuel Zelaya Rosales, comenzaron las investigaciones. Hubo un proceso durante todo el gobierno de Libertad y Refundación que estuvo detenida esta investigación, pero ya en el nuevo gobierno se retoma esta línea de investigación a través de la denuncia que se presentó por el propio expresidente. Y esta noticia, compañeros, también viene a demostrar, o de cierta manera, viene a hacer la respuesta a los señalamientos que han estado haciendo miembros de la oposición de que hay justicia selectiva. Entonces, ¿cómo es que hay justicia selectiva si están avanzando líneas de investigación que fueron presentadas o denuncias que fueron presentadas en su momento por las autoridades del Partido Libertad y Refundación en contra de terceras personas, que no vamos a mencionar el nombre, por situaciones que ya he mencionado? Así que se reactiva esta línea de investigación. El plazo de 48 horas que dio el Ministerio Público vence este día, viernes, así que estaremos pendientes para conocer si se remite o no la información en cuanto a esta denuncia que tiene su origen por los famosos comandos insurreccionales. Junto a mi compañero Axel Flores en cámara, regreso con ustedes a Estudios Principales.
19: Bueno, muchas gracias, Luis Anariba. Vamos a estar atentos a ver qué ocurre desde el Ministerio Público, pero también está Oscar Iglesias. Oscar Iglesias, ¿cuáles son las mejores camas en Honduras? Si usted quiere descansar bien, debe de escuchar cuáles son las mejores camas. Oscar Iglesias nos dice cuáles son, Oscar.
1: Buenos días, Alex, y a todos los televidentes. ¿Y cuál es la mejor marca de camas aquí en Honduras? Camas Royal Excel. Y hoy no hemos venido con las manos vacías. Hoy hemos traído dos de nuestras mejores líneas de cama para esas personas pues, que tienen diferentes gustos. Por este caso tenemos la Royal TW Aerotop, una cama que es suave, súper acogedora, pues para esas personas que les gusta que la cama los abrace con su suavidad. Y por el otro lado tenemos la Deluxe Doble Pillow Top. Esta cama es semi-ortopédica. Esta es una excelente opción por si usted tiene dolor de espalda, cuello o hombros, porque tiene una mayor firmeza en comparación a la Royal. Así que la gran diferencia entre una y la otra es que una es una cama suave y la otra cama es semi-ortopédica. 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Ahora bien, y un punto sumamente importante es que ambas líneas de cama cuentan con tela hipoalergénica, lo que hace es que reduce la presencia de los ácaros del polvo y las alergias. También tiene tanto el estilo Eurotop y el Pillowtop, que son como estos colchoncitos que usted puede ver aquí, tanto en la parte de arriba y en la parte de abajo, que usted le abre.
21: Perfecto, sí.
22: Porque trae abajo, trae aquí este otro, luego el colchón y aquí está
1: como arriba. Y eso es lo bueno, es una ventaja, es que usted puede rotar su colchón. Nosotros recomendamos cada 3 a 6 meses. ¿Cómo así?
22: ¿Le puede dar vuelta al colchón?
1: Sí.
22: Y lo mira allá.
1: Y lo mira. Nosotros recomendamos siempre hacerlo como las manecillas del reloj y posteriormente darle vuelta.
22: ¿Cuánto tiempo tiene que estar uno aquí y luego darle vuelta?
1: Nosotros recomendamos primero cada 3 meses darle vuelta como las manecillas del reloj y a los otros 3 meses siguientes darle vuelta. Y así la cama le va a hablar, pero...
22: O sea, le da vuelta a la cama y le da vuelta al colchón.
1: Y le da vuelta al colchón, así es.
22: ¿Y el colchón cada cuánto tiempo?
1: Cada 3 meses también.
22: Con la misma que va dando.
1: Correcto, sí.
22: Pero normalmente uno le hace un hueco al mismo ladito, ¿va?
1: Ese es el problema, que la gente a veces desperdicia su cama porque no la gira. Entonces la cama, en vez de durarle tantos años, le puede dar el triple. Entonces, por eso siempre
22: comentamos eso. Es un consejo de Oscar y es cierto, porque si uno duerme en el mismo lado y le da vuelta, entonces el siguiente 3 meses va a estar del otro lado.
1: Va a estar del otro lado. Y así va, se va a distribuir mejor pues, su peso corporal. Uh-huh. Y va a ser mucho mejor.
22: ¿Y a ustedes cómo les gusta dormir?
1: ¿Cruzado
22: o a lo largo?
1: No, yo duermo a lo largo, yo me estiro así de toda la cama.
22: Le pregunto porque hay gente que le gusta dormir a lo largo de la cama. ¿Y otro que
1: usted cómo duerme?
22: De las dos maneras.
1: De las dos maneras.
22: Depende cómo se acomoden los guirros.
1: Ah, ¿cuánto duermen ustedes?
22: Pero le pregunto porque es cierto, o sea, hay gente que duerme a lo ancho, hay gente a lo largo.
1: Sí, no, y hay gente que solo se queda en un lugar. Hay gente
22: no, yo soy de los que me acuesto en un ladito ahí y como...
1: Como de cucharita.
22: Sí, cucharita y ahí duermo. ¿Va a regalar algo hoy?
1: No, vamos a regalar estas dos.
22: Estas dos las va a regalar
1: aquí
22: hoy.
1: Y en vivo y en directo.
22: Bueno, ponga la planta telefónica para que se lleve esta cama. Vamos a ver la planta telefónica. ¿Les va a preguntar algo?
1: Sí.
22: ¿Qué les puede preguntar?
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22: Bueno, los hondureños sabemos. Vamos a ver, ¿qué número, Oscar?
1: El número 14.
22: Número 14. ¿Quién está en la línea número 14, hombre? para que se lleve esta cama. Buena cama esta. La cama aguanta. Sí. Hola.
2: Hola.
22: ¿De dónde nos llama?
2: De la Víctor F. Ardón.
22: Aquí en la capital, ¿verdad? La Víctor F. Ardón.
2: Sí, sí.
22: ¿Cuál es el nombre suyo, madre?
2: María Pineda.
22: ¿Y su cama le están puyando la espalda, la cama suya, o tiene buena cama ahorita?
2: Ya está, sí.
22: ¿Tiene roto los resortes?
2: ¿Diga?
22: ¿Tiene roto los resortes de esa cama suya ya?
2: Sí, ya, ya.
22: ¿Quiere que se la cambiemos y le demos una nueva?
2: Claro que sí.
22: ¿Le gustaría que le regalemos esta cama?
2: Claro, es que me gusta.
22: Pero le va a preguntar algo, Oscar, antes. Bien,
3: la pregunta es fácil. Royal Excel es una empresa 100% ¿qué? ¿De dónde es? ¿De dónde es originaria?
22: No, ya lo digo. Hondureña, dice.
3: Ah, eso, perfecto, sí. Felicidades.
22: ¿Tu nombre completo?
2: María y Pineda Valladares.
22: Que nos ayude ahí, Ceci Raquel. ¿El nombre completo, repítalo?
2: María Inocente Pineda Valladares.
22: María Inocente Pineda Valladares.
3: Pero ahora otra pregunta. ¿Usted qué cama quiere? ¿Quiere una cama, la semiortopédica, o quiere la cama suave? ¿Usted tiene dolor de espaldas, cuello,
22: ¿Cuál
3: hombros?
22: De las dos camas quiere?
2: La semiortopédica.
3: Ah, ¿cuál es? Esta es la semiortopédica.
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2: 9830.
22: ¿9830?
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22: ¿6747? Repítalo.
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22: De aquí de la capital.
3: Sí. Oye, puede pasar.
22: Ya, ya puede ir. Aquí las camas se quedan ya acá.
2: Está bien.
22: Otra llamada, Oscar.
3: Otra llamada.
22: ¿Y tiene que ser solo de la capital?
3: No, ¿sabe qué? Podemos hacer algo diferente, que sea del extranjero. Si él tiene un familiar, no importa en qué departamento, que él le pueda dar pues esa bendición de que Dona pueda dormir bien.
22: Debimos poner el número anticipado, lo hacemos el otro viernes.
3: El otro viernes.
22: Porque habilitamos la línea internacional.
3: Perfecto, perfecto.
22: Para que caigan solo las llamadas internacionales y así las dos que traiga el otro viernes o la que traiga, la regalamos solo internacional.
3: Perfecto, perfecto.
22: ¿El número, Oscar?
3: El número uno.
22: Número uno. Vamos a ver quién está en la línea número uno. Que ya solo quedaría aquella, ¿va?
3: Sí, la suave, la Royal.
22: La suave. Vamos a ver quién está en la línea número uno.
4: Buenos días.
22: Buenos días. ¿De dónde nos llama?
4: De la colonia Villafranca.
22: De la Villafranca, en la capital.
4: Sí.
22: ¿Qué le va a preguntar a ella? No, ¿qué? Preguntémosle. ¿Cada cuántos meses tiene que rotar la cama?
4: Cada tres meses.
22: Cada tres meses.
3: Exactamente. Pero atención,
22: es. Vaya. Así tiene que dar de vuelta el cuerpo también, como las manecillas.
3: Valencia del reloj.
22: Casi el helicóptero.
4: Eso, mero.
22: ¿El nombre completo suyo?
4: Nora Elizabeth Pineda Rodríguez.
22: Nora Elizabeth Pineda Rodríguez. ¿Número de teléfono, Nora?
4: 8969.
22: Ajá.
4: 2820.
22: Bueno, ya puede pasar por esta cama. Aquí la deja Oscar.
3: Sí,
4: muchas gracias. Ya llego por ahí.
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4: Royal Excel.
22: Gracias. Gracias, Oscar.
3: No, a ustedes. Feliz día.
23: Gracias, gracias a Oscar Iglesias. Y usted quiere dormir en una buena cama, pues tiene que hacerla en una cama de Royal Excel. 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
24: 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Y seguimos con más noticias. Vamos de inmediato a esta hora de la mañana con nuestra compañera Daniela Mejía. Adelante, Daniela, con más información.
23: Este caso, compañera Cecia, es que el Centro de Educación Básica Jorge J. Larache ha anunciado que no participará en los desfiles patrios. Y escucha la denuncia que están haciendo, que les están cobrando 300 lempiras por docente como supuesta sanción implementada a las autoridades departamentales.
24: Es que creo que son parte de las sanciones que se dieron a conocer por el comité organizador, pero iban a darse sanciones, lo leímos acá nosotros, sanciones si no cumplían con las reglas, con el reglamento.
22: Pero es que tiene razón los maestros, porque dicen los maestros, yo escuché una maestra de Choluteca, le decía a mi compañera María Larteaga, que una maestra decía, no, el centro educativo tomamos la decisión de no ir a desfilar, porque ve qué bonito, dice, si un güirro va haciendo una payasada, me van a sancionar a mí. ¿Y qué culpa tengo yo de la payasada que hay del
24: güirro?
22: Pues
24: sí, pero ahora que tienen toda la razón. ¿Pero
22: entonces,
24: ¿qué
22: dice
24: pasa?
22: La profesora, la ley nos faculta para hacer actos cívicos.
24: Exacto, y no pueden, no sí, deben de cobrarle 300 lempiras a cada docente por no participar.
22: No, no, es una tontera
23: sí,
22: eso.
23: Pero, como, sí, o porque sea, al final que ellos disponen también los padres de familia,
22: los
23: si quieren
22: de familia
23: o no participar
22: tienen
23: también.
22: Tienen razón los maestros, porque aquí hay dos vías. Uno es el tema de los padres de familia. Y otro es el tema de los maestros, o sea, no le pueden cobrar por no participar a los alumnos, pero tampoco pueden ser tan drásticos con la sanción contra el maestro, porque qué culpa tiene el maestro si los güirros comienzan a gritar ahí.
23: Así es, totalmente.
22: Sí, no ¿y cómo lo controlan?
24: No, imposible. O sea, usted le puede darle una instrucción como el docente, como el encargado
22: claro,
24: del grupo.
22: Pero los güirros son
23: pero uno lo que les diga, es miren, si ustedes hacen algo, les vamos a bajar puntos. O lo que lo sentencien de esa manera.
24: Aún así, Carol. Sí. No. Aún así, cuando
22: después
24: alguien es atrevido, cuando alguien
22: bajarle puntos.
24: Cuando alguien es atrevido, cuando alguien anda un sentimiento reprimido, cuando alguien tiene una ideología política, no le van a importar si le quitan un punto hasta quedarse.
22: Ajá.
24: Hasta quedarse en la escuela. Hay niños que así son. Y hay personas que así somos realmente cuando tenemos convicciones. Entonces, no podemos que por unos paguen otros, porque en efecto no se pueden responsabilizar los docentes del sentir de los alumnos. Pero bueno, aquí están denunciando en este centro educativo que les están cobrando 300 lempiras como sanción por docente. Daniela, denos más detalles al respecto.
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6: Gracias, qué gusto saludarles y al pueblo hondureño, como ustedes lo mencionan, nos ubicamos en este momento en el Centro Básico Jorge J. Larache, en la colonia Montes de Sinaí, precisamente porque se ha determinado que no participarán en los desfiles patrios de este 2026 que ya se avisaron. Vamos a dialogar con parte de los docentes para que nos comenten por qué motivos no van a ser parte de este acto cívico.
7: Ok, buenos días a todos. El día 14 no vamos a poder desfilar, ya que tenemos por los padres, que dice que la situación económica está bien difícil. Los maestros ya teníamos organizado toda nuestra planificación para dicho evento, pero no lo vamos a poder realizar por ello, ¿verdad? Porque la situación económica es dura y se gasta, porque nos gusta sacar bonitos cuadros.
6: Resaltar,
7: la escuela es muy bonita, entonces nosotros siempre queremos resaltar con nuestros alumnos.
6: Los padres de familia les han mencionado que no cuentan con el presupuesto que se requiere para poder desfilar.
7: Es correcto, no hay presupuesto para dicho evento, entonces decidimos este año no hacerlo, pero vamos a realizar el mural donde van a hacer la presentación, todos los alumnos donde realizarán el saludo. Entonces nos toca trabajar, no es que nos vamos a quedar durmiendo.
6: Tenemos es decir, que aparte del acto cívico que han solicitado las autoridades de la Secretaría de Salud que realicen aquí en la escuela, también tienen que hacer el mural que va a embellecer precisamente los desfiles patrios.
7: Es correcto. Nosotros nos toca hacer ese mural y eso implica gasto bastante, ¿verdad? Ese gasto nos implica a nosotros los docentes. Y también nos dijeron que teníamos que pagar 300 lempiras.
6: ¿Por cada docente?
7: Cada docente. Entonces, bueno, ahí es decisión de ellos, ¿por qué nos están cobrando? No sé.
6: No les han explicado, simplemente les dijeron tienen que pagar 300 lempiras.
7: Es una multa de 300 lempiras. Una multa.
6: ¿Cómo han tomado ustedes la decisión por parte de las autoridades?
7: Nosotros la tomamos así, que vamos a obedecer lo que ellos nos han dicho.
6: Bueno, así actualmente la situación, ¿cuántos alumnos son aquí en el Centro Básico Jorge?
7: Son más de 1,000 alumnos.
6: ¿Y docentes?
7: 53 docentes.
6: Bueno, muchísimas gracias, profe. Van a hacer billete entonces las autoridades de la Secretaría de Educación porque son 300 lempiras que les han solicitado que deben pagar al no participar en los desfiles patrios. Adicionalmente tienen que hacer el mural, ¿verdad?, que les han solicitado, pero también realizar un acto cívico aquí en el Centro Educativo Jorge J. Larache porque es parte de las nuevas disposiciones que han implementado. Así que esperamos haga un comunicado oficial para que expliquen a los docentes de estos centros educativos educativos que no van a participar, el porqué, ¿verdad?, de los cobros adicionales. Con las imágenes de Alan Godoy, con ustedes nuevamente.
23: Bueno, muchas gracias a nuestra compañera Daniela Mejía por esta información. 9:05 y le hablo a esta hora.
22: Espérenme, que lleguen las sorpresas para usted ahí. Lleguen las sorpresas.
0: ¡Feliz cumpleaños! Buenos días, feliz cumpleaños, gracias. Carol, te queremos.
23: Tío, vamos
0: a... ¡Ay! ¡Uy, cuidado!
23: Vamos
0: de parte de todos, sí, en HCH. Felicidades,
23: espéreme,
0: Carolina.
23: Espéreme, y el micrófono. Ah, ya estaba.
0: Ya andamos, ya, estamos
23: me
0: listos.
23: Me encanta
0: armados.
23: Que andaba armado.
0: Feliz cumpleaños, Carola, te amamos. Que la pases bonito,
23: gracias.
0: Que Dios
23: siga
0: bendiciendo tu vida de parte de todos aquí en HCH. ¡Felicidades, Carolina!
23: Gracias.
0: Que lo sople, que lo sople.
23: Gracias a todos mis compañeros de HCH. Sí, como... Gracias, Arielita. Como gracias, Roy. Gracias, Daniela. Gracias, María, de mi corazón. Mariel, gracias, Reinita. Gracias, Cecia, Alex y a todos mis compañeros.
0: Gracias a todos aquí en HCH.
23: Gracias, Clau. Gracias, Charles. Gracias a todos mis compañeros de HCH Televisión Digital. Gracias a don Eduardo también, que por aquí andaba. Ya, ahí lo van a ver en redes. Ya abrió la tarjeta por si me preguntan también. Él la leyó. Y a todos mis compañeros de audio, de Master, gracias Jonathan, gracias a todos los que están en audio, Julia, todos. Gracias de verdad por el cariño.
8: ¿Qué?
23: 32 años de vida.
0: Llegando a los 32.
22: ¿Qué dicen? Pucha, nos arrimamos por pastel. Pero está pequeño, le digo, si lo reparte Ariela, no.
23: Hace que ajuste.
22: Ariela saca 400 pedazos de ahí.
23: Sí, Ariela sabe repartir
9: 400 pedazos.
23: ¿Sí? Y qué lindo este pastel.
0: Ya lo calculé, cómo partirlo para todos.
23: Ok, voy a pedir mi deseo.
0: Eso, que lo sople, que lo sople.
23: Voy a pedir mi deseo.
0: ¿Por qué?
23: Mi deseo.
8: No lo soplé por la página.
23: Ah, ok,
22: no
23: ok.
22: Soplar y el que te tenga asco, que no coma pastel, pues.
0: Y mira que...
23: Voy a pedir mi deseo primero.
0: Ay.
8: Para que pidas el deseo, mira.
23: Listo.
22: Boda amén. Para diciembre,
23: amén.
22: Hijo.
23: Amén. ¡Listo!
0: ¡Feliz cumpleaños, Carol!
23: Gracias, de verdad. Gracias, Arielita. Gracias.
0: Te amamos. Feliz cumpleaños, comadre.
23: Gracias.
0: Dios te bendiga.
23: Gracias,
0: te amamos.
23: Gracias. Y gracias a mi familia así, también. Mira. Y gracias a toda la gente. Feliz cumpleaños a los que están también hoy de manteles largos. Que Diosito también les bendiga a ustedes y les permita cumplir muchos años más. Y sobre todo, alegres, felices, disfrutando la vida y sabiendo que Dios es buenísimo con nosotros en cada día, en cada oportunidad. Y que Dios nos ha permitido llegar hasta acá, cumpliendo quizás muchos, en mi caso 32. A usted si está de cumpleaños, felicidades también. Y que Dios nos bendiga a todos. Así que a celebrar. Gracias.
22: Bueno, gracias. Siga la celebración. Vamos con Nelson Sorto porque hay equipos especializados que están haciendo investigaciones. ¿En qué caso, Nelson Sorto? Vamos de inmediato a esta hora con usted.
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11: Diable como habla Televisión Digital, el viceministro de la Seguridad, don Rommel Martínez. Lo escuchamos a continuación sobre esta visita que hizo a Roatán sobre el caso de Angie Peña.
25: Para desarrollar de manera más expedita las diligencias investigativas que supone la investigación criminal de un hecho violento. En ese sentido, el Ministerio Público también incorporó a un abogado, agente de los tribunales, con el propósito de que el proceso de investigación sea rectorado por Ministerio Público, no tenga ningún tipo de arritmia y pueda llegar a un resultado que es el que se espera en materia de judicialización en contra de los responsables del hecho.
11: ¿Han identificado bandas dentro de Roatán, estas bandas dedicadas a la explotación sexual? ¿Sí?
25: Mire, Roatán es una isla, obviamente un ambiente encapsulado, que tiene diversas manifestaciones criminales atendiendo sus propias características. Hay delito común, pero también hay crimen organizado nacional y seguramente transnacional. En ese sentido, la Policía Nacional no es primera vez que desarrolla un despliegue para poder prevenir y combatir el delito. Ya han habido sendas operaciones que incluso han provocado penas arriba de los 30 años en contra de las personas involucradas en la comisión de delitos graves. Por otra parte, también tuvimos una reunión con el alcalde municipal de cara al fortalecimiento de la base operativa que tiene la Policía Nacional, específicamente en Roatán, sin menoscabo obviamente de Guanaja y Utila. Y en ese sentido, creemos que en los primeros 15 días de septiembre, un componente adicional de recursos humanos, más o menos por el orden de 50 nuevos miembros, pero también personal que tiene pericia técnica, en el caso de video forense, de informática forense y peritos de vinculación, van a ser incorporados, evitando así los procesos que son dilatados cuando se mandan a hacer análisis a los laboratorios de DPI de San Pedro Sula o de Tegucigalpa. Esto con el propósito de que los casos se resuelvan de una manera más expedita.
11: General, ¿cómo avanza la investigación del asesinato de este abogado en Roatán y cómo están investigando también los audios que han aparecido en las últimas horas?
25: Mire, la investigación de la muerte del señor McNeil es un proceso que está siendo rectorado por fiscalía, por la fiscalía local, pero también hay un componente del Ministerio Público adicional. Las primeras diligencias para la constatación del delito y para investigar quiénes fueron los responsables han avanzado de una manera satisfactoria. En la visita de supervisión estratégica que hicimos lo pudimos constatar. Hay que entender que los procesos de investigación criminal suponen algunas líneas de tiempo para no equivocarse, o sea, la investigación debe tener el cuidado de no ser retardada, pero al mismo tiempo de no ser precipitada, y creemos y estamos convencidos de que los equipos van a un buen ritmo. La cadencia asegura además la garantía y la integridad de la prueba que se ha ido adquiriendo, y esperamos que en el inmediato futuro pues ya podamos tener los resultados materializados en las capturas de responsables.
11: Muy bien, muchas gracias al viceministro de Seguridad, el general en condición de retiro, don Rommel Martínez, refiriéndose a este trabajo que están realizando de investigación y también de intervención en el municipio de Roatán sobre la muerte del abogado McNeil, supuesto testigo protegido en el caso de Angie Peña y otros casos que se han venido dando en ese sector insular del país. Nuestro contacto a esta hora, junto a José Ortega y Marlon Barahona, retorno con ustedes.
23: Y vamos de inmediato con Cris Estrada, porque enfermeros y enfermeras profesionales del Mario Rivas mantienen atención solo en las emergencias, y esto porque continúan las asambleas informativas. Cris, a todos los detalles con usted.
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9: Así es, compañeros en estudio, y es que por segundo día consecutivo los enfermeros profesionales del Hospital Mario Catarino Rivas continúan en asambleas informativas. ¿El motivo? Pues inmediatamente procedemos a dar la palabra a Cintia Zavala, quien es la presidenta por delegación de la Asociación de Enfermeros Profesionales del Hospital Mario Rivas. Buen día, coméntenos, licenciada, ¿cuál es la agenda para este día?
12: Pues para el día de hoy, pues según lo que se nos informó la Junta Directiva Central a nivel nacional, pues estamos a la espera de que la Secretaría de Salud las reciba el día de hoy a las 11 de la mañana, esperando pues de que se lleguen a lograr compromisos, porque el movimiento pues simplemente es por el cumplimiento de derechos ya establecidos en ley. Entonces, igual primeramente disculparnos con la población hondureña por este movimiento, y cabe aclarar también pues que en ningún momento se han descuidado las áreas críticas, siempre estamos al pre, pero igual nosotros aquí estamos haciendo este movimiento con el objetivo del cumplimiento de los derechos ya establecidos, ya firmados anteriormente. Así que muchísimas gracias, y esperemos pues que se lleguen a buenos compromisos el día de hoy y pues podamos suspender la asamblea.
9: Bueno, también conversamos por acá con Eric García, quien es el secretario de esta asociación, los enfermeros profesionales del Mario Rivas. Eric, coméntenos, también ustedes manifiestan que hay un déficit de personal justo en este centro hospitalario.
13: Sí, de hecho esas son una de las exigencias, ¿verdad? Que se instale la mesa técnica acordada del 1 de junio del presente año, ¿verdad? En el cual den los movimientos pertinentes para realizar los trámites administrativos de las plazas pendientes de las colegas que faltan, y asimismo ir soltando los interinatos para poder contratar más personal, ¿verdad?
9: Ahora, hay enfermeros que debieron ser reintegrados y hasta el momento no ha sido así.
13: En algunas instituciones a nivel nacional todavía falta que reintegren más colegas.
9: Ahora también los salarios caídos son otra de las exigencias para este día.
13: Sí, ese es otro de los otros puntos, ya que hasta el mes de ahorita, que estamos en agosto, desde enero se les adeudan a algunos colegas de modalidad de interinato y contrato, ¿verdad? Entonces hasta el momento son... Van a ser 8 meses que se les adeudan y sabemos que hay exigencias, ¿verdad? Hay reobligaciones en casa, ¿verdad?
9: Bueno, ahí ha escuchado usted cuáles son las reacciones de los enfermeros profesionales de este importante hospital de referencia noroccidental que de momento mantiene a los enfermeros y enfermeras paralizados ante esta agenda que viene desde nivel central en Tegucigalpa. Sin embargo, las áreas críticas continúan siendo atendidas. Compañeros en estudio, con esta información en cámaras de Víctor Carranza, Crisia Estrada les informa.
24: Gracias, Crisia. 9:15 a.m, Elton Morazán de Pinturas Americanas, buenos días también para usted.
14: Buenos días, gracias por el espacio, Carolina, que Dios la bendiga, que Dios la prospere, que Dios le dé todo lo que anhela su corazón. Gracias por el espacio.
23: Gracias, mi querido Elton.
14: De verdad, la queremos mucho. Bueno, hoy les traigo una buena noticia porque ya próximamente seguimos creciendo en nuestras tiendas a nivel regional y próximamente tendremos tienda nueva, la tienda número 2 en Siguatepeque. Estaremos aperturando tienda dentro de pocos días, así que toda la gente de esta

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Y es que capturan a una madre y a un padrastro por presunta violación. Así es, señalados por maltrato familiar agravado y agresiones sexuales en perjuicio de dos menores. Según las investigaciones, una niña de 8 años habría sido víctima de agresiones sexuales de manera reiterada por parte de su padrastro. Unas 28 alcaldías de Honduras incrementaron en 2026 la tasa vial municipal, generando reclamos de los ciudadanos. Entre los municipios que han solicitado cambios ante el Instituto de la Propiedad figuran El Progreso y Olanchito, donde las nuevas tarifas han provocado inconformidad. En internacionales, finaliza en Ceuta el dispositivo especial de seguridad implementado durante las labores de limpieza, mientras las autoridades analizan qué ocurrirá con los migrantes que permanecen en la zona y cuáles serán las medidas que se aplicarán a partir de ahora. Y Corea del Norte habría desplegado otras 8.500 tropas en Rusia, entre ellas unas 400 operadores de drones, según el jefe de inteligencia militar de Ucrania. El continente incluirá además 1.000 ingenieros y zapateros destinados a reforzar posiciones en la región de Rusia de Kursk. 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

0: En etapa de campaña, el presidente de Brasil, Luis Ignacio Lula da Silva, maneja pulso a pulso con el candidato opositor, Flávio Bolsonaro, camino a primera vuelta el próximo 4 de octubre, desarrollándose las presidenciables, fase de arranque, meetings, caravanas, actividades en internet, apuran el izquierdista y el derechista. Esta semana constan las diferencias entre los dos proyectos, apelando Lula, 80 años, a su trayectoria sindical y políticas sociales en tres gobiernos, mientras Bolsonaro, de 45, centra su discurso en seguridad pública, combate al crimen organizado. Hallazgos en curso señalan el voto femenino, 53% del electorado es bajo acecho de ambos, cuando analistas se preguntan si continuará con Brasil la racha de la derecha en Latinoamérica.
1: Yo no quiero ni con Estados Unidos.
2: No quiero que ni Estados Unidos, ni Rusia, ni China, ni Francia, ni Inglaterra, nadie venga a explotar nuestros minerales críticos. Nosotros somos quienes vamos a explotarlos en beneficio del pueblo brasileño.
1: ¡Vito del pueblo brasileño!
3: ¡Mas es difícil!
2: Sé que me parezco a él, pero es difícil comparar al hijo de Pelé con Pelé.
3: Yo estoy aquí con toda humildad.
2: Estoy aquí con toda humildad, aceptando esta misión que el presidente Bolsonaro me ha dado porque estoy convencido de que Dios tiene un propósito para nuestro país y soy plenamente consciente de la magnitud de mi responsabilidad.
3: Nuestro país. Y yo sé el tamaño de mi responsabilidad.
0: La falta de lluvias provocada por el fenómeno del Niño impactará en una de las vías marítimas más transitadas del mundo. A partir de septiembre, los cruces por el Canal de Panamá se reducirán a 34 barcos al día, debido al atraso convertido en lentitud a causa del nivel de agua, reduciéndose la dinámica en el tránsito. En época de sequía, sin precedentes en la región. Edición Stanley Paz. En el mundo la situación. Roy Arthurs, HCH.

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0: 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En esta mañana te damos la hora.
8: Las 9:28 minutos de la mañana.
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0: Seguimos activos en Hable Como Habla Radio. Muchas gracias a usted por acompañarnos, desde luego por quedarse con la señal de nuestro medio de comunicación, Hable Como Habla Radio. En este día viernes, es un fin de semana y nos gusta poder compartir con usted que es oyente de este medio de comunicación, Hable Como Habla Radio. Ya vamos a volver en breve con más noticias. Nuestros compañeros están atentos ahí en el estudio para continuar informando a la nación. Pero usted quédese con nosotros porque de eso se trata, de continuar, de ir siempre por más. Y recuérdelo, no lo dude, que Dios tiene el control. Estamos al 100% activos en Hable Como Habla Radio en el fin de semana. Ya volveremos con más noticias. Sígame mandando audios al 9420-0766. Ya restan tan solo 30 minutos para llegar a las 10 de la mañana. A esa hora estamos finalizando con HCH Matutino. Y nosotros nos quedamos aquí en la radio para poder compartir con usted de alguna palabra que esperamos sea de mucha edificación para usted. ¿Cuántos siguen escuchando la radio? Bueno, si quiere hacer algún saludo, hágalo. Mándeme su audio. ¿Hay algún cumpleañero? ¿Quiere poner alguna denuncia? Bueno, este es el momento, en el fin de semana, para que usted lo pueda hacer a través de la señal de HCH Radio 9420-0766. Repito, 9420-0766 es el número de teléfono en HCH Radio. Estamos en Tegucigalpa, 9:32 minutos de la mañana. ¿Usted tiene algún cumpleañero? Bueno, este es el momento para que nos mande el audio y saludar a ese cumpleañero. ¿Alguna denuncia? ¿Quiere hacer algún comentario? Bueno, 9420-0766. Buenos días.
1: ¿Aló?
0: Buenos días. ¿Quién me llama?
1: Hermano Max.
0: Amén. ¿Quién me llama?
1: Habla de San Lorenzo Valle.
0: Desde San Lorenzo, va a saludar a alguien.
1: Sí, doña Pastor Ortez le llama para que me salude a mi nietecito que está cumpliendo años hoy, Héctor Enrique Canales.
0: Héctor Enrique Canales, hoy está celebrando su cumpleaños. ¿Dónde está Héctor?
1: Su cumpleaños. Espero que me le salude y me le ponga las mañanitas, hermano Max.
0: Así será allá en la zona sur de la República. Gracias, hermana. Volvamos al estudio.
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3: Choloma y sus alrededores, porque vienen desde Choloma, desde la zona industrial allá, desde las maquilas, están aquí precisamente dándonos a conocer esta música y el talento que tienen. Así que más adelante ya vamos a estar con ellos nuevamente hablando esta mañana de viernes.
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5: 9:36. Hay un mensaje que me lo han enviado muchas veces que dice, Cecia, por favor, lea este mensaje. Somos ex empleados de la OAVI, que fuimos despedidos por el régimen en mayo y junio y no nos han pagado las prestaciones de ley. Ahí hay un asesor ganando 100 mil empiras por hacer nada y personas con solo 2 meses de haber ingresado a laborar les aumentaron 10.500. Están haciendo piñata, pero al final lo que queremos es que se nos pague de un solo y no en abonos como en sábana, como que si fuera sábana la cosa, me dice aquí un compatriota. Y hay otro mensaje similar que también me lo están mandando ya días. E incluso ayer le dije, mándemelo mañana, por favor, para leerlo, que está relacionado con este tema de los pagos pendientes desde la OAVI. Aquí está. Me dice, Cecia, por favor, a los ex empleados de la OAVI no nos han pagado las prestaciones de ley y eso que nos despidieron meses atrás. Ahí tienen patas arriba los administradores, pero los sueldos de ellos sí los tienen al día, están cuestionando. Seguimos con más noticias y más mensajes importantes para todos ustedes que nos ven y nos escuchan. 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
5: 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Y como cada lunes y viernes se va a realizar el sorteo entonces de unos aros y la graduación, así como el examen valorado en 2,000 lempiras. ¿Un número, Alex?
4: El número 30, el número 30. Vamos a ir a la luna, a la última de la línea. A la luna, a la última de la línea. A la luna. Vamos a la línea número 30, a ver quién está. Bueno, vamos a ver, la 29, vamos de retroceso. Vamos de retroceso, la 29. Hola. Buenos días. Buenos días, hola.
6: Buenos días.
4: ¿De dónde nos llama usted, caballero?
6: De San Pedro.
4: ¿De qué parte de San Pedro Sula?
6: Colonia Primavera.
4: ¿Colonia La Primavera?
6: Sí.
4: ¿Nombre completo suyo?
6: Giovanni Cadena.
4: ¿Solo así se llama?
6: Sí, solo así.
4: ¿Solo tiene un nombre y un apellido?
6: Así es, sí.
5: Giovanni Cabrera.
6: Cadena, Cadenas.
4: Giovanni Cadenas, Giovanni Cadenas.
6: Sí.
4: Giovanni Cadenas, solo así tiene un nombre y un apellido.
6: Sí, así es. Sí.
4: Ajá. ¿Su número de teléfono, don Giovanni?
6: 9724.
4: 9724.
6: 5871.
4: 58.
6: 71.
4: 71, don Giovanni Cadenas.
5: San Pedro Sula, ¿verdad?
4: San Pedro Sula, sí. Recuerde que es en San Pedro Sula, ahí lo tiene que reclamar, no lo va a reclamar en otro lado.
6: ¿Solo aquí en San Pedro?
4: Sí, solo en San Pedro Sula.
6: Ok.
4: Ok, don Giovanni.
5: Y al Mall Altar, ahí se van a comunicar con usted de la clínica para darle las indicaciones.
4: Bueno, muchas felicidades. Vamos, Carolina.
3: 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Y seguimos con la información a esta hora.
4: Seguimos con buenas noticias. 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
3: 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A los 21 años se casó enamorado y con una familia que mantener. Hoy le mostramos precisamente la historia de un hondureño que ha buscado la manera de salir adelante y así comenzó su amor por las ventas, cobros, crianza de cerdos y hasta la fabricación de colchas. Hoy Daniel Flores dirige una empresa que distribuye productos de belleza a salones en todo el país. Sandy Gallardo nos muestra esta historia de éxito y esta historia que motiva a miles de compatriotas también a salir adelante, a emprender en el emprendedor de hoy, gracias a VAC.
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7: Daniel Flores. Interiores no comenzó con una gran empresa ni con un capital para invertir. Comenzó con la necesidad de llevar el sustento a su hogar. A los 21 años se casó enamorado y fue entonces cuando comprendió que debía encontrar nuevas formas de generar ingresos. Se convirtió en revendedor, trabajó como cobrador, crió cerdos y hasta fabricó colchas. Cada emprendimiento representaba un

0: vez.
1: Y tuve la oportunidad ahora de tener mis propias marcas, de tal manera que ahora manejamos marcas importantes como Firenze, Lacme, Inebria, de tal manera que ahora tenemos entre 20 y 27 marcas que nos han hecho ser lo que ahora somos, Eurocosmética.
0: Y la historia ahora tiene una nueva generación. Sus hijos se han interesado por el negocio y trabajan junto a él, convirtiendo aquella empresa que nació de la necesidad en un proyecto familiar con miras al futuro. Daniel también ha entendido que crecer no significa solamente vender productos. Por eso brinda capacitaciones a las dueñas de salones, ayudándoles a conocer mejor las herramientas y productos que utilizan para desarrollar sus propios negocios.
1: Los distribuimos a nivel nacional. Nos dedicamos exclusivamente a los salones de belleza. Son productos de muy alta calidad y vendemos solamente a los salones de belleza. Nuestro negocio verdaderamente es ayudar a los dueños de salón de belleza. Nosotros les damos capacitaciones con estilistas internacionales, técnicos internacionales, y hemos luchado porque el estilista de Honduras cada día sea más profesional.
0: Daniel Flores comenzó buscando una manera de sostener a su familia y terminó construyendo una empresa que hoy llega a salones de belleza en todo el país. Su historia demuestra que emprender no significa comenzar con mucho, a veces significa tener una necesidad, atreverse a probar distintos caminos y no dejar de avanzar hasta encontrar el propio. Con imágenes de René Martínez y edición de Jorge Godoy para HCH Noticias, Sandy Gallardo.
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1: Feliz viernes. De inmediato la información deportiva en HCH Matutino que llega a ustedes gracias a Super Repuesto, porque prevenir es avanzar con Super Repuestos. 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La información deportiva este viernes en HCH Matutino se la presentamos a continuación.
2: El Comité Olímpico Hondureño se encuentra en la etapa final de preparación para los Juegos Olímpicos de la Juventud de Dakar 2026, estructurando una delegación juvenil competitiva que representará al país en diversas disciplinas.
3: Sí, el próximo compromiso que tenemos en el ciclo será a finales del mes de octubre, principios de noviembre, en donde participaremos en los Juegos Olímpicos de la Juventud, que tendrán su escenificación en Dakar, Senegal. Ya tenemos prefijado una delegación de no menos de 20 personas de diferentes disciplinas deportivas con muchachos o atletas menos de 19 años. Hay que recordar que este evento de los Juegos Olímpicos de la Juventud van en función de darle una vitrina espectacular a lo que son los futuros atletas a nivel olímpico. Cuando se creó esto por parte del Comité Olímpico Internacional, el objetivo principal iba a ser eso, ¿verdad? Buscar que el escenario deportivo no fuera ajeno a lo que posiblemente sea la participación de estos atletas que brillarán en los Juegos Olímpicos de cualquier categoría.
2: Y este viernes arranca la jornada 4 en la Liga Nacional del Torneo de Apertura con el duelo Motagua frente a Lobos de la UPN a partir de las 7 de la noche en el Estadio Nacional. Para mañana sábado 22 de agosto, Independiente Génesis a las 3 de la tarde en el Carlos Miranda de Comayagua. Estrella Roja frente a Juticalpa, 5:15 de la tarde en el Marcelo Tinoco de Danlí. Choloma frente a Platense, 7:30 de la noche en el Rubén Deras. El domingo 23 de agosto continúa la actividad con el duelo Maratón Real España en el Yankee Rosenthal a partir de las 3 de la tarde, y Olancho FC cierra la jornada 4 recibiendo a Olimpia a partir de las 5:15 de la tarde en el Estadio Juan Ramón Breve Vargas. Y en la Copa Centroamericana, el Olimpia venció 3-1 en la Alianza de Panamá en el Rommel Fernández, logrando una victoria decisiva para sellar su clasificación a los cuartos de final. Las acciones y las emociones de los goles llegaron al minuto 40 cuando Imanol Enríquez marcaba el primer tanto del equipo merengue. Jorge Benguche aumentó la ventaja para el club hondureño al 72. El equipo de casa lograba descontar por medio de Anthony Stewart para el minuto 76. Pero Michael Chirino sentenciaba el marcador, anotando el 3-1 definitivo al 79, y así colocaba la cereza al pastel en un partido redondo para el equipo Olimpia. La tabla de posiciones del grupo C queda de la siguiente manera: Olimpia sumó 9 unidades de 3 partidos jugados, Saprissa 9 puntos también, Deportivo Mixco ya casi eliminado con 3 unidades, Alianza FC con 3 unidades y el UMESI con 0 puntos en esta edición de la Copa Centroamericana. Postpartido, Eduardo Espinel, entrenador de los Albos, salió satisfecho por el pase a los cuartos de final de la Copa. Admite que por ahora le resta importancia al duelo contra Saprissa.
4: Sí, yo veo que están todos apresurados por ese partido. En lo personal, quiero disfrutar la cena con los muchachos hoy, y mi próximo partido es Olancho por el campeonato lugar el domingo. Menos 72 horas, jugar un partido de visita con otro viaje más. Entonces la preocupación mía no es Saprissa hoy. La verdad, no es Saprissa, ni pienso Saprissa. Mi preocupación es Olancho, que es el próximo partido que tenemos.
2: 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En edición de José Molina, imágenes de Fernando Martínez.
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0: Y seguimos en HCH Matutino, Wise Atrush con nosotros. Y yo les decía, chicos, que con ese ánimo y esa vibra que ustedes transmiten, hemos recibido una cantidad de mensajes de personas de gran parte del país y también desde el extranjero. Que qué energía, que qué buena música, que bien cantan, que qué buen show el que tienen. ¿Cómo se sienten ustedes? Y vamos a atender rapidito unas llamadas telefónicas, ¿les parece?
1: Ok, de acuerdo, no, hombre, estamos felices, contentos y de poder compartir con toda mi gente preciosa, ¿verdad?
0: Y que sean rápido ver la gente de Choloma, la gente allá de las Maquilas.
1: Pónganse al tiro, como dijo aquel, ¿verdad? A ver, que queremos escucharlos, queremos ver qué dice nuestra gente preciosa de Honduras
0: y a nivel nacional. Mira, ahí está. Y para contrataciones el 9226-1208 y 3274-3655. Que agenden con tiempo, ¿verdad?
1: Que agenden con tiempo y queremos cantar en su cumpleaños, en su boda, en sus 15 años y en sus ferias. Así que los alcaldes, pónganse vivos ahí para que agenden con nosotros. Queremos compartir con todos ustedes y cantar junto a todo el pueblo hondureño y, bueno, en las afueras también, ¿verdad?
0: Bueno, tenemos la primera comunicación rápidamente porque tenemos la planta que la gente está llamando. Quiere darle mucho felicitarlos también por su show. Y muchísimas rapidito gracias, vamos a atender estas llamadas telefónicas. Hola, buenos días. ¿De dónde nos llama?
2: Buenos días. De aquí de Lempira.
0: De Lempira. ¿Qué tal le ha parecido el grupo musical que tenemos hoy?
2: Muy excelente y felicitaciones para ellos.
1: Muchísimas gracias. ¿Cuál es su nombre?
2: Andrea.
1: Muchas gracias, Andrea. Pues esperamos pronto estar allá con toda mi gente hermosa de Lempira. Así que un abrazo, Andrea, de verdad, de todo corazón.
2: Gracias,
1: un abrazote.
2: Gracias.
0: Un grupo joven, un grupo lleno de energía, de buena, de áura. Aquí Laura está al mil.
1: No, es que más bien, hablando de eso, antes de que se reciba la otra llamada, no sé si tenemos una batalla de farmear áura con Carolina. No sé,
0: así,
1: ¿cómo está la cuestión? Farmemos ahora ahí con Carolina. Ahorita, en vivo y en directo, una batalla de farmear ahora con Carolina. ¿Ok? Dele, bueno, va, tírela ahí.
0: No, farmear ahora.
1: Okay.
0: Dele usted.
1: Vamos a ver. Voy a comenzar yo primero, miren nada más.
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4: Estamos activos en Hable Como Habla Radio. Qué bueno poder compartir con ustedes. Nos quedamos aquí porque ya Hable Como Habla Matutino está terminando a esta hora de la mañana. Muchas gracias por acompañarnos. Nosotros nos quedamos acá con un tema musical y después de la pausa venimos de regreso con todos ustedes, los oyentes de Hable Como Habla Radio de Tegucigalpa. Gracias por su audiencia. Gracias por quedarse con nosotros. Gracias porque sabemos que ustedes están allí siempre con la señal de Hable Como Habla Radio. Oiga, qué bonito es poderle saludar a usted que es nuestro oyente. Es grato, es muy grato poderles saludar, es muy grato poder compartir con ustedes. Ya regreso.

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Bueno, aquí estamos activos con la señal de Hable Como Habla Radio. Gracias, gracias por quedarse con el Hable Como Habla. Gracias por acompañarnos. Qué bonito poderle saludar a cada uno de los que están atentos a nuestra señal. Nos gusta saludarles, nos gusta compartir con ustedes. Qué bueno es darnos cuenta que existen oyentes como ustedes que permanecen con la señal de Hable Como Habla Radio desde Tegucigalpa. Escuche bien, desde Tegucigalpa. Atentos desde Tegucigalpa al 100% con HCH Radio. Mándeme su audio. Iniciamos con una viejita. Hace mucho tiempo que yo no sueno esta música de los ¿cómo se llama? De los ¿cómo se llaman ellos? De los Raza for Christ, hombre. Raza for Christ. Saludos a todos. Gracias por acompañarnos. Gracias por ser oyentes nuestros. Gracias por esa inmejorable audiencia. La audiencia de HCH siempre a nivel nacional. Siempre a nivel nacional. Qué importante es que usted se quede con nosotros. Qué importante es esa audiencia. 10:15 de la mañana en Hable Como Habla Radio. Nos continuamos activos, nos continuamos al 100% y no nos detenemos. En Hable Como Habla no nos detenemos, en Hable Como Habla seguimos al 100% con usted, que es nuestro oyente, con usted que se queda con la señal de este medio de comunicación. Audios al 9420-0766. Audios al 9420-0766. Para que usted me diga dónde nos está escuchando. Desde luego, en qué lado de la República de Honduras usted está sintonizando nuestro medio de comunicación. 10:17 de la mañana. 10:17.

0: Gracias, Arcila Carrillo, qué bueno.
1: ¿De dónde escucha la radio?
2: Buenos días, hermano Max, Dios me bendiga. Lo estoy escuchando, Vilma Martínez de la Colonia San Cristóbal. Bendiciones y feliz día, hermano Max.
0: Feliz día a todos. ¿Cómo se llama? Gracias. Qué bueno que usted está allí con nosotros. ¿Cómo se llama? Prefiere nuestra señal de radio, caramba, qué bonito.
3: Bendiciones, bendiciones, hermano Max. Aquí Claudia Rodríguez de la Colonia Nueva Suyapa, que lo estamos escuchando, lo tiene bien activado. Bendiciones, hermano Max. Aquí estamos escuchando y ya casi terminando de moler, hermano Max. Bendiciones.
0: Bueno, seguimos activos con HCH.
4: Buenos días, bendiciones, hermano Max. Le habla Alba de la Colonia La Merced, hermano. Quería pedirle, ponerle
0: una denuncia.
4: Un consejo, a ver si me puede dar un consejo. Fíjese que yo me congregaba en la iglesia Fuente de Amor, estuve 12 años de Ujier, y ahorita que estoy pasando el proceso del cáncer, esa gente no me volvió a visitar ni nada. Y entonces yo me quiero congregar porque yo quiero servirle a mi padre, que me aconseja. Hermano Max, Dios me lo bendiga y me lo guarde.
0: Sí, no se preocupe, hermana. Mire, yo le voy a decir algo. Deje de estar esperando en el hombre. Es que el problema que nosotros tenemos, mire, yo voy a detenerme aquí para hablar un poquito sobre esto. Mire, si usted se congrega en un templo, no está esperando que la gente vaya a visitarle en la enfermedad. Es un consejo que yo le doy para que tenga usted una mejor calidad de vida. Yo no sé si hay gente que me puede ir apoyando con un amén a lo que yo voy diciendo. Si a usted le parece incorrecto lo que estoy hablando, no me diga nada. Mire, usted no se atenga a que yo voy a ir a visitarle al hospital. O sea, usted no puede obligar a la gente que lo haga. O sea, nosotros tenemos que aprender a madurar en ese sentido. Tenemos que aprender a madurar en ese sentido. Congreguémonos, está bien. Vayamos a un templo, está bien. Pero si usted cae con un proceso de enfermedad, el que llegue a visitarle, que llegue, bienvenido. Y el que no quiera llegar a visitarle, no pasa nada, no hay ningún problema. O sea, nosotros no podemos obligar a los demás a que a la fuerza nos quieran, que a la fuerza nos visiten, que a la fuerza nos atiendan. No sé si yo estaré equivocado. Probablemente sí, pero a mí me ha servido mucho. A mí me ha servido mucho en la vida. Si yo caigo enfermo, por ejemplo, si yo cumplo años, gracias por todos los que me han saludado. Pero los que no me saludaron, no pasa nada. Si yo caigo enfermo y me va a visitar, qué bueno que me fue a visitar. Si no me va a visitar, no pasa nada, es la vida. Durante mucho tiempo yo traté de quedar en grupos, de medirme en grupos y quedar en ese hueco, quedar a la perfección. Entonces, como la pieza mía no quedaba con el molde, me terminaba raspando. Se dañaban las piezas de mi molde. Perdón, se dañaban mis piezas en el molde que no lograba ubicar, que no entraba. No sé si me estoy dando cuenta. O sea, yo era un triángulo y el molde donde yo quería entrar era un círculo. Yo no sé si hay alguien que me diga amén. Se llama madurez. Durante mucho tiempo anduve queriendo comprar amistades. Durante mucho tiempo andaba queriendo comprar amistades. Querer encajar a la fuerza, esa es la frase. Querer encajar a la fuerza en el molde donde yo no encajaba. En el molde donde yo no encajaba. Y yo terminaba lesionado, fracturado. La persona que se congrega tiene esa mala costumbre de esperar que cuando caiga enferma llegue todo el templo a visitarla. Mire, hermano, yo me he dado cuenta.

0: de situaciones donde pastores, hombres y mujeres, mandan a un representante a visitar a una persona, pero van ellos o ellas directamente cuando la persona que está enferma o en cama es el que firma un cheque. Es así, queridos oyentes. Es así. El ser humano siempre va a buscar un interés. Yo prefiero hablarle de esta manera para que maduremos todos, para que crezcamos todos. Para que ya dejemos de llorar, para que ya dejemos de sentirnos mal. Porque aquella persona no me mira, porque aquel no me determina, porque aquel le caigo bien y al otro no le caigo bien. No podemos andar por la vida queriendo encajar. ¿Alguien está escuchando la radio y está de acuerdo con esto? ¿Me regala un amén? Es así. Se sufre menos. Se sufre menos. ¿Sabe quién no puede faltar en su vida? Jesucristo. Si esto que yo estoy hablando es totalmente equivocado, qué mal anda ese hombre. Claro que los hermanos de la iglesia tienen que visitarme enferma. Claro que el pastor me tiene que ir a ver. Entonces respóndame por qué a Jesucristo lo dejaron solo. ¿Por qué a Jesucristo lo dejaron solo, abandonado? Esa es la pregunta que yo le hago. ¿Por qué a Jesucristo le tocó cargar un pesado madero? ¿Y dónde estuvieron los discípulos? Se marcharon. Los discípulos se marcharon. Los discípulos dejaron al Nazareno solo, cargando un pesado madero, cargando una pesada cruz. Lo dejaron a Jesús. Y Jesús lo siguió amando igual. Jesús siguió amándolos de igual manera. Los perdonó. Entonces hoy, esta mañana, quiero invitarle a eso. Si usted cae enfermo, no espere que le visiten. Si usted no tiene que comer, no espere que los hermanos del templo le lleven comida. De hecho, se cuenta de que hay una historia muy bonita donde dicen que cuando Dios quiere bendecir a alguien, usa al mismísimo diablo. Muchas veces llega a bendecirnos a nuestra casa gente que no se congrega, gente que no tiene un templo. ¿Qué dice la gente? Hola.
1: Hola, buenos días.
0: Dios le bendiga. ¿Quién me llama? ¿Quién me llama? Perdimos ese contacto. ¿Qué dice la gente aquí con estos audios que están llegando ahorita? ¿Qué dice la gente?
1: Amén, amén, hermano, amén. Jesús. Eso lo que dice usted es verdad.
0: Dejemos que la gente...
1: Con la que no espero ni de mis mismos hijos. Porque yo es cuando ellos deciden. No es por...
0: Dejemos que termine nuestra hermana.
1: Ole. Así es, hermano. Como usted lo confirma, así es. Todo así es. No hay que esperar. No hay que esperar. Voy a esperar la obra y el milagro que uno le pide a nuestro Señor Jesucristo. Bendiciones, hermano Max.
0: ¿Qué dice la gente?
2: Tenemos que acostumbrarlos a pasar sin solo. Porque a veces el motivo de una enfermedad, hay muchos cristianos, personas que son escrupulosos con lo que uno tiene. Entonces hay que vivir uno solo, enfermo, hermano. Y gracias al Señor que Ese consejo que está dando usted, yo lo tomo en cuenta, porque uno no hay que ocupar que la iglesia lo ande visitando, porque uno solo tiene que buscar la salvación, hermano.
0: Saludos, seguimos escuchando los audios de todos ustedes, los oyentes de
3: la Hola, hermano Mal, escuchamos desde aquí de La Paz, Maribel, Guajiquiro, La Paz, siempre lo escuchamos, hermano Max.
0: Gracias, en Guajiquiro, La Paz.
4: Amén, aleluya, así es, hermano Max. A Jesús le dijeron, Señor, ahí viene tu madre y tus hermanos. Y Jesús respondió, todo aquel que hace la voluntad de mi Padre, ese es mi madre y esos son mis hermanos. Es correcto, hermano Max. No hay marcha atrás con lo que usted está diciendo. Escrito en la Biblia está. Hay que esperar en Jesús y en nadie más.
0: Así es. Saludos. Dios bendiga su vida. Seguimos activos esta
5: buenos
0: mañana.
5: Días, hermano
0: buenos
5: Max.
0: Buenos días. Dios me le bendiga.
6: Verdaderamente, hermano Max, al pecho, siervo. Gloria a Dios por utilizarlo de esta manera, sí. Hoy en día prevalece más el interés que el amor, hermano, pero igual, amor fraternal, solo el de Jesucristo, el Rey de Reyes, hermano Max, Señor de señores. Le saluda Elizardo Maradiaga esta linda y preciosa mañana.
0: Así es, gracias a todos los que hoy sintonizan la señal de Hable Como Habla Radio desde Tegucigalpa. Seguimos activo, más audio de nuestros hermanos oyentes. Una mañana bastante movida aquí en HCH.
7: Buenos días, hermanito Max.
0: Sí,
7: Hernán.
0: Sí.
7: Hermoso mensaje, real y al pecho, como dice usted. Más sí. Claro no puede estar. Dios me lo bendiga grandemente siempre, hermanito Max Serna. Aquí lo escuchamos en la ciudad de Las Colinas, Danlí. Una le saluda y le deseo un feliz y bendecido día.
0: Feliz y bendecido día también para usted. Muchísimas gracias a cada uno de los que hoy sintonizan la radio. Sí, gracias.
8: Buenos días, hermano Max. Usted habla al pecho.
0: Seguimos escuchando los audios.
8: La mera realidad. Que hay personas, decirse cristianas, y ya no va el pastor a visitarlo cuando están enfermos, o van los hermanos, ya se molestan. Yo he conversado con personas así, yo les digo yo que teniendo a Dios lo tenemos todo.
0: Sí.
8: Si un pastor o los hermanos no van a visitarlo.
0: Sí, pero la hermana, bueno.
8: Darlo gracias a Dios por todo, porque... Sí. Hay que esperar en Dios todo, en todo. Dios me lo bendiga más.
0: Sí,
8: bendiciendo a usted y su familia.
0: Y Juan todo. 16, ¿qué más dice la hermana? Es que no cortamos nosotros los audios, es que nos caen llamadas telefónicas.
8: Personal y de HCH.
0: A todo el personal.
8: De cofradía.
0: De cofradía, dice la hermana, escuchando la señal de la radio.
9: Buenos días, seguimos buenos días, atentos. Hermano Max, pues ahí escuchándolo. Y siempre, pues, gracias ahí porque a nosotros los taxistas, usted los toma en cuenta. Cada compañero que anda luchando ahí, pues que Dios le prueba el dinero y tratar bien a los clientes, que yo eso siempre lo he tenido, trato bien a los clientes y pues le doy gracias a Dios por un día más y un día menos que Él me regala. Saludos ahí, hermano Max, pase feliz día, bendiciones.
0: Juan 16:32 dice, mirad, la hora viene y ya ha llegado, en que seréis esparcidos cada uno por su lado y me dejaréis solo. Al propio Jesús le pasó esto. Usted va a ser bueno siempre y cuando haga su trabajo como se pide. Y una vez que comete un error, usted deja de ser bueno. Usted ayuda a un familiar mil veces. La ocasión 1001 no le ayuda y usted es malo. Es así la vida. Yo, por ejemplo, trato de preparar a mis hijos. Al menos he tratado de irlo haciendo. Pero yo no espero nada de ellos. Yo no estoy preparando hijos para que mis hijos me atiendan. Ahora, si ellos se quieren llevar la bendición, cuando yo ya sea una persona anciana, si acaso llego, porque ahí que dependo de Dios, pero si acaso logro llegar a ser anciano y mis hijos me quieren comprar mis medicinas, mi silla de ruedas, mis muletas. Entonces, si ellos se quieren llevar esa bendición, qué bueno, le entendieron al trámite. Pero yo no debo esperar de ellos. Yo no tengo que esperar de un hermano en sangre que me atienda. Yo no tengo que esperar que un presidente me saque adelante. Yo no le digo a Dios nunca, Señor, quítale la riqueza del impío, mándamelas a mí. No, eso es injusto. Cada quien sabe de qué manera le ha costado su dinero. Yo no ando esperando que usted me invite a comer y que usted me pague. Procuro, en el nombre de Dios, procuro, escuche bien, procuro ser yo el que paga. Procuro. A veces voy a lugares donde la gente es tan hermosa, porque me gusta tal vez una sopita de ahí, o me gusta alguna comidita de allí, y cuando veo que me dicen, usted es Max, el de la radio, sí, mucho gusto, ay, qué lindo tenerle acá, Dios le bendiga, qué bonito el cariño de la gente, no me debe nada, sí, déjelo, me voy incómodo. Un amigo mío que ya partió a la presencia del Señor me dice, Max, usted no es quien para quitarle la bendición a la gente. Y tiene razón, tenía razón el pastor en lo que me decía. Pero es que yo soy de esa condición, fui formado de esa manera. Que si yo voy a un restaurante, pago el servicio. Que si yo voy a un lugar, pago lo que vale. Pero la gente es tan preciosa. Y todo gracias a Dios y a HCH, porque la gente ama HCH. Entonces, ¿qué hago con estos lugares preciosos donde yo voy y no me cobran nada? Procuro no llegar tan seguido, pero como me mata la sopita, me mata la comidita de ese lugar que es tan delicioso, entonces termino llegando. Y muy agradecido con ese gesto hermoso. Pero he aprendido en la vida a no esperar nada de nadie. He aprendido a dar muchas oportunidades, pero también he comprendido cuando ya tengo que decir, basta, se acabó. Me cuesta mucho, le cuento, tomar decisiones. ¡Uy, demasiado! Pero cuando dicen popularmente, cuando me bloqueo, y cuando tomo la decisión, la tomo. Y lamentablemente, será por la edad que tengo, a las personas que les he dicho cómo les va a ir, lamentablemente les va así de feo, lamentablemente. Por eso me cuesta tomar decisiones, porque yo ya sé a lo que va aquella o el otra persona. Porque Dios ha sido un Dios de oportunidad para mí. Entonces yo procuro dar oportunidades. Una de las cosas por las que admiro a Eduardo Maldonado, siempre lo digo, es porque es un hombre de oportunidades. Da muchas, no sé cuántas me ha dado a mí. Pero es que lo que pasa es que él sabe que Dios le ha dado miles a él también. Él sabe que también se ha equivocado. Y él practica lo que ha pasado en su vida. Pero hay gente que Dios le da miles de oportunidades, hay gente que comete miles de errores, pero ellos no dan oportunidad a nadie. Son perfectos, no cometen errores. Y son los que más errores cometen. Conclusión, iglesia, que esté escuchando esta radio. Esperemos de Jesús. Porque lo que Él hace es bueno, agradable y perfecto. Pero no estemos esperando del hombre. No esperemos nada del hombre. Para que no suframos. Para que no andemos de templo en templo. Ya quítese de la cabeza que los que se congregan donde usted va son perfectos. No, son pecadores. Todavía están bregando y luchando con hipocresía, con mentira, con doble cara, hasta cinco caras a veces. Muchas veces el que se congrega es el que más habla de Halloween. Por las máscaras, por los disfraces. Pero ellos caminan casi todos enmascarados todo el año, enmascarados como cristianos, como personas buenas, nobles. Y no es cierto, usted no tiene ni la menor idea lo que me cuesta en esta estación de radio, donde nuestro director general, bendito el nombre de Jehová, nos ha permitido poder solicitar bolsas de colostomía. Ay, hermano querido, hermanita, usted no tiene ni la menor idea lo que me cuesta conseguir una bolsa de colostomía en la radio más escuchada del país. Y no solo por lo noticioso, sino porque habla de Dios. Y porque se cree que como aquí se habla de Dios, puros angelitos buenos se escuchan. ¡Ay, hermano lindo! Escríbame un amén, por favor, y dígamelo, se lo ruego. Que está comprendiendo. Con ese amén yo voy a entender que usted está tomando esta palabra. Solo escríbamelo, no me lo mande por audio. Si usted cree que yo lo estoy viendo como borrego y usted cree que soy borrego de él, que, no, entonces no me escriba, amén. Usted no es borrego de nadie. Pero si usted es una oveja obediente de Jesús y el mensaje lo está tomando, escríbame un amén. Decía un amigo mío, más sabe el diablo por viejo que por diablo. ¿Y cuánta razón tiene él? ¿Cuánta razón tiene él? Es un dicho, ¿verdad? ¿Por qué cree que me mantengo de pie con Jesucristo? En una sola decisión y en una sola línea hace muchos años. Porque aprendí a conocer al seguidor de Cristo. Mahatma Gandhi dijo Jesucristo, así dijo Gandhi, fue el mismo que dijo que ni una hoja se caía sin la voluntad de Dios. Es un dicho extraído de la Biblia, pero no a su perfección. Más o menos hay un versículo que habla así, pero no dice exactamente eso. Entonces vino Gandhi y dijo, ni un árbol se cae sin la voluntad de Dios. El mismo Gandhi dijo, Jesucristo, tú me encantas, pero tus seguidores no. Ay, hermano, hermana, si yo le contara los audios y los mensajes que yo he leído de hombres de Dios, de pastores con iglesias enormes sobre su servidor y la prédica al pecho. Ay, si usted supiera todo lo que he leído en 11 años de HCH Radio y en 5 años de Samaritano, si usted supiera. Cuando me pegó COVID, lo que muchos hombres de Dios decían de mí, que nadie se escapaba de la justicia divina de Dios y que yo tarde o temprano merecí un castigo. Me dolió en el corazón, pero me tocó, ¿qué, hermano? Hermana, me tocó perdonar. Me tocó darle vuelta a la hoja. Finalmente termino dándole vuelta a la hoja. Me cuesta bastante darle la vuelta a la hoja, porque soy humano. Pero cuando ya le doy la vuelta a la hoja, todo está bien, no pasa nada. A ver, ¿alguien me puede regalar una llamada solo para decirme, aquí estoy atento escuchando la radio? Llamada, por favor, sobre todo si es por primera vez y te cautiva esta manera de hablar de Jesús. No de este hombre, sino el estilo de la radio. Y te ha llamado la atención, qué manera más rara de hablar de Dios. Pero me llama la atención. Llámeme, 9420-0766, número de teléfono. 9420-0766, número de teléfono, actívese. Hola, ¿cómo está? Buenos días. Buenos días. Ya no quiso, se tardó en hablarle, hermanita, es que el tiempo, hermana. Buenos días. Hola, hola. Hola, estoy bien.
5: Le estoy escuchando en la paterna.
0: Amén, que Dios me la bendiga, que Dios me la guarde, oye.
5: Gracias por su mensaje. Que,
0: gracias, gracias, Dios me le bendiga. Gracias por su comunicación. Vamos, hola, hola, hola. Hola, hola, hola.
10: Hola, hola, hermano.
0: Ordéneme.
10: Aquí estamos viéndolo en Ceiba.
0: En Ceiba.
10: En taxi 0408.
0: Que Dios me le bendiga, taxi 0408, hermanito lindo. Hola, hola, hola.
11: Hola, hola. Aquí le escucho en San Lorenzo Valle.
0: En San Lorenzo Valle.
11: Es cierto todo lo que usted ha dicho, hermano.
0: Que Dios me la guarde.
11: Bendecidos, diga, señor.
0: Que Dios me la guarde en San Lorenzo Valle. Que Dios me la guarde, hermana querida. Gracias por esa sintonía para con HCH Radio. Seguimos escuchando la llamada. Buenos días. Bájale, no. Me está destrozando los oídos. Bájale volumen. Dilma. Dilma con D. Bájale. Sí, está bien, Dilma, pero bájale. Bájale volumen, Dilma.
12: Sí. Y siempre escucho sus reflexiones porque yo soy una oveja obediente de Dios, hermano Max.
0: Todos al tenemos pecho,
12: todo lo que dice.
0: No somos tan obedientes, Dilma. De vez en cuando nos descarriamos.
12: Eso sí es verdad, hermano Max. Pero ahí seguimos siempre. Yo soy full HCH Radio y siempre lo escucho.
0: Excelente, sí. Dilma querida. Gracias. Hola, hola. Hola.
13: Hola, Max.
0: Hola. Hola, ¿quién
13: aquí
0: me llama?
13: Estamos en Ajuterique.
0: Ajuterique. Normita Galvez, Dios me la bendiga, Normita Galvez, en todo lo que haga.
13: Lo estamos escuchando, hermano, desde las 3 de la mañana.
0: Gracias, hermana. Desde las 3 de la mañana. Hola, hola, buenos días. Hola.
14: Buenos días, Señor le bendiga.
0: Amén.
14: Señor bendiga, hermano.
0: Amén. ¿Quién habla?
14: El hermano Billy Graham, aquí en San Luis, lo estamos escuchando.
0: Que Dios me le guarde, Billy Graham.
14: Amén, hermano.
0: Qué gusto saludarlo, muchas gracias por comunicarse con la señal de este medio de comunicación.
15: Dios bendiga, hermano Max, es cierto todo.
0: Ajá, ¿qué más dice ahí la hermana? ¿Qué más dice ahí la hermana? Es que caen llamadas. Hola, hola, buenos días.
16: Bye.
0: Hola, hola, buenos días. Se perdió la comunicación, pero de igual manera, muchas gracias a todos los que están atentos con la señal de nuestro medio de comunicación. Nosotros somos Hable Como Habla Radio, siempre desde la capital de la República de Honduras. Activémonos. Dios te ama. No hay cosa más hermosa que vivir un evangelio con los pies puestos en la tierra, sin andar fingiendo nada. Con una sola cara. Mira, hermano, si yo sé que la ando regando, mucho podré yo decir, oh Padre de la Gloria, tú harás la obra, oh Padre de la Gloria, tú me vas a vengar. Dios sabe sumar, hermano. Dios sabe restar, hermano. Dios sabe dividir. Dios sabe multiplicar. Dios le entiende a todo esto. Entonces a Dios no lo vamos a engañar. Si usted anda haciendo algo indebido, créame lo que si cambia eso indebido por algo correcto, Dios le va a premiar. Pero si usted anda haciendo algo correcto, también Dios le va a premiar, Dios le va a bendecir. ¿Y cuál es el mejor premio? La paz. Vivir en paz, tener paz en nuestros corazones. Es lo mejor que puede sucedernos a cada uno de nosotros. Qué hermoso es caminar con los pies puestos en la tierra. Yo quiero que usted me escriba la palabra amén. ¡Hola! ¡Hola!
17: Buenos días, hermano Max.
0: Amén.
17: Aquí, hermana Lilia, desde Nashville, Tennessee, trabajando y escuchando sus reflexiones.
0: ¡Cuánto
17: y muy
0: cariño,
17: cierto, hermano
0: Lilian!
17: Max.
0: ¡Cuánto cariño! ¡Cuánto cariño y cuánto agradecimiento por ser el ser humano tan hermoso que es! ¡Que Dios le bendiga! Qué bonito.
17: Amén,
0: saludarla.
17: Hermano Max, la honra y la gloria sea para Dios y pues cuando podamos, aquí estamos.
0: Aleluya, yo lo sé que sí y que Dios me la guarde en todo lo que haga, Lilian. Mucho respeto y cariño.
17: Amén, hermano Max.
0: Gracias.
17: Feliz día.
0: Igual, Lilian querida, oriunda del progreso. Hola, hola. Hola, hola, hola. Oh, no pudimos ya comunicarnos con la persona. 10:45 de la mañana en Hable Como Habla Radio. Hola, buenos días.
18: Buenos días, hermano Max. Bendiciones, hermano Max.
0: Sí, amén. ¿Quién me llama?
18: Aquí le estoy hablando desde Tela.
0: ¿Quién me habla desde Tela, Atlántida?
18: Así es, bendiciones, hermano. Todo lo que usted hace es encaminar al pueblo de Dios y a las personas que escuchan esta radio, porque esta radio tiene una programación como casi general, noticias, tiene noticias y tiene palabra de Dios, y siempre va a llegar la palabra, no va a regresar vacía.
0: Así es.
18: Y todo lo que usted hace, usted tiene su estilo, como dice, al pecho. Entonces eso le agrada a la gente y la despierta también, la deja reflexionar.
0: Sí.
18: Lo escuchamos usted en un pequeño taller y la usted lo que escucha en camiones, en car wash, en todo tipo de taller. Ahí está sonando la radio esta y está llegando la palabra de Dios. Así que bendiciones. Necesitamos orar y predicar en este país para que Dios nos mire con buenos ojos y los guarde y que no pase aquí en esta nación lo que ha pasado en otras naciones de Sudamérica.
0: Amén. Que Dios me le guarde, querido hermano. Muchas gracias por la comunicación. 10:47 de la mañana. 10:47 de la mañana en Hable Como Habla Radio, siempre desde la capital del país. Estamos muy contentos de poder compartir con cada uno de los radioescuchas que están atentos a la señal de nuestro medio de comunicación. Es Hable Como Habla Radio desde Tegucigalpa al 100% con cada uno de ustedes. Nos gusta saludar a la familia hondureña. Nos gusta compartir con cada uno de ustedes, los radioescuchas, los oyentes de Hable Como Habla Radio. 10:48 de la mañana. Hemos publicado dos porciones o dos mensajes. El primero, tempranito, lo que es para mí no me lo quita nadie, dice, qué realidad esa. Y el otro, todo lo puedo en Cristo que me fortalece, extraído de Filipenses 4:13. Atención, extraído de Filipenses 4:13, todo lo puedo en Cristo que me fortalece. Qué bonito, es una realidad eso que acabamos de publicar en el Facebook de HCH Radio. ¿Activo desde dónde? Bueno, pues desde la capital del país. Aquí estamos en la capital de la República Hondureña. Solo voy a ingresar al Facebook en este momento. Escuche bien, para que se me ponga pilas. No sé quién lo va a hacer. No sé quién de todos ustedes lo va a hacer. Y yo quiero que lo haga aquel que le nace en el corazón. Yo quiero que lo haga, repito, aquel que le nazca en el corazón el poderlo hacer. Que Dios te bendiga, querido hermano oyente. Que Dios te acompañe. Que Dios esté de tu lado siempre en absolutamente todo lo que hagas. Todo lo que hagas. Todo lo que hagas. Vamos a escribir abajo de este video amén a lo que el locutor va a decir ahorita. Métase al Facebook. Voy a darle el tiempo para que se meta ahorita al Facebook. ¿Por qué? Le voy a dar espacio para que usted escriba amén acá abajo como un acto de fe. Como un acto de fe, como un acto de credibilidad en aquel que no engaña, credibilidad en aquel que todo lo puede, en aquel que no miente y que no engaña, en aquel que es real, en Jesucristo. Si Jesús está conmigo, es la mejor compañía que puedo tener. Y yo necesito que usted me escriba aquí abajo, amén, que le dé me gusta y que lo comparta. El locutor comienza a decir, si Jesús está conmigo, todo estará bien y es la mejor compañía. Aquí abajo, corra en este momento y escríbame nada más amén, nada más amén. Antes de marcharme, ya estoy en vivo, ya estoy en vivo, Facebook. Facebook de HCH Radio. Facebook de HCH Radio. Si Jesús está conmigo, es la mejor compañía. Si Jesús está conmigo, es la mejor compañía. No me falta nada. Escriba aquí abajo amén. Voy a ver cuántos se logran conectar. Voy a hacer exactamente 3 acá, en vivo. En vivo, vamos a ver cuántos lograron entender lo que el locutor está diciendo. Si Jesús está conmigo, no me falta nada. Si Jesús es mi compañía, no me falta nada. Solo hay uno conectado. No sé si se conectará otro más. Hay 3 ahora. Pues esos 3 conectados aquí abajo, escriban amén. Esos 3 conectados aquí abajo, escriban amén. Corran antes que todos. porque ya tengo que retirarme, ya casi me retiro. Si Jesús está de mi lado, todo estará bien. Acá abajo, diga amén si usted también asegura eso. Si Jesús está de mi lado, escriba aquí abajo de este video, amén. Amén. Hágalo, querido hermano, en este momento. Que Dios guarde su vida. Los buenos entendedores lo van a hacer. Los buenos entendedores no van a escribir mucho, solo van a escribir amén. Amén, eso es todo. El locutor dice, si Jesús está de mi lado, todo estará bien. Todavía tengo un tiempito más para que se conecte y se active y escriba aquí abajo amén. Si Jesús está conmigo, lo demás puede esperar. Escriba aquí amén. Si Jesús está conmigo, todo marchará de maravilla, porque su amor y misericordia me acompañan. Digna Valentín, Fanny Rafaela, también Saraí Ferrera, Litza Osorio, Angie Martínez, nadie lo ha compartido, ojalá que alguien lo comparta. Roxana Cerrato, Verónica Ávila, están diciendo amén. Belki Saraí Gallo está diciendo amén. Si Jesús está conmigo, absolutamente todo será más fácil. Jorge García, Kenia Reyes, ¿quién más lo está diciendo? Flore Bueso, Esperanza Gutiérrez, García Erika, con KH al final, Carla Zúñiga, están diciendo todos amén. Flore Bueso, Esperanza Gutiérrez, vamos, actívese aquí abajo, escriba nada más amén, eso es todo. Benita Ferrera, Misraín Benítez, Mélida Izaguirre, están todos diciendo amén aquí abajo en esta parte baja. Si Jesús está de mi lado, todo está bien. Si Jesús está de mi lado, no falta nada. Habrán 50 que en este momento compartan esto. ¿Qué está diciendo este comunicador? Estoy a pocos minutos de finalizar. Dios te bendiga. Lo que te quiero decir es que al mismísimo Jesús lo dejaron solo, se esparcieron los discípulos, lo dice Juan. Lo abandonaron. ¿Cómo no te van a dejar a vos en la enfermedad? ¿Cómo no te van a dejar a vos? ¿Quién sos vos para que no te abandonen? Cuando la plata se acabe, 4 lo han comprendido y 4 lo han compartido. 4 lo han compartido. Ojalá que se llegue una avalancha de personas compartiendo esto. Hermano querido, si Jesús está de tu lado, todo marchará de maravilla. Si Jesús está de tu lado, todo marchará bien. Si Jesús está de tu lado, no habrá problema alguno. Si Jesús está de tu lado, las cosas serán de bendición. Escríbeme amén aquí abajo, hermano querido. Hay 40 conectados, que los 40 corran a compartir esto. Las buenas nuevas, compartilas en tu Facebook, en tu muro de Facebook. Dios te bendiga. Y hay muchos audios, hay una cantidad de audios que usted no tiene ni la menor idea. Bendito sea Dios que nos permite poder hacer todo esto. Estas son locuras que solo Dios las puede lograr.
19: Aquí estamos en Comayagua, aquí somos sintonía de HCH Radio.
0: Total, total.
19: En los camiones, en los taxis.
0: Camiones, taxis.
19: En los buses, escucha a donde eso. Andamos.
0: Compártalo.
19: Ahí andamos escuchando HCH Radio.
0: Bendiciones, sí,
19: Faustino Aguirre, siempre sobre el manto negro.
0: Faustino Aguirre, hola, sobre el
20: días.
0: Manto negro.
20: Dios me la bendiga, hermano. ¿Qué tal? ¿Cómo
0: bien.
20: Está? ¿Cómo amaneció?
0: Estamos hola, bien, hermano, estamos Max. De maravilla.
20: Siempre
0: caramba.
20: Aquí escuchándole desde la paquerita, mañana mía.
0: Aleluya.
20: Y si lo que usted dice es cierto,
0: aleluya.
20: No hay más cosa más buena que tener paz. Cuando
0: así
20: usted tiene
0: es.
20: Paz, todo es alegría.
0: Así es, todo es alegría. Bendito sea el nombre de Dios. Aquí abajo escríbame, comparte este video. Si Jesús está conmigo, todo marcha bien. Si Jesús es mi compañía, todo marcha bien. El humano me va a fallar, Jesucristo no lo va a hacer nunca. Dayana Bonilla dice amén, Giselle Meléndez también, Delmer Mendoza dice lo mismo, Ana Aguilar, gracias, Ana Aguilar también hace lo mismo esta mañana. Compártalo en su muro, compártalo en su muro. Ya casi nos marchamos, viene Liz Álvarez desde las 11 de la mañana en adelante. Dios bendiga tu vida. 40 conectados, que los 40 compartan esto, por favor. Que los 40 se despabilen, comparta esto con sus contactos. Dios le bendiga. Si Jesús está de tu lado, todo marchará de maravilla. No le pongas la menor de las dudas. Saludos a todos a nivel nacional. Me toca marcharme y aquí viene una de las partes que finalmente casi me terminan dejando un poco triste porque no me acoplo todavía. No me acoplo todavía a eso. Pero seguimos llenos de esperanza, seguimos llenos de fe, de optimismo, de credibilidad que lo vamos a lograr. Ocupamos bolsitas de colostomía. Yo me voy a sumar. Solo necesito que se sume usted también. Son 6 de nuestros niños. 3 que están bien lesionados y otros que están en casita que ya les tocaba bolsitas. Gracias HSH por permitirnos hacer esto. Hemos mandado cantidad de bolsas esta semana a diferentes partes del país. Bendito Dios, no tenemos bodega, no tenemos base económica. Todo esto lo venimos haciendo desde hace un montón de años por la voluntad, por la gracia de Dios. Es Dios el que nos ha permitido hacerlo. Es que Él es bueno. ¿Quién se quiere sumar a nosotros? Porque no son 3, son 6 de nuestros pequeños. Vamos a hacer el intento con una cajita de bolsa Suavita. Vienen 30 unidades, son 5 unidades por niño. Escríbame 94-95-98-97 en el nombre de Dios que usted lo haga. Súmese a nosotros porque nos queremos llevar esa bendición. Tenemos 67 niños ostomizados que Dios nos permite darle su bolsita de colostomía y 513 adultos. Mire qué bendición tan hermosa. Poder servir a nuestra gente. ¿Qué ocupamos? Bolsitas de colostomía. Número 44, Suavita. La Suavita es la más barata. Nosotros tenemos una parte. Venga y súmese a nosotros. Hagamos esto. ¿Qué le parece? 94, 95, 98, 97. Ese es el número. No lo ha hecho nadie. Lo va a hacer usted que tiene un corazón hermoso. Que es papá, que es abuelo. Y que le da gracias a Dios como yo se la doy. Porque los pequeñitos de la casa están bien. Porque los pequeñitos de la casa están bien. Gracias a Dios. Entonces, en honor a eso, simplemente servimos. Súmese. En el nombre de Dios que podamos contar con usted. Porque son 6 de nuestros niños ocupando de bolsita de colostomía. En el nombre de Dios que sí. Escríbame 94-95-98-97. Número de teléfono para que se nos active con la señal de Hable Como Habla Radio. Y sigamos, continuemos siendo de bendición para aquellos que ocupan de una mano y que no pueden. Y que no pueden. Que Dios te bendiga, que tengas un hermoso viernes. Que Dios te acompañe y te guarde. Que el Señor haga resplandecer su rostro sobre ti, querido hermano. Bendito sea el Señor. Bendito sea Jehová de los ejércitos. Bendito sea el que nunca nos va a engañar. El que nunca nos va a dejar solos. El que siempre nos va a acompañar. No cabe la menor de las dudas que con Él somos victoriosos. Sin Él no somos nada. ¡Qué bonito es ese Dios poderoso! ¿No te parece, querido hermano? Es un Dios de poder, es un Dios de amor, es un Dios de solidaridad, es un Dios de tolerancia. Ahí quedó el video quedó en el Facebook de la radio. Ojalá que alguien vaya a compartirlo corriendo, está buenísimo el video. Todavía está tiempo de ir y escribir amén, porque el locutor ahí dice, si Jesús está conmigo todo está bien. Si Jesús está de mi lado todo marcha bien. Si Jesús me acompaña todo marcha bien. Porque su amor es para siempre. Porque su misericordia me acompaña toda la vida. ¿Qué vale una caja de bolsa de colostomía Suavita? En el punto central donde compramos nosotros, 4,000 cerrados. En una farmacia que se compra después de las 5, 4,260, algo así. Eso es lo que se le gana en la farmacia. Pero nosotros tenemos la mitad, no se preocupe. Súmese con la otra. Hay muchas necesidades, sí. Pero Dios va dando esas puertas abiertas. Gracias Dios, gracias HCH, gracias Eduardo Maldonado, licenciado, porque hemos aprendido a servir, hemos aprendido a ser de total bendición para aquellos que no tienen. Y Dios se encarga de lo nuestro, no tiene ni la menor idea, como yo me he sorprendido de lo que Dios hace. cuando usted se dedica a servir a los de Él, a los pequeñitos que llama. Que tengan una hermosa mañana. Nos vamos. Y nos vamos de esta manera. Nos vamos de esta manera. Nos vamos sabiendo que Dios tiene el control. Nos vamos, como dice don Alex Zurdo y don Marcos Witt, sabiendo que no hay, pero va a sobrar. Ay, ay, ay, se me eriza la piel. ¿Habrá algún taxista que me mande un audio que me diga rapidito aquí me quedo con HCH Radio? Un taxista rapidito, que tenga la rapidez de mandar un audio rapidito. Nos vamos, nos vamos. Que Dios te bendiga, querido hermano. Escríbame 94 95 98 97. Nos vamos. Que el Señor te bendiga. Uy, qué rápido. Tiene ñalas. Noticias.
1: Aquí me quedo con HCH, hermanito. Aquí me quedo.
0: Ahí se
1: Marlon,
0: queda.
1: Marlon.
0: Marlon. Ande la taxiada, querido Marlon. Gracias, querido Marlon. Súmese. Nos vamos. No hay, pero va a sobrar. Bendito su nombre.
1: Aquí me quedo, aquí me quedo.
0: Sí. Ahí se queda, dice el hermano. Vámonos. 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
21: La canasta está vacía, pero es temporal porque Jesús te acompaña y nunca te va a dejar.
22: 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Les ahogó el Auroa. Prohibido farmear aura en la ciudad y en otras municipalidades. Autoridades dicen no a esta práctica viral entre la juventud. Hasta un año de trabajo comunitario podrían pagar hombres acusados de violencia doméstica. De feria, hoy se dan cita en Danlí, el paraíso, celebrando el Festival Internacional del Maíz. La próxima semana el Poder Judicial va a solicitar incremento presupuestario para la realización de los juzgados especializados de la mujer. 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La fuerte reacción de China a las nuevas sanciones de Estados Unidos contra Irán. Estas y otras informaciones a continuación en HCH Meridiano.
23: Buenos días a todo el pueblo hondureño. Iniciamos una jornada más de noticias para que ustedes informen a través de la pantalla de HCH y también de las diferentes plataformas de redes sociales. Estamos completamente en vivo en Facebook, en YouTube, en TikTok. Ya vamos a estar conectados con ustedes en detrás de cámaras para poder conversar. También en la web y en la aplicación de Hable Como Habla. Descárguela para que esté en full sintonía de toda la programación de HCH. Ya hoy es viernes 21 de agosto. Hoy es un día especial. Cumpleaños, mi querida Carolina Lanza, mi lugar seguro, y anda bellísima hoy, anda con un aura al mil, siempre anda con un aura al mil.
24: Pero está prohibido farmear aura, aquí. Así se dice también.
23: Ah, vale,
24: bueno, no creo que aquí en HCH todavía no hay prohibición, pero buenos días a todos. Hoy 21 de agosto, una fecha especial, gracias a Dios, gracias María por sus felicitaciones también, y gracias a todo el pueblo hondureño, a quienes me han estado llamando, escribiendo desde muy temprano, a mis compañeros de trabajo, que como siempre cada año hacen inolvidable esta fecha. A mi familia también, bendiciones para ellos, les mando un abrazo y un beso, los amo a todos, gracias por ser tan especiales. Así, contentos, felices, iniciamos una jornada de noticias más, agradecidos con Dios que nos permite llegar a sus hogares. Recuerde también que nos está sintonizando a través de HCH Radio, a través de las diferentes frecuencias a nivel nacional, en la página web hch.tv. Gracias a todos los hondureños que a nivel internacional también nos observan a esta hora de la mañana. Iniciamos a esta hora, 11:06. Y antes de lo más destacado, de saludar a nuestros compañeros con la presencia informativa al estilo siempre de HCH, vamos a darle a conocer los precios de los combustibles. Atención, porque cada semana sabemos que todos los hondureños nos mantenemos a la expectativa si es que va a aumentar, si bajan, y ya se ha oficializado para el próximo 24 de agosto cuáles serán los precios. En el caso de los carburantes, se nos informa que la gasolina superior disminuye 50 centavos. El nuevo precio a partir de lunes va a ser de 138 lempiras con 62 centavos. En el caso de la regular, aumenta 37 centavos. El nuevo precio, 128 lempiras con 60 centavos en la capital. Para el caso del diésel, atención y ponga atención usted, si utiliza un vehículo diésel porque aumenta 3 lempiras con 14 centavos. Y aquí cuando aumenta el diésel, también aumentan muchos productos por el tema de la fabricación de los mismos productos, porque lo que se utiliza es diésel. 141 lempiras con 28 centavos. En el caso del querosén, también aumenta un lempira con 79, 124 lempiras con 38 centavos. En el caso del LPG doméstico, se mantiene este subsidiado también por el gobierno, 249 lempiras con 62. Y también le damos a conocer, en el caso del LPG vehicular, 9 centavos aumenta, 48 lempiras con 43 centavos su precio a partir del próximo lunes 24 de agosto.
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24: Iniciamos con lo más destacado. Este día le informamos que llegaron los paquetes y no de Temu. Presentan cargamento de sustancias incautados en el sur. También le doy a conocer en lo más destacado, no ceden las enfermeras. Nuevamente en asambleas, este día arrancaron bajo la vigilancia policial en todo el país, luego de que han salido a las calles en asambleas informativas. Y también preste mucha atención, le informamos en lo más destacado, el 7 de septiembre arranca juicio para Delta Teams por la desaparición de la joven Angie Peña. También en lo más destacado le damos a conocer que el Ministerio Público ha reactivado una denuncia de Mel Zelaya contra dos exmilitares por llamarlo terroristas. Esto a comandos insurreccionales. Este día el Ministerio ha reactivado esta denuncia que ha hecho el coordinador del Partido Libertad y Refundación, el señor Manuel Zelaya Rosales. Y también preste mucha atención en noticias internacionales. En lo que más destaca, Irán pide paz con Estados Unidos al confirmar su victoria, pero advierten no cederá. 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

0: informativa con nuestros compañeros. Los saludamos de inmediato esta mañana. Listos para informar a Honduras. Crisi Estrada desde el norte de Honduras en San Pedro Sula. También en La Ceiba, Wilmer Montoya. En Tegucigalpa, Ángel Galo. Y en otros sectores del país, María.
1: Así es, nos acompaña Julio Ruiz desde Danlí, El Paraíso. En San Pedro Sula, El Dinámico. Ernesto Alonso Rojas desde la Secretaría de Salud. En una protesta de las enfermeras profesionales, nuestra compañera Daniela Mejía.

0: Y nuestra compañera Daniela Mejía desde muy temprano le ha dado cobertura a estos hechos que se han estado registrando. Estamos en este momento, dos importantes eventos. El presidente de la República, Narria Fura, está entregando importante maquinaria en el norte del país. Vamos a escuchar al presidente de la República, Narri Juan Afura Sabla. Como ustedes pueden observar, en este evento también ha participado el presidente del Congreso Nacional de la República, el señor Tomás Zambrano, donde se está entregando la maquinaria, donde se ha destinado una cantidad de más de 178 millones de lempiras en maquinaria agrícola y también vial para las diferentes alcaldías en el norte del país. Y hoy ha llegado el propio presidente de la República para poder hacer entrega de este beneficio a las diferentes municipalidades del país. Ahí ustedes están observando lo que está ocurriendo. Ahí se han desplazado varios funcionarios hasta el norte del país para poder hacer esa entrega, entre ellos el propio presidente de la República, el señor Narri Juan Afura Sabla, a quien escuchamos en este momento.
1: Ciano, directora del CNA, señor Ricardo Montes, Tribunal Superior de Cuentas, y al recibimiento de Alexander López. Alexander, un abrazo, alcalde. Gracias por el... Uno de los diputados del Congreso Nacional. Yo quiero, de una manera muy especial, decirle gracias a todos, empezando por la Junta Directiva y su presidente, Tomás Zambrano. Porque sin esa confianza de ustedes, de todos los 128 diputados, esto nunca hubiera sido posible. Muchísimas gracias, de veras, también por el apoyo en los decretos de la salud, de la infraestructura, de bacheo, que ya van a tener sus reportes. Los viceministros fueron a dar un reporte de lo que es salud. Aníbal va a presentar la CID de la maquinaria y también del tema de los bacheos. Pero hoy tenemos una tarea enorme y hoy esa tarea se le traslada a cada uno de ustedes, alcaldes, porque va a ser un pueblo el que les va a exigir a ustedes que les hagan las cosas. Entonces, pero aquí vamos a estar nosotros también para servirles. En mi corazón y en mi mente no hay ni una barrera. No marcamos ninguna diferencia. Lo hacemos pensando siempre en lo mejor que es Honduras, que eso es lo que amamos. Hoy este equipo que va a venir a resolver muchos problemas, que vamos a tener la oportunidad de 4 años o 4,000 horas sin que el alcalde invierta nada, ni un filtro, ni una gota de aceite y ni siquiera tampoco ni la mano de obra del equipo, porque todo ya lo contempla. También contempla los seguros de la maquinaria por cualquier accidente. Solo les pido que tengan paciencia. Vamos a estar recibiendo en los próximos meses más equipo. No es fácil conseguir el espacio en estas fábricas para que nos puedan dar todo el equipo que necesitamos, que son alrededor de 2,000, 2,100 máquinas que van a llegar para el servicio de ustedes. Máquinas que no van a ser impuestas al alcalde que diga si del kit de maquinaria, el tractor, la motoniveladora, la retro, el vibro, el tanque de agua de 2.500 galones, las dos volquetas de 7 metros cúbicos, que un alcalde me diga, fíjese que yo ya tengo una retro, no me dé otra retro, cámbiemela por un tanque o por otra volqueta más, o fíjese que ya tengo el patrol, entonces en vez de que me dé el patrol, deme dos volquetas más, deme una retro más, o no quiero el tractor, porque tal vez hay municipios, y claro, y como los conocemos, hay municipios que no van a necesitar un tractor de oruga. Entonces todo eso se lo reconvertimos a lo que el alcalde necesita. Esto no es una camisa de fuerza para imponerle al alcalde. Esto es cómo se siente más a gusto para que pueda trabajar bien. Entonces sí creo definitivamente que podemos hacer y vamos a demostrarle al pueblo, a Honduras, en estos 41 meses, 7 días que me quedan de gobierno, vamos a demostrarle que con trabajo y solo juntos podemos sacar a Honduras adelante, sin ninguna diferencia entre nosotros. Eso ténganlo por seguro que así va a ser. Para el próximo año está en 7.3 el valor de la transferencia. Hemos hablado con el ministro de Finanzas y la vamos a mejorar para el próximo año. La vamos a aumentar la transferencia. Pero eso los convierte a ustedes en un gran compromiso que tienen con su gente en cada municipio también. Entonces, hay que saber bien cuáles son nuestro trabajo, nuestro esfuerzo que debemos de hacer para que todo funcione atiempado y así podamos sacar adelante nuestro país. La gente tiene necesidades, la gente sufre. Y sinceramente yo las conozco. He llegado hasta el último rincón y conozco todas las necesidades. Y como la experiencia de alcalde en 8 años, sé lo que se vive, sé lo que se siente y a veces hasta la impotencia de no poder resolver las cosas y la gente clamando por necesidades. Pero bueno, las necesidades son interminables, necesitamos concentrarnos. ¿Cómo podemos llevar y atender de lo extremadamente urgente, a lo medianamente urgente, para poder atender a la gente en nuestros municipios, poderle llevar soluciones de agua, saneamiento, salud, educación? Y hablando hoy de la situación que vivimos, esta sequía, que va a ser muy preocupante para lo que queda del año.

metros cuadrados de una geomembrana especial, que así como ustedes vieron y miran esa protección en el Valle de Sula, que se convierte en paredes de concreto, pero esas son de 13 milímetros de espesor. Las que vamos a traer de la CID van a ser 7 milímetros y medio, que por un lado van a tener concreto y por otro lado, en el contacto con la tierra, van a tener una capa de impermeabilización para poder que los reservorios tengan la mayor productividad posible, para que juntos podamos atender el agro que tanto necesitamos en cada momento para dar esa seguridad alimentaria que es parte de nuestros compromisos con alcaldes y también como gobierno. Los retos son enormes y están basados en hechos, en resultados. A veces tal vez me quieren medir por 100 días o 180 días, pero yo les digo una cosa, 41 meses con 7 días hacen falta para poder terminar mi periodo. Y al final del día vamos a medir esa historia, si funcionó o no lo que se ha hecho y el trabajo. Los alcaldes son un digno ejemplo de una prosperidad en una comunidad, en nuestras aldeas, nuestros caseríos. Si ustedes hacen el trabajo, lo que la gente necesita, sí, verdaderamente nos vamos a sentir de que todos estamos cumpliendo con ese gran trabajo que es lo que Honduras necesita. Van a venir más cosas todavía. Vamos a mejorar la salud. Los programas que tenemos en salud, ustedes los van a ver. Ya empezó a funcionar el centro de llamadas con las primeras 2.500 operaciones de la mora quirúrgica, independientemente a dónde estén, en cualquier municipio, ciudad, en el hospital más cercano. Pero eso no es todo. También nos vamos a acercar a entregar las medicinas cerca de la casa del que lo necesita. El programa de las caravanas de la salud no es por 6 meses, ni es por un show político. Las caravanas de la salud, hoy tenemos 3 convoys, el cuarto ya está entrando al país, en diciembre entre el quinto convoy, para poder repasar una y otra vez nuestros municipios a nivel nacional. Y es un programa que va a seguir los 41 meses, 7 días que me quedan, donde ustedes los alcaldes tienen un gran compromiso también. Hay que llevar a la gente, hay que acercar a la gente también a esas caravanas para que puedan hacerle todo lo que jamás, nunca, en décadas y décadas, que no han visto alguien que los atienda cerca de su casa. Entonces, esto nos va a ayudar a prevenir, a saber quién está enfermo, quién tiene cáncer, darle seguimiento, quién tiene alta presión o tiene tendencia diabético. Entonces, esos son los resultados que andamos buscando. Que la gente entienda que ahí estamos para servirle. Y no es solo una obra del gobierno central. Es un trabajo de ustedes, los alcaldes también, de cada gobernador, de cada diputado, de cada una de las bancadas, de esos 128 diputados que representan a toda Honduras. Ese gran trabajo que deben de hacer también para que puedan tener muy buenos resultados, se necesita el trabajo de todos simultáneamente. No hay un color político que pueda dividir a Honduras. Aquí todos somos hondureños y esta bella bandera azul, blanca, con 5 estrellas, que somos un país de 5 estrellas, porque eso es lo que somos. Más una lista, no solo 5 estrellas, más una lista de un montón de diamantes, que eso es lo que Honduras es. Eso es lo que Honduras representa. Y eso es lo que debemos de hacer cada uno de nosotros.

0: vamos a enviar al Congreso nuevas leyes. La ley antisoborno, para que ustedes la puedan analizar. La ley de transparencia, la ley de corrupción, la ley que ustedes mismos, los diputados, van a ser parte de esa creación, para que la consensuemos, para que hagamos una Honduras fuerte, una Honduras que pueda salir adelante, que podamos superar todas esas barreras. En pocos días vamos a empezar la georreferenciación del café, seguidamente cacao, aguacate, palma. Dejen, por favor, que entren a sus fincas. Mando un mensaje a todo Honduras, a esas 120 mil familias que viven del café. Dejen entrar a las personas que van a ir a hacer esa georreferenciación. Necesitamos cumplir con estándares internacionales. Y como les digo, después viene la palma, el aguacate y el cacao. Georreferenciar nuestras fincas para que internacionalmente en el mercado pueda funcionar. Hoy se está haciendo un censo que desde hace 13, 14 años, un censo poblacional no se realizaba en Honduras hace 14 años. No tiene ningún tinte político. Queremos llegar a 2.674.000 hogares para tener una verdadera información, para que eso nos sirva internacionalmente, para poder decirle a los organismos: esto necesita Honduras, así estamos, para allá vamos. Pero es un trabajo que todos tenemos que hacerlo. Yo creo que las oportunidades que hoy tenemos, digo, porque vemos una Honduras con los ojos y los brazos abiertos para que juntos podamos realizar lo mejor por cada hondureño, que eso es lo que esperan más de 10 millones de hondureños. El trabajo y el esfuerzo de todos ustedes, diputados, gobernadores, alcaldes, les voy a pedir que se enfoquen bien para que le podamos dar respuestas a la gente, porque este es un enorme esfuerzo de todos. También lógicamente va a ser de ustedes, porque ustedes van a tener en los primeros 4 años, como bien lo dijo el alcalde, el presidente de la MON, Juan Carlos Molina, el diésel, el operador y los repuestos que pueda necesitar la máquina, como puntas de ríper, llantas, cuchillas. Va a ser un esfuerzo también de parte de ustedes. Entonces, aquí estamos para trabajar, para servirle a Honduras. Lo único que me queda es todos los días agradecerle a Dios que nos dé esa fuerza para poder salir adelante, esa fuerza para que trabajemos juntos por una Honduras que estoy seguro que todos la amamos y no podemos perder eso nunca. No importa cuál es el color político que gobierne, sino Honduras ante todo. Muchísimas gracias por estar aquí, por oírnos. Que Dios los bendiga a ustedes. Dios bendiga a sus familias.
1: Bueno, es parte de lo que ha dicho el presidente de la República. Compañeros en estudios, televidente Diablo, como habla Televisión Digital, el presidente Andrés Riafura, compañera Dora Carolina, María Maldonado, María Martínez. En este momento va a ser entrega de los primeros 88 tractores. La maquinaria, un kit a las diferentes municipalidades, especialmente aquellas que en este momento están en un estado crítico por la sequía y todo lo que está pasando. Municipalidades que pues prácticamente se han declarado en emergencia en este momento. Escuchamos.
2: Lanchito Lloro, Partido Independiente, Néstor Mendoza de la Villa de San Francisco, Departamento de Comayagua. Por el Partido Libre, Nelson Castellanos, de Concepción del Sur, Santa Bárbara, y por el Partido PINU. José Cáceres de San Rafael, departamento de Lempira. Ellos, en representación del total de alcaldes y de manera simbólica, se procede a firmar este convenio para que se proceda a la asignación de la maquinaria que servirá para poder realizar y mejorar los caminos productivos, la construcción de reservorios de agua en sus comunidades y llevar progreso y desarrollo a cada municipio, los 298 municipios.

0: Vamos con nuestra compañera Daniela Mejía, porque le ha venido dando seguimiento a lo que está ocurriendo con las asambleas informativas por parte de los enfermeros y enfermeras del país, que han salido a las calles a exigir respuestas, a exigir que se cumpla incluso con lo que se les había prometido en su momento, pero sobre todo a exigir que les paguen. Vamos con usted, compañera Daniela Mejía. Buen día.
1: Gracias, qué gusto saludarles, Carolina, buenas tardes, buen día también al pueblo hondureño. Como ustedes lo mencionan, nos ubicamos en ese momento en las afueras de la Secretaría de Salud, porque se han movilizado todos los profesionales en enfermería para sostener esta importante reunión. Ya han ingresado una comisión, quienes les representan de las asociaciones y capítulos de diversos puntos del país, de los departamentos que se trasladaron hacia la capital de la República para tener este encuentro con las autoridades sanitarias. Sin embargo, desconocemos en este momento si estarían las autoridades de CEFIN como de la presidencia, como lo han estado solicitando. De inmediato vamos a dialogar con algunos de ellos, porque siguen en pie respaldando en este momento las demandas que tienen en mesa de diálogo cuando ya ha ingresado esta comitiva.
2: Estamos a la espera, ahorita están en reunión ya y estamos a la espera de cuál será la resolución que nos van a dar.
1: ¿Ustedes de qué capítulo son?
2: Hospital Escuela.
1: Por acá vamos a dialogar. ¿Ustedes por acá de qué capítulo son? ¿De qué asociación?
3: Asociación Francisco Morazán.
1: ¿Cuál es el llamado que están haciendo a las autoridades?
3: Bueno, los puntos están establecidos en las convocatorias y estamos esperando que se cumplan nuestros derechos, que así como se han planteado, pues podamos tener una respuesta positiva el día de hoy.
1: De no haber un acuerdo, no lograrse en lo que ustedes esperan, ¿tomarían acciones de presión al salir de la reunión la comitiva?
3: Pues la comitiva, la junta directiva van a tomar las decisiones pertinentes, claro, siempre para algo que sea beneficioso para nosotros como gremio.
1: Bueno, así actualmente el panorama cuando la calle frente a la Secretaría de Salud está completamente obstaculizada, no hay paso por este sector ante la protesta que tienen. Vamos a ver por acá.
4: Nosotros seguimos aquí porque el movimiento no está parado. Estamos acuerpando a esa junta directiva que durante 7 meses hemos estado esperando respuesta y a la fecha no tenemos. Entonces, estamos en las asambleas precisamente para obtener resultados concretos.
1: Muchísimas gracias. A una sola voz, como ustedes lo escuchan, con pancartas que mencionan exigimos. Exigimos, dice por acá una de las pancartas, enfermería al frente defendiendo a su gente. Y por la parte de atrás dice exigimos se atienda a la junta directiva central, tal cual está ocurriendo aquí en la Secretaría de Salud en el centro de la capital. Nosotros nos quedamos aquí al tanto, compañeros, para informarles a qué acuerdo llegan las autoridades sanitarias con el gremio de enfermería profesional. Con las imágenes de Alan Godoy, con ustedes nuevamente.

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1: Bien, y preste mucha atención a esta noticia de último momento que le damos a conocer con nuestro compañero Gerson Guzmán hasta el departamento de Copán. Porque en un pavoroso incendio, una persona, un hombre de 33 años de edad, ha resultado con severas quemaduras de primer y segundo grado en un 90% de su cuerpo. Tras un percance con pólvora, Gerson, usted se encuentra en el lugar. Adelante.
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2: Efectivamente, compañeros en estudios, tres personas han resultado afectadas en un incidente con pólvora. Es en la comunidad de Locotillo, que le pertenece al municipio de Nueva Arcadia, en este departamento de Copán. Por acá vamos a ingresar a esta sala del Consejo 55 de Cruz Roja Hondureña. Se está realizando la atención de una de las afectadas. Se trata de Dilcia Yamilé de España Cortés, Rosa Idalia Serrano Bellosa. Soriano Bellosa, nos dicen por acá. Rosa, ustedes se encontraban en la casa conviviendo cuando de repente se da este incidente.
3: Sí, yo me fui a acostar porque él estaba cortando mecha y yo le dije, me voy a acostar un ratito. Le dije, yo no que corto la mecha. Le dije, yo me voy para el cuarto. Cuando de presto escuché yo que reventó.
2: Ok, Marvin Adonai Regalado Gómez es su pareja, ¿verdad? Ramos. Él resultó más afectado, ¿verdad?
3: Sí, él está quemado.
2: ¿Él se encontraba cortando mecha?
3: Sí, él estaba cortando la mecha.
2: Bueno, tremendo susto se han llevado. También hay una joven, Dilcia Yamilé de España Cortés, ¿verdad? Que ella también ha resultado golpeadita.
3: Sí, ella estaba durmiendo en la sala y dicen que cuando escuchó se tiró por una ventana. No, yo no sé por qué no la vi, pero dicen que va a golpear.
2: ¿En dónde se encontraba Marvin? Es un poquito retirado de la casa, ¿verdad?
3: En la mera sala. En el corredor, pues. Ajá. En el corredor, pues.
2: Bueno, pero estaba prácticamente afuera de la casa. Sí, eso fue lo que les ayudó, ¿verdad?
3: Sí, eso fue lo que nos ayudó porque estaba afuera él.
2: Bueno, muchas gracias porque la dejamos aquí tranquila. Ella en estos momentos está recuperando. Ya que absorbió bastante humo el producto de la quema que se dio en esta casa, en su casa de habitación, en la comunidad de Locotillo. Marvin Adonai Ramos es la persona que ha resultado con mayor afectación, quemaduras de segundo grado en prácticamente todo su cuerpo. Él tiene 33 años. Rosa y Dania, quien es la joven que nos acaba de dar declaraciones, de 34 años, está en estado de embarazo también. Ahí está afectada más que todo de sus pulmones. Y Dilcia Yamilé de España Cortés, 18 años, ella presenta traumas musculares en la parte baja de la espalda y asimismo posibles afectaciones en miembros inferiores, ya que ella pues saltó desde una ventana hacia afuera, pero con un desnivel bastante alto, por lo que terminó golpeándose. Ellos fueron auxiliados por sus vecinos ahí de la comunidad, traídos acá también con apoyo de la Policía Nacional, al Consejo 55 de Cruz Roja Hondureña, y en estos momentos Marvin Adonai y Dilcia Yamilet están siendo trasladados de emergencia hacia el Hospital Regional de Occidente tras sobrevivir de milagro a este percance, este incidente con pólvora en la comunidad de El Locotillo, en Nueva Arcadia de Copán. Compañeros, con las imágenes de David el Travieso Murcia, yo voy a regresar con ustedes a los estudios principales allá en Tegucigalpa.
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1: Y siempre con noticias de último momento, vamos al norte del país porque han encontrado una persona muerta y vean las condiciones en las cuales han encontrado el cuerpo de este compatriota. Cris Estrada, con usted.
4: Así es, compañeros, en estudio nos encontramos en la colonia Nuevo San Juan del municipio de La Lima Cortés, justo donde se reporta en estos momentos un supuesto hecho violento que habría dejado a un hombre sin vida. De manera preliminar, la víctima habría sido identificada por familiares y personas allegadas en este lugar, en esta comunidad, con el nombre de Julio Adalberto Bardales Torres, una persona de 47 años años de edad que habría perdido la vida bajo circunstancias aún desconocidas. Reiteramos una vez más, el nombre preliminar de la víctima sería Julio Adalberto Bardales Torres, de 47 años de edad. Se reportó a los cuerpos de socorro que se había encontrado justo en este potrero donde nos encontramos el cuerpo sin vida de un hombre, por lo que dieron aviso rápidamente a las autoridades policiales. Y es así como se encuentra la zona donde ha sido encontrado este hombre. Ha sido encontrado sin vida justo en este potrero del municipio de La Lima Cortés. La Policía Nacional, por su parte, resguarda la escena en estos momentos. Sin enfocar en cámaras, vamos a consultar. ¿Conocían ustedes a esta persona? Sin enfocarle.
5: Sí, lo conocíamos.
4: ¿A qué se dedicaba él?
5: Él era ayudante de albañil.
0: Último momento.
4: Ahora, ¿están sorprendidos ustedes por este hecho que no suele darse en esta zona?
5: Sí, pero son cosas de la vida que
0: último
5: uno nunca
0: momento.
5: Sabe lo que va a pasar.
4: ¿Cómo se dieron cuenta que aquí permanecía su cuerpo sin vida?
0: Último momento.
5: La verdad, no sé. Yo vine ya después. Último la demás momento. Gente, la que lo encontró, tal vez puede darle una respuesta.
4: Último ¿Él reside momento. Justo en esta colonia?
5: Sí. El reciente de acá, de la colonia.
4: ¿Tiene familia, hijos?
5: Sí, tiene ella, la muchacha, es la hija de él.
4: Vamos a ver si podemos acercarnos. Muchísimas gracias. Estimada, sin enfocarles en cámara y respetando su dolor, ¿ustedes son familia del ahora occiso?
6: Él era mi primo. Sí.
4: ¿Desconocen ustedes qué pudo haber dado paso a esto?
6: Sabe nada. Solo nos dimos cuenta de que lo trajeron, que estaba tirado ahí. No se sabe nada, nada, la verdad.
4: ¿Pudieron observar cómo se encuentra el cuerpo?
6: Sí, está todo golpeado, de espalda golpeado. Unas marcas aquí, más eso.
4: ¿Conocían ustedes si de repente tenía alguna enemistad, algún problema personal que lo hubiese brillado hasta este momento?
6: No, él era un humilde trabajador, trabajaba de ayudante de albañil.
4: ¿Y siempre ha residido en esta zona?
6: Siempre ha vivido acá. Sí, nunca he ido. Nos dimos cuenta de que él ha tenido problemas con nadie, no. A ver qué pasaría.
4: Este es un potrero, ¿verdad? ¿Qué es un potrero?
6: Sí, un potrero que queda de la colina para acá atrás.
4: ¿Qué piden momento. Ustedes a las autoridades policiales que les están escuchando en estos momentos, amiga?
7: Buenas tardes. Momento. Yo lo que le puedo decir a las autoridades de La Lima, que por momento. Favor tomen en cuenta que en La Lima estamos más que solos. Independientemente ellos anden patrullando.
4: Se sienten desprotegidos acá en La Lima.
7: Exactamente. Soy una de las personas que también me siento desprotegida. Y yo quiero que esta muerte no quede impune. Que trate de hacer todo lo posible por capturar las personas que le hicieron el daño a él. Porque él era una persona que no se metía con nadie. Él trabajaba ayudante de albañil. Pero esta muerte no puede quedar impune. Ya basta. Tomen acciones, hagan lo que tengan que hacer.
4: Bueno, muchísimas gracias. Usted es hijastra, tenemos entendido.
7: Exactamente.
4: ¿Deja niños pequeños?
7: No.
4: Bueno, hemos escuchado. Muchísimas gracias y nuestras condolencias con ustedes. Permiso. Reacciones de las personas que se encuentran acá en el lugar de los hechos, entre ellos vecinos y familiares que conocían en vida a la lamentable víctima que deja este nuevo hecho violento acá en el sector de la colonia Nueva Vida de La Lima Cortés. Retornamos con ustedes, compañeros, a estudios.
1: Bueno, y muchas gracias a nuestra compañera Crisy Estrada desde la zona norte del país con esta noticia de último momento. A esta hora también continuamos en HCH Meridiano. 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
8: Y también el INE. 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Abra la puerta con confianza, sea usted partícipe. Esto es para llevar proyectos de beneficio a su sector, para conocer cuántos habitantes viven en su hogar, qué edades tienen. Además, el tema del contador, que ya se ha manifestado, que es por la única forma en la cual pueden identificar si hay muchos lugares que tienen o no energía y también la ubicación exacta. Honduras se construye con lo que somos, con lo que vivimos y con lo que necesitamos. 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Así que usted también puede hacerlo, recuerde abrir la puerta, recuerde verificar también a quienes están levantando este censo y recuerde usted hablar con transparencia también, porque al final lo que se está buscando es llevar proyectos de beneficio a su aldea, caserío, municipio o departamento.
1: Bien, y preste mucha atención porque tal y como se lo detallábamos con nuestra compañera Daniela Mejía, esta protesta que mantienen las enfermeras profesionales en la capital de la República, pues ya se encuentran reunidos las autoridades de la Secretaría de Salud y también representantes de las enfermeras profesionales pues a nivel nacional para poder sostener esta reunión, cumplirle los acuerdos. Ellos lo que piden es el reintegro de personal despedido y también el pago de meses atrasados de su salario. Ahí se encuentra el viceministro de Salud para darles respuestas, aunque ellas pedían la reunión con el presidente Nasri Afur. Él se encuentra en San Pedro Sur y lo importante es que ya está el diálogo. Pero a esta hora, nuestro compañero Julio Ruiz nos informa. Bueno, nuestro compañero, ya vamos a establecer un contacto con nuestro compañero Julio Ruiz, pero ahora Ernesto Alonso Rojas en la zona norte, el alcalde de San Marcos de Colón, Choluteca, lanza un SOS por la sequía. Mire, son muchas las familias que están afectadas producto de la sequía. Y
8: esto es a nivel nacional.
1: Se necesita urgente una respuesta.
8: María, sí. Fernanda, esto es a nivel nacional un problema que las autoridades deben de tener esos planes contingenciales. Ya hubo incluso Consejo de Ministros donde hubo una aprobación de presupuesto para ayudar a estas alcaldías y sobre todo a los diferentes municipios. Son 75 que se encuentran en alerta roja, hay otros que están en alerta verde, otros en alerta amarilla, con pérdidas económicas millonarias para los productores del país. Gracias, Habana. Le damos a conocer la noticia financiera en HCH Meridiano. 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Vamos con Ernesto Alonso Rojas.
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0: Dios, televidente diable, ¿cómo habla Televisión Digital? Converso con el alcalde de San Marcos de Colón del departamento de Choluteca, el señor Douglas Ordóñez. Alcalde de Choluteca de San Marcos de Colón, se declara usted en emergencia. Ya no hay que hacer por lo que está pasando en este momento. La sequía lo ha hecho que usted se declare en emergencia total.
1: Completamente, Ernesto. San Marcos de Colón es un municipio del departamento de Choluteca que está en la parte alta, pero a pesar de que hay mucho bosque y todo, es el municipio que menos ha llovido en el departamento de Choluteca y es el municipio también de que menos ayuda nos han llegado. Así es que yo le hago un llamado al gobierno, a Copeco, a todas las instituciones del Estado para que pongan los ojos en San Marcos de Colón. En San Marcos de Colón se perdió en un 100% la cosecha. Ya estamos en hambruna, ya está muriendo el ganado, no hay agua en las lagunas, no hay agua en las quebradas, no hay agua en los ríos, no hay pasto para los animales.
0: ¿Cómo va a ser el alcalde con esta situación? Porque dice que es estado de emergencia. San Marcos de Colón, uno de los municipios bastante golpeados con esta hambruna y ya con esta sequía.
1: Bueno, estamos pidiéndole ayuda al gobierno, ¿verdad?, de que nos manden alimentos, raciones para la gente. Mire, ahorita llegaron raciones y a San Marcos de Colón solo nos dieron 1.450 raciones, donde otros municipios más pequeños llegaron con más raciones. No sé si a San Marcos de Colón es que lo tienen como un municipio que no hay necesidad, un municipio rico, pero si usted va a la periferia del pueblo o a las comunidades va a ver la miseria que hay en San Marcos de Colón. Así es que un llamado al gobierno para que ponga los ojos en San Marcos de Colón.
0: Bueno, muchas gracias, don Douglas Ordóñez, alcalde del municipio de San Marcos de Colón, el departamento de Choluteca, que se declara en emergencia, urgencia, lo que está pasando por la sequía y esta hambruna que se avecina allá en ese sector, el departamento de Choluteca. Presencia informativa y noticiosa con Roberto Emanuel Peña en cámaras en los estudios a esta hora.
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2: Así es, le damos la hora a tiempo. Se marcan las 11:53. 11:53 en HCH Radio.

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12: Las 11 de la mañana con 56 minutos. Qué gusto saludarle. En este viernes ya estamos en 21 de agosto del 2026. Aprovechamos este espacio para darle a conocer el cambio del dólar y el cambio del euro. El cambio del dólar, su compra, 26 lempiras con 84 centavos. Y su venta, 26 lempiras con 97 centavos. El cambio del euro, su compra, 29 lempiras con 62 centavos. Y su venta, 33 lempiras con 93 centavos. Según instituciones bancarias del país, se las damos a conocer con mucho gusto aquí en HCH Radio. Como siempre, agradeciendo su fiel sintonía. Que Dios bendiga su día viernes.
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A esta hora de la tarde, las noticias que impactan en HCH Meridiano. Y le informamos sobre el cuerpo, el hallazgo de un hombre encontrado. Familiares identificaron como Julio Adalberto Raudales Flores, de 47 años, al hombre encontrado sin vida en un potrero de la colonia Nuevo San Juan y en la Lima, Cortés. El hallazgo generó consternación entre los habitantes del sector. Inicia la primera etapa del programa de maquinaria municipal con la entrega de 126 equipos a 81 alcaldías del país. Maquinaria que será destinada a fortalecer la capacidad de los gobiernos locales para atender obras y necesidades de infraestructura en sus comunidades. Y en las noticias que impactan, licenciadas en enfermería sostienen una reunión para exigir el cumplimiento de sus demandas y conocer qué resolución recibirán ante esta falta de acuerdos con las autoridades. El gremio espera respuestas concretas mientras mantienen sus acciones de presión. Y un hombre resultó gravemente herido y dos mujeres fueron afectadas durante un aparatoso incendio registrado en una vivienda en el Ocotillo, Nueva Arcadia, Copán. El siniestro estaría relacionado con pólvora y dejó al hombre con lesiones de gravedad, mientras las dos mujeres también resultaron afectadas. En las noticias que impactan, en situación de emergencia se encuentra San Marcos de Colón debido a la falta de pasto y a las condiciones de sequía que han provocado la muerte de ganado y grandes pérdidas para los productores. Las autoridades locales hacen un llamado urgente para que se envíe ayuda y se intervenga a estas comunidades que afectan esta crisis. En internacionales, al menos 14 personas murieron y 121 resultaron heridas, entre ellas 22 niños, tras ataques con drones rusos durante el día contra un centro comercial en Ucrania. Las autoridades ucranianas informaron que este ataque ocurrió en dos oleadas y que el segundo impacto se produjo después de que los equipos de emergencia ya habían llegado al lugar para atender a las víctimas. Las noticias que impactan en HCH Meridiana.

0: Bien, y preste mucha atención. Entonces, lo que impacta en las redes en Honduras. Prohibido, escuche bien usted, prohibido farmear aura en la zona atlántica del país. No hay permiso para utilizar espacios públicos municipales como el Parque Central para hacer prácticas fuera de orden. Así lo van a conocer las autoridades. Esto luego de una convocatoria que se realizó para poder utilizar el Parque Central para farmear aura. Escuche bien usted. Farmear aura, una convocatoria que se hizo en la zona atlántica del país. Está prohibidísimo, dice la municipalidad. Wilmer Montoya, con usted.
1: Muchas gracias, compañeros televidentes de HCH Televisión Digital, HCH Radio en la 101.5 FM en todo el departamento de Atlántida. Me encuentro con el abogado Arnold Valladares.
2: Correcto.
1: Abogado, él es de justicia municipal aquí en la ciudad de La Ceiba. Hay prácticas que se puedan permitir y otras no. En la plaza central de la ciudad de La Ceiba, ¿qué conoce usted sobre esta situación que se quiere experimentar el próximo domingo aquí en la ciudad de La Ceiba, en la plaza central, sobre farmear aura?
0: Muchas gracias a nuestro compañero Wilmer Montoya. Vea usted, de lo que le estamos hablando es precisamente lo que ha circulado en redes sociales, que es estas actividades que se han estado desarrollando, estas convocatorias que se han realizado en diferentes puntos del territorio nacional. Se conoció una específicamente en el sector de Siguatepeque, en donde pues los jóvenes los habían convocado para poder hacer esas prácticas que se han vuelto famosas, y es farmear aura. Escuche bien usted, está prohibidísimo utilizar los espacios públicos en la zona atlántica del país, según lo que informan las autoridades municipales. Así que si usted, joven, había convocado pues a sus amigos para poder hacer estas prácticas que se han vuelto virales, está completamente prohibido. Prohibido en la zona atlántica del país, y ya se está realizando en diferentes puntos. En las universidades también lo han estado desarrollando algunos jóvenes. Aquí en Honduras, sí. Eso está ocurriendo aquí en Honduras. Aquí en Honduras han hecho convocatorias ya en las diferentes universidades del país para farmear aura. Esta práctica, que es básicamente, hacen movimientos como, por ejemplo, yo lo único que conozco es el 6-7, que le dicen el 6-7, y una que se toca en la cara y hacen algunos movimientos como para poder mostrar su presencia, su aura. El aura es como lo que usted transmite, pues, dependiendo de cómo sea usted de persona, etcétera. Hacen movimientos ahí que... fuera de lugar, incluso hay muchas personas que tienen sentimientos encontrados con esto. Por ejemplo, en las redes sociales dicen que para eso sobrevivieron al COVID. Yo estaba leyendo incluso esos mensajes en las redes sociales cuando se publicaban esos videos. Hay otras personas que dicen que hay que tomar ácido fólico. Bueno, hay muchos comentarios con respecto a ese tema. Wilber Montoya, con usted a esta hora.
1: Muchas gracias, compañeros televidentes de HCH Televisión Digital, HCH Radio en la 101.5 FM en todo el departamento de Atlántida. Me encuentro con el abogado Arnold Valladares.
2: Correcto.
1: Abogado, él es de justicia municipal aquí en la ciudad de La Ceiba. Hay prácticas que se puedan permitir y otras no. En la plaza central de la ciudad de La Ceiba, ¿qué conoce usted sobre esta situación que se quiere experimentar el próximo domingo aquí en la ciudad de La Ceiba, en la plaza central, sobre farmear auras? ¿Qué conocen ustedes si estas prácticas son permitidas para que no afecten ni moleste a la ciudadanía?
3: Hola, buenos días. Bueno, por los momentos, ¿verdad?, tenemos poco conocimiento en relación a este tema, ¿verdad?, de farmear aura. Asimismo, ¿verdad?, no hemos tenido ningún tipo de solicitud que nos ha venido acá al Departamento de Justicia. Por lo tanto, ¿verdad?, desconocemos si existe la posibilidad, ¿verdad?, de que haya este tipo de evento entre jóvenes, ¿verdad?
1: ¿Qué conocen ustedes de farmear aura?
3: Pues por lo que entendemos es básicamente, ¿verdad?, batallas que realizan un grupo de jóvenes con el motivo, ¿verdad?, de poder transmitir o realizar algún tipo de gesto para transmitir carisma o seguridad o hasta algún tipo de valor, ¿verdad?, que la persona pueda tener como un tipo de autoridad, ¿verdad?, hacia la otra persona.
1: ¿Esto no altera el orden?
3: Para nada, bueno... Depende, siempre y cuando, ¿verdad?, ellos lo hagan de una manera pacífica y pues lícita, pues no tendrían ningún inconveniente, ningún problema, ¿verdad?, con la autoridad municipal.
1: ¿Esto se podría entonces realizar en la Plaza Central?
3: Correcto, se podría realizar, ¿verdad?, ya la Constitución de la República en el artículo 78 y 79, así mismo, ¿verdad?, lo que es la Ley de Policía y Convivencia Social, pues ya determina, ¿verdad?, que este tipo de eventos, lo que son... reuniones, ¿verdad? O grupo de personas que se reúnen, pues siempre y cuando lo hagan de manera pacífica, ilícita, pues no habría ningún problema.
1: Esto para ustedes como justicia municipal, entonces, ¿tienen algún tipo de limitancias también para permisos, ¿verdad? En otro tipo de cosas.
3: Correcto, correcto, ¿verdad? Existe lo que es algún tipo de permiso, básicamente, ¿verdad? Extendemos lo que es este permiso para que no haya ningún tipo de anomalía, es decir, ¿verdad? Que no se vayan a violentar lo que es el derecho ajeno, es decir, violación a los derechos de terceras personas. Un ejemplo de que vayan a bloquear las calles, la acera, así mismo, ¿verdad? Que vayan a dañar ya sean bienes municipales o privados.
1: Este tipo de prácticas nuevas la gente como que las desconoce y dice que son cosas malas.
3: Correcto, ¿verdad? Cuando desconocemos algo, pues lo primero que nos viene a la mente es pensar en algo malo. Yo les repito, ¿verdad? Siempre y cuando sea algo pacífico, sea algo lícito y así mismo de buenas costumbres, pues nosotros como autoridad no nos vamos a meter.
1: ¿Me repite su nombre, abogado?
3: Arnold Valladares.
1: Arnold Valladares, de Justicia Municipal en la ciudad de La Ceiba, a raíz de que se ha dado estas nuevas tendencias de redes sociales en el cual los jóvenes las practican en universidades y pues las personas dicen que no está bien, que lo sienten como que no debería de hacerse ese tipo de cosas, que son prácticas fuera de orden, pero bueno, aquí están las autoridades que dan a conocer si se da permiso o no, pero es algo permitido. Compañero, regreso a los estudios principales de Hable Como Habla Televisión Digital desde Ciudad Puerto de La Ceiba, les informó Wilmer Montoya.
2: Este es un informe especial.
0: 12 del mediodía con 8 minutos. Mucha atención a este informe especial. Se reporta una persona muerta en el oriente del país. Julio Ruiz, con usted.
4: Compañero, muchas gracias. Continúa la pandemia de suicidios, lamentablemente aquí en el departamento del Paraíso. Para más decirle que en menos de 15 días ya son 5 las personas fallecidas. 5 personas fallecidas. 3 en Danlí y 2 en Teupacenti. Lamentable, en estos momentos informamos que en el barrio La Reforma de la ciudad de Las Colinas de Danlí, una jovencita lamentablemente decidió acabar con su vida. Ella decidió en estos momentos, bueno, fue encontrada, más que todo, ahorcada. Aquí al interior de una bodega localizada en la calle principal de este populoso barrio, donde fue encontrada por compañeros de trabajo que venían pues a sacar parte del material y encontraron a la jovencita lamentablemente. Aquí uno de sus compañeros me dice que fue de repente, ustedes entraron y ya ella ya estaba prácticamente sin vida.
5: Sí, nosotros veníamos a dejar un material para una cerámica cuando un compañero de trabajo me habló que estaba una mujer guindada y entonces yo me regresé a verle. Sí, hombre, les digo, es Paola, Paola Vázquez, les digo. Entonces le avisé al jefe de inmediato, Alexis Vallecillo.
4: ¿Ya procedieron a bajarla? ¿Ya no tenía signo?
5: No, ya no tenía signos vitales, porque Alexis me dijo que le zafara las cosas donde estaba parada. No, ya no tenía nada de signos vitales.
4: Sí, lamentablemente, sí. Vea, una jovencita, ¿verdad?
5: Sí, jovencita. Paola tenía unos 26 años, sí.
4: 26, 25 años,
5: sí,
4: ¿verdad?
5: Por ahí, sí.
4: Aquí están sus familiares en estos momentos ya consternados por lo sucedido, esta fatal decisión que decidió quitarse la vida a esta jovencita de apenas 25, 26 años de edad, Paola Vázquez. Esto ha acontecido aquí en el barrio La Reforma de la ciudad de Las Colinas, Danlí, donde, repetimos, ya son 5 en menos de 15 días. En menos de 15 días, 3 en Danlí y 2 en el municipio de Teupacenti. Compañeros, en nuestro contacto, nosotros volvemos a este estudio central.
0: Y en la capital de la República, Luis Sanariba nos muestra imágenes porque tras 2 semanas de protestas por parte de los miembros de la OFRANE en Tegucigalpa, expertos hacen un llamado al diálogo para poder resolver las problemáticas de tierra y cumplimiento de sentencias de esta comunidad. Adelante con usted, Luis Sanariba.
6: Gracias, compañeros. En estudio principal, durante aproximadamente 2 semanas hemos observado que a inmediaciones de la Corte Suprema de Justicia se ha instalado un campamento de los hermanos Garífunas exigiendo pues varias situaciones. La primera de ellas es el cumplimiento a sentencias de la Corte Interamericana de Derechos Humanos. La siguiente es en relación a un proceso judicial que enfrentan miembros de esa misma comunidad en el sector de San Juan Tela, que han solicitado que en base a esas sentencias internacionales se pueda dar un sobrecimiento o detener las causas judiciales. Pero ¿qué tanto se puede hacer por parte de la Corte Suprema de Justicia? Le consulto al abogado Kenneth Madrid, quien es especialista en derecho penal.
7: Sí, en efecto. Bueno, mire, acá en varias situaciones se derivan de las sentencias emitidas por la Corte Interamericana de Derechos Humanos. En primer lugar, el cumplimiento de esta sentencia, sin lugar a dudas que el Estado de Honduras está en la obligación de comenzar ese proceso, pero no es la Corte Suprema de Justicia como el máximo tribunal del país el encargado de realizar este tipo de acciones. Es el Estado de Honduras. Y acá lo más interesante sería que se instale de forma oficial una mesa que tengo comprendido que en el gobierno anterior se había iniciado este proceso, pero no ha continuado. Ahora debe el actual gobierno sentar a los actores, Procuraduría General de la República, Instituto de la Propiedad, pobladores de la zona, y comenzar un proceso en el cual se haga un ordenamiento general de tierras de todas las zonas que demarca las sentencias, y comenzar un proceso a establecer quiénes obviamente se quedan como empresas trabajando ahí, porque también dice la sentencia claramente que debe de haber esa consulta previa informada y qué empresas pueden coexistir con ellos y pueden llevar a cabo un proceso, y las tierras que no deben indemnizarse, lógicamente, por parte del Estado. Pero también viene la otra interrogante que usted hacía. ¿Es el Poder Judicial también, como órgano máximo de la Corte Suprema de Justicia, encargado de verificar que estas personas puedan salir o no con un sobreseimiento? Definitivamente la Corte Suprema, como el órgano rector del Poder Judicial, no tiene esas potestades. Cuando alguien viene y introduce a una propiedad que tiene una posesión reconocida y establecida, y no solo porque hay una sentencia de la Corte Interamericana se puede accesar a esa propiedad de forma violenta o pacífica, no se puede, y eso genera responsabilidad penal, de tal forma que bajo ese sentido debemos dejar que esa responsabilidad la ejecuten los tribunales ordinarios. Tengo comprendido que esa acción se envió de los juzgados ordinarios que están allá en la zona norte al juzgado de jurisdicción nacional. Ellos tienen que colocar un grupo de abogados y que realmente esos abogados puedan defender ese derecho y verificar si realmente hay responsabilidad o no. Pero la Corte, como Tribunal Supremo, no tiene ninguna opción, porque prácticamente eso estaría violentando la independencia judicial si realizan una acción de ese tipo.
6: Existieron 2 llamados por parte del presidente de la Corte Suprema de Justicia al diálogo, a pesar de que, como dice usted, no es quizás el poder o la entidad en este momento que tiene que darle respuesta en cuanto a las sentencias. Y ya lo otro que usted menciona, que quizás puede ser un poco separado de la acción de las sentencias, y no llegaron, o sea, no asistieron a las reuniones.
7: Sí, bueno, mire, destacar la buena fe que existe por parte de la Corte Suprema de Justicia de dialogar con ellos y de poder informarles efectivamente cuáles son los caminos que deben de seguir y que la ley tiene su etapa procedimental que debe cumplirse, no puede obviarse. De tal forma que eso demuestra que la Corte Suprema de Justicia está actuando de buena fe para informarles, pero eso no significa que ellos sean los que están obligados a llevar a cabo este proceso. Como repetimos, lo más importante acá es que todos los grupos a los cuales la sentencia de la Corte Interamericana de Derechos Humanos les beneficia deben instar al gobierno, porque esta es una responsabilidad estatal, a que inicien los mecanismos de acción para que puedan, bajo todo contexto, llegar a un arreglo pacífico que venga a dar cumplimiento a los estándares que establece la sentencia. Pero de esa manera, deslindar bajo esta circunstancia la responsabilidad que tiene la Corte Suprema de Justicia, que bajo ningún contexto entra en el marco de poder solucionarle los conflictos que tienen ellos, tanto penales como en alguna medida de cumplimiento de la sentencia del Sistema Interamericano de Derechos Humanos.
6: Gracias al abogado Kenneth Madrid. Junto a mi compañero Axel Flores, regreso a Estudios Principales.
0: Gracias, Luis Anaribas. A esta hora continuamos con HCH en Meridiano.
8: ¿Qué le pasó? ¿Qué le fue el aire?
0: Terminamos, le iba a decir yo. Terminamos HCH en Meridiano, le iba a decir, nos vamos. No, no, no, no.
8: ¿Sabe qué necesita usted?
0: ¿Qué?
8: No le, es que le iba a recomendar.
0: Aquí me han recetado de todo. Yo lo que tengo es sueño, la verdad.
8: No, yo le iba a recetar lo que nos trae. 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
0: Qué ordinaria. 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
0: Y tengo un saludo para todas las personas que nos ven a través del TikTok, de YouTube, que pasan pendiente de todo, dice que si partieron el pastel de Carol, sí, miren, nos dieron un pedacito de pastel.

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1: Y la próxima semana el Poder Judicial va a solicitar un incremento para la realización de los juzgados especializados de la mujer. Escuchemos a continuación a Rubenia Galeano, magistrada de la Corte Suprema de Justicia. Y es que es tan importante el hecho de que haya realmente también recursos para investigar el tema de los asesinatos de mujeres en el país, porque son alarmantes las cifras de femicidios que han ocurrido a lo largo de este año y muchos se hablan que no hay presupuesto para poder investigar. De acuerdo con el más reciente reporte del Centro de Derechos de Mujeres, del 1 de enero a julio del 2026 se registraron 164 muertes violentas de mujeres en el territorio nacional. Esta alarmante cifra implica un promedio sostenido de más de 5 femicidios cada semana. Imagínense ustedes estas cifras, consolidando a Honduras con la tasa de femicidios más alta de toda América Latina y evidenciando una crisis estructural de seguridad que afecta de forma desproporcionada el género femenino. Organizaciones defensoras de derechos humanos han denunciado que estos desgarradores números no representan incidentes aislados, sino un patrón persistente agravado por la inacción estatal y los elevados niveles de impunidad, los cuales superan ya el 95% de los casos. Imagínense, el 95% de los casos de femicidios en nuestro país han quedado tristemente en la impunidad. Por esa razón, se está pidiendo que la próxima semana solicitarán un incremento presupuestario para realizar en los juzgados especializados sobre el tema de la mujer, que es necesario. Las mujeres necesitamos leyes que nos protejan también y sobre todo que se ejecuten las mismas. Escuchamos a Rubenia Galeano, magistrada de la Corte Suprema de Justicia.
2: Definitivamente sería lo más correcto, ¿verdad? Implementar los juzgados especializados en otros lugares del territorio. Lo que pasa que eso significa una erogación presupuestaria bastante fuerte, porque implica no solo nombrar un juez especializado, sino todo un equipo en torno de él, que es secretaria, receptores, psicólogos, trabajadora social, y eso ya pues sí implicaría un costo bastante alto para el Poder Judicial. Y el presupuesto etiquetado que se tiene nos permite ir resolviendo temas de jurisdicción, temas de formación, pero no todavía la conformación de juzgados especializados en el territorio nacional.
3: ¿Ya han solicitado al Congreso Nacional más fondos para estos juzgados?
2: La próxima semana tenemos una reunión con la mesa de la Secretaría de la Mujer, que nos convoca a ver todo el tema de presupuesto sensible en género. Entonces ahí ya nosotros tenemos una propuesta para presentar, precisamente en miras de fortalecer la parte de la construcción de o instalación de nuevos juzgados y más especializados en lugares como por ejemplo Lancho, donde los niveles de violencia son fuertes y donde se requiere precisamente la especialidad del funcionario para atender estos casos.
3: ¿Cuánto dinero se necesita para este juzgado?
2: Eso no lo tenemos todavía, pero sí para la próxima semana nosotros lo vamos a estar preparando para presentarlo como propuesta.

0: estamos, se ha conformado una mesa interinstitucional de presupuesto sensible en género que coordina la Secretaría de la Mujer y es en ese espacio donde lo vamos a hacer. Es que eso es lo que tenemos nosotros que hemos analizado. Realmente sí quisiéramos conformar juzgados con todos sus equipos, ¿verdad? Pero eso es caro. Realmente es caro porque es contratar personal especializado, psicólogas, trabajadoras sociales, solo para ese juzgado. Entonces, el presupuesto que se tiene destinado para género como tal no sería suficiente. Entonces sí tenemos que hacer propuestas también que sean viables para dar una respuesta a la ciudadanía en ese sentido.
1: Rubenia Galeano, magistrada de la Corte Suprema de Justicia, y claro que estaremos al pendiente para conocer qué ocurre en este tema tan importante en el Poder Judicial. Bueno, son las 12 del mediodía con 25 minutos, como muchos ya saben, hoy es mi cumpleaños. Quiero agradecer porque me han llegado también estas hermosas flores aquí a los estudios de HCH. Muchas gracias, de verdad. Que amo, le decía a Mariel que ahora amo los girasoles, también me encantan. Gracias por hacer de esta fecha tan especial, un día tan importante y lindo para mí, por alegrarme, porque saben que también disfruto las flores y yo creo que las cosas se deben de dar en vida. Sí. Todos los días, ¿verdad? No solamente los días de los cumpleaños, sino usted debe demostrar el amor que tiene por las personas todos los días. Así que muchas gracias, de verdad, agradezco.
2: Bien consentida hoy, ¿va, Carolyn?
1: Es que me ama, Gaby. Mi mamá me ama, mi mamá me cuida, mi familia me ama y todo. De verdad que gracias. Gracias de verdad por este detalle tan hermoso. Lo recibo con mucho amor y con mucho cariño. Así que gracias, gracias, gracias. Y gracias a toda la gente que me ha estado escribiendo hoy. Miren, no he podido contestarle a todos. De verdad que les pido una disculpa porque muchos me han llamado y no he podido contestar porque estoy en el noticiero para decirme feliz cumpleaños y como mi número es público, entonces quiero pedirles una disculpa quizás si me han estado llamando y no he podido contestar, pero muchas
2: pero
1: gracias.
2: Poco a poco voy contestando los mensajes.
1: Los mensajes trato de contestarlos. Gracias, gracias, gracias, gracias. Por favor, no se vayan a molestar si no puedo contestarle, pero quiero decirle que a todos los que me han escrito les agradezco de corazón su cariño y les agradezco también, también por tenerme presente, porque cuando uno lo tiene presente y usted ve que el día más importante para que le demuestren también es su cumpleaños. Entonces, gracias de verdad a toda la gente que estoy ahí en su mente, en su ser y en su corazón. Muchas gracias. Gracias. Seguimos con noticias.
2: Seguimos con noticias.
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2: Bueno, mire, le vamos a colocar a usted una imagen porque hay un taller muy importante, un tema que es de suma importancia para todo el pueblo hondureño, y si a usted le interesa, este agosto, el mes de la familia, se va a estar desarrollando un taller de manejo de conflictos en familia. Este sábado 22 de agosto se empieza con la Santa Misa a las 4 de la tarde en Parroquia Los Dolores en Tegucigalpa. Es un taller para que usted pueda entender cómo manejar los conflictos dentro de la familia. No importa si usted no está casado, no tiene hijos, igual vive,
1: pues si
2: con
1: vive
2: su abuelo,
1: unión
2: con
1: libre.
2: Su primo, con, ajá, exacto, si vive con, en unión libre. Ese taller es muy bueno y muy importante, Carolina, porque así se manejan los conflictos en pareja de una manera diferente.
1: Con no orientación. Gritando,
2: con orientación en temas bíblicos, que es muy importante que se manejen bien los conflictos en pareja, en familia, sobre todo para poder siempre estar unidos entre todos. Pero esta hora, Carlos Amador, el maestro, el que siempre pasa activo en su zona, don Carlos Amador. Preocupados transportistas del sector norte de Francisco Morazán por las condiciones en las que está la carretera. Él nos muestra imágenes, ellos están protestando y exigen que les den una respuesta para poder ya no estar gastando en repuestos de sus automotores. Carlos Amador, con usted a esta hora.
3: Qué placer saludarles a todos los seguidores de las diferentes plataformas digitales de HCH Televisión Digital. Estoy ubicado en el tramo carretero Río Dulce, el porvenir Río Dulce, acá en el norte de este departamento de Francisco Morazán, porque hay una preocupación latente por transportistas de este sector, ya que este tramo carretero se ha convertido en la calle de los túmulos. En una longitud de 50 kilómetros hay más o menos unos 55 túmulos. Esto, sin duda alguna, obstaculiza la movilidad de personas, y máxime cuando una persona va en estado crítico de salud. Hay cualquier cantidad de túmulos en esta carretera. La gente, por temor, no expresa que pues están inconformes, y dicen que debería de haber túmulos a donde hay una escuela, a donde hay un colegio, a donde hay una iglesia, un centro de salud, un parque, pero aquí hay túmulos por donde quiera, sin haber pues uno de estos lugares que acabo de mencionar. El llamado es para la Secretaría de Infraestructura y Transporte, para la Dirección Nacional de Vialidad y Transporte, para que regulen esto, porque esto atrasa la movilidad de personas, y también pues es un riesgo cuando una persona viene crítica de su salud de estos pueblos del norte de Francisco Morazán y pasa por esta calle. Repito que hay cualquier cantidad de túmulos. Le llaman la calle de los túmulos. Cada 500 metros se encuentra un túmulo, y en los últimos días han hecho más túmulos en la zona, de tal manera que también se le hace un llamado a las autoridades del gobierno local de estos municipios para que unan esfuerzo y puedan pues bajarle la cantidad de túmulos y que justamente estén donde deben de estar. Para diferentes plataformas digitales de HCH Televisión Digital, soy Carlos Amador. Saludos.

0: Y continuamos con las noticias en HCH Meridiano, la buena de hoy. Nos informa nuestro compañero Julio Ruiz desde Dalí, el Paraíso. Desde hoy inicia el Festival Internacional del Maíz en Dalí. En este momento se desarrolla un colorido desfile inaugural. Y para todas las personas que quieran ir a visitarlo, pueden hacerlo a partir de hoy. El fin de semana, disfrutar con su familia, con sus hijos, este Festival del Maíz que está espectacular en el sector del Paraíso. Adelante con usted, Julio Ruiz.
1: Así es, ya se inician las actividades de la celebración del Gran Festival Internacional del Maíz, con un colorido desfile por las distintas calles, con la participación primeramente de las autoridades de sociedad civil y también directivos de Festima. Aquí me encuentro con el presidente en este momento, Gersán Herrera.
2: Bueno, Julio, gracias a Dios porque el día de hoy pues estamos dando lo que es inicio, lo que es la inauguración de este Festival Internacional del Maíz, que a partir del día de hoy, 21, pues viene todo el grosor de actividades que nosotros tenemos preparado como Comisión de Festima. Así que pedirle a la población que nos acompañe en todos los eventos que Festima les va a tener preparado en el transcurso de esta semana. Estaríamos culminando con este gran Festival Internacional del Maíz el día domingo 30 de agosto. Así que gracias a todas las personas que se han involucrado, que nos han acompañado. Hoy la presencia de más de 18 centros educativos, hasta visita de centros educativos de la ciudad del Paraíso, las autoridades civiles, militares, jefes de instituciones, la corporación municipal que nos ha acompañado el día de hoy, a las autoridades policiales y militares, ¿verdad? Esto es parte de lo que se vive aquí en este Festival Internacional del Maíz en este municipio de Anlí, año con año.
1: Decirle a la población que se venga a disfrutar. Tenemos hostelería, hay turismo y sobre todo la gastronomía derivada del maíz.
2: Así es, Julio. Decirle a la población que se venga, a todo turista nacional, internacional, que se vengan a visitar a la ciudad de Anlí en esta semana del Festival Internacional del Maíz. Tenemos hostelería, restaurantes, bares para la gente que sale a pasear por la noche. En fin, hay una excelente gastronomía alrededor de acá de la Plaza Cívica San Sebastián. Tenemos mucho que ofrecerles en toda esta semana del Festival Internacional del Maíz. Mañana tendremos actividades muy fuertes, lo que es el desfile de carrozas también. Y en fin, el gran carnaval que es muy esperado el día sábado 29, que se vengan a disfrutar porque tenemos preparado grandes artistas, hasta un artista internacional tenemos este año también, que va a estar en la Adago, lo que es el Chapo de Sinaloa, que es el que va a estar cantando en la Adago, un artista internacional de México, ¿verdad? Y en fin, el gran carnaval que vamos a cerrar con broche de oro este año con conjuntos nacionales e internacionales que nos estarán acompañando en el gran carnaval.
1: Gracias, Gersán Herrera, quien es miembro de Festima. Vamos a pasar acá rápido para pues dar a conocer las reinas que ya fueron electas en la edición Festival Internacional del Maíz. Si me ponen de pie para que me les haga una tomita, vamos. Pónganseme de pie para que me le vayan a hacer una tomita a las cuatro reinas. La reina juvenil, la reina de la edad de oro y la reina de la inclusión social y la reina infantil. Muy bellas acá. Y quienes ellas pues estarán en cada actividad galanando desde luego las actividades de este gran Festival del Maíz. Vamos a hablar aquí con ella, con la reina juvenil. Invíteme a la población a que venga a disfrutar de cada una de las actividades.
3: Hola, mucho gusto. Les saluda Ruth Alejandra Morgan, la reina juvenil Festima 2026. Les hago una cordial invitación a nuestro Festival Internacional del Maíz. Vamos a tener muchísimas actividades como esta, que es una bella actividad. Podemos ver varias instituciones participándose, integrando en las actividades de nuestro Festival del Maíz. Y pues los invito, todavía están a tiempo de venirse, de disfrutar de nuestros derivados, de nuestra gente, de nuestra cultura, de nuestras tradiciones. Les hago una cordial invitación a todo el que nos está viendo en cada parte del país, que Dalí los espera con los brazos abiertos.
1: Gracias, gracias. Reina de Edad de Oro, buenos días.
4: Muy buenos días.
1: Cuénteme, ¿cómo se siente ser la reina de la Edad de Oro?
4: Muy feliz, encantada, y aquí estoy, gracias a Dios.
1: ¿San Francisco es el 6 de mayo?
4: San Francisco.
1: Dígame a la población que están muy bonitas las actividades, que se vengan, ¿verdad?
4: Que se vengan, claro, es una parte de ser hondureño, dalirense, y poder compartir con todos estos mejores momentos.
1: Así es, mucho gusto, y aquí tenemos, vea, una hermosa reina, la inclusión social. Mi amor, ¿cómo te llamas?
5: Karina, ich bin die Tochter von Heidi. Ich komme aus der...
1: Estás muy alegre de participar, ¿verdad?
5: Ich komme aus der Austria, Natación, Pocho und Rebecca Gymnastica.
1: Ahí está, miren sus hermosas palabras. Y aquí la reina infantil, mi amor, contame, ¿qué le vas a decir a todos los niños y niñas acá del Festival del País? Que se vengan, ¿verdad? Que vengan a disfrutar de los elotes tan malitos. ¿Cómo te llamas?
6: Hanna Victoria.
1: Ahí está Hanna Victoria. Saludos, mi amor. Y esta es parte de la festividad, miren. La Plaza San Sebastián, acá donde pues va a haber parte de un programa alusivo a esta importante celebración que de hecho inicia hoy y finaliza el próximo 30 de agosto. Invitados todos a esta edición del Gran Festival Internacional del Maíz. Hay actividades deportivas, culturales, gastronomía, ganadería, exposición de maíz. Bueno, en general, véngase acá a la gran edición del Festival Internacional del Maíz. Con este informe, nosotros volvemos hasta la capital.

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11: Le damos la hora a las 12 del mediodía con 45 minutos. 12 del mediodía, 45 minutos en HCH Radio.

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0: Se marcan las 12 del mediodía con 48 minutos. Estamos llegando a la recta final de esta emisión de noticias en HCH Meridiano. Pero le invitamos a que usted se siga informando con HCH Radio.
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0: 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Y vamos de inmediato con el resumen de la información deportiva de este viernes en HCH Meridiano.
1: Maratón y Real España se enfrentan este domingo en el partido más atractivo de la cuarta jornada del torneo de apertura de la Liga Nacional en una nueva edición del Clásico Sanpedrano. El duelo está programado para las 3 de la tarde en el Estadio Yankel Rosenthal, donde los verdolagas buscarán hacer valer su condición de local ante su vecino. Para este partido, la junta directiva ya estableció los precios de boletería para este clásico: 100 lempiras el sector de Sol Este, 300 en Silla y 200 en Sol Sur, el sector que estará habilitado exclusivamente para los aficionados del Real España. Y en el fútbol internacional, la Comisión de Disciplina de la FIFA confirmó las durísimas sanciones oficiales contra Leandro Paredes, otros integrantes de la selección de Argentina y la propia Federación de Fútbol de Argentina por los violentos altercados tras la final de la Copa del Mundo contra España. A Leandro Paredes se le impuso una suspensión de 10 partidos con la selección y una multa económica de $90,000 por agredir a Eric García y Gaby. Nahuel Molina, suspensión de 7 partidos y una multa de $90,000 por propinarle un golpe al mediocampista Rodri, mientras que Roberto Ayala, del cuerpo técnico, una suspensión de 3 partidos y una multa de $30,000 por golpear en el rostro a Dani Olmo. Por su parte, Thiago Almada también tiene una suspensión de 1 partido y una multa de $30,000 por conducta antideportiva, y la Asociación de Fútbol de Argentina recibió una multa de $321,000 debido a la conducta del equipo y de sus aficionados. Y el Real Madrid ya tiene la mirada puesta en su partido de este sábado contra el Español por la Liga. José Mourinho dirigió esta mañana la última sesión antes del debut oficial de su segunda etapa al frente de los blancos, un entrenamiento en el que no pudo contar con 6 futbolistas que continúan lesionados. Hablamos de Militao, Rodrigo, Thiago Pitarch, Mendy y Asensio y Endri, que siguen recuperándose de sus respectivas dolencias. Por otro lado, en la lista de novedades respecto al curso pasado, las 6 incorporaciones de la ventana han sido de la de Dumfries, Konaté, Cucurella, Bernardo Silva, Carlos Espí y Diomandé. Todos ellos, aunque con diferente nivel de rodaje por sus graduales incorporaciones a los entrenamientos, estarán disponible para el debut oficial del Real Madrid de este fin de semana. La información deportiva en el Meridiano este viernes gracias a doradobet.com, en edición de Stanley Paz.
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0: Bien, muchas gracias a nuestra compañera Noelia León, la experta en deportes, con este segmento muy importante para todos ustedes. Pero Luisa Nariva nos informa, hasta un año de servicio comunitario deberá realizar personas condenadas por delitos relacionados con violencia doméstica, según nuevas reformas que serán presentadas a la Corte Suprema de Justicia. Luisa Nariva, con usted todos los detalles.
1: Gracias, compañeros. En estudio principal, escuchen bien, hasta un año de trabajo comunitario podría ser la sanción que se aplicaría a todos aquellos que sean sentenciados por violencia doméstica. Se socializa nuevas reformas a esta ley, aparte de las que ya se aprobaron en el Congreso Nacional. La abogada Reina Rivera, quien es parte del equipo de consultores externos que ha contratado al Poder Judicial. Escuchamos en este momento.
2: Las reformas que está haciendo desde los operadores de justicia y la sociedad civil a la ley contra la violencia doméstica, estas reformas venían trabajándose desde hace más de un año, incluso fue antes de que se aprobaran las reformas que introdujo el Congreso Nacional. Estas reformas, por ejemplo, lo que está incorporando son nuevas definiciones de violencia, reconociendo, por ejemplo, la violencia vicaria, cuando se utiliza a los hijos, por ejemplo, para causar daño a la mujer. También se está incorporando la violencia digital, que tiene que ver con todas las formas de usos de formas electrónicas para causarle daño a la mujer en su integridad física, psicológica, sexual, etcétera, ¿no? Entonces se está incorporando nuevas formas de violencia, se está incorporando algunas definiciones como la necesidad de que los jueces puedan ver la historia de violencia, el continuum de violencia como parte del proceso oral que lleva el proceso público que lleva los casos de violencia doméstica, es decir, poder conocer esa trayectoria de la violencia que viene manifestándose y no solamente ver el evento que se le denuncia nada más al juez, el último evento, sino verlo como un acumulado. La ley también establece reformas en materia de procedimiento, en materia de reparaciones que debe de quedar a cargo del agresor, y se están haciendo también reformas en lo que tiene que ver con el tema de sanciones, tratando de homologarlas con las sanciones que ha incorporado el Congreso Nacional recientemente en sus reformas, donde dentro de las sanciones pues se amplía el periodo del trabajo comunitario hasta un año, pero bueno, todavía vamos a ver si se podría aplicar de 1 a 2 años, vamos a ver cómo se homologa con lo que hizo el Congreso Nacional. También el tema de las sanciones relacionadas en relación a armas de fuego, de cancelaciones definitivas de permisos de portación de armas de fuego y de licencias en relación a estas. Las sanciones que también incorporó el Congreso relacionadas a cargos públicos de personas con sentencia por violencia pueden quedar excluidos de cargos públicos hasta por 5 años. Entonces se está haciendo una homologación entre lo que presentó el Congreso y el trabajo que estaba haciendo ya el Poder Judicial, tratando de generar una reforma que abarque otros aspectos donde se encontraban debilidades en el procedimiento, por ejemplo, situaciones de quién garantiza las medidas precautorias, por ejemplo, en relación a la reeducación de los agresores en áreas rurales. Ver una dimensión mucho más amplia de la ley que tiene que ver con la prevención, la atención, la coordinación interinstitucional. Entonces son parte de los aspectos que hoy se están discutiendo en este diálogo entre el sector, el Poder Judicial, el sector justicia y las organizaciones de sociedad civil, para luego también pasar al diálogo con el Congreso Nacional, que lo llevarán a cabo las máximas autoridades, ¿no?
1: Sí, y aquí se va a considerar también a los dos géneros, porque se ha criticado y se ha cuestionado las reformas del Congreso porque apuntan únicamente al hombre como agresor de la mujer. ¿Se va a considerar también a la mujer en caso de agresión contra el hombre?
2: La ley ya contempla y la reforma también está reajustando lo que se considera en relación a cuando una mujer ha cometido actos de violencia. Hay una obligación. La obligación de la autoridad de ver si esa respuesta de la mujer a la violencia no se refiere a agresiones no denunciadas por la mujer por violencia. Es decir, muchas veces, o sea, la obligación no significa impunidad, significa la obligación del operador judicial, del juez en este caso, de investigar si esa respuesta violenta de una mujer hacia un hombre tiene que ver con una respuesta a un continuum de violencia. Entonces, por eso los dos principios fundamentales que se está incorporando a la ley es el análisis de riesgo y el continuum de violencia. Si se puede verificar que esta mujer está dando, los actos que pueda estar cometiendo de violencia son una respuesta al continuum de violencia, entonces el operador judicial deberá de tomar diferentes medidas que se están estableciendo ya en la reforma.
1: Bueno, muchas gracias. A la abogada Reina Rivera, quien es parte del equipo de consultores que están preparando esta reforma que va a incluir modificaciones a las sanciones. Junto a mi compañero Axel Flores, regreso con ustedes.
3: HCH felicita a todos los cumpleaños de este día. Felicitamos a Ian Mateo Montalbán, hoy que cumple sus 2 añitos de edad. Y por supuesto, sus padres, familia, le desean muchas felicidades y bendiciones sobre su vida. Feliz, feliz cumpleaños para Denis Rodríguez hasta la colonia Villanueva. Su familia le desea lo mejor en este nuevo año de vida. Y por supuesto, su hermana, sus padres y amigos le desean un feliz cumpleaños. Happy birthday para la hermosa Fanny Gabriela Cáceres hasta Minas de Oro, que está cumpliendo años, y por supuesto toda su familia quiere desearle lo mejor, abundantes bendiciones, mucho amor y salud en toda su vida. Happy birthday de parte de su madre para Ariel, que lo ama mucho y por supuesto le desea que la pase de lo mejor y que todos los años venideros vea la bendición de Dios sobre su vida. Feliz cumpleaños y a comer pastel, se ha dicho. Feliz, feliz cumpleaños para Delmi Betanco por estar de cumpleaños. Toda su familia se une en felicitaciones para poder celebrar a lo grande este día tan especial. De parte de su madre, sus hijos y demás familiares, le desean lo mejor en este año de vida. Y por supuesto que queremos felicitar al príncipe de la casa, Caleb Godoy Laínez. De parte de sus padres, hermanos, abuelos, tíos, le desean que Dios lo bendiga y que le regale muchos años más de vida. Y por supuesto que estos 6 años sean de bendición. ¡Feliz cumpleaños! Y a todos los cumpleaños de este día, HCH les desea muchas felicidades.

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1: Así es, atentos a la hora. Es la una de la tarde con 4 minutos en HCH Radio.
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0: sonríale a la vida, sonríale a la vida.
1: Que sonreírle, hay que sonreírle. No,
0: pero Ariel la iba a decir y cuando escucha la canción se levanta. ¿Cómo?
2: ¿La Kiva?
1: ¿Qué pasó?
0: No, porque está riendo porque nosotros como viejitos entramos, dice.
3: Imagínate. Es que, ¿saben qué? Me da risa cuando los veo como bailan.
0: Imagínate.
1: ¿Por qué? ¿Porque aplaudimos?
3: Porque bailan como... Vaya, mira. Porque no, bailan como viejitos.
1: Este es otro ritmo. Cristian,
3: tírate tu paso, Cristian.
1: Miren. Eduardo dice, y ahí no pasa, dice. Dijo Eduardo, y ahí no pasa, dice.
3: Mira, pero mira, Alex, ves que bailan puros viejitos. Y cuando menos acordás, viene. Cuando menos acordás, aplauden.
0: Ariela, después de contarle nuestro secreto, ¿usted cree que para dónde vamos? Carolina, después de contarte el secreto, ¿para dónde crees que vamos?
3: Bueno, está bien. Está bien. Está bien, compañeros. ¿Qué tal están? ¿Qué tal están, compañeros?
1: Mira, ya estoy cansado, ya. Ya
3: no, Cristian. Tome café, pues. Tome café, Cristian. Agarra energía. Oíme, casi va un ejército a darle a Carolina a subir todo al carro. Va.
0: Felicidades a Carolina. Está de cumpleaños.
1: Pase por acá, Carol. Comemos tantas cosas.
3: Pase por aquí, Carolina.
1: Pase por acá, venga. Ahora, ahí la toma.
0: Felicítela ahí.
1: Marquito y el otro grandote.
0: Está de cumpleaños. Eso es hoy, Carolina.
3: Marquito
0: Lanza.
3: La va
0: Está de cumpleaños.
3: Feliz cumpleaños, Carola.
0: Mire, va cargada, ¿ves?
3: Va cargada, mira. ¡Feliz cumpleaños, Carola! Ni puede, Marquito, fíjate, con ese...
0: Mire, Marquito, ya se ganó el chocolate.
3: Ni puede, Marquito, venga, con venga, ese arreglo.
1: Venga, venga, para acá. Venga, para acá.
4: Es que no lo miro.
3: Es que cómo te va a ver, sí.
1: Vaya, vaya.
4: Ahí.
1: Vaya. Ahí estamos bien.
4: ¿Qué quiere preguntarme?
1: No, agradezcale a la gente ahí.
4: No, gracias a mis compañeros de HCH, gracias a toda la gente. Miren, definitivamente, el año pasado mi cumpleaños fue diferente porque estaba de vacaciones. Y yo siempre decía, pues fue el primer cumpleaños que estuve fuera. Y definitivamente cuando estás aquí en el canal, tus compañeros, tus amigos, las personas que te aman, hacen cosas lindas para que sientas, que te sientas bien, que te sientas agasajada. Y aquí es donde vos ves también cuánto te quieren tus compañeros. Así que muchas gracias a todos. Alex, Ariela, Cristian, usted que nos invitó a almorzar hoy. También.
1: No, hoy fue Alex, a mí me toca el otro fin.
3: El de Mariel,
1: sí,
3: el de Mariel.
1: A mí me toca el de Mariel.
4: Bueno, entonces Alex, gracias compañero también. Ariela también, que me trajo el pastel en la mañana. Alguien me decía, gracias de verdad, Arielita, porque yo sé que me lo mandó a hacer ella con anticipación ese pastel, porque qué tan hermoso. Y lo compartió con todo el canal. Casi no le da, pero le dio a todo el canal, compartió con todos y ajustó para todos. Como más de 50 personas comieron.
3: Todos están contentos. ¿Ah? Todos lo disfrutaron.
4: Todos lo probaron, que es lo importante.
3: Todos lo probaron.
4: Y agradecerle también
3: a Mariel.
4: Yo soy
3: estilo gourmet, les digo.
4: Sí. A todos mis compañeros, Claudia, ¿verdad? Don Eduardo, también a María Fernanda, a todos los que estuvieron acá conmigo desde temprano, ¿verdad?
1: ¿A qué hora sale el helicóptero?
4: Pronto, pronto.
1: Pónganle la cara ahí a Ariela, a la Ariela, pónganle la cara. ¿A qué hora sale el helicóptero?
4: Uy, ni estoy diciendo eso, que la gente es inventora. Ustedes están diciendo esas cosas porque la gente es inventora. No, hoy vamos a pasar, fíjense.
3: Qué bárbaro, Cristian.
4: Hoy vamos a pasar, gracias a Dios, tengo una cena.
3: De... No le haga caso a lo que dice don Eduardo. Don Eduardo sí, es de las cosas.
1: Ya
3: no.
1: Va a hablar. ¿Y a mí por qué me meten en el clavo?
4: No, y después van a poner en todas las páginas de chambre. Están inventando papadas.
3: Todavía no sacamos el avión, lo tenemos estacionado ahorita.
4: Sí, verdad, está guardado.
3: Está guardado el avión de Brenda.
4: Tipo 12 va a salir ese jet.
1: Tipo
4: 12, lo invitamos, no se quiere unir.
1: No, claro, pero esta celebración apenas comienza.
4: Sí, por eso le digo, a las 12 encendemos el jet. El avioncito.
1: Feliz
3: cumpleaños, Carola.
1: Que la pase bien.
4: Y gracias a todos mis seguidores también a través de las redes sociales, a quienes están en TikTok desde temprano saludándome, a los que me han llamado y al gran auditorio de HCH. Definitivamente queda comprobado que aquí, pues, la gente te tiene cariño, somos una gran audiencia. Y yo agradecerles porque muchas de esas personas que hoy celebran conmigo me han visto crecer a través de HCH desde los 17 años en diferentes etapas de mi vida. Hoy que cumplo 32, más que agradecida con Dios que me permite, pues, poder estar acá y poder también, gracias a Él, poder cumplir muchos de mis sueños. Así que
1: hoy vino en la mañana, feliz. Hoy vino en la mañana tranquila, huesos.
4: Sí, hoy no tuve reumas, hoy no tuve dolores ni problemas. Ya al mediodía ya sentía la pesadez, pero muchas gracias. Gracias, Cristian, gracias, Ari, y gracias a todo el pueblo.
1: Que la pase bien con su familia.
3: A eso va.
2: ¿Ah? Ahí también vimos lo que le puso ahí su marido ahí en las redes sociales.
4: Mire el Alex, cómo le encanta el chambre.
2: ¿Cómo? Sí,
4: el Alex le encanta el chambre.
2: Poner el video que le puso ahí el marido, vos, pucha.
1: ¿Hay video?
2: Aquí te lo voy a mandar.
1: ¿Hay video?
2: Poner el video que le puso.
4: No, yo le agradezco a mi familia. Desde ayer a las 11 de la noche me están celebrando. O sea, yo soy una mujer que ama, respeta, quiere también. Entonces, agradecerle de verdad a todos. Este día tan especial, porque definitivamente tu familia es la que más celebra tu vida y la que más te ama, definitivamente. Sí, entonces es agradecerles, porque ellos nunca dejan que esta fecha pase desapercibida, y si hoy Dios lo permite, pues también vamos a compartir con ellos en casa.
1: Bueno, ahí está.
2: Sí, solo ponga este video, porque
1: ahí quiere poner el video. Ahí quiere poner el video
2: rapidito.
1: Ahí está, vamos a ver.
2: Póngale el recuadro y lo pone de nuevo. Pónganle el recuadro, para los que decía que estaba soltera, aquí les dejo este video de mi amigo Eder Mejía.

0: Bueno, ahí está.
1: Ahí está el video.
0: Y para los que tenían dudas.
2: Gracias, diga.
0: Marcando
1: no,
0: el
1: yo ya le dije gracias a él. Incluso recibí llamadas de él hoy temprano. Me llamó. Y
0: si tienes algún otro video ahí, amigo, mandámelo para publicarlo también, porque aquí tenemos que dejar marcada la huella.
1: ¿El qué?
0: Si tienes ahí algún otro video de
3: tiene
0: la cara.
3: Tiene que haber marca, dice.
0: La cara de Ariela, dijiste, Ale, qué sapo, zampado.
1: Sí, es que Ale se encanta los chambres.
3: Yo no, sé no, cosas, no. Pero no las puedo decir.
0: Bueno.
1: Bueno, sí, eso, es que yo le voy a decir, la gente tiene que entender que aunque uno sea figura pública, uno tiene una vida también privada. Y mire, todos los que andan dando mucho ahí...
2: ¿Qué les importa?
1: ¿Qué les importa? ¿Qué les importa? No, no tiene problema.
3: Solo hay que alistar quizás para el otro año, traje, vestido bonito. Bueno, ¡adiós, Carolina!
1: Ay, cuídense, feliz día a todos y feliz cumpleaños también a todos los que hoy están de manteles largos. Que Dios los bendiga. Y gracias, compañero, nuevamente.
0: Gracias, por Carolina, felicidades. Listo para diciembre a tu voz.
2: Que la pase, que la pase. El peluche, el peluche. El peluche, el peluche.
0: Desde la noche.
2: El peluche. Ahí va.
3: Adiós, Carola. Feliz cumpleaños. Dice Marquitos, mira, Marquitos sabe cómo aprovechar los 5 minutos de fama. Hay que hacerle un video a Marquitos que diga, si este video llega a 5,000. Bueno, vamos con la palabra, Cristian, preparada para esta tarde de hoy 26, aquí en Hable Como Habla.
2: Hoy es...
3: ¿Qué 21?
2: A la gente.
3: 21, 21.
2: Hoy es 21 de agosto.
3: Me fui al 26.
2: 21 de agosto y qué gusto estar con ustedes. Hoy es viernes. Hoy es viernes, viernes de HCH Vespertino. Hay dos citas hoy que vamos a compartir con ustedes. La primera está en Mateo 27, del 39 al 40. Los que pasaban le injuriaban, meneando la cabeza y diciendo, tú que derribas el templo y en 3 días lo reedificas, sálvate a ti mismo, sálvate a ti mismo. Si eres hijo de Dios, desciende de la cruz. Así dice Mateo 27, del 39 al 40. Y en Juan 4:42. Verdaderamente este es el Salvador del mundo. La reflexión de este día en base a estas dos citas se llama salvarse a sí mismo o salvarnos a nosotros. Así se titula. Jesús soportó las burlas de los que pasaban junto a la cruz y le decían, sálvate a ti mismo, desciende de la cruz. Repetían las palabras de Jesús tergiversándolas. Él no había dicho que destruiría el templo, sino que estaba pensando en su resurrección, diciendo que si los hombres destruían su cuerpo, él lo resucitaría en 3 días. Los burladores lo desafiaron a salvarse sin pasar por la muerte. Insinuaron que permaneciendo en la cruz demostraba que no era el Hijo de Dios. Pero permaneció ahí porque esta era la voluntad de Dios, su Padre. El plan de salvación de Dios implicaba que Jesús tomara sobre sí mismo en la cruz el pecado de los seres humanos. Antes de resucitar,

0: copa, pero no sea como yo quiero, sino como tú. Beber esta copa era sufrir el juicio de Dios contra el pecado en nuestro lugar. Así es que solo el Hijo de Dios podía hacer eso para ser el Salvador del mundo. Bonita reflexión que compartimos hoy con todos ustedes. Y las burlas a las que se enfrentaba Jesús cuando estaba en la cruz. Las burlas, los que no creían, los que tenían poca fe. Si se burlan de usted que va a la iglesia, ahí déjelos. Usted continúe adelante, usted siga adelante. Pero no es solo ir a la iglesia, es poner en práctica también lo que escucha y la palabra que le dan en la iglesia. Así que seamos ejemplos, marquemos la diferencia, marquemos la diferencia. Comenzamos de inmediato con las noticias en HCH Vespertino.
1: Así es, vamos de inmediato con lo más destacado que le hemos presentado hasta esta hora con la periodista Ivania Colitres.
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3: Tarde, comenzamos con lo más destacado gracias al patrocinio de Claro y aumento en los combustibles para este 24 de agosto. Así es, se registran, vuelven a subir de precio a partir del lunes del 2026, siendo el diésel y el querosén los que registran los mayores incrementos. El diésel aumenta 3.14 en Tegucigalpa y 3.02 en San Pedro Sula, mientras el querosén sube 1.79 en Tegucigalpa y 1.70 en San Pedro Sula. También aumenta la gasolina regular 0.37 centavos en Tegucigalpa y en San Pedro Sula y 0.25 centavos. El GLP vehicular aumenta 0.9 centavos y la super 0.59 en ambas ciudades. Y continuamos con lo más destacado, y es que las municipalidades de La Ceiba, Atlántida y La Libertad, Comayagua, prohibieron utilizar espacios públicos para realizar prácticas de farmear aura. Escuche muy bien usted esto, una actividad que se ha popularizado entre jóvenes. El alcalde de La Libertad, Comayagua, también afirmó que si dependiera de él, se restablecería el servicio militar obligatorio. Escuche muy bien esto. Y en lo más destacado, continuamos. Familiares identificaron como Julio Adalberto Raudale Flores, de 47 años, el hombre encontrado sin vida en un potrero de la colonia Nueva San Juan, en la Lima Cortés. El hallazgo generó consternación entre los habitantes del sector. Y continuamos con lo más destacado. Las licenciadas en enfermería ya llegaron a acuerdos con las autoridades de salud tras sostener una reunión para exigir respuestas y el cumplimiento de sus demandas. El gremio confirmó que no habrá más asambleas informativas ni despidos como parte de los compromisos alcanzados. Asimismo, se acordó que el 18 de septiembre se va a instalar una mesa técnica para revisar y dar seguimiento a los acuerdos alcanzados entre las enfermeras y las autoridades de salud. Y continuamos con lo más destacado, y así es. Inició la primera etapa del programa de maquinaria municipal, esto con la entrega de 126 equipos a 81 alcaldías del país. La maquinaria permitirá a los gobiernos locales fortalecer los trabajos de infraestructura y atender las necesidades de sus comunidades. Y continuamos a nivel internacional. En menos de 15 días se han registrado 5 muertes por suicidio en los municipios de Danlid y Tupacent, y también en El Paraíso. Uno de los casos más recientes ocurrió en el barrio La Reforma de Danlid, donde una joven de apenas 26 años, identificada como Paola Vázquez, fue encontrada sin vida dentro de una bodega en un lugar de trabajo. Y Rusia podría incorporar hasta 50.000 soldados norcoreanos a sus fuerzas en la guerra contra Ucrania a cambio de la tecnología militar avanzada. Según reportes, entre los sistemas que supuestamente estarían formando parte de este acuerdo se encuentran el S-400, una posibilidad que elevaría la preocupación internacional por una mayor participación de Corea del Norte en este conflicto. 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

0: Bueno, seguimos en HCH Vespertino, Ariela.
1: Vamos, 1:25 p.m, vamos a ir avanzando rápido. Hoy es viernes, pero estamos también cargados de noticias y con una agenda informativa importante. Hoy, algunas cosas que tenemos que recordarles. Hoy es el último día, ¿verdad?, para llevar los documentos.
0: Las bodas.
1: Para las bodas de la Alcaldía Municipal del Distrito Central y que patrocina HCH Televisión Digital. Recuerde que si usted se quiere casar, pues tiene horas todavía para llevar los papeles.
0: Si usted se quiere casar, a la alcaldía tienes que llegar.
1: Así es, y tiene todavía hasta las 4 p.m. para poder llevar la documentación. Esta boda gratis en el mes de la familia. Agosto es el mes de la familia.
0: Después le van a pedir el RTN, pero para traspasarle el carro.
1: Y allí también usted va... ¡Qué barbaridad! Va, todos los que se vayan a casar, pues van a disfrutar de la oportunidad de ganarse varios premios. Porque van a estar participando en el sorteo de varios premios que van a ser de bendición para el hogar.
2: Además de casarse, la pareja va a salir en carro. Va a salir con carro nuevo, 0 km. 0 km. Así es que hoy es la fecha límite de inscripción. Hoy va a ser la fecha límite de inscripción hasta las 4 p.m.
0: No, es en hasta el hoy puede llevar la documentación, ¿verdad?
2: Es en el
0: hasta
2: Departamento hoy de Matrimonios de la Alcaldía Municipal en la Colonia 21 de Octubre para los que sí, nos escuchan en radio. Repito, para los
1: ya
2: que
1: lo
2: nos escuchan
1: dicho,
2: en radio.
1: Ya lo habíamos dicho, lo del carro. Es que hay personas que me dicen de verdad, sí, ya lo habíamos
2: sí,
1: dicho. Fue una gran polémica,
2: ¿qué
1: dejó del carro?
2: La pareja puede participar en este carro 0 km. O sea que los dos van a poder salir manejando después de la boda.
1: Sí, va a ir uno encima del otro para que manejen los dos. Uno va a ir clochando y el otro va a ir agarrando el timón.
2: Uno va a
1: así
2: ir
1: que,
2: clochando.
1: Clochando,
2: ah,
1: era.
2: Clochando.
1: No sé si es automático o es mecánico, como usted dice, que los dos van a ir manejando.
2: Los dos saldrán manejando.
0: Sí, pero igual se puede conducir los dos, pues.
2: Sí.
0: No creo que no hayan conducido ustedes en pareja.
2: Sí.
1: Bueno. Ah. Lo importante no es eso, lo importante es el matrimonio, la bendición de Dios, ponerse en orden. Y hoy es el último día para recibir los documentos. Hoy es el último día para recibir los documentos.
2: ¿Quién le enseñó a manejar
1: ahí
2: usted?
1: En el Departamento de Matrimonios de la Alcaldía Municipal de la Colonia 21 de Octubre, mi papá.
2: ¿Su papá le enseñó a manejar?
1: Y yo soy buena chofer, ma. Soy pedazo de conductor.
2: ¿Ah, puede mecánica?
1: Sí, yo puedo manejar todo lo que pongas.
2: Entonces se anda bien, sí. ¡No puede!
1: Todo, que te...
2: ¿Ah?
1: Todo lo que pongas. Tractor, si quieres, dámelo.
2: ¡Qué nivel!
1: Bueno, así que recuerde, en el mes de la familia, boda gratis.
2: Hoy.
1: A mí
2: hoy
1: me enseñó un buen chofer, como
2: límite.
1: No eres buena conductora yo. ¿Qué te pasa?
2: Me llega.
0: Y también, Ariela, recordarles...
1: Hay gente para adelante, puede manejar.
2: ¿A usted quién le enseñó, Alex?
3: Ya ni me acuerdo.
2: ¡Ah!
1: De verdad.
3: Sí, la primera vez que agarré carro era unos buses que tenía mi tía Dalia, que Dios goce. De ahí...
2: Yo la primera vez que agarré carro
3: lo tenía como galón, porque yo creo que aprendí así.
2: Yo la primera vez que
3: pero
2: agarré
3: no puedo,
2: carro...
3: No puedo
2: miraba,
3: mecánico.
2: Miraba los retrovisores bien raro, como al revés, decía uno. La primera vez.
3: Pero también recordarles, sí. 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
1: Son anuncios bueno, importantes que tenemos que hacer.
2: Anuncios importantísimos.
1: Aquí,
2: mañana
1: antes de entrar en temas.
2: 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Eran bárbaros. Iban a un partido de fútbol. Vamos a hablar sobre todas las cosas. 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
1: ¿Y el domingo?
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1: Bueno, excelente. 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
1: 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Pero bien, ahora sí, vamos a entrarle en materia. 1:31. Estamos en el mes de agosto, ya vamos a entrar al mes de las fiestas patrias.
3: Y tenemos varias polémicas. Tenemos
1: se ha generado
3: polémicas.
1: En los últimos días, pues, una polémica en que han dicho maestros que no, pues que no van a desfilar. Que no van a desfilar porque como hay tanta restricción, entonces no quieren que lo sancionen. Pero yo le pregunto, gracias Marita, yo les pregunto a ustedes, compañeros, ¿es correcto o no es correcto las restricciones que ha tomado a bien la Secretaría de Educación?
3: Sí, para que refresquemos un poco, Ariela, la Secretaría ha prohibido que se den los perreos, los reggaetón y también otro tipo de bailes y la vestimenta. Y también añadieron ahí que los docentes de los centros educativos son los responsables y en un centro educativo se salen del orden que ha girado la Secretaría de Educación. Uh-huh. Hasta ahí la primera parte que dimos hace un mes. Pero ayer y hoy, ¿cuál ha sido la polémica? Bueno, porque los maestros están denunciando que aquellos centros educativos que decidieron no desfilar por todas las restricciones que pusieron, porque hay maestros que dijeron, no hombre, imagínate que los alumnos ahí canten y bailen lo que ellos quieran, nos van a sancionar a nosotros, porque dicen que pueden ser objeto hasta de despidos. Sumado a esto, hoy salió otra docente denunciando de que les van a cobrar una multa de 300 lempiras a cada docente que no desfile.
2: Y tampoco va a haber paracaidistas, ¿verdad?
3: Tampoco va a haber... Sí. El show aéreo va a ser el 12, ese no va a ser el 15.
1: Pero ¿a quién le interesa sabotear los desfiles patrios?
3: ¿Ah?
1: Yo estoy totalmente de acuerdo que...
2: Con la música, que la regulen.
1: Que se regule.
2: Que no canten una de Bad Bunny ahí.
1: Es que, compañeros, es el mes
2: de la patria.
1: Es el cumpleaños de Honduras. ¿Y cómo es el cumpleaños de Honduras? ¿Qué deberíamos de hacer para rendirle tributo
2: música
1: a nuestro país?
2: Nuestra.
1: Como yo conozco al mundo y a cualquiera doy razón.
2: Y yo
1: hoy
2: creo,
1: a todos les pregunto si conocen mi canción. ¿Dónde están las más hermosas, bellas ruinas de Copán? Eso
2: en
1: es
2: Honduras,
1: identidad nacional.
2: En Honduras.
1: Noble cuna de
2: Francisco Morazán.
1: A mí también me olvidó. Ahí le hicimos unos arreglos.
2: Pero, Alex, pero aquí sí pueden tocar música hondureña como La Punta.
3: Sí, sí.
1: La, sí, es hondureña. Pues.
3: Sí, música, sí. Música...
1: Guataneri con su...
3: Sí, correcto. Sopa de caracol, claro que sí la pueden tocar.
2: Pues está bien. Está bien,
3: pero... Los maestros, aquí no es la... Pero la polémica ahora ya no es lo que tocan, Cristian. La polémica, Morazán, es que los centros educativos están decidiendo no desfilar. No
1: pero
3: desfilar.
1: No es correcto. No es correcto.
2: No, porque tiene...
1: La
2: yo
1: fiesta,
2: le entiendo, Alex.
1: Sí, pero sí. La fiesta de la patria. Óigame, ¿cómo va a decir un maestro que no sabe qué van a hacer los estudiantes?
2: Es que no se quieren arriesgar.
1: Pero el maestro tiene que tener control de lo que van a hacer los estudiantes.
2: Ah, ya una vez ahí se descontrola
1: no,
2: la papada.
1: No, Cristian.
2: Ya una vez se descontrola.
1: No, Cristian.
2: Usted puede dar una orden desde el centro educativo y estando ahí, siempre hay grupos ahí que les gusta romper las reglas y... Oíme...
1: Sí, pero es sabotear.
2: Tirémonos el coro de Bad Bunny, por lo menos ahí.
1: Pero es sabotear a la fiesta
2: de
1: la patria.
2: Vamos al VIP,
1: Entonces, que le digan que si hacen eso, se le va a sancionar con expulsión.
2: Pero el centro educativo, Alex, sufriría también, o que se lo quiten a ellos, va. Que se lo descuenten a ellos.
1: Sí, que el padre tiene que pagar lo que haga su hijo.
3: Ahora, escuchemos, Ariela, parte de la polémica. Vamos a escuchar primero.
1: Vamos a escuchar.
3: La docente de Choluteca, que dice de que no van a desfilar, que ya tomaron la decisión. que ellos mejor, dice, no desfilan porque qué tal y los alumnos allá hagan relajo, dice, nos van a despedir a nosotros, que nosotros no somos brutos, andar desfilando y que por culpa de otros nos vayan a despedir, dice la profesora en Choluteca. Y luego vamos a escuchar la de la capital porque dice, nos van a sancionar, pero no desfilamos. Escuchemos lo que dice esta docente de Choluteca.
4: Aclarar por qué no desfilamos el 15. Desfile, ¿verdad? Sí. Porque el consejo de profesor lo llevamos a votación y la mayoría ganó que no se hicieran desfiles. ¿Por qué razón? Porque el gobierno de la República nos mandó un oficio donde dice que nos responsabilizamos nosotros si alguien grita, si alguien hace incorrecto, que los padres de familia no pueden andar en medio del desfile de sus hijos, que tienen que andar fuera. Entonces,
5: ¿y cómo si nosotros padres tenemos que andar dándole agua a los niños?
4: Correcto. Y dice destitución. Entonces, ¿cómo que me ponen una pistola aquí? Porque yo amo los desfiles. Sí. Una, ¿por qué razón también, pues digo yo, yo voté por la mayoría, ¿verdad? Pero esperé que todos votaran y voté por la mayoría. Claro. ¿Por qué razón voto? Porque a mí me encantan los desfiles. Soy de otro partido. Sí. Paso una gritazón, a mí me van a destituir. Entonces, para evitarme el problema, le digo yo, no. La ley me da la potestad de hacer un acto cívico.
3: Aunque yo siento ahí como que...
1: Ya dijo que es politización.
3: Sí, porque dijo ahí...
1: Ya dijo que es sabotaje.
3: ¿De quién? Porque yo soy de otro partido, dice.
1: De los maestros que no son afines a este... Al partido de gobierno.
3: Entonces aquí cambia la papada.
1: Como que los maestros de Libre quieren sabotear, entonces...
3: Entonces aquí creo... Aquí
2: es político.
3: Bueno, vamos a escuchar este valle... Porque yo no lo había escuchado así al final. Entonces aquí parece que están politizando hasta lo que pide. Escuchémoslo nuevamente porque me quedó esa duda.
4: Aclarar por qué no desfilamos el 15. Desfile, ¿verdad? Sí. Porque el consejo de profesor lo llevamos a votación y la mayoría ganó que no se hicieran desfiles. ¿Por qué razón? Porque el gobierno de la República nos mandó un oficio donde dice que nos responsabilizamos nosotros si alguien grita, si alguien hace incorrecto, que los padres de familia no pueden andar en medio del desfile de sus hijos, que tienen que andar fuera. Entonces,
5: ¿y cómo si nosotros padres tenemos que andar dándole agua a los niños?
4: Correcto. Y dice destitución. Entonces, ¿cómo que me ponen una pistola aquí? Porque yo amo los desfiles. Sí. Una, ¿por qué razón también, pues digo yo, yo voté por la mayoría, ¿verdad? Pero esperé que todos votaran y voté por la mayoría. Claro. ¿Por qué razón voto? Porque a mí me encantan los desfiles. Soy de otro partido. Sí. Paso una gritazón, a mí me van a destituir. Entonces, para evitarme el problema, le digo yo, no. La ley me da la potestad de hacer un acto cívico. Quiero aclarar, ¿por qué no desfilamos el 15? Desfile, ¿verdad?
3: Sí. Porque el... En el caso de la profesora dice que es porque es de otro partido y le gritan, dice. Aquí creo que entonces estamos hablando de otro ingrediente.
2: Tema político ya.
3: Entonces ahí.
2: De hecho, pero... en el pasado, cuando Libre no ha estado en el poder, bueno, que fue la primera vez que estuvo en el poder en la administración anterior, siempre se han hecho desfiles paralelos. En el caso de Tegucigalpa y San Pedro Sula, no sabemos al interior del país. Entonces no sé hasta dónde. Ya también se esté metiendo el tinte político, que esto ya perjudicaría esta celebración para el país. Sí,
3: ya ahí sería entonces un boicot.
2: Sí, tinte político. Sí,
3: porque si dicen que por ser afines a otro partido es que no desfilan, que tiene que ver que sea de Libre, que sea liberal, que sea de CUD o PIN.
2: Y ahí, Alex y Ariela, sabemos que la dirigencia magisterial es afín al Partido Libertad y Refundación.
3: No, pero la dirigencia, Morazán, ¿qué tiene que ver liberal, ahí los alumnos?
2: No, que ellos tienen sus afiliaciones políticas a diferentes instituciones.
3: Entonces, ¿usted cree que podrían ellos estar detrás incitando a los maestros?
2: Podría ser, podría, sí, podría estar. Porque, repito, en el magisterio hay afiliación a los diferentes partidos políticos. Partido Nacional, Partido Liberal, Libertad y Refundación. Entonces, en este sentido, en este caso, podrían estar tramando algo.
3: Ahora vamos a escuchar a otra maestra de la capital que denuncian que le están poniendo una multa de 300 lempiras por haber tomado la decisión de no desfilar. Ahora, ¿la multa la pagan los maestros, los alumnos o los padres?
2: ¿El director?
3: ¿Solo el director?
2: El director.
3: Escuchemos lo que dice esta docente aquí en la capital.
6: Buenos días a todos. El día 14 no vamos a poder desfilar, ya que tenemos, por los padres, que dice que la situación económica está bien difícil. Los maestros ya teníamos organizado toda nuestra planificación para dicho evento, pero no lo vamos a poder realizar por ello, ¿verdad? Porque la situación económica es dura y se gasta, porque nos gusta sacar bonitos cuadros.
7: Resaltar.
6: Resaltar, la escuela es muy bonita, entonces nosotros siempre queremos resaltar con nuestros alumnos.
7: Los padres de familia les han mencionado que no cuentan con el presupuesto que se requiere para poder desfilar.
6: Es correcto. No hay presupuesto para dicho evento, entonces decidimos este año no hacerlo, pero vamos a realizar el mural donde van a hacer la presentación, todos los alumnos donde realizarán el saludo. Entonces nos toca trabajar, no es que nos vamos a quedar durmiendo.
7: Tenemos es decir, que... aparte del acto cívico que han solicitado las autoridades de la Secretaría de Salud que realicen aquí en la escuela, también tienen que hacer el mural que va a embellecer precisamente los desfiles patrios.
6: Es correcto. Nosotros nos toca hacer ese mural y eso implica gasto bastante, ¿verdad? Ese gasto nos implica a nosotros los docentes. Y también nos dijeron que teníamos que pagar 300 lempiras.
7: ¿Por cada docente?
6: Cada docente. Entonces, bueno, ahí es decisión de ellos, porque nos están cobrando, no sé.
7: No les han explicado, simplemente les dijeron tienen que pagar 300 lempiras.
6: Es una multa de 300 lempiras, una multa.
7: ¿Cómo han tomado ustedes la decisión por parte de las autoridades?
6: Nosotros la tomamos así, que vamos a obedecer lo que ellos nos han dicho.
2: Vení con otro apodo.
3: Bueno, aquí Ariela y Cristian es porque la estamos decisión la tomaron los padres.
2: Es que aquí estamos en doble chamba.
1: Sí.
2: Y no se preocupe, que estamos, bueno, en Cristian,
3: aquí es porque los padres decidieron no desfilar y entonces la secretaría les va a poner 300 de multa a cada docente.
2: Sí, y bueno.
3: Bueno, aquí comienza la polémica, aquí comienza la polémica.
1: Miren. A mí me gustaría, honestamente, no recuerdo quién fue que lo hizo en una única vez, creo que ocurrió, que fue el grito de independencia que se hizo en Casa de Gobierno.
2: Eso se hace en México, ¿verdad?
1: No, pero aquí no, se hizo.
2: No, por eso le digo, ajá, para la gente que se...
1: Correcto, se hace en México.
2: En el contexto.
1: Pero aquí lo hicimos un año, sí. No recuerdo quién
2: lo hizo,
1: pero
2: fíjese.
1: Fue televisado y se vio bien,
2: o sea,
1: algo bonito.
2: O sea, fue sustituido por los desfiles.
1: No.
2: Se hizo los desfiles, hizo el grito de la independencia.
1: Se hizo el grito de independencia.
2: Ajá.
1: No recuerdo quién fue.
2: Ni yo, sinceramente.
1: No recuerdo quién fue, pero
2: que
1: fue en casa presidencial.
2: Que alguien nos ayude a recordar si
1: ajá,
2: sucedió.
1: Que me ayuden acá, por favor. Y sí.
2: O sea que usted se
3: espéreme,
2: usted recomendaría
3: espéreme. Entonces
2: eso,
3: usted está pretendiendo de que se eliminen los desfiles por un grito
1: nunca,
3: de independencia.
1: No, nunca, jamás, nunca.
3: O sea, siempre el grito, pero los desfiles.
2: Ahora, Alex, Ariela,
1: nunca,
2: expliquémosle
1: jamás.
2: A la gente.
1: Siempre el grito, siempre sí. Los desfiles.
2: Pero expliquémosle a la gente qué
1: incluso,
2: es el grito. Como lo hace en México,
1: sí,
2: viene
1: que
2: el
1: diga,
2: presidente.
1: Honduras ahí, que
2: va
1: salga.
2: Caminando por las partes históricas.
3: El palacio
2: llega a su casa presidencial en un balcón. Y grita,
1: ¡Viva
2: Honduras! México, y está lleno ahí de todo. Eso es el grito, para poner en contexto a la gente.
1: Sí, sería bonito aquí en Honduras que se hiciera acá. A mí me gustaría. Y recuerdo que se hizo en una ocasión. Pero yo jamás estaría a favor que los desfiles desaparecieran. Para mí los desfiles deben de existir. Es lo más importante. Yo aún disfruto los desfiles.
2: No sé si
1: amo la, cada 15 de septiembre.
2: No sé si la vez pasada les comenté que mis abuelos íbamos, llevábamos comida para todo el día y al final jugaba Olimpia Motagua.
1: Pucha.
2: Antes eran hermosos, se llenaba ese estadio desde principio a fin. Madrugaba uno para ir a ver.
1: No es mala esperar, idea esa, fíjate.
2: Y esperar los mejores...
1: No es mala idea, Cristian acaba de tirar una buena idea.
2: Ajá.
1: Que al final hay un partido ahí, Olimpia Motagua.
2: Es que antes así era, antes jugaba Olimpia Motagua. Así era el clásico.
1: Pero con...
2: Y era gratis.
1: Pero eso te iba a decir, los de la Liga Honduras no van a regalar un partido Olimpia Motagua.
2: Se trata de la celebración de la patria.
1: Ah, Honduras, hombre.
2: Años, hombre.
1: Pero sería...
3: ¿Hay llamadas telefónicas, Ariel?
1: Estaría bien, eso me parece. ¿Sí? Porque no puede ser solo así, que pase ya.
3: Ahora,
1: pero bien, saquemos la llamada.
3: Sí, el show aéreo va a estar un poco
2: también,
3: aburrido.
2: También, sí.
1: Fíjate
2: que la
1: que
2: vez
1: el
2: pasada,
1: show aéreo,
2: se golpeó uno la vez pasada.
1: Yo
2: ¿verdad?
1: Prefiero el partido Olimpia Motagua al final de los desfiles. Oíme, ¿quién no se va a quedar esperando ese partido Olimpia Motagua? Y de choto, si hay gente que no conoce el estadio, porque.
2: Sí,
1: y sobre todo con los partidos tan caros que los pone el Olimpia y el Motagua.
2: No,
1: el Motagua
2: no
1: y el Olimpia.
2: 200 pesos cuesta sol. Ahora no es ni sol. Ya está con sombra, gracias a la ex administración de la presidenta Xiomara, porque sí, hay que destacarlo, hay que destacarlo. Hay que destacarlo lo bien que se hace.
1: Bueno, vamos con llamadas, Loma Tetón Contín, pero no es una mala idea. No es una mala idea.
2: Hable ahí con Pedrito.
1: Loma, le vamos a preguntar al señor Pedro Atala.
2: Saludos, Pedro.
1: Para ver si... Pero es que bien tacaño. No, es lo que te digo, bien tacaño.
2: Pedrito, no, le tira una de cal y una de sal.
1: No, pues, bueno, yo hablo de realidad después.
3: Vamos. Lomas de Toncontín, buenas tardes. En hola, Lomas de Toncontín, adelante.
8: Hola, buenas tardes.
3: Buenas tardes, un gusto.
8: Un gusto. Ariela, usted, número uno para mí, Alex, Cristian.
1: Gracias, amor.
8: Fíjese que yo soy docente y la polémica que se ha generado, bueno, no sé si polémica es, porque eliminaron el cuadro de excelencia académica. O sea, ya los niños pueden ir con su escarapela o con su estola o con su banda, lo que sea, pero es ya cierto. No como cuadro de excelencia, porque dizque la secretaría dice que se discriminan los otros niños. Entonces nosotros decimos, ajá, y el niño que estudia, que cumple con sus tareas,
2: correcto.
8: Que cumple y toda la
2: premio.
8: Cosa. Ajá, exactamente.
1: O sea que no quieren distinguir al bueno sí. Para no ofender ajá. Al mediocre.
2: Ajá.
8: Exactamente. Entonces no va a ir, no llevamos el cuadro de excelencia que diga excelencia académica. Los niños sí van a ir siempre con su distintivo, pero en los diferentes cuadros. Siempre va a ir cuerpo de bandera, los niños van a llevar el número, el estandarte, las banderas, y van a ir en los cuadros especiales. Pero ya como tal, que diga excelencia académica, no. Eso es lo único que...
1: Pero eso no es correcto, usted.
2: Sí.
8: Porque dice que discriminamos a los otros niños, dijo la secretaria de
1: educación. No, hombre,
2: más bien eso debería ser una motivación, ya que los niños y jóvenes de hoy sueñan con ser influencer en lugar de ser un arquitecto, ay, sí. Un médico.
8: Entonces, sí, terrible. eso es lo que se ha generado. Y nosotros, porque ya estábamos preparados, nosotros, pero sí dijo la secretaría que se podía hacer una mañana cultural si no desfilábamos. Lo que pasa es que nosotros escuchamos los lineamientos, vimos los lineamientos ya tarde, pero ahora sí vamos a desfilar porque los niños están bien ilusionados y todo. Pero sí, eso es lo único que sí eliminaron. La excelencia académica no va
1: a... Y eso no es correcto. Eso no es correcto porque la excelencia siempre se tiene que premiar.
8: Exactamente, todos decimos...
1: Y no todos pueden estar, pues, y el que no es, no pasa nada tampoco, pero el que es debe recibir su distinción.
8: Exactamente, entonces es lo único que ellos... Este es lo único que nosotros hemos... bueno, usted sabe que uno como docente, pues, solamente acata órdenes, entonces...
1: Correcto. Usted la tiene difícil también, profe, pero bueno.
8: Muy bien, exactamente.
2: Muchas gracias. Difícil,
3: bastantes cambios gracias, este año, gracias. Bastantes cambios.
1: Ser Alex, profesor en este tiempo es muy difícil.
2: Sí, Alex Ariel, aquí nos manda nuestro compañero Max, fue en el gobierno de la expresidenta Xiomara. ¿Ahí lo mandó?
1: No.
2: Pues le mandó ese grito.
3: Pues pero, todos gritan, pero...
2: Compañero Max.
3: No, un grito como tal no recuerdo. ¿Se
1: llama? ¿Dónde lo mandó?
2: Ahí está, en el grupo.
1: Sí. No, pero no fue en el
2: gracias,
1: gobierno de la expresidenta Xiomara.
2: Bueno, vamos con otra, Residencial Venecia. Hola, buenas tardes.
9: Buenas tardes.
2: Buenas tardes.
9: Les llamo para que le pregunten a la ministra en qué ley está eso de que el proveedor que no vaya a desfilar va a ser multado. Es cierto, los cachurecos se pasan, ¿verdad?, de vivos. Porque yo trabajé 30 años en la profesión y nunca me obligaron a mí a ir a un desfile. Pero claro, yo salía porque era mi deber, ¿verdad? Pero no deben de estar molestando al padre de familia o a los alumnos o amenazando a los profesores por si no van. Si los que van a participar ahí son los alumnos. En el colegio que yo trabajé...
1: Pero siempre el docente...
9: De 300 profesores que eran, íbamos algunos 15 profesores, ¿verdad? Claro, las autoridades principales y algunos otros profesores. Pero yo no conozco un reglamento donde diga que hay que ponerle multa al profesor porque no vaya. Gracias.
2: Muy bien, muchísimas gracias a usted. Gracias. Vamos con más comunicaciones, Colonia, Canadá. Hola, buenas tardes.
10: Hola, buenas tardes.
2: Buenas tardes.
10: Soy de la Colonia Canadá, Escuela Doctor Reinaldo Salinas López.
2: Ok, escuela.
10: Nosotros,
2: okay,
10: los padres nos decidimos no votar. Los maestros hicieron una sesión porque nuestra escuela, el color de la escuela es azul turquesa.
2: Ajá.
10: Y en el oficio también mencionan eso, que también no pueden ir ni de rojo ni de azul turquesa. Entonces nosotros los padres de familia decidimos no, que los niños no desfilen.
2: ¿Por el color?
10: ¿Por qué? Por el color, porque nadie va a cambiar. Vaya, los niños del pelotón tendría que mandarse a hacer todo el uniforme completo. Hay niños que la mayoría van de pelotón porque ya tienen su uniforme. Entonces también son reglas que también pusieron, de que rojo no, si cada quien puede ir como quiere. Pero el problema es que este partido son bien impostores, pues imponen reglas y ellos imponen, y no es así. Las cosas tienen que hablarlas como son. ¿Por qué
1: ¿Qué colegio es?
10: Están imponiendo, Colonia Canadá.
1: No, pero ¿qué colegio es?
10: Es escuela, doctor Reinaldo Salinas López.
1: Ajá.
10: Y entonces la mayoría de padres de familia, pues, de una sesión de 160 alumnos, solo 5 levantaron la mano que podían desfilar.
0: O sea, ¿no van a desfilar?
10: No van a desfilar, entonces los maestros...
1: Pero no pudieron no llevar pelotón.
0: Ahora, pero entonces, Ariela, cuando ya me dicen que es por el color negro, que es por el color rojo, entonces están politizando. Yo creo que los maestros también están bien sensibles.
1: Sí. Porque, no, profe, pudieron no llevar pelotón y llevar palillonas, llevar pomponeras.
10: ¿Sabe lo que pasa? Que no digan el profesor, digan educación. El
1: no,
10: educación.
1: Pero usted.
0: Por eso, profe,
1: decir.
0: Pero si le dicen que no lleve rojo, no lleve rojo.
10: Los
0: pues.
10: Colores.
1: Pero no hubiera llevado pelotones y ya, pues.
10: Colores.
2: Yo creo que está politizado.
0: No, es que la profesora Ariela dice que no desfilaron porque les prohibieron ir de rojo y de negro. Pues entonces vaya de otro color.
10: Es que ahí es la equivocación de ustedes, que ustedes contradicen todos.
2: Uh-huh.
10: Imagínense que está diciendo que la profesora es la que dice. La
0: por eso, vamos a ver, nos vamos ordenando. Usted dice que prohibieron, ¿qué color prohibieron ahí?
10: Bueno, en el oficio, oficio, no la profesora.
2: Uh-huh.
10: El oficio dice que no pueden ir de colores rojos, colores negros, colores azul turquesa, sí puede ir azul...
0: Por eso, profe, entonces lo que yo le digo, ¿y por qué no va del color que dicen que vayan, pues?
10: Bueno, ahí fueron los padres de familia.
0: Entonces, lo que yo le estoy diciendo es, si dicen que no hay color negro, pues no vaya de negro. Correcto. Si dicen que hay que ir de azul, pues vaya de azul.
10: Ajá.
0: ¿Y cuál es el problema, entonces?
10: Entonces vino la directora y dijo, estas son las reglas. Y entonces vinieron los padres y dijeron, no, pues no, porque nosotros vamos a mandar a los niños como queramos. Ahí fueron los padres de familia, no fueron los maestros, porque los maestros...
0: Y es que tampoco es potrero la papada, para eso hay gente que tiene que poner orden, pues.
10: No, y la directora vio todo, pues la directora ya tenían quienes iban a dirigir las palionas, quienes iban a dirigir los pomponeros.
0: Pero no habían hecho el gasto, ¿verdad?
10: Pero ya después, cuando dijeron que era que tenían que cambiar todo el uniforme completo, entonces ya se echaron para atrás.
1: Pues sí, es que igual, no podían hacer...
0: En este caso fue decisión de los padres, pero es que hay alguien tiene que poner orden, pues.
10: Ahí es donde les digo yo, que no culpen a los maestros.
1: Profe, pero es que hay tantos colores, ¿usted ha visto un arco iris?
10: Claro que...
1: Bueno, todos colores hay, ¿y más? ¿Por qué específicamente tienen que ir como diablos de negro?
10: No, es que el problema no es que tienen que ir de negro. Aquí, pues, la mayoría siempre ha ido de plateado.
1: Bueno, ¿y entonces?
10: El problema fue que el cuadro de educación física es azul celeste también.
0: Sí, los padres dicen para no hacer otro gasto.
10: Ajá.
1: Bueno, entonces no hubieran llevado pelotón, pero hubieran llevado el resto, palillonas, pomponeras, porque igual tienen que comprar...
0: Entonces, un ahí ya es donde le digo yo... Ya
1: cuadro de danza... Hay un entonces, interés por sabotear, hombre.
10: Digo yo, ¿por qué le echan la culpa a los maestros? ¿Por qué? Échenle la culpa también al secretario de Educación, que es el que está poniendo tanta paja para
2: vigilar.
10: Nunca habían puesto tanta paja y cada quien iba como quería.
2: Y debería de quedar en ley eso del color, hombre, porque estar jugando con la gente, que viene un partido, llega al poder y dice, está el color, la bandera y los uniformes, de ahí viene el otro y son otros colores y esa papada más bien
10: que no,
2: problemas económicos le dan a las familias.
10: Como padres de familia es lo que nos oponemos, a de que estén echándole la culpa a los maestros. No, hombre, échenle la culpa al ministro de Educación por poner tantas reglas.
1: Bueno, vamos, otra llamada telefónica. Colonia Arturo Quesada, hola, muy buena. No politizan las fiestas patrias, hombre.
2: Sí, hombre, eso es lo que se está haciendo, politizando.
1: Vamos a La Ceiba.
2: Ciudad de La Ceiba, buenas tardes.
11: Muy buenas tardes, Ariela y Alex y el compañero ahí en cabina. Con relación a lo que estaba expresando la directora ahí de que fueron amenazados, yo creo que nadie que se vea en esa posición va a arriesgar su trabajo, ¿verdad? Porque todo mundo necesita un empleo. Al menos pienso así con respecto a las personas que siempre han estado trabajando en el sistema público. Sin embargo, yo creo que decir cómo se tiene que desfilar o cómo tienen que vestir o qué se tiene que hacer y qué no se tiene que hacer, eso sería como manipular ya los actos. Entonces, yo considero que un 15 de septiembre se trata de una fiesta, por lo tanto, debería haber colorido. Ahora bien, ahora, ¿qué pasa si el Estado puede controlar sus instituciones públicas? A ellos les puede decir, vayan de azul y blanco, azul marino y azul blanco, que es el color del gobierno. Pero ¿qué pasa con las empresas privadas, con los centros educativos privados? No puede imponerles en ese sentido. ¿Por qué? Porque hay escuelas que ya tienen su uniforme y no cambian su uniforme por cuestiones de identidad. Entonces, pensar así de forma abrupta, que entonces que no vayan de este color, que no vayan del otro, yo creo que eso se sale de la objetividad. Yo creo que deben de ser más prudentes en ese sentido las autoridades. Lo único que deben de prohibir, que eso sí yo lo veo correcto que sea, es de que no se vistan de forma inapropiada. ¿Quiénes? Las muchachas que van a los desfiles. ¿Por qué? Porque siempre hay cualquier cantidad de morbosos en la calle, así de sencillo. Entonces yo creo que en ese sentido sí se debe de controlar, pero de ahí para allá se trata de una fiesta, hay que darle colorido al asunto, ¿verdad? No es como que sea un entierro o un velorio donde todo el mundo está vestido de negro. No, se trata de una fiesta, hay que darle colorido al ambiente y por lo tanto no se puede tampoco, como dice la señora, que si alguien grita o alguien hace algo por allá, yo voy a pagar. No, eso es igualito como cuando se aprobó aquella ley en el Congreso de que los altos jerárquicos militares no eran responsables de los actos que hicieran los subalternos en la calle. Yo creo que estamos en la misma situación. Entonces, por lo tanto, yo no puedo coartarle la boca a alguien que grite, así de sencillo. Puede gritar. Ahora, la pregunta es, en esos desfiles también hay niños pequeños. Hay que asistirlos, hay que darles agua. ¿Por qué prohibirles que los padres puedan desplazarse en determinado momento a darles agua? Eso no puede ser, pues. Yo me crié en la educación pública, me formé en la educación pública y creo en el sistema, pero ahora lo que estoy viendo es que salen un montón de autoridades que lo único que hacen es pensar con el color político. Y eso no debe de ser, debe de haber libertad, porque de eso se trata. Se está celebrando un acto de independencia, no se está celebrando un acto de sumisión. En cuanto a eso, esa es mi opinión, Ariela, yo la respeto mucho, Alex también. Y Cristian Morazán, pues yo lo vengo siguiendo desde que estaba en otra empresa de radio. Gracias y buenas tardes.
1: Bueno, gracias. Vamos con otra llamada telefónica ahora de Santa Rosa de Copán. Hola, muy buenas.
12: Hola, buenas tardes.
1: Hola.
12: Mire, lo que pasa es que no hay que malinformar ni tampoco malinterpretar lo que los docentes están opinando al respecto. Yo creo que ustedes como periodistas deben de tener ese cuidado y esa prudencia de saber vertir sus opiniones. Mire, en un desfile patrio, las bandas de guerra o las bandas musicales llevan su uniforme de un color u otro color. No le veo nada de malo. Igual las pabellonas, igual también los grupos que van anexos al desfile. Ahora, ¿qué es lo que está sucediendo? Aquí el problema no es el profesor ni es el padre de familia. Aquí el problema es el ministro, que no quiere ver color rojo en los desfiles. Si hay las pomponeras van de color rojo, porque los colores no tienen nada que ver con política, hombre.
1: No, pero si usted va a celebrar el cumpleaños de la patria, ¿qué colores deberían de ser representativos?
12: Espérame, voy a explicarle. Mire, ¿por qué no quieren color rojo? Porque el partido de gobierno está llevando esto como algo político.
1: No, pero yo le hago una pregunta a usted, caballero.
12: Ahora, sí. Es que mire, en un desfile pueden ir varios colores. Lógicamente, hay unos grupos, por ejemplo, los pelotones, que se les llaman van de color azul turquesa, como lo dice la ley, camisa blanca y azul turquesa, sobre el faldo o pantalón, ¿por qué la van a cambiar a otro color? Ahora, los otros cuadros, como banda, palillonas, pomponeras, pueden ir de otro color. ¿Cuál es el problema? ¿O es que les corre a ustedes sangre azul por las venas? No les corre rojo, pues. Entonces, quítense la, cambien de color a la sangre, pónganle azul, ¿verdad? Pero no malinterpretemos las cosas ni malinformemos. Ahora, si alguien grita en la calle, y en un caso que le va a poner un tortolo en la calle a la gente para que no grite, ¿cuál es el problema? ¿A qué le tiene miedo? Porque la gente le grite. O sea, eso es lo que yo estoy viendo. Como padre de familia tampoco yo estaría de acuerdo que no me den permiso de llevarle agua a mi hijo.
1: Bueno. Vamos, otra llamada telefónica, Colonia San Miguel. Hola, muy buenas.
13: Pensión.
1: Hola. Hola.
14: Aló.
1: Sí, hola, muy buenas.
14: Quería decir... ¿Qué? ¡Alguien le robo!
1: Mañana. ¡Ah! ¿Ah? Nada, dijo Taipota. No le paguen porque no hizo bien la chamba. Vamos, otra llamada. 2:01, pues sí, 2:01, muy bueno. Como si alguien le va a decir algo, le va a pegar. Mamá, llamá y decir lo que va a decir, tranquila. Vamos, San Pedro Sula, no le paguen. No hizo bien el trabajo.
15: Danielita, ¿qué tal estado?
1: Bien, caballero, ¿y usted qué tal?
15: Aquí viéndola, siempre peleando con Alex, usted, ¿verdad?
1: Ay, con uno que otro. Atarantado en el camino.
15: El pobre Cristian no hace paz, o sea,
1: ¿cuál pobre Cristian? Cristian Uñas Escondidas, ¿es que es?
15: No, Cristian es bien humilde, se ve el varón. Ay, mire, yo soy full HDH, se lo digo de corazón. ¿Y sabe por qué la llama, Arielita? Y Alex, y Cristian. Porque mire, usted está en esa política de los desfiles. Ahora esa cosa le voy a decir, mire, yo hasta hoy me cae esta llamada y gracias a Dios le doy. Sabe que sí, le voy a decir, cuando están regalando tal vez un carro o qué sé yo, lo que haga, todo lo que hacen ahí de regalo. Esa planta hasta que revienta y llaman y ya, mire, y ahorita lo que hay son como 7 llamadas, pero si fuera que están diciendo, voy a regalar este carro, que voy a regalar esta mujer, que voy a regalar este viejo, todo el mundo estuviera ahí metido en la planta.
0: Es que regalado hasta la catedral se la llevan.
15: Ah, no, eso sí, Cristian, así es. Entonces,
0: pero el tema es polémico, Los profesores están enojados, pero yo siento que los profesores afines a libres que no quieren desfilar.
15: Ah, pues es el problema.
0: Sí, yo siento que los profesores afines al libre son los que están poniendo los moños. No sé cómo perciban mis compañeros, pero yo siento que son los profesores afines al libre que se están poniendo los moños y que están buscando cualquier excusa para no salir a desfilar este 15 de septiembre.
2: Es que ahora todo lo quieren politizar. A veces hasta nosotros aquí. Si uno habla sobre lo que no hizo el Partido Libertad y Refundación, es cachureco. Ahora, si uno dice... qué buen trabajo, hace poco dije que era buen trabajo el que hizo la administración de la expresidenta Xiomara Castro en el estadio, allá me estaban diciendo ñángara.
0: No te preocupes, hermano, un día vení de rojo y otro de azul.
2: Todo lo politizan, Alex, todo lo politizan. Imagínese que tiene que ver los desfiles, la celebración del país, la independencia del país, un aniversario más, para politizarlo.
0: Bueno, vamos a San Pedro Sula, Morazán.
2: Es increíble. San Pedro Sula, buenas tardes. Hola, buenas tardes. Buenas tardes. Vamos a otra comunicación entonces. 2:03, Colonia Kennedy. Buenas tardes.
16: Buenas tardes, Cristian, Ariela y Alex.
0: Buenas tardes.
16: Mire, la verdad que hace poco Ariela dijo, la verdad, que no politicen, eso es estar politizando, es lo que tiene que ver los colores. Miren, les voy a decir algo, hay gente de esos muchachos, y ustedes saben muy bien, hay alumnos que a veces van hasta sin comer al colegio. Y ya tienen el uniforme, por ejemplo, del año pasado o del antepasado. ¿Y cómo van a comprar los padres? ¿Van a comprarles otro uniforme solo por el color? No lo veo correcto eso, ¿no? Gracias.
0: Bueno, vamos a la siguiente comunicación. 2:04. La planta telefónica está llena. Polémica tienen estos profesores porque unos quieren desfilar y otros no. Uno por la prohibición de los colores y otro por el tema de las participaciones. En Comayagua, ¿cómo está la situación de los desfiles? Ariela, y parece bastante, pero estamos a pocos días.
1: Ya falta poco,
0: ya,
1: hombre.
0: Ya hoy es 2021, o sea, esto ya avanza rápido.
1: Ya falta poco, ponete viva, Mariel. Que uno tiene que preparar
3: la ropa. Llamando a hacer el traje.
2: ¿Y los turnos?
1: Ajá, ponete viva, que uno tiene que preparar la ropa. ¿Qué pensás vos? ¿Qué es de la noche a la mañana esto? Vamos con Bayagua. Muy buenas.
13: Hola, buenas tardes.
3: Dice Mariel que lo que le puede asegurar es que debe de tener un buen bloqueador.
2: Ah, bueno, excelente, dígale. ¿Qué pasa? Estamos hechos para todos.
3: Y usted también, Morazán.
2: Vamos. Y nosotros
3: tenemos un buen bloqueador 50-50.
1: Estamos listos, Cristian.
2: Nosotros ni nos ponemos esas papadas de bloqueador.
3: Uy, no, sí, no, Arielita siempre nos pone ahí porque nos pegamos una pincelada desde el Bessie hasta el estadio.
1: No se preocupen, compañero, yo los cuido.
2: Usted va a traer excelente.
1: Pregúntale a Alex, ¿no?
2: Excelente, entonces.
3: Sí, ahí caminamos echándonos todos.
2: Comayagua, buenas tardes.
13: Buenas tardes.
2: Buenas
13: tardes.
3: Buenas tardes.
1: Hola.
2: Hola.
13: Hola, buenas tardes, un saludo para todos ahí.
3: Está al aire, es que no nos escucha a través del tele, sino del teléfono.
13: Ok. Bien, soy parte de las autoridades del departamento de Comayagua y ya se dieron los lineamientos aparte del nivel central. Con lo que decía una maestra, en ningún momento se quiso quitar el cuadro de excelencia académica. Uh-huh. Todos los cuadros tradicionales, palillonas, componeras, bandas, excelencia académica, eso sí es normal. Las escuelas se dividieron en bloques. Cada bloque uh-huh. va a hablar, por ejemplo, un bloque habla de los próceres, otro habla de la historia y así sucesivamente. Lo que dice la compañera que se quitó el cuadro de excelencia académica, pues no sé en qué país está. Porque a nivel nacional, o sea, esos cuadros siguen. Otra cosa, en el oficio que se compartió, no habla de cambio de color, de que este va a ir de rojo o que este va a ir de azul. Todo creo que nosotros fuimos niños. Y nosotros, pues, como docentes, el 15 de septiembre es una fecha muy especial que todos los padres esperan para lucir a sus hijos. Entonces, ellos, como les digo, uno de maestro lleva a los padres por donde uno quiere. Creo que hay instituciones que no quieren desfilar porque ya le están poniendo el tinte político. Yo formé parte de una escuela donde el director era nacionalista, valga la decir el color, pero él, los 4 años que estuvo libre, fiel, con el fervor cívico y todo, se desfiló normalmente. Creo que ahí es donde es el error, que hay muchos directores de centro que se están guiando, por lo que yo les he estado escuchando, en ningún momento se les está cobrando a docentes, en ningún momento se les está imponiendo color, en ningún momento se le está indicando cuadros, no. Los cuadros normales van, solo que van los bloques referidos a distintas temáticas y de ahí pues ya el centro educativo que no quiere desfilar es pues porque tiene sus ideas ahí contrarias al gobierno, pero...
3: O sea, que usted coincide conmigo que siento que es que están politizando algunos profesores ahí, se están poniendo los moños.
13: Es correcto.
3: Buscando cualquier excusa para no desfilar.
13: Es correcto, porque acuérdese que el 15 de septiembre es una fiesta nacional.
1: Correcto.
13: Es una fiesta nacional donde
3: el desfile no es de los partidos.
1: Niños, sí, hombre.
13: Nosotros fuimos niños y nos alegrábamos por ir al desfile, por salir, por cuadro de honor, por salir en la banda y todo lo demás. O sea que, y como les digo, a nivel central no hay nada de lo que acaban de comentar.
1: Bueno.
13: Todo el mundo pues participa, debe de hacerlo normalmente y con sus cuadros y todo lo demás. Aquí en Comayagua pues es una fiesta y todo el mundo va a salir y no va a haber nada de colores ni poner multas ni nada, sino que en el departamento aquí de Comayagua es un fervor cívico, una fiesta patria y que todo el mundo espera. Igual los padres de familia lo esperan porque se lucen para andar con sus hijos. Los hijos, pues los alumnos se lucen para ese día. Entonces, ya si hay algún centro educativo que no quiere desfilar, pues ya es con tinte político.
1: Bueno, gracias por su llamada telefónica. Vamos con otra comunicación en San Pedro Sula. Hola, muy buenas. Hola. Hola, muy buenas. Hola, vamos, San Pedro Sula, muy buenas. 2:09 p.m. Hola. Entonces dice que no usen ningún color político y punto. Hay muchos colores. Estos cachos se cuelgan mucho de las banderas nacionales. Edwin Paz, pues que yo sepa, en años anteriores fueron de diferentes colores. Bueno, vamos, llamada. ¿Tenemos las llamadas o no las tenemos?
17: Hola.
1: Hola, muy buenas.
3: Sí, está la planta telefónica, está llena. Tarde,
1: hola, muy buenas, ¿qué tal?
17: Aquí sí estoy llamando porque en la Escuela República de la Paraguay y aquí de la Bella Oriente no van a desfilar. Ajá. Porque dice la directora que ella con cachureco no desfila.
1: Imagínense, qué tontería. Sí. Si es que el desfile no es para los cachurecos, el desfile es para la patria, pues. No es donde les ha agarrado tanta tontera. Bueno. Vamos a otra comunicación, eso no es correcto. Vamos a otra llamada telefónica. ¿Cómo?
3: Que tiene razón entonces la ministra Arely Argueta de poner sanciones, porque yo siento que son profesores afines a Libres. Qué tontera eso de que solo porque son de Libre no van a desfilar.
1: Sí, no,
3: y es que el desfile no es del Partido Nacional.
1: Correcto, no es del partido.
3: El desfile es de la patria.
1: El desfile es de la patria, es de todos, es la oportunidad de los niños.
3: O sea que cuando le hacen el desembolso el billetillo mensual no lo acepta porque viene del gobierno cachureco.
1: A ver cómo hay que acordarse cuando uno desfilaba, hombre, qué feliz se ponía uno.
3: Oye, si voy a desfilar yo.
1: Bueno, está bien.
3: Ariela va a desfilar, pues.
1: Vamos, con mi abuela.
18: ¿De qué? ¿Aliona, pomponera?
1: De lo que quieran. Yo no tengo límites.
3: Ariela ya fue palillona. Pues.
1: Ya fui.
3: Dispuesta.
1: Voy a sacar las nuevas fotos de la nueva palillona.
3: Ajá. Ya te dijo de que va a salir de palillona este 15.
1: Sí, ya salí. Lo que pasa es que no he publicado las fotos.
3: Ah, bueno.
1: La palillona cuarentona supera la de 17. Ya la voy a sacar, espérate, dame un chance.
3: Sí, para que muestre el antes y el ahora, porque uno daba lástima antes.
1: Uy, ahora estoy muchísimo mejor. En todos los aspectos.
3: ¡Upa!
1: En todos los aspectos. Sin miedo al éxito. Vamos con mi abuela, muy buenas.
19: Buenas, yeah. Buenas.
1: Hola, muy buenas.
19: Sí,
1: ahora me...
19: Quiero opinar.
3: Adelante, le escuchamos.
1: Hola.
19: He estado analizando el sistema de actuar de ustedes que están politizando la independencia de Honduras. Uh-huh. En primer lugar, porque ustedes se ven bien marcados afines al Partido Nacional.
1: Ajá.
19: En segundo lugar, ustedes bien saben en qué situación tienen el país los cachurecos.
1: Ajá.
19: Y que lo tienen hecho M. Y los alumnos, las madres no tienen de dónde comprar.
1: Ah.
19: Y si a ustedes no les gusta el rojo y negro porque son diablas, pues no se lo pongan. Pero la verdad es que deberían de respetar, porque la verdad es que el color de verdad es el turquesa.
1: Ajá.
19: Le guste o no le guste.
1: Bien.
19: Y ese es el que debe de predominar. Y yo le voy a decir al pueblo hondureño, bien sencillo, bien práctico, que sin bailarines y bailarinas no hay fiesta.
1: Ah.
19: Y si no tienen con qué arroparse, pues que no asistan. Y así de sencillo.
1: Muy bien.
19: Y si ustedes tienen para darles todo, en que lo quieran vestir con azul marino, déselo, desembolsen ese billete. Así de práctico. Y yo que los maestros, a ustedes, los demandaría porque están criminalizando la independencia el 15 Ajá. de septiembre. Así de sencillo.
1: Bueno.
19: Queda claro.
1: Queda claro, señora.
3: ¿Usted
1: quedó tranquila? Quedó contenta, quedó contenta.
3: Señor,
1: eso es lo
3: creo.
1: Bello de HCH.
18: Y
1: no, señora.
18: Es lo que le digo, que uno lo politizan
1: señora.
18: También. Es que...
1: Colonia La Travesía, muy buenas.
20: Hola, buenas.
1: Hola.
20: Ariela, quería tenerme una queja.
1: ¿Qué es ese?
20: Es que nos desalojaron de nuestro apartamento porque dijeron que nosotros lo tapamos. O sea, el baño.
1: Ajá.
20: Y, o sea, creo que eso nos hizo muy innecesario porque les ofrecimos ayuda de un plomero.
3: ¿Y le destaparon la tubería o qué?
20: No, nos desalojaron.
3: Ay, pero ¿entró el plomero o no entró el plomero?
20: Sí, es que yo creo que es Lord Tapas de Jaiba.
3: Por eso, pero usted sintió que le entró el plomero o sintió que no destapó nada.
5: Pero es que nos sacaron, no nos dejan entrar. Necesitamos ayuda.
3: Ah, bueno, lo que hay que decirle al centro de salud que le mande ácido fólico a su mamá para que no tenga más ahí crisis.
1: Hay una penalización por estar haciendo llamadas, ¿verdad? Molestando.
3: Por eso mandaron a Lurías
1: allá. 911. ¿Y si nosotros interponemos una denuncia también?
5: Es que estamos hablando de verdad.
1: ¿Qué puede pasar con estos niños?
3: Niños que busquen qué hacer, hombre.
18: Allá los mandan para los centros.
3: ¿No les dejaron tareas ahí en los profesores, curros?
5: No, no los dejaron.
1: Nada.
5: Pues, Tapas de Jaiba.
3: ¿Y cómo le clac, clac, clac, clac, clac, clac, clac?
1: ¡Mira, Tapas de Jaiba!
3: No, hágale clac, clac, clac, clac, clac, clac, clac, clac, clac.
5: ¡Cara de robo!
3: Vaya, pues, sigan ahí.
1: Ay, Dios mío, y ese es el futuro de nuestro Honduras.
3: Tal que no estén ahí fumando marihuana ni algo, está bueno que
1: digan. No, y es que a ver si en eso están, pues.
3: No, está bueno que relajen.
1: Ese es el futuro de nuestro Honduras, mira.
18: Sí, no, ni la broma la pueden hacer bien.
1: ¡Qué esperanza!
18: Ni la broma la pueden
1: hacer. Pero dicen que cuando mandes a hacer un mandado, manda un vivo, para que el mandado te salga vivo. Y mandas un tonto, el mandado te sale tonto.
3: Colonia
1: 3 de mayo.
3: 3 de mayo.
5: 3 de mayo, sí.
3: ¿Hola?
5: Hola.
1: Hola.
5: Hola.
1: Hola.
5: Hola, ¿le escucho?
1: Nosotros también.
5: Bueno, sé lo que para dar mi opinión, porque fíjese que yo vivo aquí en la 3 de mayo. Y la escuela Rafael Pineda Ponce no va a desfilar porque el director es libre y dijo que no iban a desfilar los niños, igual que la Guatemala, porque ahí tengo a mi sobrina yo. Y ellos todos los años han desfilado, han servido de palillonas, pero se pusieron los moños ahí.
1: Se pusieron los moños.
3: Bueno, gracias. Bueno. Después llama a Kelly y dice que somos nosotros, son los padres que están denunciando que no van a desfilar por la politización que han hecho los
1: maestros. Es que ¿sabe qué pasa? Que quieren que el medio se quede callado y nosotros nunca nos quedamos callados.
3: Nosotros ya tomamos la decisión de andar aguantarle paja a nadie.
1: Y si por andar denunciando nos van a decir Tapas de Jaiba, pues está bien, somos Tapas de Jaiba. ¿Cuál es el problema? ¿Cuál es el problema? Tengan cuidado de no caer en estas tapas porque nosotros aquí no andamos tapando nada.
3: No tardan en mandarlo una foto ahí a los tres de Jaiba. Ya va a ver. Ya nos van a mandar una foto.
18: No, que está bueno. Está bueno ese efecto, Ale.
3: Poneme ahí, poneme ahí. Fernando, es que hacerle a Cristian el efecto, mire. Y así como ando ahorita como tapudo ahí. Ahorita no aguantamos nada. Vamos a Choloma.
1: Otra llamada. Choloma Cortés, muy buenas.
21: Sí, buenas tardes.
1: Hola.
3: Buenas tardes.
21: Mi denuncia es por si alguna escuela está autorizada a cobrar 200 lempiras por alumno para pagar guachimán, dicen ellos.
3: Si no tienen seguridad del Estado, pues esa es una decisión de la asociación o sociedad de padres de familia.
1: La sociedad de padres. Hay que ir a la reunión.
3: Lo que tiene que hacer usted es ir a la reunión.
21: Ellos cobran 200 por alumno en todas las aulas.
3: Sí, porque al guardia se le paga los 12 meses del año y los derechos laborales.
18: Y imagino, y a veces suman también el aseo.
3: Sí.
18: Contratan personal de aseo también y guardia. Bueno, vamos con otra comunicación. Bueno. Choloma Cortés, la colonia
3: Travesía. Pones tres llamadas más, Ariela.
1: Vamos, vamos, colonia La Travesía, muy buenas.
3: Mire, la planta telefónica sigue llena, ¿verdad? Pero...
1: Hola.
22: Y te ayuda a Maldonado con el lío que tenés con él, vos no te ayuda.
1: ¿Usted me va a ayudar?
22: Sí, no, si no te ayuda, te voy a ayudar yo, mi amor. Y el otro, como es el sobrino, por eso no lo ponen tampoco.
1: Mira, yo no creo que a vos te ajuste para mantenerme un hijo a mí. No creo que te ajuste, fíjate, porque...
18: ¿Y por qué corto?
1: Sí, porque solo un cobarde puede llamar para eso. Miren, yo le voy a decir algo. Yo pocas veces me refiero a ese tema y a mí, yo les digo, me pele el eje, me pescosea. Pero, óigame, ya un hombre llamar para meterse con un niño...
3: Y ahí es bárbaro.
18: No es hombre.
1: Yo le voy a decir que el que vuelva a emitir, que tenga bien puesto, va, lo voy a llevar ante la ley. Y a toda prueba me someto y lo voy a llevar ante la ley. Así que si usted tiene y los tiene bien puestos de la cara, ahí háblelo.
18: A usted le pueden decir lo que quiera.
1: A mí me pueden...
3: Sí, no, nosotros aguantamos
18: pero
3: lo que quieran.
18: Y, miren, no
1: y pueden decir lo que quieran porque yo sé quién soy yo. Yo sé quién soy yo. Mis hijos solo tienen un padre. Gracias a Dios, porque así determiné yo mi vida, así me crié, así quise yo mi vida y Dios me lo ha permitido. Mis hijos solo tienen un padre. Se llama Denis Alexander Andino Reyes. Es el padre de mis dos hijos. Yo no le parí ni a uno ni a otro. Mis hijos tienen un solo padre. Respeto quien lo haya hecho. Cada quien vive como quiere. Pero mis hijos solo tienen un tata y una nana. Así que usted, sea hombre, sea huevón, y dígalo, venga, dígalo de frente, respete. Y el próximo que lo haga, pero que lo diga de frente, yo lo voy a llevar ante los juzgados, yo lo voy a llevar ante la ley y me someto a cualquier prueba.

0: Perfecto.
1: ¿Cuántos meses le deben?
0: 8 meses.
1: Uy, ministra y Emilio Hércules, abogado Emilio Hércules, pónganse la mano en la conciencia, denle en este billetillo ahí, denle en este billetillo.
0: Bueno. Gracias por escuchar al pueblo siempre, bendiciones.
2: Bueno, gracias, bendiciones. Vamos, 2:21. Mire, si a usted no le gusta que le digan las cosas como son, creo que está viendo el programa equivocado, porque aquí algo que nos caracteriza es que vamos a hablar las cosas tal y como son.
1: Y ahorita ya decidimos no aguantarle paja a nadie, con Mayagua, con Mayagua.
2: No, ¿de qué día ando en ese modo?
3: Hola, buenas tardes.
2: Sí, hola, muy buenas.
3: ¿Cómo estás?
2: Pues mira, estaba medio tranquila, pero ahorita me mamaron las agujas. Ahorita me...
1: Salió un atarantado ahí.
2: Ahorita me loqueé un poquito.
3: Algunos son hombres y mujeres en la misma tiempo, tienen las dos cosas.
2: No, pero ese no era hombre, es pupusudo.
3: Bueno, sí, claro, sí, pero mire, yo no sé por qué tantas cosas, porque no celebran el 15 de septiembre todo, el que sea la escuela, sea, como traje, como van blanco y azul. Y no sé por qué tantas cosas, y yo bueno. No sé, alguna gente que van siempre por...
2: Es que miren,
3: no tiene educación, nada, ¿no?
2: Aquí el gran conflicto empezó desde el tema del azul de la bandera. Yo crecí con el azul que está en este momento. ¿Usted con qué creció? Sí, con ese azul. Alex creció con ese azul también.
4: El azul profundo.
2: Pero, algo así, si bien es cierto,
4: el marino.
2: Dice azul turquesa, pero el azul que estaba en el gobierno anterior tampoco era el azul. Ahí dijeron los historiadores que ese no era porque el color no se encontraba. O sea, tampoco era el azul, ese era como un azul cielo, ¿verdad? Como un azul celeste.
4: Ah, pero
2: y tampoco es. Entonces, estar peleando por eso no es posible. Yo les he dicho, aquí se debe legislar y debe de quedar vía decreto el color de la bandera.
4: Mejor, para que dejen de estar con esa...
2: A mí, en lo personal, y díganme cachureca, díganme como quieran, me gusta el azul actual. Porque yo crecí toda mi escuela, toda mi educación, la hice con ese azul, entonces... Mi uniforme era de ese color. Quizás yo quedé acostumbrada, ¿verdad?
4: Cuando usted miraba los partidos de la selección, ¿con qué azul los miraba?
2: Con ese azul.
1: O sea, de hecho, la selección casi nunca lo cambió.
2: Pues, y uno dice azul bandera, dice uno. Uh-huh. O sea, yo no digo azul bandera y busco azul celeste. Yo ya sé cuál es el azul bandera. Pero quizás, le repito, porque yo crecí con ese azul. Y me gusta porque no se parece a la bandera de Guatemala, no se parece a la bandera de Argentina... Uruguay, creo que es el otro,
4: sí,
2: ¿verdad?
4: También,
2: de Uruguay, entonces me gusta, nuestro azul es diferente, pero estar en este macaneo por eso, no, hombre, opacar la fiesta de la patria, no puede ser.
4: Y esos inventos son políticos.
2: Sí,
1: Mariela, no. La última.
2: Vamos con llamada.
4: Lange Valle, buenas tardes. Buenas tardes,
2: hola,
4: aló.
2: Buenas.
5: Estamos denunciando al alcalde de Lange Valle porque estamos pasando una crisis aquí en Lange.
1: ¿Quién es el alcalde de ahí de Lange Valle?
5: Vladimir Caballero no ha tomado en cuenta las comunidades. Sí. Mire, acá hay...
1: ¿Para las ayudas o para qué?
5: Mire, aquí no se ha presentado ninguna persona de la alcaldía a ver cómo están viviendo en asunto del agua.
1: ¿Por la sequía?
5: Por la sequía. Y mire, Arielita, aquí, bueno, habemos unos pobres, unos menos, otros de menos escala. Pero hay hogares que no tienen ni qué comer, Arielita. Es una lástima que el alcalde no se ha preocupado por nada.
1: Bueno, está hecha la denuncia para que le lleve también raciones de alimento a los alcaldes, que no anden politizando las ayudas tampoco.
2: Pero la planta está llena.
4: Sí.
2: Yo digo que saquemos más llamadas.
1: No, pero ya tenemos
2: que... No, mira, pausa. Alex, son las 2:24, saquemos más llamadas, que hable la gente.
1: Y los otros dos temas no tenemos que abordarlos.
2: Pero que hable la gente. La gente, mira, esa planta no la podemos dejar así.
1: Fueron unas 6 llamadas más, pues.
2: Vamos, deja de estarle poniendo límite a las personas.
1: No, es que ya está Mariel aquí en la nuca, la pausa. Vamos, dice Mariel.
2: Olvídate de Mariel. Mariel, anda a dormir.
1: Ni quiera Dios, me cae una manotada de esa mujer.
2: Olvídate de Mariel, aquí te estoy diciendo yo que vamos a seguir sacando llamadas. Vamos, la Lima Cortés,
1: dice
2: muy
1: que
2: buena.
1: Se le corrió la persona que le podía dar felicidad, dice.
2: Hola, la Lima Cortés, muy buenas.
6: Felicitando a HCH.
1: Lo que no sabe Mariel, que esa persona no perdona nada.
4: Bárbaro.
1: Hola, la Lima, hola.
6: Felicitándole a HCH.
2: Gracias.
6: Muy buen programa, muy buenos presentadores, muy profesionales y muy excelente los temas que tocan. La vestimenta excelente, Ale parece tamal navideño con esa camisa.
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0: una camisa, pero ajá, muy excelente programa.
1: Ajá, y Cristian, ¿Y
2: yo?
1: ¿Y Ariela qué parece entonces?
0: ¿Ah?
1: ¿Ariela qué parece?
0: Ah, no, Ariela es de los adornitos que adornan el pino.
1: Ajá, ¿y Cristian?
0: ¿Ah?
1: ¿Y Cristian?
0: De los muñecos que anda Santa Claus, de los que empacan los regalos.
2: Suéntete.
1: ¿Pero a usted le gustan los tamales o no le gustan?
0: Ah, ¿y a qué indio no le van a gustar los tamales?
1: ¿Y le gusta con la carne dentro o no?
0: No, mudos.
1: Mudos, ajá.
2: Ah, sí, es que hay tamales que son solo de masa.
1: Sí, correcto, solo el recadito, bueno, le llamo.
0: Buenas tardes.
2: Gracias, amor. No, gracias. A mí me gusta que lleven carne. Pero sí, solo me comen
1: de
2: mi
1: con
2: suegra.
1: Los de la suegra de Ariela.
2: Sí, solo los de mi suegra porque...
1: Media libra de carne.
2: Sí, es que lo vas a probar.
1: No, esta Navidad, Cristian, no, esta si Navidad te recomiendo que bajes unas 10 libras antes.
3: Sí, sí va. La Navidad pasada.
1: Ah, Cristian,
3: si los probamos.
1: ¿Ah? Estuviste la Navidad pasada aquí.
2: Sí, estuvimos
3: en Túnez, con Ariela nos tocó a los dos.
2: Es cierto, y traje tamales, es cierto.
1: No, pero este año te vamos a subir unas 10 libras más.
3: ¿En serio? ¿Con tamalitos? Sí.
2: Pero está preparando, dice. ¿Qué? Vamos con otra llamada telefónica.
1: Estabas entrando en ambiente, ahora ya estás en ambiente.
2: Vamos con llamadas telefónicas, muy buenas. Hable como habla, le escuchamos.
1: Oye, aquí, vos que antes no te invitábamos, dije a los lugares buenas, que ahora te vamos a invitar. Adelante.
3: Son unos bárbaros.
4: Buenas tardes.
3: Buenas.
4: ¿Qué
3: pueden?
1: Buenas.
2: Buenas.
4: Arielita, yo los felicito por ese gran programa que tienen ahorita. Hay maestros que se quieren tirar a un lado a otro, pero el que manda es el ministro de Educación y es el que va a dar las órdenes.
1: ¿El que gira la directriz?
4: Sí, a ese que le habló ofendiéndola, perdónelo porque es hijo del diablo. Ese hombre es el esposo de Buzo Caperuso, que no se toca la lengua para hablar. Discúlpelo. Y mire, apunte el número telefónico y lo va a denunciar al Poder Judicial, porque ya es mucho que se tiren contra el periodismo, que dan la... Sin ustedes no estamos informados. Gracias, periodista.
2: Bueno, gracias. Gracias por su llamada telefónica. Vamos con otra comunicación a esta hora. Hable como habla, muy buenas.
1: Está llena esa planta, está llena.
2: Choluteca, le escuchamos, muy buenas. ¿Y quién es él? Ey, no es ese sentido que quitar. Ah, es Julio.
3: Es Julio, el bigotío.
2: Hola.
5: Hola, buenas tardes.
2: Buenas
5: a ustedes tres. He estado analizando el programa. Y he llegado a la conclusión, así como dijo, no me recuerdo quién de los tres. Se tiene que legislar para que haya una ley. Que cada cambio de gobierno, totalmente todos los empleados públicos, si no es de ese partido, cambiarlos a todos. Se cambia el gobierno y se cambian todos los empleados públicos, amor, que sea de su partido. Así que, porque para que estén boicoteando tanto lo que es la educación, porque la educación es algo para beneficio de nosotros, desde el más pequeño hasta el más grande. ¿Cómo es que están politizando lo que es la educación? Eso no se puede. Entonces, para que sigan boicoteando esto, los de X partido, mejor que cambie cada 4 años, que cambien el personal. Y otra cosa que me quiero referir, yo soy de la zona sur, soy de aquí donde queda Choluteca y Francisco Morazán, aquí se llama El Paso Real. Aquí estamos desamparados con el alcalde de La Venta, este señor. Nosotros estamos pasando una gran crisis del agua. El río Moramulca se secó totalmente. Nosotros no tenemos agua potable. El río se secó. Nosotros no hallamos para dónde agarrar. Pero las autoridades de La Venta del Sur no se han reportado. Y lo más triste es que estamos olvidados nosotros, porque aquí es el límite de Francisco Morazán y Choluteca. Pero lo que es aldea El Paso Real... O sea,
1: nadie les para bola ahí.
5: Nadie los para bola. Entonces, un llamado al alcalde de La Venta del Sur, al profesor Ordóñez, que se presente, que venga a ver la situación que estamos pasando nosotros. Si fuera posible, mandaran un periodista. Solo estamos a 59 kilómetros de Tegucigalpa. Mire, el río Moramulca se secó. Nosotros no tenemos agua potable porque no los están mandando. El río se secó. Nosotros tenemos que ir a pelear hasta con las vacas, con los anates, con todos, porque no tenemos agua. Nuestro ganado se lo está muriendo, no es del hambre, sino de
1: la... Ay, ¿y las ayudas que han dicho entonces ahí ni las han olido?
5: No, el alcalde de San Antonio Flores sí se ha hecho presente. Lo, el, es que viene, nosotros estamos en el mera Guardarraya.
1: O sea, están como una línea divisoria.
5: Exacto, exacto. Pero bueno, el alcalde de San Antonio Flores, César Núñez, sí se ha proyectado con lo que le...
1: Ahí está hecha su denuncia.
5: Nosotros que pertenecemos a la venta del sur, no se ha presentado el alcalde.
2: Muy bien.
5: Ok, gracias.
2: Bueno,
5: gracias,
2: caballero, gracias. 2:31 p.m, vamos con más llamadas. Pero que hablen en corto, que sean breves.
3: Vamos con otra comunicación.
2: Vaya, una última 10, pero vamos rápido, breves, cortas.
3: Vamos con otra llamada. Hola, buenas tardes. Buenas tardes.
2: Hola.
3: Hola, buenas tardes.
1: Vamos a la siguiente llamada. Las últimas 10 comunicaciones, 2:31 p.m. Estamos en este viernes de desahogo para que usted hable del tema que... le plazca ya.
2: Es como
1: esta
2: viernes
1: hora
2: de despecho, eso.
1: No, viernes de desahogo.
2: Está bien.
3: Hola, buenas tardes. Buen día, Lomas de Toncontín. Lomas de Toncontín.
2: Buenas.
6: Hola, buenas.
2: Hola, muy buenas.
6: Hola, buenas.
2: Hola.
6: ¿Me escuchan?
1: Le escuchamos.
2: Fuerte y claro.
6: Sí, estaba viendo el programa que ustedes están tocando referente a los desfiles. Nada está en papel, Ariela, nada está en papel escrito. La ministra, ella emitió un montón de lineamientos, y es cierto, hay un montón de prohibiciones, ¿verdad?, que dice el reglamento, pero uno tiene que pedir permiso este año. Vaya, digamos, en mi colegio no permiten mucho el color negro, porque la banda lleva mucho negro. Uh-huh. Entonces, ¿qué hicimos nosotros? Pedir un permiso por este año.
1: O sea, para así poder participar. Hicimos, o sea, no hay excusa para no participar.
6: Pedimos un permiso para que la banda este año vaya como vaya, con los colores que vaya.
1: Sí, porque entonces, si el instrumento es negro, no le pueden cambiar el color.
6: El permiso.
1: Muy bien.
2: Bueno.
1: Y de esa manera poder participar, pues. Bueno, muchas gracias. Mire, es que la gente cuando quiere le busca la alternativa.
2: Cuando quiere.
3: Sí, vamos a Cofradía Cortés. Buenas tardes.
7: Buenas tardes.
3: Buenas.
7: A todos los tres, ¿verdad? Miren que yo me voy a salir ya días, estoy queriendo llamar.
1: Sálgase, que ahí la seguimos a donde vaya.
7: Fíjense que no sé, quiero que ustedes me aconsejen porque ustedes conocen todos los jefes de cada sector, cada oficina. Uh-huh. Y quiero contarles que mi hija el 28 de junio, ella fue a tener una bebé al Seguro Social de aquí de San Pedro. Uh-huh. Pues mire que les voy a contar de que para no alargar el caso, mi hija estaba programada para cesárea. Y entonces ella tuvo, le tocó tener antes su bebé y el día que la llevamos al seguro, el doctor que estaba de turno la revisó y a ella le iban a hacer cesárea porque era una niña de más de 9 libras y medía 55 centímetros.
1: Pero estaba grandecita.
7: Sí, entonces el doctor la revisó y le dijo que tenía buena calidad, que la podía tener normal. El caso sabe que le negaron la cesárea y la niña tuvo una fisia perinatal. Entonces la niña ahora está en el caso de que la niña le quedó un bracito inmóvil.
1: ¿La bebé?
7: Sí, la bebé tiene un bracito que no lo mueve y mi hija tuvo los desgarres porque se le montaron encima para que ella pudiera tener a fuerza a la bebé normal.
1: ¡Qué barbaridad!
7: Entonces mi pregunta es...
1: ¿Y el nombre de ese doctor lo anotaron?
7: No, fíjese que ese fue el error, que como mi hija estaba casi muerta y la mire, a la niña prácticamente a mi hija se la sacaron muerta.
1: Y es un bárbaro ese doctor, es un bárbaro, es un desconsiderado.
7: Sí, y a puro toques eléctricos la niña la revivieron. Y
1: prácticamente la obligaron a parir de esa manera.
7: Así es, entonces nosotros lo que queremos es, porque mi hija fue a los derechos humanos, y le salió una doña diciendo de que eso de que la unan y todo eso, que eso es normal. Le dijo que si por eso andaba llorando, y viera Alex, mi hija, cuánto le ha tocado estar gastando.
1: Es que así son, cuando son los médicos, entre los mismos médicos no se friegan. No, mire que médicos son los que hacen las evaluaciones. Médicos sí, son los que mandan allá a ver los derechos humanos. Entonces, al final, entre ese gremio no se friega.
7: Entonces, yo quisiera saber cómo podemos hacer, a dónde nos podemos, porque la verdad...
1: No vaya al Ministerio Público, presente la denuncia ante el Ministerio Público y en la boleta de fecha de nacimiento de su hija, ahí van a saber a qué hora estaba de turno tal médico.
7: Ah, bueno.
1: Sí, vaya a denunciar al Ministerio Público si usted cree que fue un error de él.
7: Sí, porque para nosotros fue una mala práctica.
1: Sí, entonces denúncialo en el Ministerio Público. Bueno, gracias.
7: Bueno, gracias.
3: Ahí le mandé la foto, Alex.
2: Ya nos mandaron el tapas de Jaiba.
3: Ahí le mandé la foto de las tapas de Jaiba.
1: En serio.
2: Vamos, Colonia Kennedy, muy buenas. Hola.
8: Buenas.
2: Sí, hola, muy buenas.
8: Hablo aquí de Colonia Kennedy, ¿escuchan?
2: Sí, le escuchamos, caballero.
8: Mire, yo soy docente. Y he estado escuchando el programa ahí sobre los desfiles. Sí. Y aparte de eso, pues... yo soy afrina libre, pero no confundo las cosas. Sí, hay una cuestión que han tergiversado la información ahí. Bueno, algunas personas que son docentes que han hablado, es que la ministra compartió un
3: oficio, una circular.
8: Una circular. Donde ella especificó y puso muchos puntos, donde, para el caso, el primero que puso fue que frente a la tribuna donde pasan los desfiles, solo son 5 minutos. No va a haber tiempo de que los muchachos hagan su presentación. Sí habló, hay cuestiones de bloques, va, de bloques para que está de los medio ambiente, es un número de cosas. Y cada quien se viste de acuerdo, para caso nosotros, en la escuela de nosotros, nos toca el medio ambiente. No vamos vestidos de verde. Esmeralda, pues. Entonces, sí, con lo que yo no estoy de acuerdo. Ah, y también limitaron la cantidad de alumnos por centro básico, por centro, la menoraron, pues. Entonces, se tuvo que eliminar varios recortar niños que querían participar por eso, pues. Pero, y con la cuestión, pues, de los uniformes, pues, va de acuerdo al bloque que le toca, pues. Ahí como es el bloque, iban vestidas las palillas, como a nosotros tocó el medio ambiente, pues las palillas no van de verde, la banda va de verde, es un número de cosas, pues. Pero, y sí, dice ahí en el documento que el maestro que no respete, pues, el lineamiento que él está, ellos están marcando eso, no respetar la cantidad de alumnos, si se tarda más tiempo, porque va a haber un cronómetro, se tarda más tiempo en presentarse frente a la tribuna, que va a ser sancionado, pues, menciona ahí está con días de salario. Entonces, esa es la cosita que yo no comparto, pues. Pero sí, patria se hace, todos los que somos hondureños de corazón, yo me siento feliz de haber nacido aquí en Honduras, soy súper feliz de aquí en mi país, hacemos patria, pues. Entonces, solamente con eso, esas son las cositas que a mí no me, en lo personal no me gustan, pues, pero por lo demás no. Si patria hacemos todo, pues. Todos los que somos hondureños, nos sentimos orgullosos de ser hondureños, vamos a ser patria. Gracias, los felicito por el programa.
2: Es a esta hora de la tarde, muy buenas, hable como habla. Choluteca, muy buenas. Hable, llame.
9: Buenas tardes, a mí lo que...
2: Hola.
9: Sí que me preocupa a mí las autoridades tan ignorantes que tenemos. Nunca se había dado esas restricciones en los desfiles. Siempre, ¿sabes? Desde ese de acuerdo, que las muchachas no vayan con vestidos muy cortos, pero ya lo demás, uno puede usar el color que quiera. Imagínese, puede imaginarse si estas restricciones se hubieran dado a un gobierno diferente al que está. Ya me imagino.
2: Ah, pero también hubo restricciones.
9: La indignación. No, Ariela, no.
2: Todo el mundo pone las reglas de su juego, amor.
9: ¿Sabe qué es lo que pasa? Que están politizando desde el gobierno también.
2: Pero es que todo el mundo pone las reglas de su juego.
9: No, porque ellos no nos mandan a nosotros. Nosotros tenemos derecho. Ahora es que el que cuestiona, imagina que todo el que cuestiona es ñangara, es socialista. No, tenemos criterio de pensar es gratis. Nosotros lo vemos, lo que está pasando. Imagínense qué barbaridad. Que nuestra aula, por ejemplo, las aulas de estudio de mis hijos, azul turquesa, siempre la banda ya tiene su traje, que es azul turquesa con blanco. Y entonces, quieren que compre otro traje.
2: Bueno, pero ese traje lo hicieron en los últimos cuatro años.
9: Esas son estupideces que no.
2: Señora, ese traje lo hicieron en los últimos cuatro años.
9: Y ustedes dejen.
2: Señora.
9: Ser un poquito más objetivo.
2: Señora.
9: Es cierto que ustedes están.
2: Señora.
9: A favor del gobierno actual.
2: Señora.
9: Tienen que ser objetivos. Escúchame,
2: señora, ese traje. Señora.
9: Sí,
2: desde
9: siempre es el que lo usan, cuatro años siempre lo han usado.
2: Pues, ¿desde siempre usaron ese azul turquesa?
9: Porque son caros, no porque mi hijo hace dos años lo usa.
2: Entonces, bueno, pero le pregunto, ¿qué color era antes del gobierno de Libre el traje de la banda?
9: Amarillo con negro.
2: Bueno,
9: dorado.
2: Pues así como lo cambiaron en los cuatro años anteriores, cambian los siguientes cuatro años, pues.
9: Partido, no lo cambiaron por partido o por restricción.
2: ¿Por qué lo pusieron azul turquesa
9: porque
2: entonces?
9: Nos gusta, porque miramos los colores que nos gusta variar. De
2: bueno,
9: colores.
2: Varíen este año, mi amor. Pónganlo fucsia.
9: Porque, y si es porque dicen que les quieren gritar, que no quieren que los paguen.
2: Pónganlo verde.
9: Todo el hondureño libre tiene derecho a decirle a las autoridades si están haciendo bien o no están haciendo mal.
2: Amor, pero si les gusta variar, ¿cómo va a repetir el mismo del año pasado?
9: No nos tienen que quitar el derecho a cuestionar a los
2: otros. Señora.
9: Es que todo el que cuestiona es de otro partido, no me jodan. Aquí somos un país libre y cada quien tiene que ser libre de ser.
2: Sí, yo en eso estoy de acuerdo. Todo el mundo tiene derecho a decir lo que quiera.
9: En lo único que yo no estoy de acuerdo, que estoy de acuerdo en las restricciones, es en lo corte de las faldas. Pero ya en eso, ya me parece que es estúpido y ustedes también dejarse, o sea, imagínense qué barbaridad que le imponga un color en su colegio privado, que van sus hijos, no es público. Pero lo que ya usted que le impongan cosas, no le va a gustar.
2: La educación la regula el Estado, amor.
9: Porque todos opinamos diferente, Ariela. Opinamos diferente.
2: ¿Te fija?
9: Usted opina diferente, pero no por lo que dio un gobierno que no nos manda, que no manda cómo nos vamos a vestir, cómo vamos a vestir a nuestros hijos, qué vamos a hablar y a dónde vamos a ir o dónde no vamos a ir. Eso es como dictadura. Imagínense, solo se ve en los países donde son dictadores, no en Honduras. Nunca se había visto esto hasta ahora. Es que estupidez. Imaginen ustedes en cuestionar las autoridades, cuestionan a la gente cuando ellos son los que empezaron. Si ellos no hubieran salido con eso nada hubiera pasado, todos tranquilos a desfilar, pero se ponen con esas estupideces. Aquí la única restricción que todos apoyamos es el largo de la falda de las muchachas. De ahí lo demás es estúpido y es hasta ignorante de las autoridades. Los desfiles son coloridos, no un solo color donde ha visto usted. Ni Libre se atrevió a tanto a decir que todos fueran de rojo y negro. Ni ellos se atrevieron a tanto como lo están haciendo estas personas. Qué bueno. Barbaridad. Poco inteligente. Buenas tardes.
2: Bueno, buenas tardes, señora. Mire, eso es lo bello que existe HCH, porque aquí puede hablar y ir todo.
3: Puede desahogar, se puede desahogar.
2: Vamos, la última llamada de la Colonia La Pradera.
3: Vamos a la última comunicación, 2 de la tarde, 43 minutos. Colonia La Pradera, buenas tardes. Hola, buenas tardes. Buenas tardes.
10: Buenas tardes.
3: Un gusto saludar.
10: Estimados periodistas, yo simplemente quería opinar. Todas las personas de la tercera edad que tenemos más de 70, yo en mi caso tengo 70, mi madre, mis hermanas mayores, desde que iniciaron las escuelas públicas, el uniforme ha sido azul marino y blanco. Eso es la historia de de los uniformes educativos. Y no era obligación marchar, desfilar, perdón. Desfilaba el que podía, no el que tenía dinero. Pero honestamente, el uniforme que pusieron el otro gobierno realmente era un gasto innecesario. Todavía aún la mayor parte, yo creo que un 95%, las escuelas públicas van con azul marino y blanco, zapatos negros, calceta blanca. Así que no es que el gobierno quiera poner el azul, eso es mentira. Y yo creo que todas las que han llamado han pasado por las escuelas públicas, han sido pocas las que tal vez han pasado en privado. Y siempre ha sido azul marino y blanco. Así que no sé por qué la vez pasada lo cambiaron a ese color, que más bien fue un gasto innecesario. Y ya se sabía que lo iban a cambiar. Así que ese es mi comentario, que nadie venga diciendo que porque el uniforme, porque allá. Yo creo que son gentes de poca educación, o no han tenido, o no han pasado por escuela, o han estado en la nocturna. Yo les agradezco
11: pero el azul y blanco tiene que prevalecer porque bueno, ese es el color de la bandera.
2: Bueno. Gracias. Gracias, señora. Gracias.
1: Solo voy a mostrarle la foto. Solo le voy a mostrar la foto, Ariela. Cristian, hay que ponerle calidad a la vida. Solo te muestro esta foto que nos han enviado a través de HCH. Porque como dijo, un viernes para que se relaje. Pongamos las imágenes.
2: Viernes de relax.
1: Sí, viernes de relax. Mostremos las imágenes, como nos pegaron ahí una bañadita de mar. Entonces ya nos mandaron ahí el cangrejito playero. El clac, clac, clac, clac, clac. Ya. Póngala foto. Póngala la foto. Mire, la primera, mire. Ve. Ahí está la primera, tapuda de Jaiba.
2: Sale.
1: El segundo, tapa de Jaiba.
2: Ay, no.
1: El segundo, tapa de Jaiba. Ponga el tercer, tapa de Jaiba. Ahí está el tercer, tapa de Jaiba. Póngala en recuadro ahora los tapas de Jaiba. Ahora ponga los tapas de Jaiba. Y parece que tengo esta escama en la boca, mira.
2: Pero es que creo que esa no es la Jaiba.
3: Ah, pues. No, los canechos.
2: Es verdad.
3: Los canechos.
2: Que la jaiba es como azul, ¿o no?
1: ¿Cómo va a ser azul la jaiba?
3: Azul.
1: Sí, por Victoria será.
3: Azul son los uniformes que van a decir.
2: No, la jaiba es como azul. ¿Y la que le enviaron a usted, Cristian?
3: Ahí se la mandé a Alex.
1: ¿La mandó a Master ahí?
3: No, ahorita la mando.
1: Mire cómo nos dicen la gente que lo que era la gente. Ahora ponga la otra que le mandaron a Cristian Morazán.
3: Ahí está la otra, sí.
1: Mire qué tapas de jaiba, pero a Ariela la pusieron sonriente abajo.
2: Yes. Sí, es que yo paso sonriente, pues.
1: La pusieron sonriente.
2: Poneme, yo paso sonriente.
3: Ahí la mandé a Master.
2: Los envidiosos son los que pasan frustrados.
1: Ponele
2: conmigo.
1: Las tapas, Ariela, ahí, pues sale bien sonriente la los tapa de jaiba.
2: Es que yo paso sonriente, Alex. Los envidiosos son los que pasan frustrados conmigo.
1: Mira, ahí estamos, mira. Ahí estamos los jaibos.
2: El envidioso es el que pasa frustrado.
1: Ahora todo el que nos diga tapas de jaiba.
3: Hey, ¿quieren que les mande una palillona?
1: ¿Mandaste la foto tuya solo para ponerla ahí?
3: Ya la mandé.
1: Mira, la otra vez.
2: Ese es, sí es, sí, el
1: este
2: ChatGPT
1: es de mala calidad.
2: ¿Ah? ¿Ah?
3: Ahí le mandé una palillona.
1: ¿Te parece que somos como los exterminadores?
3: Ahí le mandé una palillona a propósito del 15 de septiembre. ¡Pónganme la palillona! ¡Pongan la palillona!
2: No, yo la voy a develar a palillona.
3: ¡Pongan la palillona!
2: Yo la voy a develar, la palillona. ¿Ah? Tengo foto actualizada, yo voy a develar la palillona. Fotos reales.
1: Ya no quiere llegar a
2: diciembre.
1: Ya no quiere llegar a diciembre.
3: ¡Está la palillona!
2: No, deje esa. Yo la voy a develar.
3: Vamos con otro uniforme. Vamos a ver, ese es amarillo o dorado. ¿Cómo es?
2: Yo la voy a develar, estate pendiente.
3: ¿Qué color es, doctor?
2: Tengo foto actualizada, yo.
3: Vamos a poner los anteojos de óptica. Vamos a ver. Vamos a ver, sí.
1: Ocha, ¿y cuántas fotos
3: pero
1: te
3: ópticas?
1: Mandaron?
2: Pero yo tengo una foto actualizada de palillona, no te preocupes.
1: Sí, pero la va a develar en septiembre.
3: Ese, mire, ese es el trajito azul.
1: La va a develar en septiembre.
2: Sí, me mandé a hacer el vestido y
3: ya
2: todo.
3: ¿Ya lo mandó? ¿Ya mandó a la otra?
2: No, no la voy a mandar.
3: ¿Por qué?
2: Porque la voy a develar más adelante.
3: De lejitos, enséñamela.
2: Vamos a ver.
3: Voy a activar ahorita el, ¿cómo es que le llaman cuando se pasa de foto a foto?
1: Ajá.
3: Pues el
2: no, ya no le enseño. Ya no le enseño.
3: ¿Cómo se llama, cipote?
2: Ya bueno. No le enseño, miren. Ajá. Vamos a ver las Avanzamos. Cosas bien. 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
12: Estos son de caballero.
2: Sí. ¿Son de caballero?
3: Está bonito.
2: Mire este, qué lindo.
12: Mire qué hermoso.
2: Yo necesito unos así dorados.
12: Es algo totalmente...
2: Sí, necesito los dorados. Yo me voy a quedar con estos para regalar el certificado.
12: Por favor, Ariel.
2: Bueno, vamos de inmediato. La llamada en la línea número...
12: Número 10.
2: La llamada en la línea número 10 se va a ganar un certificado gracias a Superópticas, la mejor óptica de nuestro país. Hable como habla. Muy buenas. Hola.
13: Sí, buenas.
2: Sí, hola. 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
2: 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Iniciamos a atender a todas las personas que nos visitan aquí en el estudio de Hable Como a la Televisión Digital. Recuerde, somos un canal de puertas abiertas. Y tenemos aquí a José René López. ¿Va a realizar un sorteo? ¿Perdón?
14: Sí.
2: Sí, ¿verdad? José René López, buenas tardes. ¿Usted va a realizar un sorteo de...?
14: Un celular Xiaomi A7 Pro a beneficio de gastos médicos de mi esposa, del Misuya para Canales.
2: Bueno, en este momento le vamos a sacar el papelito. Enfoquen acá, cipotes, que estamos revolviendo. Aquí está. Se lo ganó Dagoberto Aplícano, de la colonia Santa Dubíges. Aquí lo mostramos, así que su suegro.
14: Sí, es mi suegra.
2: Pucha, mire qué bendición. Bueno. Ahí está, se quedó en casa entonces.
14: Bueno, gracias.
2: Bueno, le entregamos, gracias, a la orden. Gracias, feliz tarde.
14: Mucho. Gracias. Pero...
2: Bien, continuamos atendiendo a las personas que nos visitan aquí en el estudio de Hable Como Habla Vespertino. Y a esta hora le pedimos a Jesse Cordóñez, a Rafael García, que pasen adelante porque van a realizar un sorteo de 10,000 lempiras a beneficio de gastos médicos de Sandra Vaca. Doña Sandra Vaca, pues se necesita cubrir algunos gastos y aquí realizamos el sorteo. Hola. Buenas tardes.
15: Buenas.
2: Buenas, ¿qué tal?
15: Todo bien.
2: 10,000 lempiras, ¿verdad?
15: 10,000
2: un solo
15: lempiras.
2: Premio. Bueno, aquí le ayudamos entonces. ¿Quién es Sandra?
15: Sandra es mi tía que sufre de artritis.
2: Ah, bueno, aquí está. Vamos a ver, la persona ganadora es Freddy García Ordóñez. Freddy García Ordóñez se ganó los 10,000 lempiras de este sorteo de beneficio de Sandra Vaca. Le entregamos. Gracias.
16: Gracias.
2: Feliz tarde. Bien, tenemos más visitas, compañeros, tenemos más visitas, 2 de la tarde con 58 minutos. Diana Abigail Varela va a realizar un sorteo también de 5,000 lempiras a beneficio de la Asociación Manos Solidarias. Véngase, Dianita, vamos a sacar este papelito porque vamos a regalar 5,000 lempiras a beneficio de la Asociación Manos Solidarias. Les queremos decir que aquí HCH no se cobra porque usted venga a realizar un sorteo ni nada, ¿verdad? Ni denuncias, ni nada. ¿Qué tal está? Muy buenas.
16: Muy buenas tardes. Un placer estar buenas, aquí. Amor. Y gracias por el espacio que nos tienen. Este sorteo es para beneficio de la Asociación Manos Solidarias. Les agradecemos a todas las personas que apoyaron esta noble causa, que sin duda alguna será de gran beneficio para todos los niños.
2: Aquí vamos entonces. La persona ganadora es Leandro Cacho. Amaya, Leandro Cacho Amaya se ganó los 5,000 lempiras.
16: Aquí felicidades, está. Leandro, gracias por su participación. Y aquí está el premio de 5,000 lempiras en efectivo.
2: Bueno, gracias, gracias, mi amor. Gracias. Feliz tarde. Tenemos otro sorteo también a esta hora de la tarde. Y está con nosotros Alejandra Elvir. Ella va a realizar un sorteo de 4,000 lempiras y esto es a beneficio de gastos médicos de su madre. Que pase adelante Alejandra Elvir para poder ayudarle. Venga, Alejandra, con ganas, Alejandra, con ánimo, que hoy es viernes, Alejandro, hoy es viernes.
16: El cuerpo lo sabe.
2: A veces ni lo sospecha ya, pero bueno. Vamos a ver, son 4,000 lempiras, ¿verdad,
16: Alejandra? Sí, son 4,000 lempiras al beneficio de mi madre.
2: De su mami. Bueno, sí. Me enfoquen acá, así ponte el papelito. Está. Se lo ganó Balbino García, de la Lincoln.
16: Wow. Felicidades, está. Don Balbino, es el ganador de los 4,000 lempiras.
2: Le entregamos. Feliz tarde, gracias.
16: Gracias.
2: Bueno, a la orden. Bien, tenemos, casi se me ve el teléfono, tenemos otra visita. Va a ir caro el sorteo. Tenemos sorteo. Miriam Mejía viene a realizar un sorteo de 2,000 lempiras a beneficio de gastos médicos personales. Véngase, doña Miriam, vamos a realizar este sorteo. 2,000 lempiras, ¿verdad? Entonces, Miriam, viendo hacia enfrente, y esto es a beneficio suyo, ¿verdad?
17: Sí, de gastos médicos.
2: Bueno, para usted. Bueno, mira, aquí le ayudamos. Aquí está. La persona ganadora es Jenny Calona Godoy. Jenny Calona Godoy se ganó los 2,000 lempiras.
17: Muchas gracias por apoyarme en esta causa.
2: Bueno, a la orden, aquí le entregamos.
17: Gracias.
2: Gracias. Bueno, seguimos atendiendo a las personas que nos visitan aquí en el estudio. Y está también el señor Omar Gómez. Él va a realizar un sorteo de una canasta gourmet por parte de la Asociación Productores de Vino. ¿De vino qué? Muy buenas. Gusto saludarle.
18: Igual, gracias por la oportunidad. Como bien usted lo dijo, vengo en representación de la Asociación de Productores de Vino de Honduras, a Soprovi. y venimos a sortear una canasta gourmet que contiene 4 botellas de vino de diferentes productores, una botella de rompopo, una botella de miel, una botella de vinagre de vino.
2: Pues ya está café, buena canasta usted.
18: Una botella de vinagre de vino, café y 2 copas.
2: Bueno, entonces, vamos pues, le vamos a ayudar, le voy a ayudar a sacar el boletito. ¿Qué valor tenía este boleto?
18: 100 lempiras.
2: 100 lempiras, sí. Pero no vendieron, lo voy a hacer para acá. Vamos a ver, chicos. ¿Ahí? ¿Lo captan? Sí, ¿verdad? Permítame, la vamos a ayudar a sacar, pero vendieron bien poquito boletos. O sea. ¿O sí vendieron la...?
18: Sí.
2: ¿Sí?
18: Gracias, Alice.
2: Bueno, se lo ganó Binda, el número 36, y dice Binda.
18: ¿36?
2: Sí.
18: Ok, perfecto.
2: Número 36, y aquí dice Binda. Le entrego. Okay, aquí está, gracias. Le entregamos.
18: Muy amable.
2: Y bueno, Cristian, adelante con usted.
3: Bien, gracias, Ariela. Seguimos 3:01. 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
19: 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Una pausa, ya regresamos. Diga, Ariela.
2: Antes, Alex, tenemos la portada vespertina a esta hora. Preste mucha atención. HCH Noticias en su portada vespertina informa. 3:13. Mucha atención. ¿Quién expuso al testigo protegido? Secretario pide explicación. Gerson Velázquez asegura que buscan establecer el origen de la información que permitió identificar a la víctima.
19: Pero siempre en la portada encuentran hombre muerto en un potrero con múltiples golpes. Esto ocurrió en la Lima Cortés.
3: Y en los sucesos encuentran hombre muerto también. Ya le dio lectura a nuestro compañero Alex Cáceres. En sucesos también buscan cambiar la ley contra la violencia doméstica. Exigen medidas más drásticas.
2: Buscan cambiar la ley contra la violencia doméstica.
19: Gran caso al combustible. Vuelven a subir el próximo lunes. Ya le diremos cuánto.
2: Bueno, parte de HCH Noticias en su portada vespertina a esta hora de la tarde.
19: Le damos a conocer también que Puma Energy entrega primer Kia. 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Nos informa José Luis Teruel.
20: Así es, gracias, compañeros en estudios. 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
20: Cuando lo llamaron, ¿cómo tomó la noticia, José?
0: Cuando me llamaron, andaba vendiendo agua purificada en Mesapa. Y allá me cayó la llamada y cayó la llamada, contesté la primera. Estuve listo. Vea la bendición de Dios y me hablaron que había ganado un carro por parte de Puma Pris. ¿Verdad? Y como acumulo puntos en la gasolinera, en la Puma, de aquí de Guaymita, el Progreso Lloro, entonces ya me dijo la muchacha que sí, que ya había, era afortunado de un carro del año, de un guía.
20: Agradecido con Puma.
0: 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Porque ha sido un ganador, ¿verdad? 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
20: Gloria a Dios.
0: Por participar. Gloria a Dios.
20: Bueno, mire, compañeros en estudio, ya está la familia ahí. Puma pues entrega hoy acá en el sector norte de la ciudad del Progreso y Oro, en la estación de Puma La Quinta, que se encuentra ubicada carretera del Progreso hacia Tela. Un ganador 100% progreseño. Compañeros en estudios, con estas excelentes noticias, retorno con ustedes en cámaras de Eduardo Morales a Estudios Principales.
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22: 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Escuchamos ambas versiones.
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6: Si nosotros dejamos todas nuestras cargas a nuestro Señor Jesucristo, vamos a tener una vida más liviana y más libre para ser buenos cristianos.
7: Nadie dijo que la vida era fácil o que nos encontraremos solo a personas agradables en nuestro caminar. En nuestro caminar.
6: Debemos vivir sin rencores, sin resentimientos y decir pues que fue más grande el sacrificio de nuestro Señor Jesucristo en la cruz que todo lo que la gente nos puede hacer en nosotros.
7: Venid a mí todos los que estáis trabajados y cargados, y yo os haré descansar. Llevad mi yugo sobre vosotros y aprended de mí, que soy manso y humilde de corazón, y hallaréis descanso para vuestras almas, porque mi yugo es fácil y ligera mi carga. Mateo 11, 28 al 30. 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
2: Así es, atentos a la hora. Se marcan las 3 de la tarde con 14 minutos. 3 de la tarde, 14 minutos en HCH Radio.

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Qué gusto saludarlos y continuar con HCH Vespertino. Mucha atención a las noticias que impactan el sector de las MIPYMES. Están preocupados y advierten que el sector atraviesa una situación complicada. Hablamos de las micro, pequeñas y medianas empresas. Pues este sector atraviesa la situación complicada debido a los altos costos y a las interrupciones del servicio de energía eléctrica, factores que estarían provocando pérdidas y el cierre de negocios en diferentes puntos del país. Y en las noticias que impactan también, miren que se ha registrado una enorme fila de camiones de agua, sobre todo en la capital de la República, ante esta sequía y estas denuncias a través de nuestros oyentes y televidentes, largas filas de camiones desde horas de la mañana y también el precio de las pipas de agua, cómo se ha incrementado según reportes. Si hablamos de la zona de Roble Oeste, miren que hay algunas camiones de agua que están vendiendo completamente las pipas de agua hasta 3.000 lempiras. Hace unas semanas pasó de 1.300 que costaba y luego hubo un aumento hasta 1.800 lempiras. Y debido al anuncio de que hay de que el horario de agua potable en las casas ahora se ha ampliado hasta 9 días, pues el incremento de estas bombas de agua ha llegado hasta un límite de 3.000 lempiras en algunas colonias y barrios en la capital de la República. Y en las noticias que impactan, hoy han vuelto las ligas europeas a ver acción luego de esta pausa del Mundial de Fútbol, pues hoy comienzan ligas como la Premier, como la Española, la Francesa. Para el caso, mañana hay un importante encuentro. En el caso del Borussia Dortmund, se enfrenta al Bayern Múnich por la Supercopa de Alemania a las 2:30 hora de Honduras. España tendrá el esperado debut también de Mourinho en el regreso al banco del Real Madrid. Visitará al Español a las 3:30, hora hondureña. Y en Inglaterra, el Manchester United abrirá jornada con el Hull City a las 7:30 de la mañana. Así es que estas son algunas de las ligas. La Serie E de Italia también iniciará su recorrido este sábado con la presentación del vigente monarca, el Inter de Milán, enfrentando a Monza a las 12:30 del mediodía, hora de Honduras, y más tarde el Napoli se medirá a domicilio contra el Genoa. En el Genoa jugó Rambo de León, ¿verdad? En el Genoa, esto a las 2 de la tarde con 45 minutos. El domingo, el Elche se enfrentará al Barcelona a las 3:30. Así es que así comienza esta programación de los partidos principales de las ligas europeas que ha arrancado este fin de semana. Las noticias que impactan en HCH Vespertino.

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1: Y le damos a conocer también que sigue en Choluteca el tema del decomiso de drogas. 30 fardos más de droga han encontrado en la zona sur. Ya suman más de 700 kilos hoy, según lo que dan a conocer las autoridades. Y también Pablo Edgardo Chavarría nos informa de un accidente de tránsito. ¿En qué sector, Pablo?
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2: Gracias, compañeros, en estudios, auditorio de Hable Como Habla Televisión Digital, ubicados en el kilómetro 166. Vean ustedes,

0: que ha quedado dañado en la parte frontal y lateral izquierdo. Gracias a Dios, aquí solamente son pérdidas materiales, no hay personas heridas. Vamos a caminar por acá, Karen Sierra, mostrar el vehículo que ha quedado estacionado. Bueno, tiene dañado lo que es la parte lateral izquierda. Ahí lo mostramos desde acá, Karen Sierra. Gracias a Dios, pues aquí no iba pasando nadie. El vehículo tiene golpes en todo la parte lateral derecho y la parte frontal, el tonó dañado. Solamente pérdidas materiales en este sector de La Guama. Bueno, venían varias personas aquí. Gracias a Dios no hay heridos en la camioneta. Maneje despacio, porque los fines de semana se dan muchos accidentes en este sector de La Guama y la carretera CA5. Para HCH Televisión Digital, acompañado de Karen Sierra, les informó Pablo Chavarría.
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2: Y mucha atención a este informe especial. Vamos de inmediato con nuestra compañera Yalile Dubón, porque de milagro ha sobrevivido este conductor de una volqueta en la vuelta de Los Hornos. Ha impactado, ha tenido un percance con un vehículo que trasladaba a tres vehículos más de los que vienen de Estados Unidos, desde el puerto hacia el norte del país, hasta San Pedro Sula. De milagro se ha salvado este conductor. Yalile, más información nos brinda en este momento sobre este accidente en la carretera y en el occidente del país.
3: Compañeros en estudios de Hable Como Habla Televisión Digital, efectivamente otro aparatoso accidente de tránsito deja como resultados cualquier cantidad de pérdidas materiales económicas en el lugar. Esto en la temida y conocida, reconocida Vuelta de Los Hornos, como podemos observar acá en el lugar. Esta es la temida Vuelta de Los Hornos. Un accidente de tránsito más que se registra en este lugar, y es que, como podemos observar en la escena, esta volqueta venía de Estados Unidos, ¿verdad? De Estados Unidos, y traía con ella remolcada supuestamente a otra volqueta. Esta volqueta traía también a este vehículo tipo turismo color azul que estamos viendo en este momento, en este aparatoso accidente de tránsito, en donde han participado cuatro vehículos en total. Estamos viendo en este aparatoso accidente, ¿verdad?, el vehículo color azul. Pero en esta hondonada, en esta terrible hondonada, como podemos observar allá abajo, está, no le vamos a hacer zoom ahí, está otra volqueta con otro vehículo color gris tipo pick-up. También podemos observar una refrigeradora. Lamentablemente, gracias a Dios no reportamos desde este lugar pérdidas de vidas humanas, únicamente cuantiosas pérdidas económicas. Como podemos observar, esta volqueta, son dos volquetas, un vehículo color gris tipo pick-up y este turismo, ¿verdad?, que han quedado totalmente destrozados en este aparatoso accidente de tránsito en la temida Vuelta de Los Hornos. Se reportan grandes pérdidas materiales, pero no hay pérdidas de vidas humanas, gracias a Dios. Con este contacto, retorno a estudios principales de Hable Como Habla Televisión Digital.
4: Bueno, gracias, Yalile Dubón. 3 de la tarde con 25 minutos. 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
1: Muy bien, seguimos a las 3 de la tarde con 26 minutos. 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
0: 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Y tenemos un aviso también. Miren, hay un perrito que anda perdido y está buscando su hogar. Se perdió en la colonia Monseñor Fiallos. Si usted lo ha visto, comuníquese al 3340-1112 para que pueda brindar información. Este perrito está perdido, anda buscando su hogar, anda buscando su hogar y lo encontraron en la Monseñor Fiallos. 3340-1112 para dar información. Vamos de inmediato con buenas noticias. Banco Cuscatlán presenta su feria de productos para facilitar el acceso a servicios financieros. José Luis Teruel nos amplía.
3: Gracias, compañeros. 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
3: 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Bueno, vamos a aprovechar los productos de esta feria que pues se le ofrece a la población de nuestro municipio y sus alrededores. Excelentes productos. Con este contacto, en cámaras de Eduardo Segundo Morales, yo soy José Luis Torrell. Retorno con ustedes a Estudios Principales.
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3: Se marcan las 3 de la tarde con 39 minutos. Y preste mucha atención porque le damos a conocer el precio del quintal de café. El precio del quintal de café, $324.90, con una baja de $4.40. Le repito el precio del quintal del café, $324.90. Con mucho gusto se lo damos a conocer aquí en HCH Radio.
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0: Bueno, son las 3 de la tarde con 41 minutos. Tenemos aquí todavía buenas noticias. 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Antes de avanzar, Ariela, solo queremos saludar al esposo de la compañera Crisia Estrada en San Pedro Sula, que nos ha enviado y nos ha pedido el favor. Está de cumpleaños su esposo, dice, se llama Kevin Giovanni López Castro, de parte de su esposa Crisia Estrada y su hija, que le aman mucho, dice, hasta la zona norte del país.
1: Ya leímos el perrito, Mariel.
2: Ya.
0: El perrito. Solo también, Ariela, mostrar las imágenes, porque nos han enviado imágenes de que estuvieron hoy celebrándose las bodas allá en Santa Lucía. En Santa Lucía se han celebrado hoy las bodas gratis. Nos mandó Moisés las imágenes. Felicidades a todas las parejas. Vamos a ver si nos dijeron cuántas se casaron. Santa Lucía lleva a cabo una jornada de bodas gratis. 30 parejas se casaron hoy en el municipio de Santa Lucía. La actividad estuvo organizada por las autoridades locales, esto para brindar la oportunidad al amor. 30 parejas se casaron ahí, estuvo el alcalde Julio Avilés y el vicealcalde Moisés Godoy, ¿Avanzamos, Ariela?
2: Bueno, avanzamos, vamos con Lenín.
0: Lenín Acosta nos da a conocer a esta hora de la tarde, sí, nuestro compañero Lenín Acosta, con buenas noticias, porque también hay promociones. 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
6: Gracias, seguimos con más noticias. Vamos a ir de inmediato con nuestro compañero Nelson Sorto, porque gracias a Dios no hemos tenido aquí un fuerte terremoto, un fuerte sismo, no se ha registrado en los últimos años, gracias a Dios, pero ha quedado la duda de qué hacer en caso de que, Dios primero, que no ocurra, ¿verdad? Pero son cosas, son fenómenos naturales que pasan, sobre todo donde hay fallas geológicas. Pues ante un movimiento de este tipo, ¿qué hay que hacer? Aquí las recomendaciones en este momento con los expertos en movimientos sísmicos que conversan con nuestro compañero Nelson Sorto.
7: Gracias, compañero de control principal de Hable Como Habla Televisión Digital. Me acompaña el sismólogo Manuel Rodríguez de la Universidad Nacional Autónoma de Honduras. Ante estos movimientos telúricos en varios países, especialmente de aquí de Latinoamérica y en Honduras, que han presentado los últimos días, ¿qué hacer? ¿Qué se aconseja, ingeniero, poder hacer ante una situación de estas cuando hay un movimiento telúrico?
8: Bien, bueno, lo primero es la preparación, ¿verdad? Primero, estar conscientes que todo el territorio nacional estamos ubicados en una de las zonas de mayor actividad sísmica del mundo. En esta parte donde está Honduras es la confluencia de tres grandes placas tectónicas, en Norteamérica, Caribe y Cocos en el Pacífico. Entonces, toda esa acción de estas placas es lo que causa terremotos tanto en la costa pacífica, que afecta desde México y prácticamente toda Latinoamérica. En el norte, pues ya hemos tenido problemas por sismos al norte de Roatán, el último sismo del 2009 que fue destructivo. Y en el interior del país también, sobre todo la parte occidental, frontera Guatemala-El Salvador, que también, ¿verdad?, estos movimientos causan actividad sísmica. Tal vez no se espera que hayan eventos tan catastróficos como lo que estamos viendo en las últimas semanas y meses, Venezuela, Colombia, ahora Perú, pero que siempre pues pueden causar algún daño. Entonces, lo primero, estar conscientes de que en cualquier momento puede haber algún evento sísmico. Luego, pues antes de que ocurra, ¿qué otras cosas se deben hacer? Identificar en nuestra casa, en nuestro lugar de trabajo, cuáles serían las rutas seguras, ¿verdad? Si vive y trabaja en un edificio o vive en un edificio, evitar utilizar ascensores, mantener la calma es lo primero, ¿verdad? Cuando siente la sacudida, no salir corriendo, sino que agacharse, protegerse la cabeza, alejarse de cosas que pueden caer, como ventanales, muebles con adornos, candelabros. Si está afuera de su casa, alejarse de árboles, de rótulos que puedan caer. Y pues, como digo, mantener la calma. Una vez que pasa la sacudida, evitar ingresar a edificaciones porque no sabemos si han colapsado, ¿verdad? Cuando ocurre un terremoto es siempre probable que ocurran réplicas, entonces puede venir otra sacudida y si no colapsó una casa, en el segundo o tercer evento puede colapsar, ¿verdad? Entonces evitar eso hasta que las autoridades competentes, las alcaldías, Copeco, Cruz Roja, nos digan que es seguro. Y pues, básicamente eso, ¿verdad? Estar prevenidos, estar conscientes de que no estamos aislados, en cualquier momento puede haber un evento, no con magnitudes destructivas grandes, pero que sí lo suficiente para sentir la sacudida y pues causar daños menores en casas.
7: Eso le iba a preguntar, que cuál es la magnitud que uno lo puede sentir o puede decir, tembló.
8: Por lo general las personas sentimos eventos de arriba de 4. Algunas personas muy sensibles o si están, digamos, recostados contra una pared pueden sentir magnitudes 3. Pero 3, 4 a veces solo se siente, ya de 5, 6 ya son sacudidas considerables y arriba de 6, 5 hacia 7 ya entra en la categoría de destructivos, que ya producen vibraciones lo suficientemente grandes que pueden hacer colapsar estructuras. Y no digamos más arriba, ¿verdad? 8, 9, que afortunadamente no se espera que para nuestra región en Centroamérica, en Honduras, se puedan dar eventos de magnitudes 8 para arriba.
7: Hay muchas infraestructuras en nuestro país, especialmente aquí en el Distrito Central, que ya son bastante antiguas, pero hay otras que están bien señalizadas, por ejemplo, rutas de evacuación. ¿Es importante conocer este tipo de rutas para poder salir en un evento de estos?
8: Es correcto. Esa es una práctica que se debe hacer, ¿verdad? Rutas de evacuación, no solamente por sismos, digamos, en el caso que ocurra un incendio, hacia dónde moverse, qué dirección, cuál es el punto seguro fuera de un edificio, ¿verdad? Porque ir a ponerse debajo de un rótulo que más bien estaba más seguro dentro de su casa que afuera. Entonces, esas son actividades que se deben de hacer anticipadamente, ¿verdad? Tipo simulacros. He escuchado que Copeco pues están programando, dado por esto mismo, ¿verdad?, que esta actividad reciente, están planificando empezar a hacer simulacros y fomentar esto, ¿verdad? Que todo mundo en todas las diferentes localidades por lo menos estemos conscientes, saber qué camino hacer, qué camino tomar, cuáles son las medidas y para que evitar estos daños y pérdidas humanas.
7: Aquí en el Distrito Central estamos que puede provocar un sismo.
8: Pues aquí en las zonas, digamos, donde históricamente se ha registrado es en la zona de Comayagua, en el Valle de Comayagua, se han registrado eventos de magnitudes arriba de 6, el registro histórico por ahí de los 80s, entonces quiere decir que puede darse uno, ¿verdad? Un magnitud 6 es suficiente para causar pues vibraciones. Ahora con tantas edificaciones de bastantes pisos, no que van a dañarse, pero sí se sienten, ¿verdad? Entre más alto está el edificio, más alto está uno en los pisos, la misma oscilación con la que está hecho el edificio para que se mueva, ¿verdad? Y no se destruya, puede sentirse. Entonces, más gente puede sentir y causar pánico, ¿verdad? Más que todo. Pero, pues, estar consciente de que pues, todas estas edificaciones nuevas deben de cumplir con las normas de construcción. Por lo general, inclusive no solo normas hondureñas, cuando la inversión extranjera tiene que cumplir normas de construcción extranjera, entonces pues debería de estar seguro. Entonces siempre eso, mantener la calma, importante pues sí conocer nuestro entorno. Digo, si vive en un edificio de 20 pisos, pues bueno, ¿cuál sería la salida? Salidas de emergencia si existen, porque si queda bloqueado alguna salida, tener todo eso, ¿verdad? Es la prevención, es la manera de salvar las vidas.
7: Muy bien, muchas gracias. Al ingeniero y sismólogo de la Universidad Nacional Autónoma de Honduras, don Valer Rodríguez, con nosotros aquí en Hable Cómo Habla Televisión Digital. Tome en cuenta todas estas recomendaciones que en algún momento nos puede servir. Dios primero, no aquí en Honduras, pero de repente puede estar en otro país, especialmente en México, en países de Sudamérica, donde se suele sentir o se suele provocar muchos temblores. Nuestro contacto a esta hora, junto a José de Gara y Marlon Maradona, retorno con ustedes.
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4: 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Darwin Alexander Salgado Mancebo desapareció el 16 de junio en la colonia Nueva Capital, sector 3. Salió de su vivienda alrededor de las 8 de la noche y desde ese momento no volvió a ser visto. Vestía un suéter rojo, un pantalón negro y sandalias negras. Cualquier información puede comunicarse al 98920860. Su familia estará eternamente agradecida. Alexis Bonaparte Alvarado desapareció en 2024 en Monterrey, México. Su familia asegura que no ha tenido noticias de él desde entonces y continúan buscándolo con esperanzas de encontrarlo sano y salvo. Cualquier información puede comunicarse al 9684-2442. José David Díaz Castañeda, sus familiares solicitan el apoyo de la población para poder localizarlo. Cualquier dato que permita dar con su paradero será de gran ayuda. Cualquier información puede comunicarse al 9684-2442. Scarlett Orfilia Martínez Oliva fue reportada como desaparecida el 13 de julio. Desde esa fecha, su familia vive días de incertidumbre sin conocer noticias sobre ella. Si la ha visto, comuníquese al 8733-1101. Luis Norales desapareció el 19 de julio en San Pedro Sula. Sus seres queridos aseguran que cada día que pasa aumenta la preocupación y piden la solidaridad de la ciudadanía para poder encontrarlo. Cualquier información, comunicarse al 3170-3886. Arickson Steven Vallecillo fue reportado como desaparecido el 18 de junio en Costa Rica. Su familia continúa buscándolo y agradece cualquier información que permita conocer su paradero. Llamar al 3168-8634. César Acosta Navarro, su familia mantiene una búsqueda constante y hace un llamado a la población para que si alguien tiene información sobre él, se comunique al 8867-8574. Onyx Melgar Martínez, sus familiares la buscan y no pierden la esperanza de volver a verla y solicitan el apoyo de la ciudadanía. Cualquier información puede brindarse al 8883-0539. Jordan Ariel Ramírez Castillo, su familia continúa recorriendo diferentes lugares en su búsqueda y piden la colaboración de quienes puedan aportar algún dato sobre su ubicación. Cualquier información al 9966-0487. Freddy Joel López Auceda, de 18 años, desapareció el 20 de julio en la colonia Nueva Capital, sector 5, alrededor de las 11 de la mañana. Sus familiares mantienen una intensa búsqueda y solicitan ayuda al 9835-0643.

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0: tardes, buenas tardes para toda nuestra gente linda, para todos los que están conectaditos con HCH Radio. Ya estamos en este viernes, fin de semana, mi querido hermano, acompañándole en este 21 de agosto del 2026. ¿Cómo está usted? Para nosotros es un enorme placer poder acompañarle desde la capital de la República, desde esta cabina de HCH Radio. Saluditos para todos, muchas bendiciones. Que pase usted un feliz viernes, que pase usted un feliz fin de semana, mi hermano. Bendiciones, bendiciones, bendiciones a todos los que están en casita, a todos los que están allá en el extranjero, a usted que está, pues, ya va de salida, ya va para su casa. Quizás está en un tráfico pesado. Esperamos, pues, que nuestra compañía sea de mucha bendición para su vida, mi querido hermano, que pueda pasar una tarde muy amena, una tarde relajada, una tarde tranquila. Pues eso es lo que nosotros estamos buscando siempre. Que usted la pase muy, pero muy bien. Y entrábamos, oiga muy bien, con Seth Jafet, el Señor es mi rey, Él es nuestro rey, Él es nuestro todo, mi querido hermano. Gracias, gracias a todos los que están conectaditos en nuestras diferentes frecuencias de radio. Les bendecimos en el nombre poderoso de Cristo Jesús. Un fuerte abrazo para todos. Que Dios me los bendiga. Liz Álvarez o Lizeth Álvarez le está acompañando en esta hermosa tarde que el Señor nos permite. Una tarde donde estamos disfrutando juntos, donde estamos compartiendo juntos de la palabra de Dios, mi querido hermano. Desde ya se habilitan las líneas telefónicas para que usted se pueda comunicar con nosotros. Hola, hola, hola, bendiciones.
1: Bendiciones, ¿cómo está?
0: Muy bien, ¿y usted qué tal? ¿Cómo está usted?
1: Aquí, descansando ya.
0: Ya, descansando, qué bueno. ¿Y hasta cuándo vuelve a trabajar?
1: De mañana.
0: ¿Ya mañana otra vez?
1: A las 6 de la mañana, de 6 a 4.
0: Ay, mire, de 6 a 4 otra vez. Que Dios me lo bendiga y me lo llene de fortaleza siempre, mi hermano.
1: De Cerrípoli, para la espira.
0: ¿Mande?
1: Estoy llamando de aquí los Cerrípoli para ir a la Olimpia.
0: Ay, qué bueno escucharle. ¿Cómo está pasando usted su tarde?
1: Se habla de nuestro día, de aquí de Cerrípoli 1.
0: Ay, qué bueno, mi hermano. Saluditos, entonces, bendiciones. Amén, amén, amén. Ahí está nuestro hermano en Lepaera Lempina, conectadito, full activo con HCH Radio. ¿Quién más? Al 9420-0766.
2: Buenas tardes. Buenas tardes, hermanita preciosa. Es un placer oírla, mi hermana. Es un placer escucharla. Ya solo hoy y mañana los quedo ya para oírla, ya después me entrar de noche a trabajar, ¿verdad? Sí, hermanita, aquí está el hermano Antonio, escuchándola. Usted es una mujer guerrera, hermana. Usted y la hermana Kenia son mujeres de guerrera y de altar. Ahí las tiene, allá las tenemos en HCH, para que los divierta, los ponga música, los ponga toda cosa de prédicas y todo. Ahí está, en HCH, mi hermana. Aleluya. El hermano Antonio de acá, del barrio Danto, La Ceiba. 149 años está cumpliendo La Ceiba.
0: Eso.
2: Municipio. De ser municipio, de ser ciudad, ¿va? 149 años, hermana. Está de aniversario el 23 de... El domingo, pues, el 23 de agosto. Está de aniversario La Ceiba, hermanita. Aleluya. El Señor los guarda y los bendiga siempre, ¿verdad? Al hermano Antonio de acá siempre, hermana, del barrio Danto. ¡Aleluya! ¡Gloria a Dios!
0: ¡Amén, amén, amén! ¡Bendiciones! ¡Gloria a Dios! ¡Gloria a Dios! Dice nuestro hermano Antonio, allá en el barrio Danto. ¡Bendiciones, bendiciones, bendiciones! Las 4 de la tarde con 10 minutos, 4 de la tarde, 10 minutotes, mi querido hermano. Queremos seguir escuchándole, queremos escucharle al 9420-0766.
3: Dios me la bendiga, hermana. ¿Cómo está? ¿Qué tal? Aquí, pues, atareada con las tortillas, como hago en la mañana y en la tarde para vender. Aquí estoy atareada ya. Y habla Suyapa Reyes de San Pedro Sula.
0: Saludos, hermana, hasta San Pedro Sula. Bendiciones allá en San Pedro Sula. Vea usted conectaditos en la 100.5. En la 100.5, total audiencia en San Pedro Sula. Feliz tarde para todos. Feliz tarde. Bendiciones, bendiciones, bendiciones. Vamos a seguir escuchándole. 9420-0766. 9420-0766. Vamos a activar por aquí para poder escucharle por medio de llamada también. Por medio de llamada. En este momento, ¿cuántos están activos? ¿Cuántos están activos? Hoy traemos segmentos diferentes. Así que espero que usted ya esté, pues, más que listo, más que preparado. Vamos a estar jugando, pero en medio del juego, el objetivo siempre es aprender. Siempre es aprender de esa hermosa palabra del Señor. Así que vaya poniéndose las pilas, que de esta usted no se me escapa. Póngase las pilas, mi querido hermano. Bendiciones, buenas tardes. Hola, hola, hola, buenas tardes. Bueno, no, no quiere hablar, no quiere hablar. Vamos por aquí, 9420-0766. Tenemos más comunicación a esta hora. Bendiciones, buenas tardes. Hola, hola, hola, le escuchamos.
4: Buenas tardes, hermana.
0: Buenas tardes, ¿cómo está usted? ¿De dónde nos llama y cuál es su nombre? El Señor es mi luz. ¿Le escuchamos?
4: Le llamo de aquí, Petoa, Santa Bárbara.
0: En Petoa, Santa Bárbara, ¿cómo va su tarde? Ajá, le escuchamos. Bájele el volumen a su radio. Bájele el volumen a su radio y así vamos a tener una mejor comunicación. Bueno, vamos con otra, rapidito, las 4 de la tarde. 4 de la tarde, 13 minutos, le escuchamos. Bendiciones.
5: Bendiciones, hermanita.
0: ¿Cómo está usted?
5: Aquí estamos, mire, en el puesto, como dije.
0: Qué bueno, mi hermano, me alegra muchísimo.
5: Lo que los alimenta a nosotros. Pues mire que, hermana, ayer estuve luchando yo por que me cayera la llamada y no me cayó la llamada, donde dije, la canta y lo complazco.
0: ¡Qué barbaridad, hermano!
5: Es que yo me di un montón de canciones, hermana, de la banda.
0: Sí, hombre, ¡qué barbaridad! Mire que
5: solo de Agustín Amador me sé casi todas.
0: Casi todas las de Agustín.
5: Me gusté, me dio de otro grupo también. Y dije yo, le voy a cantar a la hermana, dije yo, esta alabanza que se llama Digno es el amor.
0: Ajá.
5: Pero con esto, ¿va?
0: Ajá.
5: Digno es el amor de nuestro Señor, va. Solo platicando, sí, va.
0: Sí, hombre, qué Digno barbaridad.
5: Digno es el amor de nuestro Señor, por ti se entregó, en una cruz murió. 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
0: ¡Eso! No, hay que estar... Amén, amén, amén. Eso, mi hermano. Saluditos. Saluditos, bendiciones. Bueno, no, tiene que estar pendiente porque ya en un rato se viene ese segmento. Yo veo que a usted le ha encantado muchísimo ese segmento. Me la canta, se la complazco. Pero usted, mi hermano, póngase las pilas. Tenga listo el 9420-0766. Porque también, recuerde, vamos a estar aprendiendo de la Biblia. ¡Ey! Jugando y aprendiendo de la Biblia. ¡Bendiciones! Bueno, se le fue, vamos por aquí. Dicen saluditos, hermana, bendiciones. Vamos a ver, aquí le estamos escuchando. En las Lajas Comayagua. ¿Cuántos en las Lajas Comayagua? ¡Bendiciones! ¿Cuántos están activos? hermano, es una gran bendición. Más audios a esta hora.
6: Hermana Liz, Dios le bendiga.
0: Amén.
6: Le llamo de aquí de Guaymitas, la escucho siempre por las tardes, hermana, me encantan los programas de ustedes. Son de edificación, usted, la hermana Kenia, el hermano Max y todos ahí el DHCH, hermano. Bendiciones, hermano. Soy el hermano Miguel.
0: Hermano Miguel, saluditos. Bendiciones, buenas tardes.
7: Buenas tardes, hermana Liz.
0: ¿Cómo está, mi querida hermana?
7: Bien, bien. ¿Qué días no me comunico con usted?
0: ¿Y qué pasaba, hombre?
7: ¿Qué días no le escuchaba estoy?
0: ¿Hasta hoy, hermana?
7: Hasta hoy, hermana, me comunico con usted.
0: Qué bueno escucharle. ¿No recuerda su nombre?
7: Me alegra. Irma de aquí de Humuya.
0: ¿En Humuya?
7: Irma Hernández. Sí, Irma Hernández de Humuya.
0: Qué bueno, mi hermana Irma Hernández. Yo quiero saber, ¿usted está disfrutando de HCH Radio?
7: Sí, ya rato la estoy escuchando, hermana Liz.
0: Qué bueno, sí. Gracias al Señor, ya, mi hermana.
7: Ya extrañaba su voz ahí en la radio. Yo.
0: Ah, sí. Mire. ¿Y qué pasaba que no nos escuchaba? ¿No tenía su radio, hermana?
7: No, sí he tenido el radio. Lo que pasa es que me he estado conectando ahí por... Y entonces apunté el número aquí en otro teléfono. Compré otro teléfono y lo apunté.
0: Ajá, ¿sí?
7: Sí.
0: Ah, sí, bueno.
7: Vaya, he querido mandarle notas de voz, pero vi que no, como usted hace ahí para...
0: Ah, tiene que agregarnos al WhatsApp.
7: Ah, ajá. Voy a ver si puedo agregarme ahí.
0: Vaya, sí. Pues, mi hermana, vaya, que Dios me le bendiga.
7: Vaya. Amén, hermana Liz, siempre le escucho.
0: Muchas gracias, un fuerte abrazo.
7: Ay, amén, hermano, amén. La quiero mucho, amén.
0: También le amamos muchísimo. Amén. Amén, ahí estamos. Más comunicaciones a esta hora, a las 4:18 minutos. Hola, hola. Hola.
8: Hola. Sí, hola, buenas tardes.
0: Buenas tardes, bendiciones. Hola.
8: ¿Nos puede complacer con la alabanza?
0: Cuéntenos, ¿con cuál? ¿Cuál es su nombre y de dónde nos llama?
8: Hernán Moreno.
0: ¿Mande?
8: De aquí de San Pedro Sula.
0: ¿En San Pedro Sula?
8: Sí.
0: Total audiencia en San Pedro Sula, hermano.
8: Sí, amén, sobre ruedas.
0: Ah, sobre ruedas, que Dios me lo proteja siempre.
8: Amén, gracias. Quería que me complaciera con el Dios de los milagros, de Edwin Galindo.
0: Amén, hermano, bendiciones, bendiciones. Que Dios me lo bendiga. Saluditos, las 4:19 minutos.
9: Señor, me le bendiga, hermana Liz. Feliz tarde. La saludo desde el Rodeo Trinidad Santa Bárbara, Marvin, Madrid. Un saludo para mi esposa, Juana Martínez, de Madrid.
0: Ahí está hecho su saludito. Ahí está hecho su saludo, mi querido hermano. Vamos a escuchar entonces este tema de Juan Luis Guerra. Avispas, las 4:19 minutos.

0: Ahí estábamos disfrutando de ese buenísimo tema musical, Las Avispas, Avispas de Juan Luis Guerra. Se marcan las 4 de la tarde con 22 minutos, 4 de la tarde ya con 23 minutos, y a esta hora le hacemos un resumen.
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0: Así es, y a las 4 de la tarde con 24 minutos. Preste mucha atención porque nos vamos al Facebook en la página de HCH Televisión Digital. Le damos a conocer lo que le hemos informado hasta este momento. Terrible socavón. Cerrada la calle frente al Parque Valle en pleno centro de la capital. Además, le damos a conocer fuerte choque entre un pick-up y una motocicleta deja una persona herida. También de milagro salvó su vida el conductor de una volqueta tras sufrir un aparatoso accidente de tránsito cuando circulaba por el peligroso tramo conocido como la Vuelta de los Hornos. Esto allá en el departamento de Colón. También preste mucha atención, le damos a conocer tragedia en China. Sube a 159 los muertos por el devastador tifón Maizak e inundaciones en Guangxi. Cali pone fin a la búsqueda y da paso a la etapa de reconstrucción tras el terremoto de 7,4. La ley de empleo a tiempo parcial fue presentada en Honduras como una herramienta para abrir nuevas oportunidades laborales. También le damos a conocer a esta hora, preste mucha atención, al menos 15 muertos y 130 heridos en un ataque ruso contra un centro comercial en Ucrania. Noticias internacionales que nos da a conocer la página de HCH Televisión Digital en el Facebook. También los incendios, preste mucha atención, los incendios en el centro de Colombia consumen más de 20.000 hectáreas de bosques y cultivos. También a esta hora, cuando se marcan, preste mucha atención, las 4 de la tarde con 26 minutos. 4 de la tarde, 26 minutos. Estados Unidos bajo una crisis hídrica que no se reportaba desde 1957. Me voy con él. La conmovedora acción de una catracha ante deportación de su esposo. Y en La Ceiba le ponen freno a las batallas de Aura. No autorizan uso del parque central. Preste mucha atención con la entrega de 126 equipos a 81 alcaldías del país. Arranca primera etapa del programa de maquinaria. También un hombre de 47 años fue encontrado.

0: Encontrado sin vida en unos potreros de la colonia San Juan en Lima, Cortés. La víctima fue identificada como Julio Adalberto Torres, quien se dedicaba a trabajar como ayudante de albañil. Escuchamos por aquí lo que nos informaba nuestra compañera. Preste mucha atención. Nuestra compañera estuvo en el lugar. Los micrófonos y las cámaras de HCH estuvieron en el lugar y esto es lo que nos informan.
1: Estamos en la colonia Nuevo San Juan del municipio de La Lima Cortés, justo donde se reporta en estos momentos un supuesto hecho violento que habría dejado a un hombre sin vida. De manera preliminar, la víctima habría sido identificada por familiares y personas allegadas en este lugar, en esta comunidad, con el nombre de Julio Adalberto Bardales Torres, una persona de 47 años de edad que habría perdido la vida bajo circunstancias aún desconocidas. Reiteramos una vez más, el nombre preliminar de la víctima sería Julio Adalberto Bardales Torres, de 47 años de edad.
0: Así es, esto es lo que nos informaba nuestra compañera desde La Lima. Y es que de manera preliminar se desconoce la causa exacta de su muerte, pero el cuerpo presentaba múltiples golpes, por lo que las autoridades deberán realizar las investigaciones correspondientes para determinar qué ocurrió y si hubo mano criminal. Eso es lo que le damos a conocer a esta hora de la tarde. Además, profesionales de enfermería protestan frente a las instalaciones de la Secretaría de Salud, CESAL por sus siglas, para exigir a las autoridades el cumplimiento de los acuerdos y demandas planteadas por el gremio. Gracias a usted por informarse con HCH Radio. Este viernes no es la excepción y usted se informa y se edifica con HCH Radio. Que Dios pueda bendecir su vida. Recuerde que somos palabra de Dios, pero también somos información. 9420-0766, ese es el número que siempre le habilitamos. 9420-0766. Para que usted se pueda comunicar, para que pueda enviar también sus saludos. Si usted tiene cumpleañeros, felicite a sus cumpleañeros. Si usted quiere mandar también saludos al extranjero, puede hacerlo y aquí nosotros con mucho gusto le escuchamos. Pero también recuerde, que en los precios en los combustibles lo vamos a dar a conocer en este momento, ya que el lunes pues sube de precio. Así que le damos a conocer cómo estamos con el precio de los combustibles para este viernes y este fin de semana. Preste mucha atención porque el aumento en los precios de los combustibles a partir del 24 de agosto del 2026 se manejan de la siguiente manera. En Tegucigalpa, en la gasolina Super, 138.62 centavos. Ese es el nuevo precio. El nuevo precio de la gasolina, hablando de la gasolina Super en Tegucigalpa, el aumento es, baja 50 centavos. Baja 50 centavos la gasolina Super. En San Pedro Sula, el nuevo precio, 134.63 lempiras. Y este también baja 59 centavos en San Pedro Sula. Usted que usa combustible de regular, preste mucha atención. 128.60 lempiras. Ese es el nuevo precio con un aumento de 37 centavos. Para San Pedro Sula, 124.75 lempiras, con un aumento de 25 centavos. La gasolina diésel, 141.28 lempiras. El aumento es de 3 lempiras con 14 centavos para Tegucigalpa. En San Pedro Sula, 137.37 lempiras. Es el nuevo precio con un aumento de 3 lempiras con 2 centavos. Además, le damos a conocer también, preste mucha atención, el Kerosene, 124.38 lempiras. Es el nuevo precio con un aumento de un lempira con 79 centavos para Tegucigalpa. Pero usted que se encuentra en San Pedro Sula, 120 lempiras es el nuevo precio con 36 centavos, con un aumento de un lempira con 70 centavos. El GLP vehicular, 48 lempiras con 43 centavos, con un aumento de 9 centavos. Para San Pedro Sula, 44 lempiras con 90 centavos, un aumento igual de 9 centavos para San Pedro Sula, hablando del GLP vehicular. La 1:32 p.m.
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0: Así es, le dimos a conocer el resumen de noticias de las tardes a las 4:33 p.m. de este viernes 21 de agosto del 2026.
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Y luego de ese resumen que le dimos a conocer, mi querido hermano, ustedes vaya poniéndose las pilas, porque se viene el segmento ni sí ni no, ni blanco ni negro. Póngase las pilas, yo sé que a usted le encanta ni sí ni no, ni blanco ni negro. Así que vamos a estar jugando, pero más que jugar es aprender. Vamos a estar aprendiendo todo de la Biblia. Yo sé que a usted le gusta mucho cuando hacemos retos, cuando hacemos este tipo de competencias, pero vea qué bonito. Aparte de divertirnos, vamos a aprender más de la palabra de Dios. Las 4 de la tarde, 34 minutos. En la casa de Dios, este tema de Model Warships. Vaya preparando el número 9420-0766 si usted quiere ser uno de los primeros en jugar con nosotros. Más que jugar, aprender de la Biblia.

0: Amén, así es, hermano. Estar en la casa de Dios es mejor que estar mil años lejos de ella. En la casa de Dios de Model Worship. Espero que usted lo haya disfrutado muchísimo. Pero en esta ocasión damos paso.
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0: Ahí estábamos escuchando Ni Sí Ni No, Ni Blanco Ni Negro. Las pilas, mi hermano, las pilas. ¿Quién es el primero que se atreve? ¿Quién es el primero que se atreve? Ni sí ni no. Ni sí ni no. Ni blanco ni negro. Es el juego que se viene a continuación. El juego que se viene a continuación al 9420-0766. 9420-0766. Es el número para que usted se ponga las pilas. Póngase las pilas. 9420-0766. Mi querido hermano.
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0: Así es, y a las 4 de la tarde con 42 minutos. ¿Quién se atreve? ¿Quién se atreve a ganarme? Vamos a ver por aquí, 9420-0766. Usted que va en ese pesado tráfico vehicular, ¿será que me va a ganar? Ni sí ni no. Hermano, ni sí ni no, ni blanco ni negro. ¿En qué consiste? Usted se va a comunicar con nosotros. Yo le voy a hacer una ronda de preguntas. Usted no me tiene que responder ni con sí, ni con no, ni con el color blanco, ni con el color negro. Vamos a ver si ya tenemos las reglas claras. Vamos a ver si están listas las reglas del juego. ¿Están claras, mi hermano? Ni sí ni no, ni blanco ni negro. ¿Quién es el primero que se atreve a desafiar? A desafiarme en esta tarde. 9420-0766. ¿Será que usted le podrá ganar a Lizeth Álvarez? ¿Será que usted le puede ganar? Vamos por aquí. Hola, hola, bendiciones. Hola, hola, hola, buenas tardes, buenas tardes, buenas tardes. Hola, bueno, bájale el volumen a su radio, más comunicación por aquí, le escuchamos.
1: Hola.
0: Hola, hola, hola, bendiciones.
1: Dios le bendiga, hermana.
0: Dios me le bendiga. Amén. ¿De dónde nos llama?
1: De la colonia Vía Nueva.
0: ¿La Vía Nueva está lista para desafiarme usted, hermana, en esta tarde?
1: Amén, amén, hermana.
0: Amén. Comenzamos. Ni sí ni no, ni blanco ni negro. Aprendiendo Biblia juntas, hermana. ¿Me dijo su nombre? Las pilas, hermana. Póngase las pilas, mi hermana. ¿Cuál es su nombre?
1: Cherly.
0: Cherly. Hermana Cherly, ¿usted ha leído el libro de Génesis?
1: Claro.
0: ¿Usted conoce a Moisés?
1: Podría ser.
0: ¿Le gustaría visitar Jerusalén? 3, 2, 1. ¡Hermana! ¡Ay, hombre! Vamos a ver quién es el siguiente. ¡Hola, hola, bendiciones!
2: Buenos días, buenas tardes, ¿cómo está mi reina?
0: Hermano, ¿cómo está usted?
2: Yo, Carlos Guillermo Mardón, me llamo de Barrio La Cabaña.
0: Hermano, ¿usted está listo? Ni sí, ni no, ni blanco, ni negro. ¿Usted está listo?
2: Yo estoy listo para todo, con Cristo.
0: ¡Ay, me encanta! Vamos a ver si así como viene de desafiante el hermano, vamos a ver si responden esta tarde. Yo le pregunto, ¿las vestiduras de los redimidos son blancas?
2: Todos en blanco, somos así como dice la Biblia.
0: ¡Hermano! Precioso, no tiene que decir el color blanco, no tiene que decir el color negro, no tiene que responder con sí ni con no.
2: Dígame usted.
0: Ay, hombre, mi hermano, bendiciones. Vamos, bueno, se le fue la comunicación, vamos por aquí con más. Hola, hola, bendiciones.
3: Buenas, buenas, bendiciones.
0: Buenas, buenas, ¿quién me viene a desafiar en esta tarde? ¿Cuál es su nombre?
3: Jonathan Gabriel Rodríguez López.
0: Jonathan, usted viene con todo a desafiarme.
3: Amén.
0: Bueno, vamos pues, las pilas, Jonathan. Comenzamos, arrancamos en 3, en 2, en 1. ¿Usted ha escuchado la historia de David y Goliat?
3: Amén, sí.
0: ¡Ay! Jonathan, saluditos por aquí. Siguiente participante que se atreve a responder 20. Vamos a ver, ¿cuántas preguntas va a responder usted?
3: Todas.
0: Todas. Me encanta esa actitud. Vamos a ver, primero bájele el volumen a su radio. Bájele el volumen a su radio. Esto se pone tenso. ¿Quién se atreve a desafiar en este momento a Lizeth Álvarez? Vamos a ver quién le gana. ¿Quién le gana a Lizeth Álvarez? ¿Cuál es su nombre?
3: Elías.
0: Elías le va a ganar a Lizeth Álvarez en esta tarde. Elías, yo le pregunto. Yo le pregunto, Elías. ¿Jonás estuvo dentro de un gran pez?
3: Correcto.
0: Daniel estuvo en el foso de los leones.
3: Exacto.
0: ¿A usted le gustaría conocer el arca de Noé?
3: Puede ser.
0: ¿Usted conoce quién escribió muchos salmos?
3: Correcto.
0: ¿Quién es?
3: David.
0: La nieve mencionada en Isaías, ¿qué color es? 3.
3: No puedo decir.
0: ¿Qué color es? En 3.
3: Amarilla.
0: ¿Usted ha leído el... a María, hermano, ¿cómo es eso, hermano?
3: ¿Cómo es que no tengo que perder?
0: ¿Qué color no tiene que decir?
3: Es que si lo digo ya voy a perder.
0: ¿Usted ha leído el libro de Apocalipsis? ¿Ha leído el libro de Apocalipsis?
3: A veces.
0: Rapidito, vamos, más rápido, Elías. Póngase las pilas, Elías. ¿A usted le gusta la historia de José? 3, 2.
3: Correcto.
0: Ah, solo correcto, está diciendo. Jesús nació en Belén.
3: Exacto.
0: Vamos por aquí, ¿usted conoce a la reina Esther?
3: Negativo.
0: ¿Le gustaría caminar donde caminó Jesús?
3: Positivo.
0: No, hombre, Elías. Ahora yo le pregunto, ¿usted ha escuchado hablar de Pablo? 3, 2, 1.
3: Correcto.
0: Elías, ¿de dónde nos llama, dijo Elías?
3: De Siguatepeque.
0: En Sigua, no se pudo, en Sigua. Vamos a ver, Siguatepeque no pudo Siguatepeque por aquí. Hola, bendiciones. Hola. Bendiciones, vamos con más comunicación a esta hora. 94-20-07-66, aprendiendo Biblia juntos. Por aquí le escuchamos. Hola. Hola, bendiciones. Buenas.
4: A ver, rival, planchero, perdedor.
0: Vamos a ver si usted responde bien en esta tarde. ¿Estamos listos?
4: Las preguntas, pues.
0: ¿Estamos listos?
4: Dale, pues.
0: ¿Cuál es su nombre?
4: Melvin.
0: Melvin, ¿de dónde nos llama Melvin?
4: Dije de San Pedro.
0: En San Pedro. Melvin, ¿los ángeles suelen aparecer vestidos de qué color?
4: Es correcto.
0: No, ¿de qué color?
4: Sí, lo he visto. Sí, bendición.
0: Ajá, ¿usted ha visto una Biblia con portada qué color? ¿Qué color es su Biblia?
4: Mi Biblia.
0: 3, 2, 1.
4: Un color rojo. Un color rojo.
0: ¡Ay, hombre! ¡Qué lindo! Vamos por aquí, las 4 de la tarde, 49 minutos. No pudo San Pedro Sula, no pudo el progreso. Vamos a ver por dónde nos vamos a esta hora. Hola.
5: ¿Cómo le va, mi amiga?
0: ¡Ey! ¿Cómo está usted?
5: Aquí vamos a probar este reto a ver si me gana.
0: Vamos
5: que
0: a ver.
5: Porque todo está arreglado para que usted gane, pero démosle.
0: No. Ahí no. No estoy de acuerdo. Yo no estoy de acuerdo. Vamos.
5: Yo
0: a
5: sé
0: ver.
5: Que usted es una persona muy inteligente, pero vamos a probar este reto a ver cómo nos va. Vamos a ver.
0: ¿De dónde nos llama?
5: En San Pedro Sula.
0: San Pedro Sula. ¿Alguien más sí. que quiere sacar San Pedro Sula? Que quiere decir, aquí sí se pudo. San Pedro, aquí sí se pudo. Vamos a ver si puede
5: ya
0: San
5: me puse
0: Pedro
5: nervioso.
0: Sula.
5: Vamos a ver. Vamos a probar.
0: A poner en alto San Pedro Sula. Su nombre me dijo...
5: César Lagos.
0: Vamos, César. ¿Usted ha leído el Salmo 23?
5: Varias veces.
0: ¿Existe un caballo negro entre los jinetes del Apocalipsis? 3, 2, 1. ¡Ay! Ah, se le fue la señal.
5: Estoy contestando.
0: Se le fue la señal.
5: Uy, ya perdí.
0: No, se le fue la señal.
5: Ya perdí.
0: Ajá. Hola.
5: Ya perdí.
0: No, qué barbaridad. Es que se le fue la señal, ¿o cómo? Ay, hombre, se le va la señal. Se le va la señal a nuestro amigo. ¡Qué barbaridad! No. Recupere primero la señal, amigo. Vamos por aquí. Buenas tardes.
6: Buenas tardes.
0: Hola, ¿cómo está usted?
6: Muy bien, ¿y usted?
0: Muy bien, muy contenta de escucharle. Vamos a ver, ¿usted de dónde me llama?
6: De Cofradía Cortés.
0: ¿Y cuál es su nombre?
6: Michael Yair.
0: Michael, ¿usted está dispuesto a ganar en esta tarde?
6: Estoy dispuesto a representar a Cofradía Cortés.
0: Ahí está, Cofradía, bien representado con Michael. Vamos a ver en esta tarde, aprendiendo Biblia juntos. En Cofradía, ¿conocen a Lázaro?
6: Podría ser.
0: ¿Usted ha leído el Evangelio de Juan?
6: Correcto.
0: ¿Ya oró hoy?
6: Podría ser.
0: ¿Usted ha leído su Biblia esta semana? Tres.
6: Correcto.
0: ¿Le gusta servir a Dios?
6: Ciertamente.
0: ¿Usted conoce los 10 mandamientos?
6: Podría ser.
0: ¿Cuáles son? ¿Cuáles son? Tres. Dos. Dígame cuatro, dígame cuatro.
6: Dígame. De amar al prójimo.
0: Sí, vamos bien. El otro, el otro, el otro, rapidito, rapidito.
6: Muy difícil.
0: Muy difícil. Bueno,
6: sí,
0: vamos con la... ya dijo que sí. Ya dijo que sí, mi querido hermano. En cofradía le decimos bye, bye. Bye, bye. Vamos a ver quién representa su colonia, quién representa su barrio, su comunidad, su pueblo. A las 4 de la tarde, 53 minutos. Estamos por aquí en este juego muy difícil, muy difícil, muy difícil. Hola, hola, hola.
7: Hola, buenas tardes. Aquí de su fiel oyente, Blanca Osorio, que quiere saludar al nieto porque está cumpliendo años, 12 añitos.
0: 12 añitos.
7: Ian Jean-Pierre López.
0: ¿Y usted qué le quiere decir a Ian?
7: A Ian Jean-Pierre, que Dios le derrame muchas bendiciones y que le dé larga vida.
0: Eso.
7: Que siempre soy fiel oyente de ustedes, siempre les escucho, a la hermana Kenny, al hermano Max.
0: Muchas gracias. Todos los escucho. Muchas gracias, hermana. ¿Usted está dispuesta a jugar ni sí ni no, ni blanco ni negro?
7: Ajá, sí, está bien.
0: Bueno, comenzamos en tres. Usted no tiene que responder ni con sí, ni con no, ni con el color blanco, ni con el color negro.
7: Ajá, porque hoy me llamo Blanca, pero no tengo que responder con mi nombre.
0: Era lo primero que le iba a preguntar, hermana.
7: Es que estoy cumpliendo años yo también, pero yo cumplí 25 y ahí me saludan, oye.
0: Vaya pues, ahora yo le pregunto.
7: Dígame.
0: ¿Jesús resucitó al tercer día?
7: Sí, claro que sí, que resucitó al tercer día porque él le dijo a los discípulos. El problema es que los discípulos no creyeron, pero sí resucitó al tercer día.
0: Ahí está la respuesta, Blanquita. Blanquita.
7: Y los 10 mandamientos se encierran en dos, dice, no amarás a tu prójimo con a ti mismo. Ya
0: eso.
7: Rato le estaba escuchando.
0: Eso, gracias Blanquita, ahí está, mire. Muchísimas gracias, que Dios me le bendiga. Ahí está Blanquita, bien mandadita, respondiendo. Jesús, sí, dice Blanquita, sí, resucitó al tercer día. Bendiciones, buenas tardes. Este teléfono está a reventar, pero usted ha sido la seleccionada a esta hora para que usted pueda responder. No, hombre, se le va, qué barbaridad. Para que usted pueda responder ni con sí, ni con no, ni con blanco, ni con negro. ¿Cuál es su nombre y de dónde nos llama?
8: Dios le bendiga.
0: Dios me le bendiga. ¿De dónde nos llama?
8: Dios le bendiga.
0: Le escuchamos. Bájele el volumen a su radio. Bájele el volumen. Bájele el volumen. Vamos, bájele el volumen a su radio. Las 4 de la tarde, 55 minutos. ¿Quién nos llama en esta hora? Hola.
8: Mi nombre es Jairin Rivera.
0: Jairin Rivera, ¿de dónde?
8: Del Cielito Santa Bárbara.
0: ¿De Cielito?
8: Sí, del Cielito Santa Bárbara.
0: En Santa Bárbara. Vamos a ver, Jailin. Vamos a ver, Jailin. ¿Usted va a jugar ni sí, ni no, ni blanco, ni negro? Jailin, bueno, se le está fallando la señal. Vamos con la comunicación. Hola, hola, buenas tardes.
9: Buenas tardes, hermana. Mucho gusto.
0: Mucho gusto. ¿Quién nos llama?
9: Kelvin Mendoza.
0: Melvin.
9: Kelvin Mendoza.
0: Davin.
9: Elvin.
0: Ay, estoy sorda, Elvin. ¿Desde dónde, Elvin?
9: ¿Qué tal?
0: Muy bien. ¿De dónde nos llama?
9: Colonia Los Pinos.
0: En Colonia Los Pinos. ¿Cree usted que Colonia Los Pinos va a ganar en esta tarde?
9: Claro que sí, vamos a preguntarlo.
0: Vamos a ver cómo representan Colonia Los Pinos. Las 4 de la tarde con 57 minutos. ¿Estamos listos, Melvin?
9: Listo, listo.
0: ¿Usted conoce quién bautizó a Jesús?
9: Puede ser.
0: ¿Quién es?
9: Juan el Bautista.
0: ¿Usted ha escuchado la historia de Sansón?
9: Claro.
0: Ahora yo le pregunto, ¿Sansón perdió la fuerza al cortarle el cabello?
9: Podría ser.
0: ¿A usted le gustaría ver caer los muros de Jericó?
9: Siempre.
0: ¿Usted conoce a Zaqueo? ¿Quién era Zaqueo?
9: No.
0: ¿No? Hermano Melvin. Dios me lo bendiga, hermano Melvin, que la pase muy bien. ¿Va rumbo a casa o está en el trabajo?
9: Rumbo a casa.
0: ¿Por dónde está pasando en este momento?
9: Subiendo Los Pinos.
0: ¿Y cómo estamos? ¿Cómo estaba ese tráfico por esos lados, hermano?
9: Ah, aquí está.
0: Pesado.
9: Todo bajo control. Tranquilo.
0: Ay, hombre, qué bueno saludarle. Un fuerte abrazo.
9: Gracias, gracias.
0: Un fuerte abrazo. Dios me lo bendiga, hermano Melvin. Continuamos con más. Las 4 de la tarde, 58 minutos. ¿Quién se atreve a ganar a esta hora? ¿Quién se atreve? Bájele siempre el volumen a su radio. Hola, hola, hola. Hola, hola, hola.
10: Dios le bendiga.
0: Amén. A usted también, que Dios me le bendiga. ¿Cuál es su nombre?
10: Amén.
0: ¿Cuál es su nombre?
10: Jaylin Rivera.
0: Ajá, cuénteme. ¿De dónde nos Jaylin llama? Rivera. ¿De dónde nos...? No, estamos fallando. Bájele el volumen, bájele el volumen. Por aquí tenemos más comunicación. Buenas tardes.
11: Hola, hola, hola, hola, hola, hola, hola, hola, hola.
0: Hola, hola, hola, hola, hola, hola, hola. Bájele, bájele el volumen, bájele el volumen, bájele el volumen. ¿De dónde nos
11: dígame,
0: llama?
11: Hermano, dígame.
0: ¿Cuál es su nombre? De San
11: Pedro, de San Pedro Sula.
0: ¿Y su nombre?
11: Por bajarle de su vínculo.
0: Ana. Oye, nombre, hermana. Ana. Bájele, bájele, Ana. Hermana, bájele. Ahí estamos. ¿Cuál es
11: Ana.
0: Su...? Anita, Anita. ¿Estamos listas, Anita?
11: Amén.
0: Usted va a representar con todo San Pedro Sula. Yo le pregunto. Yo le pregunto, ¿usted ha leído el libro de los Proverbios? Anita,
11: todo.
0: Anita, ¿usted conoce quién construyó el arca?
11: Lo he leído.
0: ¿Quién construyó el arca?
11: Noé.
0: Noé, ahí está. ¿Le gustaría escuchar a Salomón dando consejos si usted tuviera la oportunidad, mi hermana?
11: Lo he leído.
0: Los ha leído. ¿Usted ha leído la historia de la creación?
11: Toda.
0: ¿Qué es lo que más le impacta? Tres.
11: Lo bueno que Dios hizo.
0: ¿Adán fue el primer hombre?
11: Está escrito.
0: ¿Usted conoció a Eva? Pero no a su vecina, hermana, no. ¿Usted conoce a Eva?
11: Una compañera de trabajo.
0: ¡Hermana en la Biblia, hermana!
11: La mujer de Adán.
0: La mujer de Adán. ¿Usted ha escuchado la historia de Caín y Abel?
11: Toda.
0: Me tiene nerviosa esta hermana, me tiene nerviosa. Primera hermana que me pone nerviosa. Vamos por aquí. ¿Usted conoce quién era la esposa de Abraham? ¿Cómo se llama? ¿Cómo se llama?
11: Sara.
0: ¿Usted ha leído la historia de Jacob?
11: Me encanta.
0: Jacob
11: tuvo 12 mujeres, un montón de mujeres.
0: ¿Jacob tuvo un hijo llamado José?
11: Sí, perdí. Me encanta Chepe. Ay, Dios santo.
0: Por culpa de Chepe, hermana. ¿Quién es Chepe?
11: José.
0: Chepe, qué barbaridad, Chepe.
11: Así le dicen así le dicen a José y lo escucho todas las noches. Le digo porque he estado mirando todos los episodios de José.
0: Ay,
11: todo. Y entonces me encanta, le digo.
0: Qué bueno.
11: Está
0: qué
11: bonita bueno. La dinámica y es que ya me voy para la iglesia. Bendiciones, vaya, pues, hermana. Bendiciones, Dios me bendiga. Hermana. Está muy bonita.
0: Dios me le bendiga, Dios me le bendiga. Más comunicación a las 5 de la tarde con un minuto. Póngase las pilas porque ya quedan pocos lugares. Pocos lugares. Hola, hola, hola.
12: Hola, hola, buenas.
0: Buenas, buenas. ¿Quién nos llama?
12: Vilma de Tegucigalpa.
0: Vilma de Tegucigalpa. ¿Usted va a poner a Tegucigalpa en alto, hermana Vilma?
12: Eso parece.
0: Eso parece. Vamos por aquí entonces. Yo le pregunto, ¿usted conoce la túnica de muchos colores?
12: Puede ser.
0: ¿A quién le pertenecía esa túnica?
12: Lo desconozco.
0: ¿Le pertenecía a José?
12: Es posible.
0: ¿Le gustaría interpretar sueños como José?
12: Tal vez.
0: Tal vez, aunque sería una responsabilidad muy grande. Por aquí yo le sigo preguntando. ¿Ha escuchado sobre los 10 plagas?
12: Puede ser.
0: No solo puede ser, tiene que responder. ¿Fueron enviadas sobre Egipto?
12: Quizás.
0: Quizás. Vamos, seguimos a esta hora. ¿Jesús ascendió al cielo?
12: Es posible.
0: Ahora yo le pregunto, ¿usted espera el regreso de Cristo?
12: Confirmo.
0: ¿Jesús sanó enfermos?
12: Amén.
0: ¿Conoce a Bartimeo?
12: Tal vez.
0: ¿Quién era Bartimeo?
12: Un hombre.
0: Ajá, ¿de qué pasó con Bartimeo?
12: Se portó mal.
0: Se portó mal. No fue el que recuperó la vista gracias a Jesús.
12: Posiblemente.
0: ¿Conoce a Sadrach, Mesach y Abednego?
12: Tal vez.
0: ¿Quiénes fueron ellos?
12: Personas.
0: ¿Y fueron lanzados dónde?
12: En algún lugar.
0: Ajá, ¿dónde? ¿Dónde fueron lanzados?
12: A un país.
0: No. Sadrach, Mesach y Abednego. ¿Dónde fueron lanzados Sadrach, Mesach y Abednego?
12: Al pozo de fuego.
0: Al horno de fuego. Muy bien. Yo Correcto. Le pregunto, ¿Lázaro fue amigo de Jesús?
12: Tal vez.
0: ¿Usted ha leído acerca de Marta y María?
12: Posiblemente.
0: Marta, afanada y turbada. ¿A usted le gustaría entrar al cielo?
12: Claro.
0: Ahora yo le pregunto, el caballo, ¿qué color es el caballo de la Shulamita?
12: Rosado.
0: ¿Rosado? ¿Segura claro. que rosado?
12: Claro.
0: ¿No era negro?
12: Tal vez.
0: Es que en Cantares así aparece descrito como un caballo negro.
12: Es posible.
0: ¿Usted ha escuchado el Sermón del Monte?
12: Afirmo.
0: ¿Afirmativo?
12: Correcto.
0: ¿Cómo se está sintiendo con el juego?
12: Excelente.
0: ¿Usted ha leído el Salmo 23? Más rápido. Ahora yo le pregunto, ¿cuál es el Salmo 23? Así rapidito. 3.
12: Se me olvidó.
0: 2. ¿Usted conoce a Abraham?
12: Tal vez.
0: ¿Moisés es el que recibió los 10 mandamientos?
12: Quizás.
0: ¿A usted le gustaría ver abrirse el Mar Rojo?
12: Claro.
0: ¿Usted ha visto una Biblia con portada negra?
12: Nunca.
0: ¿Usted sabe quién era Lázaro?
12: Tal vez.
0: ¿Quién era Lázaro?
12: Un pobre.
0: ¿Qué pasó con Lázaro? ¿Qué pasó con Lázaro, hermana?
12: Murió.
0: ¿Y qué pasó luego?
12: Resucitó.
0: ¿Es el que Jesús resucitó?
12: Es posible.
0: ¿Cómo se llama usted, me dijo?
12: Glenda López.
0: ¿Mi hermana Glenda López, de Tegucigalpa?
12: Sí.
0: ¿Usted? Pero duró, mi hermana, duró. Que Dios me le bendiga, mi hermana, un fuerte abrazo.
12: Bueno.
0: Y gracias por ser parte de esta dinámica.
12: Okay.
0: Sí, vea usted, hermana, que no muchos tienen este privilegio de entrar para jugar esta dinámica, así que usted póngase las pilas. Hay muchos que intentan entrar en este momento para poder jugar. Bendiciones. Hola, hola, hola, hola.
13: Dios me bendiga.
0: Amén. A usted también, que Dios me le bendiga.
13: Amén.
0: ¿Cuál es su nombre?
13: Amy Rivera.
0: Elvin.
14: Heidi.
0: Elvin.
14: No, Heidi.
0: Heidi Rivera.
14: Sí, hermano.
0: ¿De dónde, Heidi?
14: De aquí del departamento de Santa Bárbara.
0: En Santa Bárbara. Heidi, ¿usted está lista?
14: Por supuesto, hermana.
0: ¿Usted conoce a Débora? Según la Biblia.
14: Por supuesto.
0: ¿Quién fue Débora?
14: ¿Acaso, una mujer?
0: ¿Acaso Débora fue una jueza de Israel?
14: Por supuesto.
0: ¿Usted ha escuchado hablar de Gedeón?
14: Posiblemente.
0: ¿Gedeón es el que dirigió un pequeño ejército?
14: Posiblemente.
0: Ahora yo le pregunto más de Gedeón. ¿Gedeón venció con pocos hombres? Tres, dos.
14: Por supuesto.
0: ¿Contó con apenas 300 guerreros?
14: Puede ser.
0: Gedeón, oiga muy bien, Gedeón, hermano, venció con pocos hombres, con apenas 300 guerreros. Ahora yo le pregunto, ¿a usted le gustaría tener la valentía de Esther?
14: Posible, hermana, claro que sí.
0: Claro que sí. ¡Claro ay, que no! ¡Sí! ¡Un fuerte abrazo! No, no, no. ¡Bendiciones! ¡Más comunicación! ¿Desde dónde nos llaman? ¡Hola, hola, hola, hola!
15: Buenas tardes, hermana Lix. Buenas tardes, acá de La Lima, Marta.
0: Marta, Marta, afanada, Marta, de La Lima.
15: No, no estoy tan afanada ahorita.
0: Mi hermana Martita, usted va a poner en alto La Lima.
15: Quiero ver, a ver qué tal.
0: Bueno. Vamos a ver,
15: vamos
0: pues,
15: a jugar.
0: Téngase fe, mi hermana, tenga fe que usted va a poner en alto ese bonito, bello Lima. Yo le pregunto, según la Biblia, ¿usted conoce a Oseas?
15: A Oseas un poco.
0: ¿Fue uno de los profetas menores?
15: Es posible.
0: Es correcto. Fue uno de los profetas menores, Oseas. ¿Usted ha leído el libro de Joel?
15: Un poco.
0: ¿Será que Joel habla del derramamiento del espíritu?
15: Es posible.
0: ¿A usted le gustaría escuchar tocar las trompetas, hermana, esas trompetas de Jericó?
15: Tal vez.
0: Debió ser algo memorable, lindo. Usted, ahora yo le pregunto, ¿conoce quién fue el padre de Juan el Bautista?
15: Un poco.
0: ¿Quién fue el padre de Juan el Bautista? Tres.
15: Se me escapa.
0: ¿Zacarías?
15: Posible.
0: ¿Usted ha leído Zacarías, ese es el padre de Juan el Bautista? ¿Usted ha leído la historia del nacimiento de Jesús?
15: A veces.
0: ¿Dónde encontramos esa historia? Tres. Dos. ¡Uno! ¡La Lima! ¡La Lima! ¡En la Biblia hubiese dicho, hermana!
15: ¡Ay, hombre, hermana! ¡Qué barbaridad! Yo buscándote en qué parte de la Biblia estaba.
0: ¡Qué barbaridad, está hermana! Está en los evangelios, hermana. El nacimiento de Jesús está en los evangelios.
15: No acordando mi nombre.
0: Ay, no. Dios me le bendiga, mi hermana preciosa.
15: Dios la guarde, hermana. Dios la guarde. Pase buena tarde.
0: Amén. Usted también, hermana. Marta, Marta. Pero ella no está afanada. No está ni tan afanada. Seguimos por aquí. 5:10 p.m. Se comienza a poner más intenso el juego, más difícil. ¿Quién se atreve? ¿Quién se atreve? Solo hay alguien, solo la hermana de Tegucigalpa. La hermana que se encuentra en Tegucigalpa es la que más ha durado. Vamos por aquí, 9420-0766. Recuerde que es por medio de llamada. Aunque usted me diga, yo quiero participar por mensaje, mi hermano, es por medio de llamada. Este teléfono se está saturando de audio, se está saturando de mensajes, de llamadas. No todos pueden entrar. No todos pueden entrar al reto. Vamos por aquí, 9420-0766. Ese es el número, 9420-0766. ¿Quién más? ¿Quién se atreve? Estamos en esta tarde, en esta preciosa tarde. Estamos
16: aprendiendo Biblia en Ni sí ni no, ni blanco ni negro.
0: Así es, aprendiendo Biblia, ni sí ni no, ni blanco ni negro. Bendiciones, bendiciones.
17: Hola. Buenas tardes.
0: Buenas tardes, buenas tardes. ¿Con quién tenemos el enorme placer?
17: Con Jerónimo.
0: Jerónimo, ¿estamos listos, Jerónimo?
17: Listo.
0: Vamos a ver por aquí, Jerónimo. Yo le quiero preguntar. Yo le quiero preguntar, Jerónimo. ¿Usted conoce quién fue el padre de Isaac?
17: Abraham.
0: Abraham, muy bien, Jerónimo. Isaac tuvo dos hijos.
17: Así es.
0: ¿Cuáles son sus nombres? ¿Los conoce?
17: Jacob y Esaú.
0: Muy bien, ¿usted ha escuchado la historia de Jacob y Esaú?
17: Claro.
0: ¿Esaú es el que vendió su primogenitura?
17: Sí. No, sí, Esaú, ¿me la repite?
0: ¡Hermano! Dijo que sí, ¿Esaú? Mi querido hermano. No tenía que responder ni con sí, ni con no, mi hermano Jerónimo. Gracias por participar. Un fuerte abrazo.
17: Gracias.
0: Hermano, ¿de dónde dice que nos llama?
17: De Siguatepeque.
0: ¿Usted es primera vez que se comunica con nosotros?
17: Sí.
0: Muchas gracias, que Dios me lo bendiga.
17: Gracias.
0: Un fuerte abrazo para el hermano Jerónimo en Sigua. ¿Quién más se levanta a esta hora? ¿Quién más? Sacúdase de la pereza, mi hermano. ¡Sacúdase de la pereza! Vamos por aquí. 9420-0766. Estamos aprendiendo Biblia. Estamos aprendiendo Biblia. Esaú vendió su primogenitura. Lo cambió por un plato de comida. Por un plato de lentejas. Oiga usted. Vamos por aquí. 9420-0766. ¿Quién es el siguiente que se atreve a comunicarse con nosotros? ¿Que se atreve a poner en alto su departamento? ¿A poner en alto su barrio, su colonia? Bendiciones. Hola, hola, hola.
18: Hola.
0: Buenas tardes.
18: Buenas tardes.
0: Que Dios me le bendiga.
18: Amén, amén. Dios le bendiga.
0: ¿De dónde nos llama, mi querida hermana?
18: De Tegucigalpa.
0: Vamos a ver, ¿cuál es su nombre?
18: Gladys.
0: Mi hermana Gladys. ¿Usted viene también a secundar a la hermana que ya llamó antes de Tegucigalpa?
18: Pues me imagino que sí.
0: Vamos, hermana, vamos. Desde este momento arrancamos. Yo le pregunto a usted, ¿José llegó a ser gobernador en Egipto?
18: Es correcto.
0: ¿Usted ha leído sobre las vacas gordas y las vacas flacas?
18: Por supuesto.
0: ¿Dónde aparecen esas vacas gordas y esas vacas flacas?
18: En la Biblia.
0: Amén, en la Biblia. Y aparecen en un sueño del faraón.
18: ¿De José? ¿Correcto? En un sueño de José.
0: ¿De José o del faraón?
18: Del faraón.
0: Muy bien, del faraón.
18: ¿A usted con la revelación de José?
0: Ahí está, muy bien. Mire, ¿usted conoce cuántos discípulos son los que escogió Jesús?
18: Es correcto.
0: ¿Cuántos son?
18: 12.
0: ¿Pedro era un pescador?
18: Por supuesto.
0: ¿Será que Pedro trabajaba junto a su hermano Andrés?
18: Puede ser.
0: Puede ser. ¿Usted ha leído la historia de la pesca milagrosa?
18: Muy bendecida.
0: ¿Usted cree que esa pesca milagrosa ocurrió por instrucción de Jesús?
18: ¿Cómo?
0: ¿Usted cree que esa pesca milagrosa ocurrió por instrucción de Jesús?
18: Por supuesto.
0: ¿Le gustaría navegar en el mar de Galilea en este momento?
18: Indiscutiblemente.
0: ¿Conoce usted quién era el hermano de Marta y María?
18: Lázaro.
0: Muy bien, Lázaro estuvo 4 días en la tumba.
18: ¿Así es?
0: ¿Jesús llegó después de ese tiempo o no?
18: En ese tiempo.
0: ¿Usted ha escuchado la frase, quita la piedra?
18: Es correcto.
0: ¿Dónde encontramos esa frase?
18: En los evangelios.
0: ¿Será que está relacionada con la resurrección de Lázaro?
7: Indiscutiblemente.
0: ¿Le gustaría a usted presenciar ese milagro?
7: Absolutamente.
0: ¿Quién? Vamos por aquí. ¿Usted conoce quién? Es que me pone nerviosa. Me están poniendo nerviosa. Vamos por aquí.
7: ¿Por qué? ¿Por qué?
0: Me está poniendo nerviosa, hermana. ¿Usted se siente cómoda con el juego?
7: ¿Cómo dices?
0: ¿Usted se siente cómoda con el juego? A mí me está poniendo nerviosa. ¿Se siente cómoda?
7: Pues me gusta.
0: ¿Le gusta mucho?
7: Así es.
0: ¿Usted conoce quién ayudó a cargar la cruz de Jesús?
7: Así es.
0: ¿Será que es Simón de Cirene?
7: Simón de Cirene.
0: La tumba de Jesús quedó vacía.
7: Es correcto.
0: Ahora yo le pregunto, ¿usted ha leído el relato de la resurrección? Más rápido, más rápido, más rápido.
7: Así es, así es.
0: ¿Usted conoce, quién vio primero la tumba?
7: Es correcto.
0: ¿Será que fue María?
7: Es correcto.
0: María Magdalena.
7: Así mismo.
0: Así mismo. ¿Le gustaría usted haber visto a Jesús resucitado?
7: Indiscutiblemente.
0: Ahora yo le pregunto más rápido, más rápido. ¿Tomás es el que tocó las heridas de Jesús? 3, 2.
7: No.
0: Pero duramos, duramos, duramos, mi querida hermana. ¿Cuál es su nombre, me dice?
7: Gladys.
0: Gladys, ¿usted ya nos ha llamado antes, hermana Gladys?
7: No.
0: Primera vez. Muchas gracias. Muchas gracias, hermana Gladys. Un fuerte abrazo. Bendiciones. Las 5 de la tarde, 5 de la tarde con 18 minutos. Lamentable. Preste mucha atención. Lamentablemente fallece Germán Argueta tras sufrir fuerte accidente en motocicleta. Esto allá en Siguatepeque. Noticia de último momento. Adelante, compañeros.
19: A la familia. 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
0: Bueno, ahí estábamos escuchando. Lamentablemente fallece tras ese accidente de motocicleta. Noticia de último momento que le dábamos a conocer. Las 5 de la tarde con 19 minutos. Pues lamentamos la muerte de ese caballero. Con el permiso de los familiares dolientes, nosotros continuamos con más aquí en las tardes. Las tardes de HCH Radio. Este teléfono está a reventar. Vamos a ver con quién nos vamos por aquí. Hola, hola.
20: Hola.
0: Bendiciones, buenas tardes.
20: Hola, buenas tardes.
0: ¿Con quién tenemos el gusto?
20: Con Dirian, de acá de Buenos Aires Campamento.
0: ¿Usted está contenta, Dirian?
20: Claro que sí, contenta porque tengo el Espíritu Santo.
0: Eso, me encanta, Dirian, me encanta. Y así como viene usted, la escucho así como que me quiere ganar. ¿Será que me va a ganar, Dirian?
20: Ajá. Ajá, a ver, solo Dios sabe.
0: Me encanta, Dirian. ¿Usted es primera vez que nos llama, Dirian?
20: Sí, es primera vez. Ya días que estoy intentando querer llamar, pero hasta hoy se pudo.
0: Ay, hombre, pero qué lindo escucharle, Dirian. Vamos, Dirian, ni sí ni no, ni blanco ni negro. Yo le pregunto, ¿Juan es quien escribió el Apocalipsis?
20: Lo creo.
0: ¿Lo cree?
20: Sí.
0: ¡Ay, mi niña! ¡Cuin, cuin! ¡Que Dios me le bendiga! ¡Un fuerte abrazo! Vamos con más a esta hora, a las 5 con 20 minutos. Esto se pone cada vez mejor. Por aquí le escuchamos. Buenas tardes.
21: Buenas tardes, hermana Liz.
0: ¿Cómo está usted? ¿Cuál es su nombre?
21: Nelly Sarabia, primera vez que la llamo, pero siempre los sigo a ustedes.
0: Muchas gracias, primera vez que nos llama nuestra hermana. Usted viene dispuesta, hermana, a ganar en esta tarde.
21: Amén.
0: Bueno, vamos pues, pilas, hermana, póngase las pilas, sacúdase, hermana, vamos, ahora sí, yo le pregunto, ¿usted ha escuchado sobre el árbol de la vida?
21: Amén.
0: ¿Ese árbol de la vida aparece en el Génesis y también en el Apocalipsis?
21: Génesis.
0: ¿En el Génesis? Y también sí. En el Apocalipsis. ¿Usted conoce quién escribió muchos proverbios?
21: Amén.
0: ¿Quién los escribió?
21: David.
0: ¿David o Salomón?
21: Salomón, perdón.
0: Salomón, Salomón, vamos por aquí. ¿Salomón pidió riquezas a Dios?
21: Solo le pidió sabiduría.
0: Muy bien, perfecto, hermana. ¿Usted ha leído el juicio de las dos madres?
21: Amén.
0: ¿Está relacionado con la sabiduría de Salomón o no?
21: Amén.
0: ¿Le gustaría tener la sabiduría de Salomón?
21: Muchísimo.
0: Sería de gran ayuda para toda la vida. ¿Usted conoce quién es el que derrotó a un gigante con una onda?
21: David.
0: David escribió Salmos.
21: Exacto.
0: ¿Usted ha leído el Salmo 91?
21: Todo, me lo sé.
0: Vamos a ver, ¿le escuchamos con el Salmo 91?
21: Todo.
0: ¿Le escuchamos?

0: Qué hermoso, qué hermoso. Gracias por compartir ese precioso salmo. ¿Ese salmo a usted, amén, le ha ayudado en algún momento de dificultad?
1: Demasiado.
0: ¿Usted conoce quién es el que caminó con Dios y desapareció?
1: Repítame la pregunta.
0: ¿Usted conoce quién caminó con Dios y se desapareció? Tres.
1: No me acuerdo, hermano.
0: Enoch.
1: Enoch.
0: ¿Enoch murió como la mayoría de las personas?
1: Amén.
0: ¿Acaso usted dijo que sí antes de responder amén? ¡Descubierta! ¡Ahí estamos, hermana! ¡Bendiciones! ¡Un fuerte abrazo! Vamos, amén, por aquí, amén, amén, amén, hermana. Vamos por aquí con más comunicación. Hola, hola, hola, hola, hola, hola.
2: Hola.
0: Hola, ¿cómo
2: buenas tardes?
0: Buenas tardes, ¿cómo está usted?
2: Yo estoy bien. Le habla Antonio de Lloro.
0: Antonio.
2: Ajá.
0: En Lloro.
2: El mero, mero toro.
0: El mero toro. El mero toro. ¿Será que se atreve a ganar en esta tarde?
2: Pues mire, hermana, para mí eso es imposible, pero para Dios no, pero vamos a hacer la fuerza.
0: Ahora yo le pregunto, ¿usted conoce quién soñó con una escalera al cielo?
2: Jacob.
0: Jacob, muy bien, bájele el volumen a su radio. ¿Usted ha escuchado hablar, okay, de Jabes?
2: ¿De qué?
0: De Jabes. Tres.
2: Nunca.
0: Nunca. ¿Quién? Jabes es conocido por una oración muy especial, muy linda. ¿Quién mató a 1,000 hombres con una quijada de asno?
2: Sansón.
0: ¿A usted le gustaría tener la fuerza de Sansón por un día?
2: Posible.
0: ¿Conoce quién clavó? Vamos a ver cómo le planteamos esta pregunta. ¿Usted conoce quién clavó una estaca para derrotar a un enemigo?
2: Lo ignoro.
0: Lo ignora. Jael, ¿usted ha leído la historia de Ana, la madre de Samuel?
2: A veces.
0: ¿Será que esta mujer es la que oró fervientemente por un hijo?
2: Desconozco.
0: Es correcto, ella fue, hermano. Ella fue la que oró fervientemente por un hijo. Ahora yo le pregunto, ¿Samuel escuchó la voz de Dios siendo niño?
2: Lo dice la escritura.
0: ¿Ocurrió mientras dormía en el templo?
2: ¿Perdón?
0: ¿Ocurrió mientras dormía en el templo? Tres. Dos.
2: Desconozco.
0: ¿Le gustaría escuchar a Dios llamarle por su nombre como a Samuel?
2: Correcto.
0: Sería algo muy especial. Ahora yo le pregunto, ¿usted conoce quién cayó dormido durante un sermón y se cayó de una ventana? Tres.
2: Nunca.
0: Nunca. Bueno, es Eutico. Eutico estaba escuchando una prédica y déjeme contarle que entonces cuando estaba escuchando la prédica él estaba sentado en una ventana. Se durmió, se cayó, murió, pero después él pudo resucitar y ese se llama Eutico. Entonces Eutico volvió a vivir después de la caída. ¿Y sabe quién oró por él?
2: Desconozco.
0: Pablo es el que oró por él para que él volviera a levantarse. Ahora yo le pregunto, ¿usted ha leído la historia de Dorcas? Tres, dos, uno.
2: Desconozco. No, me arrepentí, no.
0: Ay, hermano, pero duró.
2: Desconozco la historia de Dorcas.
0: La desconoce.
2: Es que deme un chancecito, no me apure.
0: Tan lindo, mi hermano. ¿Usted es primera vez que nos llama?
2: Para este jueguito. Posible.
0: Sí. Hermano.
2: Ya estuvo, ya perdí.
0: Ya perdí. Mi hermano precioso, ya. Que Dios me lo bendiga. Pero contestó bastante, hermano. Felicidades.
2: Si me hubiera dado un chance y me hizo las preguntas difíciles, porque yo descubrí en la escritura, pero me las hizo difícil, nada de lo que yo he leído ni lo que yo he aprendido.
0: ¡Qué barbaridad, hermano! ¿Y usted cuáles historias son las que ha leído, hermano?

0: Yo de todas, de Pablo,
1: Noel.
0: de Sansón, de David, de Noé, de Samuel, de Sabrán, Natalia, de Abednego, de Pedro, de Juan, bueno, de todos los 12 discípulos, pero usted realmente no me mencionó ningún discípulo.
1: No, pero ¿sabe qué es lo lindo? Que estamos aprendiendo juntos.
0: Que amén, Dios sí, amén. Y otra vez me da un tiempito, me siquiera unos 3, 4 segundos.
1: Vaya pues. En otra vez vamos a aplicarle los 4 segundos al hermano. ¿Cuál es su nombre, me dijo?
0: Israel Antonio Pavón, de aquí de Lloro.
1: Lloro. Ahí está mi hermano Israel. Las 5:29. La última persona que se comunique con nosotros. Vamos a ver por aquí. Aquí tenemos. Bendiciones.
2: Hola. Mucho gusto. Bendiciones. Dios le bendiga poderosamente.
1: Amén. A usted también, que Dios me lo bendiga. Hermano, le invitamos a que le baje. Ya le bajó el volumen al radio.
2: Está quitado de un solo.
1: Ya, lo quitó de un solo. Vamos a ver,
2: para de tener... un solo. Yo solo estoy hablando con usted. Oye.
1: Eso, me encanta, hermano. Para tener mayor concentración. Sí. Ahora yo le
2: pregunto. Reverencia.
1: Yo le pregunto, mi hermano, ¿cuál es su nombre?
2: Tomás Fernández Rivera, de aquí de Santa Bárbara.
1: Y Tomasito.
2: Predicando el Evangelio.
1: Está listo.
2: Predicando
1: Tomás
2: el Evangelio del Reino.
1: Amén, amén.
2: Dígame.
1: ¿Está listo, Tomás, para responder las preguntas? No tiene que responder ni sí ni no, ni blanco ni negro. Bueno. Ahora yo le pregunto, ¿usted ha leído la historia de Naamán?
2: Naamán fue llamado para zambullirse en la laguna Betel.
1: ¿Cuántas veces lo hizo?
2: En el pozo, en el tanque de Siloé.
1: ¿Cuántas veces lo hizo? ¿Cuántas veces se tuvo que sumergir?
2: 7 veces para borrarse la lepra.
1: ¿A usted le gustaría presenciar ese milagro?
2: He visto infinidades. He orado por las personas y se han levantado.
1: ¡Qué lindo! ¿Usted conoce quién fue tragado por un pez y luego predicó en Nínive?
2: Por desobediente, Jonás.
1: Jonás.
2: Nínive. Y Pluk lo tiró.
1: Eso, pulungún palagua.
2: Qué misericordia.
1: Sí, hombre, pulungún palagua, lo tragó el pez y ahí sí, a predicar.
2: Qué misericordia.
1: Sí, hombre.
2: Qué misericordia.
1: Ahora yo le pregunto, sí. ¿Nínive se arrepintió después de escuchar el mensaje?
2: Sí, se arrepintió. El rey.
1: Ay, mi hermano.
2: El rey puso en ayuno a todos y tuvieron la oportunidad por misericordia.
1: Qué lindo, mi hermano Tomás, qué lindo,
2: sí.
1: Pero me dijo que sí. Un fuerte abrazo, hermano Tomasito, que Dios me lo bendiga.
2: Bendiciones, que Dios cubra ese lugar, ni blanco ni negro.
1: Amén.
2: No.
1: Ni blanco, ni negro, ni sí, ni no.
2: Así es, lo importante es arrepentirse.
1: Amén, ¿no? Y lo más lindo de todo, seguir aprendiendo juntos de la palabra de Dios.
2: Amén. Y yo le voy a hacer una pregunta.
1: Ay, no me asuste.
2: ¿Cómo se llamaban los hijos de Noé?
1: ¿Los hijos de Noé?
2: Sí.
1: Ay, hermano.
2: ¿Cómo se llamaban?
1: Mire, ve, es que yo no me... Yo sé que tienen unos nombres cortos. Yo le digo ahora, yo le respondo... ¿Será que uno se llamó Jafet?
2: ¿Cómo?
1: ¿Será que uno se llamó Jafet?
2: Ok, bendiciones.
1: ¿Será que el segundo se llamó Cam?
2: Sep.
1: ¿Y cómo se llamó el tercero? A ver.
2: Han.
1: No, ya le dije Cam. ¿Cuál es el tercero?
2: Can.
1: Ya se Can, lo dije.
2: Sep.
1: Sem.
2: Y Cafet.
1: No, hombre, hermano, Jafet.
2: Sen.
1: Sem, Cam, Jafet.
2: ¿Sem? Ok, ahí está.
1: Ahí está,
2: sí.
1: Hermano.
2: Ok, sí.
1: Dios me lo bendiga.
2: Bendiciones.
1: Amén, Dios.
2: Hoy
1: me lo
2: voy a hacer otra pregunta, la última.
1: No, hombre, ya,
2: ¿quién
1: hermano.
2: ¿Quién era el papá de David?
1: Ya,
2: ¿quién era el papá de David?
1: Ya, hermano, mire que más bien
2: ¿quién
1: usted...
2: ¿Quién era el papá de David,
1: no,
2: hermano?
1: Hombre,
2: ¿quién
1: más,
2: era el papá?
1: Más bien, mire que usted me terminó entrevistando a mí, así no es el juego, hermano. Samuel. No, hombre, el papá de David es Isaí.
2: Hasta ahí nomás, bendiciones.
1: Amén, eso.
2: Campeona.
1: No, hombre, Samuel, le digo yo, qué barbaridad. Es que usted me pone nerviosa.
2: Aleluya.
1: Hermano,
2: eso se llama interactuar.
1: Sí, mejor bye bye, hermano. Bye bye.
2: Bye bye.
1: Bye bye. Bye. ¿Qué es eso de Red Ray? No, hombre, hermano. Hermano Tomasito, hombre. ¡Qué barbaridad! Seguimos aprendiendo Biblia. Aprendiendo Biblia juntos, hermano. ¡Qué hermoso segmento el que hemos compartido!
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1: Ahí estamos, ni sí ni no, ni blanco ni negro, de verdad que para todos los que se pudieron, óigame, los que lograron entrar a esta ronda de preguntas, porque es impresionante la cantidad de llamadas, la cantidad de audios que estamos recibiendo, cantidad de mensajes por aquí, dicen buenas bendiciones, puedo participar, me dicen, ay hombre, gracias a todos, que Dios me los bendiga. Este segmento se ha hecho pensado para que juntos aprendamos Biblia. Ay, ay, ay, hermano, no vaya a ser que me agarren otra vez así como el hermano Tomasito a quemar ropa. Hermano Tomás, Dios mío, vale que me sabía esas dos respuestas, vale más que no me preguntó más, porque yo creo que solo esas me sé. Ah, es broma, hermano Tomasito, Dios me lo bendiga siempre. Y a todos los que pusieron en alto su lugar, su barrio, su departamento, que Dios me los bendiga. Y también a los que no pudieron entrar en esta ronda de preguntas. Esto es Las Tardes, hermano. Las Tardes de HCH Radio, donde nosotros pues estamos compartiendo buenos momentos juntos, haciéndole pues una tarde muy amena a los que van en ese tráfico, pesado tráfico vehicular.
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0: Amén, así es, cuán alegre estoy cantando. Estamos alabando al Señor, hermano. Aleluya, le estoy alabando. Aleluya, le estoy esperando. Tengo muchas ganas de cantar, pero no. Ya en breve se viene el nuevo segmento. Me la canta, se la complazco, pero antes vamos a escuchar audios.
1: Buenas tardes, hermana Lizeth Álvarez. Alexi va a llevar la saluda. Aquí siempre en la zona del Picacho, aquí siempre escuchándole. Estuvo bonito el segmento ahí, de verdad. Y cada día se aprende más de la Biblia. Le digo que yo no soy bíblico, le cuento, yo no soy bíblico, yo soy... No soy muy lector de la Biblia, pero sí se aprende bastante con esos programas así. Así que yo le sigo escuchando. Ojalá hayan más programas que tengan más tiempo, porque es bonito interactuar con los hermanos, es bonito.
0: Así es.
1: Poner a prueba esa sabiduría que Dios les ha dado, ¿verdad? Así que felicitaciones, hermano. La sigo escuchando aquí en el Picacho.
0: En el Picacho.
1: Estamos pendientes.
0: Estamos pendientes en el Picacho. Que Dios me lo bendiga. Váyase al Facebook. Como HCH Radio. Así nos encuentra. Vamos a ver, le voy a dar un chancecito para que usted se vaya al Facebook. Váyase al Facebook, HCH Radio. Así nos encuentra. Si usted no nos sigue, vaya a seguirnos también. Las 5:42. Un ratito, le voy a dar un ratito. Un ratito nomás para que usted se vaya al Facebook.

fiesta, le dije que solo un ratito, hermano. Le íbamos a dar chancecita por ahí. Espero que usted ya esté más que listo. Muy bien, espero que usted ya esté más que listo en el Facebook como HCH Radio. Vamos a ver cuántos están conectaditos a esta hora. Vaya, búsquenos, búsquenos, búsquenos, búsquenos. Vamos por aquí, vamos a ver, estamos conectando desde ya, hermano. Así que le invitamos a usted, póngase las pilas. Póngase las pilas, usted tiene que formar parte de todas nuestras programaciones, de todos los espacios que tenemos. Recuerde que son justamente para usted, son habilitados. Los habilitamos para que usted también se pueda conectar, para que usted forme parte de todos estos espacios, de todas nuestras programaciones. Así que vámonos al Facebook, ya estamos por aquí. Ya estamos por aquí, mi hermano, estamos compartiendo. Estamos compartiendo a través de el Facebook. Usted vaya, también comente por ahí, hermano. Si usted puede compartirlo, vaya, compártalo, porque vamos a dejar un corto mensaje. Como siempre, nos encanta dejar esos versículos que son preciosos, hermano. Esos versículos que están, obviamente, en las Escrituras. Son versículos preciosos que siempre compartimos con usted, nuestro querido oyente, nuestros fieles oyentes. Les bendecimos en el nombre poderoso de Cristo Jesús. Ya estamos por aquí. Ya estamos por aquí, mi hermano. Ya estamos por aquí. Vea usted qué lindo es poder acompañarle a usted que se encuentra a través de esta hermosa plataforma de el Facebook. Le bendecimos en el nombre poderoso de Cristo Jesús. Le mandamos un fuertísimo abrazo. Oiga muy bien lo que yo le quiero dejar. Yo quiero dejarle un mensaje. Y es que no importa, hermano, no importa cuántas veces usted haya fallado, no importa cuánto tiempo usted haya perdido, no importa cuántas veces a usted le hayan dicho que no puede. No sé cuántas veces le han dicho no podés. ¿Para qué vos? ¿Y por qué vos? Si no sos nadie, no podés. ¿Y de dónde vas a salir? ¿Y quién te ha dicho a vos que vas a lograrlo? ¿Sabe qué? Yo le quiero decir, usted todavía puede. Usted todavía puede, mi querido hermano. Usted no necesita tener todo resuelto para comenzar. Usted no necesita sentirse preparado. Usted no necesita saber que todo pues se va a resolver. No necesita saber esas cosas. ¿Sabe por qué? Porque Cristo Jesús es quien a usted le está acompañando. Y si Él nos acompaña, hey, hermano, eso es más que suficiente. Así que usted no necesita que todos crean en usted. Déjeme decirle que no. No necesita que todos crean en usted. Usted solo necesita tomar la decisión de no quedarse donde está. No se quede donde está, mi querido hermano. ¿Sabe por qué? Porque en Segunda de Crónicas 32:7, oiga muy bien lo que dice: esforzaos, esforzaos y cobrad ánimo. No temáis ni tengáis miedo. Oiga muy bien: esforzaos y cobrad ánimo. No temáis ni tengáis miedo. Es lo que dice Segunda de Crónicas 32:7. Y yo no sé si usted va a tomar esta palabra, yo no sé si usted la cree esta palabra en esta tarde. Esfuércese, esfuércese y cobre ánimo, mi hermano. No tenga miedo, no tenga miedo, no tenga miedo, porque quien está con usted es Cristo Jesús. Oiga muy bien lo que le estamos diciendo en esta tarde. Hay momentos en los que usted tiene que dejar de preguntarse: ¿y si no puedo? ¿Y será que si no lo puedo lograr, si no lo puedo hacer? Usted de ahora en adelante tiene que comenzar a decir: voy a intentarlo una vez más. De ahora en adelante usted tiene que decir: yo me levanto una vez más, yo lo intento una vez más, porque quizás la oportunidad que usted está esperando, mi hermano, no está delante de usted todavía, sino que está después de ese paso que usted dice: no, es que yo tengo miedo a darlo. Bueno, después de ese paso que usted tiene miedo a dar, déjeme decirle que ahí está ese nuevo intento. Ese nuevo intento está después de ese paso que usted tiene miedo a dar. Así que no se rinda. Si le digo que no se rinda, no le estoy diciendo porque es que va a ser todo fácil o porque es que, ay, como ella no. No, hermano, no se rinda. No porque sea fácil, sino porque todavía usted no ha visto hasta dónde puede llevarle nuestro Dios. Usted no ha visto hasta dónde es que el Señor le quiere llevar. Así que Dios me le bendiga, que Dios me le guarde. Recuerde, recuerde, esforzaos y cobrad ánimo, no temáis ni tengáis miedo, es lo que dice Segunda de Crónicas 32:7. Me voy, me despido de este espacio, así que Dios me le bendiga. Hey, hermano, compártalo por ahí para que muchos puedan ver que necesitan
esta palabra para que muchos puedan ver y puedan decir de verdad que esto es lo que yo necesitaba. Me sentía débil, me sentía sin fuerza, yo creía que ya no podía avanzar, yo creía que yo era nadie, yo creía que yo era menos que tal persona. ¿Sabe qué? Aquí todos somos iguales ante los ojos de Dios, así que usted no se detenga por una palabra que alguien más le dijo, así que usted no se detenga porque alguien le quitó el impulso. Quizás usted sí quería seguir adelante, pero alguien a usted le quitó el impulso. ¿Sabe qué? No lo permita, esfuércese y cobre ánimo, no tenga miedo, no tenga miedo, no temáis, dice el Señor en 2 Crónicas 32:7. Y esta palabra es para Leonardo Almendares, que dice amén en el nombre de Jesús, para Cori, que está también a través del Facebook, para Adriana Rivas, también por ahí está conectadita, amén, gloria al Señor, y para todos los que van a comentar, y para todos los que van a compartir, para todos los que van a estar luego en esta transmisión, esfuércese y cobre ánimo, no tenga miedo y no desmaye, porque es que el Señor es quien a usted le está acompañando. Como siempre, les amamos y recuerde, siempre hay motivos para sonreír. Un fuerte abrazo para todos. Rivera Sauceda, un fuerte abrazo, Rivera. Me tengo que despedir de este espacio, pero hey, hermanos, vámonos a la radio. Conéctese en nuestras diferentes frecuencias. También usted puede comentar a través del número telefónico 94 420-0766. Saluditos a todos.

0: Ahí estamos, las 5 de la tarde con 50 minutos. 5 de la tarde, 50 minutos. Hermano. Hermano mío, mi querido hermano. Yo no sé si usted va a tomar esa palabra también. Esfuércese y cobre ánimo. Esfuércese y cobre ánimo. No tema ni tenga miedo. Segunda de Crónicas 32:7. A usted que ve en ese tráfico vehicular, a usted que está en casita, quizás está preocupado por muchas situaciones. Esfuércese y cobre ánimo. No tenga miedo. No tema, no tenga miedo, mi querido hermano, porque no estamos solos. Nunca olvide eso, que usted nunca está solo.
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0: Tengo ganas de cantar. Tengo ganas de cantar, hermano. No, yo sé que muchos dijeron, uy, qué barbaridad, pero ¿qué es eso? ¿Qué es eso? Hermano, usted no se preocupe, que ya en este momento se prepara el segmento. El segmento me la canta, se la complazco. Así que usted vaya preparando esos temas de Alex Zurdo, de New Wine. Vaya preparando esos temas de, uy, el Salmo 23, qué lindísimo. El Salmo 23, el Señor es mi pastor y nada puede faltarme. Mire, ya comencé, no, pero es que yo quiero escucharle a usted. Yo quiero escucharle a usted, mi amado hermano. 942007 66, vaya preparándose el campeón. Hombre, ya días no cantamos el campeón, hermano. Póngase las pilas. Póngase las pilas, mi querido hermano. 9420-0766. Ese es el número para que usted se pueda comunicar con nosotros y pueda cantar su tema musical. Recuerde que es por llamadas telefónicas. 9420-0766. Póngase las pilas. Póngase las pilas. Queremos escucharle. Buenas y malas, este tema de Bye.
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0: Llámenos y pida su canción. Pero recuerde que para escucharla, la tiene que cantar. Me la canta. Me la canta. Y se la complazco.
1: Así es, y a las 5 de la tarde, 55 minutos, me la canta, se la complazco por medio de llamadas. Hermano, por medio de llamadas, mi querido hermano, al 9420-0766. Me la canta, se la complazco, pero antes tenemos audios por aquí, vamos a sacar estos audios, le escuchamos.
2: Bendiciones, hermana, aquí siempre.
1: ¿Siempre dónde? ¿Siempre dónde?
2: Para 94.9.
1: Eso.
2: Vamos caminando. Saliendo del hospital en Marronero.
1: Eso, que Dios me le bendiga, hermana.
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1: 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Con todo, con todo, con todo.
4: Amén, hermana Kenny, amén, amén. Con Doris Martínez de la Nueva Capital, hermana.
1: Ahí está, Nueva Capital.
5: El Señor es mi pastor.
1: Ahí está, miren. Y nada.

0: de paz.
1: Eso, mi hermano, es por medio de llamadas. Vamos por aquí, por medio de llamadas. Hola, hola, hola, hola, hola, hola. Hola, hola, hola. Buenas tardes. Bueno, no, no, no, bájenle el volumen a su radio. Seguimos por aquí, 9420-0766. Me la canta, se la complazco. Por medio de llamada. Hola, bendiciones. Hola, bendiciones, buenas tardes.
2: Lágrimas de un pastor.
1: Lágrimas de un pastor, le escuchamos, hermano.
2: Lágrimas de un pastor, Dios le bendiga, hermana, compláceme, por favor.
1: Ajá, me la canta, se la complazco.
2: Lágrimas de un pastor.
1: Casi nadie.
2: Por favor, cánteme la hermana, Dios le bendiga.
1: Hermano, cántelo usted, hermano, me la canta, se la complazco, hermano. No, hombre, qué barbaridad, qué barbaridad. Vamos por aquí, bendiciones, buenas tardes. Good afternoon, good afternoon, good afternoon. Bájale el volumen, bájale el volumen. Ahí estamos.
3: Hola.
1: Hello. Hola, hola.
3: Hola.
1: Hola.
3: Hola, primo.
1: Hey, primo, ¿cómo está usted?
3: Aquí escuchando que dice que cante una alabanza.
1: Me la canta y se la complazco.
3: ¿Segura?
1: Vamos a ver, cántela, a ver cómo le sale.
3: Me la,

0: mía. ¿Listo?
1: No, dele. Vaya, otra que se sepa hasta el coro. Otra de... Ah, ¿a usted le gustan las de Agustín? No. ¿Las de Agustín Amador le gustan?
0: Ah, de Agustín Amador. La bonanza, pues.
1: Vamos a ver cuál es la bonanza.
0: Creo que solo me hace una parte, no me la sé muy bien.
1: Vamos a ver.
0: Viene escuchamos. Para ti la bonanza. Solo créelo que viene para ti la bonanza. Esa.
1: ¿Y de ahí qué sigue? No, hombre,
0: que
1: qué,
0: no la sé.
1: ¡Qué barbaridad! ¡Qué barbaridad!
0: Complazo, tío.
1: Vamos a ver qué dice el jurado por aquí. Que Dios me le bendiga. Un fuerte abrazo para el primo. Seguimos escuchándole. Hola, hola, hola. Hola. Hola, bendiciones, bendiciones. Bueno, vámonos por aquí con más. Vámonos con más. Bendiciones.
2: Dios le bendiga, hermana Liz.
1: Dios me le bendiga. ¿Con quién tenemos el enorme placer y de dónde usted nos llama?
2: De Villanueva Cortés, La Masica.
1: La Masica. ¿Y usted cuál va a cantar? ¿Qué tema musical va a cantar en esta tarde?
2: Una de Alex Zurdo.
1: Vamos a ver, cánteme todo ese tema de Alex Zurdo.
2: Pentagrama.
1: Ah, el pentagrama. Vamos a ver, cante el pentagrama. Vamos a ver, escuchamos.
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1: la que tú
2: prefieras, aunque
1: no siempre
2: te respondas con sí. ¡Aleluya!
1: ¡Eso! Y se sabe aparte que dice, tomé mi cruz como un instrumento. No, pero es que a mí no me sale. No, hombre, no, hombre, así no se puede, a mí no me sale. Ajá, se sabe esa
2: parte. 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
1: ¿Cómo se siendo en mi fuerte? No, hombre, voy por la 20, ¿verdad? No.
2: Sí.
1: A mí me van a decir, cante en sí, me van a decir, pero en silencio. No. ¡Qué barbaridad! ¡Qué barbaridad!
2: Me la confieses.
1: Vamos, muy bien, estuvo, pero cheque, estuvo. ¿De dónde dice que nos llama? Hola, hola.
2: De Villanueva Cortés.
1: ¿Y su nombre? ¿Hola? ¿Te recuerda, por favor?
2: Bailey.
1: Bailey. ¿Primera vez que nos llama usted, Bailey?
3: Tiempo.
2: Dailing.
1: ¿Primera vez que usted nos llama?
2: Sí.
1: Eso, Bailey. Saluditos. Saluditos. Bendiciones. Vámonos entonces. Vámonos.